0: tocara elegir camino, ¿dónde nos llevarías?
1: A Madrid-Río.
0: ¿Por qué?
1: Porque yo creo que Madrid a mí me ha saturado un poquito. Yo soy de los que vivía en el centro a muerte. En plan, yo no me muevo del centro. Yo viví en Plaza España primero, en Ventura Rodríguez, luego me moví a Lavapiés. Allí estuve 11 años. Y luego, tras la pandemia, decidí moverme y siempre buscaba como en la Latina alrededor. Yo no puedo salir del centro. Y encontré una oportunidad en Madrid-Río y me arrepentí de no haberlo hecho 10 años antes. No 10, porque ahí estaban las obras, pero justo después de acabar las obras, porque es tener la naturaleza en Madrid. O sea, un río donde se escuchan patos, donde escuchas... Hay gansos, es que hay gansos. Hay conejos en Madrid-Río, hay de todo. Y ahora que tengo perra, es el mejor sitio del mundo para vivir.
0: Uh-huh. Y si te dejaras salir de Madrid, ¿dónde me llevarías a caminar?
1: A caminar, ¿eh? Pues te llevaría a Coruña. Uh-huh. Te llevaría a hacer el paseo marítimo desde mi casa, que yo vivo enfrente de la playa Matadero. Sabes que son tres, ¿no? Y entonces iríamos y daríamos la vuelta a la torre de Hércules.
0: Estamos haciendo una sección en la calle y tú estás muy acostumbrado a la calle.
1: Sí.
0: Pero a mí me gustaría preguntarte si recuerdas la primera vez que te tocó hacer un reportaje en la calle.
1: Creo que sí, pero yo no me acuerdo ni qué programa era. Era un programa como de cámara oculta. Yo tenía que hacer de turista inglés perdido en Plaza España, precisamente. Y no me acuerdo ni para qué programa era. No sé si salió o no. Y me llamaron por mi aspecto de turista y no recuerdo más.
0: Y ya de ahí es un género que has cultivado bastante.
1: Género muy cansado, ¿eh?
0: Eso te iba a decir. ¿Cómo es el género de calle y qué facultades crees que hay que tener para hacer entrevistas en la calle?
1: Bueno, yo he hecho la vivir los domingos desde hace 10 años o incluso más. Pero lo que me costaba de verdad era el intermedio. El intermedio de hacer todos los reportajes. Bueno, la suerte es que es en directo, tú tienes 15 minutos y a quien encuentres, pa'lante. Y eso es mucho más gratificante que estar 12 horas, no, bueno, 12 no trabajamos, 8 las que fuesen, hasta que encontrases los testimonios adecuados para que todo el reportaje estuviese gracioso y fuese interesante, y ahí te podías tirar todo el día, toda la jornada. Y eso era agotador realmente, porque mucha gente se pone borde, otra gente no quiere hablar. Tienes que tener resistencia para hacer reportaje de calle. Eso es lo primero, resistencia mental. Y luego, pues, ir para adelante con lo que te den. Si te aparece una persona excéntrica, pues tienes que tirar para adelante. Si te aparece una persona a borde, para adelante.
0: Ajá.
1: No puedes ponerte atrás. Si te quedas atrás, te arrollan.
0: Uh-huh.
1: Entonces, pa'lante, y aguantando, resistiendo, eso es como boxeo, ¿sabes?
0: Uh-huh.
1: Tienes que tener cardio e ir bailando con el contrincante, básicamente.
0: Estamos caminando con Manuel Burque en unas fechas un poco complicadas porque está ardiendo el país. Y quería preguntarte por los incendios. ¿Cómo lo ves tú? ¿Cómo te sientes?
1: Bueno, es aterrador. Yo creo que es aterrador. Es una muestra, yo creo que muy evidente, de lo que provoca el cambio climático. Y descorazona mucho el tema de que se esté negando que esa sea la razón. Entonces, bueno, es otra muestra evidente de que hay que invertir en lo público. Está clarísimo. O sea, el camino está súper claro. Pero sobre todo con estas olas de calor tan bestias, en las que hay unas regulaciones brutales para que cada vez deben ser mayores. Que no solo son... Que son tantos ángulos que los estáis tratando vosotros, ¿eh? ¿Queréis saber de esto? Escuchar la cadena SER, que están haciendo especiales todo el rato. Pero son tantos ángulos que hay que tratar y no se están tratando. Desde las comunidades, que son los encargados de ocuparse de esto. Y luego hay mucho bulo contra el que luchar, etcétera, etcétera. Entonces descorazona mucho. Porque luego la gente, cuando ve crisis, pierde la capacidad de reflexión, porque es una cosa visceral y pasional. Y entonces nos lleva a sitios, a lo mejor, que no son la solución. Pero es aterrador.
0: El ejercicio de caminar a ti te ayuda a rebajar el cabreo, te ayuda con la creatividad, porque además tú haces mucho trabajo de escritura de todo tipo.
1: Sí.
0: ¿Para qué utilizas caminar? Y no sé qué escuchas cuando caminas. Si nos escuchas a nosotros, la cadena SER, ¿eres más de podcast o de música heavy?
1: Normalmente ahora, cuando camino, es para sacar a la perra. Esa es la novedad, porque yo antes no tenía perro.
0: Uh-huh.
1: También tengo gato, pero que también te cambia la vida, pero menos.
0: Uh-huh.
1: Nada, te la cambia, te la transforma de corazón, pero no... materialmente, porque el gato está ahí y le tienes que cambiar la arena y ya está. El perro te exige mucho, es como un niño pequeño. Y yo antes no era muy de pasear, me aburrí un poco. Me parecía aburrido. Vamos a pasear, vamos a hacer algo, pongamos una meta. Pero a pasear de ida y vuelta me cuesta mucho, me aburre. Además, hace que mi adicción al móvil y a las redes sociales emerja con mucha más fuerza. Y de repente no me lo pude. ¿Dónde está mi móvil? Ya lo estaba buscando. ¿Dónde está mi móvil? Esto me pasaba paseando. Con la perra es distinto. Porque yo tengo una perra que no es de paseo, es de juego. Entonces voy a grupos donde hay perros y entonces hablo con los otros dueños de perros y ya está. Y esos son mis padres. Hay días que no están y entonces me la llevo a pasear. Yo escucho podcast en el gimnasio. Y sí, escucho la cadena SER, escucho el... Yo soy un fanático del abierto del Hoy por Hoy, del Hora 25.
0: ¿Te gusta estar informado?
1: O sea, las tertulias del Hoy por Hoy y del Hora 25 son como el lugar común. Y luego, pues, escucho Criminopatía.
0: Acabas de abrir un melón que eres adicto o eras adicto a las redes sociales.
1: Sí, sí, sí.
0: ¿Y eso?
1: Y es difícil de quitar, ¿eh? Mira que yo fui fumador. Me parece mucho más fácil dejar de fumar que dejar TikTok. O sea, el algoritmo es un camello y tú eres un yonki. Y él te va dando lo que tú necesitas y te va haciendo descuentos. Entonces, es más, tú imagínate un camello que se lo regala todo, te lo regalo, te regalo todas las drogas que tú quieras. Entonces ahora yo, a mí solo me salen vídeos de argentinos quejándose por la derrota, es el algoritmo me los da y me los como todos, absolutamente todas las teorías, todo, me lo zampo todo. Y también me da mucho de perritos rescatados y gatitos rescatados. Y llega un momento que lo que te da el algoritmo también es... O sea, lo que te da TikTok a mucha gente, Instagram. Yo digo TikTok por mencionar, pero todas las redes sociales que son de scroll infinito, es que piensas que estás descansando, que estás reposando. Entonces yo llego cansado de trabajar y me tumbo a mirar TikTok. O estoy esperándote, cuando estaba esperando a que bajases, y espero... Es el cigarrito. Me fumo un cigarro, pues miro TikTok. Lo pasa es que el cigarro duraba esto. Y bueno, también te afecta físicamente y a la salud de forma mucho más brutal. Pero TikTok es muy, como muy difícil de dejarlo. Además, es malo para dormir. Te dicen de desconectar las pantallas 2 horas antes, ¿no? ¿Quién no está en la cama mirando TikTok antes de dormir? A mí me impide leer, que a mí me gusta mucho leer. Lo necesito para mi trabajo. Me ha robado capacidad de atención. Me da ansiedad, porque cuando no lo tengo... Tengo ansiedad, es como el cigarro que no tienes. Es una cosa... ¿Tú no eres adicta?
0: Yo un poco, pero estoy intentando quitarme. Tengo una amiga.
1: Te diré el nombre.
0: Sí.
1: Leticia, el apellido lo averiguaréis vosotros, que tiene un móvil de estos anti redes sociales, que es como para desintoxicarse, que solo puedes tener WhatsApp, las apps del banco y demás, y ya está. Y no tiene imágenes, no tiene vídeos, no puedes instalar TikTok, no puedes instalar Instagram, no puedes tener nada. Entonces lo tiene y lo lleva, cuando sale a la calle se lo lleva. Porque hay un momento que ya estás empachado a TikTok. Porque no, todo dura poco, ya empiezas. Hay un momento como de que ya lo estás viendo por ver y nadie te dice para ya y duerme, ¿no? Que te sale un vídeo de TikTok diciendo estás mirando mucho TikTok.
0: Sí, cierto.
1: O sea, cuando tocas el fondo y dices, ah, bueno, igual debería dejarlo. Pero sigues, hay más. O sea, no sirve para nada, no es ningún tope. Igual
0: sí, sí.
1: Te debería apagar. No, durante 5 minutos, para que recuperes el... Pues yo he tocado muchas veces ese tope de un tío... ¡Ey, ey! ¿Por qué no sales a la calle y haces cosas? No, estás viendo demasiado TikTok.
0: Y hace que te sientan mal ellos mismos.
1: Sí, pero no consiguen nada.
0: Oye, este verano tenemos una sección en el Faro de Verano que los oyentes nos están hablando del verano de su vida. Te lo voy a preguntar también a ti por el verano de tu vida, uno que recuerdes especialmente. No hace falta que fuera un verano bueno.
1: Yo tengo la suerte de haber tenido una infancia increíble y una familia increíble, entonces yo volvería cualquier verano con mi familia en Tenerife, en La Laguna, cuando íbamos en verano, o cuando nos íbamos de viaje, todos en el coche. Eso es un lugar... Yo volvería a mi infancia. Este es como... ¿Cómo se llama esta película? De About Time. No demos spoilers, pero hay una cosa muy bonita de volver a la infancia. Y ese es mi verano ideal.
0: ¿Qué pasaba en esos veranos, bueno, que te hacía tan feliz?
1: Que era todo fácil. Era todo fácil, mis padres me querían, teníamos lo que necesitábamos, no sé. No había estrés, no había ansiedad, era divertidísimo, no sé. Cuando tienes la suerte de que tu familia mola mucho, la infancia es la hostia. Y es a donde quieres volver. Ahora, con los incendios también me acuerdo del verano este de, el de los incendios en Galicia, que creo que fueron 2003 o 2004, ahora no recuerdo exactamente el año, que fueron terribles, pero terribles. Lo que pasa es que ahora se queman como cada año más hectáreas, ¿no? Por lo que estuve viendo también en las noticias. Pero esa es una cosa que me ha quedado grabada.
0: Me hace gracia si pones tu nombre en Google, que te aparecen como preguntas sugeridas. Ponen Manuel Burke gallego, Manuel Burke pareja, ese tipo de pregunta.
1: Me busca la pareja.
0: Sí, y lo de gallego como para confirmar tu identidad.
1: Pues sí, sí, sí. Esos eran canarios, que no se lo creen. Claro, porque mi madre era canaria y siempre decía, no te olvides, tú no te olvides, mi niño. Me decía, que tú eres canario. Mi madre era... tu espíritu canario, el alma canaria, tú no te olvides de dónde vienes, muchacho, me decía. Tú no te olvides nunca, porque claro, yo vengo a la ser gallego, gallego, gallego. Eso a mi madre le partía el corazón. Porque yo nací en Canarias, tú eres canario. No te olvides nunca, me decía así con pasión. No te olvides nunca de cuál es tu sangre. Y yo, pero también es mi padre gallego, también es su sangre.
0: Claro.
1: No, no, tú naciste en Canarias, me decía.
0: Tú siempre cuentas que en realidad... lo de hacer humor no estaba en tu camino, no. En tus planes. Estudiaste comunicación audiovisual, hiciste muchísimo teatro. El tema del guión es una parte esencial de tu vida. Ahora te preguntaré por la cantidad de formatos que has creado y has vendido, pero a ti la vida te ha ido llevando por caminos inesperados, podemos decir.
1: Cuando eres adolescente tienes una serie de sueños a los que no deberías escuchar, porque eres un adolescente.
0: ¿Con qué soñabas?
1: Yo soñaba con dirigir cine. Entonces, claro, mi sueño se construía sobre lo mismo por lo que me compré el libro de chistes de Lepe, que es, no, seré director y entonces todo el mundo me apreciará y ya está. Y no conectaba realmente con lo que suponía eso. Entonces, cuando ya empecé a estudiar y vi lo que suponía, me daba miedo fallar, no ser bueno. Fíjate, claro, eran adolescentes, que somos adolescentes. Esto ha sido una reflexión posterior del miedo al fracaso.
0: Ya.
1: Pero a mí me flipaba el cine. Yo ir al cine, iba todas las semanas, varias veces, me encantaba. El cine y la tele de los 80-90 a mí me educó y me ha formado. Y veías Parque Jurásico o veías El Gran Lebowski.
0: ¿Te ibas solo al cine? ¿Te llevaba tu familia?
1: Solo siempre me di un poco de palo, pero iba con mi familia mucho desde pequeño, porque a mi madre y a mi padre siempre les gustó. Les parecía como una forma de hobby y de entretenimiento bueno. Y luego con mis amigos, era una cosa. Y luego alquilar VHS, DVDs, todo eso lo tenía. Y luego ya cuando me metí en la universidad, me voy a papar toda la historia del cine. Porque tenía una amiga que era un año mayor, que se llama Sara, en el colegio.
0: Hola, Sara.
1: Que tenía un montón, sus padres tenían un mogollón de VHS de pelis clásicas. Que a mi padre siempre le gustó el cine clásico, pero nosotros lo veíamos solo cuando lo ponían. Y entonces con esto me empecé como a interesar también por el cine clásico, por otros tipos de cine, y ya en la universidad me pegué la gran paliza de verme toda la historia de cine, vi miles de películas, pero yo esa pasión la tenía. Lo que pasa es que dirigir, más que un oficio o con algo artístico, lo veía como una solución para sentirme mejor. Y entonces, ¿qué hice? Intentar evitar el momento de dirigir, porque al final yo dirigí cortos, dirigí varios cortos y demás, pero es una gran exposición. Que te deja de muy vulnerable. Los directores lo pasan muy mal cuando se ven sus pelis porque están pendientes de la crítica, de lo que opinan los demás, de si ha gustado o no ha gustado. Y entonces descubrí que, primero, el mundo del guión, esto lo aplazas. Claro, ¿un guión cuánto tienes? ¿6 meses? ¿Un año? ¿2 años para escribir un guión? Desde que lo empiezas hasta que lo ruedan y lo estrenan 3, tú ya estás otra cosa después. Entonces, evidentemente estás vulnerable, pero no es lo único que has hecho, tienes más. Lo desplazas y entonces tu manera de escribir es mucho más libre que un director que estaba sometido a bajo presión a 2 meses con un montón de gente opinando todo el rato encima. Nosotros tenemos tiempo para cambiar, tiempo para reflexionar, para volver a leerlo. Y ahí me agazapé, ahí me atrincheré.
0: ¿Es un sueño pendiente de cumplir?
1: Sí, claro, claro. Eso sí. Sí, sí. Además, yo creo que lo gozaría muchísimo. Pero también es verdad que yo ya estoy en una rueda de entre la comedia, la radio, escribir y tal, que dirigir es expulsar todo lo demás. Durante 6 meses, mínimo. Mínimo. O sea, lo normal es que sea un poco más. Entonces, yo, para poder dirigir, tengo que soltar lastre. O sea, para poder subir a donde está el sueño de dirigir, tengo que soltar todo el lastre. ¿Y el lastre qué es? programa de radio, ya no podría hacerme pasar una cosa, no podría escribir los tres guiones que estoy escribiendo, tendría que quitar un montón de cosas.
0: Claro.
1: Entonces, llega un momento que dices, sí me gustaría, pero ya no es de ese todo o nada, que era en el principio que me parecía como un sueño que no podía dejar de vivir. Uh-huh. Luego ya me adapté y cuando tienes plan A, esto se lo digo yo a mis alumnos cuando les doy clases, buscaos un plan B y un plan C. Porque si apostáis todo a una cosa, se lo digo a actores, se lo digo a guionistas, no vais a disfrutar solo de vuestro sueño. Hay otras cosas que podréis aprender a hacer, otros oficios, y que os gustarán muchísimo. Yo no pensaba que me iba a dedicar a la radio. A mí me gustaba mucho la asignatura de radio de la universidad, con Ana Tamariz, que era mi profesora, que trabajó mucho tiempo en Láser, en Zamora. Y yo no imaginaba que me iba a dedicar después a la radio, porque yo iba a la ficción, como un loco. Y mira, me surgió una oportunidad, me abrí y la aproveché. Y hay mucha gente ahora que son actores que se han dedicado a hacer sketches en redes sociales y que están ganando un trabajo, ganan dinero con eso, han aprendido a disfrutarlo y se han olvidado un poco de ser actores como único sueño. Creo que esto a mí me lo dio también ser autónomo, ¿no? Me tengo que buscar las castañas.
0: Claro.
1: Y al final, el querer disfrutar un poco todo y hacerlo bien, pues hace que te abras los oficios. Vi que la comedia me hacía vivir en el escenario haciendo reír al público es de lo mejor que hay. Yo creo que solo es comparable a un músico.

0: Oye, te vemos en un montón de proyectos que van bien, pero a mí me gustaría que nos cuentes un poco el trabajo que hay detrás de los formatos y cuántas veces te han dicho que no.
1: Bueno, yo la verdad es que en radio tengo muchísima suerte. Siempre me han dado las oportunidades desde lo pequeño y al final todo ha ido saliendo. Entonces yo ahí considero que no he recibido tantos noes. Donde recibes noes es en ficción. Uh-huh. Y esto lo digo yo y lo dice el 95% de los guionistas y el 95% de los directores. Uh-huh. Que sé que se les caen proyectos que llevan luchando durante años, que tienen la regla del 9, ¿no? Que te dicen que de 10 proyectos te tiran 9 y te sale uno. Entonces, la mayoría de las cosas que yo he escrito, hablo de pelis, hablo de pilotos escritos y movidos durante años, están en cajones. Los míos y los de todos los guionistas. De hecho, yo creo que las mejores series están en cajones. Porque son más arriesgadas, porque muchas veces no se atreven. Hay muchas cosas, no es solo... No quiere decir que los que deciden no tengan criterio y hayan salido las series malas. Eso es cínico, eso no tiene sentido. Es una tontería. Pero sí que es verdad que hay tiempos en los que la industria se retrae, se vuelve como aprieta los puños, se vuelve conservadora y ahí cae un mogollón de proyectos que algunos salen años después y otros no.
0: Estamos al lado de un cine, de Cines Capitol. Estaba pensado, porque tenemos que terminar la entrevista aquí, pero a mí me gustaría preguntarte si ahora mismo pudieras elegir una persona, personaje histórico o perro para caminar por un lugar.
1: Bueno, iría con mis padres. O sea, mi madre no está viva, pero mi padre sí. Me gustaría dar un paseo con ellos. Si están mis hermanos, también mejor. Pero sí, mi madre, te diría.
0: ¿De qué hablaríais, crees? ¿Le pondrías al día de proyectos? Día.
1: Claro, porque ella escuchaba todos los días a La Vivir. O sea, todos los domingos se ponía a La Vivir, que esto es un testigo que cogió mi padre con mucha responsabilidad, porque él no era él lo escuchaba, pero cuando le coincidía. Pero mi madre siempre me llamaba después para decirme qué bien lo has hecho. O sea, yo con 40 años ya, ¿eh? O sea, y le pondría al día, le contaría, pues, Tadeo Jones, que ahora estrenamos la cuarta. Ella vio la 3, ella era fan de Tadeo Jones desde la 1 y la fue a ver al cine y se volvió loca. Que yo, es cuando descubrí Tadeo Jones, yo la descubrí por mi madre. Pues yo pensé que era una cosa para niños, pero es que mi madre se volvió loca con Tadeo. Era un fenómeno para ella. Y la 2 la fue a ver al cine y cuando le dije, es que yo escribo la tercera, bueno.
0: Le hice mucha
1: ilusión. Ya, eso, pasa palabra y escribir Tadeo Jones ya es lo máximo que he conseguido en mi carrera, ni Goya ni nada.
0: ¿A ella le contabas o a tu padre tus fobias y
1: claro,
0: miedos?
1: Claro.
0: ¿Han evolucionado esas fobias y esos miedos?
1: Yo he salido a mi padre, que parecía una persona más austera y segura, y con la edad se le ve que de dónde viene mi sangre, porque mi madre no era una persona con fobias. Y con
0: ¿cuál
1: miedos.
0: Es tu principal fobia ahora? Porque van evolucionando, yo creo,
1: van evolucionando,
0: ¿eh?
1: Sí. Al paso del tiempo, yo creo.
0: Sí, a la te muerte, estás preocupando.
1: Sí. Ya me preocupa desde los 12. O sea, quiero decir, el miedo a la muerte lo tengo desde que fui consciente que no te podías morir. Y luego el paso del tiempo y que no haya marcha atrás y que de repente ves cosas que habían pasado ayer y que ya han pasado hace 10 años o 20 y dices, pero si esto fue ayer, si yo me dejaba de niño, para no olvidarme, me dejaba como banderas del tiempo en sitios. Me iba a una excursión y decía, esto te tienes que acordar. Soy muy pesado con mis sobrinos, porque se lo digo todo el rato, en plan, tienen 8, bueno, tienen 11 y 14, pero con 8 yo le decía, acuérdate de este momento, pégale una patada a algo para acordarte, como una estaca aquí de que... Y yo pongo estacas del tiempo para... Y, por ejemplo, recuerdo una con 8 o 9 años, por una excursión por Tenerife, que recuerdo dejar un tronco de madera en un arbusto para acordarme siempre de ese momento. Yo me acuerdo, pero lo hice, fue la primera vez que lo hice, para decir... No te olvides de este momento, porque tenía ya la sensación de que las cosas pasaban, se acababan las vacaciones, todo se arrastraba por el tiempo. Esa es mi mayor fobia, el tiempo y a la vejez.
0: Caminando con Manuel Burgué, muchísimas gracias por caminar con nosotros en el Faro de Verano.
1: Vaya chapa que te he dado.
0: Y que vaya muy bien, maravillosa. Gracias.
1: Gracias a ti, hombre.

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9: Ramón María del Valle Inclán nació en Villanueva de Arousa el 28 de octubre de 1866 y murió en Santiago de Compostela el 5 de enero de 1936. Su verdadero nombre era Ramón José Simón del Valle y Peña. Vivió 2 años en México, intentó ser actor, se presentó a las elecciones por el Partido Radical de Alejandro Lerroux, perdió un brazo en un incidente con el escritor Manuel Bueno, fue presidente del Ateneo de Madrid y director de la Academia Española de Bellas Artes en Roma. Su vida estuvo llena de anécdotas brillantes. Es uno de los más importantes autores de la literatura española del siglo XX, integrante de la generación del 98, dramaturgo, poeta, novelista y gran renovador. Es el autor de Las Sonatas, de Divinas Palabras, de Martes de Carnaval, de Tirano Banderas, del ciclo de Las Guerras Carlistas y del Ruedo Ibérico o de Luces de Bohemia, entre muchas otras obras. Su obra viaja desde el preciosismo decadentista de sus primeros años a la furia guiñolesca del esperpento y es la frontera entre la narrativa clásica y la contemporánea.
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Abrimos esta última media hora del Faro de Verano, que estamos hablando y repasando fobias, con una canción compartida entre Robert Smith, cantante de Cure, y Olivia Rodrigo, porque ambos tienen fobias compartidas y, por cierto, compartidas también con muchos de vosotros. Olivia Rodrigo no soporta a las aves y Robert Smith tiene miedo a volar. Tanto que cuando su banda tuvo tanto éxito en los 90 y tenían tantas giras, él intentaba primero la vía terrestre. Si no, iba en barco antes. Si no, iba en tren. Y ya si no le quedaba más remedio que viajar en avión para cruzar el Atlántico, primero iba él y hasta que no llegaba al destino, los demás no podían embarcar por si acaso. Era una fobia que intentaba controlar y el que podía permitírselo, pues apañaba.

0: Mi fobia está relacionada con las alturas. Esa sensación de caída libre, madre mía, es que no la puedo superar. De pequeño no recuerdo que fuera algo que me diera miedo, pero más recientemente, por una razón que ignoro, no consigo superar esa sensación. A mi marido, en cambio, le encanta eso, especialmente los parques de atracciones. Así que lo que hago es esperarlo al pie de cada montaña rusa, haciendo fotos o disfrutando de un helado. Prefiero mil veces estar tranquilito y con los pies en la tierra que asomarme a un precipicio y caer libremente en ese subidón de adrenalina. Un saludo, Ralph, un libanés en Filadelfia.
1: Hola, Farero, soy Manuel. Yo no tengo fobias que yo sepa, o quizás esta manía sí que es una fobia. Ir por la calle sumando los dígitos de las matrículas y me tienen que dar 10, 20 y 30. Cuando consigo esto, ya me relajo, tiempecito, una media hora, y vuelvo a sumar en los paseos que me dé, o a veces hasta conduciendo. Pero lo que yo tengo a los gatos y a los perros no es fobia, es alergia y además diagnosticada. Alergia al pelo del perro y a la caspa del gato. Adiós, Fareros.

0: fobia, ese miedo intenso y exagerado a algo, yo creo que todavía no he encontrado cuál es mi fobia. Es verdad que miedo, asquejo, así un poco repelús, algunos bichillos sí que tengo. Por ejemplo, las cucarachas. ¿Os acordáis de aquella película de los 90, Aracnofobia? También qué repelús a las arañas. Y mirando un poco he visto que existe el miedo al polvo y que se llama hematofobia. Pues yo más bien lo que tengo es miedo a limpiar el polvo algunas veces. Un besito, una palentina por tierras navarricas.
1: Buenas noches, gentes del Faro. Pues hablaré especialmente de dos fobias. Una es culinaria y es a la lasaña. Desde el día en el que en un restaurante de esos supuestamente caros me sirvieron una en la que la carne estaba cruda, y digamos que desde entonces hasta hoy. Y la otra tiene que ver con el baño en el mar. No soporto sentir bajo mis pies algas. Que las tenga alrededor me da igual, pero pisarlas es otro tema. Greg, desde Yecla en el extranjero, ahí lo dejo y seguiremos fareando.
2: Fobia le tenía a las cucarachas, hablar en público o quedarme sola depende con quién. Pero se ve que con el tiempo se me han ido. Pero oye, la que no se va, sino que se me ha acentuado, es hablar en inglés. Es que me paralizo, o sea que todo el año estudiando y cortándome planes para esto, suspenso en oral para septiembre. Total, que apruebo, suspendo, el año que viene me cambio de idioma. Minucha, aliquindo hoy.
3: Mi gran fobia es para los que hacen la pelota y solo saben dorar la píldora. Y los que se dejan sabiendo lo que es a veces simplemente para ganar ventaja sobre los que son más realistas. Bona nit, faristes, segarreta de la vall. Les fobies te la agarres tú, les que vulgues. Adeu, adeu.
4: Me encanta esto de que decidamos lo que es una fobia y lo que no. Fobia a los pelotas, fobia a limpiar el polvo, que nunca había escuchado ese tipo de miedo, porque os estáis riendo, ¿no? También del concepto, estáis haciendo humor, porque es verdad que una fobia, si es compartida y si le sacamos un poco la gracia, pues resulta hasta graciosa.
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4: Arrancamos una nueva entrega, la última de esta semana del FIP del Faro. Y hoy nuestro invitado nos lo presenta Sara. Hola Sara, buenas noches.
6: Muy buenas noches, Laura.
4: ¿A quién le toca hoy? ¿A quién hemos detectado que merece la pena conocer a raíz de meternos en redes sociales?
6: Pues esta noche viene a visitarnos Diego Ferraz, conocido en redes sociales como Ecodiocu. Diego es graduado en Ciencias Ambientales y cuenta con un máster en Oceanografía con especialización en Cambio Climático, ambos cursados en la Universidad de Vigo. Actualmente divulga en redes sociales sobre el impacto del cambio climático y los bulos que se crean al respecto.
7: Pues ya tenemos el primer o de los primeros incendios forestales en lo que va de año. Y obviamente no podían faltar los de estos para poner energías renovables, placas y molinos, estos para recalificar terrenos, esto es culpa de la Agenda 2030 y Perro Sánchez, esto es culpa de PP y Vox, esto es culpa del cambio climático. Así que vamos a aclarar todo esto porque son comentarios que siempre salen cuando hay incendios, todos los años. El incendio de Murcia se declaró el martes 2 de junio a las 3 y 10 de la tarde en el Parque Regional Murciano.
6: En el teléfono tenemos a Diego. Buenas noches.
4: Hola, Diego.
8: Muy buenas. ¿Qué tal?
4: Muy bien. ¿Y tú qué tal?
8: Bien, aquí estamos, pues pasando como podemos esta crisis de desinformación por encima de la crisis de incendios que estamos viviendo.
4: Eso es verdad. Mira, ahora vamos a ir a ese tema, pero antes de nada, cuéntanos cuál es tu vínculo con el tema del medio ambiente, por qué decides formarte en todo este campo.
8: Pues mira que hice ese trabajo introspectivo durante bastante tiempo y varias veces. No encontré nunca el motivo real por el que empecé sobre este tipo de cuestiones. Sí que tengo vagos recuerdos de ver, pues, a grandes divulgadores clásicos, ¿no? Desde José Luis Rodríguez de la Fuente, a otros a nivel internacional, pero no a nivel familiar no tengo ningún vínculo, digamos, con el tema de cambio climático, medio ambiente, más allá del normal. Y bueno, pues poco a poco me interesé por el tema de medio ambiente, el tema de energías renovables, y decidí estudiar ciencias ambientales, que como digo yo, es como un mejunje, una macedonia de todas las ciencias relacionadas con el medio ambiente.
6: Acabamos de escuchar un fragmento de un vídeo que fue publicado el 3 de junio con uno de los primeros incendios de la temporada. ¿Qué bulos dañinos se repiten en todo este tema de los incendios, Diego?
8: Pues desde hace un par de años se vienen de alguna forma repitiendo diferentes bulos. El de que, bueno, de que el cambio climático no es el culpable, que realmente no es el culpable, no es la causa de ignición, sino que es causa de propagación. El de que se quema para recalificar, para instalar o placas solares o molinos, bueno, en este caso los generadores, o también el de la ley de montes, o que no se deja limpiar o hacer esa gestión, digamos, forestal en el monte. Esos son los tres principales que casi siempre se repiten.
4: Nosotros también estamos estos días desmintiendo estos bulos, tú a través de redes sociales. Pero Diego, has hecho unos estudios que yo tengo a gente en mi entorno que también los hace y coincide, o sea, que los hicieron, todos coinciden en decirme lo difícil que es ejercer de ello y dedicarse a este campo, algo que es totalmente incomprensible porque son campos más necesarios que nunca. ¿Tú puedes vivir de ello?
8: Mira, yo trabajé primero en Fundación Biodiversidad, en una, bueno, que depende del MITECO, y actualmente trabajo en Fundación Renovables, llevando pues diferentes proyectos relacionados con la transición energética desde el punto de vista más social, justo y democrático.
4: ¿Y
8: realmente hay salidas? Porque hay mucha, digamos, diversidad de empresa privada, más a tema funcionariado o oposiciones, o en este caso no de ONG o fundación.
4: ¿Y por qué decides dar el salto a redes sociales?
8: Pues sí que esta parte, digamos, desde una etapa más temprana en la ESO, me gustaba el hacer presentaciones PowerPoint en clase, era el que explicaba la célula cuando que había, le tocaba explicar la célula eucariota, y poco a poco, pues viendo también a referentes en YouTube, como bien como Crespo, Quantum Fracture, Rocío Vidal, Javier Santolaria, etcétera, pues me animé, digamos, durante la 2020, durante la pandemia, que tuvimos ese parón, digamos, para formarme en divulgación, en comunicación, en edición y en cómo funcionaban las redes sociales. Y fue el, digamos, el punto de partida hasta hoy.
6: ¿Cómo, bueno, hemos hablado un poquito de los incendios, pero cómo termina de afectar el cambio climático en esto, en la propagación, pero exactamente dónde juega un papel clave?
8: Bueno, como comentaba, el cambio climático per se no es causa de ignición, es decir, no existe la combustión espontánea, ¿no? Que es algo que mucha gente lo suele bueno, ridiculizar cuando hay una detención de un sospechoso de un incendio. El cambio climático va, lo que hace es generar o provocar o facilitar las condiciones necesarias para que esos incendios que antes eran más pequeños son ahora más grandes y más difíciles de apagar. Es decir, si antes teníamos un incendio en una zona, ahora esa zona, debido al aumento de temperatura, debido a una época de sequía más prolongada, va a ser más fácil que ese incendio se propague todavía más.
4: Oye, y estás en un campo que es el de la desinformación, que estoy segura que a raíz de dar información fiable, seguro que hay unos cuantos haters. ¿Cómo llevas esto?
8: Bueno, con calma, paciencia y de alguna forma, por desgracia, normalizando la situación. Sí que hay obviamente mucha persona contraria a la divulgación que hago, contraria a, bueno, pues a la ciencia, digamos, y me queda como a nivel de supervivencia pues adaptarme a estas cosas que hay, porque las redes sociales no ponen ningún tipo de impedimentos para que estas personas insulten, acosen o incluso amenacen.
6: Claro, también te queríamos preguntar, ¿has sufrido algún tipo de presión por alguna empresa o particular, incluso, bueno, amenaza, ¿no?
8: No, por parte de empresa, no, nunca he recibido ningún tipo de presión. Por particulares, por usuarios de redes sociales, sí que he recibido insultos y, bueno, diferente tipo de desprecios hacia mi persona, pero bueno, en ningún momento pasaron de las redes sociales y casi siempre son perfiles, bueno, pues o perfiles anónimos que parecen bots, aunque es cierto que hay cuentas que me sorprenden mucho, cuentas normales, es decir, que a un padre de familia que tiene a su hijo o su hija pequeña con fotos colgadas en Instagram y la cuenta abierta, pues se dedica a insultar o a desprestigiar o despreciar a la gente.
4: Este es un programa íntimamente ligado al mar, nos llamamos El Faro, y yo quería preguntarte qué tenemos que hacer para cuidar más y mejor el mar.
8: Pues hay bastantes cosas que hacer. Desde el punto de vista climático, no solo el aumento de temperaturas obviamente afecta a una peor, digamos, producción de la biodiversidad. La acidificación, es decir, el carbono, el CO2 que echamos a la atmósfera, también afecta a la formación de diferentes organismos que viven en el mar y, por tanto, pues también a la supervivencia de los mismos. La sobrepesca afecta también a la de diversidad del mar. Y, por último, también un gran tema, ¿no?, que es el tema de los plásticos y los microplásticos y cómo se van almacenando cada vez en los océanos y, sobre todo, la incapacidad que tenemos para sacarlos. Entonces, bueno, hay diferentes formas de ayudar al mar y, sobre todo, que no nos damos cuenta que el mar, el océano, es el principal regulador del clima a día de hoy. Es decir, si la temperatura en la Tierra no ha subido más, es gracias a la capacidad que tiene el agua de absorber energía sin subir su temperatura.
6: Vamos a escuchar ahora un fragmento de tus vídeos en redes sociales.
9: ¿Lo veis bien? ¿Lo veis bien? Este tipejo, este tonto a las tres, este imbécil integral, es el que ha manipulado un vídeo mío. Bueno, se llama, ahí dice Eco Diuco. Eco debe ser por ecologeta. Diuco no sé de qué. Se dedica a manipular vídeos porque como no tiene ni la velocidad, ni la dicción de palabra, ni el cambio de registro idiomático, ni un coeficiente intelectual medianamente aceptable, perdón por la venida que me toca, para hacer un vídeo en directo, todo lo tiene que montar, lo tiene que manipular.
10: Vale, el vídeo no está manipulado. Hay cortes. No pretenderás que ponga tu vídeo completo, porque tengo que...
6: Claro, ante esto ya no es solo una agresión directa, sino un... Prácticamente, ¿cómo te enfrentas a ello? ¿Cómo haces para poder contestar a una persona sin rebajarse a su nivel, no?
4: Yo tengo la sensación, por lo que escucho, que es con humor un poco, ¿no? También, con inteligencia y con humor.
8: Sí, eso es. Obviamente no puedo responder... Es decir, este tipo de vídeos me lo tomo con humor porque realmente me hizo más gracia que me perjudicó, o sea, es un vídeo cómico al verlo. Entonces me lo suelo tomar siempre con humor, suelo aterrizar lo que quiero decir porque lo suelo analizar. En este caso analizaba cómo hacían lo que yo llamo, bueno, que se llama, no yo, una falacia ad hominem, es decir, no ataca o no argumenta en contra de mis argumentos, sino que me ataca a mí como persona. Entonces, bueno, pues me aprovecho de este vídeo para explicar cómo funcionan también este tipo de jugarretas dialécticas o de debate, para explicarlas y divulgarlas.
7: España está viviendo uno de los años más cálidos de su historia. En lo que va de 2026 ya se han batido 65 récords de altas temperaturas y acabamos de vivir la segunda primavera más cálida jamás registrada. El cambio climático provocado principalmente por la quema de combustibles fósiles está aumentando la frecuencia e intensidad de las olas de calor. Y aquí está el tema. Muchos negacionistas dicen, no, es que es el calor de todos los veranos, en verano siempre ha hecho calor. Y sí, claro que hace calor en verano. La cosa es que cada vez hace más calor y la frecuencia, intensidad y duración de las olas de calor han aumentado.
6: Claro, ¿de dónde nacen todas esta cantidad de desinformación hablando de que, bueno, siempre ha hecho calor, no pasa nada porque hagan 40, 40 y pico grados en el norte, ¿no? Que es algo casi anodino, ¿no?
8: Pues las desinformaciones nacen de diferentes formas. Yo siempre digo que muchas veces este tipo de, vamos a decir, nueva desinformación ligada al cambio climático, para mí es una reacción excesiva ante las consecuencias del cambio climático. Es decir, estamos viendo pues, que obviamente ahí las olas de calor son más frecuentes y más duraderas y que la temperatura va aumentando. Y eso es lo que se puede medir y que la gente lo está sintiendo ya. Entonces la gente, ante, como tiene que negar, ¿no?, el cambio climático, bien sea por tema ideológico, bien sea por otros temas de intereses o cualquier otro tipo de cosa, la gente busca realidades alternativas. Hay también el tema de las cooperaciones de los centres o, en este caso, con el que siempre ha hecho calor y buscan, a lo mejor, que está muy de moda, buscar registros antiguos de hace 20, 40, 50, 70 años de que antes ya hacía calor, ¿no? Que probablemente es un vídeo al que me refería. Y obviamente hay una cosa muy clara en este sentido, o muy evidente, que es atacar y desprestigiar a las instituciones científicas. En este caso, pues a la EMET se le ha atacado bastante, pero a otro tipo de instituciones académicas también se le ataca para desprestigiar a todo lo relacionado con la ciencia.
4: Pues Diego Ferraz, muchas gracias por estar este ratito con nosotras en el Faro de Verano y gracias por divulgar y hacer frente a las noticias falsas, además sobre un tema que es el presente y el futuro. Muchísimas gracias y buenas noches.
8: Nada, a vosotras, un placer. Nada, buenas noches.
6: Buenas noches.
11: Hola, paridos, paridas, soy Monse, fobia. Bueno, yo fobia no es, quizá esa versión. Yo a la mantis religiosa no la soporto. Y a las polillas tampoco. Lo siento mucho porque es que la polilla, ahí donde la veis, parece como muy tranquila, pero es que no deja de ser como un gusano con alas. Entonces, como los gusanos tampoco los soporto, es que se me erizan incluso un poco los pelos, me pone intensa porque me imagino rodeada de esos animales y es que no lo puedo soportar. Entonces, pues eso, la mantis, las polillas, que como encima son tan torponas volando, y los gusanos, no lo soporto. Un beso.
12: No le tengo solo fobia, le tengo terror, le tengo pánico, le tengo miedo a los bichos, a los insectos, a los reptiles. No puedo con ellos. Me ha picado un alacrán, me ha picado abejas, avispas. No soporto las salamandras, es que me da pánico, me dan repelús. No puedo con ellos. ¡Buah, qué miedo! Soy Chet de Murcia, saludos.

0: Como cada jueves, saludamos a esta hora a nuestro compañero Rubén para una nueva entrega de su sección Los Nombres Propios. Hola, Rubén.
1: Buenas noches, Laura, ¿qué tal?
0: Hoy quieres poner el foco en un nombre propio relacionado con uno de los sectores clave, bueno, de todo el año, pero en particular del verano, que es la hostelería.
1: Sí, antes de que llegue el verano, pues muchos nos vemos con el móvil o con el ordenador mirando plataformas pues como Booking, eDreams, Airbnb.

0: Buenas noches.
1: Hola, buenas noches.
0: Encantada y gracias por estar con nosotros en el Faro de Verano. Antes de entrar en materia, ¿cuánto tiempo lleváis con vuestro hotel y cómo es?
1: Pues en septiembre cumpliremos 10 años y nuestro hotel es súper pequeñito. Lo llevamos mi marido y yo y tenemos una persona en limpieza. Abrimos los fines de semana y es un micro hotel de 9 habitaciones.
2: Y Megan, escuchábamos este corte que se os ha hecho viral en vuestras redes sociales del hotel Casalvets. ¿Por qué decidisteis dejar esta plataforma en concreto? Tú hablas de Booking.
1: A ver, principalmente hay dos puntos importantes que nos hicieron tomar esta decisión. El primer punto es un tema ético de trabajar con una plataforma como es Booking, donde sabemos ya desde hace bastante tiempo pues que financian proyectos y financian cosas y se benefician de cosas como, por ejemplo, pues con el conflicto de Palestina. Poder salir de ahí era algo que queríamos. Y el segundo punto es el tema del abuso. El abuso que pueden hacer este tipo de plataformas porque tienen el monopolio absoluto, no tienen competencia, pueden poner las normas que quieran. Entonces queríamos salir de allí, costó muchísimo, pero bueno, ya hace más de 4 años que salimos.
0: ¿Por qué los hoteles en general optan por estar en Booking? ¿Por presión? ¿Por comodidad?
1: Es que principalmente, y nosotros trabajábamos con una agente de comunicación y nos explicaron, es que no, cuando les dijimos la idea loca de salir de Booking, nos dijeron, es que si no estás en Booking no existes, o sea, ya puedes ir tapando. La realidad es que la mayoría de hoteles facturan el 60, el 80, incluso el 95% desde Booking. Entonces, claro, no prescindir de eso prácticamente te va a hacer que no venga gente a tu hotel, que la gente no te conozca. Es súper habitual que la gente busque desde allí, ¿no? Como busco el destino, veo qué hay y elijo. Y si no estás ahí, sencillamente no te van a ver. Y ese es el gran qué.
2: Y a pesar de estos factores, vosotros con esos motivos éticos que nos has comentado, al final decidís salir de Booking. Nos has dicho que hace unos 4 años. ¿Qué impedimentos os pone, por ejemplo, esta plataforma? Hablamos en general del monopolio de las grandes plataformas, pero en concreto esta en la que estabais vosotros. ¿Qué impedimentos os pone para sacar de vuestro hotel de su listado?
1: Nos dijeron que no era posible sacar la ficha de Booking. Además, Booking, con todos los hoteles, lo que hace es pagar para que cuando alguien pone el nombre de cualquier hotel, lo primero que salga en Google o en cualquier buscador sea directo el enlace a Booking, para que la gente pues ha oído hablar de no sé qué hotel, lo pone en un buscador, directamente le lleva a la web de Booking. Entonces, Booking seguía pagando por mi nombre estaba en primera lista. O sea, lo primero que salía era Booking, Hotel Casalvets, y la gente pues podía entrar allí y veía que estaba cerrado, porque Booking nos obligó a estar 2 años en su plataforma con el hotel siempre con las ventas cerradas. O sea, que siempre estuviera ocupado, cuando en realidad no era así, porque yo seguía funcionando. Pero eso pues lo que hace es que haya una parte de gente que diga, ah, bueno, pues está lleno, o está temporalmente cerrado, o ya no existe y no puedo reservar y por tanto no vengo. Y eso es, bueno, un comportamiento casi mafioso, me parece a mí.
0: Sí, totalmente. Yo creo que esto es desconocido para el gran público. La verdad que yo reconozco que desde hace un tiempo, cuando quiero buscar un hotel, me voy directamente a Booking porque pienso que es lo más cómodo. Es verdad que alguna vez he hecho el ejercicio de, oye, me voy a ir a la página base del hotel para reservar, y he entendido que era un intermediario, pero me gustaría que aproveches estos micrófonos para contarnos a los oyentes, a los clientes, que hay otras opciones y otras formas de reservar los alojamientos, que es la fórmula de toda la vida, que es yendo a la base, ¿no?
1: Correcto. Sí que, claro, cuando lo haces así, estás ahorrando el intermediario. Los primeros hoteles que te salen no son los mejores, son los que aceptan pagar más comisión. Es decir, si yo digo, ah, no, mira, Booking, cóbrame el 20% de comisión, estoy de acuerdo, ¿a cambio de qué me pongas en los primeros sitios? Entonces, no estás eligiendo el mejor, estás eligiendo el que Booking te está poniendo delante porque es el que le paga más. Y claro, al final, ostras, el 15% de la facturación de todos los hoteles del mundo es una puñetera locura. Y tienen una bueno, un poder

0: increíble y eso les convierte en prácticamente intocables. Pues claro, nadie debería ser intocable.
1: Megan, tú, vosotros al final, pues como decimos, salisteis de esta plataforma. Claro, nos has dicho que al final son 2 años en los que vuestro hotel aparece como que está completamente ocupado y cómo eso os frena las reservas. ¿Os costó mucho luego retomar el ritmo anterior?
0: Sí, pero nuestro hotel es un hotel muy particular en un punto en el que es un hotel vegano. Es de los poquísimos hoteles que hay en toda España veganos. Y entonces lo que hemos conseguido, la manera como hemos conseguido sobrevivir, ha sido que la gente no nos busque por destino, sino que nosotras seamos el destino. Es decir, normalmente la gente dice, oye, pues me quiero ir a la Costa Brava, voy a mirar qué hay en la Costa Brava. En cambio, nosotras hemos conseguido que el destino sea venir en Casa Guest y gente de toda España nos pueda conocer y venga aquí por quiénes somos, no por el sitio donde estamos. Y entonces ahí sí que es donde podemos conseguir la comunicación que hace pues que la gente pueda venir y que nos conozcan. Y bueno, y tenemos muchos clientes repetidores también.
1: Que, bueno, Megan, es que hay que decir que sois un hotel precioso, que quien os busque en redes y en vuestra página web es una masía preciosísima. Y luego, no, dices que no tanto que os busquen por el destino, pero que el destino también es un paisaje donde estáis, que desde luego para la desconexión y para unas vacaciones, bueno, o sea, yo estoy deseando ir. Así que,
0: Sí,
1: pero
0: absolutamente.
1: luego aparte que la gente sepa también, y ahora te quería preguntar, que contáis con un menú verde, ¿no? Un menú estrella verde Michelin.
2: Anda.
0: Fue, bueno, una distinción que nos dio la guía Michelin como estrella verde, que esto es una distinción pues a prácticas sostenibles, etcétera. En 2025 ya no renovamos porque ahí nosotras decidimos abrir solo los viernes y sábados. Y el hecho de solo hacer dos servicios a la semana era demasiado poco y bueno, pues por eso ya dejamos de estar en la guía Michelin, pero sí que la calidad sigue siendo la misma y hemos estado 4 años.
2: Se nota el mimo, se nota bueno, la capacidad crítica y el querer hacer las cosas de otra manera. Ya estamos llegando al final, pero yo me muero por preguntarte un tema que estaba el otro día comentando con Rubén, y es que yo tengo la sensación que en casi todos los hoteles que voy, cada vez tengo que entrar más tarde y salir antes, el tema del check-in. No sé si en vuestro caso también es así y si me puedes o nos puedes contar. ¿Por qué es? Porque antes yo tenía la sensación que había más margen para entrar un poquito antes y salir un poquito más tarde.
0: Claro, depende. Nosotras tenemos el check a partir de las 3 de la tarde. Sí que hay sitios que ya lo ponen a las 4, que lo ponen a las 5 y tenemos el check-out a las 12. Tenemos estas 3 horas de margen entre los check-outs y los check-ins para poder hacer las limpiezas en estas 3 horas. Entonces los márgenes son un poco ajustados y ahí tenemos que jugar en que yo también siempre pregunto a qué hora va a llegar la gente. Hay gente que me dice, mira, es que no voy a llegar hasta las 8. Entonces dejas esa habitación para limpiar más tarde y ahí puedes jugar un poco. Entonces, claro, lo que no podemos es que la gente se vaya a las 12 y a las 12 entren los siguientes, porque hay que hacer las limpiezas. Así que cada uno, pues con el personal de limpieza que tiene, con las horas de los check-ins del cliente, pues tiene que ir jugando. Pero nosotros nos mantenemos a las 3 y a las 12, que creemos que es bastante, bueno, que está bastante bien.
2: Vale, pues nada, muchas gracias por la información, mucha suerte con todo y como decía Rubén, iremos a vuestro precioso hotel. Megan, propietaria del hotel Casalvets, muchas gracias y buenas noches.
0: Buenas noches.
1: Un abrazo, Megan.
2: Rubén, pues qué interesante este tema, porque yo creo que pone luz, pone faro, pone foco en un tema totalmente desconocido y nos plantea que hay otra manera de hacer las cosas.
1: Justo como decías tú, es verdad que por comodidad nos metemos casi por inercia en Booking, pero efectivamente existen otras maneras y además que nos conecta un poco como con la forma más tradicional de reservar los hoteles, que también está bien, es más cercano.
2: Pues aquí queda el nombre propio de esta semana. Hasta ahora,
1: Hasta
2: Rubén.
1: pronto.
2: Paloma, buenas noches.
3: Buenas noches, Laura.
2: Me quedan unos segundos para que nos cuentes el tema de este lunes. ¿Qué hacemos con los oyentes?
3: Historias con desconocidos. Esos desconocidos que se convirtieron en amores, amigos, compañeros de trabajo, que conocieron en viajes, actividades. Si notan que en las ciudades ya no se saludan entre los desconocidos. El lunes, historias con desconocidos.
2: Pues esperamos vuestras notas de voz y tú te vas de vacaciones. Disfruta mucho. Muchísimas gracias por el trabajo estas semanas. Ha sido un un verdadero placer. Descansa, que te lo mereces en mayúsculas.
3: Muchas gracias, Laura, y os escucharé muy atentamente.
2: Hasta el lunes, queridos desconocidos, amigos y oyentes.
3: Adiós.

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2: Son las 3, las 2 en Canarias. El gobierno ha reforzado en las últimas horas el operativo en Ceuta por la gran crisis migratoria en la ciudad. Cerca de 400 agentes de Guardia Civil y Policía Nacional han sido desplegados allí. También un helicóptero, el buque Duque de Ahumada y nuevos medios marítimos para contener la presión migratoria en la ciudad autónoma. Desde el gobierno destacan que las relaciones con Marruecos están en un gran momento y que ambos gobiernos están colaborando. Lo cuenta el ministro Óscar López.
3: Bueno, el gobierno, por supuesto, que está volcado con todos los recursos, está en plena coordinación con el resto de administraciones, también con el gobierno de la ciudad autónoma de Ceuta, también con el gobierno de Marruecos, que es un país amigo que siempre colabora, y desde luego que estamos en resolver esta situación con todos los medios y con todos los recursos. Me consta que el ministro de Interior está poniendo todos los recursos de los que cuenta el Estado y está, como digo, en perfecta coordinación con el resto de administraciones para dar respuesta a esta crisis.
2: Desde la oposición, el PP le pide al gobierno que la situación se declare situación de interés nacional allí en Ceuta y piden que se actúe ya y que la situación es totalmente insostenible. Y de la situación en los incendios en España, el presidente del gobierno, Pedro Sánchez, ha anunciado este jueves el fin de la emergencia nacional por los megaincendios que llevan ardiendo una semana en Madrid y Ávila. En ambas provincias la situación está mucho más controlada, pero ahora mismo sigue preocupando el incendio de Femoselle, en Zamora, que en apenas 24 horas ha arrasado 11.000 hectáreas. Allí siguen desalojadas más de 800 personas. Radio Zamora, Carlos Chintú.
4: 14 pueblos continúan evacuados y 2 confinados mientras el incendio sigue avanzando por Sayago. Está siendo una tarde complicada con el fuerte viento reactivando zonas del perímetro donde todavía no ha sido posible trabajar por la difícil orografía. Por delante una noche de mucho trabajo para los equipos de extinción. Cerca de 80 medios continúan en la zona y otra noche de incertidumbre para los evacuados. Unos 350 pasarán su segunda noche consecutiva en el pabellón de Bermillo de Sayago. Muchos, personas mayores que reconocían no recordar un incendio así y haber pasado miedo.
5: Madre mía del alma, qué susto. Llevamos un susto terrible y no podíamos ir para ningún sitio.
6: Ha quedado quemada totalmente todos los pueblos. Mira, de Muga hemos estado a las 4 de la mañana, estábamos en Muga. Y están todos los pueblos alrededor quemados, todos.
7: Yo no estoy de acuerdo en que lleguemos a que los campos estén tan abandonados.
4: 4 carreteras están cortadas en la zona y Femoselle sigue sin luz ni agua.
2: Pues de momento es todo. Se quedan con Un Libro, Una Hora, con Antonio Martínez Asensio. 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
9: Bienvenidos una semana más a Un Libro, una hora. Hoy vamos a contarles Clarisa, de Stefan Zweig. Stefan Zweig nació en Viena en 1881. En 1942 se suicidó en Brasil, en Petrópolis, junto a su segunda esposa. 2 años después aparecería su maravillosa autobiografía El mundo de ayer. Clarisa es una novela póstuma e inacabada, y sin embargo contiene muchos de los temas esenciales de Zweig. Es una novela que destila dulzura y emoción, una novela que nos habla de las enfermedades mentales y que tiene una protagonista inolvidable. Vamos allá.
10: Años más tarde, cuando Clarisa se esforzaba en recordar toda su vida, le resultaba difícil encontrar un hilo conductor. Había vastas superficies de formas imprecisas que parecían cubiertas por la arena. El propio tiempo planeaba sobre ellas, indefinido como las nubes, y carente de cualquier dimensión.
9: A veces, al evocar su vida, Clarisa se siente como si solo hubiera participado activamente en una pequeña parte de ella y hubiera vivido el resto sumida en el cansancio o empujada por el vacío sentido del deber. Apenas recuerda su infancia. Y es que nunca ha tenido un verdadero hogar ni ha conocido un entorno familiar. Nació en el pequeño emplazamiento militar de Galitzia, donde su padre, capitán del Estado Mayor, estaba destinado. Su madre murió por una pulmonía. Justo después de su bautizo, en la guarnición, Clarisa es encomendada junto a su hermano mayor, 2 años mayor que ella, a su abuela. Y tras la muerte de la anciana, la llevan con la hermanastra mayor de su padre, mientras que la menor se hace cargo de su hermano.
10: En cada nueva casa cambiaban las caras. El aspecto de los criados alemanes, bohemios y polacos. Nunca había tenido tiempo para acostumbrarse, adaptarse, acomodarse, calentarse. En 1902, cuando tenía 8 años, apenas superada la timidez inicial, su padre fue destinado a San Petersburgo como agregado militar. Entonces fue cuando el Consejo de Familia, con el afán de proporcionarles más estabilidad a los 2 niños, decidió mandar al hijo a la Academia Militar e internar a Clarisa en el colegio de un convento situado cerca de Viena.
9: Clarisa pasa en el internado del convento los 10 años siguientes, hasta que cumple los 18 años. En ese periodo ve a su padre muy de vez en cuando. Solo recuerda de él su reluciente uniforme azul lleno de redondas condecoraciones tintineantes. Leopold Franz Xaver Schumeister asciende a teniente coronel, el rango superior del Estado Mayor, y es considerado uno de los tácticos y teóricos más competentes y eruditos. Es un trabajador persistente y obstinado, bastante reservado y algo torpe bajo su apariencia de extrema severidad.
10: Para Clarisa, los domingos eran días de orgullo por un lado y de intranquilidad por el otro, porque su padre iba a visitarla con una fidelidad metódica y a intervalos exactos. En 10 años solo recordaba 2 ocasiones en las que hubiera adelantado su visita. La primera fue cuando ella contrajo una grave faringitis y la segunda, antes de viajar a Constantinopla en misión confidencial.
9: Clarisa se prepara en secreto para satisfacer a su padre, para ganarse su aprobación, sobre todo en lo que tiene que ver con su atuendo. Sus cuadernos y libros también tienen que estar limpios y preparados para la inspección paterna, porque al teniente coronel Schumeister le gusta mucho evaluar a su hija. La entrada en la sala de visitas es siempre impresionante, a pesar de que cada vez es idéntica. Cuando se quedan a solas, una ligera timidez se instala entre ambos. Acostumbrado solamente al trato oficial, preparado únicamente para las preguntas y respuestas concisas, aquel hombre solemne no sabe entablar una conversación personal y afectuosa con aquella niña cohibida y reservada. Y a medida que Clarisa va creciendo, la torpeza de su padre, en vez de disminuir, aumenta. A veces es Edward, su hermano 2 años mayor, el que acude a las visitas dominicales.
10: El único acontecimiento que trastornó a Clarisa desde un punto de vista humano y personal ocurrió en su penúltimo año en el internado. Hasta entonces no había mantenido una amistad especial con ninguna de sus compañeras, puesto que aunque todas la apreciaban, había algo en su timidez, heredada de su padre, que mantenía a raya las confesiones, bobas y la exaltación de las chicas, normalmente muy locuaces. Por eso la trastornó tanto la extraordinaria criatura cuya presencia y destino le permitieron formarse una primera idea acerca de la realidad que había al otro lado de los muros del convento.
9: Un día les llega la noticia de que al día siguiente llegará una chica nueva. Su llegada es una enorme sorpresa. Habitualmente, cuando una chica nueva entra en las aulas del convento, cruza el umbral con una actitud tímida y confusa, pero aquella chica, llamada Marion, de apenas 16 años, avanza con ligereza y seguridad, dirigiendo sus redondos ojos sonrientes a una y a otra. Saluda afablemente a sus compañeras de mesa y enseguida empieza a contarles lo maravillosas que son las vistas desde la ventana de su habitación. Antes de que empiecen las clases, ya ha adquirido confianza con algunas de las chicas y al cabo de una hora, todas las chicas están deseando hablar con Marion. Pero la pobre Marion no está preparada para recibir muestras de desdén. Si alguna de las chicas la trata con brusquedad, en vez de enfadarse, se muestra consternada. Su naturaleza ingenua, siempre inclinada a la amabilidad, es incapaz de comprender la maldad y la perfidia. La verdad es que el convento parece más luminoso con su presencia. Desde el principio, Clarisa se mantiene alejada de Marion, pero solo para poder observarla desde cierta distancia. Es una casualidad lo que acerca a ambas muchachas. Cuando la mayoría de las chicas vuelve a sus casas para pasar las vacaciones de verano, Clarisa se queda, como cada año, porque su padre tiene que supervisar unas importantes maniobras militares. Y Marion también se queda, porque su madre tiene cosas que hacer. La madre superiora propone entonces a Clarisa que dé clases particulares a Marion, que va retrasada en algunas asignaturas.
10: Clarisa aceptó con mucho gusto. Y Marion, con su entusiasmo habitual, se mostró encantada. Las muchas horas que compartieron dieron lugar a una amistad. Los temperamentos reflexivos tienen la virtud de poder sacar a la luz, aunque sea por un breve instante, la gravedad de los temperamentos espontáneos. Les hacen rozar el suelo con su pesadez, y Clarisa pronto se dio cuenta de que Marion, que con ella actuaba de forma distinta que con las demás, no era en absoluto tan despreocupada y alegre como daba a entender su carácter sociable. y que su continua necesidad de sentir afecto y calidez a su alrededor respondía más bien a una inquietud e incluso a un miedo interior de sentirse sola o abandonada, que intentaba acallar con su exceso de locuacidad.
9: Clarisa se da cuenta de que Marion guarda algún secreto. Lo revela una tarde, cuando le cuenta a Clarisa que no consigue conservar a nadie que la quiera, y se echa la culpa. Le dice que las personas le hacen sentirse insegura, que le da miedo perder su afecto de la noche a la mañana, y le confiesa que con ella se siente segura. Cuando las demás chicas vuelven bronceadas y descansadas de sus vacaciones, Marion se abalanza sobre ellas como una ola, repartiendo pequeños obsequios a diestro y siniestro. Pero la cordialidad de algunas de las chicas ya no es la misma. Algunas de ellas se apartan de Marion casi con indiferencia. Marion no se da cuenta de nada hasta que ocurre un incidente en clase de francés. Una chica poco agraciada que ha vuelto de las vacaciones con un montón de pecas y de cotilleos que ha recogido de aquí y de allá, se acerca a Marion y le susurra en un falso tono de súplica si le puede preguntar a la profesora qué significa una palabra. Bâtard. Y Marion, inocente y solícita como siempre, se levanta y se lo pregunta a la profesora. Acto seguido, un murmullo de risas surge de algunos bancos. La profesora enrojece ligeramente y parece molestarse. Marion no entiende nada y va rápidamente a consultar la palabra a un diccionario. Bâtard significa bastardo, hijo ilegítimo. Atónita, Marion comprende todo en el acto.
10: En cuestión de segundos, Marion se levantó de un salto con una furia desatada y un minuto más tarde, Clarisa, que aún no se había repuesto y no había podido salir corriendo tras ella, oyó un terrible grito procedente del refectorio. Se asomó precipitadamente y vio a Marion rodeada de monjas y de otras chicas que intentaban sujetarla. Marion estaba completamente fuera de sí. Había cogido un plato y lo había arrojado contra la frente de su enemiga, que sangraba copiosamente, y estaba a punto de coger un cuchillo cuando la inmovilizaron. Aquella encantadora criatura había enloquecido por completo.
9: Clarisa averigua más tarde que han decidido mandar de vuelta a Marion con su madre. Pero durante la noche siguiente, a Clarisa, que comparte habitación con Marion y con otra chica, estando medio dormida, le parece que una sombra se desliza a través de la habitación y la acaricia cariñosamente. A la mañana siguiente, Marion ha desaparecido. Ha huido por la puerta del jardín. Nada se vuelve a saber de ella.
11: Como señala Oscar Brooks en la revista Detour, probablemente Stefan Zweig fue uno de los autores que más empeño puso en indagar en los motivos del corazón, en exponer la debilidad de las pasiones humanas y esa maraña emocional que tantas dificultades plantea cuando tratamos de desentrañar los secretos de la vida. Ese misterio que envuelve a los demás, a los que amamos o a aquellos que nos esforzamos en amar. Quizá por eso sus novelas siempre desprenden una cierta delicadeza, una ternura especial a la hora de hacer frente a las adversidades de sus personajes. Tal vez por compasión, por ese gesto de acompañar en sus penas y también en la intensidad de sus sentimientos a unas criaturas que solo disponen de su determinación como brújula para guiar sus pasos por el mundo.
10: Transcurrió otro año monótono y vacío. A principios de verano terminaría el colegio. Pero en mayo, la madre superiora la convocó a su despacho. Había llegado una carta de su padre, el teniente coronel. Deseaba que abandonara el convento inmediatamente debido a circunstancias excepcionales. Preocupada, se despidió del convento y al mismo tiempo de su primera juventud carente de toda responsabilidad.
9: Al padre de Clarisa le han dado la hoja azul. Así es como llaman en el ejército cuando retiran a alguien. Su hermano Eduard le cuenta a Clarisa que en el ejército la gente que no tiene pelos en la lengua no es muy apreciada. En el sencillo piso de tres habitaciones de la cuarta planta donde Schumacher siempre ha vivido con una modestia espartana, les abre la puerta una ordenanza que les hace saber que el teniente coronel les espera en su despacho. El padre les lee una especie de discurso donde les cuenta lo que ha pasado, les comunica que se marcha a Berlín y les dice que su madre aportó una dote cuando se casaron y que él consideró ese importe como la única fortuna de sus hijos y nunca ha tocado un céntimo ni del capital ni de los intereses, de modo que cada uno de ellos dispone de una buena cantidad de dinero del que podrán disponer cuando sean mayores de edad. Les deja además esa vivienda a su disposición con el importe del alquiler pagado.
10: Las siguientes semanas aportaron cierta inquietud a la vida de Clarisa. Por primera vez tenía que tomar una decisión por sí misma. Hasta entonces había dejado en manos ajenas la elección de sus ocupaciones y la disposición de sus días e incluso de sus horas. Ahora, ella misma debía elegir algo tan importante como una profesión, y aquella gran responsabilidad la inquietaba tanto que se sentía incapaz de encontrar en su interior cualquier inclinación u orientación definida.
9: Un día visita a Clarisa el asesor legal de su padre y ella le confiesa sus inseguridades y le pide su opinión. El hombre le explica que desde hace unos años están surgiendo nuevas tendencias en el campo de la pedagogía en todos los países, sobre todo gracias a mujeres como la sueca Ellen Key o la italiana Montessori, que exigen tener en consideración el individualismo de los niños en primer lugar y por otro lado su desarrollo físico y psíquico, y que en ese campo existe un amplio abanico de profesiones que aportan la garantía de estar realizando un trabajo fructífero y humano. Hay colegios que educan a niños nerviosos, otros que se ocupan de los niños difíciles y otros que acogen a los discapacitados. Hay mujeres que se dedican a los servicios de asistencia social y otras a la gimnasia y a la puericultura. Se ha convertido todo ello en una verdadera ciencia. Clarisa se lo agradece de todo corazón y al año siguiente dedica todas sus energías a iniciarse en campos profesionales muy variados. Hace un curso de puericultura, asiste como oyente a las clases de la Facultad de Pedagogía, trabaja en varios hospitales, participa en conferencias y se familiariza con los distintos métodos de enseñanza.
10: La decisión, como de costumbre, le sobrevino inesperadamente. Entre las clases a las que asistía estaban las del profesor Silverstein, el neurólogo más célebre, según le parecía a ella, y autor de El niño nervioso. Le habían recomendado sus clases como la parte más importante del programa y las seguía con interés. Le parecían extraordinarias.
9: El profesor Silverstein está especialmente versado en literatura. Dostoyevsky y Poe son fundamentales para él y establece relaciones entre sus obras. Es un tipo moderno cuyos rasgos afilados revelan su procedencia judía. A Clarisa le resulta fascinante, y más cuando ve que el profesor da clases sin papeles, que improvisa y que hace participar a sus alumnos. Disfruta con los debates, le gusta la velocidad con que asimila los nuevos conocimientos. Ella, que hasta entonces solo ha conocido a gente intelectualmente apática, se siente extrañamente despierta. Y gracias a aquellas conferencias empieza a interesarse por las enfermedades. Cuando lleva 3 meses asistiendo a sus clases, el profesor se dirige a ella desde la cátedra y le pide hablar con ella. Le dice que se ha dado cuenta de que es una buena oyente y que toma notas con el taquígrafo. Y le cuenta que necesita unas notas para una revista americana y que le vendrían muy bien los apuntes que ella ha estado tomando en clase. Clarisa, por supuesto, se los envía. Y poco después, el profesor la cita en su casa y le propone trabajar para él, ordenando fichas de pacientes.
10: Pronto llegaron a un acuerdo. Clarisa trabajaría para el profesor de 3 a 4 horas al día como asistente, archivadora y secretaria a cambio de un generoso sueldo. Él le dictaría los historiales clínicos para que los anotara, resumiera y ordenara. Pero el sabio se acostumbró tan pronto a su ayuda que empezó a reclamarla durante tardes enteras y a menudo también por la noche. A sus 20 años, Clarisa había encontrado un trabajo que no solo le aseguraba ampliamente la existencia, sino en el que se implicaba con un interés entusiasta.
9: El profesor llama a Clarisa mi memoria, o dueña de todos los secretos, y cuando le dicta los historiales clínicos, que contienen detalles bastante íntimos, lo hace siempre con la habitación a oscuras y detrás de su escritorio, con un respeto que nunca antes ha recibido por parte de nadie. Clarisa se convierte en alguien imprescindible para el profesor. Le pide consejo, le dicta un extracto de lo que llama nuestra obra y presenta a su familia y comparte sus pensamientos con ella, tanto los médicos como los privados. Más adelante, Clarisa recordaría aquellos años como la época más libre y despreocupada de toda su vida. El profesor admira mucho a Freud, pero se diferencia de él en que Freud cree que se puede curar a una persona averiguando el origen de su enfermedad, enseñándole dónde se encuentra y de dónde procede, que conozcan los motivos de su desequilibrio psíquico. Y en cambio, el profesor Silverstein quiere hacer lo contrario.
10: Creo que es mejor inculcarles otro desequilibrio, uno que sea inofensivo. No creo que la verdad los ayude, al contrario, hay que darles una manía, una obsesión, para que no acaben devorando su propio hígado. Mi única intención es ayudar. No creo en la curación. Todos nacemos con nuestras manías, o por lo menos con cierta tendencia a desarrollar una manía. Todo el mundo, incluso los intelectuales, y ellos más que nadie, tienen un rincón oscuro en su cerebro al que no llega la luz de la razón. Conocerlo no sirve de nada.
9: Y se pone como ejemplo a sí mismo y su pánico a que le olviden. E incluso hablan de Clarisa. El profesor dice que ella hace todo lo posible para ocultar su mundo interior, para disimularlo. Y todo lo hace con tanta serenidad como seguridad. pero al mismo tiempo también siente la necesidad de hacerse valer. En aquella conversación hay una frase que hace reflexionar a Clarisa e incluso le preocupa un poco. Cuando el profesor dijo, su presencia pasa casi desapercibida, quizá ni siquiera se percibe a sí misma. Es verdad, Clarisa sabe que pasa desapercibida y no lo lamenta. El aislamiento es una necesidad que ha heredado de su padre. En cambio, le inquieta el hecho de no percibirse a sí misma. Nadie la ha deseado en 20 años, pero ella tampoco ha deseado a nadie, ni ha estado enamorada ni una sola vez.
10: La conversación con el profesor Silverstein cambió su conducta. En la calle intentaba mirar a los oficiales. Se esforzaba en ser alegre con una torpe naturalidad. Sin embargo, cuando llegaba a casa ya no contemplaba su propia actitud reservada como antes, sino con una ligera vergüenza. Antes la elogiaban por su fiabilidad, ahora se irritaba con ella, se sentía contrariada.
9: En el mes de junio de 1914, una tarde, cuando Clarisa llega al trabajo, el profesor le dice que tiene que cambiar sus planes veraniegos y que no puede asistir a un congreso pedagógico que se va a celebrar en Lucerna, donde se va a hablar de educación. Le cuenta que está organizado por un grupo de profesores franceses progresistas que le interesa mucho y le pregunta si le gustaría ir a ella. Y que si va, le aconseja que haga un par de visitas al Colegio Montessori y a algunas instituciones del modelo suizo en el lago de Constanza, que él le dará cartas de recomendación. Clarisa, como es de esperar, acepta de inmediato. A finales de junio parte hacia Lucerna.
10: Antes de proseguir el viaje hacia Lucerna, Clarisa pasó un día en Zurich. Durante las primeras horas se sintió un poco incómoda. Por primera vez en su vida, tenía que arreglárselas ella sola. Era su primer viaje y la primera vez que dormía en una cama que no era la suya, y aquella sensación le resultaba desconocida. Se sentía como si su cuerpo ya no le perteneciera.
9: Pero cuando uno abandona sus costumbres, se reencuentra a sí mismo y casi llega a lamentar no tener más tiempo para descubrir tantas novedades. Lo primero que tiene que hacer en Lucerna es presentarse en la Secretaría del Congreso para una primera toma de conmismo y casi llega a lamentar no tener más tiempo para descubrir tantas novedades. Lo primero que tiene que hacer en Lucerna es presentarse en la Secretaría del Congreso para una primera toma de conmismo.

0: Él se levanta, le dice que se lo agradece. Ella le da la mano y él se la estrecha fuertemente. Ella le sigue con la mirada. Mientras contempla sus pasos tranquilos y ligeros, se siente invadida por un torrente de calidez. Él no ha dicho ni una palabra fuera de lugar. Cualquier otro le habría dirigido una repugnante mirada que la habría hecho sentir abochornada, pero la mirada de Leonard es la primera que ella recibe agradecida y que le despierta una especie de ternura. Al día siguiente acuerdan hacer juntos una excursión a la región de Bengen y luego se despedirán.
1: Enseguida planearon una segunda salida y desde entonces ya no volvieron a separarse. Entre ellos había una gran intimidad que carecía de muestras de pasión desbordada. Al cabo de 2 días fue como si las cosas siempre hubieran sido así y nunca fueran a cambiar.
0: Leonard le explica con mucha franqueza su situación familiar. Está oficialmente casado, pero su esposa lo abandonó hace 6 años. Ella vive en París. Dejarla libre está en consonancia con su concepto de la libertad. Entre ellos no hay ningún tipo de enemistad y él está dispuesto a aceptar el divorcio cuando ella se lo pida, pero para su esposa es mucho más cómodo vivir en París como mujer casada. No tienen hijos. Leonard no quiere esconder ningún secreto ni despertar en Clarissa ninguna esperanza. No se muestra impertinente en ningún momento. No insiste ni trata de seducirla.
1: Clarissa sabía que aunque la tomara libremente, aquella decisión comportaba una responsabilidad, pero no le parecía honrado fingir resistencia ante algo que ella también deseaba. Al mismo tiempo, le agradecía que despejara sus miedos y tribulaciones y su inhibición, porque a su lado no se comportaba con su retraimiento habitual. La cuarta noche se unieron y ninguno de los dos pronunció ni una palabra almibarada o exagerada.
0: Durante las semanas siguientes viven más allá de los límites del tiempo. Como no disponen de muchos recursos, pasan la noche en pensiones de pequeñas aldeas. Además, les gusta hablar con la gente pequeña en las pequeñas ciudades. Miran dentro de las casas, charlan con los viticultores, se sientan con ellos frente a sus casas. Clarissa jamás ha experimentado semejante felicidad. Donde quiera que llegan, se toman cierto tiempo para meditar. Clarissa no desea nada más que vivir. Cuando encuentran un piano, tocan el uno para el otro. Las semanas transcurren como si siempre hubieran estado juntos, como si se conocieran de toda la vida. Lo que los une no es sensual ni carnal, aunque ella adora sus abrazos tiernos y considerados. Hasta que en una oficina de correos le entregan a Clarissa una carta de su padre en la que le cuenta que se reincorpora al ejército y le dice que no se aleje demasiado. Compran un par de periódicos y se enteran entonces de que Austria se está movilizando. A partir de ese día, las cosas ya no son como antes. Siguen viajando sin rumbo fijo, eso sí, procurando distraerse.
1: Los días les parecían cada vez más oscuros, pero las noches los sorprendían con amorosos abrazos. Ella se recostaba contra él. Era un alto en el camino, un cuerpo estrechado contra el otro. Para ellos lo era todo. Aquellos dos cuerpos significaban todo un mundo. La noche reinaba en el exterior, una noche llena de peligros. Había algo que querían arrancarse el uno al otro. Incluso su sueño era distinto.
0: De hecho, una noche Clarissa se despierta sobresaltada. Mira a Leonard, que duerme plácidamente. Contempla su cuello, solo su cuello, y el miedo regresa. Cuando salen a la calle y compran el periódico, leen que Austria le ha declarado la guerra a Serbia. Clarissa dice que no quiere volver, que se quiere quedar al lado de Leonard. Al día siguiente reciben la noticia de que Jaurès, el político socialista francés que había defendido posiciones pacifistas, ha sido asesinado. Vuelven juntos a Zúrich, donde sus caminos se separan. Si llega la declaración de guerra, él tendrá que volver a Francia y ella a Austria. Se despiden, firmes y en silencio. Leonard regresa una vez más al coche para recoger su Montaigne, su libro favorito. Se lo da a Clarissa, que lo abre por la primera página y escribe la fecha de su puño y letra. 1 de agosto de 1914.
1: Más tarde, Clarissa no recordaría nada de lo ocurrido durante el viaje de vuelta. Lo vio todo a través de una nebulosa. Los muros estaban cubiertos de carteles. Ella no vio ninguno. Lo vivió todo como si fuera completamente ajena a ello. El tren estaba abarrotado de reclutas con condecoraciones y banderas. Todos gritaban emocionados.
2: Como se puede leer en el blog Leer es vivir dos veces, en Clarissa se repiten algunas ideas de otros libros de Zweig, como El lastre de los nacionalismos, su continua preocupación por la construcción europea o la importancia del compromiso social y político. Pero uno de los temas más interesantes de Clarissa es el estudio que hace de las enfermedades mentales en la época en la que Freud y el psicoanálisis están en el momento de expansión. Clarissa decide estudiar las nuevas

0: Las formas de educación y los comportamientos humanos en una novela que gira alrededor de las enfermedades mentales.
1: Clarisa, de repente, se encuentra en su casa, en su antigua habitación, sin saber casi cómo ha llegado. Su padre está allí, la abraza con solemnidad y le cuenta que al día siguiente su hermano Eduard saldrá hacia el frente. Y luego le pregunta si volverá a su antiguo trabajo o se alistará en el servicio sanitario. Clarisa aún no se lo ha planteado. Eduard llega por la mañana, se ha ceñido la banda militar, tiene un aspecto muy varonil, con una mueca de determinación en su joven y alegre rostro. Dice que molerán a palos a los serbios y luego les llegará el turno a los franceses, que acabarán con ese pueblo de maleantes. Clarisa siente una punzada de dolor, le invade el presentimiento de que estará sola durante muchos años. Tendrá que callar, siempre callar. Al día siguiente, Clarisa se alista voluntariamente en el servicio sanitario con el expreso deseo de no ser destinada a Viena, sino a un hospital de campaña del frente, tal y como desea su padre. Le dice al profesor Silverstein que renuncie a su puesto de trabajo. Para su sorpresa, él acepta su decisión sin reparos. En un principio, el hospital de campaña al que destinan a Clarisa está situado a más de 100 kilómetros del frente, pero a medida que el ejército austriaco retrocede, la distancia se acorta y aumenta la afluencia de heridos. Todos los cálculos resultan ser equivocados. Durante las primeras semanas no hay ni un día libre, ni una hora de descanso.
2: Clarisa, de vez en cuando, se obligaba a sí misma a sentarse en una butaca y se decía que ya era suficiente. Pero luego la asaltaba un pensamiento. Quizá él también estuviera ahí fuera, postrado en una cama, desamparado, con la vista fija en la puerta, esperando que alguien le diera agua y le secara el sudor de la frente. Entonces se levantaba, con los pies ardiendo y las rodillas destrozadas, e iba de sala en sala. Se imaginaba que estaba protegiendo y cuidando a Leonaga, como si precisamente ella tuviera que hacerlo.
1: En octubre la situación mejora, pero Clarisa no se libra del cansancio. Se obliga a seguir trabajando hasta que llega otro día terrible, el 19 de octubre. Un mensajero trae un telegrama de su padre. Eduard ha caído en Serbia. Clarisa pierde el conocimiento. Cuando vuelve en sí, está tumbada en un sofá. Quiere recordar lo que ha pasado, pensar en su padre y en Eduard, su hermano, pero no puede evitar que el recuerdo de Leonard se imponga al de su padre. Por la tarde quiere levantarse y seguir trabajando, pero el médico le dice que se tome 2 o 3 días libres.
2: Clarisa no dijo nada. El ritmo frenético de las últimas semanas le había impedido prestar atención a su propio cuerpo, pero entonces recordó que un ciclo se había interrumpido en su interior. Temblando, se palpó el vientre y los senos. No lo había tenido en cuenta. Se quedó inmóvil.
1: Es inconcebible confesar que está esperando el hijo de un francés, el hijo del enemigo. No puede confesar lo ocurrido ante su padre ni ante nadie. Entonces decide volver a Viena. Lo primero que hace es buscar un ginecólogo que le confirme que está embarazada. Cuando sale, se da cuenta de que debería haberle preguntado al médico muchas cosas. Si conoce algún remedio para evitarlo, cómo puede salvarse, si querría ayudarla. Por la tarde, Clarisa se encuentra con su padre, que no se permite ni un segundo de emoción, ni le da más detalles de la muerte de su hermano. Se despide de ella, pidiéndole que desempeñe su trabajo con honor, que Eduard no les avergonzó y que ella debe estar a la altura. Cuando sale de la casa de su padre, Clarisa sabe que no volverá. Es mejor pasar la noche en un hotel. Decide ir a ver a la única persona en quien confía, el doctor Silverstein, que la recibe emocionado, lleno de afecto.
2: Ella le explicó que estaba esperando un bebé y que debido a circunstancias excepcionales le resultaba imposible tenerlo. No podía obligar a su padre a vivir semejante deshonra. Le pidió que no le preguntara nada. Le suplicó que no le hiciera preguntas. ¿Podía ayudarla? Él era un personaje influyente y conocía a varios médicos.
1: El doctor Silverstein le ofrece su ayuda, por supuesto, pero luego le pregunta, en realidad le pide que se lo pregunte a sí misma, si fue un percance, una estupidez, un momento de debilidad, o si el padre es el hombre al que ella habría elegido con plena convicción. Clarisa agacha la cabeza y dice que sí. Silverstein le pregunta entonces si en una circunstancia normal se sentiría orgullosa y feliz de estar esperando un hijo suyo. Clarisa levanta la vista. Hace memoria. Ve a Leonard de pie frente a ella con su mirada limpia y su sonrisa amable y tranquilizadora. Mira al doctor Silverstein directamente a los ojos y le dice que está completamente segura de eso. Silverstein le dice que entonces no puede abortar. Le dice que tiene que pensar en ella y en cómo se sentirá dentro de unos años y no en este momento ni en su padre. Luego le pregunta cómo cree que actuaría él en su lugar. Clarisa está segura de que Leonard se alegraría.
2: Aún pasará un tiempo antes de que alguien pueda notarlo. De momento nadie sospechará nada, y mucho menos con el uniforme de enfermera. Al fin y al cabo, no es la primera vez que una mujer da luz sin que su familia lo sepa. Las circunstancias juegan a su favor. La situación es caótica, nadie se preocupa por los demás. Para empezar, ¿podría volver al hospital? Su padre no sospecharía nada y sus compañeros tampoco, ni siquiera los médicos. Y luego, cuando empiece a ser difícil ocultarlo, pídase unas vacaciones y deje que yo me ocupe del resto.
1: Es una opción que Clarisa no se había planteado. Aquella misma tarde, a pesar de que aún le quedan 3 días de permiso, Clarisa emprende el camino de vuelta al hospital de campaña. Por fin se ha decidido, ve las cosas con claridad. Tendrá que vivir con los dientes apretados. Al día siguiente retoma su trabajo y se sumerge en él. El médico que está al mando le dice que necesita su ayuda, ya que Clarisa ha sido la secretaria de Silverstein, porque les ha llegado un nuevo paciente que padece un desequilibrio nervioso porque fue alcanzado por el estallido de un obús. No tiene heridas considerables, solo sufre temblores, dificultades del habla, llanto convulsivo, pero ninguna herida externa. Se pasa el día tumbado en la cama y vomita todo lo que come. Hay algo que le resulta raro al médico y le pide a Clarisa que lo vigile porque le da la sensación de que el hombre finge o exagera. Clarisa realiza aquella misma tarde una visita de control. Es un hombre de unos 27 años, tiene una boca dulce e infantil y quizá incluso habría sido atractivo, pero tiene el rostro completamente pálido y los ojos hundidos, lo que le da el aspecto de una máscara inmóvil. En cuanto entra Clarisa, el hombre empieza a temblar diciendo que no quiere que le examinen más. Se llama Gottfried Brankorik.
2: Un segundo más tarde ya se había olvidado de él. Solo pensaba en el niño que vivía en su vientre. Estaba creciendo y con él crecían también el miedo y el horror. En cuanto se quedaba sola, lo único que podía pensar era que ya no estaba a solas consigo misma.
1: Al día siguiente, Clarisa asiste a la exploración del joven Brankorik. Además del médico del regimiento, el doctor Ferleitner, también está presente el capitán médico, el doctor Wilner, temido por sus bruscos modales. Clarisa se sorprende al ver su torso desnudo. Está muy demacrado y el temblor constante sacude la piel blanca y delicada de Brankorik. El médico dice que está en un estado lamentable, pero que cree que lo único que le pasa es que es un cobarde. Vomita todo lo que come. Cuando los médicos se alejan de Brankorik, ve un miedo aterrador en sus facciones. Clarisa le pregunta si puede hacer algo por él y Brankorik le contesta que se quede con él. Clarisa se queda junto a su cama. Piensa en Leonard. Quizá también él está trastornado y necesite ayuda. Brankorik le dice que ella es buena y bonita y no parece tener aspecto de enfermo, sino de repente como salido de un sueño. Una leve sonrisa empieza a dibujarse en sus labios. Durante los días siguientes, Clarisa se ocupa particularmente de aquel soldado que sonríe al verla. Hay algo en él que le conmueve. Por las tardes, se sienta junto a su cama y él le dicta cartas para su madre, enternecedoras. Aquella situación se alarga casi 15 días. Clarisa no se libra de la sospecha que le ha confiado el doctor.
2: Él la halagaba, admiraba su pelo. El pobre chico llevaba mucho tiempo sin ver a una mujer. Pero ¿cómo podía tolerar los cumplidos de otro hombre? Pero había algo en la actitud de Brankorik que la dejaba indefensa. Era algo que no solía percibir en otras personas, pero que reconocía perfectamente en aquel hombre.
1: El miedo que lo atenaza cuando ella se va o cuando se limita a pasar por delante de su habitación sin entrar, parece sincero, pero Clarisa nota algunas contradicciones. Curiosamente, su estado siempre empeora a la víspera de un reconocimiento médico. Empeora 4 días después de que Clarisa empiece a dudar de él. Hasta que un día, Clarisa ve una zapatilla encima de su cama y nota como si Brankorik ocultara algo. Cuando le llevan a la bañera eléctrica, Clarisa palpa las zapatillas y en la suela descubre algo duro. Son 2 pequeños tubos de cartón de los que venden en las farmacias con unos polvos blancos. Es un vomitivo. Clarisa se va a ver a Brankorik y le dice que la comedia ha terminado. Brankorik empieza a temblar, pero aquella vez el temblor y el balbuceo son reales.
2: Por el amor de Dios, señorita, escúcheme. Estoy enfermo de verdad. No, no es ninguna farsa. Lo que pasa es que no puedo soportarlo. En cuanto me pusieron el uniforme, me convertí en un fracasado. Cada vez que un oficial o un médico me miran, las rodillas me flaquean y me siento débil. No puedo hablar.
3: Estoy agotado. Mis nervios no lo soportan. Todo salvo esto. El servicio militar y la guerra.
1: Brankovich reconoce que es un cobarde, pero dice que prefiere morir de hambre que volver al frente. Luego le da una especie de ataque de pánico y empieza a jadear. Clarissa se vuelve asqueada ante aquella actitud. Al mismo tiempo, sin embargo, recuerda que ella misma deseó que Leonard no volviera a Francia. Mira a Brankovich. Su joven y atractivo rostro está desfigurado. Su penetrante mirada está llena de terror. Hay un deje de locura en su expresión. Una instintiva oleada de compasión.
3: No soy mala persona. Nunca le he hecho daño a nadie. No sirvo para esto. Y cuando alguien es inútil, no puedo ser soldado. Usted no lo ha visto. No ha visto cómo sus ojos brillan enfurecidos cuando atraviesan a alguien con la bayoneta. Usted no sabe lo que es. Cuando el viento trae a las trincheras el hedor a carne putrefacta. Y estar justo ahí, gritando. No puedo más. Quiero volver a casa. Mi madre tiene una pequeña granja. Ahí es donde quiero vivir, sin herir a nadie. Quiero ayudar a los demás, se lo prometo. Pero usted tiene que ayudarme. Ayúdeme.
1: Las lágrimas se deslizan por su rostro. Clarissa ya no sabe qué es verdad y qué es mentira. Le arroja los tubos y abandona la habitación como si estuviera huyendo de su propia sombra. Al día siguiente, cuando los médicos visitan a Brankovich, ella se mantiene al margen. No quiere ser partícipe de aquella farsa. Piensa que cuando nazca el niño, también ella tendrá que mentir y esconderse, hacer falsas declaraciones, engañar a su padre, al Estado. Cuando sabe que lo encontrará solo, Clarissa entra en la habitación de Brankovich. El hombre le dirige una mirada deslumbrante. Le da las gracias. Le dice que dentro de 8 días le declararán inútil. Que el doctor ha dicho que se lo preguntará a ella y que si ella les dice lo mismo, está salvado. Clarissa le dice que no hablará en su contra. Él la mira, emocionado y agradecido. Y luego le pide algo más.
2: Ahora la necesito. Me refiero a que si ahora me dejan en libertad, no soy nada. Nada más que un hombre débil y enfermo. Pero si consigo volver a casa, quisiera venir conmigo. Yo, el sacerdote me ha dicho que en mi estado en 2 días podrían darme el alta. Si los médicos supieran que usted ha aceptado casarse conmigo, sería mi salvación. Me dejarían en libertad solo por consideración a usted. Ellos la aprecian, todo el mundo la aprecia. Pero nadie la aprecia tanto como yo. En estos días terribles, usted es la única que ha sido bondadosa conmigo. Y sé que siempre me trataría con amabilidad. No puede evitar ser buena. ¿Por qué querría quedarse aquí? Venga conmigo, yo la necesito. Hay otros que pueden cuidar de los enfermos y podríamos casarnos enseguida. Ahora es tan fácil y mi madre estaría tan contenta.
1: Clarissa no da crédito a lo que acaba de oír. Le dice que no, por supuesto, y sale de la habitación. Tiene que detenerse porque el corazón le late acelerado. Una propuesta de matrimonio le parece un crimen contra Leonard y al mismo tiempo tiene una extraña sensación. Se siente conmovida. Aquella noche no puede dormir. Tiene que plantearse su futuro. La petición de Brankovich le ha hecho ver lo complicada que es su situación. Aquella noche tiene que asistir a una especie de cabaret que han organizado para entretener a los enfermos. Sube al escenario una cantante de opereta, una joven muchacha que baila y canta con una bonita voz. Es elegante y provoca un efecto electrizante. Bajo la espesa capa de maquillaje tiene un rostro atractivo. Tiene algo que atrae a Clarissa y le intriga a la vez. En ese instante, un recuerdo atraviesa la mente de Clarissa como un relámpago. Es Marion, la niña que era tan amiga suya y que se escapó del convento hace 4 años. Se sientan a hablar y Marion le cuenta lo que ha sido su vida. Y eso hace que Clarissa abra los ojos sobre lo que significa ser un hijo ilegítimo. Aquella noche, acostada en su cama, Clarissa intenta reflexionar, piensa en marcharse, en contarlo todo, en huir y hasta en matarse. Y para conseguir un veneno, se acuerda de pronto de Brankovich. Él la ayudará.

0: Voy a querer a su hijo más que a cualquier otro niño. Eso no tiene importancia.
1: Clarissa, cuando se da cuenta de lo que está diciendo Brankovich, se interrumpe y se olvida un momento del veneno. Le pregunta si lo que le está diciendo es que estaría dispuesto a darle su apellido a un niño que no es suyo y a cuyo padre ni siquiera conoce. Y Brankovich le dice que sí. Clarissa le dice que es la persona más extraña que conoce, que está lleno de gratitud y de insensatez. Le pregunta si no le molestaría que los demás pensaran que el niño no es suyo. Y Brankovich le contesta que la adora, que quiere que ese niño lleve su apellido. Clarissa lo interrumpe bruscamente. Le dice que solo sería un matrimonio ficticio, un enlace que no le daría ningún derecho, un vínculo que romperían más adelante de mutuo acuerdo, que ella no quiere un padre para el niño, sino un apellido. Brankovich dice que sí a todo. Clarissa está tan confusa que le dice que se va a ir y que en una hora volverá. Que lo piense bien, que reflexione.
0: Una hora más tarde, Clarissa volvió a entrar en la habitación. Había estado sentada, pensando con calma sobre aquel increíble giro de la situación. Ya había oído hablar de aquella clase de matrimonios, pero los había considerado inconcebibles. Ahora le resultaba más fácil aceptarlos. Se dijo que no tendría nada que temer por parte de su padre. Solo tendría que mentirle una vez, y no 100.
1: Se sienta junto a Brankovich y le pregunta, una hora después, si ha reflexionado. Él la mira con seriedad. Le dice que quiere resultarle útil a alguien, especialmente a ella, que nunca se había sentido tan feliz. Clarissa esboza una leve sonrisa. Por último, le dice que ella aportará la pequeña fortuna de su madre. Cuando Clarissa sale de la habitación, siente un leve desfallecimiento. Una mezcla de emociones se agolpa en su interior. Disgusto, horror, alivio y luz. Está viva y puede seguir viviendo. Y también su hijo tiene derecho a la vida.
0: En el hospital la sorpresa fue unánime cuando Clarissa comunicó su intención de contraer matrimonio por el procedimiento de urgencia a causa de la guerra. Le explicó al médico que aquel joven soldado estaba completamente hundido y que creía que podría curarlo con atenciones a domicilio. Lo más peculiar de aquella época eran los vínculos que surgían en plena guerra, los cruces de sentimientos más singulares para los amputados, para los ciegos.
1: El matrimonio lo acelera todo. Brankovich es declarado no apto para la guerra y le conceden la libertad. De los siguientes 3 años de su vida, de 1915 a 1918, Clarissa apenas conserva recuerdos que no sean de su hijo, que nace en 1915, y es bautizado como Leonard Leopold Brankovich. Clarissa se instala en casa de Brankovich, que ocupa la planta baja de una casa de campo. Por las tardes retoma su trabajo con el profesor Silverstein. Brankovich cumple su palabra. Se dedica al contrabando y prospera, pero también viaja mucho. Casi no se ven. En 1917 llega el año de las penurias y luego la derrota de Austria. Clarissa solo piensa en escribir a Leonard ahora que todo ha terminado, incluso contárselo todo. Piensa que él la entenderá. Escribe una postal que no obtiene respuesta. Está sola y hambrienta, ella y su hijo. Un día vuelve Brankovich, arruinado, y se queda a vivir con ellos. Cuida al niño como si fuera suyo. Se tumba a jugar con él en el suelo. Y al final, un día, ella se entrega y él la toma.
0: Pasaron 3 años arduos y confusos. Leonard debía de estar muerto porque no le había escrito. Lo único que cambiaba en su vida era su hijo, que no paraba de crecer. Por lo demás, hubo más bien pocas novedades. Brankovich había encontrado un empleo de un modo extraño. Se mudaron a otra casa. Brankovich y Clarissa formaban un matrimonio extraño desde que él había percibido su repulsión cuando la tomaba.
1: Durante un tiempo, Clarissa piensa en separarse, pero se da cuenta de que una separación sería perjudicial para su hijo. No ha vuelto a saber nada de su padre. No lo ve hasta que se encuentran en la misa en memoria del emperador Francisco José. Ha envejecido mucho. Es un hombre rudo y pétreo. La guerra lo ha endurecido.
0: Todo esto no me importa. No lo quiero. No con nuestros enemigos. Tampoco quiero saber nada del canalla de tu marido. Además, ayudaste a un francés. Llegaron 3 cartas para ti. Eres una espía.
1: Al final, nada ha servido para nada. Su padre está enfurecido. Ella lo acompaña hasta su casa, atónita. Su padre la llama canalla y traidora y amenaza con llamar a la policía. Acto seguido, le arroja un fajo de cartas.
0: Eran 5 cartas de Leonard. Le había escrito la primera justo después del armisticio. Luego llegó otra.

0: otro más. Ella creía que él había olvidado y le daba vergüenza escribirle desde que se había acostado con su marido. Ahora era demasiado tarde. Tenía que seguir viviendo en una mentira y hacerle creer al niño que era hijo de otro hombre. 1921-1930. Para Clarisa fueron unos años muertos. Solo tenía al niño.
1: Y así les hemos contado Clarisa, la novela inacabada de Stefan Zweig. Hemos seguido la edición de Acantilado con traducción de Marisa Bornas Montaña. Gracias por estar ahí y gracias por leer. 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

0: Son las 4, las 3 en Canarias. Tras la crisis migratoria de Ceuta, el ministro de Exteriores, José Manuel Álvarez, ha llamado a consulta al embajador de Italia, Javier Díaz. ¿Qué tal? Buenos días.
1: Buenos días. Sí, la convocatoria llega después de que la primera ministra italiana, Giorgia Meloni, pusiera un tuit hablando de defender sus fronteras y asegurar a sus ciudadanos. Además, Meloni ha dicho que valorarán la suspensión del espacio Schengen con España. El ministro de Exteriores italiano ha respondido en la misma red social que está a favor de este cierre y además ha vinculado esta gran llegada de migrantes a las políticas de regularización que han llevado a cabo desde el gobierno español. Dice que las imágenes que llegan desde Ceuta demuestran cómo la decisión del gobierno español de otorgar la ciudadanía a más de 500.000 de inmigrantes irregulares es un profundo error. Ante estos mensajes, el ministro Álvarez ha respondido que este mensaje es impropio del ministro de Exteriores de un país socio y amigo y esperan solidaridad europea de ellos y ha llamado a consulta al embajador italiano en España. Y aquí, en León, la Guardia Civil ha detenido a un joven de 22 años por provocar un foco en uno de los grandes incendios de esta provincia y este jueves además han quedado en libertad dos hombres acusados de haber provocado el incendio de Almorox que saltó a Madrid y provocó uno de los grandes fuegos. Toledo, José Carlos Rejas.
2: Los detenidos de 51 y 42 años estaban realizando trabajos de soldadura en una finca dentro de un terreno forestal en Almorox, trabajos prohibidos porque el índice de propagación de incendios forestales en esa zona el día en el que se originaron las llamas estaba en nivel extremo. Tras prestar declaración en el juzgado de Torrijos por un presunto delito contra el medio ambiente, ambos han quedado en libertad provisional con medidas cautelares. Retirada del pasaporte, prohibición de salir del país y obligación de declarar todas las semanas ante el juez de Torrijos que instruye el caso. El incendio se originó en el paraje Pino de la Parra de Almorox, en una finca propiedad de uno de los detenidos. El fuego obligó a evacuar una urbanización de Almorox y otra de Villa del Prado, el encinar del Alberche, ya en la Comunidad de Madrid, donde las llamas calcinaron medio centenar de viviendas, causando daños en otras 286. Fue el germen de uno de los fuegos que después conformarían el gran incendio de la Sierra Oeste de Madrid, con unas 30.000 hectáreas afectadas.
1: Y un apunte más del exterior. En el terremoto que ha ocurrido en Japón, las autoridades niponas han actualizado la cifra de fallecidos. Ahora mismo son 34 las víctimas en la ciudad de Kumamoto, en el sur de Japón, mientras que los equipos de emergencia siguen intentando rescatar a los supervivientes bajo los escombros. Pues de momento es todo. Se quedan con Si Amanece Nos Vamos, con Adriana Morelos y todo el equipo. 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
0: Cuatro y tres de la madrugada, 3 y 3 en Canarias. ¿Qué tal? ¿Cómo estáis? Muy buenos días, bienvenidos, bienvenidas y felices madrugadas de radio. Hoy hablamos de cine. El estreno de la semana ha sido Spider-Man, así que hoy hablamos de superhéroes y de superheroínas. 900-100-800 para que nos cuentes cuál es el tuyo. 900-100-800, pero antes...

Porque hoy el diario habla del baile. Qué mejor recomendación para empezar un viernes. ¿Quiere vivir mejor? Póngase a bailar. Cuenta Nazaret Castellanos en El País que bailar nos enseña a habitar el cuerpo y el espacio. Y que no es algo que sepamos por defecto. Es algo que se nos va olvidando y que conviene recordar. La relación con nuestro propio cuerpo es una de las bases para una salud mental sólida. Basándose en diferentes estudios, pero también en un congreso de la bailadora María Pagés titulado La danza, el arte olvidado de la medicina, cuenta que bailar también es la base para la salud social, que el movimiento sincronizado, el que hacemos con otras personas, favorece la comunicación entre los cuerpos, la coordinación con los cerebros y también con los corazones. Y todo esto se relaciona incluso con una atenuación del dolor.

0: 900-100-800 para hablar de tu superhéroe. El nuestro esta madrugada es Elio Castro. Hola, Elio, ¿qué tal? Buenos días.
1: Hola, ¿qué hay? Buenos días.
0: ¿Qué tal?
1: Iba a decir superhéroe sin capa.
0: O sea, sin capa. Bueno, con pijama. Esto es una cosa muy íntima, pero me gusta cuando los colaboradores no estáis en el estudio. A veces os imagino pues vestidos de calle, pero otras veces pienso, igual tiene ropa de andar por casa. O igual se acaba de levantar. Sí, ¿no? Sí, pijama ya. Tampoco.
1: No, pijama, yo desde el momento en que ya salto de la cama y me pongo ya a trabajar o a medio trabajar, ya me quito el pijama.
0: Vale.
1: Sí, sí. Y cuando tengo que trabajar ya más en serio, ya me pongo de como si fuera a salir a la calle.
0: De punta en blanco.
1: En casa, sí, en cualquier momento digo, pues ahora tengo que ir a cualquier sitio, pues entonces no me tengo que volver a vestir, ¿no? Sino que ya me pongo como si tuviera que salir. No, nunca me ha gustado, cuando he trabajado últimamente más en casa,
0: sí.
1: Me ha gustado vestirme como si fuera a trabajar a la emisora, ¿no?
0: Yo soy de tu equipo, ¿eh? Yo era de las que en la pandemia se vestía, se arreglaba, todo. Sí, sí, sí. Me parecía como que eso era como que me hacía estar trabajando de verdad.
1: Sí, es que el dejarte o trabajar en pijama o ponerte ropa de casa, no sé, a mí me parece que es un poco dejadez. O sea, es algo muy particular mío, ¿no? Me parecía que era como abandonarte un poco, no dar importancia a lo que estás haciendo, ¿no? Bueno, estás trabajando en casa, pues tienes que ponerte como si estuvieras en la oficina, ¿no? Pues asearte, afeitarte, ducharte y ponerte ropa de salir de casa, ¿no? De trabajar.
0: ¿Y veis cómo Elio Castro puede ser un superhéroe?
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0: Decíamos, Elio, que hablamos de superhéroes o de superheroínas en esta madrugada porque el estreno de la semana ha sido Spider-Man. Estreno con mucho éxito, ¿no?
1: Bueno, un superestreno. Ayer se estrenó una película el miércoles,
0: ¿sí?,
1: y en su primer día de recaudación en España, pues superó los 3 millones de euros. O sea, que es un pedazo de taquillazo impresionante. O sea, es la mejor el mejor estreno en la historia de España.
0: Estreno en la historia de España.
1: Sí, sí, el mejor día de estreno de una película en la historia de España, pues lo tuvo este Spider-Man. Que ya discutiremos si decimos Spider-Man o Spider-Man, ¿no? Que
0: es un... Ah, bueno, perdón, yo he empezado diciendo Spider-Man porque soy de la vieja escuela. Yo siempre digo Spider-Man.
1: Sí, sí, ¿no? Y en las películas muchas veces dicen, al doblarla al español, dicen Spider-Man. Sí, sí, es bastante, bastante habitual, pero digamos que los muy puristas,
0: sí,
1: pues dicen Spider-Man, hay que decir Spider-Man. Y además está como tiene el subtítulo Brand New Day, pues entonces suena un poco raro decir Spider-Man Brand New Day, ¿no?
0: Sí,
1: pues
0: eso es verdad. Por eso yo no decía el subtítulo, Elio.
1: Claro.
0: Para decir solo Spider-Man. Pero es verdad que esto es curioso porque las nuevas generaciones todas y todos dicen Spider-Man.
1: Claro. Sí, no, hombre, es normal. Se ha castellanizado el nombre desde, bueno, que salieron los cómics y ahora ya esta nueva generación, pues mucho más formada, que sabe mucho más inglés, mucho más internacional, pues dice esto de Spider-Man. Pero bueno, yo creo que tanto monta tanto, ¿no? Nos estamos refiriendo al mismo personaje y es un poco divertido, ¿no? Llamarlo así, ¿no? Uh-huh. También.
0: Un estrenazo, Elio. Yo creo que la pregunta que debería sobrevolar esta madrugada es ¿por qué son tan populares y por qué nos siguen gustando tanto las historias de superhéroes?
1: Sí, bueno, yo he de decir primero que no soy un grandísimo especialista en el mundo de los superhéroes, ya me han superado absolutamente, o sea, me veo un poco ya rezagado en esta carrera, ¿no?, de saber exactamente de todo este universo de Marvel, todas las películas de DC, todos los personajes que hay, las series de televisión que ahora mismo también se pueden ver, que te dan otra perspectiva del personaje, o sea, yo ya prácticamente me he abandonado. Y luego lo que pasa es que ha habido una cierta saturación, ¿no?, de ellos. Yo creo que eso se ha notado también en taquilla. Ha habido, pues, ya sagas que han quedado un poco agotadas, pero se pueden revitalizar. Y luego hay personajes más queridos que otros, ¿no? Por ejemplo, pues Spider-Man yo creo que es un superhéroe muy, muy, muy querido, ¿no? Por sus propias características. Es un chico joven, un chico joven que ya tiene más de 60 años de existencia, ¿no? Desde que se creó en los cómics.
0: Claro, pero es como la Barbie, sigue siendo joven.
1: Claro, claro. Y luego, pues tiene el hecho de que al ser interpretado por un actor y luego pasados 5 años pues llega otro, pues claro, eso hace que haya muchos fans que se apunten a uno y que recuerden a otro, ¿no? Por ejemplo, yo creo que en este caso el Spider-Man de Tom Holland y de Zendaya, uh-huh, pues conecta muy bien con las nuevas generaciones, con la gente joven, ¿no? Y le ha dado otro aire, ¿no? Un aire así más juvenil, más gamberrete. También toca temas, lógicamente, que interesan o que los jóvenes se ven pues más conectados con ellos, ¿no? Por diferentes temas, ¿no? Entonces, bueno, pues eso hace que sigan teniendo siempre pues actualidad.
0: Uh-huh. Yo creo que es verdad que también cuentan una historia más allá de todas las luchas, las peleas y todas esas cosas de superhéroes que si he de ser sincera, Elio, a mí me pasa como a ti, ya me han superado un poco. Leía, yo creo que era además un artículo nuestro de Cadena Ser que le llamaba el Spider-Man blandengue.
1: Sí, yo esta última película no la he visto todavía. Hubo un pase por la tarde, el miércoles, y yo no pude ir, no quiero verla, porque a mí este Spider-Man de Tom Holland la verdad es que me gusta. Y la anterior película, en la que salían los tres Spider-Man que han interpretado esta última al personaje en estos últimos años, ¿no? Tobey Maguire, sí, y Andrew Garfield y Tom Holland, pues la verdad es que no estaba nada mal la película. Y entonces, ya te digo, yo creo que hace que sea un joven que viene también de una clase trabajadora, ¿no? Que se tiene que ganar la vida para como fotógrafo, ¿no? O trabajar como vendedor de pizzas en algunas películas, lo hemos visto, ¿no? Que tiene ese amor, ¿no? Bueno, pues yo creo que sí, que hace que se conecte. Y que sea más blandengue, pues bueno, pues a lo mejor que mis compañeros del cine en la serie en este verano pues lo han catalogado así, porque a lo es verdad que es un superhéroe que ha sido olvidado, me parece, porque estoy hablando un poco de oídas, ¿no? Que no la gente ya no recuerda quién es Peter Parker.
0: Eso es, decir, bueno, pues eso
1: una,
0: es.
1: Una serie de cosas.
0: Sí, leía yo no en la crítica del País, decía Elio que igual que otro de los valores que tenía Spider-Man y una de las, bueno, pues de los malos con los que luchaba era la soledad, porque es verdad que toda la película, hasta que se va resolviendo un poco, ocurre lo que tú estás diciendo, como él ya no es Peter Parker a ojos de los demás, pues está profundamente solo, y eso es uno de, bueno, pues uno de los momentos de la película que va acompañando un poco al personaje.
1: Sí, además que eso ha tenido que... Se olvida de su mejor amigo, ¿no?
0: Sí.
1: Su mejor amigo no se acuerda de él, su chica, MJ, tampoco se acuerda de él, ¿no? Y además eso, que tiene esos problemas mentales, ¿no? De soledad, un poco de depresión, quizá. Entonces eso hace que, bueno, pues le hacen vulnerable, ¿no?
0: Eso es.
1: A ojos del público.
0: Edurne, desde Vizcaya, ¿qué tal? Muy buenos días.
2: Hola, buenos días, ¿qué tal?
0: ¿Qué tal, Edurne? ¿Cuál es tu superhéroe o superheroína?
2: Pues hombre, yo por época me quedaba con Batman.
0: Batman.
2: La que también tiene su historia y su legado a las series y los cómics. Yo, por lo menos de las películas y las series, ha sido que por edad he visto por lo menos más exactamente. Y tiene por lo menos una historia de un poquito de venganza, no es solo... Los bocadillos del puñetazo, sí, por lo menos tiene un poquito más de historia, de fuerza, un poquito más.
0: Es sin duda tu favorito, Batman. ¿Por generación crees o por el personaje en sí?
2: No, por generación, porque tampoco soy muy de superhéroes. Más por generación, porque luego me ha tocado vivir más que Superman y luego ya me gusta.
0: Elio, Batman es un clásico, claro.
1: Sí, bueno, además... pasa una cosa, que Batman no tiene superpoderes,
0: claro,
1: por así decirlo, ¿no? Es un rico millonario que se ha quedado huérfano, pues a sus padres les asesinaron en Gotham, vive también un poco frustrado, y todo es a base de gadgets, ¿no? O sea, de trucos, de utensilios que él utiliza para ir de un lado a otro, ¿no? Pero en el fondo, pues no tiene superpoderes como otros superhéroes. La verdad es que el caso de Batman, pues es en el cine es muy interesante, porque tenía esas primeras películas de Michael Keaton, ¿no? Donde era una visión un poquito más pop, un poco más histriónica a veces, ¿no? Fue degenerando hasta que cogió al personaje Christopher Nolan en la saga del Caballero Oscuro y le dio otra dimensión. Batman también es un hombre atormentado, ¿no? Por eso, por el asesinato de sus padres, que busca venganza, que no encaja con... vive aislado también en su gran mansión, y tiene otra de las características de los superhéroes, que es esa doble vida, ¿no? Es por una parte ese rico millonario y por otra el superhéroe, el justiciero ese de la noche, ¿no? Que sale a impartir justicia por la noche.
0: La primera de la trilogía de Christopher Nolan, de este Batman, es esta, ¿no? Es Batman Begins.
3: ¿Tan obsesionado está por eliminar criminales para encerrarse aquí a liquidarles uno a uno?
4: No eran uno a uno, eran siete.
3: Yo he contado seis, señor Wayne.
4: ¿Cómo sabe mi nombre?
3: El mundo es muy pequeño para que Bruce Wayne desaparezca, aunque se degrade en el último rincón de la Tierra.
0: ¿Y qué vuelta le dio Christopher Nolan a Batman, Elio?
1: Pues ya te digo que le dio otra dimensión de un personaje muchísimo más atormentado, de un personaje eso, con sus sombras, ¿no? Con sus luces, pero también sobre todo con sus sombras, ¿no?
0: Sí,
1: veníamos del Batman de Tim Burton, que era, ya te digo, muchísimo más pop. Bueno, Michael Keaton también le dio esa dimensión de hombre también, pues por supuesto, los orígenes no se pierden nunca, pero las películas tenían otra estética, mucho más gótica, ¿no? ¿No? Yo creo que Christopher Nolan la actualizó bastante, ¿no? La puso en... La acercó a los tiempos, porque Batman tiene ya más de... cerca de 90 años, no te vayas a creer que eso es un jovenzuelo, ¿no? Y luego también otra cosa que tienen estos personajes, como el de Batman, es que ha aparecido en casi todos los medios, ¿no? Salió, nació en las revistas de cómics, pasó por la radio, por los programas de televisión, donde estaban sus aventuras, también en versiones animadas, en versiones de imagen real, y luego ya dio el salto al cine en diferentes etapas.
0: Uh-huh. Edurne, ¿tú con qué Batman te quedas? ¿Con los de la trilogía de Nolan o a ti te gustaba más el primero, así como dice Elio, más pop, más cómic?
2: No, los de Nolan, menos cómic, más un poquito más con enjundia, más serios.
0: Con enjundia, más serio. Edurne, pues muchas gracias. Dime.
2: El único superhéroe, igual de Dios, seguro, me va a saber decir. El único, bueno, superhéroe, entre comillas, que tiene ayudante a Robin. Los demás, que yo sepa, no tiene.
0: Bueno.
1: Sí. Bueno, hay algunos que tienen también a algún pequeño ayudante o a... Pero sí es verdad que en el caso de Batman, pues tiene a su lado a Robin y luego tiene su fiel mayordomo Alfred, ¿no? Que le cuida toda su mansión y le cuida a él personalmente, ¿no? Uh-huh. Que es como un padre para él.
0: Y luego está la vuelta de que su archienemigo haya cogido el protagonismo de la última peli del Joker, ¿no?
1: Efectivamente, ha sido eso desarrollado, el Joker como enemigo de Batman, pues ha tenido su propia personalidad y la verdad es que la película, la primera película, pues fue un bombazo absoluto, ¿no? Mientras que luego la segunda, pues pinchó un poquito, ¿no? Como pincharon los Batman, porque recordemos que a Batman, por ejemplo, le ha interpretado también Val Kilmer y le interpretó George Clooney, ¿no?
0: Ya.
1: Y por eso te digo que el personaje fue un poco degenerando en el cine, aunque tiene su gracia ver a George Clooney también con el traje de murciélago. Y luego eso, cada Batman pues tiene su traje, hasta que lo interpreta en estas películas de Christopher Nolan, Christopher Bale, ¿no? Que uh-huh. Yo creo que lo hace muy bien.
0: Sí, parece que es un Batman muy Batman.
1: Sí, efectivamente, ¿no? Le da toda esa... ese tormento interior que lleva el personaje, porque en las películas de Christopher Nolan, pues por ejemplo en Batman Begins, él tiene que irse lejos, ¿no? Pues prepararse y readaptarse un poco a sí mismo, conocerse a sí mismo un poco mejor, ¿no? Para tener ese papel de caballero oscuro.
0: Edurne, muchas gracias por haber llamado.
2: A vosotros.
0: Un abrazo.
2: Buenas noches.
0: Adiós.
2: Hasta.
0: David está en Valmaqueda. Hola, David, ¿qué tal?
5: Hola, buenas noches. ¿Qué tal, Adriana?
0: ¿Qué tal? ¿Cómo estáis por ahí? ¿Cómo está la situación?
5: Bueno, pues no muy bien, pero bueno, el tema ha sido muy fuerte y quería hablar de un superhéroe muy importante y muy peligroso que se llama la Antorcha Humana, de los Cuatro Fantásticos.
0: Vale, te vas a los Cuatro Fantásticos, David. ¿Qué te gusta?
5: Pero en especial la Antorcha Humana y el peligro que supone.
0: Vale. ¿Por qué? ¿Qué te llama a ti de este personaje?
5: Me llama la atención porque los Cuatro Fantásticos fueron a un país en un viaje así espacial y tal, y cogieron superpoderes. Y la Antorcha Humana es el guaperas, el que fue luego el Capitán América como actor en la serie de televisión, quitando pues el Hombre Elástico, la Mujer Invisible y luego la Roca, ¿no? Lo uh-huh. que era el Hombre Piedra este horroroso que vivió un sufrimiento de vida, ¿no? Casado y que se convirtió en un monstruo. Pero la Antorcha Humana en el mundo, si vuela entre bosques o en ciudades, pues tiene mucho peligro, ¿no? Creo yo, si es fuego.
0: Claro, sí, sí. Y los Cuatro Fantásticos, ¿tú cuál viste? Porque de esta también hay varias películas.
5: He visto todas. ¿Todas? Las últimas, bueno, las creo que hay dos, contra el hombre negativo, el que se vuelve el malo, el de verde, el hombre hierro, como es, no me acuerdo. Pero bueno, hay dos, creo que solo hay dos, si no dos remakes en televisión, en cine.
0: En cine.
5: Hay una más actualizada, pero yo vi la antigua, la primera,
0: sí.
5: Donde muchos actores pues hacen efectos especiales. Y el que hace Capitán América ahora, que es el actor que en su momento representaba a la Antorcha Humana, pues en Valdemaqueda y Ávila, pues no nos gusta mucho, la verdad.
0: Ya. Estaba entendiendo tu...
5: La Antorcha Humana nos gusta porque, claro, si ataca, vuela y va con fuego,
0: sí.
5: Pues aquí se pasa mal. Entonces sí. Es un superhéroe que es peligroso en general, porque suelta llamas, ¿no?
0: Estaba entendiendo en la metáfora, David.
5: Estamos sufriendo mucho, la gente está sufriendo mucho. Yo he estado recientemente en Valdemaquera, pero bueno, yo también resido en Las Rozas, ahora estoy en Las Rozas de Madrid, he visto el humo llegar y no ha llegado, menos mal, pero ha llegado las evacuaciones y todo lo que ha pasado.
0: Sí.
5: Y claro, como superhéroe a mí, pues me llama la atención por la antorcha humana.
0: Desde luego. David, pues muchísimas.
5: En realidad, la
0: sí,
5: quería.
0: Sí, ya. Gracias por haber llamado, David.
5: De nada, gracias. Muchas gracias.
0: Los Cuatro Fantásticos, Helio, es como la, yo qué sé, como la primera familia de Marvel, ¿o?
1: Sí, son superhéroes, forman una familia. Porque también pido perdón por si me equivoco, porque ya te digo que no soy muy experto, pero la Antorcha Humana y la Mujer Invisible me parece que son hermanos, y la Mujer Invisible se casa con Mr. Fantástico, tiene esa relación. Me parece que es así. Y sí, son una familia, son científicos, y es curioso lo que decía este oyente de la Antorcha Humana,
0: sí,
1: porque es un joven que le encanta la fama. Mientras que al resto de los Cuatro Fantásticos, pues, quieren escaparse un poco de la fama, él es como una superestrella del cine y de la televisión, ¿no? Le gustan los medios de comunicación, le gusta aparecer ante ellos, le gusta presumir, le gusta fardar, ¿no? Y entonces, pues, le hace un poco especial. Y es verdad que vive esa dimensión de popularidad muy distinta al resto de los Cuatro Fantásticos. A mí los Cuatro Fantásticos, como personajes, me gustan. Y yo leía de pequeño los cómics o tebeos y eran, por así decirlo, mis superhéroes favoritos.
0: ¿Ah, sí?
1: Me gustaba, sí, tenía, no, me gustaban esa dinámica que tenían dentro de la familia, ¿no? Con sus peleas internas, porque, por ejemplo, la Roca o la Cosa se pelea mucho precisamente con la Antorcha Humana, porque no soporta que el otro, pues, le gaste bromas, y siempre está, pues eso, la Roca vive muy, o la Cosa vive muy atormentado porque le gustaría no desarrollar ese aspecto así pétreo que tiene, ¿no?
0: Tan rudo, claro.
1: Tan rudo, ¿no? Por ese accidente que sufrieron en el espacio, en un laboratorio, en fin, estas cosas. Y entonces le gustaría volver definitivamente a su condición humana. Y eso, y no soporta que la Antorcha Humana disfrute con sus superpoderes, que, como decía el oyente, es fuego, a fin y al cabo, aunque él empieza a conocerse mucho mejor, empieza a regular todo lo que puede hacer con el fuego, pero no deja de ser algo destructivo. Y me hacía mucha gracia, pues, por ejemplo, Mr. Elástico, que se podía pues estirar todo lo que quisiera, y me gustaba mucho la Mujer Invisible, ¿no? Esa, el don de la invisibilidad.
0: Creo que es el más deseado,
1: pensado,
0: ¿no?
1: Muchos hemos pensado alguna vez, si fuera invisible, ¿qué haría? Pues
0: sí,
1: lo tenía ella. Y luego hay una cosa muy curiosa, porque claro, todos estos superhéroes, pues, y de la casa Marvel, pues van entrando aventuras de uno y de otro, ¿no?
0: Sí.
1: Y entonces yo me acuerdo haber leído cómics en donde Spider-Man quería formar parte de los Cuatro Fantásticos o quería introducirse y no le dejaban entrar o no podía entrar o se lo tomaban un poco a broma, ¿no? Y eso también le producía una cierta frustración a Spider-Man. Y tenía algo así, pues, no digamos, pues era un poco amor platónico el que tenía también por la Mujer Invisible, creo recordar. Pero bueno, estas son cosas que tengo yo así un poco en mis recuerdos.
0: Que la Mujer Invisible en esta película, en una de ellas, ¿no fue Jessica Alba?
1: Jessica Alba, sí, sí.
0: Claro,
1: sí,
0: que fue la Mujer Invisible.
1: Sí. Yo creo que retomaron un poco estos personajes. Hubo dos películas, Los Cuatro Fantásticos contra Silver Surfer. Luego también hubo otra película, pero no acabaron de cuajar. Y el año pasado se estrenó una nueva entrega de Los Cuatro Fantásticos, que, bueno, vamos a ver lo que da de sí. Lo que dicen
0: ¿sí?
1: es que en las próximas películas de Spider-Man sí que van a aparecer otros superhéroes del cómic, y que van a, por así decir, revivir el tema de los Vengadores, porque ya sabes que esto de los Vengadores eran todos los superhéroes ahí juntos,
0: claro,
1: luchando contra sus enemigos.
0: Claro, pero es que es muy complicado, ¿eh? Cuando uno no forma parte de... Habría que hacer un poquito, poner una sinopsis ahí de cada uno, porque es lo que dices tú, como encima se mezclan unos con otros, unos entran en unas películas, salen en otras, es complicadito.
1: Sí, muy complicado. Y además con esto de las, ya te digo, las series de televisión,
0: claro,
1: es que han aparecido nuevos personajes. Me parece que en esta película pues también hay personajes que se han desarrollado a través de series de televisión. Y claro, quien no haya visto esas series de televisión, pues pueden estar un poco despistados o no pueden no captar todo lo que pues se quiere contar en la película, ¿no?
0: Claro. Al 900-100-800, Mauro, que va en ruta hacia Bilbao. Hola, Mauro.
6: Hola, buenas.
0: ¿Qué tal, Mauro? ¿Cuál es tu superhéroe?
6: Mira, antes de... habéis hablado de Spider-Man, los tres que estaban ahí, presente, sí, pasado y futuro. Esta semana llegué yo del trabajo y mi esposa lo estaba viendo. Y yo, ¿y qué es esto? ¿Cómo que tres? Y me explicaba, me quedé terminando la de ver. Para gustos colores, me parece fatal esa película.
0: Ah, sí, malísimo. Pues tiene buenísimas críticas. Es de las que más ha gustado de Spider-Man, ¿verdad, Elio?
1: Sí, sí, la anterior de...
0: Sí, la que decías tú, la de que se mezclan los, sí, tres. Sí, sí, sí.
1: No, Way Home, sí, me parece, sí, que se llama.
0: ¿Y no te gustó a ti nada?
6: No. A mí, en lo personal, yo te digo, pues que no. Yo me la terminé de ver por acompañarla, pero no.
0: ¿Y cuál, bueno, cuál es tu superhéroe, no, entonces? ¿Que Spiderman, pero, parece que yo, no te gusta?
6: Para mí, yo tuve un superhéroe, yo creo que eso fue en los años 90.
0: Sí.
6: Que de hecho dejé de no ir a la preparación de la comunión por verme la serie, o voy a decir serie, que es de un policía que andaba en una moto que se llamaba El Cóndor.
0: El Cóndor.
6: El Cóndor. Yo era feliz viendo esa, voy a llamar serie. Un policía y el secreto, un detective, en fin. Y tenía su sede y con un amigo, un ayudante también policía, y andaba en una moto persiguiendo ladrones, de todo. Una moto negra.
0: Que pero, este parte del cómic, lo he buscado, porque yo no lo tenía controlado, Elio. No sé si tú, sí, este parte del cómic, un cómic también de DC, Black Condor, ¿no? Y luego se hizo peli, se hizo serie de animación y película, ¿puede ser, Mauro?
6: Película no recuerdo, pero sí que fue serie. Yo era encantado viendo eso, uh-huh. Era feliz.
0: ¿Tú lo recordabas, Elio, El Cóndor?
1: No, lo recordaba. No.
0: Estoy viendo aquí que destacó en el cine latinoamericano, a lo mejor por eso, Mauro, sí, que nos pillaba un poquito lejos. O sea, era tu superhéroe de los 80 y te has quedado atrapado en eso, no has reenganchado con ningún superhéroe de los de después.
6: No, de hecho, me salen TikToks de ese tipo de series, como el Relámpago Azul, de ese tipo, de esa época.
0: Sí.
6: Y me sigue saliendo El Cóndor y me emociono,
0: La nostalgia, ¿cómo funciona, Mauro?
6: Claro, sí. El Lobo del Aire, todo este tipo... Porque son cosas de tecnología que me gusta.
0: Claro.
6: A mí siempre me ha gustado la tecnología y eso, yo era el chico más feliz, pero yo te digo,
0: Viendo El Cóndor.
6: Me encantaba.
0: Mauro, pues muchas gracias por haberlo compartido hoy.
6: Vale, a ustedes.
0: Un abrazo.
6: Un abrazo.
0: Adiós. Claro, lo que decíamos, que claro, ahí aparecen personajes y personajes secundarios que luego en determinados lugares, claro, salen a flote y es difícil tenerlos a todos muy, muy controlados. El Cóndor, así como nombre, me sonaba, pero no le ponía ni cara a este superhéroe, Elio.
1: Sí, es que, bueno, ya lo dicen ellos, es todo un universo, ¿no? Y es verdad que hay personajes que han calado más en determinados lugares que en otros. Y lo que decía este oyente es interesante también porque... Las películas de superhéroes han tenido también mucha crítica, han tenido mucha aceptación, pero han tenido mucha crítica. Lo que más se ha criticado de estas películas de superhéroes es precisamente que muchas veces los guiones o las historias pues no son muy buenas, y que lo dejan todo a los efectos especiales, al ruido, a las explosiones,
0: a las
1: al
0: peleas,
1: sonido, sí, a las peleas, y muchas veces pues eso, profundizar en lo que son los personajes, sus dinámicas, se olvida bastante, ¿no? Y yo creo que sí que es algo que han descuidado mucho, ¿no? Se han dejado maravillar por los espectaculares efectos que cada vez son mejores. Y en cambio, pues se han olvidado un poco de dar eso, pues otra visión de los personajes.
0: De contar la historia, ¿no?
1: De contar la historia,
0: de lo que
1: claro,
0: se trata. Dos minutitos de pausa que enseguida volvemos, que nos quedan unos cuantos superhéroes y además de los clásicos, que todavía no han salido por aquí.
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0: En esta madrugada de viernes nos asomamos al cine, estamos hablando de superhéroes, lo hacemos con Elio Castro, pero también nos interesa saber cuál es el pronóstico del tiempo, así que vamos a escuchar a nuestro meteorólogo Luismi Pérez. Buenos días, es que se acaba julio.
14: Buenos días, ya llega la última jornada de julio y lo va a hacer con calor muy destacable hoy, sobre todo el más importante, se va a dar en el este de Canarias y en el Guadalquivir, por encima de los 40 grados. También tendremos algunas nubes pegadas al Cantábrico, allí con poco calor, al igual que en Galicia, y algunas tormentas se irán moviendo por el este del país. Cuidado esta tarde entre Aragón y Cataluña, porque alguna tendrá bastante rabia. Fin de semana de poca lluvia, de muchísimo calor mañana sábado en el Guadalquivir y el domingo otra vez en el Ebro, en el Júcar, el interior del Mediterráneo, ese calor más destacable. Y estamos acabando un mes que ha roto todos los esquemas del calor. Es un mes, lógicamente, seco y caluroso, pero el que estamos acabando lo ha dejado todo completamente reventado. Lluvias muy escasas, ni siquiera en algunas comarcas del Pirineo, donde el mes de julio es muy lluvioso, este año hemos tenido chubascos. En algunos sitios no ha caído ni una gota. Todo está completamente rustido, como si fuera plena meseta en esta época. También unas temperaturas muy elevadas por su persistencia, combinada con muchísimo bochorno, con noches que en el Mediterráneo todo el mes no han bajado de los 25 grados, con récord de temperaturas por encima de los 40 grados en algunos rincones del Valle del Ebro. Y lo peor de todo es que el mes de agosto tampoco tiene pinta que vaya a cambiar mucho la cosa. Por tanto, veremos exactamente hacia dónde tira todo esto.
0: En la segunda hora nos hablará un poquito más Luismi Pérez, pero antes... Miguel de Cádiz, hola Miguel.
15: Hola.
0: Este es tu favorito,
15: ¿cómo
0: ¿no?
15: Estáis? Sí, si amanece nos vamos.
0: Si amanece nos vamos, estabas escuchando.
15: Yo me voy antes porque el perro me dice, venga, vámonos.
0: Te hemos puesto la banda sonora de Superman, es tu favorito Superman, pues, ¿no?
15: Sí, pues estamos hablando de películas, ¿no? Y series, ¿no? Porque los cómics... Hay un superhéroe que me encantaba, que, bueno, no lo podíamos comprar porque éramos 3 hermanos y mi padre no tenía dinero para eso. Yeah. En la biblioteca, a Ibáñez, a Mortadelo y Filemón, que también son los poderes que tenía esa gente, vamos, no lo ha superado ningún americano.
0: Mortadelo y Filemón por delante, pero si tienes que elegir americano, Superman.
15: Americano, Superman, porque la verdad, me impresionó el efecto, la película en el cine, de aquello tan grande, la música, joder, qué bien. Salí muy feliz del cine. Y luego, pues, mi hijo, pues, es un friki, porque ese es el que me ha metido a mí ya más en la DC, en la Marvel, y ya he ido conociendo a Batman, pues. Batman fue el primero que le gustó.
2: sí, cuando era muy chico. Ahora ya tiene 35.
0: Tiene 35, pero sigue siendo friki, fan de los superhéroes.
2: En la caída, un estilo a esta gente de Big Bang Theory, que son así frikitos.
0: Sí, los de Big Bang Theory.
2: Eso le pasa a mi Miguel.
0: Elio, claro, porque es verdad que lo de los superhéroes podría parecer que tiene edad, todo, pero no la tiene, ¿verdad, Elio? Esto se demuestra mucho en las salas de cine.
1: Sí, claro, hay fans que han crecido con las películas, por ejemplo, de Superman de los años 70 y finales de los 70 y de los 80, las que protagonizó Christopher Reeve. Mm. Luego Superman pues se ha retomado con mayor o menor éxito. Yo creo que con menor éxito que las películas de Christopher Reeve, con la música, la banda sonora de John Williams, que es maravillosa. Y lo mismo pasa con Batman, ¿no? Pues hay mucha gente que creció pues leyendo los tebeos, o que los recuerda de la serie de televisión, porque también hubo un Batman televisivo que fue pues muy popular, sobre todo en Estados Unidos. Y claro, son generaciones y generaciones que se han ido incorporando. Y luego, pues últimamente, en los últimos años, también es muy característico que con esta, digamos, fiestas como Halloween, pues la gente se disfraza, ¿no?
0: Es verdad, claro,
1: hace muchísimos años no veíamos a un Batman por la calle, ¿no? Porque nos daba vergüenza vestirnos de Batman o de Superman. Y ahora en determinadas fiestas, pues la gente se viste.
0: Oye, pues en determinadas fiestas, y te digo una cosa, yo fui el miércoles a ver Spider-Man. Y cuando estaba en la cola de las palomitas pegué un grito porque apareció un Spider-Man por detrás. Esto es real, claro. Era un hombre ya mayor, vestido de Spider-Man, lo acompañaba a su pareja. Ella llevaba una camiseta de Spider-Man un poquito más discreta, pero él llevaba la máscara puesta. ¿Tú sabes el susto que es eso con las palomitas en la mano?
1: No.
0: Miguel, tu hijo podría ser perfectamente
2: camiseta
0: el que va vestido de Spider-Man.
2: Con el escudo. No, digo que las camisetas azules con el escudo de Batman se siguen vendiendo.
0: Eso es verdad. Exacto. Eso es verdad.
2: De Batman, digo, de Superman.
0: De Superman, sí, sí, sí.
2: ¿Sabes? Ya la media luna también, porque mi crío se le tenía que comprar de todo, me cago en leche.
0: Le gusta todo.
2: Sí,
0: Miguel, pues
2: te
0: agradecemos mucho que hayas llamado.
2: Sí, me entretenéis una barbaridad.
0: Muchas gracias.
2: Un abrazo.
0: Para eso estamos aquí. Adiós, Miguel, adiós. La verdad que es curiosísimo. A mí lo de Spider-Man me sorprendió por lo que dices tú, ¿eh? Claro, estamos acostumbrados a ver a los niños, a los chavales, bueno, vestidos de superhéroes en algunas fiestas, pero claro, en el cine, pues no me lo esperaba, la verdad.
1: No, la gente va vestida a los pases, además es muy proactivo, pues
0: sí.
1: Grita, aplaude, canta y disfruta mucho con estas películas. Yo creo que se rejuvenece, ¿no?
0: Desde luego.
1: Los espectadores ya talluditos, ¿no?
0: Ya talluditos, sí. Decía Miguel que de todas formas, que vale, que muy bien esto de Superman, que muy bien todo esto de los americanos, ha dicho Miguel, pero que claro, que para él... Que para él eran Mortadelo y Filemón. Y mira, Alex Benito, hola Alex, ¿qué tal?
12: Buenos días.
0: Claro, estamos hablando de superhéroes, la Liga de la Justicia, pero ¿qué pasa en España?
12: En España no tenemos a esos musculados en mallas para salvar el mundo. Más bien los nuestros son regordetes, algo feos y con poco pelo.
13: ¡Ya estamos! ¡Hala, Mortadelo, saque la llave! El súper nos ha encargado una misión urgente. ¡No hay tiempo que perder! ¡Entremos!
16: Oiga, jefe, ¿no cree que podríamos tener un lugar más decente?
13: Lo que interesa es la seguridad.
12: Bueno, creo que todos sabemos de quiénes estamos hablando.
0: Hombre,
12: ¿no?
0: De esos miembros de la tía, de Mortadelo y Filemón.
12: Que son capaces de vestirse de una maceta o un armario ropero y al mismo tiempo cobrar una miseria.
0: Claro, y esto también fue una película en España, creo que era Pepe Villuela, ¿verdad, Elio?
1: Sí, sí, sí. Ha habido varias también de Mortadelo y Filemón, pero sí, son una pareja, a mí me encantaban de niño y de mayor, y la verdad es que Francisco Ibáñez también era un genio de la historieta. Mira, ahora murió ayer Manolo Solo,
0: sí.
1: Y Manolo Solo interpretó a Francisco Ibáñez en la película El Gran Vázquez, sobre otro gran dibujante que es... Manolo Vázquez y Manolo Vázquez, que estaba interpretado por Santiago Segura,
0: sí.
1: Y entonces el que hacía de Francisco Ibáñez era Manolo Solo.
0: Es verdad, pues mira, qué bonito que sirva así como homenaje, que ha salido de una manera además tan natural. Alex, decías que efectivamente Mortadelo y Filemón se podían vestir de cualquier cosa. Claro, ¿quién es Superman al lado de estos
12: nadie,
0: dos?
12: Vamos, no es absolutamente nadie. Mira, y ahora que me sacas lo de Superman y que estabais hablando antes con el oyente, aquí en España también tenemos a nuestro propio Superman.
17: Parece un tío con superpoderes y toda la vaina aquí en España. Un superhéroe tiene que ser americano. ¿Qué va a ser? ¿Nacido en Arguijuela de Todos los Santos, provincia de Cáceres?
0: Hombre, pues sin ningún tipo de problema puede ser de Cáceres.
12: Pues estamos hablando de Super López. Un tipo con toda clase de superpoderes, pero que, después de su espectáculo, vuelve a la oficina para esforzarse en ser una persona normal.
18: Escúchame bien. En este país, para ser feliz, hay que ser mediocre.
0: Bueno, o sencillo, también podría ser la realidad española, llamémosle sencillo, ¿no?
12: Sí, sin grandes atavíos que nos hagan destacar, porque, Adriana, muchas veces una vida normal es una vida feliz.
0: Y la vida normal, Elio, era esa en la que es verdad que de pequeños íbamos a cualquier negocio. Yo recuerdo la barbería, en la barbería a la que iba mi padre a cortarse el pelo, había siempre cómics de Mortadelo y Filemón, de 13 Rue del Percebe, y eso era una maravilla.
1: Era una maravilla los TVO, sí. Nosotros, eso de cómics vino un poco después, ¿no?
0: Sí, por, ya para, no le llamábamos cómics.
1: Para mi
0: sí,
1: generación, sí. Yo lo llamaba TVO de toda la vida. Y eran una delicia, ¿no? Y además eso, salían los lunes y te veías, leías y mirabas todas las aventuras. Bueno, yo recuerdo Carpanta,
0: sí.
1: Sí, sí, lo que dices tú, Mortadelo y Filemón, Anacleto.
0: Anacleto, que también se hizo una película en España, ¿no?
1: También, Anacleto, sí, Manol Arias. Y Manol Arias hizo de Anacleto. Pero bueno, por unas cosas o por otras, en España no han cuajado del todo, ¿no? Estas películas de los héroes del cómic. Y en el caso de Superman, fíjate, a mí, claro, yo recuerdo las de Christopher Reeve, que
0: sí.
1: Fue pues un bombazo, ¿no? Ver a una persona volar en las pantallas, sí, con unos efectos especiales que ahora mismo pues nos darían risa, ¿no? Pero entonces nos quedábamos pues pegados a la pantalla porque nos parecía increíble verlos. Y yo creo que esas películas sí que tenían dos cosas que no tenían luego las continuaciones de Superman, que eran, por una parte, mucho sentido del humor, eran unas historias muy simples, muy bien interpretadas, Christopher Reeve estaba fantástico, y luego tenían ese punto, pues, un poco, digamos, de sexy, de picante, ¿no? De los amores de entre Superman y Lois Lane, ¿no? Que también lo hacían muy, muy atractivo. Y el personaje Superman no deja de ser muy interesante porque es la personificación viva de la sociedad americana. Pero es un emigrante, ¿no? Porque viene de un planeta que ha sido destruido, ¿no? Y entonces crece en la Tierra como un americano más. Pero fíjate, no deja de ser un emigrante ilegal. No sé qué haría Trump ahora mismo con un Superman que llegara a los Estados Unidos. Probablemente, pues claro, le tendría que expulsar.
0: Pues fíjate todo lo que se hubiera perdido, ¿eh?
1: Claro, no. Y además, bueno, fue pues una imagen de los Estados Unidos sí. Durante la Segunda Guerra Mundial. Representaba lo que era la esencia americana, junto con el Capitán América, por ejemplo, también. Es decir, que son personajes que se identifican muchísimo con la sociedad en la que viven, en la que crecen y se desarrollan, ¿no?
0: Sí, a mí me gustaba mucho el Superman cuando no era super, cuando era solo man, ¿eh? Y cuando era periodista y Clark Kent, claro, y las gafas. Y
1: claro, sí,
0: todo ese no, ese escenario, el periódico, eso nos gustaba mucho.
1: Sí, y bueno, y siempre estaba eso de que ¿dónde llevará la capa? Porque claro, tú veías a Superman, a Clark Kent, que de repente se desabrochaba y decías, bueno, sí, vale, el pijama, por así decirlo, lo lleva debajo del traje.
0: Sí, porque bien, era bien hasta... pegado, Leo, era bien pegadito.
1: Claro, vale, muy vale. Bien, pero ¿la capa?
0: Ya, la capa era una tecnología punta, eso, para que fuera tan dobladita que no notara. Ay, por favor, es verdad, efectivamente. A ver qué nos cuenta Pablo, que está en A Coruña. Hola, Pablo, ¿qué tal?
19: Hola, buenos días.
0: Buenos días, ¿qué tal? ¿Cómo estás? ¿Cuál es tu superhéroe, Pablo?
19: Muy bien. Mi superhéroe... Bueno, a mí me encantan casi todos.
0: Sí.
19: Sobre todo en pelis. Son entretenidas, pero... Me gustan mucho Los Increíbles, de Pixar.
0: Sí.
19: Y la peli que se hizo, The Watchmen.
0: The Watchmen. ¿Y Los Increíbles, por qué te gustó a mí?
19: Porque lo tiene todo. Tiene la frustración del superhéroe, los hijos que no se adapta porque tienen poderes. Es buenísima.
0: A mí me gusta mucho, además, la normalidad de la vida en familia siendo superhéroes. Mira qué fragmentito ha escogido Elio Castro.
20: ¡Elena!
21: ¿Qué?
20: ¿Dónde has metido mi supertraje?
21: ¿Por qué quieres saberlo?
20: ¡Lo necesito!
21: Ya, no estarás pensando en salir por ahí a hacerte el machote. Llevo 2 meses planeando esta cena.
20: ¡El mundo corre peligro!
21: ¡Mi cena sí que corre peligro!
0: ¡Mi cena sí que corre peligro! Es buenísimo, Elio.
19: Y cuando va en el coche, va en el coche a trabajar todo amargado ya a la oficina.
0: Sí.
19: Está muy bien, muy bien. Y la de Watchmen, porque tiene un guión que está muy bien, es un rollo así muy místico, los superhéroes con sus traumas. A mí me gustó mucho la peli.
0: Te gustó. Pero me gusta que tu primera éxito. Referencia sea la de los dibujos animados, ¿eh?
19: Sí, sí, sí. Yo la he visto mil veces con mis hijos.
0: ¿Y les gusta a ellos también o no?
19: A ellos les ha gustado de pequeños y ahora que tienen 20 años les encanta.
0: Ahora les gusta mucho. Elio, dos premios Oscar ganó además Los Increíbles, ¿no?
1: Sí, bueno, claro, es una delicia de ver esa historia, ¿no?, imaginativa de Pixar, ¿no?, de esa familia de superhéroes que tienen que abandonar un poco su condición de superhéroes, hacerse sí. ciudadanos, por así decirlo, normales y corrientes. Sí, sí, y había muchos guiños a Hollywood con la diseñadora que aparece
0: Edna
1: en la
0: Moda.
1: Película.
0: Sí,
1: sí, sí, sí. Como si... Y tenía eso, ¿no?, de esa obligación casi que tienen los superhéroes de salvar al mundo, ¿no?, de todos los peligros, la frustración que tenía ese padre por no poder desarrollar todos sus poderes y los hijos que iban al colegio
0: sí.
1: y que eran continuamente expulsados porque, aunque tenían un poco la obligación de no desarrollar sus superpoderes, pues al final pues el cuerpo les pedía pues desarrollarlos, ¿no?
0: Sí, era imposible. Además, es muy gracioso también la niñera con el bebé, ¿verdad, Pablo? Eso
19: sí, dejando el fuego a todos.
0: Es verdad que con los ojos, sí, sí, sí. Oye, Pablo, ¿tú también eres un superhéroe?
19: Yo, ¿qué va?
0: No, porque parece que vas corriendo a salvar a alguien. ¿Vas corriendo,
19: es que voy,
0: Pablo?
19: Corriendo.
0: Es que estás corriendo,
19: sí, mira,
0: ¿no?
19: Estoy pasando ahora lo de la Torre de Hércules.
0: Anda. O sea, que haces deporte a estas horas y vas escuchando la radio.
19: Sí. Sí, sí, ya se amanece, sí.
0: Qué bueno. Es que yo llevaba un rato escuchándote y digo...
19: Ya, pensé que no se iba a notar, pero...
0: Se nota.
19: Se escucha.
0: Pues no, Pablo, ¿cuándo rescatas la ciudad de Coruña? ¿A qué hora se produce el evento?
19: A las 7.
0: A las 7 empiezas a funcionar.
19: A las 7 de la mañana, sí.
0: Pues Pablo, gracias.
19: Deporte, ducha, desayuno.
0: Deporte, ducha, desayuno.
19: La radio.
0: Y a currar, ¿no?
19: Sí.
0: Pablo, gracias por haber llamado.
19: Un saludo.
0: Chao. Adiós. Sí, sin querer hacerlo, Elio, nos ha salido como la típica metáfora del padre, ¿no? El padre superhéroe ahí con sus niños
1: sí.
0: en casa, sale a correr para que le dé tiempo antes de hacer el desayuno, de ir a trabajar. Sí, es verdad que la vida muchas veces va por delante.
1: Sí, y además apuntaba esto de Watchmen, es curioso porque es verdad que hay superhéroes que han sido olvidados, ¿no?
0: Yo me acuerdo, sin pena ni gloria, ¿no?
1: Sin pena ni gloria por el cine. Yo me acuerdo, por ejemplo, de niño me gustaba uno que era Daredevil, que era que era abogado ciego, que nosotros le llamábamos, o se titulaba en España, Dan Defensor, porque claro, tenía las dos Ds y eso de Daredevil, pues no lo entendíamos o pensaban que en España no se iba a entender. Y entonces se llamó Dan Defensor. Y luego se hicieron las películas de Daredevil, protagonizadas creo que por Ben Affleck, y fueron un fracaso tremendo, ¿no?
0: Fíjate.
1: Daredevil, que sí que aparece como personaje, por ejemplo, en la anterior película de Spider-Man,
0: uh-huh.
1: porque es verdad que entre los dos pues hubo mucha colaboración entre Daredevil y Spider-Man en los TVOs, salían muchas veces juntos, ¿no?
0: Pero solito, por lo que sea, no tuvo éxito.
1: Pero solito, y a mí era un personaje que me gustaba, porque también era eso, un hombre que pues, con su ceguera pues desarrollaba también una serie de superpoderes, y las aventuras a mí me entretenían bastante en los cómics. Luego su paso por la pantalla pues no funcionó nada, absolutamente nada. Pero también eso depende muchas veces del actor que lo interpreta, de los guiones, de las tramas, y que hay algunos que cuajan en una época y dejan de interesar en otra por circunstancias varias, ¿no?
0: Claro.
1: Muchas veces inexplicables, no tienen explicación, simplemente que pues la sociedad de ese momento o la generación pues no los adopta como superhéroes.
0: Uh-huh. A mí, vamos, es que no quiero que se nos acabe el

0: Pues, ¿y tú, grandullón? Has conseguido cabrear a todos y cada uno de ellos.
1: Ese era el plan.
0: No es un gran plan. Cuando vengan, que vendrán, vendrán a por ti.
1: Yo tengo un ejército.
0: Nosotros un Hulk.
1: Creía que la bestia se había extraviado.
0: No lo estás pillando, no hay ningún trono. No hay una versión de esto en la que tú acabas triunfando. Puede que venga tu ejército y puede que nos supere, pero todo recaerá sobre ti. Porque si no podemos proteger la Tierra, la vengaremos.
2: Claro, lo que pasa con los Vengadores es que son algo así, Helio, como los mejores de la clase.
3: Sí, son todos juntos, ¿no? Empezando por Tony Stark. Stark, sí, que interpreta a Robert Downey Jr., que es el que le es Iron Man, ¿no?
2: Que le reúne, ¿no?
3: Fíjate, está la Viuda Negra, Scarlett Johansson, sí. Bueno, Chris Evans, Mark Ruffalo como Hulk, Chris Hemsworth como Thor, ¿no? O sea que son todos juntos, y luego yo creo que, y no sé cuántas hicieron películas, 20, pues, más de 20.
2: No sé, muchísimas, sí.
3: Muchísimas, ¿no? Y tenía ese final épico, de final de saga, que emocionó a muchísima gente y que la tienen como una película pues emblemática de eso, de toda una generación. La gente salía con lágrimas en los ojos de ver ese final tan emocionante que tuvo la película. Pero yo creo que entre las hay películas que son más mejores que otras, es muy irregular toda la saga. Luego, por ejemplo, también estaba el tema de Black Panther, que fue pues muy importante porque se hablaba de ese país, Wakanda, ¿no? En donde era gobernado por negros, ¿no? Y entonces había este poder negro y reivindicación de las personas afroamericanas, ¿no? En Estados Unidos, que fue muy importante para ellos.
2: Sí.
3: Es decir, que sí. Pero yo, por ejemplo, en el tema de los Vengadores, es que acabé absolutamente perdido, ¿no? Con todas las tramas, todos los malos, todas las peleas que tenían. Y ya un poco saturado.
2: Y además es que luego se dio otra circunstancia que tardamos también mucho en entender los que no nos dedicamos a esto como tú, Helio, que es el rollo de Marvel es de Warner, pero luego es de Disney, pero luego DC. O sea, todo ese trenecito fue bastante complicado de entender, o al menos para mí.
3: Sí, claro, sí, porque empezó a Disney, las compró, bueno, compró todo el catálogo, Warner,
2: todo el pack,
3: en fin,
2: ¿no?
3: Todo el pack, pero hay algunos, por ejemplo, Spider-Man, que sí que puede salir con otra compañía, con Columbia, en fin, que todo eso es un lío. Y fíjate que los dos grandes universos que hay es el universo Marvel y el universo, digamos, de DC Comics, ¿no?
2: Uh-huh.
3: Está Superman, Batman,
2: sí,
3: que pertenecen a DC Comics, y luego todos estos que hemos hablado, Spider-Man y tal, que pertenecen a Marvel, ¿no? Y en cambio DC Comics no ha tenido tanto éxito, ha tenido sus películas y han tenido éxito, pero no ha conseguido, digamos, ese gran universo, y que mira que lo ha intentado con la Liga de la Justicia,
2: con
3: Wonder Woman, que no hemos hablado de superheroínas, que también las hay. Hace poco se estrenó Supergirl, ¿no?
2: Sí,
3: que era la prima de Superman, y era una película graciosa, ¿no? Pero que a ver si cuaja, ¿no?
2: Claro, porque luego ahí, en cuanto a mujeres, pues hay, claro, la Viuda Negra que mencionábamos antes, luego está Capitana Marvel también, ¿no? Que también fue otro.
3: Capitana Marvel también hubo una película, a mí esa me gustó relativamente, pero por ejemplo Supergirl, que ya te digo, se ha estrenado hace muy, muy poco, tampoco ha tenido muchísimo éxito, pero así me parecía una visión bastante interesante y novedosa, ¿no? Porque presentaba también a una chica que también ha salido de Krypton, que es familiar, ya te digo, de Superman, pero que no encaja, que ve que no encaja en la sociedad, y entonces deambula de un sitio para otro, de un planeta a otro. Es además una joven un poco, digamos, pues que bebe, sale por las noches, se lo pasa bien. Llega a casa con unas cogorzas increíbles, luego tiene resaca, ¿no? Hasta que se tiene que enfrentar a unos malos, ¿no? Y entonces esa aventura tenía mucha gracia. Por ejemplo, el último Superman, que yo ahora mismo no me acuerdo de su nombre, me parece sosísimo.
2: Claro.
3: Me parece espantoso, ¿no?
2: Y sin embargo, Supergirl estaba mucho más animada, ¿no?
3: Está muchísimo más. Sí, muchísimo. Es un personaje que me gusta muchísimo más cómo está desarrollado hasta ahora.
2: Sí, hace unos años, no muchos, estaba buscándolo porque no lo recuerdo. Había una serie de dibujos animados. Yo no sé si era. No sé si era en Clan o. No recuerdo que fuera en Disney, pero sí que es verdad que estaba Supergirl y que luego se vendía también como la muñeca, que era como una especie de pseudo Barbie. Yo recuerdo que muchas niñas hace unos años tenían esa muñequita, o sea que hubo ahí, pues bueno, pues esa pinceladita que supongo.

0: Supongo que muchas de esas niñas luego tienen esta Supergirl de la que nos hablas ahora de este año, ¿no?
1: Sí, yo creo que es un personaje y también un mundo a desarrollar. Lo principal, ya te digo, es que pues haya buenos guiones, buenas historias, que den con la actriz adecuada y que luego, por supuesto, que haya un interés. Porque, por ejemplo, Wonder Woman, que también es de la Liga de la Justicia, ¿no? De este universo de Batman y Superman, tampoco ha cuajado mucho.
0: Es verdad.
1: Eso que nació con muchas, digamos, pretensiones de ser un superhéroe, una superheroína que tuviera varias películas, y sin embargo, pues se ha quedado un poco ahí en el camino.
0: Y luego está Catwoman, que Catwoman no fue Halle Berry.
1: Sí, bueno, la ha interpretado también, bueno, sí, y Michelle Pfeiffer fue en su día
0: Michelle
1: Catwoman.
0: Pfeiffer, es verdad.
1: Sí.
0: Claro, que esa era otra cosa, porque claro, hablábamos de la sexualización ahí ya a unos niveles.
1: Claro, sí, también esos son temas, ¿no? La verdad es que hablábamos antes también de la mujer invisible, ¿no? Uh-huh. Como personaje femenino, pero muchas veces los personajes femeninos, pues no dejan de ser el acompañante o un personaje secundario que acompaña a los superhéroes. Pero muchas veces tienen también su importancia dentro de las historias, ¿no? Y entonces, bueno, y luego la imaginación de los guionistas pues puede hacer que ese personaje que es secundario,
0: claro,
1: darle un protagonismo, ¿no? Desarrollarlo y que se convierta en protagonista.
0: Y en paralelo a todos estos superhéroes tan brillantes, están luego los que se sienten pues un poco diferentes, un poco rechazados, entonces montan ahí su grupito, que estos serían los X-Men, ¿no?
1: Efectivamente, sí, esos mutantes, ¿no? Que también están un poco así marginados, ¿no?
0: Sí.
1: Incomprendidos, ellos mismos se encuentran que no encajan con el resto de la humanidad, y entonces pues van en principio a esa escuela de mutantes, al profesor X y tienen que, no sé, pues educarse también, ¿no? Y desarrollar un poco sus poderes, saber comprenderlos, que eso también es interesante, ¿no?
0: Sí, por eso te decía que esta saga de alguna manera pues tiene cierto interés ahí en lo que hablábamos antes, en al menos en contar una historia, sobre todo desde dónde parte la historia, ¿no? Que es desde esto que estamos contando, de ese mundo un poco en paralelo al otro lado.
1: Sí, decía Spider-Man en una de las frases más famosas que tener un gran poder implica una gran responsabilidad.
0: Responsabilidad, sí.
1: Y es verdad, ¿no? Eso también lo podían aprender los políticos. Pero que en el caso de los mutantes de X-Men es un poco eso también.
0: Uh-huh.
1: Ver hasta dónde pueden... Y sobre todo tampoco avergonzarse de eso que les pasa, ¿no?
0: Claro,
1: también
0: claro.
1: También es algo que últimamente pues la sociedad pues ha luchado mucho para que no haya esa discriminación por diferentes temas, ¿no? Por
0: para
1: discapacidades, por ejemplo.
0: Sí, desde luego. Y ahí en esa saga estaba Hugh Jackman, ¿no? Que ahí sí que se hizo muy popular,
1: muchas,
0: ¿no? Ahí.
1: Sí. Muchísimas películas de Lobezno, los X-Men, luego también los orígenes de los X-Men... O sea que sí, también es todo un mundo por descubrir.
0: Uh-huh.
1: A mí, ya te digo que a veces me da pereza ir a ver una película de superhéroes cuando se estrenan, ¿no? Pero luego hay algunas que las disfruto y mucho.
0: Bueno, mira, a mí me pasó con Spider-Man, ¿eh? Tampoco está entre mis cosas favoritas del mundo ir a ver una peli de superhéroes, y luego de repente me senté ahí, no me dormí, que para mí ya es un logro, estuve muy entretenida, y verdaderamente lo que contabas tú, oye, pues ahí hay una historia y una parte de ese, bueno, de la soledad de Spider-Man que es interesante de ver y echas un buen ratito. Parecido, porque el nuestro es mejor al que pasamos aquí contigo en las madrugadas de viernes, Elio. Hasta la semana que viene.
1: Adiós.
0: Gracias.

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1: Son las 5, las 4 en Canarias. Desde el gobierno reafirman sus buenas relaciones con Marruecos y su cooperación en la crisis migratoria. Javier Díaz, buenos días.
2: Buenos días, lo ha hecho el ministro Óscar López.
3: Bueno, el gobierno, por supuesto, que está volcado con todos los recursos, está en plena coordinación con el resto de administraciones, también con el gobierno de la ciudad autónoma de Ceuta, también con el gobierno de Marruecos, que es un país amigo que siempre colabora. Y desde luego que estamos en resolver esta situación con todos los medios y con todos los recursos. Me consta que el ministro de Interior está poniendo todos los recursos de los que cuenta el Estado y está, como digo, en perfecta coordinación con el resto de administraciones para dar respuesta a esta crisis.
2: Desde el gobierno español se han asegurado de desvincular esta crisis a la regularización de migrantes y denuncian que las mafias han instrumentalizado una sentencia del Tribunal Supremo que prohíbe las devoluciones de personas que acceden a nado. Y desde el gobierno de Marruecos, a través de su embajador en España, han dicho también que la cooperación con España es total y que su idea es que las personas que han cruzado vuelvan a Marruecos. Todo esto después de un jueves en el que miles de personas, aunque todavía no tenemos cifras oficiales, hayan cruzado la frontera entre Marruecos y Ceuta. Nos cuenta cómo está la ciudad Antonio Martín.
4: Plazas, jardines, barriadas céntricas o de la periferia, en la zona portuaria, en las playas, en todos los lugares se pueden apreciar a los miles de marroquíes que llevan accediendo a Ceuta desde este mediodía. Transitan por la ciudad, muchos sin saber qué hacer o dónde ir, piden teléfonos para llamar a sus familias, solicitan agua o comida. También hay muchos menores deambulando, aunque la gran mayoría han sido ya derivados a centros tutelados por la ciudad, pese a que se encuentran colapsados. La policía local, cuando se encuentra con algún menor, los traslada a alguno de los centros para ser atendidos. Pasan las horas y ya hay cierta desesperación por hacerse con alimentos. Algunos se rebuscan entre los contenedores. Noche de incertidumbre para los marroquíes y también para los ceutíes, que se preguntan qué pasará mañana con tantas personas entrando en la ciudad.
2: Y en unas horas la DGT pone en marcha la segunda operación especial de tráfico del verano. Se juntan en las carreteras tanto los que se van de vacaciones como los que vuelven. En total se esperan en solo dos días 5,6 millones de desplazamientos. María Majabacas.
5: Es uno de los periodos de mayor intensidad circulatoria y al coincidir con el fin de semana aumenta el número de vehículos que van a circular por unas carreteras con deficiencias desde hace años por falta de inversión. Diagnóstico de Jacobo Díaz Pineda, director general de la Asociación Española de Carretera.
6: Las carreteras con un lamentable estado de conservación, no hay otra forma de definirlo. Son muchos los años acumulados en los que los déficits de conservación se van acumulando y lamentablemente pues las complejidades meteorológicas han puesto a la luz un escenario muy dramático de carreteras en los que hay carriles derechos que no se pueden utilizar y tramos de carreteras que no son circulables de manera segura.
5: Como novedad este verano está la obligación de llevar la baliza V16 para advertir de accidentes o averías y un teléfono 018 para asistir a las víctimas de los siniestros de tráfico.
2: Pues de momento es todo. 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
1: Y con todo el equipo que hace posible hoy viernes 31 de julio, esta segunda hora también del Si Amanece Nos Vamos. Luismi Pérez, ¿qué tal? Muy buenos días.
8: Buenos días, gente.
1: Luismi, tú estás mejor que nunca, ¿no?
8: ¿Por qué? Porque es viernes, ¿no?
1: No, porque te vas de vacaciones, ¿no?
8: Eso también influye, eso también influye.
1: 31 nota, de sí, julio, sí. Un día muy, muy redondo, lo comentaba el compañero con la operación salida para coger las vacaciones, Luismi.
8: Sí, sí, para eso, pues acabar mes y empezar el otro, al menos sin tener que levantarse a las 3:00 de la mañana.
1: Con lo que te gusta a ti, no te quejes tanto. Que además,
8: sí, no, ya mira, verás, el lunes a las 3 ya estaré yo dando tumbos, no sé qué voy a hacer. Escucharos seguro.
1: Eso te
8: seguro.
1: Iba a decir, a partir de las 4 sí. Escucharnos. Y por ejemplo, sí, si sí. Te pilla que estás durmiendo y te despiertas ahora, pues ¿sabes qué puedes hacer? Uh-huh. Escuchar a Laura Martínez con este primer grabófono que arranca ahora. Toma.
9: Pues a ver, Luismi, espero que duermas, pero si no, aquí estaremos. Y antes de empezar este grabófono, tenemos un aviso para todos los oyentes. No es nuestro, es de Lolita y lo contó ayer en El Perro Andaluz. Ojo, cuidado con las moscas.
10: Pues en mi casa se respeta porque mi madre, cuando ya estaba muy malita, dijo que ella se iba a reencarnar en una mosca. Para ponerse en los hombros de toda su familia y enterarse de todas las conversaciones y de todo lo que nos pasaba. Es una mosca chiquitita que no jode, es decir, se posa de vez en cuando y tú le dices, hola mamá, ya está, ya te puedes ir, ya te vas tranquila. Y entonces la mosca se va. Es una mosca chiquitita, es decir, que si ustedes ven una mosca chiquitita así, revoloteando, pero que se queda parada, háganme caso, le abren ustedes la ventana y le dicen, anda Lola, venga ya, vete.
9: Vete, Lola, vete. Bueno, pues vistas ya las moscas, algunas, las chiquititas de otra manera, vamos con la anécdota clásica, porque a ver, Lolita habló del famoso momento en el que Lola Flores perdió un pendiente en una actuación en Madrid.
10: Y entonces se le cayó el pendiente y se le cayó a una señora en los pies. Esta señora se llamaba Mila. Es la bisabuela hoy en día de mis nietos.
11: ¡Oh!
10: Ella se lo entregó a un camarero y ese camarero se lo dio a mi madre. Ni pensamientos tenía yo de casarme, figúrate tú, de tener nietos. Pues esta mujer, que es la bisabuela de mis nietos, igual que Lola Flores, se encontró el pendiente en sus pies.
11: Maravilloso.
9: Esto es maravilloso. Bueno, ya que estamos en modo Remember, ¿quién nos recuerda este temazo?
1: Enterita nos la sabemos,
9: sí.
1: ¿Eh?
9: Pues resulta que en la ventana estuvo Naim Thomas y dio cifras.
12: Pero si tú llegas a saber que esta canción había dado para un for fiesta para cada uno, desde luego no repartes, ¿no?
13: ¿Te hablo de números o no?
12: Sí, habla, que nos da un morbazo eso que nos morimos.
13: Yo creo que llegó a cerca de los 70 millones de euros de derechos de autor.
14: Bueno, es que no me extraña.
13: No nos llevamos eso, ya te lo digo. ¿Eh?
1: 70 millones de euros de derechos de autor, ¿eh? ¡Qué barbaridad!
9: Una barbaridad. Pues a ver, que si llegamos a agosto en modo Remember se dice y punto. Ayer también en el programa de Sonsoles.
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16: Es un himno al amor y a la libertad. Después de toda la vida dedicado a la música, las canciones del Arrebato forman ya parte de nuestras vidas.
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16: Una carrera de más de 40 años llena de éxitos que el cantante sabe a quién tiene que agradecer.
9: A ver, ¿por qué el Arrebato es noticia? Nuevo disco, gira, lo siento pero no. La noticia es el matrimonio del señor Arrebato, que se llama Francisco Javier Labandón, con su mujer Rocío.
16: Durante casi 4 décadas construyen un matrimonio lleno de complicidad, amor y respeto. Rocío siempre se muestra orgullosa de la trayectoria de su marido.
17: Este vídeo es muy grande, mi alma, y mi marido es un himno de maravilla.
16: Y él le dedica las canciones más románticas de todo su repertorio.
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9: Sí, estaremos juntos siempre. A ver, lo vais oliendo.
16: Una historia de amor que hoy, gracias a nuestra compañera Pilar Vidal, sabemos que ha llegado inesperadamente a su fin. Oh.
9: Pero a ver, ¿qué ha pasado? ¿Qué ha pasado? Pilar Vidal, adelante.
18: Pues mira, te diré, casi 40 años, él lo ha dicho. Él además quería ser cantante, pero al principio no le fue bien. Él tuvo otro grupo, en un grupo que no le funcionó bien. Tuvo hasta un videoclub que le animó Diony, el de Camela, a montarlo, le iba bien, pero luego al final consiguió volver a la música.
9: Vale. Consiguió volver a la música y triunfó con temazos. A ver, no sé vosotros, pero yo lo necesito.

0: Luismi, ¿ya estás ahí con las palmas o qué?
1: Igual es la canción en lo que va de verano.
2: Qué recuerdos, por Dios.
1: Hombre, que más he visto cantar. La ha cantado Cristina. Estaba Alex ahí moviéndose. Lucas sonreía. Lidia estaba ahí mirando como diciendo, esta gente no sé qué tipo de música le gusta. Y Laura se las sabe todas, pero hasta las baladas del Arrebato,
0: sí,
1: Laura.
0: Me encanta el Arrebato. Fui muy fan del Arrebato.
1: Bueno, pues el otro poco, Lucas. Pues,
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0: Pero a ver, un momento. Pilar Vidal ha mencionado la palabra mágica.
4: Que le animó Dioni, el de Camela Montana.
0: A ver, quedémonos solo con el nombre Dioni y le vamos a poner el artículo, el Dioni. Contamos ayer que quería ser alcalde del Molar, pues en Más Vale Tarde se fueron a la fuente primaria, que básicamente es el propio Dioni.
5: Es una idea que me vino a la cabeza el otro día que estuve allí, porque allí enterraron a mis padres y entonces pues me vino la idea de... Y a lo mejor presentarme alcalde y me pasaré por el pueblo y el que venga a mí por
0: ir
5: a reuniones con ellos, tomándome un vino con casera, con los cristianos, y saber qué pasa y qué necesitan.
0: Saber qué pasa y qué necesitan, claro, que sí. Le vino ahí la inspiración divina de, oye, que voy a ser alcalde.
1: Claro.
0: Bueno, a ver, sí a todo. Todo se habla de otra manera con un vino con casera, con un tinto de verano. ¿Qué está pasando? Que todo es un remember en la televisión. Bueno, pues en el caso del Dioni, igual es porque está de aniversario.
6: Porque a sus 76 años justo se cumplen 37 de su célebre robo con casi 300 millones de pesetas de la empresa de seguridad para la que trabajaba, que se llevó, como decimos, en ese furgón, ¿eh?
1: Claro,
0: en ese furgón. En La Sexta se fueron a preguntar a los vecinos, potenciales votantes del Dioni para alcalde, y bueno, a ver, mucho vino con casera va a necesitar.
7: Yo pienso que es una estupidez como un piano, vamos.
8: Pero, ¿va en serio? No es una broma, pues solo nos faltaba en el pueblo que el Dioni fuese alcalde.
9: Por la mujer ya vuelto mejor. No es lo que era.
10: No le veo capacitado para ser alcalde.
11: Y en el pueblo
12: lo veo difícil.
11: Y no difícil, sino muy difícil.
12: A mí no me entra mucho, la verdad. Pero bueno.
0: Oye, no olvidemos que él decía que contaba con el 80% del apoyo del pueblo, ¿no?
1: Que no son a los que le preguntaron en La
0: va
1: Sexta.
0: Va a ser que no, ¿vale? Va a ser que no. Yo es que no lo puedo evitar, Adriana. Tengo que poner otra canción.
1: A ti te dio ceros ayer Carol Viciano con su bingo musical,
0: sí,
1: ¿eh?
0: Sí, pero es que el Dioni tiene himno de campaña, si quiere, que Sabina le dedicó una canción.
13: Lo primero que

0: Se nota el tiempo que hace que el Dionis robó el furgón en la voz de Sabina.
1: Totalmente. El tiempo ha pasado para todos. Oye, estábamos hablando de un himno, esta canción de Sabina, pero para himno, y creo que esto a Lucas Lourido le va a gustar mucho, el nuevo del Depor.
2: Son as únicas notas que se coñecen do futuro himno do Deportivo. Son obra de Xoel López. O himno será realidade o día 11 ou o 12, aínda non está claro.
3: Fixen a letra do himno, o 90% da letra. O día seguinte, fixen a música, porque cando escribín a letra era pois, a unha da madrugada ou así, entón pouco era momento para molestar os veciños. O que agora vai ser finalmente o himno do meu equipo querido.
0: Vale, o sea, solo conocemos un poquito, nada, las primeras notas.
1: Los primeros compases.
0: Sabemos que tiene gaitas, sabemos que lo ha compuesto tanto Joel música López. Como letra de Xoel López. Pues hay que esperar al eclipse, hasta el 11 o el 12 de agosto, no se sabe.
1: Lo desvelaremos. Pero si empezamos este grabófono con un consejo, pues vamos a cerrarlo con otro. Ayer en el programa de Sonsoles sin Sonsoles preguntaron a niños sobre un problema del verano. Cuando te haces pis en la piscina.
4: Porque no se puede hacer pis en la piscina por si uno, sin querer, se atraganta y bebe la piscina, se bebe el pis y se pone malito y se muere.
5: Tengo meado de casa y ya no...
1: ¿Meado de casa?
5: No, son un poco guarros los que hacen pis en la piscina.
6: Son gente guarra. Comitiva, asquerosa, cerdos...
7: ¿Conoces a alguien que ha hecho pis en la piscina?
5: No quiero conocer a ese tipo de gente. Seguro que roban y pegan, dan puñetazos, todo eso. No reciclan nada el ciclo de la vida.
1: No reciclan nada el ciclo de la vida, puede ser mi frase favorita ya del año, ¿no?
0: No hay que conocer a ese tipo de gente.
1: La verdad es que son maravillosos, así que ya sabéis, decidid en qué equipo queréis estar.
0: Bueno, de momento, en el de Luismi.

0: Lo hemos comprado al meteorólogo, pero está de rebajas y se nos va de vacaciones. O sea que sí, vamos a apurar para que nos cuentes, Luismi. Sigue el calor en Canarias, además es donde más subirá el mercurio. El sábado también el Guadalquivir, siempre con pocas lluvias. Y las que habrá, pues lo que viene siendo en los últimos días, ¿no, Luismi? Locales y dispersas.
1: Sí, así es. De hecho, por ejemplo, hoy, ahora mismo, se está produciendo alguna lluvia que es más bien dispersa, poca cantidad de agua. En el Cantábrico, cuanto más cerca del mar está lloviendo algo más, por ejemplo, en la costa de Asturias, de Cantabria, en la provincia de Lugo, y de hecho, casi todo el día las nubes van a quedar más pegadas allí, en esa zona costera del Cantábrico. También tendremos algunos chubascos, algunas tormentas entre Aragón y Cataluña, sobre todo esta mañana en la provincia de Huesca, y ya esta tarde y noche tendremos algunas tormentas también bastante fuertes en la provincia, por ejemplo, de Tarragona, así como en Castellón, allí en la Comunidad Valenciana. Resto del país con más tranquilidad hoy, y el calor más evidente se va a dar en Canarias, sobre todo de la isla de Tenerife hacia el este. Bastante más calima y subida clara de temperatura. Ahora mismo, de hecho, un ambiente que es muy suave en todo el país. 19 grados tenemos en Pamplona, 24 en Santa Cruz de Tenerife y 27 grados ahora mismo tenemos en Ciudad Real. Por tanto, cuesta mucho dormir también ahí en La Mancha. Hay que decir que el fin de semana va a ser muy caluroso, sobre todo mañana sábado, en el Guadalquivir. Sevilla, Córdoba van a rozar los 45 grados. Y el domingo baja la temperatura allí. Vamos, va a bajar, pero quedándose en 40. Y en cambio volveremos a tener 41-42 en el interior de Valencia o en el Valle del Ebro, por ejemplo, en Zaragoza. El fin de semana tendremos algunas tormentas mañana, básicamente en el Pirineo, en las montañas de Castellón, de Albacete también. Y el domingo será el día en el que habrá menos chubascos, si acaso algunos tendremos en el Pirineo. Por tanto, fin de semana bastante caluroso, menos en el Cantábrico y el norte gallego.
0: Vale. Y último día, decíamos, hoy es 31 de julio, último día de un mes, que va a pasar a las efemérides meteorológicas como uno completamente extraordinario. Por ejemplo, Luismi, y esto, bueno, cuéntame primero esto y luego te pregunto si es verdad eso de que este va a ser el verano más fresco de nuestras vidas, porque este mes de julio sí que va a ser reconocido por la persistencia del calor.
1: Así es. De hecho, este mes de julio han pasado dos cosas. Uno, que incluso los cuñados se han callado, o por lo menos no están
0: tan
1: ladrando hoy,
0: ¿no?
1: Sí, ahí están ladrando o rebuznando.
0: Que no pueden hablar, del calor que tienen, Luismi.
1: O aullando, ahí está. De hecho, sí, antes. No, es que antes hacía mucho calor. Que los años 60 y los 70 y los 50 y en los 90 hacía calor y teníamos algún día de 45 grados, se llegó en algunas localidades. Sí, pero no me harto de decirlo. No me cansaré, vaya. Una temperatura de 45 grados que todos los años ahora se da, varios días, antes costaba 10 años que se diera una temperatura de 45 grados. Por tanto, lógicamente ha subido. Pues eso, por un lado, es un mes que ha conseguido que hasta los cuñados y los magufos estén un poquito más tranquilos y también que la gente que le gusta el verano y te dice aquello de a ver si se va este frío, llega ya el calorcito, llega ya el terraceo, pues ha conseguido incluso que esa gente se repiense ahora si le gusta el verano o no. Lógicamente, hemos tenido un mes de julio que ha roto esquemas. Es un mes que, lógicamente, suele ser seco en gran parte del país. Y un mes que también es caluroso. De hecho, estadísticamente es el más caluroso en muchas comunidades. Pero es que este mes que estamos ya dejando atrás, pues eso ha sido muy anómalo. Por ejemplo, datos que nos hacen pensar en eso. Las temperaturas superiores a 40 grados que hemos tenido en algunas localidades del país, por ejemplo el Valle del Ebro, el interior de Cataluña y también el Júcar, han tenido entre 10 y 14 días de máximas superiores a los 40 grados. Por ejemplo, Zaragoza o Lleida han tenido 13 días hasta hoy, porque hoy es probable que se vuelvan a rozar los 40 grados allí. Pues 13 de 31 días ha habido máximas superiores a 40 grados. Eso es una barbaridad. Noches, por ejemplo, en el Mediterráneo o en la costa andaluza, costa o cercanas a la costa, vaya, de los 31 días o de las 31 noches que justo ahora tenemos, porque estamos acabando, lógicamente, ya la noche del 31, pues de esos 31 días, 31 de 31, que hemos tenido mínimas superiores a 24 grados, por ejemplo, en Barcelona o en Valencia.
0: ¿Qué dices,
1: lo que se llaman
0: Luis,
1: noches tórridas?
0: Barbaridad.
1: Sí, sí. Noches tórridas, pues hemos tenido casi todas, así de claro. Pero es que cosas muy llamativas también. La combinación, que pocas veces se da y lo explicamos hace unas semanas, de ese calor muy evidente con humedad muy alta también.
0: Sí. La obsesión
1: la
0: de la parda.
1: Masa tropical... Sí, ahí está, que no se puede descansar y sobre todo ese calor pegajoso. Pues hemos tenido varios días en la costa mediterránea justamente, además desde Tarragona, o sea, desde Girona hasta Cádiz, toda la costa mediterránea, o en Baleares también, que hemos tenido sensaciones térmicas superiores a los 50 grados. Uf. Otro detalle que se ha dado mucho el último mes justamente, son las temperaturas desbocadas también que ha habido de noche en zonas elevadas, por ejemplo Cuenca, por ejemplo en Teruel, por ejemplo los valles del Pirineo de Huesca, por ejemplo también las montañas del sistema central, por ejemplo las sierras de Madrid, Guadarrama, Somosierra. Muchas noches no se ha bajado de los 18 o 20 grados a cotas de 1.200, 1.400 metros. O sea, el colchón caliente que estamos teniendo en nuestro país todo el mes ha sido brutal. Y luego el capítulo de la lluvia. Sí, es un mes muy seco en gran parte del país, pero es que está siendo extraordinariamente seco. Pensad una cosa, hay sitios del Pirineo, o también de la Ibérica Turolense, hacia el Maestrazgo de Teruel,
0: sí,
1: también Gudarjabalambre, en los que ahora en julio pueden caer fácilmente entre 80 y 150 litros por metro cuadrado en forma de tormentas de tarde. Pues bien, ha habido sitios en los que no ha caído ni una gota.
0: Nada, eso también sirve, todo el mes,
1: ejemplo,
0: de julio.
1: Nada. Eso también sirve, por ejemplo, para Andorra, que ha tenido muy poca lluvia y suele tener mucha en el mes de julio. Aunque la gente no se lo crea, en los Pirineos llueve bastante las tardes de julio. Pues bien, solamente hay que ver cómo está el paisaje. Está el paisaje que está completamente reseco, a cotas de 2.000 metros. Los prados no están verdes, están completamente secos. Eso es porque no ha llovido absolutamente nada. Y ya no digamos en gran parte del centro y del sur del país, en los que no ha habido ni nubes. Por tanto, un mes que acabará pasando a las efemérides. Ya veremos si esto va a ser la tónica de todos los meses de julio. Yo personalmente, mira, antes decías eso de que va a ser el verano más fresco de nuestras vidas.
0: Es que lo he leído mucho en el último mes, desde que empezó ese calor, y es una cosa que ya sé que, claro, a tan largo plazo, sabemos perfectamente, lo explicas todas las madrugadas, que no se pueden hacer previsiones, pero un poco con la intuición que te dan los datos, Luismi.
1: Con la intuición que me dan los datos, lo voy a decir así de claro. Tengo la sensación que el año que viene no será tan caluroso el verano como lo está siendo este. Eso no significa...
0: Que los termómetros que viene... te oigan, Luismi.
1: Ahí está, pero tampoco significa eso que el año que viene venga frío, que coja eso porque, vamos,
0: Para
1: luego
0: el otro
1: se aprovechan.
0: Lado.
1: Hay algunos medios que luego van haciendo aquí clickbait. No, es una simple sensación que episodios tan calurosos van a ser más recurrentes. Eso está claro.
0: Sí.
1: O sea, de los próximos 10 años... probablemente tengamos 3 o 4 como este, puede ser. Pero no soy tampoco partidario de pensar eso de es el verano más fresco de nuestras vidas. No quiero pensar que cada año sea más caluroso, sinceramente.
0: Vale, pues
1: no quiero
0: pensarlo,
1: ¿dónde está el tope? Es que si no, vamos.
0: Claro,
1: no sé.
0: Entonces me voy a quedar con tu pensamiento, que además me viene bien. Y para lo que nos ocupa inmediatamente, claro, este panorama tan desfavorable en julio, podemos ver, yo qué sé, un poco la luz al final del túnel ahora que va a empezar el mes de agosto, que es lo inmediato, que empieza ya mañana.
1: A ver, vamos a tirar de estadística y la estadística dice que a partir de agosto, en algunos sitios del país, empieza a pinchar algo la temperatura. Básicamente porque los días ya son más cortos.
0: Claro,
1: ya no puede calentar tanto. Dicho esto, eso es lo que dice la estadística, pero lo que dicen las previsiones y miras así modelos estacionales, no tiene pinta que tenga que cambiar gran cosa el tiempo. Seguiría, o parece que va a seguir, vaya, esta dorsal africana tan instalada sobre nuestro país, sobre gran parte de la península y Baleares, el oeste de Canarias quizás quede al margen, y probablemente, a grandes rasgos, el mes de agosto vuelva a ser muy seco en gran parte del país y muy caluroso, con olas de calor otra vez bastante recurrentes. O sea que, a mí personalmente... no me da buena espina el mes de agosto, en todos los sentidos, desde el punto de vista natural y atmosférico.
0: Claro, sí, que es lo que nos ocupa. Luismi, pues a pesar de que no te dé buena pinta, pásatelo muy bien y nos encontramos a finales de mes para corroborar o no esto que acabas de decir, si te parece.
1: A ver si me he equivocado y hablamos de lluvias cuando vuelva.
0: A ver, Luismi, un abrazo muy fuerte, gracias.
1: Igualmente, que vaya muy bien.

0: 5 y 26 de la madrugada, 4 y 26 en Canarias. La lista de Spotify de Semanaza nos vamos, va creciendo muy paulatinamente, pero muy alegre, ¿vale? Porque vamos por 8.525 personas que siguen ya la lista. Así que si os apetece, pues ya sabéis, porque suenan temazos. Y a esta hora lo que hacemos es repasar la prensa.
1: Si amanece, nos vamos.
0: Y nos detenemos a esta hora, lo hacemos con Cristina Zamorano en los titulares de los periódicos de hoy. La imagen del día en todas las portadas es la de miles de personas que llegaban a nado ayer desde Marruecos a Ceuta.
2: Así abre El País, colapso en la frontera de Ceuta. Miles de personas cruzan desde Marruecos a España a nado y a pie, en una jornada de completo descontrol con al menos 18 fallecidos.
0: Añade La Vanguardia que esta avalancha surge porque el Tribunal Supremo impide expulsar a quien entra a nado.
2: Ceuta invadida es el titular que leemos en ABC y destacan que la ciudad pide auxilio tras el asalto de decenas de miles de magrebíes.
0: En El Mundo matizan que miles de personas irrumpen con total libertad en Ceuta durante 9 horas ante solo 55 agentes españoles.
2: Y destacan que Italia plantea suspender el espacio Schengen en España y Trump apunta a Sánchez por sus políticas globalistas.
0: En el diario.es, Sánchez acompañará a Marlaska en su viaje a Ceuta mientras PP y Vox señalan al presidente como responsable. En El País, el gobierno de Ayuso rectifica y venderá el ático de lujo que compró.
2: Ya contábamos ayer que la primera versión de la comunidad, al conocerse públicamente la noticia de la compra del piso de 485 metros, fue que se utilizaría temporalmente como oficina, pese a que solo está permitido su uso residencial.
0: Y tras 24 horas de una gran tormenta política, la versión oficial para justificar ahora una venta es que se utilizará el dinero para ayudar a la reconstrucción de los incendios de la región.
2: La Vanguardia señala que Ayuso rectifica y vende el ático que se compró como sede provisional de su despacho.
0: Y en ABC lo que hacen es destacar el malestar en el Partido Popular con Ayuso por la compra, dicen, de un polémico ático.
2: Añade este periódico que dirigentes del PP lamentan el daño que provoca una operación que nadie entiende.
0: En el Confidencial investigan que la empresa pública que compró el ático para uso temporal de Ayuso exigió confidencialidad al vendedor antes incluso de la visita. Más asuntos. 5 detenidos por los incendios que asolan España mientras siguen las tareas de contención. Lo leemos en ABC.
2: En el diario.es, el fiscal jefe de Medio Ambiente dice que la condena por un incendio forestal puede tener penas superiores al homicidio.
0: Y en La Vanguardia destacan que la emergencia nacional por el fuego se desactiva. Y lo recoge toda la prensa, lo comentaba antes Elio Castro, lo leemos por ejemplo en ABC, adiós a Manolo Solo, un actor imprescindible en el cine español.
2: En La Vanguardia, muere Manolo Solo, el prolífero actor que venía del rock.
0: Muere a los 62 años Manolo Solo, popular actor, ganador de un Goya, es lo que leemos en El País.
2: El intérprete participó en películas como Tarde para la ira, El buen patrón o Ve la película, y muy recientemente en la serie Anatomía de un instante.
0: Y Cristina, 31 de julio, lo decíamos también con Luismi, acaba el mes, hemos hecho pues un repaso por diferentes acontecimientos notables. ¿Qué nos traes hoy? ¿Qué vamos a ver a través de tu bola del tiempo?
2: Pues es verdad que julio ha dado para mucho y lo que os propongo hoy es cerrar bien el mes, con algunas efemérides que nos dejamos sin resaltar, bien porque caía en fin de semana donde no emitimos o porque se nos pasaron contar. Así que voy a empezar con una del 1 de julio, porque el 1 de julio de 1997, Hong Kong, la llamada Perla del Imperio Británico, dejaba de ser una colonia y volvía a estar bajo soberanía china, que se prometió a respetar su singularidad económica, con el lema Un país, dos sistemas. Así nos lo contaba la televisión española pública.
3: Poco antes del atardecer del lunes, Christopher Patten, el último gobernador de Hong Kong, abandonaba su residencia con la bandera británica en los brazos. Y 2 horas después, el príncipe de Gales asistía con mirada triste desde la cubierta del yate Britannia a la postrera retreta de las tropas del imperio.
0: Pues con este hecho histórico pasamos a otra fecha relevante para la historia de la ciencia.
2: Así es, porque también en julio, el 5 para ser exactos, Isaac Newton publicó su obra cumbre, conocida como Los Principia. En esta obra aparecen los principios de la dinámica y la astronomía, y destacamos varias leyes, como la primera ley de la inercia, que dice que todo cuerpo permanece permanece en reposo o en movimiento uniforme a menos que una fuerza actúe sobre él. O la tercera ley, que recoge que a toda acción le corresponde una reacción igual y opuesta.
0: Newton contribuyó en julio, además, a la historia de la ciencia, pero ¿otras fechas, Cristina, que fueron históricamente importantes en el mundo?
2: Pues algunas fechas de las que hemos hablado durante todo el mes han sido, por ejemplo, la Declaración de Independencia de los Estados Unidos, el 4 de julio de 1776, el Día de la Independencia de Venezuela, el 5 de julio, o la toma de la Bastilla, el 14 de julio en Francia.
0: Y también hemos tenido días internacionales, porque hay un día internacional para todo. Hemos tenido el del perro, los delfines, las ballenas, hemos cambiado de signo del zodíaco, celebrado muchos cumpleaños. ¿Con qué cerramos el mes completo de julio?
2: Pues vamos a cerrar con algo de lectura, porque el 31 de julio, hoy, se recuerda la muerte del autor de El Principito, Saint-Exupéry. Sus frases más célebres nos hablan del amor, la amistad y la mirada sincera de la infancia, en un libro obligatorio de leer. Podemos destacar la de «Solo se ve bien con el corazón, lo esencial es invisible a los ojos. Si vienes, por ejemplo, a las 4 de la tarde, comenzaré a ser feliz desde las 3», o esta que dice «Caminando en línea recta no puede uno llegar muy lejos».
0: Gracias, Cristina. Pues mira, no vamos a caminar porque vamos a hacer un poquito de deporte, porque es lo que nos toca ahora, 5:32 de la madrugada. Alex Benito, buenos días. Comenzamos esta actualidad deportiva una mañana más, pues fichajes, ¿no?
4: Sí, porque el Madrid ficha a Espi por 25 millones, según titula el diario AS. El joven delantero de 21 años firma hasta 2031 por el conjunto blanco en un fichaje relámpago, como asegura Marca.
0: Esta incorporación es la respuesta a la marcha de Gonzalo a la Premier League.
4: La compra del ya ex delantero del Real Madrid por 40 millones al Fulham es el desencadenante de esta trama. Así lo explicaba Héctor González anoche en El Larguero.
5: Después de que los dos clubes valorasen al jugador en 60, el Fulham se haga con el 66% de los derechos del futbolista, es decir, esos 40 millones, mientras el Madrid se queda con una tercera parte, si hay una futura venta, y también, además, se guarda una opción de compra. La marcha de Gonzalo ha activado que el Madrid buscase un delantero centro en el mercado que costase menos de esos 40 millones. Pues lo ha encontrado rápidamente en Carlos Espí.
0: Y hablando de delanteros, nuestro culebrón del verano nos da nuevas noticias.
4: Máxima tensión con Julián Álvarez, titula el diario Sport tras la denuncia del Atlético de Madrid al Barça por negociar con el delantero argentino en periodo protegido.
0: El Comité de Disciplina de la Real Federación Española de Fútbol ha abierto un expediente al club catalán.
4: Ahora ambas partes tienen que presentar alegaciones. Esta era la reacción del Barça, según Nil Solá en El Larguero.
6: Bueno, pues ninguna sorpresa, porque ya sabían desde el momento en el que se anunció que esto iba a llegar, y dicen que bueno, que lo ven como una denuncia sin mucho recorrido y tranquilidad absoluta por lo que nos transmite el club hoy aquí, donde el movimiento más allá de todo esto ha estado más por Ter Stegen.
0: El movimiento por Ter Stegen, ¿qué es lo que ha ocurrido, Alex?
4: El portero alemán ha desbloqueado su salida y se irá cedido al Ajax de Ámsterdam hasta final de temporada. Abandonará hoy en la concentración del equipo en St. George's Park para firmar con el conjunto neerlandés.
0: Y se reencontrará entonces con Mitchell, que es el actual entrenador del Ajax, que ya obtuvo su cesión en el Girona.
4: Eso es, Adriana, que anoche aseguraba en El Larguero que es un auténtico lujo poder contar con el meta alemán para este proyecto. Pero es que además estuvo hablando de algo que le incumbe por su pasado y que está ahora en boca de todos. ¿Te haces una idea de lo que puede ser?
0: Tú echas de menos el juego de los detectives, ¿no?
4: Sí.
0: O sea, supongo que como ex-rayista, pues seguro que habló de la situación actual del Rayo Vallecano.
4: Pues sí, efectivamente. Porque ante la retirada de la concesión del estadio de Vallecas al club para iniciar obras de urgencia por parte de la Comunidad de Madrid, el club de la Franja, dos días después, sigue sin romper su silencio. Esta era la reacción de Mitchell anoche en El Larguero con Yago de Vega.
7: Como vallecano, como rayista, creo que no lo merecemos. La gestión es malísima.
8: Te iba a preguntar si lo bueno para el Rayo sería la salida de Martín Presa, pero creo que no hace falta ni que te lo pregunte, ¿no? En blanco y en botella.
7: Yo creo que todo el mundo está viendo la situación que es y que estamos muy preocupados.
0: Claro, porque el Rayo tendrá que buscar un campo para jugar.
4: Pero que, según adelantaba la cadena SER, nadie del club franjirrojo se ha puesto en contacto con el Leganés para jugar en Butarque, como ya se hizo en una ocasión la temporada pasada.
0: Y más culebrones, en este caso en el ámbito internacional, existe, según titula Mundo Deportivo, una guerra total.
4: Como veníamos anunciando, la UEFA boicotea los planes de Infantino. Ninguna selección europea jugará torneos de la FIFA si continúa el plan de privatizar el Mundial.
0: Además, la CONCACAF también se ha manifestado en contra de Infantino.
4: La Confederación de Norteamérica, Centroamérica y el Caribe de Fútbol se ha reunido de forma extraordinaria para rechazar por unanimidad la propuesta de la FIFA.
0: Pero cuéntanos, Alex, entonces, ¿esta privatización puede traer algún beneficio?
4: Bueno, si cada federación miembro de la FIFA acepta la oferta, se le garantizarán 20 millones de dólares.
9: Luego, 22 millones de dólares luego 24 millones de dólares a través del programa Forward de la FIFA durante los próximos 3 ciclos. Y para quien lo soliciten sin ninguna obligación, se le concederán ahora otros 20 millones de dólares a través del nuevo programa FIFA Fast Forward.
4: Esta era la explicación de Gianni Infantino sobre el crecimiento de los ingresos en caso de avanzar con la propuesta de FIFA Forward Enterprise. En caso de rechazarlo, que así es como apunta a ser, el plan actual continuará con los 10 millones de dólares por miembro.
0: Bueno, pues dejando el fútbol a un lado, este es el titular Baño de Felicidad de la Natación Artística.
4: Así titula el diario AS, porque España inicia hoy su participación en el Campeonato de Europa de Natación, que se celebra en París y se alargará hasta el 16 de agosto.
0: Y lo bonito que es verlo, además, la natación artística. Alex Benito, gracias. Escuchamos a lo mejor un poquito de música porque a lo mejor hay alguna persona que no le ha dado a la lista de Spotify en Se Amanece, ¿nos vamos? ¿Os parece? Sí, nos parece que puede ser, nos parece que no puede ser, no pasa nada. Laura Martínez, ¿qué tal? Buenos días. Es que a veces somos un poco ambiciosos, ¿eh? Con esto de que nos sigan y nos sigan en las redes y en Spotify, tampoco hace falta.
2: No.
0: Tampoco hace falta que nos sigan tanto, no pasa nada. Es que es importante lo que trae hoy Laura Martínez porque llevamos todo el día escuchando muchísimas noticias desde ayer e incluso desde antes de ayer, pero es que esta historia viene desde mucho tiempo atrás y Laura, tú lo que nos quieres hacer hoy es un ¿quién es quién? Uh-huh. Un situémonos en esa línea de cronológica en el tiempo y saber un poco cómo funcionan las cosas en la que érase una vez la historia del ático de Ayuso.
2: Y como todas las historias, esta también va de amor. Isabel Díaz Ayuso y Alberto González Amador comienzan una relación que se hace pública en 2021. González Amador desarrolla actividades empresariales relacionadas con la consultoría sanitaria y otros menesteres en ese momento. La primera noticia que nos interesa en este culebrón data de marzo de 2024.
0: Bueno,
10: Comunidad de Madrid ha comprado un ático en el centro de la ciudad para que Ayuso pueda usarlo como despacho durante las obras.
2: No, no
10: la
2: son los audios
10: de la Puerta del Sol.
2: Que estamos escuchando.
10: Tiene 485
0: a ver si no tenemos los audios de hoy, porque es que a lo mejor está, yo qué sé, la mosca.
2: Parece
0: a la
2: que está como en el día de atrás.
0: La mosca a la que se refería Lola Flores a lo mejor era esta. Pero en cualquier caso yo creo que enseguida podremos escuchar esta historia del ático de Ayuso, una historia que se ha trabajado aquí bastante, Laura Martínez.

0: mí esto me pasaba muchísimas veces en la biblioteca, ¿eh? Que iba a coger un cuento, pero luego me decidía por otro, luego dudaba, pues lo que ha pasado aquí ahora mismo. Pero ahora sí, Eras una vez la historia del ático de Ayuso.
1: Venga, y decíamos que como todas las historias, esta también va de amor. Isabel Díaz Ayuso y Alberto González Amador comienzan una relación que se hace pública en el año 2021. González Amador en ese momento desarrolla actividades empresariales relacionadas con la consultoría sanitaria y otros menesteres. La primera noticia que nos interesa en este culebrón data de marzo de 2024.
2: Por presunto fraude fiscal de 350.000 euros. La presidenta madrileña dice que todo es una campaña de Moncloa y el gobierno le pide explicaciones.
1: Bueno, es una denuncia que afecta a su actividad durante los años de la pandemia.
3: El importe defraudado sumaría más de 350.000 euros en los ejercicios 2020 y 2021, es decir, en plena pandemia. Las empresas relacionadas con el sector sanitario son propiedad al 100% de Alberto González.
1: Han pasado más de dos años, pero las declaraciones del Ayuso de 2024 no son muy diferentes a las de ahora.
4: Bueno, ahora tocaba el novio. Esto es parte de lo que llevo sufriendo desde hace cinco años. Aquí no ha habido ni tramas, ni redes paralelas, ni nada de lo que se está intentando hacer desde la Moncloa.
1: El 12 de marzo se hizo pública la denuncia de Hacienda y un día después Ayuso se defendía.
5: No hay tal fraude, asegura Ayuso incluso que es Hacienda quien debe dinero a su novio y la investigación se ha sacado de quicio solo para destruirla. También se defiende de las acusaciones de la oposición madrileña que ha puesto el foco en el piso de Chamberí que comparten por si se hubiera comprado con el dinero del fraude.
1: Claro, esta es la primera vez que oímos de la existencia del famoso piso de Chamberí. Es que las cosas de palacio van despacio.
6: Temporalmente estoy viviendo acompañando a mi pareja en su domicilio. Él es un particular y puede comprarse la vivienda que le venga en gana. Y yo tengo derecho a dormir en la cama que considero como persona, que soy libre para hacerlo y no por eso me responsabilizo por nada. Sí que le puedo asegurar, porque eso a mí ya me interesaría más, si esa casa está comprada bien, y lo está, ante notario, registrada y, por cierto, hipotecada. No hemos ido con un rulo a comprar nada, como hacen tantos ministros o tanta gente del entorno de la Moncloa en sus tramas.
1: Bueno, la verdad es que ese día Ayuso estaba realmente desatada, nada nuevo.
6: Sánchez busca desestabilizarme a través de mi destrucción personal, cuando el único destruido aquí es él. Hasta donde sé, mi pareja está sufriendo una inspección fiscal salvaje que afecta a 2018, 2019, 2020, 2021 y ahora pretenden que sea el 2022. Es una inspección de Hacienda sacada de quicio, ni más ni menos. Aquí no hay ninguna trama, ni sociedades pantallas, ni nada como se está diciendo.
1: Nada de eso. Bueno, algunos medios en ese momento empiezan a decir que la Fiscalía le había ofrecido un pacto a González Amador, pero pocas horas después La Sexta desmintió eso, diciendo que Nanay de la China, que esto era al revés, que la propia defensa de Amador era la que quería ofrecer un pacto. Lo contaba Aymar Bretos.
7: También cómo Ayuso ha intentado escapar hoy de la falsedad que sostuvo ayer en público, cuando aseguró que el fraude fiscal de su novio no existía. Lo dijo horas antes de que conociéramos que el abogado de su novio había reconocido que el delito sí existió. Lo admitió por escrito en una propuesta de acuerdo con la Fiscalía.
1: Y sobre esa oferta de la que tanto tiempo estuvimos hablando un poquito después, Alfonso Ojea.
8: Fue el pasado 2 de febrero cuando Alberto González, a través de su letrado, propuso a la Fiscalía llegar a un acuerdo de conformidad en el que el querellado asumía su responsabilidad penal en los delitos contra la Hacienda Pública y abonaba las cantidades reclamadas por la Agencia Tributaria. Esta relación de comunicación no acabó ese día, sino que ha continuado por parte del Ministerio Público para facilitar, y son palabras textuales, el derecho de defensa del querellado.
1: Bueno, durante todos esos meses, Miguel Ángel Rodríguez Mar se dedicó a poner tuits a Cholón. Bueno, él y otros tantos más.
7: El director de gabinete de Isabel Díaz Ayuso, Miguel Ángel Rodríguez, ha publicado hace unos minutos en su cuenta de Twitter, dice: tras el ataque desmesurado de Hacienda, de la Fiscalía, del perro, de la vicepresidenta, del gañán de transportes, del que no paga impuestos en España, de Prisa, de la Inchaurrondo, no pueden matar a Díaz Ayuso. Nos gusta la fruta. Eso ha publicado el director de gabinete, Miguel Ángel Rodríguez, y el ministro de Transportes, Óscar Puente, también siempre locuaz, ha dado esta tarde un paso más en este asunto y se ha referido a la denuncia de la Fiscalía contra el novio de Ayuso como lo del testaferro con derecho a roce.
1: Madre bueno, mía, solo unos días hicieron falta para escuchar esta noticia.
2: La investigación al novio de Isabel Díaz Ayuso da un paso más. La juez encargada del caso lo va a citar a declarar como imputado por dos presuntos delitos de fraude fiscal y otro de falsedad documental.
1: González Amador queda imputado, la investigación judicial se mantenía en esa dirección y mientras conocíamos más cosas del piso.
5: Marta, ha pasado un año y siete meses desde que el Ayuntamiento de Madrid tuvo constancia de las obras ilegales en el piso en el que vive Ayuso y todavía no ha mandado a los inspectores municipales. La cadena SER en Madrid ha tenido acceso al expediente iniciado por el propio Ayuntamiento en agosto de 2022, cuando el novio de Ayuso pidió por primera vez permiso para las obras y le fue denegado de forma inmediata. El propio Alberto González Amador comunicó dos meses después que, a pesar de no tener permiso, había realizado demoliciones de tabiques e instalaciones. Se le exigió que parara las obras y devolviera el piso a su estado inicial, y así hasta hoy.
1: Bueno, vaya. Pero es que ante ese vacío legal, una semana después se concluyó que aquellas obras eran ilegales.
9: Hoy la SER ha avanzado desde primera hora que, después de conocerse esta, digamos, pasividad municipal, varios días después se presentaron en esa vivienda los inspectores del consistorio, que corroboraron, Adrián, que las obras en efecto son ilegales, ¿no?
10: Sí, se cambió toda la carpintería exterior, también la fontanería, los saneamientos y el sistema eléctrico, se instaló un sistema de climatización y se colocaron toldos en la terraza. Todo eso sin contar con ningún tipo de permiso. Es lo que recoge el acta de inspección.
1: Pero ojo, vaya, que los técnicos que fueron a ver el pisito dejaron un recado.
10: Y proponen que se pida al propietario que en el plazo de dos meses legalice las obras y, en caso de no hacerlo, que se ordene su demolición y la imposición de una multa.
1: Bueno, las investigaciones avanzaban y un nombre empezaba a ocupar todas las portadas. Álvaro García Ortiz, octubre de 2024.
2: El Supremo imputa por primera vez a un fiscal general del Estado. El tribunal va a investigar a Álvaro García Ortiz por revelación de secretos relacionados con la causa por fraude contra la pareja de Isabel Díaz Ayuso. García Ortiz ya ha dicho que no dimite.
1: El desenlace de esta historia ya sabéis cuál fue, pero vamos a seguir con el ático. En noviembre de 2025 se conoció una nueva adquisición por parte de González Amador.
11: Alberto González Amador ha ejecutado la opción de compra que tenía sobre el ático en Chamberí, del que disfruta junto a la presidenta de la Comunidad de Madrid, junto a Isabel Díaz Ayuso. La noticia la ha avanzado El País y lo hemos podido confirmar aquí en La Sexta. Ese piso está valorado en más de 1 millón de euros. González Amador asume la compra de esa segunda vivienda en la que vive él con Ayuso, pero que figura a nombre de su abogado.
1: Ay, lo que le gusta a esta gente, un ático,
0: ¿eh? Como decía Pedro Blanco en Twitter ayer, con el calor además que hace arriba.
1: Qué necesidad. Sí, sí, bueno, pues hace dos días aparecía ya otro ático en escena.
12: Comunidad de Madrid ha comprado un ático en el centro de la ciudad para que Ayuso pueda usarlo como despacho durante las obras en la sede oficial de la Puerta del Sol. Tiene 485 metros cuadrados, 200 de ellos de terraza.
0: Claro, porque se recibe mucho a los otros políticos y a las reuniones.
1: Se
0: hacen mucho
1: unos cócteles en terraza. Es lo más habitual. Pero ayer, en hora 14, Javier Liébana.
13: Esta mañana, la vicealcaldesa ya apuntaba a que este ático es solo de uso residencial, para vivir. Y lo último es que el gobierno regional ha puesto en venta este piso de 485 metros cuadrados para ayudar, dicen, en la reconstrucción tras los incendios.
1: Bueno, esto es ya el presente, y el que daba la noticia de esta decisión era el portavoz del gobierno de la Comunidad de Madrid, Miguel Ángel García Martín.
14: He dado instrucciones a la empresa pública Planifica Madrid para que ponga a la venta 4 inmuebles que tenemos en la Gran Vía de Madrid y también el inmueble situado en el Paseo del General Martínez Campos, valorados en su conjunto en unos 20 millones de euros para también ayudar en la recuperación de la Sierra Oeste, que durante estos días ha sido devastada como consecuencia de este incendio.
0: Que digo yo también que con lo que les cuesta coger dinero de un lado y ponerlo en el otro cuando hace falta por alguna emergencia, qué rápido pueden vender unos pisos y con ese dinero dedicarlo a ayudas así de manera directa, ¿no? Haciendo un bizum. Uh-huh.
1: Pues García Martín mencionaba 4 inmuebles en la Gran Vía, pero en Más Vale Tarde investigaron un poquito más.
15: Y en la Gran Vía no tienen solo 4 viviendas o 4 locales. Tienen, ya veis, en torno a 5. Ahora mismo estaríamos hablando de que tienen ubicaciones en Gran Vía 52, en Gran Vía 30, en Gran Vía 19, en Gran Vía 6 y en Gran Vía 12. Son 5 ubicaciones.
1: Vale, 5 ubicaciones, pero además dentro de ellas hay diferentes posesiones.
15: Y las hemos querido destacar en concreto 2. En Gran Vía 19 tienen un edificio entero. Y en el caso de Gran Vía 6 tienen diferentes salas, diferentes plantas en un mismo edificio, en una misma ubicación. Además, como vemos también, Marina, los locales ubicados en estas 3 números, en el 12, en el 30 y en el 52.
1: Vale. Entonces, claro, con todo este cálculo matemático nos queda algo por saber. De todas esas, ¿cuáles son las que van a vender?
15: De todas estas inmuebles, estas plantas son las que van a vender junto al ático en ese lote de 20 millones.
1: Bueno, pues Beatriz de Vicente, ante esta decisión tan inesperada, hablaba de un posible blanqueo de imagen.
16: ¿No existe ya un paquete de ayudas en la Comunidad de Madrid, una partida presupuestaria para este tipo de cosas?
17: 52 millones ya. O sea, el paquete de ayuda son 52.
16: Claro, lo de meter además el pisito conflictivo, hombre, pues suena un poco a blanqueo. Pero... Hay blanqueo de imágenes, ¿eh? que no de capitales.
1: Bueno, claro que unas horas antes de oír esta noticia, Miguel Tellado decía que lo del piso tenía literalmente todo el sentido.
18: Tiene todo el sentido que durante un tiempo provisional se habilite un lugar, eso es lo que se ha explicado y nosotros nos atenemos a esas explicaciones.
1: Nada, no necesitamos nada más. Digamos que la cobertura mediática de toda esta movida ha sido, bueno, desigual. En Mañaneros, Javier Ruiz se ha puesto a tirar periódicos por los aires.
19: Hoy no ha cabido en la prensa. Hoy lo publica, sí, el periódico que destapó la información. El diario El País lo publica, lo lleva también en portada La Vanguardia. Y a partir de aquí, bueno, un poco de conspiración muy brevito en el diario El Mundo, que no ha cabido en ningún lado.
1: En ningún lado, en
19: periódicos que llevan suplementos de náutica, no ha entrado en otros periódicos que no llevan nada, no ha cabido en ningún lado.
1: En ningún lado. Bueno, pues Emilio Delgado, de Más Madrid, dice que hay...

0: pasado. Después su exnovio y su novio se vuelven a forrar a comisiones con las principales contratistas de la Comunidad de Madrid. Luego vino el chalet de la Sierra.
1: Pues en los micrófonos de Hora 25, por aquí pasó Óscar López y él dice que solo hay una salida digna.
2: La única respuesta que cabe de la señora Ayuso es la dimisión inmediata. Es una vergüenza que en un sitio como Madrid, donde el principal problema es la vivienda, donde miles y miles de personas no pueden acceder, desde luego, a la compra ni tampoco al alquiler, la señora Ayuso haya hecho lo que ha hecho. Y todos sabemos lo que ha hecho. Mentir mucho para encubrir una realidad que era insostenible. Por eso hoy vienen a vender el piso. Directamente ahora van a venderlo.
1: Directamente van a venderlo, pero es que antes de ayer Ayuso decía que ya no tenía ni idea de cómo estaba todo este asunto.
3: Por tanto, la compra sé que es reciente y a partir de aquí no sé ni cómo se cuenta ni cómo se comunica, porque yo ni cuento ni comunico todo lo que compra o vende Planifica Madrid. Y mucho menos en este caso porque no es mía ni es para mí.
4: Ya, fíjate que cuando son los otros los que no saben, dicen que es una vergüenza, que si lo saben es vergüenza, si no lo saben es vergüenza. Pero ella no lo sabe, no sabe lo que compra Planifica Madrid y no tiene por qué saberlo.
1: Y no le compete, decía ayer además. Bueno, la compra, que decía que sabía que es reciente, concretamente es de abril, y sobre Planifica Madrid, la empresa a la que están haciendo ahora referencia constantemente, habló ayer Manuel Rico.
5: La empresa que lo compra, Planifica Madrid, tiene en torno a 90 trabajadores. Se dedican a la gestión del suelo, a la compraventa de inmuebles, al arrendamiento. Es decir, saben perfectamente lo que compran. Si el uso es residencial, solo se puede dedicar a residencia, no a oficinas. Esto es una cuestión que en Barrio Sésamo no lo explicaban, pero está a ese nivel de Barrio Sésamo, lo puede entender cualquiera.
1: Y Pablo Iglesias, en Malas Lenguas, también daba más datos.
6: Resulta que en el mes de noviembre de 2025 estableció una modificación del crédito, en conjunto más de 8,5 millones, que al parecer serían para poder acometer esta compra. Sin embargo, en la memoria de la empresa no hay ninguna referencia a esto. Si esto lo unimos con el hecho de que en el momento en el que los medios de comunicación hacen pública la compra de esta vivienda, la Comunidad de Madrid corre rauda a tratar de venderla, creo que estamos ante un caso grave que vamos a ver qué consecuencias puede tener.
1: Bueno, posible malversación de fondos, nunca lo sabremos, Carmen, o quizás sí lo sabemos, esa es la cosa. Pero es que a ver si os vais a creer que la jornada de ayer terminaba solo con esto. Bueno, pues después de saber que el ático se ponía a la venta, supimos algo más.
7: Última hora, a tenor de lo que está publicando ahora mismo el diario El Plural. Dice así: Ayuso y su pareja González Amador pusieron a la venta su vivienda en Chamberí
4: el
7: por
4: otro
7: casi
4: ático.
7: 1.800.000 euros una vez su gobierno compró el lujoso ático. Tal cual.
1: O sea, para ubicarnos, tenemos a la venta dos inmuebles, por si hay algún oyente, comprador interesado: el piso particular en el que vivía hasta ahora la pareja y el piso que la Comunidad de Madrid le puso a la presidenta y que ha durado nada y menos. Bueno, Chema Garrido, el director del Plural, ayer en Malas Lenguas.
8: Miguel Ángel Rodríguez lo que nos dice es: sí, efectivamente, esta vivienda se va a vender. Es un problema que llevan intentando solucionar desde hace 3 o 4 meses y, por tanto, confirmamos la información. Si bien es cierto que no quieren entrar en el contenido de las fotografías que aparecen en diferentes portales inmobiliarios y que estamos publicando en elplural.com.
1: Bueno, os diré que las fotos son un poco espeluznantes. No voy a entrar a valorar la decoración del piso, que es algo más subjetivo.
4: Es un poco como un hotel, ¿no?
1: Sí, básicamente. Poco personal, digamos, poco íntimo. Pero quizás sí podríamos reparar en el vestidor de nuestra presidenta. Toda esa ropa ahí mal colocada, las zapatillas.
4: El vestido rojo famoso, ahí muy mal planchado.
1: Ahí de Madrid tiradas de cualquier forma. Que alguien le mande una Marie Kondo para allá su próxima vivienda, ¿no? Bueno, pero que con todo este lío, es que claro, no hemos reparado una cosa, que Ayuso se ha quedado sin casa.
4: Es verdad.
1: ¿Dónde va a vivir?
8: Isabel Díaz Ayuso vivía con González Amador. ¿Dónde va a vivir ahora? Ellos dicen que es una pregunta de la esfera privada. Yo digo que no. Porque Isabel Díaz Ayuso no es un particular, no es un ciudadano particular, es la presidenta de la Comunidad de Madrid y, por tanto, tendrán que explicar si ya no tienen el ático que han comprado en Chamberí y si van a vender la vivienda en la calle famosa de la que habíamos hablado. ¿Dónde va a vivir la presidenta de la Comunidad de Madrid?
4: Madre mía.
1: Pues no puedo dejar de contaros las teorías conspiranoicas que hay alrededor de todo esto. Y claro, pues detrás de todo ello hay un buen salseo amoroso.
4: Hombre, las redes arden.
1: A ver, hay quien dice que Ayuso y González Amador han roto, se han separado, el amor se les acabó de tanto usarlo. De tanto ático. Y eso pues ha obligado a la comunidad a comprarle a la presi un nuevo ático. Mientras tanto, González Amador, ¿qué hace? Pues pone a la venta su piso, se quita de encima sus problemillas con Hacienda y ambos empiezan una nueva vida. Casualidad, serendipia.
4: Bueno, de de momento conspiración, no tenemos las pruebas, tenemos lo que cuenta la gente en las redes. Lo que has contado muy bien, Laura, es toda la información con ese orden cronológico que necesitábamos para ubicarnos mucho.

Porque hay mucho ántico, mucha compraventa, y los que no nos dedicamos al sector inmobiliario no lo tenemos todo así, como tan dispuesto en la cabeza. De momento, solo una teoría, esta que nos contabas. Nosotros solo nos quedamos con eso, con los datos. Y a vosotros, pues nada, que paséis muy buen fin de semana. Nos encontramos aquí el lunes a partir de las 4 de la tarde.

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0: Alberto.
1: Bueno, ahora tocaba el novio. Esto es
2: ¿lo que hay?
1: Parte de lo que llevo sufriendo desde hace 5 años.
3: La fiscalía denuncia a la pareja de Ayuso por presunto fraude fiscal de 350.000 euros. 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
0: Alberto, soy yo.
4: El importe defraudado sumaría más de 350.000 euros en los ejercicios 2020 y 2021. Propiedad al 100% de Alberto González.
0: Me echan de mi propio piso. 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
5: A nivel mental estoy mal.
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5: Es que no quiero ponerme a llorar.
0: Un paso adelante ahí.
6: 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No pasa nada.
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0: Yo me voy.

0: nada más. Muchas gracias a quienes están prestando su ayuda.
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4: Vaya verano. Son las 6 de la mañana, a las 5 en Canarias.

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1: ¿Qué tal? Muy buenos días. España se enfrenta a una de sus mayores crisis migratorias después de que miles de personas procedentes de Marruecos hayan entrado en la ciudad de Ceuta. Las imágenes que dejan las últimas horas son las de masas de personas, de gente, sobre todo de hombres jóvenes, atravesando la frontera, entrando a nado fundamentalmente a la ciudad de Ceuta, bordeando el espigón del Tarajal, una zona donde Salvamento Marítimo ha rescatado los cuerpos sin vida de al menos 15 personas que trataban de llegar a nuestro territorio. El gobierno ha movilizado al ejército. Desde ayer se encuentra protegiendo la frontera, apoyando los servicios de emergencia que están desbordados. De hecho, a esta hora no hay una cifra oficial de cuánta gente ha podido entrar a Ceuta. El gobierno no hace un balance aproximado, pero lo que está claro es que se trata de una gran crisis que recuerda mucho, ya veremos, y además supera a la que se vivió en el año 2021. La memoria es frágil. En el año 2021, en 48 horas, 12.000 personas entraron en la ciudad de Ceuta desde Marruecos. Vamos a Ceuta, Miguel Ángel Mendoza, muy buenos días.
2: ¿Qué tal? Buenos días, Pedro. Pues es una cifra que se ha quedado pequeña. De hecho, incluso podría considerarse como descontrolada. No menos de 25.000 personas por la experiencia que tuvimos ayer sobre el terreno. Incluso podría estar acercándose a las 30.000 cuando anoche continuaban bordeando la frontera, tanto a pie, lanzándose al agua o con la ayuda de neumáticos, por cierto, todos iguales. Una gran crisis que ha superado con creces la de 2021. A esta hora se espera además la llegada del presidente del gobierno a media mañana, que la entrada de personas se pare y que pueda comenzar a solucionarse con los servicios asistenciales y de acogida más que sobrepasados.
1: El presidente Sánchez sí viaja esta mañana a Ceuta con el ministro de Interior, con Grande Marlaska, para abordar personalmente la crisis que también afecta a Melilla. Allí, en Melilla, las autoridades han ordenado el cierre de la frontera con Marruecos después de que cientos de personas hayan intentado entrar esta noche en la ciudad autónoma. Según su presidente, entre 300 y 400 personas lo han logrado. En este contexto, el gobierno descarta que Marruecos se encuentre detrás de este episodio. Niegan que se trate de una represalia por el viaje de Sánchez a Argelia la semana pasada y también que esto responda a la regularización extraordinaria de personas migrantes. Nada de esto. El Ejecutivo apunta más bien en otra dirección. De las mafias que son, dicen, las que han alentado a miles de personas difundiendo la decisión del Supremo de hace 3 semanas que veta las devoluciones en caliente de las personas que lleguen a España a nado. Pero estas explicaciones no convencen a algunos expertos en migraciones y derechos humanos, como la abogada Patuca Fernández, que estuvo anoche en Hora 25.
3: La juventud marroquí no monitorea la jurisprudencia del Tribunal Supremo, para empezar. Y segundo, porque quien conozca Marruecos, quien conozca cómo funciona el MACEN, no se produce un movimiento de población de esta naturaleza y de estas características sin que Marruecos no lo conozca.
1: Esto es una evidencia. En un país en el que las libertades escasean, que miles o decenas de miles de personas se concentren en un punto, no escapa al conocimiento del gobierno marroquí. Incluso al permiso del gobierno marroquí. Pero ojo, como ya hemos vivido en más ocasiones una situación similar, ha fallado también la previsión. De hecho, el presidente de Ceuta venía alertando estos días de lo que estaba ocurriendo y de la magnitud de lo que estaba ocurriendo y de lo que podía ocurrir. Así que permisividad por un lado, imprevisión por otro. El ministro Óscar López destacaba anoche en Hora 25 el papel de colaboración de todas las administraciones, también el de Marruecos.
4: Bueno, el gobierno, por supuesto, que está volcado con todos los recursos, está en plena coordinación con el resto de administraciones, también con el gobierno de la ciudad autónoma de Ceuta, también con el gobierno de Marruecos, que es un país amigo que siempre colabora, y desde luego que estamos en resolver esta situación con todos los medios y con todos los recursos. Me consta que el ministro de Interior está poniendo todos los recursos de los que cuenta el Estado y está, como digo, en perfecta coordinación con el resto de administraciones para dar respuesta a esta crisis.
1: Supongo que el gobierno no puede decir otra cosa, pero eso de que el gobierno marroquí siempre colabora. El gobierno de España recalca la buena relación con el de Marruecos y es lo que también dicen desde el otro lado, desde Marruecos. De momento, el único pronunciamiento oficial que tenemos es el de la embajadora marroquí en nuestro país.
5: Nuestros gobiernos, nuestros ministros están continuamente en contacto para resolver esta situación no corrida por el Reino de Marruecos, y lo que el gobierno de Marruecos pide y quiere que estos conciudadanos que han atravesado vuelvan a nuestro país.
1: En todo caso, en la derecha exige más contundencia al gobierno. El líder del PP, Alberto Núñez Feijóo, publicaba ayer por la tarde un vídeo en el que pedía declarar la emergencia nacional ante lo que calificaba como una avalancha sin precedentes.
6: No se puede esperar a que haya más muertos. No se puede esperar a que colapse todo el sistema. Está en riesgo la soberanía nacional de España y las fronteras de la Unión Europea. Y por ello, tenemos que recuperar el control ya.
1: También a través de un vídeo, el líder de la extrema derecha, Abascal, hablaba directamente de una invasión.
7: Pedro Sánchez, con su regularización masiva, ha provocado una invasión de nuestra frontera que hoy están viviendo en primer lugar los españoles de Ceuta.
1: En esta línea, uno de los principales socios de los ultras del gobierno de Giorgia Meloni en Italia está planteando suspender el tratado Schengen con España. Ese tratado permite en Europa la libre circulación de personas. Su ministro de Exteriores escribía anoche en Twitter esto: la inmigración irregular y descontrolada supone una amenaza para la seguridad nacional y mezclaba esta crisis con la regularización de personas migrantes aprobadas por el gobierno. Y el ministro español Álvarez ha llamado a consultas al embajador italiano. Además de la crisis migratoria en Ceuta, los incendios siguen siendo el otro gran asunto que marca la actualidad de nuestro país. El que más preocupa hasta ahora es el de Fermoselle, provincia de Zamora. El fuego supera las 10.000 hectáreas y la orografía complicada de la zona dificulta su extinción. Siguen evacuados vecinos de 14 localidades.
8: Ya está. Son todas casas abandonadas.
1: Luego está el incendio de Valduxo, ha quemado 9.600 hectáreas, mantiene a 5.000 vecinos fuera de sus casas. La buena noticia es que otras 1.800 personas han podido regresar a sus hogares. Y todo esto en una nueva jornada de avisos por altas temperaturas, aunque hay una noticia buena, o relativamente buena. Según las previsiones, la ola del calor va a terminar un poquito antes. Nuria Cero, muy buenos días.
9: Muy buenos días, vamos a pasar de calor extremo a calor intenso. Hoy superaremos los 35 grados una vez más en buena parte del país, salvo en el extremo norte, donde se moverán entre los 24-28. El día ya apunta maneras. En Guadalajara durante toda la noche no han bajado de los 27 grados. Hoy esperamos 42 en Córdoba, 39 en Zaragoza, 30 en Pamplona y 24 en Santander. Una jornada marcada por la nubosidad en el extremo norte, con algunas precipitaciones, y por la tarde tendremos chaparrones, sobre todo en el este peninsular. De hecho, antes de comer ya empezarán las tormentas en los Pirineos y luego también tendremos tormentas fuertes en la Ibérica, especialmente entre Teruel, Castellón. Seguimos con calima en Canarias, también entrará por el sur peninsular. Mañana sábado día muy parecido al de hoy, domingo bajan las temperaturas y ya no esperamos tantas precipitaciones.
1: Y fuera de España.
10: Okay, we just got some breaking news, some major breaking news, folks, and it relates to Donald Trump and his board of peace.
1: Donald Trump ha anunciado esta madrugada un acuerdo entre Israel y Hamas para el desarme completo de esta milicia y del resto de grupos armados en Gaza. La Junta de Paz, donde se encuentran también países mediadores, ha emitido un comunicado en el que asegura que jamás se compromete a renunciar a las armas. También afirman que Israel se retirará de Gaza cuando esto ocurra, algo que Trump también ha confirmado, aunque de momento, y esto es fundamental para que el acuerdo sea creíble, de momento no lo ha hecho, no lo ha confirmado el gobierno de Netanyahu. Los deportes, otro fichaje relámpago en el Real Madrid. José Antuno Duro, buenos días.
11: Hola Pedro, ¿qué tal? Buenos días. Sí, este último fichaje del conjunto blanco es el delantero Carlos Espí. Sí que ha sido relámpago y de verdad, decía Tomás Roncero anoche en El Larguero, que inesperado, que sorpresivo y tal cual, porque Carlos Espí lo tenía hecho para irse a Inglaterra, a la Premier, y su trayectoria deportiva, la del ya exjugador, el exdelantero del Levante, ha cambiado en apenas unas horas, y ha cambiado porque Gonzalo García, y aquí está la clave, se marcha con Arbeloa al Fulham. Por tanto, el movimiento en el Real Madrid con otro nuevo fichaje express este verano para José Mourinho, el valenciano Carlos Espí. Además, hoy juega amistoso el Fútbol Club Barcelona en Inglaterra esta noche ante el Birmingham. Es el segundo de la temporada. Sigue el lío entre el Rayo y la Comunidad de Madrid. Y hablando de líos y de enfrentamientos, lío entre UEFA y FIFA, porque Europa se planta ya ante la idea de Infantino de querer privatizar torneos como el Mundial de Fútbol. Dice la UEFA que de momento no cuente con sus federaciones.
1: Y en el Faro de Verano, en la sección del Caminante, han hablado con Manuel Burke. El tema sobre el que ha girado la conversación han sido las fobias. Burke tiene un programa en la SER que se llama Me pasa una cosa, que se emite los fines de semana y que pueden escuchar siempre en nuestra aplicación y en cadenaser.com, en el que sus invitados explican cuál es su mayor miedo, cuáles son sus fobias. Esta noche le ha tocado a él.
12: ¿Cuál es tu principal fobia ahora? Porque van evolucionando, yo creo,
13: Al paso del tiempo, yo creo.
12: Sí, te estás preocupando.
13: Sí, Ya me preocupa desde los 12. O sea, quiero decir, el miedo a la muerte lo tengo desde que fui consciente que no te podías morir. Y luego el paso del tiempo y que no haya marcha atrás y que de repente ves cosas que habían pasado ayer y que ya han pasado hace 10 años o 20 y dices, pero si esto fue ayer, si yo me dejaba de niño, para no olvidarme, me dejaba como banderas del tiempo en sitios. Me iba a una excursión y decía, esto te tienes que acordar. Soy muy pesado con mis sobrinos, porque se lo digo todo el rato. En plan, tienen 8, bueno, tienen 11 y 14, pero con 8 yo le decía, acuérdate de este momento.
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0: soy?
1: Sí. Vale. ¿Qué ojo has tenido?
0: No, porque lo pone aquí.
1: Claro,
0: quiero decir, como autora del audio estás tú, porque supongo que ya la has sacado tú. Bueno, pues cuenta.
1: Bueno, y esto es Bruno Mars, y te lo pongo porque aunque me han pasado 3 semanas del concierto, yo sigo allí.
0: Entonces, sigues en el concierto, ¿no?
1: Yo sigo allí, no voy a superar ese momento. Entonces, bueno, pues para animar un poco el viernes con los días estos duros que llevamos de incendios y demás, pues bueno.
0: ¿Dónde fue el concierto de Bruno Mars?
1: En el Metropolitano.
0: En el Metropolitano. Suerte que podéis ir a conciertos.
2: Pedro.
0: ¿Eh?
2: Ya no.
0: No.
2: No pasa nada, llegará el día.
0: Estuve a puntito ¡ay!, de la semana pasada de ir a un concierto de Cantajuegos en Collado Villar.
2: Temazos que se trae de Cantajuegos, bien,
0: por supuesto.
2: Una mané y esas cosas.
0: Hombre, vamos,
2: te diré.
0: Que la baile.
2: Eso es.
0: Está muy bien, Bruno Mars. Esto
3: nos gusta.
0: Bien, nos gusta.
4: Sí.
0: Nadie más fue, ¿no?, al concierto.
2: No.
0: Os gusta, pero no lo suficiente.
3: Pero nos gusta dormir también.
0: Bueno, pero esto sería un fin de semana, ¿no? ¿O qué día fue?
1: Esto fue un viernes, pero había el sábado también.
3: O sea, sí.
0: Vamos, que os gusta, pero no tanto. Pero no tanto.
3: Pues no había entradas, que esto también...
0: Bueno.
1: Sí, arrasaron un poco con las entradas. Sí, a mí me costó.
2: Sí. Y además eran caras, ¿no? Mí, lo recuerdo, poquito, sí.
1: Con esto de los precios dinámicos, claro, es que...
2: Ya, es que es una locura.
1: O sea, yo la primera que miré, 400 euros.
2: Dije, es que...
1: Pues
2: claro,
1: no, claro. Igual en otro sitio.
0: ¿Qué me dices?
2: Yo es que ya... Yo creo que hay conciertos en los que ni me lo planteo. O sea, es como cuando llegó Bruno Mars.
3: Entre la
2: Bad Bunny.
3: Sí, entre la ansiedad que te da para intentar obtener entrada, sí, y luego ves el precio.
2: No.
3: Ahora te dicen, mira,
0: bueno, oye, no sé, Palomo, que te vas de vacaciones.
3: Wow, eso dicen.
0: Perdón, quito de vacaciones. Que te vas.
3: Me voy de hoy
0: que
3: por hoy.
0: Que te vas.
3: 7 años, ¿eh?
0: Claro, 7 años.
4: Madre mía.
3: Sí.
0: Joder, anda, que no hemos pasado hora juntos. Anda, que no hemos pasado hora. Bueno, primero se va de vacaciones. Ya saben los oyentes, hace mucho que no hablamos de esto. Que, pero bueno, que esto es una obviedad, ¿no? Que la serie está en reestructuración.
2: Sí.
0: Y hay cambios. Y luego, a partir del 31 de agosto, llega Aymar aquí a la mañana. Que llega Sastre a la noche. Y que, pues, esto también afecta a los equipos.
4: Del equipo, claro.
0: Y entonces, Nacho Palomo está tan saturado de la actualidad que ha dicho, llevadme a un sitio donde pueda hablar ¿de qué?
3: Bueno,
0: a uno
3: también le gusta, a lo largo de su vida profesional, pues claro. Asumir distintos retos. Entonces me voy a ir a Ser Podcast con los compañeros de Ser Podcast y de Podium Podcast, hacer otro tipo de periodismo también y de radio. Muchas
0: bueno,
3: ganas.
0: Pues nada.
4: Pareces un futbolista, ¿eh?
3: Sí,
4: el sueño desde que era pequeño.
3: No hay partido fácil.
4: Asumir
3: retos, ¿eh?
0: Lo que el entrenador decida, pues me ponen aquí, pues yo, tú con total de ayudar al equipo.
3: Eso siempre, lo que el entrenador decida.
0: Bueno, pues nada. Oye, que vaya muy bien, Nacho. Pero todavía te queda un día muy intenso porque
3: ¿sí?
0: veranito
3: me
0: que te
3: hemos
0: regalado
3: un buen día.
0: En fin, venga, seguimos, Agustín.
2: Vamos.

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1: 6:15 de la mañana, 5:15 en Canarias. Todavía no hay cifras oficiales, no hay datos, pero basta con ver las imágenes para poder hablar de una de las mayores crisis migratorias en la historia reciente de nuestro país. En las últimas horas, miles de personas han cruzado a la ciudad de Ceuta procedentes de Marruecos, muchos de ellos, una gran mayoría, a través del mar, a nado, donde los equipos de salvamento marítimo han rescatado los cuerpos sin vida de al menos 15 personas. Han sido horas de auténtico caos, de colapso en la ciudad de Ceuta. Los cuerpos y fuerzas de seguridad del Estado se han visto desbordados ante la ingente cantidad de personas que de forma constante iban llegando a nuestro país. El ejército está ya en esa ciudad autónoma, donde la noche deja otra imagen, la de miles de personas pasando la madrugada como han podido, en parques, en calles, en plazas, en fin. Vamos con la última hora. Ceuta, Miguel Ángel Mendoza, buenos días.
2: Buenos días, pues sí, la imagen a esta hora es la de multitud de ellos durmiendo sobre bancos, sentados junto a los parques, a las playas, paseando de un lado a otro, refrescándose o apurando la poca comida o bebida que han podido conseguir. Mientras tanto, coches de la policía local y de la nacional se pasean por las calles también, procurando que no se produzcan incidentes. El colapso se podía comprobar a cada paso, los comercios cerrados, los locales de restauración vacíos o cerrados también, algún kiosco o una tienda de ultramarinos se mantenía abierta y se convertía en una especie de salvavidas para muchos de ellos que se amontonaban a sus puertas. A todo esto, el ejército acudía de tarde, pero se mantiene en un segundo plano, apostado a un lado de la carretera, junto a la frontera, a la espera de instrucciones. La Junta de Portavoces, además, señalaba a última hora de este jueves que la actitud del Gobierno Central estaba siendo pasiva, fue el término empleado, recurriendo además a la necesidad de una actuación urgente y contundente y de la dimensión que merece una crisis como esta para poderse solucionar.
1: Miguel Ángel, muchas gracias.
2: Un saludo.
1: El presidente del Gobierno y el ministro Grande Marlaska viajan esta mañana a la ciudad de Ceuta para gestionar esta crisis migratoria que, por cierto, también ha afectado a la ciudad de Melilla.
3: ¡Estamos hartos de Marruecos!
4: Después de la llegada de miles de personas a Ceuta, fue ayer a última hora de la tarde cuando la situación empezó a complicarse también en Melilla.
1: Laura Vilá, buenos días.
4: Buenos días. España ordenó el cierre de la frontera con Marruecos en Beniznar después de que alrededor de las 10 de la noche se produjera un intento de entrada masiva, según la delegación del Gobierno. El presidente de Melilla, Juan José Imbroda, asegura que ha cifrado esas entradas entre 300 y 400 personas a la ciudad autónoma.
1: Y todo esto ha provocado también las denuncias de los sindicatos policiales que critican o sospechan que los agentes de Marruecos, de ese país, no hicieron nada para impedir al menos las entradas en la ciudad de Ceuta. En todo caso, en el gobierno descartan que Marruecos esté detrás de todo esto, niegan que se trate de una estrategia de presión para España y también descartan que esta crisis tenga origen en la regularización extraordinaria de personas migrantes.
4: El Ejecutivo apunta contra las mafias, que son, dicen, quienes han difundido la decisión del Supremo de hace 3 semanas que prohíbe las devoluciones en caliente de quienes accedan a España a nado.
1: Guillermo Lerma, buenos días.
5: Buenos días. El gobierno no atribuye, de hecho, a Marruecos ninguna responsabilidad en lo sucedido. Niega que detrás de la entrada de esos inmigrantes haya una decisión política de Rabat de rebajar los controles militares. Descartan así una posible represalia por la recuperación de las relaciones con Argelia, que Sánchez escenificó con su visita hace unas semanas, y tampoco atribuye la llegada masiva a esa regularización extraordinaria de inmigrantes, como ha señalado Italia, Estados Unidos o desde la derecha PP y Vox. La explicación que dan, por tanto, en el Ejecutivo es que las mafias han promovido el movimiento de personas hacia la frontera con España, difundiendo la sentencia del Supremo que declara ilegales las devoluciones en caliente también para las personas que llegan a nado a través del mar. En cualquier caso, el Gobierno pide tranquilidad, confía en poder anunciar en las próximas horas el regreso ordenado de la mayoría de inmigrantes y espera hacerlo con la cooperación del Gobierno de Rabat. Sánchez estará este viernes en Ceuta visitando el dispositivo policial en la frontera del Tarajal.
1: El caso es que toda esta crisis migratoria ha provocado también las reacciones de los principales partidos. En la derecha hablan de una avalancha, es así como califican a esta crisis migratoria, lo hacía ayer Miguel Tellado a través de las redes sociales, y en todo caso, los populares critican al presidente del gobierno, al ejecutivo entero, al que acusan de dejación de funciones, mientras la ultraderecha mantiene un discurso un poco más elevado, hablando directamente de invasión. Los partidos de la izquierda todo lo contrario. Nos lo cuenta Adriana Jordán. Buenos días.
6: Buenos días. El socio de gobierno, Sumar, rechazaba las devoluciones en caliente de las personas que pidan asilo en nuestro territorio y ha pedido acogerlos en otras comunidades autónomas, sobre todo a los menores. Mientras, la derecha ha salido en tromba, campaña en redes del Partido Popular, donde anoche en una carta el líder del PP pedía que se declarase Ceuta situación de interés para la seguridad nacional y no descartar ningún otro mecanismo. Núñez Feijóo afeaba la imagen de España en el exterior por una avalancha que considera sin precedentes.
7: Y las fuerzas y cuerpos de seguridad del Estado están desbordadas. El gobierno no puede mirar para otro lado. Tiene que reconocer la emergencia. La situación es insostenible y hay que actuar ya.
6: En las filas del PP se lanzaban al bulo de que las regularizaciones ha sido el llamamiento a los marroquíes. También Vox, Santiago Abascal, habla de invasión.
8: Pedro Sánchez, con su regularización masiva, ha provocado una invasión de nuestra frontera que hoy están viviendo en primer lugar los españoles de Ceuta.
6: PP y Vox ven en peligro la soberanía nacional y hacen un llamamiento a la Unión Europea. Piden el cierre de fronteras y el despliegue del ejército. Entre los socios de investidura, Podemos exige la dimisión del ministro del Interior. Esquerra habla de chantaje de Marruecos y llama a un pacto de Estado. Y Junts aprovecha para pedir que se transfieran las competencias de inmigración a Cataluña.
1: Y este asunto deja también una derivada internacional que pasa por Italia, porque el gobierno ultra de Giorgia Meloni plantea suspender la libre circulación de personas con España, el conocido espacio Schengen.
4: El ministro de Exteriores de Italia tuiteaba anoche: estoy a favor de cerrar el espacio Schengen a España. La inmigración irregular y descontrolada suponen un peligro para la seguridad nacional, y mezclaba este asunto con la regularización extraordinaria de personas migrantes. El ministro Álvarez ha respondido llamando a consultas al embajador de Italia en nuestro país.
1: Así que, como ven, los argumentos de la extrema derecha italiana se parecen mucho a los de la derecha y extrema derecha española. Nos lo cuenta desde Roma nuestro corresponsal Joan Solés.
9: La primera ministra italiana ha anunciado que no se va a quedar mirando lo que pasa y que está dispuesta a intervenir con instrumentos extraordinarios en defensa de las fronteras, incluida la suspensión del Tratado de Schengen de libre circulación con España. Intención más política que práctica, porque Italia no comparte frontera terrestre con España, mucho menos con Ceuta, aunque al parecer algunos italianos así lo creen. El vicepresidente y ministro de Exteriores, Tajani, se ha sumado a la línea dura y también la derechista Liga del otro vicepresidente, Salvini, cuyo portavoz en el Senado, Borghi, se deshizo a insultos anoche en televisión. Este Sánchez, que toda la izquierda aplaude,
10: objetivamente
9: es un loco, afirmó Borghi, que toma decisiones muy peligrosas, como la regularización de inmigrantes. Lo siento, Italia debe suspender Schengen.
10: Quindi mi spiace, ma bisogna sospendere Schengen.
9: La respuesta española no se ha hecho esperar. El ministro de Exteriores, Álvarez, ha calificado las palabras de Tajani de impropias de un país amigo y que espera solidaridad y no demagogia partidista, y ha convocado para este viernes al embajador italiano en Madrid. Álvarez recuerda que lo ocurrido en Ceuta, según el ministro español, responde a una sentencia judicial y nada tiene que ver con la polémica italiana.
1: 6 y 23 de la mañana, 5 y 23 en Canarias. El otro asunto que ha marcado la semana y que sigue haciéndolo hoy viernes son los incendios que afectan a nuestro país, que van poco a poco mejorando, al menos en Madrid y Ávila. De hecho, han rebajado ese nivel de gravedad de 3 a 2, pero el calor sigue avivando los otros dos que más preocupan ahora mismo. Uno de ellos, el último en decretarse esta semana, ha sido el de Fermoselles, en Zamora. Es el que más preocupa, que ha calcinado ya más de 10.000 hectáreas y afecta a 15 localidades. Castilla y León, Eva Marín, buenos días.
11: Buenos días. La orografía del cañón de las Ribes del Duero complica la extinción del incendio originado en Fermoselles por las dificultades de acceso tanto para medios terrestres como aéreos, según Raúl de la Fuente, director técnico de extinción en este incendio.
12: Es una orografía que no permite una liquidación que podamos tener el flanco asegurado. Entonces, en los próximos días es fácil que siga progresando por el cañón.
11: Siguen evacuadas unas 1.000 personas de 14 localidades, además de las confinadas en Fermoselles y Fariza, mientras en León sigue también en nivel 2 de peligrosidad el incendio de Beguellina en El Bierzo, con 300 vecinos desalojados.
1: Y en la Baie d'Uixó, la evolución del incendio sigue siendo favorable. Otras 1.800 personas han podido volver a sus casas, pero, eso sí, el fuego todavía no se puede dar por estabilizado. Radio Valencia, Natalens, buen día.
13: Buen día. Anoche pudieron regresar a sus casas los vecinos de Alfondeguilla, Chóbar y Sueras, pero se mantienen evacuadas las poblaciones de Artana, Eslida, Aín, Alcudia de Veo, Tales, tres urbanizaciones de Betxí y la pedanía de Artesa de Onda, unas 5.200. Se han quemado casi 9.600 hectáreas. El perímetro es de 80 kilómetros. Fernando Quindelán, el director de Extinción, afirma que hay zonas donde hay que seguir consolidando y enfriando el perímetro, aunque admite que el incendio evoluciona bien, pide prudencia.
14: El incendio está evolucionando muy bien, o sea, las tareas de extinción, pero mientras no podamos asumir la definición propia de un incendio estabilizado, preferemos ser prudentes.
13: Y con las primeras luces incorporan los medios aéreos, el CECOPI está convocado a las 10 de la mañana y sobre las causas investigan dos focos que se descartan que sean de origen natural o por alguna quema agrícola imprudente.
1: En lo que da de verano no hemos parado de encadenar olas de calor, también incendios, y este escenario va a ser cada vez más habitual, según advierte World Weather Attribution.
4: Según un informe de esta organización que hemos conocido esta madrugada, el cambio climático hace 20 veces más probables los incendios en España.
1: Es una información de Javier Ruiz Martínez.
15: La regla del 30-30-30 dice que el riesgo de incendio es más alto si se pasan varios días con más de 30 grados, viento de más de 30 kilómetros por hora y menos de un 30% de humedad en el aire. Ocurrió en Los Gallardos.
16: Anda, anda, anda, mira quemándose las casas.
15: Ha ocurrido en Ávila.
17: Mucho humo y nada, vinieron la Guardia Civil.
15: En Madrid, en Toledo y en la Val d'Uixó. Las nuevas condiciones climáticas extremas son un hecho y un análisis publicado esta madrugada de la World Weather Attribution deja claro que estuvieron detrás de los incendios. Dice que han provocado que los grandes incendios forestales sean como mínimo dos veces más probables en Francia y 20 veces más probables en España. No hay más incendios, pero sí son más difíciles de extinguir. Antes ocurrían una vez cada 100 años, ahora se esperan una vez cada 6 en el centro de España y una cada 20 en el suroeste de Francia, que cada vez se parece más meteorológicamente a nuestro país.
1: La política también deja otros asuntos. Uno de ellos es ese ático de lujo con 200 metros de terraza que compró la Comunidad de Madrid, del que no supimos nada hasta hace dos días, cuando lo publicó el diario El País.
4: Apenas 24 horas después de que la presidenta Díaz Ayuso compareciera para decir que se estaba utilizando este asunto para atacarla, para emprender una persecución política, dijo: ahora la Comunidad de Madrid anuncia otro destino para este piso. Primero dijeron que iba a ser una oficina temporal para mantener reuniones mientras se llevaban a cabo unas reformas hasta ahora desconocidas en la Puerta del Sol, pero después de la polémica y de estas explicaciones, ahora el gobierno regional dice que van a vender este ático y que el dinero irá destinado a los afectados por los incendios.
1: O sea que el miércoles este piso era una oportunidad, pero ayer ya no tanto. Radio Madriana, Iriarte.
18: Con la venta del ático de Chamberí, adquirido por la empresa pública Planifica Madrid, el gobierno regional pretendía acabar con la polémica. Miguel Ángel García, viceconsejero de Presidencia, anunciaba así que sacaba este inmueble junto con otros cuatro, lo recaudado para los incendios de la sierra.
19: Le comunico que he dado instrucciones a la empresa pública Planifica Madrid para que ponga a la venta cuatro inmuebles que tenemos en la Gran Vía de Madrid y también, por lo que me pregunta, el inmueble situado en el Paseo del General Martínez Campos, valorados en su conjunto en unos 20 millones de euros para también ayudar en la reconstrucción.
18: Pues por la tarde saltaba otra. El novio de la presidenta vende el inmueble en el que convive con ella. La situación es la siguiente. Miguel Ángel Rodríguez, jefe de gabinete de Ayuso, ha asegurado al plural que hace tres meses que Ayuso y González Amador buscan otra vivienda. Pues bien, hace tres meses también que la Comunidad de Madrid compró ese otro ático en Chamberí de 500 metros cuadrados del que no informó hasta que lo desveló El País.
1: Y de los tribunales, el juez Calama, instructor del caso Plus Ultra, ha ordenado a Hacienda que siga con la inspección fiscal que estaba llevando a cabo sobre el expresidente Zapatero, su mujer, sus hijas y el empresario amigo suyo, Julio Martínez.
4: Calama rechaza suspender la inspección como le habían pedido las delegaciones de Hacienda de Madrid y de Valencia porque, dice, este procedimiento se centra en aspectos diferentes a los que él aborda en su investigación.
1: Miguel Ángel Campos.
20: El juez Calama concluye en su auto que en la causa de momento no se investigan delitos fiscales salvo en la pieza separada de las joyas, cuya valoración definitiva y alcance penal aún están por determinar y abren un abanico de posibilidades que por sí solo, dice, no justifican la paralización del procedimiento administrativo abierto por Hacienda a todos los investigados entre los años 2022 y 2024. De acuerdo con el fiscal, el juez impele a la agencia tributaria a seguir con su inspección tributaria Zapatero, a su esposa, sus hijas y la empresa de estas, así como al empresario Julio Martínez Martínez, y a comunicarles y detecta indicios de delitos fiscales a los efectos valorativos oportunos.
4: Además de tribunales, el juez Peinado ha accedido a la prórroga que había solicitado el nuevo abogado de Begoña Gómez para estudiar la causa. El magistrado le da 7 días más, pero al ser agosto un mes inhábil, tendrá lo que queda de vacaciones para hacerlo. El nuevo letrado de Gómez, Jaime Campaner, había solicitado este tiempo para instruirse y ejercer, ha dicho, una asistencia letrada eficaz debido al volumen de material que compone la causa.
1: Son las 6:30 de la mañana, las 5:30 en Canarias.
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1: Pues este viernes empieza con todas las miradas puestas en Ceuta, porque allí van a llegar esta mañana Pedro Sánchez y el ministro del Interior, Fernando Grande Marlaska, para abordar la crisis migratoria que está sufriendo la ciudad. En las últimas horas, miles de personas han cruzado la frontera entre Marruecos y esta ciudad autónoma. Y decimos miles de personas porque todavía desde el gobierno no hay una cifra oficial. Javier Díaz, buenos días.
21: Buenos días, Agustín. El último precedente de una crisis migratoria similar se dio en 2021, cuando 12.000 personas llegaron a Ceuta desde Marruecos en solo 48 horas. La Guardia Civil cifra esta hora en 15 las personas que han muerto cuando intentaban llegar a nado hasta Ceuta.
1: No tenemos todavía esas cifras oficiales, como decíamos. Lo que sí conocemos es el despliegue del ejército para reforzar el dispositivo de seguridad en esa ciudad autónoma, debido, entre otros motivos, al desborde de las fuerzas y cuerpos de seguridad del Estado. Guillermo Lerma.
5: El despliegue del ejército forma parte de un refuerzo del dispositivo de seguridad en la ciudad autónoma adoptado tras la entrada de los inmigrantes a través de la frontera del Tarajal. Las unidades militares que ya fueron desplegadas también en el año 2021 ante una situación similar, se encargarán, según el gobierno, de dar apoyo a la Guardia Civil en el ejercicio de sus competencias. A las Fuerzas Armadas se suman además 200 efectivos de la Unidad de Intervención y Prevención de la Policía Nacional, 90 guardias civiles de Seguridad Ciudadana y de la Agrupación de Reserva, 8 buceadores del Grupo Especial de Actividades Subacuáticas y además medios materiales, como la incorporación del buque Duque de Ahumada y de un helicóptero del servicio aéreo.
1: Todo esto en Ceuta, donde en las últimas semanas también se habían producido entradas escalonadas. Alrededor de 1.500 personas habían accedido a la ciudad desde Marruecos y, entre tanto, en Melilla se ha dado también en las últimas horas un intento de entrada, pero en esta ocasión bastante menor.
21: En Melilla, la única frontera con Marruecos ha sido cerrada a las 10 de la noche después de que cientos de personas intentaran cruzar tanto a nado como saltando la valla. Según ha confirmado el presidente de Melilla, Juan José Imbroda, unos 300 o 400 migrantes habrían llegado a España.
1: Y todo esto llega en un momento en el que, al menos los gobiernos de España y de Marruecos, es lo que dicen, ambos países están, pues bueno, en una sintonía, en un ambiente de cooperación total. Pues lo que dicen el gobierno de España y el de Marruecos. La única, hasta el momento, la única autoridad que se ha pronunciado de ese país es la embajadora en España.
22: Nuestros gobiernos, nuestros ministros están continuamente en contacto para resolver esta situación.
21: Por parte del gobierno español, además de confirmar la cooperación entre países, se han asegurado de descartar la idea de que esta situación sea un efecto directo del proceso de regularización de migrantes. Apuntan a que la principal causa es el uso que han hecho desde las organizaciones criminales de la sentencia del Tribunal Supremo que prohíbe las devoluciones de personas que acceden a nado. Pero sobre todo lo que dejan claro es que el gobierno de Marruecos no tiene nada que ver.
1: El caso es que esta explicación no ha convencido a los partidos de la oposición, que cargan contra el gobierno. Dicen desde el Partido Popular que se tienen que asegurar las fronteras y que la movilización del ejército es insuficiente. Alberto Núñez Feijóo.
7: Es una avalancha sin precedentes y las fuerzas y cuerpos de seguridad del Estado están desbordadas. El gobierno no puede mirar para otro lado. Tiene que reconocer la emergencia. La situación es insostenible y hay que actuar ya.
21: Desde Vox van más allá, lo catalogan como una invasión y ponen el foco en la regularización de migrantes. Santiago Abascal.
8: Pedro Sánchez, con su regularización masiva, ha provocado una invasión de nuestra frontera que hoy están viviendo en primer lugar los españoles de Ceuta.
21: Dicen que esa regularización de personas migrantes ha actuado como un efecto llamada y piden también al gobierno que amplíe los efectivos del ejército en la zona.
1: Uno de los principales aliados del partido ultra de Abascal en Europa es el gobierno italiano de Giorgia Meloni, que ha planteado suspender el tratado Schengen con España, lo que permite la libre circulación de personas. Dice el gobierno italiano que la crisis migratoria en España puede afectar a la seguridad nacional de su país.
21: Su ministro de Exteriores le daba la razón a Giorgia Meloni en Twitter y apuntada también a que esta crisis viene provocada por la regularización de personas migrantes aprobada por el gobierno. Le ha respondido el ministro Álvarez que este mensaje es impropio del ministro de Exteriores de un país socio y amigo del que esperamos solidaridad europea. Además, ha llamado a consulta al embajador italiano en España.
1: De los incendios que todavía siguen activos en nuestro país, en Castellón, el que afecta a la Vall d'Uixó, se ha logrado consolidar en gran parte del perímetro. Eso sí, todavía no está estabilizado después de haber calcinado 9.600 hectáreas. Pero en las últimas horas, tres municipios han podido volver a sus casas. Juan Carlos Valderrama es el consejero de Emergencias.
2: Y en Ezecopi se ha decidido que en el municipio de Sueras, Alfondeguilla y Chobar pueda regresar ya toda la población a sus casas.
21: Y en el otro gran incendio que más preocupa es el de Fermoselle, en Zamora. Continúa activo y ha obligado a evacuar 14 poblaciones. En las últimas horas el fuego ha amenazado el pueblo de Ariza, pero los servicios de extinción han podido detenerlo.
1: Así es como empieza el viernes, hoy termina el mes de julio. Y vamos hasta ahora, Javi, con el primer repaso a las portadas de la prensa nacional.
21: Pues hay prácticamente totalidad de los medios nacionales. Con la grave situación que se está viviendo en Ceuta, el país abre con colapso en la frontera de Ceuta. En La Vanguardia destaca la movilización del ejército a la ciudad autónoma ante la entrada masiva de inmigrantes. En El Mundo dicen Marruecos exhibe su poder con el mayor asalto a la frontera. En el ABC dicen Ceuta invadida. Y en los medios digitales el diario.es abre con el gobierno cierra la frontera de Melilla con Marruecos y despliega al ejército en Ceuta.
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1: 6:37 de la mañana, 5:37 en Canarias. En la crónica deportiva duro, la pretemporada nos deja los fichajes, los amistosos, bueno, y que también se preparan los árbitros.
26: Eso es, y enfrentamientos, Agustín, nos deja también enfrentamientos para ser 31 de julio, que se va la gente de vacaciones, con enfrentamientos entre UEFA y FIFA, entre Atlético de Madrid y Barça, con el tema de Julián Álvarez. Le han abierto un expediente disciplinario en la Real Federación Española de Fútbol al Barça por negociar con el argentino, con amistosos, con fichajes.
1: Bueno, viene, pues, cargado, fin, viene cargado, ¿eh? Viene cargada la actualidad deportiva. Venga, pues
26: desde
1: dale,
26: luego, ¿no? Para ser 31 de julio, es una pasada la cantidad de noticias y sonidos que tenemos un día como este viernes. Por ejemplo, una figura importante, la más importante, la de los colegiados, que decías que en estas fechas, con una normalidad tremenda, vamos a decir, hablan en medio de su preparación física y deportiva de la campaña. Por ejemplo, entrevista interesantísima anoche en El Larguero con Yago de Vega y con el árbitro español y mundialista, el canario Hernández. Hernández, que habla de lo importante de verdad.
27: Me da igual para ejercer mi profesión, para tomar decisiones el fin de semana y para llevar mi día a día y para dormir a gusto. Lo que me preocupa es que ese clima de crispación genera un ambiente súper desagradable, un odio a la figura del árbitro, que no lo pagamos nosotros, que también, sino que lo pagan nuestros compañeros de categorías inferiores. Eso sí nos preocupa, eso sí nos duele, porque al final es tan sencillo como no generar odio a una figura de un árbitro simplemente por el hecho de ser árbitro. Y eso es una realidad, aunque hay gente que lo niega.
26: Es que este medio de crispación, el fútbol, los árbitros, los aficionados en las gradas desde los partidos de pretemporada, oye, hay que estar sobre todo muy tranquilos y sobre todo valorar también la labor de los colegiados. Nosotros, por ejemplo, valoramos, y lo hicimos también por la noche en el programa, el trabajo, la incorporación de Mitchell, el técnico, el ex del Girona, el ex del Rayo Vallecano, al Ajax, que jugó ayer y pasó eliminatoria europea ante la Vojvodina. Es el nuevo entrenador de uno de los históricos del fútbol europeo, que ayer en el Larguero y en su estadio disfrutó. ¿Y de qué forma?
9: No, mucha responsabilidad, evidentemente, como entrenador siempre la tienes, pero es verdad que vienes a un club histórico en Europa, que en los últimos años ellos quieren darle un plus, y bueno, venimos aquí con toda la ilusión del mundo para hacerlo, y bueno, mucha responsabilidad también, pues un momento muy bonito porque es el primer partido y ves que el estadio está lleno y bueno, como dices, el Johan Cruyff Arena, pues es un campo espectacular. Y lo he disfrutado mucho.
26: Especialista en líos de la cadena SER, lo tenemos, por ejemplo, esta semana en Vallecas, con el Rayo Vallecano, con la Comunidad de Madrid, con todo lo que está pasando con el estadio del conjunto franjirrojo, que saben que no va a poder empezar la liga porque le han quitado la concesión del estadio. Parece que Burgos puede ser una de las opciones. El Rayo ha llamado ya al equipo de segunda división, al Burgos, para jugar o al menos intentar abrir esa posibilidad de jugar los primeros partidos de liga en el plantío. Claro, Mitchell primero de Vallecas, otra cosa no, pero es referencia y habla de la situación, la triste situación en el Rayo Vallecano hasta ahora.
9: Es tremendo, es increíble que esto nos pueda pasar. Como vallecano, como rayista, creo que no lo merecemos. La gestión es malísima. Y bueno, la realidad es que venimos de soñar con un título europeo y te encuentras antes de que empiece la liga en una situación que la afición no va a poder disfrutar de su equipo. Es algo muy duro, y que los rayistas y los vallecanos no nos merecemos. No nos merecemos irresponsabilidad y falta de gestión clarísima.
26: De conflictos, el que tienen la UEFA y la FIFA con un boicot en el día de ayer, un intento, un anuncio de boicot de la UEFA del fútbol europeo, en definitiva, a los planes de Infantino. Son 55 federaciones, entre ellas, evidentemente, la Real Federación Española de Fútbol. No quieren que se privaticen torneos como el Mundial de Clubes o el Mundial de Fútbol, que, por cierto, el siguiente en 4 años es en el lugar de la campeona del mundo, es en nuestro país, en España. Veremos lo que sucede con esto, porque la verdad que va para largo. De momento, únicamente un aviso de Zeferin, el presidente de la UEFA, a Infantino, el presidente del fútbol mundial, de la FIFA. Y a partir de ahí, un nombre propio en las últimas horas, un nuevo fichaje en el Real Madrid, el de Carlos Espí, el delantero que lo tenía hecho con la Premier, el ex del Levante, que firma por 25 millones de euros con el conjunto blanco. La opinión de Tomás Roncero en el Larguero, otro fichaje express del conjunto de José Mourinho.
10: Sorprenderme me sorprende, pero primero, por lo que yo sé, es cosa que lo ha recomendado Mourinho, porque está claro, tal como están siendo los fichajes, que esta vez, pues no siempre ha pasado, la opinión del entrenador está contando bastante. Son fichajes muy futboleros, entonces evidentemente Spi es un jugador que está cotizado en Italia, incluso en la Premier. Al Levante le ha salvado con su gol, que es la realidad. Reconozco que bueno, es una sorpresa, pero bueno, es español, tiene 21 años, 1,94, bueno, creo que es perfil José Lu, que puede ayudar en esas segundas partes donde alguna vez habrá que dar descanso a Mbappé y compañía.
26: Espía al Real Madrid, Gonzalo García, aquí está la clave de todo, se marcha con Arbeloa al Fulham, y además los amistosos de hoy, juega el Barça esta noche, lo hace en Birmingham, es el segundo amistoso de la pretemporada para el conjunto de Hansi Flick. Además, esta mañana un Elche Córdoba y también un Alavés Castellón, el Sevilla ante el Negni Mella y el Toulouse, que se va a enfrentar, va a ser el rival en el día de hoy de la Real Sociedad. Y a partir de aquí, pues evidentemente el mapa de sonidos y lo que decías ayer, Agustín, ¡viva los pueblos!
11: Eso es duro, ¡viva los pueblos!

0: conmigo.
1: A ver, son las 6:43 de la mañana, las 5:43 en Canarias. Está todo más o menos en orden, menos la sintonía de esta parte del programa.
2: Bueno, sí, no, sí, no.
1: Nacho Palomo, buenos días.
2: Muy buenos días, Agustín.
1: Que se nota que te vas de vacaciones, claro.
2: Bueno, pero no es solo por eso, sino que los oyentes saben que habitualmente en el mapa de sonidos los viernes cambiamos la sintonía por alguna canción, un poco también a modo de sorpresa, ¿no?
1: Me, me estás dejando fatal. Los oyentes lo saben y yo no.
2: Y tú,
1: ¿no?
2: Pero bueno, porque estabas menos acostumbrado a escuchar este tramo horario cuando estaban Ángels y Sastre haciendo el tramo y yo con ellos.
1: Todo entonces, lo contrario. Le prestaba mucha atención. Pero bueno, a ver.
2: Yo siempre traigo prestas informativas con la música en el mapa, ¿vale? Vamos a explicar. Bueno, escuchamos a Karol G por si alguien no ha reconocido todavía a la cantante colombiana. Uh-huh. Y resulta que La Bichota ha anunciado esta semana que para el viernes que viene.
3: Y quiero anunciarles que este próximo 7 de agosto. Sale mi nuevo disco.
2: Nuevo disco de Karol G el viernes que viene. Lo anunció durante un concierto esta semana en Toronto. Uh-huh. Y ya tenéis, mira, ya tenéis canciones nuevas para poner el viernes y el resto de semanas de agosto.
1: Y ya las tienes tú para bailar el resto del verano,
2: también
1: ¿eh?
2: Puede ser, también puede ser.
1: En fin, pues nada, nuevo disco de La Bichota, como nos dice Nacho, que cada mañana nos traen novedades. En fin, pues nada, ya lo disfrutaremos durante el verano. A ver, hasta entonces, hasta que llegue ese nuevo disco, vamos con los amaneceres. Hoy, ¿en qué tres lugares de España vemos el amanecer, Nacho?
2: Pues mira, son tres municipios cuyos nombres pues son nombres de frutas. Por ejemplo, vale. En Albaricoques, que es una pedanía de apenas 300 habitantes en Níjar, Almería, uh-huh. Amanece a las 7 y 8 minutos, mínimas de 24, máximas de 34. En Ciruelas, localidad de apenas 130 habitantes en Guadalajara, el sol sale a las 7 y 8, mínimas de 17, máximas de 34. Y por último, en La Pera, de 400 habitantes en Girona, el sol amanece a las 6 y 38, mínimas de 21 y máximas de 32.
1: Muy bien, muy bien. La fruta en verano siempre es bien recibida.
2: Y durante todo el año.
1: Bueno, durante todo el año, sí, pero que. En fin. Ya sabe que tenemos un número de teléfono al que nos pueden mandar sus amaneceres en una nota de voz al WhatsApp del programa, el 638-3134-66.
2: Hoy vamos a escuchar el Caribe a Rubén.
4: Hola, buenos días. Soy Rubén, vivo en Santo Domingo, República Dominicana, y por lo tanto me alimento de la SER, pero a través de podcast, porque nunca llego a escucharlos a tiempo, los programas. Quiero agradecer a Pedro Blanco y al equipo de Hoy por Hoy que nos hagan este enlace con los programas de la noche, con entrevistas que han ocurrido en El Faro. Me he comido con mucho placer varias ya. En estas últimas semanas y estoy muy contento de descubrir estas joyas que nos alimentan también el alma y bueno, que nos ayudan a vivir mejor. Así que nada, muchas gracias, sigan haciéndolo, que para muchos de nosotros ha sido un verdadero descubrimiento. Adiós.
1: Oye, qué bien.
2: Qué bien, Rubén.
1: Sí. Qué alegría, sí. Qué alegría saber que, bueno, pues que estos tramos, ¿no?, de audio, que estos tesorillos, ¿no?, estas perlas de cada programa que vamos seleccionando cada madrugada, pues hay oyentes a los que les gustan y que les animan, ¿no?, a ir a la aplicación, a la web y escucharlo todo. Pues oye, qué bien, Rubén. Lo que pasa es que qué mal, porque nos dan mucha envidia estando ahí en el Caribe.
2: Eso sí,
1: ¿no?
2: Eso es verdad, eso es cierto.
1: Bueno, en fin. Vamos ya con la cinta del mapa de sonidos. Vamos a cambiar un poquito de tercio, dando una noticia que no es muy buena, todo lo contrario, de hecho, porque ayer falleció el actor Manolo Solo.
2: Sí, tenía solo 62 años, ha muerto por cáncer, lo anunció la Academia de Cine. Manolo Solo era uno de los actores más populares en nuestro país, lo hemos visto en series como 30 monedas o Anatomía de un instante, y en películas como Zelda 211, La isla mínima y Tarde para la ira, donde su papel de solo 5 minutos le valió para ganar el Goya a Mejor Actor de Reparto en 2017. Solo 5 minutos.
5: Qué bien te veo, niño, qué alegría hoy. Oye, ¿la familia cómo está?
6: Bien, bien, todo bien. Muy bien.
5: Yo me enteré que tuviste un niño estando en el talego.
6: Sí, está más grande que yo ya casi, o sea que.
5: Bueno, eso tampoco es tan difícil.
6: Oye, escucha una cosa.
5: Dime.
2: Con esta voz tan marcada, ese papel que interpretaba de El Triana, para quien no haya visto la película, no vamos a decir cómo continúa la escena, muy recomendable. Sí. Ya digo, solo 5 minutos fue la interpretación de Manolo Solo en esta película, pero ganó el Goya a Mejor Actor de Reparto.
1: En fin, vamos con otras noticias. Una de las imágenes internacionales del día, que es un iceberg en Groenlandia que ha colapsado.
2: Frente a la costa occidental de Groenlandia, a escasos metros de una localidad de Ilulissat, que resulta que es la tercera ciudad más poblada del territorio. En el vídeo que tiene este sonido, podemos ver a este iceberg, que es prácticamente una montaña que comienza a moverse y a girar sobre sí misma con las viviendas justo delante, desde donde está grabada esta escena de vídeo. Bueno, ese colapso ha provocado un fuerte oleaje en esa costa, que hay un glaciar y que es patrimonio de la humanidad por la UNESCO, aunque las autoridades después han informado que, a pesar de ese gran oleaje por este colapso del iceberg, no ha habido ningún tipo de daño personal, alguno material.
1: Bueno, menos mal. En fin, y en la agenda cultural, la oreja de Van Gogh, que actúa en San Sebastián. Oh, yeah.

0: La banda con el regreso de Amaia Montero como cantante que actúa en casa allí en Donosti esta tarde-noche en el Donostia Arena.
1: Pues hasta aquí el mapa de sonidos, Nacho Palomo. Muchas gracias.
0: Muchas gracias, Agustín.
1: Buen verano, que vaya bien en el futuro. Les contaré una pequeña intimidad. Si este programa ha funcionado tan bien durante todos estos años es precisamente porque Nacho es el engranaje, el motor, el que hace que todo cuadre y que todo salga en antena.
0: Gracias.
1: Gracias, Nacho. Son las 7 menos 10 de la mañana, las 6 menos 10 en Canarias. Pues nada, con este día va a terminar ya el mes de julio. Mañana ya será agosto y el de hoy va a ser uno de esos días pues de mucho contraste, porque se va a ver en la cara de los que se van a encontrar por la calle, porque algunos van a estar muy contentos, como Nacho, que se va de vacaciones, y otros, bueno, pues otros, en fin, más apesadumbrados, porque les va a ir tocando ya prepararse para volver al trabajo. En fin, si son ustedes algunos de los que están viviendo este estado de ánimo, si están contentos, si están tristes, sea lo que sea, ya saben que la radio está aquí para acompañarles, y como cada mañana también les acompaña Isabel de Dulce. Buenos días.
2: ¿Qué tal, Agus? Buenos días. Ya 31 de julio, ¿eh? ¿Quién lo
1: diría?
2: Madre
1: mía, ¿cómo se está pasando esto?
2: A algunos les quedan menos días que a otros para irse de vacaciones, sí, también lo diré, porque yo te veo también muy sonriente.
1: Es verdad, que pase rápido.
2: Porque venimos de Nacho, pero te veo muy sonriente. Bueno, pues estamos aquí como cada mañana, y que no sea la última, diré que no va a ser la última. Como cada día vamos a recuperar los mejores momentos que han sonado en la antena de la SER desde hora 25 hasta que hemos empezado este Hoy por Hoy, pasando por El Larguero y El Faro.
1: Bueno,

0: De momento no te voy a desvelar por qué he traído esta canción. Lo sabremos un poco más adelante.
1: Me intriga,
0: bueno,
1: ¿vale?
0: No hace falta esperar mucho, ahora te contaré por qué.
1: Vale, perfecto. Bueno, el primer entrevistado fue Baltasar Garzón, que fue juez. Y durante su etapa en activo pues dirigió investigaciones por ejemplo de casos como los GAL, Pinochet, la operación Nécora contra el narcotráfico o el inicio del caso Gürtel.
0: Y he querido traer su reflexión sobre cómo se hereda el miedo. Él lo recuerda durante la dictadura, cuando su madre le obligaba a cerrar las puertas y ventanas de casa cuando se hablaba de política, y más tarde ya en la democracia vivió un momento en el que le recordó ese miedo que vivía durante la dictadura. Fue cuando fue con su tío a un mitin y le agarró de la mano porque estaba convencido de que iba a acabar mal. La dictadura había acabado, pero el miedo seguía ahí.
2: Recuerdo con mi tío la primera vez que conseguí llevarlo en Sevilla, al primer mitin en Dos Hermanas de Santiago Carrillo. No hacía nada más que agarrarse a mi mano. Decía, sobrino, esto va a acabar mal, esto va a acabar mal. Aquí se va a liar otra vez, Franco ya está muerto, pero algo va a pasar. Es decir, wow. Tenía todavía ese miedo. Yo le decía, no, tío, ya estamos en democracia, tal, no, sobrino, esto no perdonan. Ahí andaba, que luego, curiosamente, era un hombre de derechas, mi tío Gabriel.
1: Así, ¿eh?
2: Sí. Pues, y cuando llegaron las primeras elecciones municipales, él se presentó a las elecciones y cuando yo vi que se presentaba por Centro Democrático, dije, pero bueno, ¿esto qué es? Yo tuve una crisis potente, casi me pasé 2 años sin tener relación con él.
0: Y decíamos que estas entrevistas giraban en torno a la música. Contó que su relación con la música es muy emocional, que no elige las canciones por gusto, sino porque le recuerdan a alguien o son para él representativas de alguien. Uh-huh. Antonio Molina, por ejemplo, le recuerda a su padre y Serrat a su mujer. Y precisamente sobre esta canción de Serrat que estamos escuchando, que es Caprichoso el azar, uh-huh, que por eso lo he elegido, contó esto.
2: Viene a decir que los grandes encuentros no siempre dependen de la racionalidad, sino también del azar, de la casualidad. De estar en el lugar adecuado cuando tenías que estar y que no hubiese ocurrido nada parecido en tu vida si no estás en ese momento y en esa oportunidad. Entonces esta canción desde la comencé a oír por consejo de una excelente compañera de trabajo, de profesión, y que después la vida ha dado tantas vueltas que al final es mi mujer. Desde entonces.
0: Por eso dice que le recuerda a su mujer, ¿no? La conoció gracias a ella. Dice que es raro el día que no la escuchan, que no la escuchan juntos, o aunque él esté solo, la escucha porque le recuerda a su mujer.
1: Ay, qué bonito, en fin.
0: Hizo reflexiones muy interesantes, como para conocer más a la persona, uh-huh, a la persona, no tanto al juez.
1: Bueno, oye, pues la verdad es que es una maravilla. En fin, ya saben, si quieren recuperar este contenido, pues en cadenaser.com, en nuestra aplicación o en las plataformas de audio y de podcast.

0: Pues ya está, ha quedado muy bien. En fin, seguimos con el larguero, porque la actualidad deportiva no para. Entre el mercado de fichajes, los amistosos, en fin, hay de todo. Ya nos contaba Duro también que los árbitros se están preparando. Pero, tú nos has traído otra faceta del fútbol que no se ve tan a menudo durante la temporada.
1: Sí, es una conversación de tuvieron los compañeros del larguero con los árbitros. Nos contaba Duro que se están preparando. ¿Sí? Y desde esa preparación hablaron con Alejandro Hernández. Es uno de los árbitros que más tiempo lleva en Primera División y tuvo la oportunidad de arbitrar un partido en el Mundial, que fue el Brasil-Haití. Pero más allá de su labor como árbitro, quería traer una reflexión que hizo. ¿Cómo le gustaría que se humanizase más la figura de los árbitros?
2: Correcto. Y yo creo que el que nos conoce realmente como persona, y de ahí la intención de humanizarnos, sabe perfectamente que nuestra única intención es acertar y que cuando fallamos solo por error y nos duele el error. El problema es cuando desde fuera se quiere interpretar un error como algo intencionado. Entonces, eso ya está, el problema no está de nosotros, porque nosotros no podemos equivocar, pero obviamente nunca con ninguna mala intención.
0: Y por lo que me has contado antes de Leuce, también Hernández habló de los que están empezando ahora, ¿no? De los jóvenes.
1: Sí, dice que lo hacen con pasión. Es interesante la reflexión que hace. No hay una temporada que no escuchemos una noticia de un árbitro ha sido agredido o ha tenido que ser, sí, ha salido escoltado de un partido. Casi siempre es en categorías inferiores, infantil, cadete, siempre son niños, pero siempre es casi siempre por culpa de
0: eso
1: los padres.
0: Eso iba a decir, que muchas veces son los padres que presionan más a sus hijos y les impiden disfrutar del fútbol. Sí.
1: Y él lo vinculó un poco a la violencia que se ve en el fútbol profesional. Dice, uh-huh, se ve en ese fútbol, pero ahí estamos protegidos, entonces no pueden actuar contra nosotros y actúan contra los jóvenes que están empezando y que están haciéndolo con pasión para poder llegar a lo que hemos llegado nosotros.
2: Saltan al campo con toda la ilusión.

0: del mundo para progresar e intentar llegar a donde algunos privilegiados tenemos la suerte de estar, van con toda la ilusión, y llegar a un campo con esa ilusión y que haya gente que les esté diciendo, sin conocerlos, que van en contra de o que van a favor de, cuando lo único que quieren hacer los chicos es hacerlo lo mejor posible, pues que ese ambiente se quede en las categorías altas, porque al final estamos protegidos y porque es parte del show, como estamos hablando, pero que en el fútbol base entiendan que los chicos que les van a arbitrar son gente que van arbitrando partidos, disfrutar del arbitraje, entiendan de esa manera, y que son gente joven o no tan joven, pero que va con toda la ilusión y la mejor intención a los partidos, sin duda.
1: Bueno, vamos a seguir con El Faro. Ya saben que esta mañana les estamos contando toda la información que nos llega desde Ceuta, donde estamos viendo una grave crisis migratoria, una de las más grandes en la historia de nuestro país. Les hemos contado, pues bueno, más allá de la información, de las declaraciones políticas o de las reacciones internacionales, las imágenes que son realmente impactantes y que tienen en cadenaser.com, gente que llega a nado con flotadores que cualquiera de nosotros podríamos utilizar, por ejemplo, en la piscina.
2: Sí, en la piscina, y ellos lo están usando para cruzar el mar. Son imágenes muy duras de niños muy pequeños con sus padres, incluso bebés. Recuerdo un flotador amarillo de un pato. Hay otra que se ha hecho muy viral, que es la de un bebé de 2 meses al que rescata una voluntaria de la Cruz Roja. Y El Faro ha hablado con el fotoperiodista que la ha difundido. Él no la ha hecho, lo quiere aclarar porque muchos medios lo citan, pero él no la ha hecho. Vale. Él es Antonio Sempere y estuvo ayer todo el día en esa frontera y desde allí atendió a Laura Piñero.
3: Justamente tengo enfrente en el mar una... Pueden haber 1000 chanclas. Más de 1000 chanclas flotadores que demuestran lo que está ocurriendo en esta frontera. Chanclas de personas que han pasado.
2: Esto contaba desde allí, desde la frontera, pero describe cómo ha encontrado esa fotografía y cómo la había distribuido. Se encontró con la voluntaria de la Cruz Roja y ella le pidió esto.
3: Esta voluntaria de Cruz Roja venía llorando, casi llorando, y me he acercado a ella y le preguntaba, porque la conozco de vista, y me dice que mira. Y he mirado, digo, madre mía. Y se cogió a este niño de un flotador, que venía solo, estaba en un flotador solo, y digo, no había ningún mayor con él. Dice, bueno, no, se lo he quitado a un chaval joven, que no sé si era su padre, su hermano, pero tampoco me ha dicho nada cuando lo he cogido, lo he metido en una mantita y lo he traído, y me han hecho esta foto, y yo quiero sacar esta foto. Digo, ¿no te importa que salga tu cara? No me importa, yo quiero que salga esto, lo que estamos haciendo por esta gente.
2: Es un niño, es un bebé de 2 meses, que como ha contado, llegaba en un flotador él solo, sin acompañante, y bueno, pues la voluntaria lo recogió, le hicieron la foto, y así ha salido. La foto está en muchísimos periódicos, en redes sociales y en muchos sitios.
1: Es una de las imágenes de esta mañana. En fin, hasta aquí lo que sonó mientras dormías, Isabel de Luce. Muchas gracias.
2: Chao, Agus, gracias.
1: Sigue Hoy por Hoy con Pedro Blanco.

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1: ¿Qué tal? Muy buenos días. La imagen de Ceuta a esta hora es la de una ciudad colapsada por la llegada masiva de miles de personas. Lo hicieron a nado, a pie, bordeando el espigón del Tarajal. A su paso han dejado flotadores, aletas, neoprenos. Han cruzado muchos jóvenes, sobre todo jóvenes, también familias enteras. Hay bebés, hay muchos menores de edad. Algunos lo celebraban al llegar a territorio español. A esta hora no hay una cifra oficial de toda la gente que ha conseguido cruzar, solo hay estimaciones. Lo que sabemos, lo que podemos asegurar es que al menos 15 personas han muerto intentando llegar a nado. Son datos de la Guardia Civil. Es una de las mayores crisis migratorias de España, muy equiparable, seguro que supera a la del 2021. Entonces, en 48 horas, 12.000 personas cruzaron la frontera. Irene Millán, buenos días.
2: ¿Qué tal, Pedro? Buenos días. El gobierno ha decidido movilizar al ejército de tierra para apoyar a los efectivos de la Guardia Civil porque estaban desbordados. El presidente de Ceuta, Juan Jesús Vivas, ha pedido que se declare la emergencia nacional en el territorio.
3: La declaración de emergencia nacional al amparo de lo previsto en la normativa sobre seguridad nacional.
2: La crisis se ha agravado hasta tal punto que el presidente del gobierno, Pedro Sánchez, visitará este viernes la ciudad autónoma para coordinar los siguientes pasos con las autoridades de la ciudad.
1: Hemos visto imágenes de avalanchas de personas celebrando, aplaudiendo, corriendo. Vamos a ver cuál es a esta hora en directo la situación en el paso fronterizo, allí en la zona del Tarajal. Está Antonio Martín. Antonio, buenos días.
4: Hola, buenos días. La situación en la frontera es de aparente tranquilidad y matizo lo de aparente porque las entradas bordeando el espigón a nado o a pie no han cesado durante toda la noche. Y lo de aparente es que, a diferencia de ayer, los marroquíes que van llegando, son derivados directamente por el interior de la frontera hasta una zona, antigua zona comercial de naves industriales. Todo ello ante la atenta mirada de los militares. Se ha establecido como una especie de cordón con los tanques, con los campos. Con los carros de combate, y son los propios militares los que van indicando el camino, militares que están, insisto, solamente atendiendo a los marroquíes, a las personas que llegan, indicándoles el camino porque poco pueden hacer. Pero esa relativa tranquilidad se rompe si miramos hacia el espigón, donde, como digo, continúan llegando tanto personas a nado como a pie. A lo lejos vemos las luces azules, ya va esclareciendo un poco más el día, vemos las luces azules de las embarcaciones del Servicio Marítimo de la Guardia Civil, y si miramos hacia la frontera, pues relativa tranquilidad, porque hoy de momento no se escuchan tantas sirenas como ayer, apenas hay sirenas, y vemos incluso operarios de limpieza recogiendo restos de arena y flotadores. Esa relativa tranquilidad se rompe cuando vemos varios vehículos también de apoyo del ejército a pie de frontera, y si miramos hacia arriba, es decir, hacia la zona norte de la frontera, vemos la marabunta de personas que sí van llegando, porque al ser derivados por el interior de la frontera, no es la imagen de ayer que salían a la carrera, lo hacen por el interior hasta que llegan a una zona superior y ya poco a poco se van incorporando a la carretera y van, como ocurría en el día de ayer, hacia todos los lados sin saber exactamente a dónde dirigirse.
1: El amanecer en Ceuta ha venido acompañado de esa imagen. Gente deambulando por las calles, gente durmiendo en las calles de la ciudad. La mayoría de los comercios llevan cerrados desde ayer, precisamente por esta gran cantidad de personas que deambulan por la calle. Miguel Ángel Mendoza, buenos días.
5: ¿Qué tal, Pedro? Buenos días. Pues en efecto, de hecho, los hemos podido comprobar cuando hemos venido a la radio esta mañana cómo se encontraban pues sentados en cualquier banco, durmiendo, intentando encontrar el primer acomodo, un cartón encima. Esa es la situación que se ha podido ver a lo largo de toda la noche, con bolsas que permitían en ellas llevar agua, refrescos, la poca comida que podían encontrar en algún establecimiento que se podía divisar, de hecho, durante la noche, porque prácticamente todo estaba cerrado. Por cierto, para hoy, como decimos, además se espera la visita del presidente del gobierno, Pedro Sánchez, y se espera además que esa petición de declaración de emergencia nacional sea un hecho. No se quede simplemente en palabras. Desde la Junta de Portavoces, incluso ayer llegaron a hablar de respuesta pasiva e insuficiente del gobierno central.
1: Fue ayer a última hora de la tarde cuando la situación también se complicó en Melilla. Anoche la delegación del gobierno decidió el cierre del único punto fronterizo que permanece abierto entre España y Marruecos. Vamos a buscar la última hora desde Melilla. Toñi Ramos, buenos días.
6: Hola, buenos días. Calma tensa, pero no tan calma la que se vive en el puesto fronterizo de Beniazar, que como dices, continúa cerrado. Unos 150 coches con familias de la operación Paso del Estrecho llegaban anoche y llevan aquí toda la madrugada pernoctando. Una madrugada en la que no han cesado las sirenas, el sonido de los antidisturbios. Pero es que ahora acaba de llegar otro buque con unos 200 coches y a las 8 de la mañana se espera otro. Por lo tanto, se va a producir aquí en el paso fronterizo de Beniazar, en la entrada, pues una bolsa de cerca de 500 vehículos, de familias que llegan y que no saben, como nos decían un chico, qué es lo que está pasando, simplemente que la policía está diciendo que deben despejar toda la zona. La presión continúa porque acabamos de ver cómo distintos coches de la Policía Nacional con los antidisturbios se han ido a uno de los puntos calientes que se producían anoche, que era la zona llamada de Barrio Chino, donde se agolpaban unas 500 personas. La táctica que utilizaban ayer los marroquíes que querían entrar, además de entrar a la intentar entrar a la carrera por la parte de Beniazar, luego se dispersaron por el punto que os he comentado, Barrio Chino, y por otro de los puntos de entrada de Farjana, que eran los puntos de entrada que utilizaban los inmigrantes cuando la presión de los subsaharianos. No se sabe exactamente cuántas personas han podido acceder a Melilla, pero sí se vieron algunas de las imágenes que hemos ido publicando de personas encaramadas a la valla y que llegaron y acceso hasta la playa y que fueron corriendo por la playa. La tensión se masca porque a todo el control que se quiere llevar se le está sumando las decenas de coches, decenas, 500 coches que se acumulan aquí con todas las familias esperando y preguntando esto qué pasa.
1: Pues la mirada la tenemos puesta hoy en el siguiente escenario de crisis este verano. Y ya llevamos unos cuantos en Ceuta y en Melilla. Es 31 de julio. La imagen del día, sí, este es el contexto de lo que ha pasado en las últimas horas. Así amanecen las ciudades. El gobierno dice que la relación con Marruecos es buena y que están en contacto permanente. Es más, fuentes gubernamentales aseguran que ambos países han acordado devolver a los migrantes que han cruzado ilegalmente la frontera.
2: Las autoridades marroquíes no han hablado en público sobre este asunto. Quien sí lo ha hecho ha sido la embajadora de Marruecos en España.
7: Nuestros gobiernos, nuestros ministros están continuamente en contacto para resolver esta situación no corrida por el Reino de Marruecos. Y lo que el gobierno de Marruecos pide y quiere que estos conciudadanos que han atravesado vuelvan a nuestro país.
1: Vamos a acercarnos a la zona marroquí, al territorio marroquí, a ese lugar de frontera con España. Desde Castillejos, Marc Ferrá. Marc, buenos días.
8: Buenos días. Marruecos nos ha pronunciado más allá de anunciar el acuerdo con Madrid para repatriar a las personas que han entrado a Ceuta. Durante la mañana se apuntaba a grupos criminales como responsables, un argumento habitual de Rabat. Lo que es verdad es que las redes, y nos explicaban los que intentaban cruzar, han jugado un papel importante y han circulado rumores de que la frontera estaba abierta. También veían vídeos de otros que lo han conseguido sobre el terreno. Ya por la tarde ha aumentado la presencia policial, aunque la gente ha seguido llegando y cruzando a través de la costa. Miles de personas que han llegado a la ciudad desde muchos puntos del país, familias enteras, muchos menores que lo han intentado, algunos han nadado, y los que lo han hecho por la playa contaban que era una situación muy peligrosa.
9: Que ahí era otro percal, era otro mundo. La gente estaba, se estaban prácticamente muriendo y los que estaban llegando, uno chafando al otro para subirse a las rocas, para cruzar.
8: La frase más repetida entre los jóvenes es que no hay trabajo o el que hay no da para vivir. Una falta de oportunidades que empuja a muchos a aprovechar la mínima oportunidad para poder pisar las playas ceutís.
1: El gobierno dice que el origen de esta crisis está en la interpretación que han hecho las mafias y organizaciones criminales de una sentencia del Supremo. El Ejecutivo niega que la regularización extraordinaria de migrantes tenga algo que ver y rechaza también que el gobierno de Marruecos esté involucrado. Sobre esto último, Patuca Fernández, es abogada en Migraciones y Derechos Humanos, considera que alguna responsabilidad hay, desde luego, en la actitud marroquí.
10: La juventud marroquí no monitorea la jurisprudencia del Tribunal Supremo, para empezar. Y segundo, porque quien conozca Marruecos, quien conozca cómo funciona el Magzen, no se produce un movimiento de población de esta naturaleza y de estas características sin que Marruecos no lo conozca. Y luego no olvidemos también que Marruecos utiliza la migración de su juventud como una suerte de válvula de escape también para liberar presiones internas y evitar contestación. Entonces hay que interpretar esto como una crisis bilateral.
1: Esta crisis ha provocado otras crisis secundarias. Italia anunciaba ayer que valora suspender el espacio Schengen con España. La primera ministra de ese país dijo que la inmigración clandestina representa una amenaza para las fronteras europeas.
2: Y su ministro de Exteriores escribió en redes sociales lo siguiente: las imágenes que llegan desde Ceuta demuestran cómo la decisión del gobierno de Madrid de otorgar la ciudadanía española es profundamente errónea e incentiva en el tráfico de los derechos humanos. Estoy a favor del espacio Schengen con España. Álvarez le respondió y tuiteó: este mensaje es impropio del ministro de Exteriores de un país socio y amigo del que esperamos solidaridad europea y no demagogia partidista. Tras este duro cruce de acusaciones, el ministro Álvarez ha llamado a consultas al embajador de Italia en España.
1: Y el ministro de Exteriores atribuye lo que está pasando directamente a la sentencia del Tribunal Supremo que confirma que no se puede devolver en caliente, que es la terminología que se utiliza, a quienes entran, por ejemplo, a Ceuta, cruzando el mar. Bueno, en fin, la política evidentemente está centrada en lo que ocurre en Ceuta. La derecha y la ultraderecha señalan otros factores, ese proceso de regularización extraordinaria de inmigrantes, y responsabilizan directamente a Pedro Sánchez. Escuchen a Alberto Núñez Feijóo.
11: Es una avalancha sin precedentes y las fuerzas y cuerpos de seguridad del Estado están desbordadas. El gobierno no puede mirar para otro lado. Tiene que reconocer la emergencia. La situación es insostenible y hay que actuar ya. No se puede esperar a que haya más muertos. No se puede esperar a que colapse todo el sistema. Está en riesgo la soberanía nacional de España y las fronteras de la Unión Europea. Y por ello tenemos que recuperar el control ya.
1: Y en Vox, su líder Abascal ha utilizado la palabra invasión.
12: Pedro Sánchez, con su regularización masiva, ha provocado una invasión de nuestra frontera que hoy están viviendo en primer lugar los españoles de Ceuta.
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1: No podemos dejar de hablar del fuego. En Castellón han logrado consolidar gran parte del perímetro del incendio de la Vall d'Uxó. El fuego ha quemado casi 10.000 hectáreas. Todavía no está estabilizado. Una mañana más en el puesto de mando. Ángela Berlanga, buenos días.
18: Buenos días, buenas noticias en el incendio forestal de la Vall d'Uxó. El incendio está prácticamente perimetrado y la noche nos dicen que ha sido tranquila en las zonas más activas. En el día de hoy sí que existe esa posibilidad de que se pueda llegar a dar por estabilizado y también de que los vecinos puedan volver a casa. Anoche más de 1.000 vecinos lo hacían en de Alfondeguilla, Chobar y Les Useres. Ahora quedan más de 5.000 personas desalojadas que podrían volver hoy a sus casas. Tendremos que esperar también a la nueva reunión del CECOPI a las 9 de la mañana, pero son las causas. Se investiga que haya sido provocado porque el Seprona ha encontrado dos puntos muy cercanos a una zona urbana de la Vall d'Uxó como puntos donde comenzó el fuego.
1: Y en Zamora.
19: Estamos cortando aquí esto, ahí está el pueblo, y aquí abajo tengo medio otros dos camiones.
1: El incendio de Fermoselle ha arrasado 11.000 hectáreas, ha obligado a desalojar 14 poblaciones. Los servicios de extinción han conseguido detener el flanco que amenazaba a la localidad de Fariza. Y en Madrid, el gobierno de Díaz Ayuso anunció ayer que vende el ático que unas horas antes había defendido que estaba bien que se comprara, para poder trabajar, para poder tener reuniones temporales. Dicen ahora que lo van a vender e introducen un elemento moral que resulta difícil de discutir, ¿verdad? O es lo que pretenden ellos. Lo venden para dedicar ese dinero a las ayudas, a ayudar a las víctimas de los incendios. Anoche pasaba por Hora 25 el líder de los socialistas madrileños, Óscar Puente.
20: Bueno, blanco y en botella, ¿no? Es decir, que ahora ya es demasiado tarde para dar explicaciones. Yo creo que ahora mismo la única respuesta que cabe de la señora Ayuso es la dimisión inmediata. Es una vergüenza que en un sitio como Madrid, donde el principal problema es la vivienda, donde miles y miles de personas no pueden acceder, desde luego, a la compra, ni tampoco al alquiler, la señora Ayuso haya hecho lo que ha hecho. Y todos sabemos lo que ha hecho.
1: Dicho Óscar Puente, no, Óscar López. Óscar López. Por cierto, que ayer también se supo que la pareja de Ayuso vende el piso en el que viven o vivían, y que lo puso a la venta pues poco después de que se comprara este ático. Claro, cuando no sabíamos que se había comprado el ático. Seguimos.
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1: Los viernes echamos la mirada hacia adelante y planteamos algunos de los contenidos que nos va a dejar este fin de semana la Hora Extra. Dani de la Fuente.
25: ¿Qué fue del empollón, la rara, el guapo, la gorda o el matón de clase? ¿De verdad dejamos atrás quienes fuimos en el colegio? ¿Cuánto marcan y cuánto daño nos han hecho las etiquetas de la infancia?
26: Yo creo que eso te condiciona enseguida, ojo, te condiciona en el cole y te condiciona en la familia. En las familias de muchos hermanos siempre se asignan roles, es lo primero que te dice un psicólogo, ¿no? ¿Cómo te veían a ti en tu familia? Entonces, yo creo que hay que ver siempre cómo quieres ser tú, cómo eres y qué estás proyectando y cómo te tratan los demás. Para mí una etiqueta es una forma de podarte, de reducirte a algo, a un solo rasgo, y es una tristeza y es una mierda.
25: Este domingo vamos a conversar con Paloma Bravo, de Polis y Cacos.
26: La novela nace de una pregunta, ¿no? Porque a ti te encierran de pequeño en una clase y enseguida te ponen una etiqueta y se generan unas expectativas a partir de la etiqueta. Entonces tú enseguida empiezas a pensar, de clase al que le va a ir bien es a este en cambio le va a ir fatal. Y es, ¿qué pasa después? ¿Qué ha pasado con esas expectativas, ¿no? Una vez que te pones a googlear, a ver en LinkedIn, ¿no?, ¿qué ha pasado con toda esta gente? ¿Cómo les ha pasado la vida por encima?
25: Una novela que nos obliga a mirar hacia atrás y a preguntarnos cuánto queda de aquel niño o niña que fuimos en el colegio.
26: Tuve la suerte de poder irme del colegio, que me estaba aplastando con sus etiquetas a los 14 años. Me fui interna fuera de España y de repente descubrí que yo no era como me decían que era. Y fue maravilloso.
25: Hablamos de las etiquetas, del acoso, de la identidad y de todas esas promesas incumplidas de toda una generación. También hablamos con José Ignacio Carnero, que acaba de publicar Los Fabuladores, una novela fascinante sobre el secuestro real de un transatlántico en los años 60 por un grupo de exiliados que soñaba con terminar con las dictaduras de Franco y Salazar.
27: Alucinante, ¿no? Que 24 exiliados en 1961 secuestraran un transatlántico en el Caribe, en Venezuela, con la intención de llevarlo a África y allí en Guinea Ecuatorial y Angola. Levantar una insurrección contra las dictaduras, ¿no? Me quedé completamente alucinado.
25: Además, nos acercamos al centenario de Marilyn Monroe con una gran exposición en Londres que busca descubrir a la mujer que había detrás del mito. Completamos el recorrido con la artista portuguesa Joana Vasconcelos dialogando con Picasso en Málaga.
28: Relaciones que se pueden ver, esta relación de transformación de los objetos, de la imagen, de la figuración, de la abstracción.
25: Y tenemos música. 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
1: 7 y 20, 6 y 20 en Canarias.
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2: Buenos días, despedimos el mes de julio en plena ola de calor, con aviso naranja en la serranía y amarillo en el resto de la provincia. Cielos poco nubosos o despejados, sin descartar alguna nube de evolución por la tarde en la serranía, y tampoco se descarta la calima. El viento soplará con algunas rachas fuertes durante las horas centrales del día. Máximas de 37 grados en Cuenca, 39 en Tarancón, ahora tenemos 23 y 25 respectivamente. Y mucha precaución, el índice de propagación potencial de incendios es hoy extremo en toda la provincia de Cuenca. Aprobado definitivamente el presupuesto del Ayuntamiento de Cuenca para 2026, que asciende a 72 millones de euros, un 9% más que el año pasado. El Pleno ha aprobado las cuentas anuales tras analizar las 8 alegaciones presentadas, de las que solo se ha estimado parcialmente una. El concejal de Hacienda, Juan Manuel Martínez Melero, ha insistido en que la aprobación definitiva es un mero trámite tras contestar a las especificaciones dadas por el Ministerio de Hacienda al seguir inmersos en el plan de ajuste. Y ha reiterado que son las cuentas más inversoras de los últimos años, con más de 22 millones de euros, de los que 10 millones y medio se destinan a inversión nueva. Se incluyen proyectos como la reurbanización de carretería, actuaciones en tiradores y los moralejos, o la rehabilitación del antiguo edificio de Icona. Presupuestos inversores, según Martínez Melero, sin renunciar a la estabilidad financiera y a la reducción de deuda, que se quedará en los 15 millones y medio de euros.
3: El Ministerio de Hacienda remitió su contestación el día 3 de julio y aceptó los planteamientos formulados por el Ayuntamiento en relación con los ajustes practicados en las previsiones de ingresos. Asimismo, el condicionante inicialmente planteado respecto de los gastos de funcionamiento quedó concretado en un compromiso de contención a cierre de ejercicio.
2: Cuenca en Marcha ha recordado los acuerdos a los que ha llegado con el equipo de gobierno para abstenerse y permitir que los presupuestos salgan adelante. La concejala María Ángeles García ha valorado que se están cumpliendo ya algunas medidas.
4: Que varios de esos compromisos ya han comenzado a materializarse. Queremos agradecer el cumplimiento de medidas como la suspensión de la licencia de nueva vivienda de uso turístico en el casco antiguo mientras se tramita la modificación normativa, la aprobación de la ordenanza de gestión de los purines, el inicio del expediente para la municipalización del servicio de la hora o el inicio del expediente para el informe económico sobre la deuda histórica de este ayuntamiento.
2: El Grupo Popular y Vox han mantenido su voto en contra. Ambos grupos han argumentado que no son los presupuestos que necesita la ciudad y acusan a los socialistas de utilizarlos para hacer campaña electoral. Escuchamos al portavoz del Partido Popular, Álvaro Barambio, y al de Vox, Rafa Rodríguez.
5: Asumir lo irremediable, que nos toca un presupuesto municipal totalmente volcado a la izquierda, donde unos han puesto de manifiesto sus necesidades y otros ya sus estrategias. Todas legítimas, por supuesto, que vaya por delante. Pero al parecer de este grupo lo que sí que son es perjudiciales para nuestra ciudad.
6: Habiendo una contención muy importante de los gastos, ahí se incrementa en un 50% la partida de publicidad y propaganda. Suponemos que tiene que ver con que estamos a menos de 10 meses de las próximas elecciones municipales.
2: El Ministerio de Transportes ha adjudicado por 774.000 euros el contrato para mejorar la iluminación del enlace entre la A3, A31 y A43 en Atalaya del Cañabate. Se sustituirán las luminarias por lámparas LED para un mayor ahorro energético y la reducción en las emisiones de CO2. La actuación permitirá mejorar la seguridad vial del tramo. Se incluye dentro del programa de conservación y mantenimiento de la red de carreteras del Estado, en el que el Ministerio de Transportes ha invertido más de 290 millones de euros desde junio de 2018 en la provincia de Cuenca.
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2: El Partido Popular pide que se dote de nuevos medios y efectivos el equipo Roca de la Guardia Civil de reciente creación en Cuenca. El diputado popular Daniel Pérez Osma asegura que la creación de esta unidad se debe a una iniciativa parlamentaria que los populares registraron en el Congreso de los Diputados, en la que pedían mayor protección frente al incremento de robos en el medio rural. Advierte de que los populares van a vigilar que la creación de este equipo no suponga debilitar a otros cuarteles de la Guardia Civil.
7: Hemos realizado diversas iniciativas parlamentarias porque no queremos un equipo Roca que quite vehículos a otros cuarteles de la provincia para dotarse. No queremos a un equipo Roca creado con agentes de los propios pueblos, de los propios cuarteles de la Guardia Civil de la provincia de Cuenca.
2: El yacimiento paleontológico de Las Hoyas ha iniciado una nueva campaña de excavaciones que se prolongará casi dos semanas. Este año participan una treintena de investigadores y estudiantes con el objetivo de seguir desvelando cómo era el humedal subtropical que ocupó este enclave de la Serranía de Cuenca hace 125 millones de años. Los trabajos dan continuidad al proyecto multidisciplinar iniciado el año pasado y combina estudios geológicos, prospección de nuevas zonas y una novedosa línea de investigación basada en la inteligencia artificial. El director paleontológico de la excavación, Jesús Marugán, explica que el objetivo es comprender mejor la estructura del yacimiento y seguir ampliando el conocimiento sobre aquel ecosistema excepcional.
8: Vamos a estar mapeando y cartografiando y, por supuesto, prospectando zonas nuevas que van, de alguna manera, ayudándonos a comprender la estructura completa de todo el yacimiento. Y luego, por otro lado, como comenzamos el año pasado,
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2: UGT Castilla-La Mancha destaca el incremento de las autorizaciones de trabajo a personas extranjeras en toda la región, un 58% más que el año pasado en las mismas fechas. En Cuenca, según los datos publicados por el Ministerio de Trabajo, de enero a abril se han concedido 215 autorizaciones. El Ayuntamiento de Campillo de Alto Buey ha inaugurado la remodelación integral de su ayuntamiento, una actuación que ha supuesto una inversión de 1,3 millones de euros. De esa cantidad, 1 millón de euros ha sido financiada por el Gobierno de España a través de los fondos europeos Next Generation. Las obras han permitido renovar por completo los más de 1.000 metros cuadrados del edificio, reorganizar los espacios para mejorar la atención al público y las condiciones de trabajo del personal municipal. El alcalde Francisco López ha destacado que esta reforma era una necesidad para ofrecer un mejor servicio a los vecinos.
31: Esta obra, que se conforma de una subvención de fondos europeos que el Gobierno de España, creo que es de la del Ministerio de Vivienda y Transición Ecológica o algo así, que al final ha sido casi 1.300.000 euros entre arquitectos, dirección de obra, mobiliario.
2: La Diputación de Cuenca destina 100.000 euros al Plan Concilia para impulsar la corresponsabilidad y facilitar la conciliación familiar, ayudas que permitirán a los ayuntamientos ofrecer recursos para menores de 14 años que favorezcan la crianza en el medio rural. La convocatoria publicada en el Boletín Oficial de la provincia está dirigida a los municipios de entre 1.800 y 10.000 habitantes que podrán solicitar subvenciones de hasta 8.000 euros. Seguimos en plena ola de calor. Hoy esperamos máximas de 37 grados en Cuenca, 39 en Tarancón. Ahora tenemos 23 y 25 respectivamente. Sigue la información aquí en la cadena SER. Buenos días.
1: Las 7 y media, las 6 y media en Canarias.
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1: Esta mañana va a ser un constante ir y venir a la ciudad de Ceuta, también a Melilla. Sobre todo en Ceuta se está viviendo esta situación extrema. La ciudad, ya saben, está desbordada. Desde ayer han entrado miles de personas. No hay cifras oficiales de llegadas. Hay aproximaciones, pero no hay una cifra oficial. Sí sabemos que al menos 15 personas han muerto intentando llegar a España por mar en estas últimas horas. El punto más caliente estuvo en el Tarajal, en la frontera de Ceuta con Marruecos, solo a 4 kilómetros del centro de esa ciudad. Y allí está desde primera hora nuestro compañero Antonio Martín. Antonio, cuéntanos cómo está la situación a esta hora de la mañana.
16: Hola Pedro, buenos días. Bueno, pues aquí en la frontera ahora mismo está llegando una ambulancia porque ha aumentado el número de personas marroquíes que están optando por llegar directamente a la playa, porque ven ese cordón de tanques, de carros de combate que ha establecido el ejército. Se acaba de incorporar también un grupo de antidisturbios de la Guardia Civil, por lo que muchos están optando por llegar directamente a la playa del Tarajal, donde ahora mismo vemos cómo llegan mojados, con flotadores. Sigue esa marea de flotadores en el mar. Y en el centro de la ciudad nos hemos dado un recorrido esta mañana antes de llegar aquí, y vemos marroquíes durmiendo en jardines, durmiendo en plazas, estaban sentados, andando de un lado hacia otro, rebuscando en contenedores. Hemos visto cómo había varios, entre ellos un menor, durmiendo en un camión, en la parte posterior de un camión. Y bueno, en todas partes mirábamos hacia un lado, hacia otro, y los veíamos pues sentados en el suelo, acostados, incluso algunos todavía mojados, con mantas de Cruz Roja. Y bueno, es la imagen en la ciudad, desde el centro, pasando por barriadas periféricas, pasando por jardines, vayamos donde vayamos, se ve la huella de esta situación, de esta crisis migratoria y humanitaria que está viviendo Ceuta.
1: El presidente del gobierno viaja hoy a Ceuta, se va a reunir con representantes de las fuerzas y cuerpos de seguridad, también con el presidente de la ciudad autónoma, para abordar esta crisis que colapsa los sistemas de acogida de Ceuta y que amenaza también a Melilla. Allí en Melilla está cerrada la frontera, el único punto que estaba abierto en la frontera entre España y Marruecos, después de que cientos de personas hayan intentado cruzar allí anoche. Esta situación no solo es noticia en nuestro país, el mundo entero está mirando con atención a lo que sucede en España, medios de Estados Unidos, Francia e Italia lo cuentan en sus portadas.
18: A esta hora el titular en el New York Times es que España ha movilizado al ejército ante la llegada de miles de migrantes a Ceuta. Llevan esas imágenes en las que vemos cómo cientos nadan o trepan para cruzar desde el norte de África. En la misma línea, en The Guardian, cuentan que España ha tenido que enviar más tropas y policía a la ciudad autónoma. Y en la prensa italiana destacan las declaraciones de Meloni, que afirma estar preparada para suspender el espacio Schengen. Su ministro de Exteriores lo justificaba diciendo que la inmigración irregular e incontrolada representa un peligro para la seguridad nacional y culpaba de la situación a la regularización aprobada por el gobierno. Le ha respondido José Manuel Álvarez, llamando consultas al embajador de Italia en nuestro país.
1: Y otras historias de la noche. Donald Trump ha anunciado un acuerdo, vamos a decir de momento supuesto acuerdo, para el desarme total de Hamas y otros grupos armados en Gaza en el marco de su plan de paz para la franja.
18: El presidente estadounidense habla de un acuerdo histórico que supone un gran paso hacia la paz y la seguridad duraderas. El acuerdo plantea, según Trump, que una vez completado el desarme de Israel, se retirará de Gaza, que pasará a ser gobernada por un ejecutivo palestino. Israel todavía no se ha pronunciado sobre el asunto, pero según la BBC, Hamas sí que confirma que han aceptado el plan de la Junta de Paz.
1: Y este viernes la Dirección General de Tráfico pone en marcha el segundo dispositivo especial de la operación salida del verano. Durante todo el mes se esperan 54 millones y medio de desplazamientos por carretera.
18: Es el mes del año con más movimiento porque se juntan los viajes de los que empiezan las vacaciones con los de aquellos que ya vuelven a la rutina. Solo este fin de semana la DGT espera más de 5 millones y medio de desplazamientos. Tráfico ha diseñado itinerarios alternativos para que el tráfico sea fluido y seguro, pero aún así recuerdan la necesidad de extremar las precauciones al volante.
1: Y estas vacaciones van a salir más caras, seguro. Si usted viaja en coche, va a pagar más por el carburante. El diésel cuesta un 23% más que el verano pasado, la gasolina un 12% más. Pablo Anzola, buenos días.
3: Buenos días. Sí, pasar por el surtidor será en esta operación salida algo más caro que el año pasado. En el caso de la gasolina, el precio del litro se ha encarecido 18 céntimos respecto a entonces. 1,67€ pagarán de media por litro quienes tengan que repostar. Una subida que será todavía mayor en el caso del diésel, porque el 1,77€ que marca de media en los surtidores españoles supone un escalón de 33 céntimos sobre las mismas fechas del año pasado. Después de las subidas de las últimas semanas, llenar el depósito estas vacaciones va a ser más caro, aunque es hoy algo más barato que a partir de mañana. El descuento de 15 céntimos por litro aprobado por el gobierno pasará a ser solo de 10 con la entrada del mes de agosto.
1: Y a esta hora recuperamos siempre algunas de las cosas que se han escuchado en la SER estas últimas horas. Por ejemplo, anoche en Hora 25, en una sección que Pablo Tallón ha titulado A que suena la vida, entrevistó a Baltasar Garzón. El juez hizo una de las reflexiones extensas sobre la justicia, defendió que el Poder Judicial debe ser un factor de estabilidad democrática y alertó del deterioro de su credibilidad.
4: Dentro de la estructura de un poder democrático, digamos que el eje principal, al final, es el del Poder Judicial. Y por tanto, tiene que ser el que ponga calma. Y sin embargo, en estos últimos tiempos, esto no está siendo así. Hay demasiadas resoluciones que también se han producido en otros países, en donde el funcionamiento del Poder Judicial y sus resoluciones son muy cuestionables y más parecen elementos o instrumentos de poder político que de resolución de conflictos con base al principio de legalidad, imparcialidad, independencia que debería de regir.
1: Bueno, pueden recuperar esta entrevista en nuestra aplicación y en cadenaser.com. Momento de visitar los puntos cardinales en Hoy por Hoy. Hoy Navarra, Andalucía, Madrid y Aragón. En Pamplona, el calor de estos días, de hecho, era una de las zonas en alerta, con temperaturas por encima de los 40 grados, afecta a los pollitos. No sé por qué. Nos lo va a contar Sonia Lambert. Hola, Sonia.
19: Hola, sí, según han explicado desde Guardería de Medio Ambiente, las olas de calor favorecen que algunas crías abandonen antes de tiempo nidos situados bajo tejados o cubiertas muy expuestas al sol. Y esto hace que caigan al suelo, ya que todavía no tienen capacidad de volar. Medio Ambiente ha alertado de esto esta semana porque en las últimas tres semanas han recibido 1.500 llamadas por este motivo, 500 llamadas a la semana, 70 al día, vecinos y vecinas que se encuentran estos pollitos indefensos y que no saben qué hacer. La bióloga Leticia Mezcoa decía que antes de actuar hay que llamar a Medio Ambiente.
20: Antes de recoger cualquier pollo, lo mejor es contactar con la central de Medio Ambiente. Se puede contactar por vía WhatsApp, normalmente te pedirán una fotito del pollo y en función de la especie que sea, pues se valora si es necesaria su recogida y trasladarlo al centro de Yundain o no.
19: El gobierno de Navarra insiste en que la fauna silvestre sigue procesos naturales que no siempre requieren intervención humana y que recoger innecesariamente estas crías puede reducir sus posibilidades de salir adelante.
1: En Cádiz hoy llega al puerto el buque Juan Sebastián Elcano. Lleva 6 meses de viaje, 6 meses. Carmen García Cauqui, buenos días.
21: Buenos días, sí. Hoy los familiares esperan con ansia el reencuentro con los guardiamarinas porque llevan, como dices, 6 meses fuera de casa desde que el crucero de instrucción partió de Cádiz. Es un momento emocionante con el que cada año se pone fin a esta travesía. En estos meses, el Cano ha recorrido América con escalas en ciudades como Salvador de Bahía, en Brasil, también Montevideo, Valparaíso, Cartagena de Indias, Santo Domingo o Nueva York. En un viaje en el que, recordemos, la princesa Leonor ha continuado también su formación junto al resto de alumnos de la escuela. La llegada al muelle de Cádiz está prevista en torno a las 11 de la mañana y aquí familiares, instituciones y multitud de ciudadanos se reunirán para recibir al buque escuela.
1: Y en Madrid, el lío, tremendo lío, ¿eh? Entre el Rayo Vallecano, su estadio, la Comunidad de Madrid, llega ahora a las peñas que han pedido que se pare la campaña de abonados por el cierre del campo. Lidia Payo.
5: La fractura entre la afición del Rayo y la directiva del club cada vez es más evidente. Por eso, desde la Federación de Peñas exigen que se paralice esa campaña, tanto en la renovación de abonos como en las altas, y que se devuelva el dinero a quienes ya lo hayan pagado.
6: ¿Qué van a pasar con los abonos? Porque hay gente que ya lo ha renovado el abono de este año, que esa es otra, que encima los abonos los suben. El año pasado...
5: Critican que el club esté actuando como si la situación del estadio no afectara directamente a sus seguidores y lamentan que el Rayo vaya a jugar en Vallecas, que no vaya a jugar en Vallecas esta temporada.
7: Esto se ha dejado degradar hasta el punto en el que hemos llegado hasta ahora. No es culpa nuestra, no es culpa de Vallecas. El Rayo sin Vallecas no tiene razón de existir y decimos basta.
5: El club de momento sigue manteniendo silencio.
1: En Aragón, después de los incendios, por ejemplo el de Julve, los pueblos van volviendo poco a poco a la normalidad. Y eso implica que es momento de reabrir algunos reclamos turísticos como las grutas de cristal. Mónica Farré, buenos días.
8: Hola, buenos días. Si fueron descubiertas hace 65 años, se pueden visitar desde mediados de los 80. Están a 4 kilómetros del casco urbano y mantienen en su interior durante todo el año unos envidiables 12 grados de temperatura. Destaca sobre todo por las estalactitas excéntricas, unas filigranas que los precipitados de carbonato han ido esculpiendo durante miles de años. Y sí, hubo miedo porque el fuego pudiera afectar a sus salas. Eso hizo que el ayuntamiento las rara desde el final de la semana pasada. Las llamadas de los turistas y los veraneantes se han sucedido durante todos estos días preguntando por la reapertura. Una de las personas desde luego más preocupadas era Emilio, el guía desde hace más de 4 décadas y del que nos habla el alcalde David Ferrer.
10: Sí, estaba realmente muy preocupado porque el domingo aún querían enseñar a juntas, de hecho subieron y les dije, tuve que decir que salían de ahí porque es que era, es una ratonera, pero sí la ha sufrido porque pues lleva 34 años trabajando ahí y es su segunda casa, vamos.
8: Os animamos a que las descubráis, que aprovechéis también para visitar Molinos, que precisamente ahora está en fiestas, y que no os perdáis algo que no es habitual encontrar en un casco urbano, su cascada que parece surgir de las propias casas.
1: ¿Qué me dices?
8: Oye, una preciosidad,
1: pues
8: sí.
1: Hay que ir, hay que ir. Gracias, Mónica.
8: Hasta luego.
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1: Venga, vamos con los deportes, duro con este verano de fichaje relámpago y de conflictos.
27: Sí, la verdad que hay una cantidad de conflictos porque siempre hemos hablado de culebrones en verano, pero los conflictos que estamos encontrando con, bueno, el más mundial, ¿no? El de la FIFA y la UEFA con Zeferin, el fútbol europeo respondiendo a los planes de Infantino de la FIFA de privatizar a través de una empresa los grandes torneos de esta institución. Mandaba Infantino un mensaje en el día de ayer.
28: FIFA Forward Enterprise.
32: La FIFA Forward Enterprise, o FFE, es en realidad una propuesta, una oferta. Es parte de un proceso democrático y de consulta. Y por encima de todo, es unidad, pero no una obligación.
27: Vamos, que es una posibilidad y no una obligación. Esto va para largo, pero no deja de ser una respuesta, digamos, contundente a esos planes de los que se viene hablando esta semana, pero que tampoco les vamos a engañar. Sensación de que quedan un poco lejos, o no tanto, porque saben que el Mundial 2030 lo organizamos con Portugal y con Marruecos. Más cercanos los amistosos del día de hoy, Pedro, con el Barça jugando el segundo de la pretemporada en Inglaterra a las 9 menos cuarto ante el Birmingham. Juegan el Elche y el Córdoba ahora por la mañana en Oliva. Juegan Alavés y Castellón en Ulot esta tarde, también a las 7 Sevilla en Holanda, y la Real visita al Toulouse en Francia. Y anoche fue protagonista uno de esos nombres propios de los ascensos del pasado año, Carlos Ruiz Chupe, el jugador del Málaga en el Arsenal.
33: Sí, la verdad que el equipo tiene que ser competitivo y tiene que demostrar su identidad de juego desde primera hora y hacer lo que hicimos el año pasado, porque si algo no ha traído hasta aquí es lo que hicimos el año pasado, y confiar en el plan del míster. Sí, la verdad que lo tenía claro desde el primer momento, creo que lo demostré con hecho y lo dije ya en su día, que estuviesen tranquilos, que estoy feliz en Málaga y estoy donde quiero estar.
27: Chupete, chupete, que además acaba de renovar en la Rosaleda. Tema conflictos, expediente de la Federación al Barça por el caso Julián Álvarez, denuncia del Atlético de Madrid, de alguna forma por intentar forzar la salida del argentino. Tema conflictos también en Vallecas, lo escuchábamos ahora en los puntos cardinales. El Rayo ha llamado al Burgos, ha llamado a Burgos para usar el plantío en las primeras jornadas de Liga. Parece que también ha llamado a Albacete, pero hasta en el Rayo ya aceptan que no se va a poder jugar en casa en las primeras jornadas de competición. Michel Primero de Vallecas, protagonista en la SER, gran entrevista anoche el técnico del Ajax tras su salida del Girona, rayista, que además se va a llevar, puede que en el día de hoy, a Ter Stegen opinando precisamente sobre lo que está pasando en el Rayo y con el estadio de Vallecas.
2: Es tremendo, es increíble que esto nos pueda pasar. Como vallecano, como rayista, creo que no lo merecemos. La gestión es malísima. Y bueno, la realidad es que venimos de soñar con un título europeo y te encuentras antes de que empiece la liga en una situación que la afición no va a poder disfrutar de su equipo. Es algo muy duro y que los rayistas y los vallecanos no nos merecemos. No nos merecemos irresponsabilidad y falta de gestión clarísima.
27: Palabras gruesas de Michel, un vallecano. Y además el gran movimiento de las últimas horas en nuestro fútbol, porque José Mourinho y el Real Madrid van a fichaje relámpago por semana. La salida de Gonzalo al Fulham de Arbeloa provoca que Carlos Spi firme 5 años en el Santiago Bernabéu. El Levante tenía muy aceptada la salida, pero a la Premier, Carlos Spi, que acaba de blanco, es oficial, ¿eh? En el Real Madrid tenemos grandes amistosos este fin de semana, el conjunto blanco que va a Austria para jugar frente a la Fiorentina, mañana también tenemos un Atlético Manchester United que se juega en Oslo, o el Valencia que se va a enfrentar al Stoke City, y todo el mundo se prepara, también Carlos Alcaraz, que ha dejado una de las imágenes de las últimas horas en su regreso a los entrenos, y ya saben, si su equipo juega en primera o en segunda, tenemos 32 amistosos este fin de semana, así que muy mal se tiene que dar para que su equipo no dispute un partido. Estamos a 15 días ya solo del comienzo de la liga.
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1: Bueno, pues a partir de las 8:30, tiempo del abierto en este Hoy por hoy, con Ignacio Urquizu, con Karina Sainz Borgo y con Cristina Monge. Cristina, buenos días.
12: ¿Qué tal, Pedro? Muy buenos días.
1: Bueno, ¿has desayunado?
12: No, todavía no. Estoy pendiente del primer café.
1: Vale. ¿Cómo será?
12: Esperaba hablar contigo.
1: ¿Cómo será el primer café?
12: Pues mira, un café largo, eso sí, porque la mañana viene intensa, y lo más ligero posible para mantener los nervios, porque la verdad es que una se asoma a la actualidad y hay que estar muy templada.
1: Bueno, hoy prácticamente solo se puede hablar de Ceuta, prácticamente, no solo, pero el abierto así va a estar monopolizado por lo que está ocurriendo allí. Hay tantos planos de análisis posibles que, en fin, yo en estos casos, para no imponer ninguno de esos planos, siempre os pregunto, ¿para ti qué es lo más relevante ahora mismo?
12: Pues mira, a mí ahora mismo lo que más me preocupa y me indigna y la verdad es que me hace estremecer es la parte humanitaria, la parte de crisis humanitaria, ¿no? El pensar, por un lado, lo que esas personas que ni siquiera sabemos cuántas son todavía, se habla de 20.000, pero no está nada claro. Pensar cómo, qué falta de expectativas, qué falta de futuro y qué situación tan penosa tiene en su país como para lanzarse al mar. y estar en estos momentos en Ceuta en unas condiciones, pues nos lo decían, escuchaba a los compañeros hace un rato, ¿no? Un chaval durmiendo en un camión, otro rebuscando en la basura. Hay muchos ángulos, los analizaremos en el abierto, pero yo en estos momentos lo que me estremece es esa parte humanitaria.
1: Claro, porque las imágenes pueden inducir a error a la gente, ¿no? Pues gente que celebra que llega, ¿no? Gente joven, además. Ha muerto 15 personas, al menos 15 claro. personas en este
12: que
1: trayecto.
12: Que sepamos.
1: Exacto. No, lo digo porque cuando tú pones el acento en la parte humanitaria, tiene todo el sentido del mundo. Porque ahora lo que va a ocurrir, pero no se sabe cuándo, pero va a ocurrir, es que en el momento en el que se detenga el flujo de entradas por el mar y por la frontera, es decir, el momento en el que Marruecos diga, ya basta, ¿no? Empezará el proceso para la devolución. Pero mientras siguen entrando, no se puede activar el otro proceso, que ya sabemos que se va a activar, porque entre otras cosas hay este acuerdo, como ocurrió en otras veces, en ocasiones anteriores, con Marruecos para decir, bueno, muy bien, pues luego voy a aceptar que me los devuelvas, pero de momento no he impedido que lleguen. Bueno, que a las 8:30 retomamos la conversación. Cristina, muchas gracias. Toma
12: perfecto,
1: café.
12: Venga, gracias. Vale. Nos vemos.
1: 8:10, 7:10 en Canarias.
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4: ¿Qué tal? Buenos días. En libertad provisional con medidas cautelares, los dos hombres detenidos ayer por la Guardia Civil como presuntos responsables del incendio de Almorox que se propagó a la Comunidad de Madrid. Y por otro lado, preocupación ante el estado del hombre de 46 años que el miércoles tuvo que ser trasladado al Hospital Gómez Ulla de Madrid tras confirmarse que tenía fiebre hemorrágica de Crimea-Congo. Enseguida vamos con todo. Antes, como siempre, conocemos el tiempo que nos espera en los diferentes puntos de la región. Iniciamos ronda en Albacete,
13: donde tenemos aviso naranja en toda la provincia con máximas de 40 grados en la mancha albaceteña. Cielo poco nuboso o despejado, sin descartarse alguna nube de evolución por la tarde que podría ir acompañada de algún chubasco o tormenta ocasional. En Hellín y Almansa, durante la tarde, rolará el viento a sureste propiciando la entrada de humedad.
14: En Ciudad Real hoy bajan algo las temperaturas, aunque vamos a seguir pasando calor. Tenemos aviso amarillo por temperaturas que llegarán a los 38 y 39 grados. Ahora tenemos 22 grados en la capital.
15: En Cuenca, aviso naranja en la Serranía, amarillo en el resto de la provincia por altas temperaturas. Máximas hoy de 37 grados, ahora tenemos 22. Esperamos algunas nubes de evolución y calima por la tarde.
16: En Guadalajara, cielo poco nuboso o despejado. También puede haber por la tarde alguna nube de evolución en zonas de montaña donde no se descarta alguna llovizna ligera. Calima también y temperaturas sin demasiados cambios. 24 grados ahora mismo, máxima prevista de 37.
4: Y en la provincia de Toledo hoy estaremos pendientes con las temperaturas máximas que serán muy, muy altas. Un día más en Toledo se espera una máxima de 40 grados con cielo despejado, aunque con probabilidad de calima.

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5: 7:54, libertad provisional con medidas cautelares. Los dos hombres detenidos ayer por la Guardia Civil como presuntos responsables del incendio de Almorós que se propagó a la Comunidad de Madrid. La investigación del Seprona y de los agentes medioambientales de Castilla-La Mancha apunta de nuevo a una negligencia como causa del fuego. José Carlos Rejas, más información.
6: Los detenidos, dos hombres de 51 y 42 años, estaban realizando trabajos de soldadura en una finca dentro de un terreno forestal en Almorox. Trabajos prohibidos porque el índice de propagación de incendios forestales en esa zona el día que se inició el fuego era extremo. El incendio se originó el pasado 22 de julio en la finca de uno de los detenidos. Las llamas obligaron a evacuar dos urbanizaciones en Almorox y en el municipio madrileño de Villa del Prado, que se llevó la peor parte con medio centenar de viviendas calcinadas. Fue el germen de uno de los grandes incendios de la Sierra Oeste de Madrid. Teresa Albacete, portavoz de la Guardia Civil en Toledo.
7: La investigación ha permitido determinar que el incendio tuvo su origen en los trabajos de soldadura que ambos detenidos se encontraban realizando en una finca propiedad de uno de ellos, actividad que está expresamente prohibida por la normativa durante la época de peligro de incendios forestales.
6: Los detenidos han prestado declaración ante el juez y han quedado en libertad provisional con medidas cautelares. En cuanto al incendio de la Mierla en la Sierra Norte de Guadalajara, originado por una cosechadora, la investigación sigue su curso sin que hasta el momento se hayan producido detenciones.
5: Y controlado el incendio que este jueves obligaba a evacuar un edificio de viviendas de la calle Armaos de Almagro. El fuego se originaba pasado el mediodía en un jardín del inmueble, alcanzando la cubierta del edificio tras arder los setos y cipreses que lo rodeaban. 30 personas tuvieron que ser desalojadas por el incendio que movilizó 5 dotaciones de bomberos de Ciudad Real. El fuego no causó heridos y se evalúa si las llamas han afectado a las 8 viviendas del inmueble y a su estructura. Por otro lado, preocupación ante el estado del hombre de 46 años que el miércoles tuvo que ser trasladado al Hospital Gómez Ulla de Madrid tras confirmarse que tenía fiebre hemorrágica de Crimea Congo. El caso ha sido detectado en el área sanitaria de Puerto Llano, Ser Ciudad Real. Mireia Morollón.
8: El paciente fue trasladado al centro madrileño mediante un dispositivo específicamente preparado para este tipo de casos, aplicando en todo momento los protocolos de bioseguridad. Escuchamos a Joaquín Torres, es el director general de Salud Pública, también a David Broceño, subdelegado del Gobierno en Ciudad Real.
9: Que es una infección muy poco frecuente y que además incluso se da muy pocos casos tanto en Europa como en nuestro país.
10: Y ayer se produjo el caso que desde Guardia Civil se acompañó para que no hubiera ningún problema de seguridad en el acompañamiento hasta Madrid.
8: Los servicios sanitarios están muy pendientes de la evolución del caso porque no existe tratamiento curativo a esta enfermedad. Tan solo se pueden atajar algunos síntomas y tiene un alto porcentaje de mortalidad que ronda el 40%.
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5: El presidente de Castilla-La Mancha, Emiliano García Page, ha anunciado que la empresa Meta, matriz de Facebook, ha solicitado ya la reparcelación definitiva para el proyecto del centro de datos en Talavera de la Reina, Carlos Sánchez.
12: Se trata del último paso antes de que la empresa pueda presentar el proyecto constructivo. El jefe del Ejecutivo Regional ha afirmado que se va a tramitar con urgencia.
13: Hoy ya ha planteado la reparcelación definitiva, la petición de último trámite.

0: Meta Facebook. De manera que vamos a tramitarlo con urgencia, en los próximos días va a quedar autorizado, de manera que ya se abre el camino para que puedan presentar los proyectos constructivos y tramitarlos respectivamente en el ayuntamiento de esta magnífica ciudad. Es una muy buena noticia que quisiera compartir con todos ustedes.
1: El alcalde de Talavera, José Julián Gregorio, ha valorado positivamente la noticia, aunque cree que llega tarde.
2: Pues para nosotros es una gran y grata noticia, porque se nos dijo ya hace bastantes meses que ya estaba, que era un hecho, y ha tardado muchos meses, y para el ayuntamiento es muy importante la reparcelación, porque aparte de Meta hay una zona ahí en la que se va a hacer todo lo que es en la zona logística de nuevas tecnologías como la sede regional, y necesitamos todo ese elemento para trabajar desde el ayuntamiento, para ayudar desde el ayuntamiento.
1: También ha valorado el avance la exalcaldesa y secretaria general del PSOE de Talavera, Tita García. Para la socialista supone un paso más en la tramitación de un proyecto de gran envergadura que cuenta con una inversión de unos 1.000 millones de euros.
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7: Al cierre, Ruidera está siendo punto de estudio después de que se haya descubierto en una parcela privada parte de un cráneo que tendría más de 200.000 años. Era Alcázar de Sireperea.
8: Ha sido posible gracias a investigadores de la Universidad Complutense de Madrid y el Museo Nacional de Ciencias Naturales. En total se han extraído unos 6.000 fósiles, aunque no todos humanos. En este caso, la investigación se hace pública porque se trataría del primer resto humano del yacimiento. Daniel García Martínez es profesor e investigador de la Universidad Complutense de Madrid.
9: Con este hallazgo y con esta publicación, lo que ponemos por primera vez es un fósil humano dentro del yacimiento. Es decir, ya no es un yacimiento paleontológico, sino que es paleantropológico.
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1: ¿Qué tal? Muy buenos días. El café de esta mañana nos lo tomamos con unas cuantas gotas de estupefacción. No sé tú, pero yo, desde ayer, estoy impactado por las imágenes que llegan desde Ceuta. Estamos viviendo una de las mayores, si no es la mayor crisis, en la frontera sur de España, la frontera con Marruecos. Después de varios días de entradas numerosas, pero controladas, ayer llegó el caos. Las imágenes que vemos son de caos. Miles de personas entran a nado en la ciudad, o a pie. Miles de personas se dirigen a la frontera ante la inacción marroquí y la cruzan ante la incapacidad española para responder con los medios que había desplegados en ese momento. La realidad desbordó a la previsión, si es que alguien había previsto lo que pudo ocurrir. Un poco antes, en este programa, poco antes de que todo se descontrolara, el presidente de Ceuta pedía al gobierno que entendiera la magnitud de la crisis que se estaba viviendo y que se estaba fraguando. Pero pasaron unas cuantas horas hasta que se movilizó al ejército para proteger, gestionar la zona fronteriza. Y pese a que circulaban ya vídeos de esa mancha humana que cubría la playa y el mar al otro lado de nuestra frontera. En fin, que Marruecos les ha dejado llegar y España no les ha podido impedir entrar. ¿Pero por qué ahora? No existe una explicación única. Hay factores que coinciden en el tiempo y que seguro que, de alguna u otra manera, ayudan a responder a esa pregunta. Sin duda, el papel de Marruecos es clave, porque permitir que pase lo que ha pasado forma parte de la explicación. Pero esta crisis, además, llega días después de la visita de Sánchez a Argelia, semanas después de una sentencia del Supremo que prohíbe expulsiones inmediatas de quienes entran por el mar, semanas después del proceso de regularización, con un país, el nuestro, y un gobierno que estaba mirando al monte y no a la frontera. En fin, a esta hora, por tanto, el resumen es: no ha dejado de entrar gente durante toda la noche y las primeras horas de la mañana. El ejército está desplegado. Miles de personas, en su mayoría son jóvenes, hombres jóvenes, duermen en las calles o han dormido en las calles de la ciudad. Al menos 15 personas han muerto en el mar. La frontera de Melilla también está cerrada después del intento de entrada ayer de cientos de personas. Y en unas 3 horas, el presidente del gobierno y el ministro del Interior visitan Ceuta. Antonio Martín, Antonio, buenos días.
2: Hola, buenos días.
1: Antonio es compañero de la SER en Ceuta. Desde primera hora se encuentra en la zona fronteriza. Lo primero, Antonio, ¿cuál es la situación a esta hora en ese punto?
2: Pues desde hace poco más de media hora, Pedro, había aumentado el número de marroquíes que optaban por seguir nadando más allá del espigón y entrar directamente a Ceuta, llegando a la playa del Tarajal. Nos contaban que, viendo ese cordón de tanques, de carros de combate y también al equipo de antidisturbios de la Guardia Civil, pues optaban por ser temiendo ser repelidos, pues optaban por directamente entrar a Ceuta a través de la playa, aunque, como estamos contando, ni la Guardia Civil ni el Ejército está poniendo ningún tipo de problemas. Están siendo derivados a las naves del Tarajal. Un helicóptero de la Guardia Civil ha sobrevolado en varias ocasiones la zona de la frontera. Hemos visto también salir varias ambulancias de Cruz Roja, pero desde hace unos 5 o 10 minutos se está produciendo una imagen curiosa. Estamos viendo a muchos marroquíes que van sentido a la frontera. Vienen con aletas, vienen con flotadores. Vemos cómo se están colocando los salvavidas y es que están volviendo a Marruecos. Nos dicen, no hemos podido coger ningún testimonio porque no hablaban español, o algunos tenían incluso miedo a represalias en Marruecos, pero están volviendo al país vecino. Algunos se lanzan directamente desde la playa del Tarajal, donde nos encontramos, otros se van directamente a la zona donde están los tanques para intentar entrar a Marruecos. Nos comentan, aunque la Guardia Civil ha puesto un cordón importante y no nos deja acceder a esta zona, incluso ese cordón es mucho más lejano con respecto a la jornada de ayer, nos dicen que están volviendo y nos informan que no están teniendo problemas para volver a Marruecos. Pero es la imagen, porque ahora vemos esa escalera puente por la que ayer pasaban muchos inmigrantes, muchos marroquíes hacia el lado contrario, hoy lo hacen hacia la frontera y están en estos momentos en la playa. Vemos ahora mismo a un chico poniéndose un salvavidas, van lanzándose al agua y otros directamente por el mismo lugar donde entraron ayer.
1: Bueno, pues esta imagen sí que nos llama poderosamente la atención y, se lo digo con toda sinceridad, nos descoloca en el relato que estábamos haciendo esta mañana. Esto que nos cuenta Antonio, algunas de las personas que ayer entraron a nado a Ceuta están dirigiéndose a esa misma zona para volver a través del mar a Marruecos. Bueno, al otro lado, en territorio marroquí, donde estos últimos días se han concentrado decenas de miles de personas esperando cruzar, está Marc Ferrà. Marc, muy buenos días.
3: Muy buenos días.
1: Cuéntanos, Marc, ¿cuál es la situación a esta hora en esa zona desde la que, digo, han cruzado a nado estas decenas de miles de personas?
3: Pues la situación, estoy ahora mismo en la carretera que va desde la ciudad de Finidec hasta el paso fronterizo. Estoy a menos de medio kilómetro del paso fronterizo y ahora mismo lo que veo son miles y miles de personas en la carretera, también en los montes que rodean esta zona, y sobre todo lo que veo son los restos de lo que ha sido una noche larga y una noche tensa. El asfalto está cubierto de piedras y de rocas. He visto un autobús, un furgón policial completamente quemados, el esqueleto de lo que quedaba de ellos. Veo otro más lejos, también veo una columna de humo, incluso con fuego todavía, y la gente que se encuentra aquí esperando. Miles y miles de personas, muchos se dirigen hacia el punto. Hemos visto a lo lejos cómo la policía estaba utilizando la máquina de agua a presión para intentar alejar a las personas que se acercan al paso fronterizo, pero la situación es de miles de personas. También en la playa lo que vemos es que la gente sigue circulando en dirección hacia Ceuta, también mucha gente que está nadando, incluso no cerca de la orilla, sino más al interior. Vemos como mínimo 20, 30 personas que ahora mismo están dentro del mar. Esta es la situación. Yo, como mínimo, de momento, en comparación con ayer, no he visto que haya refuerzo policial. Incluso diría que en el punto de acceso a esta carretera había menos policía que ayer. No he podido llegar hasta el punto de la frontera y mira, lo que sucede ahora mismo es que la gente empieza a correr, va bajando las montañas, empieza a correr y ahora todos se dirigen, no sé si lo escucháis, empiezan a silbar diciendo todos dirección a la frontera, y ahora mismo son esto, miles de personas que están empezando a correr, gente de todas edades, gente mayor, gente más joven, que empieza a correr con fuerza en dirección hacia la frontera.
1: Bueno, hemos perdido esta comunicación con Marc Ferrà, se encuentra en una zona.
3: No sabemos qué es lo que ha sucedido, que hace que toda esta gente ahora mismo.
1: Marc, te escuchamos. Bueno, vamos a intentar recuperar esta conexión con Marc Ferrà. Tenemos problemas de comunicación. Hay, digamos, un delay, una diferencia de tiempo entre lo que nosotros decimos y cuando él lo escucha. Vamos a recuperar esta comunicación porque lo que está ocurriendo y este relato en directo que nos está haciendo Marc Ferrà desde el territorio marroquí tiene muchísimo valor. Tiene muchísimo valor periodístico. Miles de personas, nos decía, que estaban en la carretera, en el monte, han empezado a correr hacia la frontera con España. ¿Por qué? No se sabe. ¿Qué es lo que lleva a que ocurra este fenómeno, este movimiento, en un momento concreto como este? Pues no se sabe, no está claro. Él lo ha contado en directo, nos habla de que la presencia policial es incluso algo menor que ayer, que hay restos de los enfrentamientos que ha habido a lo largo de la noche con ese furgón policial quemado, con las piedras que se supone que habían arrojado a la policía sobre el asfalto. Por lo tanto, hemos vivido en directo dos fenómenos peculiares. Uno de ellos, nos lo contaba nuestro compañero Antonio, de Ceuta, cómo algunas de las personas que ayer consiguieron entrar en Ceuta están haciendo el camino de vuelta. Están llegando a la zona del Espigón, se están echando al mar y están intentando regresar a Marruecos. Como por otro lado, en el territorio marroquí, sigue habiendo miles de personas esperando a poder entrar a nuestro país y que, como nos contaba Marc, en este justo momento han empezado a correr hacia la frontera. Marc, hemos recuperado la comunicación, ¿estás ahí?
3: Sí, mira, ahora mismo la situación y se ha tranquilizado y es un poco la dinámica, porque lo que vemos, vemos también humo muy cerca del paso fronterizo, en el fondo de esta carretera que bordea la costa. Es un poco la dinámica, lo que vemos en algunos momentos, la gente empieza a correr o bien hacia la ciudad huyendo de algún tipo de intervención, imaginamos, o bien dirección hacia la frontera. Mucha gente que está encima de las montañas y ahora lo que vemos es un grupo de centenares de personas que está corriendo hacia un lado de la ladera, porque si algo tiene este punto fronterizo es que está rodeado también de montañas, diferentes puntos donde habitualmente la gente puede esconderse, puede huir de la policía, y ya en el pasado lo que hemos visto son como la policía intenta perseguirlos, y es un poco, ¿no?, un juego del gato y el ratón. Pero ahora mismo yo aquí no hay ninguna presencia policial. Todos los furgones policiales que hemos visto son dos y están incendiados. Sigue habiendo mucha gente en la costa y la gente aquí, pues, o avanzando o esperando. Uh-huh. Mucha gente, también tenemos, yo la imagen con la que me quedo también es cuando venía hacia aquí. Todo el césped que hay en la ciudad de Finidec, todas las zonas posibles para poder descansar, para poder dormir, estaban completamente llenas. Uh-huh. Hay mucha gente que ha venido de muchos puntos diferentes del país. Se han ido sumando y sumando a esta ciudad que está llena hasta arriba. Ayer, además, era casi imposible incluso poder comprar algo para comer, muchos comercios cerrados. La situación de la ciudad también es esta. Y esta mañana, pues, la situación no cambia, incluso comparado con lo que vi ayer, parece que va a más y que no se ha conseguido, como mínimo, controlar este kilómetro de carretera, que es clave y que es un embudo directo hacia la frontera.
1: Vamos a hacer una cosa, Marc, te dejamos ahí pendiente de lo que vaya ocurriendo, volveremos contigo con más calma a partir de las 8:30 de la mañana. En la crisis del 2021 entraron a Ceuta 12.000 personas en 48 horas. Y hoy, como entonces, solo se explica por lo que nos acaba de contar Marc, por una escasa presencia policial en una zona en la que se concentran miles de personas y en la que no se hace especialmente nada para intentar evitarlo. ¿Cuándo acabará esto? Pues en parte ya lo conocemos. Cuando Marruecos diga hasta aquí. Cuando Marruecos se ponga firme y decida que ya no se acerca nadie más a la frontera. Bueno, en Ceuta y también en Melilla, porque esta noche se ha cerrado la frontera, el punto que queda abierto de la frontera, después de que cientos de personas intentaran cruzarla. Toñi Ramos. Toñi, buenos días.
4: Hola, buenos días. La frontera continúa cerrada, se van agolpando vehículos que van desembarcando de los buques que han atracado en el puerto de la operación Paso del Estrecho. Son miles de personas que están trabajando en el extranjero, que hacen todo el recorrido hasta llegar a la península, después coger un barco y llegar a la frontera de Beni Anzar para seguir sus vacaciones en Marruecos. Decimos son miles porque anoche eran unos 200 coches, una media de 6-8 personas cada en vehículo. A las 6 de la mañana otro barco ha llegado con otros cargamento de 200 vehículos más y ahora mismo acaba de llegar otro. Los niños sentados y tirados en las aceras, la gente desesperada porque los que van llegando no saben qué es lo que pasa, no saben por qué está todo paralizado. La policía local comenta que no dan abasto para intentar dejar las vías libres para las actuaciones de los coches de Guardia Civil y Policía Nacional, que van además continuamente con los antidisturbios. Ahora mismo hay calma tensa, y decimos calma tensa porque precisamente no se está escuchando ni las sirenas ni ese sonido de la utilización de antidisturbios. Pero ¿por qué es esto? El presidente de la ciudad decía que se debía a una falta de lealtad por parte de Marruecos. Lo escuchamos.
5: Me resisto a creer que sean las mafias solamente las que estén detrás de todo ello. Veo tanta avalancha que no están organizadas las mafias como para ello. Ahí hay una dejación y creo que también una falta de lealtad por parte del gobierno de Marruecos con el gobierno nacional. El gobierno marroquí, que se supone que tiene unas excelentes relaciones con el gobierno español y España con Marruecos, según los cantos constantes que hacen de ellos los ministros españoles, el presidente Sánchez, pues hace agua. Porque en estos momentos, cuando se empezó a producir esta avalancha, se tenía que haber cortado. Y entiendo que Marruecos tenía medio como para poder cortar.
1: Bueno, esta es la situación que se vive en Melilla. Les decía antes que el presidente viaja hoy a Ceuta. La crisis fue escalando ayer y la agenda política es el reflejo de lo que pasó. El presidente Vivas, aquí, en el Hoy por Hoy a las 9, pedía la declaración de una emergencia nacional, el establecimiento de un mando único. El gobierno, el ministro del Interior, lo descartó. Después se anunció que el ministro del Interior viajaría a Ceuta. Luego llegaron las imágenes de esa entrada masiva de miles de personas. Se anunció entonces que quien viajaba, además del ministro, sería el presidente. Y después se movilizó el ejército. Guillermo Lerma, muy buenos días.
6: ¿Qué tal? Buenos días, Pedro.
1: Está prevista una declaración conjunta, eso de la 1:30, del presidente Sánchez y del presidente de Ceuta.
6: Juntos van a celebrar, de hecho, una reunión de coordinación en el Palacio de la Asamblea después de visitar la frontera del Tarajal y de mantener un encuentro con las fuerzas y cuerpos de seguridad que están participando en el dispositivo. El gobierno desplegó ayer a las Fuerzas Armadas para dar apoyo a los efectivos de la Guardia Civil que están intentando, dice el Ejecutivo, restablecer la normalidad en la ciudad autónoma. Lo que trasladan en la Moncloa es que la prioridad de esta noche ha sido intentar que no haya incidentes y esperan que en las próximas horas se vayan produciendo el regreso ordenado de las personas que han entrado de manera irregular y que muchos de ellos lo hagan de manera voluntaria. Anoche, aquí en la Seri, pese a las imágenes de descontrol en el paso fronterizo, el ministro Óscar López decía que hay coordinación con Marruecos.
7: Bueno, el gobierno, por supuesto, que está volcado con todos los recursos, está en plena coordinación con el resto de administraciones, también con el gobierno de la ciudad autónoma de Ceuta, también con el gobierno de Marruecos, que es un país amigo que siempre colabora.
6: El gobierno no se mueve de ese discurso, sigue quitando al gobierno de Marruecos cualquier responsabilidad en lo sucedido, niega que detrás de la entrada de esos inmigrantes haya una decisión política de Rabat de rebajar los controles militares. Defienden que son las mafias las que han llamado masivamente a acudir a la frontera, utilizando la sentencia del Supremo que declaró ilegales las devoluciones en caliente también de las personas que llegan a nado y a través del mar.
1: A la derecha española, también la europea, en un discurso, bueno, aparentemente concertado, acusa al gobierno de haber provocado este efecto llamada con la regularización extraordinaria. Lo dice el PP, lo dice Vox, lo dicen en Europa. El líder del PP, por cierto, publicó ayer una carta, un vídeo, pide que se apliquen medidas excepcionales, pide un despliegue masivo de medios para proteger la frontera y la ciudad. Adriana Jorge, buenos días.
8: Hola, Pedro, buenos días. Sí, la ultraderecha y la derecha salen en tromba, comparten estrategia en redes sociales de bombardeo de vídeos y mensajes para caldear el ambiente. PP y Vox compartiendo argumentos. El líder del PP, en una carta en redes, pidió aplicar instrumentos excepcionales como declarar Ceuta situación de interés para la seguridad nacional y no descartar otros mecanismos. También Núñez Feijóo pidió desplegar al ejército, cerrar las fronteras o pedir ayuda a Europa.
9: El gobierno no puede mirar para otro lado. Tiene que reconocer la emergencia. La situación es insostenible y hay que actuar ya.
8: Ayuso habla de invasión y afirma que Sánchez la utiliza para ocultar todos sus juicios, y Tellado señala que las regularizaciones de migrantes son la causa principal. También Vox, Santiago Abascal.
10: Pedro Sánchez, con su regularización masiva, ha provocado una invasión de nuestra frontera que hoy están viviendo en primer lugar los españoles de Ceuta.
8: Vox pide la devolución en caliente de estas personas y aprovechan para hablar de inseguridad, de violaciones, apuñalamientos, también de invasión. Además, PP y Vox llevan el tema más allá de nuestras fronteras, interpelan a otros socios europeos e inciden en la imagen de decadencia. Ante la tensión con Italia, por cierto, Pedro, se han alineado con Giorgia Meloni y cargan contra el ministro Álvarez.
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1: Y hay una noticia que les contamos a esta hora y que en cierta manera enlaza con lo que está pasando en Ceuta. La Fiscalía se mueve contra el gobierno de Aragón por retirar la paga de 17 euros semanales a los menores extranjeros no acompañados que tiene tutelados. Es una medida que ha tomado Vox en aplicación de su ideario xenófobo. Mariola Lórido.
2: Dos fiscales especializados, la de menores Teresa Gisbert y el de delitos de odio Miguel Ángel Aguilar, han abierto sendos expedientes gubernativos. Están trabajando conjuntamente en el tema. Han pedido a la consejería toda la información sobre la polémica decisión y cómo la justifican. Con los fiscales de Zaragoza estudiarán la posibilidad de denunciarla ante los tribunales por presunto delito de odio y por desprotección al ser contraria al interés superior del menor. El consejero y vicepresidente, el líder de Vox, Alejandro Nolasco, ha suprimido solo a los menores extranjeros no acompañados la ayuda semanal de 17 euros que se da en todos los centros tutelados. Dice que es una propina y que ahorrará 180.000 euros al año para hacer plazas de residencias de mayores. La ministra de Juventud e Infancia, Sira Rego, pidió hace unos días la intervención de la Fiscalía por considerar racista y repugnante la medida.
1: Hemos llegado a las 8:20, las 7:20 en Canarias.
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3: Buenos días. Despedimos el mes de julio en plena ola de calor, con aviso naranja en la serranía y amarillo en el resto de la provincia. Cielos poco nubosos o despejados, sin descartar alguna nube de evolución por la tarde, y tampoco se descarta la calima. El viento soplará con algunas rachas fuertes durante las horas centrales del día. Máximas de 37 grados en Cuenca, 39 en Tarancón. Ahora tenemos 22 y 25 respectivamente. Y mucha precaución, porque el índice de propagación de incendios es hoy extremo en toda la provincia.
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3: Alejandro Martín, buenos días.
5: ¿Qué tal? Buenos días. A esta hora, situación bastante tranquila. Tan solo van a encontrar ligeras dificultades en la carretera 3, en Minglanilla, dirección Valencia, debido a esas obras de mejora. Les pedimos que tengan mucha precaución, ya que hoy a las 3 de la tarde comienza la jornada de operación salida.
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3: Aprobado definitivamente el presupuesto del Ayuntamiento de Cuenca para 2026, que asciende a 72 millones de euros, un 9% más que el año pasado. El Pleno ha aprobado las cuentas anuales tras analizar las 8 alegaciones presentadas, de las que solo se ha estimado parcialmente una. El concejal de Hacienda, Juan Manuel Martínez Melero, ha insistido en que la aprobación definitiva es un mero trámite tras contestar a las especificaciones dadas por el Ministerio de Hacienda al seguir inmersos en el plan de ajuste, y ha reiterado que son las cuentas más inversoras de los últimos años, con más de 22 millones de euros, de los que 10 millones y medio se destinan a inversión nueva. Se incluyen proyectos como la reurbanización de carretería, actuaciones en tiradores y los moralejos, o la rehabilitación del antiguo edificio de Icona.
7: El Ministerio de Hacienda remitió su contestación el día 3 de julio y aceptó los planteamientos formulados por el Ayuntamiento en relación con los ajustes practicados en las previsiones de ingresos. Asimismo, el condicionante inicialmente planteado respecto de los gastos de funcionamiento quedó concretado en un compromiso de contención a cierre de ejercicio.
3: Cuenca en Marcha ha recordado los acuerdos a los que ha llegado con el equipo de gobierno para abstenerse y permitir que los presupuestos salgan adelante. La concejala María Ángeles García ha valorado que se están cumpliendo ya algunas medidas.
8: Que varios de esos compromisos ya han comenzado a materializarse. Queremos agradecer el cumplimiento de medidas como la suspensión de la licencia de nueva vivienda de uso turístico en el casco antiguo mientras se tramita la modificación normativa, la aprobación de la ordenanza de gestión de los purines, el inicio del expediente para la municipalización del servicio de la hora o el inicio del expediente para el informe económico sobre la deuda histórica de este ayuntamiento.
3: Y el Grupo Popular y Vox han mantenido su voto en contra. Escuchamos al portavoz del Partido Popular, Álvaro Barambio, y al de Vox, Rafa Rodríguez.
9: Asumir lo irremediable, que nos toca un presupuesto municipal totalmente volcado a la izquierda, donde unos han puesto de manifiesto sus necesidades y otros ya sus estrategias. Todas legítimas, por supuesto, que vaya por delante. pero al parecer de este grupo lo que sí que son es perjudiciales para nuestra ciudad.
10: Habiendo una contención muy importante de los gastos, ahí se incrementa en un 50% la partida de publicidad y propaganda. Suponemos que tiene que ver con que estamos a menos de 10 meses de las próximas elecciones municipales.
3: El Ministerio de Transportes ha adjudicado por 774.000 euros el contrato para mejorar la iluminación del enlace entre la A3, A31 y A43 en Atalaya del Cañabate. Se sustituirán las luminarias por lámparas LED para un mayor ahorro energético y una reducción en las emisiones de CO2. La actuación permitirá mejorar la seguridad vial del tramo. Se incluye dentro del programa de conservación y mantenimiento de la red de carreteras del Estado, en el que el Ministerio de Transportes ha invertido más de 290 millones de euros desde junio de 2018 en la provincia de Cuenca.
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3: El Partido Popular pide que se dote de nuevos medios y efectivos el equipo Roca de la Guardia Civil de reciente creación en Cuenca. El diputado popular Daniel Pérez Osma asegura que la creación de esta unidad se debe a una iniciativa parlamentaria que los populares registraron en el Congreso de los Diputados, en la que pedían mayor protección frente al incremento de robos en el medio rural. Advierte de que los populares van a vigilar que la creación de este equipo no suponga debilitar a otros cuarteles de la Guardia Civil.
11: Hemos realizado diversas iniciativas parlamentarias porque no queremos un equipo Roca que quite vehículos a otros cuarteles de la provincia para dotarse. No queremos a un equipo Roca creado con agentes de los propios pueblos, de los propios cuarteles de la Guardia Civil de la provincia de Cuenca.
3: UGT Castilla-La Mancha ha destacado el incremento de las autorizaciones de trabajo a personas extranjeras en toda la región, un 58% más que el año pasado en las mismas fechas. En Cuenca, según los datos publicados por el Ministerio de Trabajo, de enero a abril se concedieron 215 autorizaciones.
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3: El yacimiento paleontológico de Las Hoyas inicia una nueva campaña de excavaciones que se prolongará por cerca de 2 semanas. Este año participan una treintena de investigadores y estudiantes con el objetivo de seguir desvelando cómo era el humedal subtropical que ocupó este enclave de la Serranía de Cuenca hace 125 millones de años. El director paleontológico de la excavación, Jesús Marugán, explica que el objetivo es comprender mejor la estructura del yacimiento y seguir ampliando el conocimiento sobre aquel ecosistema excepcional.
19: Vamos a estar mapeando y cartografiando y, por supuesto, prospectando zonas nuevas que van, de alguna manera, ayudándonos a comprender la estructura completa de todo el yacimiento. Y luego, por otro lado, como comenzamos el año pasado, también vamos a trabajar dando fuerte a la generación de datos ya para entrenar a la inteligencia artificial, siempre prestando mucha atención, pues obviamente, a encontrar nuevo material que las ollas pues ya nos tienen acostumbrados.
3: La Diputación de Cuenca destina 100.000 euros al Plan Concilia para impulsar la corresponsabilidad y facilitar la conciliación familiar. Ayudas que permiten a los ayuntamientos ofrecer recursos para menores de 14 años que favorezcan la crianza en el medio rural. La convocatoria, publicada en el Boletín Oficial de la provincia, está dirigida a los municipios de entre 1.800 y 10.000 habitantes, que podrán solicitar subvenciones de hasta 8.000 euros. Eva García es la diputada de Servicios Sociales.
20: Una línea de ayudas que está dotada con 100.000 euros y destinada a apoyar a los ayuntamientos de la provincia en el desarrollo de servicios que faciliten pues esa conciliación familiar, personal y laboral, y que fomenten, por supuesto, la corresponsabilidad entre hombres y mujeres en el cuidado de menores de hasta 14 años.
3: Seguimos en plena ola de calor y esperamos máximas de 37 grados en Cuenca, 39 en Tarancón. Ahora tenemos 22 y 25 respectivamente. Y recuerden, el índice de propagación de incendios es hoy extremo en toda la provincia.
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1: Son las 8:30, las 7:30 en Canarias.
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1: El tiempo del abierto hoy vuelve a estar, vaya verano que llevamos, más abierto que nunca, porque vamos a tener una edición especial de este hoy por hoy dedicada, en este tiempo del abierto, práctica y exclusivamente a la situación en Ceuta. Con Cristina Monge. Hola, Cristina, muy buenos días.
21: ¿Qué tal, Pedro? Buenos días a todos.
1: Y con Ignacio Urquizu, todavía no. Está pendiente de poder conectar. Vale. Mar Ferrá, hola, Mar, muy buenos días de nuevo. Hola, Marc. Bueno, hemos perdido la conexión con Mar Ferrá, que es el compañero que está ahora mismo en territorio marroquí, al otro lado de la frontera, y que nos ha contado a las 8 de la mañana qué es lo que estaba viendo y viviendo, como miles de personas estaban llegando, están esperando en la zona de la carretera y en la zona de las colinas, cómo empiezan las carreras, cómo paran, cómo las situaciones de absoluta incertidumbre, cómo hay algunos restos de vehículos policiales quemados, restos de piedras que se han tirado se supone que contra los agentes. Esta era la situación, la imagen que tenía esa hora. A ver si ahora tenemos suerte. Marco, hola.
22: Hola, buenos días de nuevo. Sí, la situación continúa muy parecida. Pues minutos, lo que hemos visto es que muchas personas lo que hacían precisamente era retroceder hacia esta ciudad de Finitri. Y es un poco la tónica que hemos visto. Hay momentos que intentan avanzar, pero sobre todo vemos mucha gente que está viniendo. Nosotros nos hemos movido también a la ciudad de Finidec. Es un punto también muy delicado porque, al ser una carretera que funciona como embudo, ¿no?, teniendo una montaña en la izquierda y el mar a la derecha, claro, se forman grandes aglomeraciones de personas. También hemos visto cómo la policía en la parte de encima de uno de estos montes utilizaba gases lacrimógenos, y ahora la gente va saliendo y se concentra, digamos, en la entrada del pueblo, ¿no? Si salíamos de Ceuta y quisiéramos venir hacia esta ciudad, queríamos decir, sería esta rotonda que está nada más llegar a este punto, que la gente pues sigue esperando, muchos tumbados en el césped, otros sentados, otros caminando. Es un poco una situación que ahora mismo es la que vemos aquí. No hemos podido llegar a la frontera ni tampoco saber la situación exacta.
1: Bueno, vamos a hacer una cosa. Como estamos teniendo algunos problemas no menores de comunicación, allí la cobertura, claro, hay una acumulación de tal cantidad de personas que si la infraestructura de comunicación ya es precaria o puede ser precaria de origen, pues cuesta más, ¿no?, mantener esta comunicación. Vamos a ver si Marc consigue encontrar un punto en el que la cobertura sea mejor. Creo que podemos saludar a Ignacio Urquizu. Hola, Ignacio.
23: Hola, buenos días, Pedro.
1: ¿Qué tal? Y podemos irnos de nuevo a Ceuta. Ahí está nuestro compañero Antonio Martín. Hola, Antonio. Hola de nuevo.
24: Hola,
2: Hola, Pedro, buenos días.
1: Estás en esa zona fronteriza a donde llegan desde ayer, durante los últimos días, miles de personas procedentes de Marruecos. Y nos contabas antes, como fenómeno peculiar, desde el lugar, es el lugar desde el que están algunos volviendo a Marruecos. Has visto cómo se están echando al mar para regresar a su país.
2: Así es, veíamos un puente ayer, ese puente metálico, a cuesta, que ayer era una marabunta de personas que la subían. Hoy no es tal marabunta, pero sí que bastantes grupos de personas, en vez de subirla, están bajándola en dirección a la playa. Cuando hablamos en la anterior ocasión, se estaban lanzando al mar para intentar volver a Marruecos, pero la Guardia Civil ha abierto a través de un espigón el camino para poder volver a Marruecos. No hablamos del espigón a través del cual ayer accedieron, sino un espigón que separa una pequeña playa que está en zona denominada zona de nadie, justo al lado de la frontera del Tarajal. Vemos cómo acceden a la playa y bordean ese pequeño espigón. No es necesario lanzarse al agua, van subiendo las rocas y van al otro lado de Marruecos. Es el caso de una chica que nos contaba que aquí en Ceuta la situación está muy mal.
4: Me voy a Marruecos, a Ceuta, la frontera de Ceuta, malo, ¿sabes? Malo mucho, mucha gente, muchas cosas, ¿sabes?
2: Bueno, esa situación contrasta, Pedro, con la que vemos, ese pequeño espigón que decíamos, contrasta con la imagen que vemos unos metros más allá. El otro espigón, a través del cual lo van bordeando bien a nado o bien a pie, porque el corte por parte de Marruecos no se ha producido. Continúan desde ayer a las 12 y cuarto, que es cuando se produjo la primera avalancha. Desde entonces no ha cesado la llegada de personas a través de este espigón o a través de esta playa del Tarajal.
1: Claro, eso quería preguntarte. Sigue llegando gente y la imagen sigue siendo de gente nadando, por ejemplo, ¿no? Con ese reguero, nos lo contabas esta mañana, de grandes flotadores que han ido dejando, de restos de la llegada masiva de personas.
2: Así es, cientos y cientos de flotadores que están en el mar. Es el resto de lo ocurrido en las últimas horas. Flotadores que hasta hace 3-4 horas estaban también aquí en la carretera, operarios de limpieza, aún recogen flotadores, salvavidas. Vemos como algunas de las personas que vuelven, pues los que aún no han sido recogidos lo aprovechan porque hasta llegar a la playa y ver la situación piensan que a lo mejor tienen que volver a nado, y de ahí que muchos vengan con flotadores o los van recogiendo por el camino. Es llamativa también la imagen en estos momentos, porque hace unos minutos han llegado hasta 16 vehículos, Pedro, del grupo de regulares, y es llamativa porque la imagen, porque de esos 16 vehículos, 8 vienen armados con metralletas, y bueno, es muy llamativa la imagen junto a los carros de combate que ya se encontraban desde la jornada de ayer.
1: Y la ciudad, Antonio, nos lo has ido contando también a lo largo de la mañana, pero fundamentalmente por quien se incorpore a esta hora, al hoy por hoy, la ciudad tiene unas muestras evidentes de la magnitud de lo que ha ocurrido estas últimas horas, y es la presencia constante de estas personas que han entrado a Ceuta durmiendo, descansando, estando en las calles de Ceuta.
2: Sí, porque es una crisis migratoria, pero también es una crisis humanitaria. Hablamos de 20, 25 mil, 30 mil o 40 mil personas a la espera de que se dé una cifra oficial. Personas que pues transitan por la ciudad sin saber qué hacer, buscando comida en contenedores, acuden a tiendas, piden agua, piden sobre todo también teléfonos a las personas para avisar a sus familias que han llegado a salvo, y no tienen dónde ir porque el CETI ya estaba colapsado con 800 personas en su interior, cuando la capacidad operativa es de 560 personas. Ayer, antes de que se produjera esta crisis, había hasta 400 personas esperando a las puertas del CETI para poder acceder. Pues nos imaginamos a esta hora de la mañana la situación que hay. Pero al margen del CETI, hay muchos que no quieren ser fichados por la Policía Nacional por temor a ser devueltos. Anteriormente, estos días previos, se acercaban a la comisaría para hacerles la ficha y de este modo poder ingresar en el CETI, pero tienen miedo a ser devueltos a Marruecos, pero duermen en plazas, duermen en barrias céntricas, en plena plaza de la Constitución, pues estaban durmiendo en el suelo, en bancos, otros duermen en camiones, otros ayer se duchaban o se limpiaban, se bañaban en fuentes de la ciudad, teniendo en cuenta que pasan las horas, que es imposible abastecer de comida a tantas y tantas miles de personas. Eso sí, los menores desde el primer momento sí que han estado atendidos, o la gran mayoría de menores, porque están tutelados por la ciudad autónoma de Ceuta, y aunque los centros están colapsados, han sido derivados. De hecho, anoche patrullas de la policía local estaban dando vueltas por toda la ciudad y cada vez que encontraban un menor lo derivaban a uno de los centros, insisto, colapsados, pero al menos atendidos, aunque eso sí, hay menores que ahora mismo vemos también cómo están volviendo hacia la playa del Tarajal.
1: Vale. Bueno, pues Antonio, quédate por ahí, ¿eh? A lo largo de todo este abierto y durante toda la mañana vamos a ir volviendo contigo para que nos cuentes cómo está evolucionando la situación allí. Vamos a recuperar la comunicación con Mar Ferrá. Hola, Mar, que estás de nuevo ahí.
5: Hola.
1: Bueno, ahora por teléfono, que yo creo que la comunicación va a ser algo más estable que la que teníamos antes. Nos decías que habías ido volviendo hacia la ciudad y que en ese camino has acompañado a parte de la gente que estaba en la carretera y en las colinas, que estaban volviendo allí, ¿no?
5: Sí, hay bastante gente que ha tomado la dirección contraria a la frontera. Lo vemos aquí, estamos justo nada más en la entrada de esta ciudad. Mucha gente que va hacia el interior de la ciudad. A pesar de esto, también hay otra que está llegando hasta aquí y es un poco un movimiento constante, ¿no? La carretera sigue tomada por la gente, no vemos tampoco presencia policial más allá de 3-4 furgones que veo aquí donde me encuentro, pero sin tampoco unidades de las fuerzas auxiliares cerca. Y ahora mismo la calle, esta carretera sigue tomada por la gente y en las montañas seguimos viendo personas que están esperando y lo mismo, ahora mismo hay un grupo de 5, 6, 7, 8 personas que se acaban, están a pocos metros de la orilla, que acaban de lanzarse, también vemos la lancha, no sé si marroquí o española, entiendo que marroquí porque está muy cerca de aquí, que está también cerca de...
1: Es decir, que sigue habiendo, Marc, gente que se está echando al mar para llegar a Ceuta. No sé si tú, desde tu punto en el que estás, puedes ver ese otro fenómeno que nos contaba antes Antonio, de gente que está haciendo el camino a la inversa, está volviendo de Ceuta a Marruecos.
5: No lo he podido ver porque... Y una cosa, imagino que es realmente difícil, porque claro, hay tal... la cantidad de gente que intenta ir en una dirección que irá contra corriente, sobre todo lo que nos explicaban algunas de las personas que lo habían intentado, que hay puntos no muy estrechos donde prácticamente tienen que pasar uno por uno y donde también son puntos muy peligrosos, porque ayer nos explicaban que muchos quedaron atrapados encima de otros. Tanto esto y...
1: Bueno,
5: Antonio, me sugirió a uno de ellos...
1: Estamos teniendo dificultades, cuesta cuando se corta la comunicación entender el rato de Marc. Vamos a intentar luego más tarde recuperar de nuevo la comunicación con él. A veces no. Esto es un poco como la comunicación hace 5 o 10 años, cuando nos teníamos que mover. Recuerdan que, en fin, la cobertura era rara, ¿no? No había el 5G y decimos, espera que me muevo a ver si consigo cobertura. Bueno, pues esto es lo que va a tener que hacer nuestro compañero. Con Ignacio Urquizo y con Cristina Monge vamos a aportar la primera reflexión. Dadme, nada, 2 minutillos, que vamos a hacer un pequeño alto en el camino. Vamos a publicidad y volvemos.
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1: Íñigo Sastre, hola, ¿no? Páramo. Ah, qué lío tengo yo por las mañanas. Es una mañana un poco rara. Páramo, buenos días.
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1: 45, 7 y 45 en Canarias. Bueno, el desorden forma parte del directo. Esto ocurre siempre cuando la actualidad nos va atropellando y la crónica de la mañana se va construyendo sobre un folio en blanco, ¿no? Y esto es lo que está ocurriendo hoy. Así que intentaremos que el desorden se note lo menos posible, pero se va a notar. Esto es inevitable. Cristina, Ignacio, os voy a pedir una primera reflexión y enseguida nos iremos a Melilla, donde también hay novedades desde ayer por la noche. Antes de las 8 menos 10, Cristina ponía el acento en una dimensión humanitaria que es muy relevante, ¿no? Porque al final, más allá de gestionar los problemas de control de una frontera relacionados con la seguridad, hay que gestionar también el trato a las personas de diferente edad, diferente sexo, diferente condición, pero personas que han llegado a nuestro territorio y que merecen ese trato humano. Eso es lo primero, Cristina. Luego ya todo lo demás.
29: Sí, efectivamente. Bueno, no te preocupes por el desorden porque forma parte de la vida, ya. No solamente de la teoría, sí. Sino de la vida, ¿no? Y de hecho muchas veces los académicos a los que el principal función es intentar poner un poco de orden, ¿no? En las ideas y en las cosas. Efectivamente, destacabas esa crisis humanitaria. No sabemos cuántas personas todavía, se habla de 20.000, pero es una cifra muy provisional, de todas las edades, condiciones que han cruzado de forma desesperada, intentando huir de una realidad terrorífica, que es la que tienen en sus países, muchos de ellos engañados. Estaba preguntando yo ahora a personas, a ceutíes, ¿no? ¿Cómo es posible, que nos contaba el compañero hace un rato, que algunos de ellos estén intentando volver a echarse al mar para regresar a Marruecos? Y me decían, pues porque muchos han venido engañados, ¿no? Y han visto que aquí nos iban a regalar papeles y ya han pasado la noche a la intemperie y se han venido abajo, ¿no? Entonces creo que eso es una realidad desde el punto de vista primero humanitario que hay que abordar, ¿no? Creo que hay que ponerse también en la piel de los ceutíes, de las ceutíes, que están viviendo una situación en estos momentos de incertidumbre máxima. Veíamos ayer comercios cerrados, sí, sí, la gente en sus casas. Por lo tanto, yo creo que la parte humanitaria, la empatía con todas las personas que en esos momentos están allí viviendo esa situación. Y luego, si quieres, analizamos más desde el punto de vista político y diplomático,
1: claro, sí,
29: ¿no?
1: Sí, sí, está claro, sí.
29: Porque efectivamente yo creo que esto tiene muchos ángulos, como decíamos antes. Para empezar, unos servicios de inteligencia que al parecer, según cuentan algunas informaciones hoy, dicen que no está claro el motivo de que ha llevado a esto, pero lo que es obvio es que decenas de miles, no sabemos si 20.000, 30.000, no sabemos cuántos, ¿no? Marroquíes no se ponen de acuerdo de forma, digamos, espontánea, ¿no?, y autónoma para saltar al mar a nadar y pasar a Ceuta si detrás no hay algo por acción o por omisión. Y que además no es la primera vez que pasa. Todos nos acordamos del año 2021,
1: sí, sí, sí,
29: cuando entonces fueron 10.000 personas las que se echaron a nadar y llegaron a las playas de Ceuta. Por lo tanto, yo creo que hay mucho que analizar y todavía mucho por saber para explicar qué es lo que está pasando.
1: Ignacio.
3: Sí, a mí me gustaría continuar sobre todo con lo primero que decía Cristina, ¿no? Esa dimensión humanitaria, porque hay mucha gente que seguramente viendo estas imágenes, esta situación, va a intentar sacar rédito político en nuestro país, ¿no? Ya lo empezamos a ver, gente que tiene tendencias xenófobas, gente que tiene una visión muy populista, que no entiende que esto es demasiado complejo como para simplificarlo demasiado, y empezamos, por lo tanto, a ver ya algunas reacciones, especialmente en los partidos más, en la extrema derecha especialmente, que van a empezar a hablarnos de conceptos que no existen. Esto no es una invasión, esto es un conflicto como ha existido en otros momentos. En el año 2021 ya existió y si vamos hacia atrás ha pasado más ocasiones. Tiene que ver con la geopolítica, tiene que ver con un espacio como es el Estrecho, que desde el punto de vista de las relaciones internacionales es muy complejo por las fronteras que hay. Estamos hablando no solo de Marruecos, de España, del Peñón de Gibraltar. Es decir, que hay muchos actores implicados en todo este espacio y por lo tanto la simplicidad no nos ayudará a entender lo que está pasando. Por eso a mí me preocupan muchas cosas, pero sobre todo una es las consecuencias que puede tener en nuestra política interior, ¿no? Y cómo pues estamos viendo esa sobreactuación, especialmente de la extrema derecha, donde lo único que buscan son votos, no buscan solucionar lo que está pasando. No les preocupa para nada a estas personas, porque de hecho muchos de ellos no ven ahí personas, no ven niños, no ven seres humanos, no ven derechos humanos. Están viendo, pues eso, especie de personas que vienen aquí a invadirnos cuando está todo totalmente alejado de la realidad, esa concepción de lo que está sucediendo. Y por eso sí que me gustaría empezar poniendo el foco en eso, ¿no? En cómo algunos van a intentar aprovechar esta situación para vendernos una mercancía averiada, porque lo que está sucediendo es mucho más complejo de lo que creemos.
1: Bueno, ya que Ignacio ha mencionado a la derecha y la ultraderecha, hay algunos tuits de esta misma mañana del Partido Popular, también del líder del Partido Popular. Adriana Jordán, hola, Adriana.
14: Hola, ¿qué tal, Pedro?
1: ¿Qué dices?
14: Sí, el Partido Popular no va a soltar el tema de Ceuta, la maquinaria está ya en marcha en redes, ha estado toda la noche anterior y también ahora ya por la mañana. En las filas populares hablan de invasión, de Ceuta como una ciudad ocupada, alarman de que se está viviendo un peligro para la seguridad y para la soberanía nacional. Lo que está haciendo también el Partido Popular es desglosar las medidas que pide en esta situación. Están pidiendo instrumentos excepcionales, como la declaración de situación excepcional de Ceuta para la seguridad nacional. También piden otros mecanismos que pueda tener el Estado. Además, añaden el despliegue de medios masivo, de policía, guardia civil y también el ejército, y el despliegue de Frontex. También están pidiendo reformar la ley de extranjería para que se puedan aplicar las devoluciones en caliente por los cuerpos y fuerzas de seguridad del Estado en frontera. Y además añaden más peticiones esta mañana, Pedro, a la convocatoria de una comparecencia del presidente del Gobierno en el Congreso y que se convoque también la diputación permanente de la Cámara Baja para que se celebre en estos días un pleno extraordinario. Estamos ya fuera del periodo ordinario de sesiones. Además, el líder del PP acaba de tuitear en redes, subraya que Pedro Sánchez no está dando órdenes y dice que es grave la situación en Ceuta, pero también la debilidad, dice, que está mostrando el presidente del Gobierno en esta situación.
1: Gracias, Adriana. El presidente que viaja a Ceuta a lo largo de la mañana y que en algún momento, en torno a 1:30, es lo previsto, comparecerá junto al presidente de la ciudad autónoma. Vamos a irnos también a Melilla. Toñi Ramos, hola de nuevo, Toñi.
15: Hola, Pedro, buenos días.
1: Estás en el punto fronterizo.
15: Exactamente, en la zona del puesto fronterizo de Beniánzar, donde ya más de...

0: Ya.
1: Hola, buenas tardes.
0: ¿Tú llegabas hoy desde Gracia?
1: Sí, efectivamente, llegué.
0: Vale.
1: Sí, llegué a las 6:30. Yo no tenía ni idea de esto, ¿eh? Pero cuando vi todas estas cosas, me sorprendí porque igualmente la gente llevaba aquí desde la noche y encima no vino la ayuda. Hay gente que es mayor, hay gente que es muy pequeña y también los kioscos están súper lejos. Igualmente por la noche no están abiertos, o sea. Se necesita ayuda, además que la verdad es que queremos que se nos abra y que haya una solución de la forma más rápida posible. Porque nosotros, por ejemplo, venimos de Granada y no tenemos nadie aquí y no sabemos mucho de esta ciudad.
0: ¿Y tú, Jadilla?
2: Bueno, yo lo mismo que mi hermana. Tipo, aquí sin comida, a ver, con comida, pero cansado de viaje, 6 horas de barco para encontrarnos esto. Un desastre, en verdad.
0: Pues afloran los nervios, afloran los llantos, la gente ha empezado los coches a pitar, porque no se sabe cuándo se va a abrir la frontera, porque la tensión se sigue mascando en distintos puntos. Nos han confirmado que anoche entre anoche y esta mañana unos 60 menores han ingresado en el centro de menores de la Purísima, que serían de los que ayer lograron cruzar la frontera, pero no se tiene más dato porque hay hermetismo desde la delegación del gobierno y tampoco se sabe, como comentan, cuándo se va a abrir el puesto fronterizo de Benianzar. La gente está esperando, está tirada en el suelo, la policía va y viene, suenan las sirenas, vemos los antidisturbios y la situación es así, como te digo, de una tensión constante.
3: Claro, porque lo que no hay es una cifra concreta o clara, Toñi, de cuánta gente pudo entrar ayer, ¿no? Y como una especie de
0: discusión. No, nada. La delegación del gobierno lanzó un comunicado ayer por la noche sobre las 10, en la que decía que se siguiesen los canales oficiales. Esta mañana hemos preguntado cifra y han dicho que no se van a dar ningún dato todavía.
3: Pero Toñi, entró gente.
0: Sí, entró gente. Y, por ejemplo, de los menores que han llegado hasta la Purísima, pues entiende que son de los que ayer entraron y son menores que van directamente a los centros de menores.
3: Vale.
0: La parte política de que se queja, dice que esto estaba organizado, que esto no es fortuito y, bueno, y tachan a Marruecos de desleal, como en este caso ha dicho pues uno de los diputados de la Asamblea, que es Amin Azmani, que pertenece a Somos Melilla.
3: Vale. Bueno, pues luego volveremos, Toñi. Vamos a seguir pendientes toda la mañana. Vamos a hacer un alto en el camino. A las 9 recapitulamos.
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0: Son las 9, las 8 en Canarias.
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0: Y continúa el cruce de personas por la frontera entre España y Marruecos. Destacan dos imágenes a uno y a otro lado. A esta primera hora de la mañana, Javier Llevana, buenos días.
2: ¿Qué tal, Pedro? Buenos días. Del lado marroquí, miles de personas se agolpan en la carretera y en los montes que rodean la zona cercana a la frontera con nuestro país. Desde las 8, nuestro compañero Marc Ferrán nos está contando cómo por momentos centenares de ellos inician carreras hacia la frontera, pero luego retroceden. Todo ello con menos presencia policial que ayer, nos decía. Vamos a buscar la situación hasta ahora. Marc, buenos días.
3: Buenos días. La situación continúa siendo muy tensa en el lado marroquí de la frontera. La carretera de kilómetro y poco que da acceso al paso fronterizo está completamente llena. Miles de personas que en algunos momentos intentan avanzar hacia la frontera, en algunos momentos en dirección contraria. También hemos visto en el fondo, muy cerca de este paso fronterizo, cómo la policía utilizaba el camión de agua a presión. También la zona de montañas que quedan a nuestra izquierda y que también se acumula mucha gente, hemos visto cómo los policías también lanzaban gases lacrimógenos. Mientras tanto, a nuestra derecha, en la zona de playa, lo que vemos es mucha gente que se sigue lanzando al mar. Algunos lo intentan a nado, otros siguen andando por esta pequeña playa que queda a nuestra derecha y que va a dirección hacia Ceuta.
2: Y luego está la imagen inesperada en España, porque ante la situación que se está viviendo en Ceuta, decenas de migrantes que cruzaron ayer están volviendo a suelo marroquí. Es lo que nos está contando nuestro compañero Antonio Martín, que está desde ayer cerca de esa frontera y recorriendo las calles de la ciudad autónoma. Antonio, ahora estás en el centro de Ceuta, cuéntanos cuál es la foto allí.
4: Bueno, pues la imagen a esta hora de la mañana en pleno centro de la ciudad es una ciudad llena de personas, pero no es la imagen, no es la fotografía habitual de un día laborable. De hecho, cafeterías y el propio mercado central, que se encuentra en pleno centro de la ciudad, se encuentra cerrado. Los autobuses vacíos, las cafeterías, como digo, a esta hora, hora del desayuno, totalmente vacías y pocas personas caminando. Todos los comercios cerrados y temor entre los ciudadanos, algunos que nos hemos encontrado diciendo miedo, nos da miedo esta situación que se está viviendo. Muchos trabajos. Muchos comercios han optado hoy por no abrirse sus puertas.
2: Gracias, Antonio. Estas son las dos fotos a las que vamos a seguir volviendo durante el día para conocer cómo va evolucionando esta crisis, una de las mayores de nuestra frontera sur. Las imágenes siguen siendo muy impactantes, Pedro, con miles de personas durmiendo en las calles de Ceuta. Veremos a ver si durante la mañana se adoptan nuevas medidas. Veremos a ver también si el presidente de la ciudad autónoma, si Juan Jesús Vivas, sigue insistiendo en pedir la emergencia nacional después de que ayer Interior le dijese que no es posible. Y también si el gobierno mantiene su discurso quitándole responsabilidad al ejecutivo marroquí de todo esto que está ocurriendo. Son al menos, recordemos, 15 los migrantes fallecidos.
0: 18 ya, porque acaban de encontrar, bueno, acaban, han confirmado el hallazgo de otros tres cadáveres, así que 18. Bueno, y al margen de esto, una noticia del mundo del deporte.
2: Sí, en concreto en el mundo del fútbol, porque ha muerto a los 66 años Franco Baresi, el histórico defensa italiano, considerado uno de los mejores de la historia. Ganó, entre otros títulos, 3 Copas de Europa con el Milán y un Mundial con su selección. También fue finalista de la Copa del Mundo del año 1994. Ha sido el propio Milán el que ha dado la noticia esta mañana, sin especificar la causa, aunque Baresi se había sometido a una cirugía hace un año en su pulmón.
0: Gracias, Líbana. Luego te escuchamos. Seguimos en el abierto con Ignacio Urquizu, con Cristina Monge. Estáis por ahí, ¿verdad? Sí. Ya esta mañana voy con pies de plomo, pies de plomo, porque no sé qué es lo que puede pasar.
5: No nos movemos.
0: Ni en qué momento puede pasar. Dejadme que salude a Nicolás Castellano. Nico, muy buenos días.
6: Hola, Pedro, buenos días.
0: Bueno, acabas de aterrizar en Jerez porque estás de camino hacia Ceuta. Nico, ya saben, es nuestro experto en inmigración. Oye, lo primero, Nico, lo que te cuentan tus fuentes, hay una clave que dábamos antes y es que resulta imprescindible que Marruecos tapone su territorio, tapone la llegada de gente, algo que de momento no está ocurriendo, por lo que nos cuenta Marc, para poder empezar a pensar en la siguiente fase, que es la expulsión de quienes han entrado ilegalmente estos días.
6: Sí, con respecto a 2021, Pedro, la diferencia es que en el 21
5: España y Marruecos acordaron abrir la frontera de manera inmediata y mucho del flujo de las personas que llegaban en apenas 48 horas iban saliendo inmediatamente, forzadas, entonces también por la presencia del ejército en la playa del Tarajal. La diferencia es que durante estos días se ha acumulado mucha gente, especialmente ayer, que, como han contado nuestros compañeros, han pernoctado en las calles del barrio del Príncipe, en el centro de Ceuta, y eso añade la dificultad de poner en marcha ese mecanismo que intenta activar España con Marruecos de devoluciones lo antes posible, y es el término literal que utilizaba el Ministerio del Interior. ¿Qué nos dicen fuentes policiales y de la Guardia Civil, Pedro? Que si el flujo sigue siendo de entrada a este nivel y no hay una manera posible de traer a toda la gente que está ya muy dentro, nos dicen literalmente, de la ciudad autónoma, no va a haber manera de activar ese mecanismo de devolución, que es el que quiere poner en marcha España con Marruecos, y en el que Marruecos está de acuerdo, como expresaba anoche la embajadora de Marruecos en nuestro país en la recepción que hacía por la fiesta del trono. Así que fuentes policiales nos dicen que si el caudal de entrada sigue siendo ese, va a ser más complicado la operación de salida. También te estaba escuchando ahora, como nos describía Antonio, del centro de la ciudad, cómo la gente, una vez que ve la imposibilidad de pasar, digamos, de Ceuta a la península, porque recordemos, las personas en situación irregular no pueden tomar un ferry, no pueden salir de la ciudad hacia la península, muchos de ellos acaban frustrados y acaban regresando por su propio pie al territorio marroquí. Esto ya pasó en el 21, de hecho muchas de las personas que pasaban una o dos noches en Ceuta acababan volviendo a Marruecos, y eso nos dicen también estas fuentes policiales, que es lo más probable que va a pasar, al menos con una cantidad importante de los que han cruzado en las últimas horas.
0: Claro. Luego vamos a hablar con la fiscal coordinadora de menores en la Fiscalía General, pero esta es una de las claves, Nico. ¿Cuántos menores de edad han entrado en esta crisis en Ceuta porque tienen que ser atendidos, porque no pueden ser expulsados?
5: La cifra oficial, Pedro, todavía no está consolidada. En todo caso, la última cifra que daba el gobierno de Ceuta en el acumulado, digamos, de las últimas semanas, y especialmente ayer, eran de 700, pero otras fuentes oficiales con las que hemos hablado en las últimas horas elevan mucho esa cifra, así que no vamos a darla hasta que no la confirmen oficialmente, pero están muy preocupados distintos ministerios que están encargados, digamos, de la ayuda a Ceuta en este sentido, también ministerios que tienen que ver con la instauración de plazas de acogida, con los traslados a la península, están muy preocupados porque consideran que la cifra de menores que han entrado a Ceuta no tiene precedentes en la historia de nuestro país y que supera con creces la cifra del año 2021. En todo caso, veremos y esperamos la confirmación oficial por parte de esos ministerios. Así que el reto está en cómo sacar a los adultos, ese es el reto que tienen ahora mismo las autoridades españolas, especialmente el Ministerio del Interior, que trabaja mano a mano con su homólogo marroquí. Y en cuanto a los adultos, está clara la ley, y hay que recordar, Pedro, esa sentencia del Tribunal Supremo que condenaba por prevaricación administrativa tanto a la ex vicepresidenta de Ceuta como a la ex delegada por expulsar a niños después del mayo del 21, así que eso pesa. A los niños no se les puede expulsar de ninguna manera, eso ya lo dice nuestra ley. En todo caso, en aquel momento se saltaron la ley y fueron condenadas, así que los niños se van a quedar. Y vamos a ver en qué medida esos traslados se ponen en marcha.
0: Te pido también un análisis, Nico, porque también lo venimos diciendo desde esta mañana. Ocurrió en la crisis del 21, ocurre cada vez que ocurre en Ceuta y Melilla, y es que es evidente que esto no pasa, y no pasa en la dimensión y en el volumen que está pasando, que es tremendo, si Marruecos no lo permite.
5: Eso es evidente. Está claro que tanto los ministerios españoles de exteriores como interior y fuentes del gobierno intentan, digamos, amparar, exculpar a Marruecos, aseguran que estamos en el mejor momento de las relaciones bilaterales desde que está Pedro Sánchez en el gobierno, y que no encuentran una explicación al por qué Marruecos habría bajado la guardia en la vigilancia. Lo que sí nos dicen fuentes policiales y militares en la ciudad autónoma es que evidentemente ese flujo de personas no pasa si no se baja la guardia al otro lado. Y eso ha pasado. Es poco creíble pensar que la mayor parte de los militares, los gendarmes o las fuerzas auxiliares marroquíes estaban ayer destinadas, digamos, a la custodia de la fiesta del trono, que se desarrollaba a poco más de 20 kilómetros de la frontera, donde estaba el rey de Marruecos, Mohamed VI, recibiendo a muchos de sus invitados. Resulta muy poco creíble, nos dicen estas fuentes policiales, y ellos consideran que ha habido algo al otro lado, pero no saben todavía explicarlo. Y de hecho hablamos también con fuentes marroquíes que nos decían, Pedro, que no entendían el motivo, porque no le viene a nadie bien en Marruecos ahora mismo esto, y menos al rey, que estaba al lado de Ceuta, dicen, celebrando esa recepción mientras se desencadenaba esta crisis bilateral. Así que seguro que al otro lado ha pasado algo, veremos qué ha pasado. Y lo que dicen estas fuentes policiales es que la sentencia del Supremo, que en los últimos días ha reafirmado que la gente que pase tiene que ser devuelta con garantía, aunque pasen a nado, y que no se puede hacer de otra manera, eso ha influido, pero después de lo de ayer, después de que entrevistaras a Viva, después de que se desencadenara, digamos, la entrada en gran número, todas estas fuentes policiales ponen el foco en que algo ha pasado en Marruecos para que esa vigilancia impidiera el paso de tantas personas. Claro.
0: Bueno, gracias, Nico. Te dejo que sigas de viaje. Para que
5: venga.
0: Gracias. Gracias. Hola, Karina Sedborgo. ¿Qué tal?
6: Muy buenos días. Muy buenos días a todos.
0: Te hemos pillado hoy que... que a todos nos pasa, que de repente decimos, uy, pues yo tenía que estar en la radio, estoy desayunando en casa.
6: Aquí estamos.
0: Que
6: aquí
0: estamos, aquí ya está, estamos. Esto es lo importante. Bueno, venga, pues os pregunto por Marruecos, por la explicación, por una parte de la explicación que tiene que ver con la actitud del gobierno marroquí, o con la no actitud del gobierno marroquí, que, quiero decir, esto es una obviedad, si decenas de miles de personas se concentran en Castillejos para cruzar la frontera, es porque en Marruecos nadie lo impide. Y estamos hablando de un país que no es precisamente una democracia.
6: Pero no es la primera vez que esto ocurre. No es la primera vez que esto ocurre, y clarísimamente aquí hay una tensión entre hasta qué punto se presiona a través de los movimientos migratorios como una herramienta de coerción diplomática, porque claramente hay de por medio el hecho de que hay una crisis humanitaria entre medias, es decir, es permitir provocar, no sé si provocar, pero claramente permitir un movimiento de personas que pone en riesgo a los propios, a aquellos mismos que se desplazan. Y insisto, hay unas declaraciones que emitió la portavoz de la Casa Blanca ayer, donde además culpaban a España, la Casa Blanca de Donald Trump culpaba la política migratoria española, diciendo, bueno, que esto era una prueba de la laxitud de la política migratoria española. Aquí claramente hay una serie de elementos geopolíticos que coinciden en el uso de las personas como herramienta de presión. Uh-huh. Y me parece lo más grave y probablemente una de las cosas más preocupantes, ¿no? Porque claramente, como decía Nico Castellano, no se puede devolver gente, mucho menos menores. Es decir, es poner una pelota ardiendo en el lado de la decisión del gobierno español.
0: Luego hay otro elemento, o sea, no solo, quiero decir, a ver si va a parecer que solo miramos a Marruecos, que también hay que mirar a lo que hemos hecho o lo que no hemos hecho, o lo que no hemos visto en el caso del gobierno español. El presidente de Ceuta venía avisando estos días, oiga, esto que está pasando es grave y si sigue este ritmo va a superar a la crisis del 2021. Que digo yo, que el gobierno español también tenía que saber que había decenas de miles de personas concentradas en Castillejos, que para esto funciona la inteligencia, ¿no? Y la vigilancia y la observación, porque una de las cosas que se dice es que ha habido tardanza en la reacción, y que efectivamente al ejército se le envía y se refuerza el dispositivo de seguridad cuando ya el flujo es, Ignacio, voy contigo, incontrolable. Pero como dice Karina, hay muchos elementos, otro más, y ya termino, tiene que ver con la relación privilegiada de Estados Unidos y Marruecos ahora mismo, de Trump con Marruecos. Gente que dice, ah, ya están esto de la izquierda hablando de Trump. Pues mire, sí, también es un factor que explica algunas de las cosas que están pasando. Perdona, Ignacio.
7: No, la relación o buena relación entre Marruecos y Estados Unidos es muy antigua. Hay que recordar que el Reino de Marruecos fue el primer país en el mundo que reconoció la independencia de Estados Unidos. O sea, hasta hablamos ya casi más de hace 200 años de historia, ¿no? Y que los acuerdos de Abraham, que son del año 2020, ya establecían también una relación privilegiada entre Marruecos y Estados Unidos. Por lo tanto, es verdad que Marruecos hace tiempo que decidió ser un buen socio de Occidente y decidió tener unas buenas relaciones, y eso para un país como España, pues nos tendría que también llamar la atención, porque quiere decir que se quiere llevar bien con nosotros y quiere tener una buena relación. Seguramente en el análisis habrá que introducir muchas más cosas. En los últimos tiempos sí que ha pasado algo que puede haber influido en la política interior marroquí, que fue ese viaje a Argelia, que es muy reciente, ¿no? Por razones energéticas, es decir, parece que también buenas relaciones desde el punto de vista de la exportación de gas especialmente, y sabemos que Argelia y Marruecos pues no tienen la mejor de las relaciones posibles, es decir, que ahí la geopolítica puede estar introduciéndose. También sabemos que cuando se produjo el incidente de Perejil, y de eso ya hablamos de año 2002, uh-huh, uno de los factores que influyó fue el establecimiento de relaciones entre España y el Reino Unido por el Peñón de Gibraltar. Qatar, y también recientemente se han producido acontecimientos. Por lo tanto, son muchas cosas las que están sucediendo. No tenemos toda la información para saber qué es lo que ha desatado esta crisis migratoria, porque es evidente que algo está pasando en el otro lado de la frontera y algo está sucediendo en Marruecos para que haya sucedido esto, pero sí que han sucedido varias cosas en los últimos meses que pueden estar detrás de la explicación y que habría que empezar a explorar, ¿no? Por lo tanto, lo que habría que hacer, y eso también vuelvo al principio de mi intervención, hay que ser muy prudente, porque estoy viendo como muchas intervenciones de brocha gorda, buscando ya explicaciones a toda velocidad. Bueno, vamos a ver qué es lo que ha sucedido de realidad, porque como digo, son nuestros vecinos, tenemos muchas relaciones de frontera con ellos, Ceuta y Melilla, también la tenemos en el Estrecho, la tenemos en Canarias, que están a 90 kilómetros prácticamente, es decir, que es un vecino muy vecino, porque está muy cerca nuestro, y tenemos que tener la mejor de las relaciones posibles, como hemos tenido históricamente, y que seguramente lo que tendría que imperar ahora mismo es la prudencia para poder reconducir la situación.
0: Claro. Cristina.
8: Sí, la verdad es que aquí solamente podemos jugar al ámbito de la especulación, ¿no? Nos decía Aránico que fuentes policiales dicen que no pueden decir con exactitud y en concreto cuáles son los motivos, ¿no?, que han originado estos este movimiento, y por lo tanto solamente podemos jugar a especular. Pero cuando una se pone a hacer el listado de posibles elementos que han podido provocar esto, salen muchísimas cosas, ¿no? Sale efectivamente la visita de Argelia de la semana pasada, en un contexto en el que sabemos que todo acercamiento a Argelia sienta mal en Marruecos y viceversa. Sale la figura de Donald Trump con ese aliado que comentaban los compañeros, ¿no?, con Marruecos. Sale también la decisión de otorgar la nacionalidad española a los saharauis y sus descendientes. Ojo con esto, que es muy importante, sí, porque volvemos a entrar en el tema del Sáhara, que sabemos que para Marruecos es crucial. Es decir, podemos ir haciendo un listado de cosas. La última decisión del Supremo sobre el tema de las devoluciones en caliente cuando son en alta mar, perdón, en el mar, en cuyo caso efectivamente el Supremo dice, ojo, que no se puede hacer devoluciones en caliente, tienen que mantenerse las garantías, lo comentaba Nico Castellanos antes. Es decir, hay un montón de elementos, incluso todos ellos, ¿no?, que en un momento determinado podrían explicar qué es lo que está pasando en estos momentos en Marruecos. Pero es crucial que se sepa. No ahora, porque ahora mismo lo prioritario es atender a la emergencia humanitaria que se está viviendo y dar una solución a esta situación. Pero es absolutamente clave que se acabe entendiendo qué es lo que está pasando, porque las relaciones diplomáticas España y Marruecos nunca han sido fácil. Somos frontera sur de Europa y eso también está teniendo consecuencias en el ámbito de la Unión Europea. Lo único que creo que no se puede hacer en estos momentos es atribuir una causalidad sin probar a este movimiento. Me explico. Estamos viendo a líderes políticos decir esto es causa de la regularización de migrantes, sí, que se hizo hace unas semanas. Bueno, el anterior movimiento relativamente similar a este, que fue en el año 2021, con 10.000 personas echándose a nadar y entrando en Ceuta, no tenía ninguna regularización previa. De hecho, la última regularización de migrantes se había hecho en el 2005, 16 años antes. Por lo tanto, si van a atribuir este movimiento a la regularización de personas migrantes que ya viven en nuestro país, que expliquen por qué lo hacen, porque no hay aparentemente ninguna causa que pueda argumentar esa relación entre la regularización de migrantes y lo que estos días estamos viendo, claro, en Ceuta.
0: De todas formas, Karina, voy contigo, que encontramos una serie de factores que explican lo que ha sucedido o que explicarían por qué Marruecos lo impide, facilita, aplica esta política de brazos caídos, no significa que lo justifique. Quiero decir, que es una explicación. No hay justificación posible a utilizar a las personas como elemento de política bilateral.
9: Es que justamente ahí está el problema. Claramente coincido con Cristina en el que hacer una lectura de que una regularización de migrantes no, o de una población migrante no justifica y no es una explicación de este tipo, porque claramente aquí la omisión de Marruecos es también una manera de intervenir. Y clarísimamente hay un perfil muy claro de quienes están cruzando. Es decir, hay gente, además, hay un perfil de personas jóvenes, menores de edad, es decir, es alguien a quien no se puede vulnerar, es alguien que no se puede, ni se pueden devolver, ni se pueden... Es decir, hay una extraña lectura que es, insisto, una forma de presionar en la frontera con movimientos humanos, con personas, clarísimamente. Y en una lectura geopolítica de esto, creo que sí debe existir una aclaratoria, por lo menos una posición con respecto a por qué esto ocurre.
0: Claro. Bueno, vamos a hacer una cosa, que tengo que parar. Ignacio, luego seguimos, que me voy a la desconexión y a la vuelta volvemos a tomarle el pulso a lo que está pasando en Ceuta y al otro lado, en Castillejos, en esta edición especial, especial en el sentido de que prácticamente nos vamos a ocupar solo de esta crisis que se vive en Ceuta.
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0: Seguimos en el tiempo del abierto con Ignacio Urquizu, Karina Sainz Borgo y Cristina Monge. Enseguida vamos a volver hasta Ceuta para, bueno, que nos cuenten cuál es la última hora allí, qué está pasando, continúa la llegada de personas a través del mar, que es lo que nos han ido relatando nuestros compañeros a un lado y a otro de la frontera. En algún momento, a lo largo de la mañana, va a llegar allí el presidente Pedro Sánchez con el ministro de Interior, va a visitar a las fuerzas de seguridad que están trabajando en la frontera, también al ejército, y después se va a reunir con el presidente de la ciudad autónoma. Esta mañana, en un par de ocasiones, he dicho que va a haber una comparecencia conjunta de Pedro Sánchez y Vivas, el presidente de Ceuta, a la una y media. No está claro que vaya a ser así. Habrá comparecencia de Pedro Sánchez, eso seguro. Ya se verá si lo hace con el presidente de la ciudad de Ceuta o no. Bueno, Ignacio, antes querías intervenir y te he interrumpido, sí. Y ahora nos iremos a Ceuta.
7: Sí, a mí, además de buscar las explicaciones y de aquellos que están intentando aprovechar la situación, también me preocupa mucho la reacción que está viendo esto, especialmente por parte del gobierno. Yo sí que creo, en primer lugar, que acierta hoy el presidente desplazándose hasta allí. Seguramente en Marruecos no va a gustar la visita del presidente, porque estas cosas pues no acaban gustando, no es un espacio donde a Marruecos no le gusta que estemos. Y creo que, digamos, que igual que ha habido una política en los últimos años de acercamiento a Marruecos en algunas posiciones, como ha sido el tema del Sáhara, también hay que tener a veces posiciones firmes para seguir defendiendo la política exterior española respecto a estos dos territorios que de soberanía nacional, ¿no? Pero además de ese viaje, que creo que es un acierto, sí que creo que en Europa habría que recordar algunas cosas, porque he visto algunas reacciones rápidas en Italia o incluso en Francia. Oye, en el año 2021, cuando esto sucedió, el Parlamento Europeo condenó, y esto con el acuerdo de las cuatro grandes fuerzas políticas, la actitud de Marruecos, especialmente utilizando a menores de edad en esta política, digamos, de híbrida de entrada de personas. Por lo tanto, hay una resolución del Parlamento Europeo que condena a Marruecos por hacer esto. Y quizá habría que recordárselo también a nuestros socios europeos de que en algún punto estuvimos de acuerdo en que esto no estaba bien. Y que, por lo tanto, la primera reacción no es cuestionar la política interior europea respecto a fronteras, como ha hecho la señora Meloni, sino que habría que recordarles que hay resoluciones del Parlamento Europeo donde los socios europeos se ponen de acuerdo para recordar que estas cosas no están bien en el caso de Ceuta y Marruecos, ¿no? Y, finalmente, hay otra cosa más que habría que empezar a explorar, que en el año 2021, con una sentencia del 24, no salió bien, pero que habría que buscar una seguridad jurídica, porque nos consta que Marruecos sí que parece ser que estaría dispuesto a que sea un acuerdo de devolución rápida, que en situaciones excepcionales, cuando se producen momentos excepcionales como son estos, de entradas de miles y miles de personas, buscar algún tipo de acuerdo de devolución rápida con Marruecos, que a lo mejor no implique a menores, pero sí a mayores de edad, y que haya la suficiente seguridad jurídica, que en el año 21 también se intentó hacer, y que la delegada de gobierno y la vicepresidenta, se recuerda antes, acabaron imputadas y condenadas porque no tenían la suficiente seguridad jurídica para hacer ese tipo de devoluciones rápidas, ¿no? Bueno, habrá que ver cómo se pueden hacer, cuál es la seguridad jurídica en nuestro país, ver lo que dice la ley de extranjería en algunas disposiciones que no permiten este tipo de actuaciones y que, por lo tanto, a lo mejor habrá que abrir ese debate, porque en estas situaciones tan excepcionales, desde luego que el Estado necesita todas las herramientas para poder también defenderse.
0: Claro. Voy a decir una cosa, Cristina, y voy contigo, y enseguida vamos a saludar a la fiscal coordinadora de menores, que, digamos, a ojos de un ciudadano o ciudadana normal, puede parecer un poco tropical, ¿no?, que después de esta crisis, en términos diplomáticos, a quien se convoque es al embajador de Italia. Todo tiene una explicación, ¿eh?, porque Italia ha acusado directamente al gobierno español, el ministro italiano de Exteriores, de provocar este efecto llamada por haber aprobado una regularización extraordinaria de inmigrantes, etcétera, etcétera. Piden que se suspenda Schengen. Bueno, se produce esta reacción diplomática de llamar al embajador de Italia para establecer una queja, y al mismo tiempo se sostiene que con Marruecos nos llevamos muy bien, ¿no? Alguien puede decir, hombre, pero no habrá que ser contundente con Marruecos, más que con Italia, pues también. Cristina, perdona.
8: Sí, sí, no, claro, es que una cosa no quita la otra. Esto que estaba señalando ahora Ignacio Urquizo es fundamental. Las reacciones de Meloni en Italia, pero también del señor Weber, líder de los populares europeos, de algunos líderes franceses de conservadores, son reacciones muy, muy preocupantes y que efectivamente son lo contrario de lo que ocurrió en el año 2021. Y eso nos lleva a plantearnos también hasta qué punto Europa es capaz en estos momentos de reconocer la complejidad de las situaciones en la que se está viviendo en múltiples crisis, también en estas de carácter humanitario, y dar una respuesta acorde a sus valores. Nos estamos encontrando que en lugar de condenar la actitud que ha podido tener o mostrar la repulsa de momento, ¿no?, que no sabemos muy bien lo que está pasando, pero mostrar el desacuerdo con lo que está ocurriendo y mostrarse firme con Marruecos, lo que se acusa es al gobierno de España y a una supuesta política migratoria excesivamente laxa desde el punto de vista de estos líderes europeos. Yo creo que esto evidencia que Europa tiene en el tema migratorio una patata caliente que no sabe cómo gestionar y que en momentos de crisis como esta, en lugar de fortalecer la idea europea, ¿no?, y de salir de esta con más Europa, lo que se está haciendo es debilitar. Yo no sé cuántas más crisis de este estilo va a ser capaz de sostener Europa sin resquebrajarse todavía más de lo que ya está. Entonces, en este sentido, muy, muy relevante. De ahí la llamada a consultas del embajador italiano, que por otro lado no tiene nada que ver con que efectivamente se mantenga una postura firme con Marruecos. Uh-huh. No obstante, en este tipo de cosas yo creo que siempre es bueno recordar, ¿no?, en cuestiones diplomáticas públicas se dicen algunas cosas y otras muchas se callan. Y probablemente no hay más que callarlas, no hay más opción que callarlas, sobre todo si se quiere llegar a algún tipo de situación de resolución, en este caso no del conflicto, pero sí de la crisis, ¿no? Entiendo que los servicios diplomáticos tienen que estar trabajando en estos momentos a pleno rendimiento, y al mismo tiempo sigo sin entender lo que comentábamos antes de la cuestión de la inteligencia española. Pero es que nos pasa siempre. En el año 2021 pasó lo mismo. ¿Dónde estaban los servicios de inteligencia? ¿Qué sabían de esos movimientos que desde el otro lado de la frontera se estaban advirtiendo?
0: Claro.
8: Y de que al parecer los servicios de inteligencia españoles, insisto en el aparecer, ¿eh?, que sepamos la ciudadanía, los servicios de inteligencia españoles no se habían percatado. Entonces yo creo que esto es un terreno vidrioso, porque es un espacio en el que nunca se puede de alguna forma maximizar la transparencia, como sí que se puede en otros ámbitos de la política, pero yo creo que es importante hacer este tipo de reflexiones.
0: Sí, no, sin ninguna duda. Y luego añadiremos alguna más, porque nos contaban que mucha de la gente, o una parte de la gente que está en Castillejos, no es de allí, que ha viajado desde otros puntos de Marruecos.
8: Claro.
0: No se llega en una hora a Castillejos. Es decir, hay gente que lleva posiblemente días viajando hasta esa zona. ¿Por qué? ¿Convocados? ¿Por qué? ¿Con qué argumento? ¿O con qué promesa? ¿O en qué contexto? ¿Qué ha pasado allí? No nos hemos enterado, no nos hemos dado cuenta, no hemos sabido nada, nadie nos ha alertado. Son preguntas que también hay que hacer. Porque, quiero decir, proteger la frontera también supone tener información, ¿no?, sobre lo que pasa al otro lado. Y es que ayer las imágenes eran tan evidentes. Pero bueno, en todo caso, que tiempo habrá de reflexionar sobre todo. Quiero que saludemos a Teresa Gisbert. Ella es la fiscal de sala coordinadora de menores en la Fiscalía General del Estado. Señora Gisbert, muy buenos días.
1: Buenos días.
0: Le agradecemos la espera, ha sido una mañana un poco de cambio de planes, ¿eh? Pero
1: lo entiendo perfectamente, estamos todos preocupados por lo mismo.
0: Sin duda, sin duda. A las 8 de la mañana hemos adelantado esta decisión de investigar esa retirada de la paga semanal a menores en Aragón. Sobre eso le voy a preguntar enseguida, pero entenderá fiscal, a que quiero preguntarle primero sobre lo que está ocurriendo en Ceuta, porque a ustedes les va a competir también como fiscalía garantizar el cumplimiento de los derechos básicos que acompañan a los menores que han entrado. No sé si ha mantenido estas últimas horas algún contacto con los fiscales de Ceuta.
1: Sí, claro, evidentemente. En primer lugar, la primera que está preocupadísima es la fiscal general del Estado, doña Teresa Peramato, que estoy en contacto con ella. Ayer estuve hablando también con el fiscal delegado de menores de Ceuta, hablé también con la encargada de los servicios sociales, porque efectivamente aquí lo que hay es una tragedia humana, que es lo que a mí me gustaría resaltar. Es una tragedia humana. Han entrado bebés, niños de 2 años, con su madre nadando, envueltos en plástico. Han entrado muchísimos menores. Y el problema es que hay que plantearse, y es lo que el punto de vista que yo quiero dar, ¿cuál debe ser la desesperación para lanzarse madres, hijos, padres, jóvenes, mayores a emprender una travesía de tanto riesgo? Entonces también hay que componerse en su lugar y entender las razones por las que vienen. Uh-huh. Y luego, yo la sensación que tengo, ayer me dijeron que ya había 800 menores desde los últimos 5 o 8 días en el centro de menores y se le está prestando asistencia. El problema viene que todavía, aunque se van rescatando, cuando la policía o la Guardia Civil los ve, es que entre los jóvenes que han entrado todavía hay muchos menores a los que no hemos podido ni identificar, ni reseñar, ni aclarar que son menores y que tienen una situación radicalmente distinta por ser precisamente menores que la de los adultos.
0: Claro. Esto le iba a preguntar. Entiendo que cuando se produce un fenómeno de esta magnitud, el procedimiento que hay que poner en marcha, que es filiar, identificar, relatar la edad de los menores, se hace todavía más complicado.
1: Pues sí, se hace más complicado y además hace ya más de un mes que entró en vigor el PEMA, que es el Pacto Europeo de Migración y Asilo. Es un conjunto de normas de la Unión Europea para controlar la llegada de personas de otros países y gestionar el asilo. Y este PEMA introduce un triaje nuevo con la figura de un representante legal que tiene que estar asistiendo todo el tiempo al menor de edad que no está acompañado y carece de representante legal, que tiene que hacerse un triaje de sus circunstancias personales, familiares, sociales, por supuesto la determinación de la edad cuando no sea evidente que se es menor o no se aporte una documentación que lo acredite, y eso requiere, en mi opinión, muchos más medios.
0: Claro. ¿Qué procedimiento o qué, digamos, mecanismos se ponen en marcha? Fiscal, se lo pregunto para que todos lo tengamos claro, sobre todo los oyentes de hoy por hoy, cuando un menor, por ejemplo, llega a la ciudad de Ceuta y requiere no solo un trato humanitario, sino también una protección.
1: Hombre, requiere primero una asistencia de todo tipo, vital. Claro. Ese menor tiene que tener un sitio donde dormir, comer, poderse duchar, tiene que haber intérpretes que puedan entender su idioma y desde luego lo primero es determinar la edad. Para eso hay que reseñarles, pero tengan en cuenta que la reseña no es tan fácil porque como nos ha pasado durante mucho tiempo, por ejemplo, los cayucos que llegaban a Canarias, después de días en el agua no tienen huellas dactilares, hay que esperar a que las huellas dactilares, porque tienen las manos totalmente arrugadas. Entonces, lo primero es determinar la edad, ya digo, si es necesario por carecer de documentación o porque sea evidente que se trata de un niño de 5 o 6 años. El problema viene que la mayoría de los que han venido son jóvenes que pueden tener 16, 17, 18 o 19. Es un arco de edad que hay que, entonces sí que habría que hacer las pruebas médicas y para eso hace falta muchos medios cuando llega tanta gente a la vez.
0: Claro. Y este seguimiento no solo se produce allí, en Ceuta, donde han llegado, sino que en la medida en que luego los menores pueden ser trasladados a otros puntos del país, es obligado también a hacer el seguimiento en los otros lugares a los que van.
1: Evidentemente hay una contingencia migratoria y lo tenemos clarísimo y el tema es que muchas veces se tienen que enviar a la península para enviar a la península lo que hay que hacer de entrada, porque el derecho de cualquier menor cuando entra en territorio español y ya está en nuestro territorio es la determinación de la edad para decidir si es menor mediante un decreto del fiscal de menores, pero para eso hace falta pues por eso poder determinar esas pruebas médicas, etcétera. Luego también estos menores requieren una documentación porque muchos están al borde de cumplir la mayoría de edad, pero la documentación se tiene que iniciar en el lugar de destino, no en el de inicio.
0: Vale.
1: Y también estamos teniendo problemas, y déjeme que lo diga, porque hay determinadas comunidades autónomas que están poniendo muchos problemas para aceptar a los menores de la contingencia migratoria. No quieren. Y pues la excusa es que no tenemos plazas, que no sé qué. Y bueno, hay que intervenir y estamos interviniendo las Fiscalías de Menores constantemente en unión de los servicios de la entidad pública y los servicios sociales de Ceuta.
0: Y en esos casos, cuando tienen que intervenir la Fiscalía ante una comunidad que no quiere o que no se muestra colaboradora, ¿qué se puede hacer?
1: Pues lo que hacemos es que desde Ceuta plantean un recurso de amparo ante la Fiscalía. El recurso de amparo se lo paso al compañero o compañera delegado del territorio y se le envía un oficio a la entidad pública recordándole la obligación que tiene de hacerlo. Normalmente al final lo que hacen es retrasarlo, pero claro, y muchas veces hay menores, 7 o 11 menores que tienen que volar, que ya tienen el billete y no te dicen ni quién los va a recoger ni a qué centro van a ir. Entonces pues ahí hay toda una labor y al final acaban cediendo, pero cuesta mucho.
0: ¿Y si no ceden, qué les puede pasar?
1: Pues es que caben dos posibilidades, pero como aquí, en todo tema de menores, lo que es primordial es el interés superior del menor, porque desde luego, si en esa comunidad autónoma aparece en el territorio de esa comunidad autónoma un menor, la entidad pública tiene la obligación de prestarle la asistencia, porque es una administración, como todas las públicas, que en cumplimiento de la ley de extranjería lo tienen que hacer. Pero claro, tampoco se trata de llevar a los menores allí, avisar, porque entonces llegarían. Es como si la policía se encuentra un menor por la calle en Zaragoza, pues inmediatamente lo pone a disposición de los servicios sociales y ahí no pueden negarse porque están en su territorio. Lo que intentan es evitar que lleguen.
0: Claro. Como les decía, hoy les estamos contando desde las 8 de la mañana que la Fiscalía, su Fiscalía, no solo su Fiscalía, abre diligencias para investigar lo que ha hecho el Gobierno de Aragón. Les recuerdo, el Gobierno de Aragón, la Consejería en manos de Vox, de la ultraderecha, ha decidido retirar la paga de 17 euros semanal a los menores no acompañados, menores, solo a los menores inmigrantes que están bajo tutela del Gobierno de Aragón. Hace unos días el Gobierno se dirigió a ustedes. Señora Gisbert, abren estas diligencias, entiendo que porque ustedes creen que puede haber materia, ¿no? En materia, digamos, penal, legal, para actuar contra el Gobierno de Aragón.
1: A ver, vamos a ver, es verdad. Tenga en cuenta que todo el tema de protección de menores lo llevamos los fiscales de menores. Y todo el tema de menores migrantes no acompañados se lleva en la Fiscalía de Menores porque entendemos en la unidad de la Fiscalía, de la Unidad de Menores de la Fiscalía General, porque antes que extranjeros son menores. Y eso no hay que olvidarlo. Vale. Entonces, a la vista de las noticias, que es verdad que nos lo comunicó el Ministerio de Juventud e Infancia, pero más ya estaba en todas las noticias, hay dos vías. Una, la Fiscalía, la unidad de menores que formamos tres compañeras que yo dirijo, lo que hicimos fue abrir un expediente gubernativo. ¿Por qué? Porque nosotras actuamos desde el punto de vista de la protección del menor. Entonces hemos abierto un expediente gubernativo, se ha enviado y se ha hecho con la fiscal delegada de menores en Zaragoza, ya se envió anteayer, ya se envió un oficio a la Consejería de Regularización, Bienestar, Familia, etcétera, diciéndoles en primer lugar que nos remitan inmediatamente con carácter urgente el decreto o la resolución administrativa, lo que sea, el documento donde se establece que a los menores migrantes no acompañados se les retira este dinero de bolsillo, porque se llama así. Por otro lado, le decimos que nos confirme, porque aunque es evidente, porque lo han dicho públicamente, que se retira solamente a los menores migrantes no acompañados y no se retira a los menores nacionales o a los menores extranjeros pero que están acompañados. Y tercer lugar, que nos justifiquen esa discriminación, porque esto es evidentemente una discriminación por nacimiento, por raza y por condición personal, y eso es contrario a la ley de extranjería, y todas las administraciones públicas tienen la obligación de prestar la asistencia que necesiten y están incumpliendo esa obligación. Esa es la vía que hemos abierto desde la unidad y de la Fiscalía de Menores. A su vez, en ese expediente gubernativo, desde la unidad de menores dimos traslado a la unidad de odio. ¿Por qué? Porque de las cosas más buenas que tiene la Fiscalía General Española y la Fiscalía en su totalidad es que estamos especializados y trabajamos en equipo, en coordinación. Entonces, la parte relativa a si existe o no un presunto delito de odio por esa discriminación sería, en su caso, cometido por personas mayores de edad, que sería el consejero, el gobierno, etcétera, y eso le correspondería a los compañeros de delito de odio, que ya a su vez se les ha hecho también un expediente gubernativo, se les ha enviado a la delegada, que en este caso lo va a llevar la Fiscalía directamente, la teniente fiscal, para que valoren si existe o no indicios de un presunto delito de odio y, por lo tanto, actúen en consecuencia.
0: Claro, aquí lo que debe ocurrir en una primera instancia es que la consejería colabore y les envíe la información.
1: Si es que esa información, porque yo también estamos pendientes de las noticias que van saliendo, porque no tenemos otra información directa, si es que esa instrucción o decreto o lo que sea ya está dictada y publicada, cosa ya que desconocemos.
0: Claro.
1: Hasta que no la tengamos no podremos valorar. Y luego veremos qué vía, porque, perdone, que por acabar la forma de actuar, según el decreto o la resolución que haya, a margen del presunto delito o no de odio, que eso le corresponde a odio, a nosotras como unidad de menores lo que nos corresponde es, si vemos que esa resolución es contraria al interés superior del menor y que supone una discriminación que prohíbe la ley, en ese caso iríamos o a la vía civil o a la vía contenciosa. Claro. Tenga en cuenta que cualquier resolución de una entidad pública en materia de protección de menores actúa siempre bajo la vigilancia del fiscal de menores, que una vez que le tiene que dar noticia de todas las resoluciones que se editen. Por ejemplo, un acogimiento preadoptivo de una niña o un niño, que es normalmente una resolución administrativa dirigida personalmente a esa persona con todo un estudio previo. Aquí parece ser que lo que se trata es de una instrucción en general, con lo cual es más bien una resolución que no afecta directamente a un menor concreto, sino a todos. Y la vía posiblemente sería la vía contenciosa por vulneración de derechos fundamentales.
0: Pues le doy las gracias por las explicaciones, lo vamos a dejar aquí. Nos vamos a tener que ir ahora hasta la zona de Marruecos porque empieza a haber incidentes de relativa gravedad. Teresa Gisbert, fiscal de Sala Coordinadora de Menores en la Fiscalía General del Estado, gracias por habernos atendido.
1: Muchas gracias a ustedes.
0: Gracias y buenos días. Decía que nos vamos hasta la zona de Castillejos, allí está Marc Ferrá. Hola Marc, de nuevo.
3: Hola de nuevo.
0: Porque se están produciendo cargas, ¿no? O enfrentamientos entre la policía y las personas que están allí.
3: Sí, sobre todo en la zona de esta pequeña montaña que queda muy cerca del paso fronterizo que ocupaban centenares de personas. Hemos visto cómo fuerzas auxiliares o material antidisturbio han empezado a peinarla, han lanzado 3, 4, 5, hemos podido observar bombas de gases lacrimógenos. Esto ha provocado una marea humana hacia el punto donde nos encontramos, hacia esta carretera, mucha gente corriendo, y el MES es un punto muy estrecho que forma un embudo, por tanto, situación de caos puntual, y también mucha gente que se va hacia la playa. Hemos visto también en el fondo una segunda máquina de agua a presión de la policía, y eso lo vimos una, que ya vemos cómo vienen hacia aquí, y también mucha gente que lo hace en la misma dirección. Ahora, sobre todo, el sentido es, digamos, en el sentido inverso de la frontera, hacia la ciudad de Siride.
0: Digamos, Marc, que por lo que estás viendo desde primera hora de la mañana, este es el momento en el que la policía está empezando a intervenir con mayor contundencia.
3: Sí, aunque no los vemos, están todavía, los vemos en las montañas, en la zona más cercana a la frontera, que sobre todo lo que intentan es sacar los miles de personas que se acumulan en esta carretera de doble carril en cada sentido, y es esto, sí, porque de momento en esta carretera y en el pueblo no hemos visto que la policía esté interviniendo, se está centrando en la zona más próxima a la frontera.
0: Okay. Gracias, Marc, quédate pendiente y como siempre nos pides paso cuando haya novedades. Vamos a marcharnos hasta Ceuta. Antonio Martín, hola de nuevo.
2: De nuevo, Pedro, estamos en pleno centro de la ciudad, en la Plaza de la Constitución. Para hacer una descripción gráfica, a un lado está la Gran Vía, donde se encuentra el Ayuntamiento, el Palacio Autonómico. Si miramos hacia la derecha, está la calle Real, la calle principal de Ceuta. Podemos calcular que ahora mismo habría unas 1.500, 2.000 personas, la gran mayoría marroquíes, sentados en bancos, sentados en maceteros, sentados incluso en el suelo. Y algo importante, el mercado central, que está aquí en plena Plaza de la Constitución, cerrado. Cafeterías prácticamente todas cerradas y las que hay, bueno, prácticamente, por no decir vacías. Solamente un supermercado ha abierto y ya nos comentaban que tenían intención de cerrar porque ha sido tal la acumulación de personas que han tenido por seguridad que reforzar, llamar a la policía y van a cerrar inmediatamente. Así ocurre también en las grandes superficies de toda la ciudad. Y nos acaban de confirmar, ya es fuente oficial, que la feria, las fiestas patronales, que comenzaban mañana, van a ser suspendidas. Nos acabamos de encontrar con un casetero que acababa de recibir de fuentes oficiales del propio área de festejos de la ciudad autónoma de Ceuta, comunicándole que la feria se suspende. Y estamos, Pedro, si te parece, escuchamos el testimonio de Hussein. Es un marroquí de 53 años. Hussein, buenos días.
4: Buenos días.
2: Ha pasado la noche usted en el puerto, nos contaba, ¿no?
4: En el puerto y a tomba, en el puerto, sí. En el puerto y a tomba.
2: Tumbado en el suelo.
4: En el suelo, sí. Sí.
2: Llegó ayer por la tarde, ¿ha comido?
4: Ya he comido un poco, ya pagaron un paquete de galleta, 25 dirhams, para a las 7.
2: ¿A las 7 de la mañana desde ayer ha comido?
4: No, a las 7.
2: A las 7 de esta mañana ha comido esas galletas. Sí. ¿Tiene usted dinero ahora mismo?
4: Tiene un 25 dirhams ahí, dos euros.
2: Eso iba a decir, 25 dirhams, Pedro, son 2,5 euros.
4: 2,5 euros, sí.
2: 2,5 euros y... Me comentaba que, de hecho, va ahora mismo hacia la frontera porque va a volver a Marruecos, ¿no?
4: Sí, sí, va a volver a Marruecos, pero no puede que sentado como es. ¿Qué no?
2: Dice que no puede estar sentado, que está sin hacer nada y que no puede seguir en la ciudad, ¿no?
4: No, estoy un pobre. Estoy soltero.
2: Usted es de Tetuán. Tetuán es una localidad marroquí a unos 40 kilómetros de Ceuta. ¿Cuándo conoció usted que se estaba produciendo esa entrada masiva a Ceuta? ¿Cuándo conoció que se podía pasar a Ceuta?
4: Ahí, ya 35 que entra este ahora 35 no entra a Ceuta, ahora yo entra.
2: Muchas gracias.
4: 94, 95, 96, 97 ya entra ahí.
2: Sí. Claro. Muchas gracias.
0: Entiendo que está hablando de los años en los que él intentó entrar o que se
2: organizó. Sí, en los años en los que 97, intentó, ¿no?, entrar, y nos decía que 34-35 es el número de personas con las que entró en el grupo concreto. Vale. con el que entró. Bueno, habla un poco español, nos lo contaba anteriormente y de ahí que interpretemos
0: es muy revelador, Antonio, este testimonio, una persona de 50 años que llega a España con 2 euros en el bolsillo, 2,5 euros, ¿no? Que además viene desde Tetuán, que está a unos cuantos kilómetros de la frontera, es decir, que hay un movimiento voluntario hacia la frontera para atravesar, no sabemos por qué o quién le dice que es una oportunidad de hacerlo, y que una vez aquí descubre que qué hace ahí, ¿no? y que si por
2: claro,
0: eso vuelve.
2: Esa es la realidad y también la pregunta que se hace muchos ceutíes, Pedro, porque bueno, vemos vehículos policiales, pero los autobuses están totalmente vacíos, no hay actividad diaria de un viernes, de un día laborable en la ciudad, poníamos como ejemplo el mercado, pero es que no hay muchos centros que han cerrado sus puertas hoy, los comercios ya no van a abrir, no hay actividad y esa es la preocupación que hay entre los ciudadanos, ya no solamente el que sigan entrando, sino qué va a pasar a partir de ahora, porque son miles de personas que no saben qué hacer.
0: Es que, gracias Antonio, hay una doble dimensión en lo urgente, que es que deje de llegar gente a través de la frontera, ¿no? Esta es la primera de las urgencias. La segunda, una vez eso ocurra, ¿cómo se gestionan los que han entrado, ¿no? Es decir, cómo las fuerzas y cuerpos de seguridad son capaces de reunir, localizar a toda esta gente y devolverla. Bueno, esto no sé si va a ser posible, si va a ser fácil, si efectivamente habrá un movimiento más o menos significativo de gente que por su propia voluntad decida regresar. Déjame que salude de nuevo a Nico Castellano. Nico, hola, ¿me escuchas?
5: Hola, Pedro, sí.
0: Bueno, ¿tenemos alguna novedad sobre los cálculos que se están haciendo de cuánta gente puede haber entrado a Ceuta estas últimas horas?
5: Sí, nos piden prudencia dos fuentes ministeriales, pero nos confirman que el dato que maneja el Departamento de Seguridad Nacional de Moncloa es de alrededor de 49.000 personas que han cruzado a Ceuta en las últimas 24 horas. Es una estimación, Pedro, así que nos piden prudencia, pero son los cálculos que manejan ahora mismo distintos ministerios, los implicados en el control fronterizo, interior, defensa, también desplegado el ejército, y otra fuente técnica en la ciudad autónoma asegura que la estimación que tienen a esta hora de la mañana, aunque tú hablabas ahora mismo con la fiscal y tienen que realizar todas esas pruebas, es que al menos 7.000 de los que han entrado son menores de edad. Son estimaciones provisionales, pero está por un lado la de en torno a 49.000, el dato que maneja Moncloa, del cruce en las últimas 24 horas, y 7.000 menores, el dato que manejan los técnicos de la Ciudad Autónoma de Ceuta.
0: Gracias, Nico. Los datos son tremendos, ¿eh? Ceuta tiene una población reconocida de 83.000, 84.000 habitantes, 85.000, 90.000 si redondeamos. Estamos diciendo que más de la mitad de la población de Ceuta ha entrado a la ciudad en las últimas horas y en los últimos días, ¿no? Y que 7.000, al menos 7.000 pueden ser menores, es decir, personas a las que no se va a poder expulsar de Ceuta. Y que habrá que gestionar y realojar en un momento en el que no pocas comunidades de este país están gobernadas por la ultraderecha, cogobernadas por la ultraderecha, que va a hacer lo posible y lo imposible porque eso no ocurra. Quiero decir, la dimensión de la crisis es tremenda. Es tremenda. 30 segundos para cada uno, que es el tiempo que tengo, Karina.
9: El precedente que se me ocurre es el uso en esta idea, intentando darle sentido a esto, porque claramente Marruecos, como bien conversábamos, no es un régimen democrático. Es decir, el uso de la migración, insisto, como una herramienta de presión, lo hemos visto, ocurrió en Turquía con Grecia en la frontera en 2020, ocurrió Lukashenko, también utilizó, permitió la salida y entrada de personas como un elemento desestabilizador. Es decir, aquí el elemento es utilizar a las personas como una instrumentalización política o geopolítica, porque puede ser tanto, hay un tema de tráfico de personas, aquí es tan oscura la naturaleza del movimiento y el uso de las personas que no admite una conversación que no sea buscar unas responsabilidades.
0: Cristina, 30 segundos.
6: Sí, efectivamente, coincido con Karina. No es la primera vez, además, que Marruecos echa al mar a su gente, por activa o por pasiva, en un momento de crisis política y diplomática. Confío en que acabaremos sabiendo las causas que han llevado a tomar esta decisión ahora o a provocar estos movimientos ahora, aunque en estos momentos yo creo que la emergencia es dar salida a esta situación. Nos decía Nico Castellano una previsión de 49.000 personas en una ciudad que tiene 83.000 habitantes y con un término municipal de 19 kilómetros cuadrados que, si descontamos la parte de monte, se quedan en 11 kilómetros cuadrados. Creo que esas tres cifras nos dan un poco la idea de la dimensión del momento que se está viviendo allí ahora.
0: Claro. Ignacio.
7: Yo me gustaría acabar con cifras, ¿no? El Mediterráneo, no sé si somos conscientes, de, sin tener en cuenta Corea del Norte y Corea del Sur, que no tenemos datos oficiales, es la frontera más desigual del mundo, la más desigual. La diferencia de renta per cápita entre el norte y el sur del Mediterráneo es de 1 a 7, ni siquiera entre Estados Unidos y México tiene esa diferencia, y si entre España y Marruecos es de 1 a 9. Es decir, aquí somos casi $36.000 de renta per cápita y Marruecos son 4.000. Es decir, que estamos ante la frontera más desigual del mundo, que se ha convertido en una especie de

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4: Pues a esta hora solemos hacer el avance de contenidos del programa. Como no tenemos muy claro qué va a ocurrir a partir de las 10 de la mañana, porque estamos muy pendientes de la situación en Ceuta, en principio nuestros planes siguen siendo los mismos de siempre. A las 10 abriremos nuestra mesa de redacción con esta cosa de la vida pequeña que mira mucho al fin de semana para contar cosas que van a ocurrir en la radio, pero no solo. Para hablar de libros, bueno, en fin, de lo que viene a ser un viernes previo a un fin de semana, de un mes que acaba, de unas vacaciones que empiezan para muchos. Todo eso a partir de las 10. Habrá música, si podemos, y a partir de las 11 les contamos cómo superar el verano, si es que conseguimos superar la mañana. Venga, seguimos en Hoy por Hoy.
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6: Son las 10, las 9 en Canarias. Lo hemos contado hace nada, son 49.000 las personas que han entrado a Ceuta desde Marruecos. Toño y Fernández, buenos días.
7: ¿Qué tal? Entre esas 49.000 personas hay al menos 7.000 menores de edad. Nico Castellano.
8: Buenos días, sí, es la estimación que consta en el Departamento de Seguridad Nacional de Moncloa y que ha recabado de distintos ministerios. Fuentes ministeriales nos confirman que ese dato, en torno a 49.000, es la estimación de momento que se hace de la entrada en las últimas 24 horas. No es un dato definitivo, es solo un cálculo, nos advierten estas fuentes, y tendría que consolidarse el dato, aunque va a ser difícil filiar y documentar a cada uno de ellos, porque de hecho en mayo del 21 el cálculo se hizo en torno a 10.000, pero nunca se confirmó oficialmente. Otras fuentes técnicas nos aseguran también que el número de menores desborda todas las previsiones, incluida la del año 2021, y esas fuentes técnicas de la ciudad autónoma calculan a esta hora que hasta 7.000 podrían ser los menores que han cruzado la frontera, una cifra que en todo caso se tendría que confirmar una vez que se realice también a muchos de ellos que bordean la mayoría de edad esas pruebas de determinación de la edad que explicaba la fiscal de Sala de Menores.
7: Recordamos, por dimensionar, que Ceuta tiene 83.000 habitantes y el flujo de entrada continúa desde Marruecos. Se observa a personas tirándose al mar y también las primeras cargas policiales en la zona más próxima a la frontera donde se encuentra Marc Ferrá.
9: Buenos días. Sí, lo que hemos visto estos últimos minutos es como miembros de las fuerzas auxiliares marroquíes equipados con material antidisturbio han empezado a peinar una de las montañas que quedan justo al lado del paso fronterizo. Durante toda la mañana hemos visto que había centenares de personas que aguardaban en ese punto. Han lanzado gases lacrimógenos. Lo que ha provocado es que la gente empiece a avanzar en dirección contraria a la frontera. También hemos visto como dos camiones de agua a presión estaban actuando en esta carretera muy cerca de la frontera, y ahora mismo sobre todo vemos que la gente va en dirección contraria a la frontera, en dirección hacia el pueblo de Castillejos.
7: También nuestros enviados especiales a la frontera han detectado un movimiento de retorno voluntario, cientos de personas emprendiendo el camino desde Ceuta a Marruecos. En Hoy por Hoy, la fiscal, la que mencionaba Nico Castellano, la coordinadora de menores Teresa Gisbert, ha subrayado que por encima de todo estamos ante una tragedia humana.
10: Han entrado bebés, niños de 2 años con su madre nadando envueltos en plástico. Ha entrado muchísimos menores y el problema es que hay que plantearse, y es lo que el punto de vista que yo quiero dar, ¿cuál debe ser la desesperación para lanzarse madres, hijos, padres, jóvenes, mayores a emprender una travesía de tanto riesgo? Entonces también hay que componerse en su lugar y entender las razones por las que vienen.
7: Vamos con los deportes. José Antonio Duro, adelante.
11: Con una despedida, fallecido este viernes el icónico Franco Baresi a los 66 años de edad, el exfutbolista histórico, capitán del Milán y de la selección, que nos ha dejado en este 31 de julio. Además, sigue la preparación, continúa para la totalidad de clubes del fútbol profesional. El gran fichaje de las últimas horas es el de Carlos Espí, que deja el Levante, finalmente firma 5 años con el Real Madrid, y tenemos uno de los amistosos del día de hoy en apenas media hora. Es un Elche-Córdoba que se juega en Oliva, en la provincia de Valencia.
7: Son las 10:03, 9:03 en Canarias.
12: 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El incendio originado en un jardín de la calle Armaos de Almagro en Ciudad Real ha quedado extinguido. Los vecinos afectados han tenido que ser desalojados, hasta 30 personas han podido regresar a sus casas, excepto los de 5 viviendas que han resultado gravemente afectadas por el fuego. Son, informa el Servicio de Atención y Coordinación de Urgencias y Emergencias 112 de Castilla-La Mancha. Los propietarios de dichas casas han tenido que ser realojados. Un equipo médico ha atendido a una mujer que necesitaba oxígeno, trasladándola al centro de salud del municipio. Además de los bomberos, también se desplazaron la Guardia Civil, la Policía Local, un médico de urgencias y una UBI. Por otro lado, mañana arranca la operación salida del 1 de agosto, para el que la Dirección General de Tráfico tiene previsto un total de 857.000 desplazamientos por las carreteras de Castilla-La Mancha. La provincia de Toledo se espera la que más tráfico albergue en sus carreteras, con 250.800, seguido por Ciudad Real, Albacete, Cuenca y Guadalajara. La previsión de movimientos en este 2026 supone un incremento del 3,84% con respecto a los datos reales del año 2025. Volvemos con más noticias dentro de una hora. 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

0: 8 minutos de la mañana, 9 y 8 minutos en Canarias. Alguien se puede estar preguntando ahora mismo, ¿y dónde está el payaso Plim Plim?
1: Alguien habrá, ¿eh?
0: ¿Por qué? Che, quieto parado. Mira, te voy a leer un mensaje que he recibido, a ver si lo encuentro, de Sergio, que es un amigo. 8 y 32 minutos, WhatsApp. Hoy es viernes y el cuerpo lo sabe.
1: ¿Eh? Madre de Dios.
0: Porque Sergio es un fan de El payaso Plim Plim. Pero, ¿qué ocurre? Pues que el día no está como para decir que es viernes y el cuerpo lo sabe.
2: No viene muy plim plim.
0: No viene muy plim plim. De hecho, yo creo que este es el tercer viernes de los, de los cuatro que llevo este verano.
1: Sí, eso
0: es. Es el tercero que tenemos que cambiar los planes.
1: Eso es.
0: Y los vamos a cambiar. Evidentemente, estamos muy pendientes de lo que está sucediendo en Ceuta, también en Melilla, así que esta va a ser una constante a lo largo de la mañana. Y levantamos algunas de las cosas previstas. Uh-huh. Por ejemplo, el tiempo que vamos a dedicar a hablar de música con Cristina Regatero. Uh-huh. Porque, esto ya lo voy a contar, lo teníamos grabado hoy. ¿No?
1: ¡Sorpresa!
2: A veces hacemos esas cosas.
0: Alguien puede decir, bueno, pues ya está, pues si viene Cristina, habláis de la música y pasa algo, pues lo cortáis. No, no se puede. Bueno, se podría, pero no quedaría bien. No quedaría bien. Estas cosas en la radio pasan. A veces la vida es artificial. un poco, bueno, da igual. Entonces, lo que sí vamos a hacer es... Hola, equipo. Hola,
2: hola. Hola, Pedro.
0: Buenos días. Hacer nuestra mesa de la vida pequeña, ¿no? De los viernes.
1: Sí, eso es.
0: ¿Para hablar de qué?
3: Pues mira, no sé si tú sabes lo que le pasa a Anne Hathaway.
0: Dicho así, no.
3: Claro. Pues es que resulta que antes de 2026 llevaba prácticamente 2 años sin hacer ninguna película, sí, sin aparecer. Y bueno, es algo raro, desde luego, para una actriz de su nivel. Uh-huh. Y ahora, de repente, en este año, Mother Mary, El diablo se viste de Prada 2, La odisea, bueno, que ya junto. Haya estrenado, pero luego tiene pendiente el estreno del FNAC de Oak Street. Anda. En agosto, y Verity en octubre.
0: O sea, 1, 2, 3, 4, 5.
3: Pues claro, o sea, de repente se ha hecho...
0: En esos 2 años estaba grabando las pelis.
3: Rodando. Es que yo creo que hay algo más, Pedro. Ah. Entonces, ¿qué pasa? Que aquí en esta mesa somos todos muy, muy sabios, pero igual deberíamos buscar a alguien del cine láser, por ejemplo.
0: Tú has salido hoy a la redacción y has dicho, ¿alguien sabe qué le pasa a Hathaway?
3: Lo tengo que hacer, tengo que salir ahora a gritar, ahora. Claro, venga. No he hecho los deberes hoy.
0: Venga, pues ahora sales y gritas.
3: Voy a gritar.
4: Reclutas a alguien.
0: Si alguien tiene respuesta. Vale, ¿alguna cosa más?
1: La semana pasada, o la anterior, como tenemos estos cambios de planes, el tema es que hubo un viernes en el que Eva...
0: Hubo un viernes de nuestra vida en el que Eva
1: pudo hacer su promo de sus cosicas.
2: Eso hice.
1: Y yo quiero hacer promo de mis cosicas, porque yo también las tengo
4: autobombo.
1: Este verano. No seáis envidiosos.
3: ¿Cómo aprovecha?
2: Hay mucho pluriempleado en esta mesa de verano.
1: Eso, punto número uno. Y punto número dos, que no se os note tanto la envidia, sí. ¿Vale? El podcast es a la cara.
0: ¿Pero qué cosicas son?
1: Hombre, pues el podcast que ya hemos estrenado, ya se estrenó A la cara, que presenta Fran Blanco y Xavi Sardá, y este domingo hay un nuevo capítulo que a mí me hace especial ilusión, y bueno, que te lo quiero contar luego, vaya.
0: Fíjate cómo la vida ha terminado por cambiarnos el lenguaje, que llamamos podcast a un programa de radio.
1: Sí, es que la modernidad me abruma a veces.
0: Tú eres toda modernidad. Bueno, las dos cosas.
1: El programa, podcast.
0: Luego lo pueden escuchar, pero que lo emitimos este fin de semana.
1: Eso es,
0: lo emitimos en la antena de la SER este fin de semana.
1: Eso es, un programa nuevo.
0: Que si usted es de esto de, es que me da mucha pereza buscar un podcast, pues ponga la radio.
1: Ponga la radio, ponga la radio.
0: ¿Qué se emite este fin de semana con quién? ¿O nos lo cuentas luego?
1: Luego lo cuento.
0: Es hombre o mujer.
1: Es hombre, efectivamente. Hombre, hay mayoría de hombres.
0: ¿Alto o bajo?
1: Es alto. No, es bajo. Es bajo.
4: ¿Qué quedamos?
0: ¿O normal?
1: Es normal.
0: Normal.
1: Es normal.
0: Tiene
1: canas.
0: ¿Joven o mayor?
1: Es mayor, como mayor. Todos. Y tiene canas. Pero bueno, luego os cuento. No seáis impacientes.
4: ¿Lleva gafas?
0: Bueno, yo
1: ¿lleva gafas?
4: ¿Qué es esto? ¿Quién es quién?
1: Ya no me acuerdo. ¿Quién? Claro, claro que no.
2: Es como el quién es pelirrojo.
1: Sí. Claro.
0: Mira, yo sé que prefieres contarlo luego, pero esto en el oyente genera un poco de expectación. De ¿quién será? Claro. ¿Quién será?
1: ¿Lo digo?
0: No.
4: No.
0: Claro. Estamos haciendo el juego.
1: Lo digo.
0: ¿Tú le conocías?
1: Yo le conocía de haberle visto en la tele muchos años.
0: Aquí hay otro dato.
2: Sale en la tele. Pero te
1: sale
2: ha sorprendido,
1: la tele,
2: además.
1: Sale en la tele. Y me ha sorprendido, sí. Me sorprendió lo mal que nos llevamos al principio y lo bien que terminamos.
5: Como
6: las historias de amor. Como las historias de amor.
5: Está cebando muy bien.
3: La verdad que muy buena.
6: Comedia romántica.
2: Sí.
1: Hombre, chicas, es que me han elegido a mí para esto por algo. No penséis que he ido a dedo. Que vamos.
0: O sea, te han elegido para llevarte mal con los invitados.
1: Eso es. Bueno, para investigar. Bueno. Yo soy investigadora oficial del programa. Bien, al palo.
6: Que sacan los trapos sucios.
1: Bien, y saco los trapos sucios y saco los trapos no tan sucios y hago reír, que bueno, parece que eso es lo que se me da bien. Pedro, tienes que decir algo porque si no parece francamente que se me da mal. No,
6: claro. Eso sí que me ha hecho gracia.
1: Claro.
0: Este es el riesgo cuando tú, claro, tú dices en un auditorio, hago reír, que es lo que se me da bien. Entonces,
1: un silencio abrumador.
0: Silencio. ¿Cómo?
1: Es la gracia de la vida.
0: Bueno, pues nada, pues de todo esto
1: eso
0: vamos
1: es.
0: A hablar a partir de ahora.
1: Eso es.
0: Ah, y también vendrá Carlos Cano.
2: También va a venir.
1: A contarnos lo suyo.
0: Esto lo he decidido yo.
2: Sí, chico, pero es que tiene cosas interesantes.
0: Alguna vez tengo que...
3: ¿Y tenemos que comprarte nosotros el tema o no?
0: Ya, no, lo he decidido yo.
3: ¿Qué ilusión me hacía comprarlo?
0: Está decidido. ¿Por qué viene Carlos Cano? Porque el domingo a las 3 de la tarde hay programa de gastro.
1: Eso es,
0: ¿vale?
1: Eso
0: es. Este fin de semana que no hay fútbol. ¿Cómo que hay un fin de semana sin fútbol? Bueno, habrá partidos amistosos, pero no hay fútbol en la antena. Tenemos un montón de programas fantásticos y de podcast para poder escuchar. Y uno de ellos es la gastronomía. Pues nada. Con todo esto lo ponemos en orden, iremos yendo y viniendo a Ceuta para que nos cuenten nuestros compañeros a la última hora. Seguimos en Hoy por Hoy. Ahí tengo a Rosa Márquez. Llevo una mañanita, ¿qué pa' qué? Rosa Márquez, hola.
7: Hola, ¿qué tal? Muy buenos días de nuevo. ¿Cómo va la mañana? 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Volvemos a encontrarnos ya la temporada que viene. Hasta entonces, que paséis todos un muy feliz verano. 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

0: Seguimos en Hoy por Hoy, en esta mesa de las compañeras y compañeros que reunimos cada mañana para hablar de las cosas pequeñas de la vida. Y Pedro quería hablar de una actriz.
1: Anne Hathaway.
0: ¿Cómo?
1: Anne Hathaway.
2: Eva, ¿está bien dicho?
3: Está perfectamente dicho.
2: Perfecto.
0: Uy, tienes un competidor aquí en la pronunciación del inglés. Bueno, pues venga, pues ha salido a gritar.
1: He gritado como un poseso, los de seguridad han estado a punto de echarme del edificio, pero ha aparecido Lucía Bermúdez del cine en la serie y ha dicho, no te preocupes, yo voy a venir aquí a hablar de Anne Hathaway, qué pasa con ella. Así que, y además la he traído al estudio y todo, o sea, la he obligado.
0: Aquí que te vienes. Hola, Lucía.
4: Hola, es que he escuchado sus reclamos y he tenido que venir corriendo, esto no puede ser.
0: Bien, bien, bien. Para que vean ustedes en la relación, siempre tenemos un
1: loco gritando.
0: Aparte de un loco gritando, alguien que sabe de cosas, ¿no? Uh-huh. Y oye, Lucía. Vale, entonces, ¿qué pasa, Lucía? ¿Por qué
1: había un parón tan grande de Anne Hathaway?
0: No, o sea, cada vez que yo te señale, dices
1: Anne Hathaway.
0: Esto es. ¿Por qué
1: Anne Hathaway
0: tuvo este parón tan grande?
4: Vaya, porque yo digo Anne Hathaway, entonces...
0: Pues
2: vaya, por Dios.
4: Todo empezó en 2012 y es que tras ganar el Globo de Oro por Los Miserables, no sé si os acordáis, Anne Hathaway se olvidó de mencionar a su representante en el discurso.
5: Blurg. Thanks for that word, Tina. Oh my gosh. This is happening.
4: Minutos después, cuando la película ganó el premio principal, pidió hablar de nuevo para disculparse y enmendar su error, lo que para muchos fue un gesto pues elegante. En internet se interpretó como que era demasiado perfecta o demasiado intensa.
0: Ay, internet, ¿cómo es?
4: Claro, que sí, ahí estaba el acecho. Tanto que se bautizó el fenómeno como Hathahate o Hathahate, y algunos medios llegaron a calificarla como la actriz más odiada de Hollywood, porque sí, hay un título de eso, y lo ostentaba, como no, Gwyneth Paltrow, en fin.
0: Bueno.
6: Pero esto se prolongó más tiempo.
4: Pues sí, se prolongaron tanto las cosas que, bueno, cuando hizo hacer la promoción de la película, varias entrevistas, bueno, pues empeoró todo. Especialmente con una periodista noruega que, bueno, pues alimentó la imagen de actriz antipática. Los vídeos se hicieron virales, igual os suenan, es la misma entrevistadora que tuvo problemas con Blake Lively, bueno...
2: La pobre, que se lleva siempre unos palos, yo tampoco la veo tan duro, pero bueno...
4: Yo tampoco, y la pobre Anne, yo creo que tampoco estaba tan borde en esa entrevista, pero
2: vamos,
4: bueno, como... Siempre que juzgara a una mujer, pues ahí le tocaba Anne Hathaway.
7: ¿Y ella, bueno, ella quiso dar, dio alguna explicación o...?
4: Sí, quiso, pero fueron años después.
7: Ah,
4: ese
7: vale.
4: Es el problema. Años después pidió perdón y reconoció que no había sabido gestionar la presión de la fama. Pero ya era tarde, porque este rechazo llegó a afectar a su carrera y, como luego contó en Vanity Fair, algunas productoras dejaron de ofrecerle papeles porque la consideraban una figura tóxica. Pero quien se apostó por ella fue Christopher Nolan, fichándola para Interestelar cuando sentía que Hollywood le daba la espalda.
8: A lo mejor significa algo más, algo que aún no alcanzamos a comprender. A lo mejor se trata...
4: ¿Os acordáis de este monólogo del amor de Interestelar?
2: Yo es que no he visto Interestelar.
4: Pero
0: que luego los oyentes dicen, ¡ay!
2: Sí,
0: ¡cuánto
2: lo
0: ruido!
2: Siento.
1: Que vea interés.
2: Lo siento.
7: Pero es que es un ruido merecido.
0: Pero, entonces, esto quiere decir que todos aquí, menos sí. Tere, hemos visto interés. Sí.
6: Yo la he visto, pero me gustaría no haberla visto, te digo.
2: ¡Venga! Eso es peor que lo que yo he dicho, perdón.
6: Un aburrimiento, madre mía.
1: Quiero decir Anne Hathaway muchas veces para que la gente olvide lo que acaba de pasar.
0: Que a lo de Hathahate hay que añadir el Miriam Hate.
4: Y Tere Hate.
2: Y Tere Hate.
4: En estos años ha habido tiempo de analizar esta situación y tras la revisión del trato recibido para mujeres como Britney Spears, Amy Winehouse o Megan Fox, muchos empezaron a preguntar si el odio hacia Hathaway había sido otro caso de misoginia en internet.
0: Bueno, pero por lo que parece, yo por lo que habéis contado, que este año estrena 223 películas, ha conseguido remontar.
4: Sí, vale. Pues, como dices, esta semana estrena Mother Mary, está viviendo uno de los mejores momentos de su carrera, la semana pasada La Odisea, en abril, en mayo, El Diablo Viste Prada 2, que por cierto ya está disponible en plataformas, y bueno, y este mes el final de Oak Street y en octubre Verity. Y por si fuera poco, que esto también es motivo de celebración, se ha confirmado Princesa por Sorpresa 3.
2: ¡Oh!
7: La estaba esperando Pedro, lleva años esperando Princesa
0: bueno,
7: por Sorpresa 3.
0: Que vi la 2 dije, ¿cuándo vendrá la 3?
3: Claro. Princesa por Sorpresa 3 ahora ya será Reina Madre 1, porque...
0: Hombre, por sorpresa ya no. Después de dos sorpresas, dice, la tercera sorpresa...
7: Ha ido
0: sorpresa
7: corriendo la no línea de sucesión, ya ha ido pasando.
3: Claro.
2: Sí, sorpresa sí para nadie. Pero bueno, bueno, mira.
0: Entonces, ¿qué os parece el caso de...
3: Anne Hathaway? Claro caso de misoginia.
2: Eso, o sea, totalmente.
7: Sin duda.
0: De repente. Pero todo esto es porque se olvidó de mencionar al representante.
4: Sí, en ese momento estaba viviendo pues un momento malo de salud el representante, también llevaba desde los 14 años con ella y pues no, pues la pobre con los nervios pues se olvidó de mencionarle y ya estaba internet
0: pero
4: funando.
0: Todo el mundo siempre menciona al representante cuando gana un premio.
2: No. A saber, a saber.
3: O a Harvey Weinstein, o al representante ya, o a Harvey Weinstein.
4: O a Beyoncé.
7: No, pero a mí lo que me hace gracia del caso es que ella corrige, pide perdón y entonces es demasiado perfecta, ¿sabes? Que es como, a ver,
3: no puedes
7: cuál es eso,
0: o sea, eres imperfecta, te olvidas de mencionarle fuera, rectificas fuera,
2: eso es
0: como,
2: vale,
0: bueno,
2: ¿qué
0: hago? El hate,
2: todo vale. Mal, todo
1: y,
2: mal,
1: y la facilidad que hay para llamar antipática a una actriz.
3: Claro.
1: Bueno, simplemente por porque igual puede tener un mal día, puede simplemente que, no lo sé, hay muchos factores para que alguien pueda estar un poco más serio de la cuenta y ella es antipática.
0: A Miriam no le gusta nada.
6: A mí me encanta Anne Hathaway.
0: Sí, no te gusta.
2: Cuidado.
6: Pero me gusta Interestelar.
0: Ah, vale.
3: Claro, claro. Pero encima el matiz este de considerarla demasiado perfecta, ¿no? Que es como la losa que han tenido siempre las empollonas. Mm. Si eres empollona y encima eres mona, pues se te odia porque eres demasiado perfecta. Oye, perdona. Pues,
2: eso es.
3: Estará bien, ¿no? Que haga yo las cosas bien y que...
2: Justo.
3: Anne Hathaway realmente es muy guapa, buenísima actriz, lista, lleva a cabo sus propias producciones, es una tía que merece mucho la pena.
0: Anne, pues, te claro queremos en este equipo de Hoy por Hoy.
2: Y, Anne Hathaway.
0: Anne Hathaway.
2: No bueno, cualquier Anne Hathaway.
0: Bueno, claro, sí.
3: Que se llama igual que la mujer de Shakespeare.
6: Es verdad.
3: Y su marido
2: que se parece igual, se parecen bastante.
6: Hay una teoría que dicen esto, que sí son la misma persona.
0: Uy, yo estoy perdido en estas cosas, ¿no?
1: Yo también, ¿eh? Yo estoy ahora mismo flipando.
0: O sea, hay teorías que dicen que Anne Hathaway es Shakespeare.
6: Es la mujer de Shakespeare.
7: La mujer
6: de
7: Shakespeare. Que son la reencarnación.
3: Es que tiene el mismo nombre.
0: Ya.
3: La mujer de Shakespeare se llamaba Anne Hathaway y ella se ha casado con un señor que se parece mucho a los retratos que quedan del bardo inglés.
2: Tendrás que echar un ojo, Pedro, porque tienes una cara de no creértelo mucho. Y ya te digo yo que se parecen bastante.
0: ¿A quién?
2: Coño, lo estamos diciendo. Oye,
3: el marido de Anne Hathaway.
2: El marido de Anne Hathaway.
0: Estoy perdiendo.
2: Bueno, venga, o sea, vamos a pasar.
0: Ella se llama igual que la mujer de Shakespeare y el marido de ella se parece a Shakespeare.
7: Claro, sí, el retrato, sí.
0: Y de ahí se concluye que es la reencarnación.
7: Es una teoría.
0: La mujer de Shakespeare.
3: Son reptilianos.
0: Joder, verdad, qué cosas. Todo para llenar una hora de radio. Lo que hay que hacer. Bueno, hola Carlos Cano.
9: Hey, ¿qué tal?
0: ¿Qué tal? ¿Cuándo me cuentas lo de a la cara?
2: Yo te lo puedo contar ya si quieres.
0: Espera, déjame que mire el guión, que es que no me da tiempo a leerlo.
7: ¿Dónde
0: está?
7: Anne Hathaway, estaba pensando que... tiene, ¿cuántos estrenos tienes esta temporada de verano?
2: Ay, Pascu, pues los que merezco tener. Y pocos son, para todos los que tendría que tener.
0: Has traído, a ver, en la página 5. ¿Dónde está la página 5?
9: Ahora que dice
2: yo
9: tacos...
2: si quieres te lo empiezo a contar. Si esto solo lo cuento yo, o sea que...
0: Ah, sí. Ah, vale, ya está. Es que Alk... Es a la cara.
2: Ah, vale. Es como lo llamo yo, por hacerme la chulita.
0: Bueno pues venga,
2: el tema. ¿Quién va a venir? Que ya hemos hecho un poquito de previa en la predesco. ¿Quién va a venir este domingo 2 a las 7 de la tarde al programa A la Cara? No, Cabrera, no eres tú. Es Jordi González.
10: En ninguna circunstancia quitaría el programa a nadie. No lo he hecho en 40 años, no lo voy a empezar a hacer ahora. Has dicho, es mejor preguntando que contestando. Eso me has dicho. ¡Hola! Y me ha dolido. Y me abrió la puerta a un tío súper simpático llamado Carles Francino. Se reían de mí y, no, y a nadie le gusta que...
2: Bueno, y estos son solo los mejores momentos de toda la hora que hicimos con él, ¿no? Por mi parte, os aviso, como os he dicho antes, que es verdad, al principio no hice muy buenas migas con él. Yo pensaba que me echaban ese día.
0: ¿Pero por qué? ¿Por qué? Cuenta por qué.
2: No, porque
0: ¿qué pasó? ¿Qué
2: le
0: pasó?
2: Dije, en la una introducción que le escribí yo con toda mi gracia, hubo una cosa que no le sentó muy bien, que le dije. Es verdad.
0: ¿Pero cuál
2: que
0: es?
2: Le dije que era mejor haciendo preguntas que contestándolas. Eso es. Y él pues se lo tomó un poco personal y luego me llamó la atención. Pero al final, os puedo asegurar, ya lo escucharéis el domingo, Le caí muy en gracia, somos muy amigas. Hablamos todos los días a partir de entonces. ¿Qué tal, Jordi? Perdóname por aquello. Sí, tranquila, tranquila, ya está resuelto.
0: Vale.
2: Pero bueno, quedó muy bien, nos lo pasamos un rato divertido. Y bueno, para usted, oyente de la SER, también puede recuperar ya los episodios anteriores con Isabel Coixet, con Jordi Cruz, con Alex Corretja, que están muy majos, y también les damos un poquito de caña a todos esos. Y por cierto, para que no parezca que solo nos echamos flores, los tres que estamos hablando en el micrófono, en el equipo está Pedro Hernández, está Fernanda Almao, Berta Vilaclara, Eli Gordón, Pablo Palacios, Sergio Picón, Carlos Martín, o sea, un equipo de gente increíble, muy grande, que saca adelante todo esto.
9: Te ha faltado darle las gracias a tu representante.
2: Si lo tuviese. Mira, yo soy como Marta Jiménez Serrano, que Marta Jiménez tiene ahora una broma con sus seguidores en Instagram de que su propia repre es ella. Entonces la gente le habla a la repre. Bueno, hay que estar en el lore para entender todo esto. Tampoco me voy a poner yo a explicaros.
0: Vale, entonces a la cara el domingo.
2: A la cara el domingo. A las 7 de la tarde, Jordi González.
0: Para las 7 de la tarde. ¿A la cara qué es?
2: A la cara es...
0: O sea, ¿en qué consiste a la cara?
2: Vale,
0: para quien no lo haya oído.
2: Vale, ¿os acordáis de hace como 2 minutos que os habéis echado todos encima de mí porque a mí yo no he visto Interestelar?
0: Sí.
2: Pues a la cara es como hacer una entrevista con todas esas cosas que no harías en una entrevista normal.
0: Vale.
2: Con esos titulares que a lo mejor van un poquito a pincharme, los comentarios en redes sociales, otros comentarios que habrán hecho famosos sobre... Iba a decir sobre mí, pero sobre la persona que viene entrevistada. Es una entrevista al contrario.
0: Vale. Venga, pues está bien. Pues
2: está bien, está muy bien.
0: Que sí. Hombre, y en la aplicación de la SER y en cadenaser.com, todos los episodios de La Cara, los que ya se han emitido, los que no se han emitido todavía no, ya estarán después
2: Eso
0: de
2: es,
0: emitir.
2: Estarán, ¿vale? Estarán.
0: Y luego, por cierto, en agosto, a las 7 de la tarde.
2: A las 7 de la tarde,
0: capítulos de La Cara.
2: Los jueves.
0: Ahí ya me pillas.
2: Perfecto. Pues bueno, ya se lo contaremos. Cuando llegue el momento, ya se lo contaremos.
0: Es que tengo una ensaladilla
2: de... No sé yo si jueves o viernes, por eso he querido preguntar.
0: Ahora lo busco.
2: Luego lo decimos.
0: Lo busco y te lo digo.
2: No preocupéis.
0: Bueno, y además, el domingo también a las 3 de la tarde, GastroSER.
9: Eso es. Vale. Nosotros en GastroSER reservamos para el verano lo mejor de lo mejor.
0: Pues
9: a los invitados más interesantes en verano, porque es cuando Carrusel nos hace ahí un huequito. Uh-huh. Y esta semana viene Hugo Muñoz, el chef del restaurante Hugo Chan.
0: Que para aquí. Vamos a dejarlo ahí en todo lo alto. Me voy a publicidad y ahora me lo cuentas. esto sería como el clickbait. ¿Alguien está de Hugo Chan? ¿De los aquí presentes?
1: No, ¿qué va?
7: No.
0: No.
7: Ni idea.
0: No. Sí, yo también. Pues es una experiencia. Es una experiencia de la que vamos a hablar ahora y otras muchas cosas de gastronomía. Tenemos recomendaciones de libros y estamos pendientes de cualquier novedad que nos llegue desde Ceuta. De momento no hay nada que cambie mucho el rato que hemos venido haciendo a lo largo de la mañana, pero luego igual volvemos a la ciudad para que nos cuente cómo está la cosa en la frontera, cómo está la cosa en la ciudad y cómo está la situación al otro lado en territorio marroquí. Seguimos en Hoy por Hoy. 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

0: 36, 9 y 36 minutos en Canarias. He dejado ahí a Carlos cebando uno de los contenidos de GastroSer. Ahora los hablas de él, pero dejadme que haga una ronda a esta hora de la mañana, porque llevamos ya un buen rato sin mirar a lo que está ocurriendo tanto en Marruecos como en Ceuta. Vamos a actualizar de manera muy rápida cuál es la situación. Primero, en territorio marroquí, Marc Ferrà lleva toda la mañana desde primerísima hora viendo los movimientos un poco espasmódicos de gente y policía y gente que va y viene, carreras, cargas, gente que va a la frontera, gente que vuelve a la ciudad. Bueno, vamos a preguntarle cómo están las cosas ahora mismo. Marc, hola de nuevo, buenos días.
1: Hola de nuevo. Mira, ahora mismo vemos sobre todo mucha gente que está volviendo de la zona de la frontera hasta este punto donde nos encontramos, justo a la entrada de la ciudad de Castillejos o de Siridec. Diría que incluso mucha más gente que viene hacia nosotros que no la que va hacia la frontera, aunque sigue habiendo gente. Todavía vemos personas que están en el mar intentando nadar hacia la ciudad autónoma. Y también mucha gente que está un poco aquí a la espera, tirado sobre el césped. Hemos visto ahora un gran camión que cargaba a muchos jóvenes que querían volver también. Muchos están encontrando la manera de poder volver a sus casas después de haber intentado durante más de 24 horas acceder. Y la policía también, lo apuntamos, está interviniendo con gases lacrimógenos, sobre todo en el punto más cercano al paso fronterizo.
0: Gracias, Marc. Este es un fenómeno interesante, ¿no? Como mucha gente... Bueno, mucha o poca, pero gente de la que ha conseguido pasar a Ceuta ya se está planteando volver, porque se da cuenta de que lo que ha conseguido es llegar al territorio español, pero no hay expectativa de nada más, no puede pasar a la península, no tienen dinero, ha pasado la noche en parques, en plazas, como han podido. Algunos incluso tendrán hambre y están pensando en volver, y como otros que están en la zona de Marruecos y que no lo han intentado, no han conseguido, están ya subiéndose a algún camión para volver hacia su pueblo, ¿no? O lo más cercano a su pueblo. Vamos a Ceuta. Antonio Martín sigue en el centro de la ciudad porque, entre otras cosas... Hola, Antonio, buenos días.
2: Hola, de nuevo, buenos días, Pedro.
0: Porque, entre otras cosas, de la zona del puerto, digamos, de la zona fronteriza, os han desplazado, ya no podéis estar allí, y tú te has ido al centro de la ciudad.
2: Así es, porque la cobertura ha sido, al igual que ocurrió ayer, cerrada la zona más próxima a la frontera, por lo que hemos optado también para ir pulsando otros puntos de la ciudad. Hemos estado, como anteriormente hemos contado, en el centro de la ciudad, y nos hemos venido a un supermercado, una firma que tiene aquí concretamente dos establecimientos, uno próximo a la frontera y otro pues a unos kilómetro y medio o 2 kilómetros de la ciudad, y han tenido que intervenir agentes antidisturbios de la Policía Nacional porque ha sido tal la acumulación de marroquíes que han intentado entrar en el establecimiento que han tenido que los propios vigilantes de seguridad privada de este supermercado tener que cerrar las puertas, llamar a la policía, y se han tenido que desplazar 3 furgones antidisturbios para poder cerrar la puerta, ya no solamente del establecimiento, sino la puerta que da acceso a la zona donde habitualmente están los carros de compra. Ahora mismo se encuentra una dotación de la UPR, ya está la situación controlada porque el supermercado está cerrado. Nos dicen que aún hay personas que se encontraban comprando dentro de esta superficie, son acompañados por las fuerzas de seguridad. Cuando ya terminan las compras, nos dicen que quedan 3-4 que se ha querido respetar, pero al igual que otras superficies, también al igual que hicieron ayer, han tenido que cerrar por seguridad. Piden comida, piden agua, intentan entrar en avalancha, y algunos incluso enseñan que tienen dinero, que tienen tarjetas, pero hablamos que ahora mismo están concentrados, incluso estando las puertas del supermercado cerrada, pues calculo yo que hay unas 300, 400 personas a las puertas del supermercado.
0: Gracias, Antonio. Luego volvemos contigo.
2: Gracias.
0: Y en Melilla, hola, Toñi Ramos, buenos días.
3: Hola, Pedro, hola.
0: En Melilla, claro, la situación es preocupante porque, como la frontera, el paso sigue cerrado y no dejan de llegar coches y familias de la operación Paso del Estrecho, se está formando un tapón considerable.
3: Sí, sí, efectivamente. Melilla tiene 12 kilómetros cuadrados. Ahora mismo hay un embotellamiento de alrededor de la frontera de unos 500 coches con todas sus familias. Esta algarabía que están escuchando es porque la ciudad autónoma acaba de traer sillas para todas las personas que están tiradas en el suelo, sillas, pumbonas. Han llegado también los servicios sanitarios y llegan también los servicios de limpieza, y también vienen camiones con agua y alimentos. Pero el problema, Pedro, es que los barcos siguen llegando, que si la frontera no se abre, Esta noche llega un buque con más de 200 pasajeros y para mañana las navieras nos confirman que tienen vendido 700 pasajes de vehículos con todas las familias que van dentro. Claro. La incertidumbre, los nervios, gente como, por ejemplo, pues una chica que la insulina la tenía en nevera y la nevera ya, el de hielo, era evidente, los dolores de cabeza, los mareos, todo eso es lo que ahora está sucediendo. Hace calor. En muchos sitios, digamos, sobrepasamos los 30, pero en Melilla la humedad relativa es del 90%. Yeah. Por lo tanto, es mucho más abrumante.
0: Claro. Bueno, Toñi, gracias. Como siempre, como sabes, como siempre hacemos en la radio, iremos yendo y viniendo a los lugares donde están pasando las cosas. En Melilla ayer hubo un intento de entrada de cientos de personas. Se decretó el cierre de la frontera, que es el paso, único paso que hay para esta operación Paso del Estrecho. Y esto está provocando, bueno, pues estas dificultades de acumulación de gente que ha llegado a Melilla en coches y en barcos desde la península y que ahora mismo no puede atravesar la frontera para ir a Marruecos. Sara Aranda, hola, buenos días.
4: Hola, buenos días.
0: Estamos pendientes también de cómo nuestro entorno internacional está respondiendo a esta crisis migratoria que se está viviendo en Ceuta. Y en el caso de nuestros vecinos del norte, ha habido ya, hablo de Francia, ha habido ya algún contacto entre gobiernos.
4: Sí, el ministro del Interior francés, Laurent Núñez, ha informado en una entrevista radiofónica que ha estado en contacto con su homólogo español, con Fernando Grande Marlaska. Estuvieron en contacto ayer y avanza que hoy volverá a estar en contacto con él y le ha transmitido que van a tomar medidas para reforzar los controles en la frontera franco-española. En redes sociales, en su cuenta de X, ha publicado que Francia va a reforzar esos controles y que van a activar la Fuerza Fronteriza de Intervención Rápida, un dispositivo especial de seguridad compuesto por agentes y guardias de la frontera que permite realizar controles exhaustivos. En la entrevista que ha dado para la cadena, para la emisora RTL, le han preguntado también por la respuesta, por la reacción del Ejecutivo italiano a la situación en Ceuta y ha moderado el tono. Dice que existen controles fronterizos y que incluso en los últimos meses se han ido reforzando esas fronteras sures de Europa. Por tanto, dice que si llegan grandes desplazamientos, pues se tomarán medidas, pero de momento pide calma.
0: Gracias, Sara.
4: Gracias.
0: Es una medida que toma el gobierno francés. Evidentemente, nadie de los que han llegado a Ceuta van a llegar a Francia. Pues quiero decir, no ahora, no mañana, no pasado, no la próxima semana. Bueno, en fin, reacciones que forman parte, en todo caso, de la lógica entre vecinos. Nada, simplemente recordar que el presidente del gobierno, Pedro Sánchez, y el ministro de Interior visitan Ceuta esta mañana, que en algún momento comenzará la agenda oficial allí y que si hubiera cualquier novedad, pues se la contaríamos. Nosotros, de momento, a lo nuestro.

0: nuestro es comer, comer, comer. Bueno, lo nuestro, lo mío, igual lo vuestro es beber. Lo mío también es beber. A las 3 de la tarde el domingo, GastroSER, en una de las ediciones que ya llevamos unas cuantas de este verano.
1: Sí, y como te decía, tenemos un invitado ilustre esta semana, Hugo Muñoz, uh-huh. el chef del restaurante Hugo Chan, un sitio de comida japocastiza, así lo llama él, que el mismísimo David Muñoz, de Diverso, ha designado como el mejor restaurante de Madrid. Uh-huh. Y yo lo suscribo, la verdad, porque estuve hace unos días y no es normal que un plato detrás de otro, el comentario sea qué bueno que está, madre mía, de este me comía tres, qué rico, o sea, sí. todo el rato, era todo el rato, ¿no?
0: Una maravilla.
1: Vas a un restaurante y te gustan dos o tres platos, ¿no? Mm. En un menú así un poquito largo, pero en este es que me gustaban todos. En fin, algo muy especial, y yo creo que frente a esos cocineros que están un poco obcecados con cambiar la carta continuamente, ir incorporando platos nuevos, ¿no? Todo según mercado y tal y cual, bueno, pues me parece muy interesante esta reflexión de Hugo Muñoz.
2: Fíjate, un cocinero vale mucho más por lo que no saca que por lo que saca. Hay mil ideas que son buenas o platos que están ricos, pero un plato que sea una buena idea, que esté rico, o sea, que tenga todo lo que tú crees para sacar al restaurante, tendrías que verla de cosas que tiramos para atrás, que hacemos constantemente en el I+D, que todos los días estudiamos cómo hacer platos, cómo proponer, y que para nosotros no está a la altura, a lo mejor no por sabor, sino porque, vale, está muy bueno, pero tiene sentido, el cliente lo va a entender.
0: ¿Hace falta saber japonés para comer en Hugo Chan?
1: No hace falta saber japonés. Hugo Chan, te lo digo, es el diminutivo de Hugo en uh-huh. japonés. Sería como Huguito. Pero no hace falta saber japonés. De hecho, él ha aprendido de algunos grandes cocineros de cocina fusión, como Abraham García de Villana o como Ricardo Sanz de Kabuki, pero él abrió su restaurante medio japonés sin haber estado nunca en Japón. Ahora sí, que va todos los años. Pero yo creo que si vas al restaurante, sí que vas a salir sabiendo lo que es un menú omakase o un ikifikuri. Mm. Para quien no lo sepa, pues que vaya y lo va a aprender, porque esas cosas no se olvidan.
0: Mm. Qué rico. Sí. ¿Algo más?
1: Mucho más. En el programa vamos a hablar de los cocineros que se han volcado esta semana con los afectados por los incendios. Uh-huh. Vamos a hablar de los influencers de gastronomía generados por inteligencia artificial. Y van a venir Santi Rivas y también Claudia Polo, que se ha quedado sin vacaciones por culpa de la cadena SER. Y sobre todo, recomiendo mucho la sección música en la cocina, porque esta semana viene Niña Pastori y no sabes cómo controla de cocina, lo que disfruta con la comida. De verdad que merece la pena escuchar ese ratito de radio.
0: Bueno, de 3 a 4.
1: De 3 a 4.
0: El domingo. Eso y es. Luego en,
1: ¿qué en podcast.
0: En podcast, en YouTube, en aplicaciones en YouTube, en las redes, en cadenas.com, donde quieran. Vayan ahí a comerse gastos desde este fin de semana.
1: Y intentaremos ir generando alguna polémica para que los de a la cara tengan material en los próximos años también.
3: No te preocupes, que eso se saca solo, Carlos. Ya de este ratito ya tengo varias cosas.
0: ¿Qué dices? Vamos. Teresa está ahí con el diente afilado. Gracias, Carlos.
1: Hasta luego.
0: Bueno, ¿recomendaciones para leer o qué? ¿Alguien quiere recomendar algo?
4: Venga, va. Es que hay un libro por el que nos hemos peleado en mi casa. Entonces os lo tengo que recomendar. Es un reportaje largo, extremadamente detallado, investigado con total rigor, y más le vale porque el autor sabe más que nadie cómo se las gasta el entorno de la biografiada. Mm. El autor es David Fernández, periodista, y el libro se titula Ayuso,
0: uy,
4: zancadillas, anda, intrigas y venganzas en la Corte de Madrid. Cuenta cómo ascendió la hoy presidenta de la Comunidad de Madrid desde un puesto irrelevante entre pocholos, hermanos Dalton, pancetas, rasputines y chiquilicuatres, que era como se llamaba a las distintas familias del PP de Madrid. Y sobre todo David Fernández explica muy bien cómo es Miguel Ángel Rodríguez, que es el gran hacedor. Uh-huh. El libro no tiene desperdicio, tiene un ritmo endiablado, te lo bebes, publica Libros del Cao y creo que merece más repercusión porque está muy bien.
0: Voy a hacer un pronóstico.
4: Dale.
0: En los próximos días, no sé el qué, pero en los próximos días, no tengo ninguna duda de que Miguel Ángel Rodríguez va a sacarse de la manga algo para que no se hable del ático. Y se habla de otras cosas, que esto es una técnica que él emplea muy bien.
4: A ver, ya han hecho lo de venderlo ya, y donarlo a los
0: pero no ha colado.
4: Por los incendios.
0: No ha colado.
4: Ha sido un poquito
0: burdo. Ha colado. Da un poco de bochornito esto que ha pasado estas últimas horas. Eso no ha colado. Entonces, como ellos saben que no ha colado, que da más vergüenza que otra cosa, esto de decir, bueno, pues ahora vendo el ático y digo que el dinero va para los afectados de los incendios. No cuela. Algo harán, no sé, le elevarán el tono de alguna manera, ya veremos en los próximos días. Yo también propongo que tenemos que hacer algo la semana que viene inspirado en las fotos del piso de la pareja de Díaz Ayuso.
3: ¿Qué fotos?
0: Que han puesto la venda.
3: ¿Qué fotos? Esa toalla con el nombre bordado.
0: De ella, de él no.
3: No, claro, él no. Él la toalla verde porque una nunca sabe también.
0: Ya, claro.
3: Tampoco puede bordarle el nombre en la toalla a cualquiera.
0: Claro, pues, pero no solo eso, ¿eh? Las fotos en el cabecero.
3: Las fotos todo, en el
0: todo.
3: Cabecero.
0: Pixeladas.
5: Lo tiene nada. Todo, lo tiene todo.
4: Hay un formato televisivo, es de quién es esta casa,
6: sí,
4: ¿no?
6: ¿Quién sí, vive ahí? ¿Quién vive ahí? Me encantaría, la verdad. Sí, sí,
3: hay
6: sí,
3: un
6: sí.
3: libro del Valle de los Caídos también en el salón, en una de las fotos.
0: O un cuadro de Mau. De bueno, una botella de sí.
3: Hay cosas, una señal de esto.
5: Una señal de esto, de prohibido, sí.
0: ¿Hay una
5: sí.
0: señal de esto o de prohibido?
5: De prohibido, de prohibido.
3: De prohibido.
5: Es que,
3: disculpa,
5: es que el carnet todavía lo tiene muy
3: soy
5: reciente.
3: Soy conductora de hace
7: eso,
3: poco.
7: Eso es muy de la época de Erasmus, ¿eh? De
4: claro.
7: salir de farra y llevarte
5: sí,
7: una
5: señal
7: a
5: casa.
6: Como muy universitario.
0: Cuando yo empecé a estudiar en Pamplona, en el piso al que fui, en los anteriores se habían llevado una señal de prohibido aparcar, de estas de obra, de tamaño como de un metro o así, y la habían dejado allí.
5: Yo en mi casa todavía tengo un cono.
0: No. Bueno, y había un cono también.
7: Es que además, las señales de tráfico son muy grandes. O sea, sí. Claro, cuando tú la ves en el coche, pesa. Claro, y cuando ya te... Cuando esto choque amo y lo coge y demás, dice, uy, pesa mucho.
0: ¿Y tú
7: mucho,
0: te has llevado
3: ¿no?
0: una señal de tráfico
7: no.
0: a tu casa?
7: No puedo decir el país en el que es, no vaya a ser que...
6: ya habrá prescrito, ¿no?
7: Espero que haya prescrito, sí, hace ya unos años.
0: Bueno, pues oye, lo de la historia del ático. Sí. Si a mí... El destino quiso que este programa se pusiera en mi camino. Este verano, quiero decir. Este verano de por hoy. Si yo llego a saber que además me esperaba todo lo que me esperaba este verano, igual me lo pienso. Igual me lo pienso a la hora de decir que sí. Pero lo del ático es una historia.
4: Sí.
0: Bueno, lo del ático es una historia.
4: Es una pena que el verano tenga noticias tan terribles y estas queden un poco opacadas.
0: Bueno, sí. Guardaos las recomendaciones, las demás, porque no tengo tiempo para más. Sí, porque es que quiero que escuchemos a Fernandisco con sus historias imposibles que nos trae cada semana. A ver de quién, de qué música. Gracias a todos, ¿eh? Nos habla hoy Fernandisco.

Qué bien sienta la música en verano, yo lo tengo clarísimo. Y además estamos disfrutando de estas historias que estoy compartiendo con vosotros y lo hago de buen grado y con muchas ganas. Además, está, yo siempre digo lo mismo, ¿no? Que el ser humano es bueno que dude. Cuando tienes una duda, estás filosofando y, por tanto, la duda hace que con las dudas de otros podamos formar un buen conjunto. En este caso no hay duda. No hay duda de que vamos a escuchar una canción maravillosa con una anécdota detrás de ella, maravillosa, detrás de ella y de su primer trabajo. Tuve la suerte de conocerlo en el estudio Paul McCartney de los 40 principales, a Antonio Flores, no solo como artista, sino como amigo, y compartí maquetas con él, decisiones que iba a tomar, canciones que estaba haciendo, que estaba maquetando, que estaba tocando solo a la guitarra, para ver un poco por dónde iban a caminar esas canciones. Y me preguntaba, oye, Fernandito, ¿tú qué opinas de esto? Oye, que eres muy bueno, tío, que esto es muy bueno. Y yo le preguntaba siempre, ¿y tu madre qué opina de esto? Y me decía, pues a mi madre se lo escucha y ella me dice también por dónde tengo que ir y tal. Bueno, es que Lola Flores son palabras mayores en el mundo de la música y su hermana Rosario y Lolita, Antonio, el Pescailla. Bueno, ¿qué te voy a comentar de la familia de Antonio Flores? Que es familia de muchísimo talento y que es capaz de ver cosas que otros seguramente no han podido ver nunca. Que le digan a su padre, el rey de la rumba, uno de los hombres

su primer disco con la extinta CBS, que ahora es Sony Music. Y llega, entra en el estudio, se encuentra con Luis Cobos, que es un hombre que de esto sabe un poco bastante. Y en ese estudio iba a trabajar Luis Cobos con Tino Casal al lado de Antonio Flores, que eran los que iban a timonear ese primer trabajo de Antonio Flores. Hablamos del primer trabajo de Antonio Flores. Para mí, espectacular. Una canción, además, que cuando la escuchemos volveremos a recordar que a través de las canciones podemos ser mejores, que las canciones hacen que el hombre se dé cuenta de que mete la pata y que puede rectificar y que tenemos que arrepentirnos de las cosas que hacemos mal, porque si hacemos una mal, seguramente la próxima será buena. Una vez dicho esto, esto ocurre cuando Antonio Flores entra en el estudio. Habla con Luis Cobos, está Tino Casal al lado, y le dice a Antonio Flores a Luis Cobos: oye, Luis, eso que hay en el techo, ¿qué es? Esa especie de cortina que hay en el techo. ¿Qué? Y Luis Cobos le dice: eso que te parece una cortina es un parachute. Un paracaídas que me he comprado para colocar en el estudio, para que absorba la música y para que el estudio suene mejor. Y Antonio se lo queda mirando fijamente y escucha lo que le había dicho Luis Cobos. Su cerebro empieza a pensar y él mismo empieza: para churururu, para churururu. Os estoy diciendo que con el parachute de Luis Cobos de su estudio, él canta el estribillo de la canción que va a sonar ahora. Una de las canciones más increíbles de la música pop española. Vuelvo a repetirlo. Luis Cobos le dice: eso que hay en el techo es un parachute, un paracaídas en inglés. Y este le dice: parachurururu, parachurururu. Se me ponen los pelos de punta solo de contar esta anécdota. Y doy gracias de poder estar en este mundo de la música y poder contar estas aventuras que no se me han escapado nunca, que creo que los artistas tienen mucho mérito y que las cosas parecen imposibles, pero salen a veces de un haz pequeñito de luz. Esta es la canción que define todo lo que acabo de decir. Se llama No dudaría.

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0: Son las 11 de la mañana, las 10 en Canarias. Se está intensificando en esta última hora el regreso a Marruecos. Hablamos de cientos de personas que están atravesando la frontera en sentido contrario. Cientos por minuto. Nico Castellano, buenos días.
1: ¿Qué tal? Buenos días, Pedro. Sí, fuentes de la Guardia Civil y organizaciones humanitarias que están ahora mismo presentes en una reunión de coordinación en la comandancia del Instituto Armado en Ceuta aseguran a la cadena SER que el ritmo se ha acelerado una vez que se ha abierto tanto la compuerta del espigón del Tarajal como la frontera por la que suelen pasar vehículos, y ahora mismo estarían saliendo unas 250 personas por minuto según el ritmo que se ha ido acelerando según las fuentes técnicas. Aquí en el puerto de Algeciras siguen embarcando los ferries nuevas unidades de la Guardia Civil, entre ellos GEA, el grupo de submarinistas, que se van a incorporar a las labores de búsqueda de nuevos cadáveres. Se teme que ante el flujo, la entrada de esas en torno a 49.000 personas que han entrado en las últimas horas a Ceuta, el número de cadáveres que pueda aparecer se puede incrementar.
0: La cifra de víctimas es provisional y se habla de 18 muertos. Francia ha decidido reforzar su frontera con España por la crisis migratoria en Ceuta. Toñi Fernández.
2: Lo ha anunciado por escrito a través de las redes sociales. Ampliamos, Sara Aranda.
3: Buenos días. Sí, el ministro del Interior francés asegura que ante la situación que se está viviendo en Ceuta ha dado instrucciones para reforzar inmediatamente los controles en la frontera con España. Además, ha pedido activar la fuerza frontera de intervención rápida que les permite realizar controles exhaustivos y frenar situaciones críticas si se diera el caso. Poco antes, en una entrevista para la emisora RTL, ha asegurado que está en contacto con su homólogo español y le ha comunicado su decisión. Además, tiene previsto seguir en contacto a lo largo del día de hoy. Consultado por la reacción de Italia, el ministro del Interior francés ha pedido calma y moderación. Recuerda que existen controles fronterizos y que se han reforzado en los últimos meses, así que pide calma a esa petición de Italia de cerrar el espacio Schengen con España.
2: Gracias, Sara. Pendientes también de la España que se quema. Se cumplen 7 días luchando contra el fuego sin descanso en Castellón, en Laval y Uxó. Incendios que no están controlados, aunque los avances en la extinción permiten la vuelta a casa de miles de personas. En el puesto de mando avanzado continúa Ángela Berlanga.
4: Buenos días. Llegan buenas noticias aquí al puesto de mando avanzado del incendio forestal de la Vall d'Uixó, y es que 4.000 vecinos pueden regresar a sus casas, 4.000 vecinos que llevaban desalojados ya 6 días a causa de este incendio. Lo harán todos los vecinos excepto los vecinos de Eslida y de Artana, que deberán esperar también al transcurso del día de hoy para saber si podrían volver o no esta noche a sus casas. Además, se espera que se pudiera dar por estabilizado el incendio en las próximas horas.
2: La situación del incendio forestal que afecta al Parque Nacional de los Arribes del Duero en Zamora también mejora y se va a permitir la vuelta a casa de 12 poblaciones desalojadas. Vamos con los deportes, José Antonio Duro.
5: La situación del Estadio de Vallecas continúa sin cambios, con la negativa del Rayo a empezar reformas en la instalación de la que ha perdido su concesión. Una voz autorizada es la de Michel, el técnico del Ajax, aquí en la SER.
6: Es tremendo, es increíble que esto nos pueda pasar. Como vallecano, como rayista, creo que no lo merecemos. La gestión es malísima, es malísima.
5: Además, este 31 de julio ha fallecido Franco Baresi, el mítico futbolista italiano, y los amistosos del día, uno está en juego, un Elche Córdoba que se está jugando en Oliva, en Valencia, y hoy juega el Fútbol Club Barcelona. Lo hace esta noche en Inglaterra ante el Birmingham.
2: 11 y 3, 10 y 3 en Canarias.
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8: La Guardia Civil de la Comandancia de Guadalajara ha detenido a una persona como presunta autora de un delito de robo con violencia e intimidación cometido en un establecimiento comercial de Fontanar. Los hechos tuvieron lugar el pasado 22 de junio, cuando el presunto autor accedió al interior del establecimiento con el rostro cubierto, con un pañuelo y una gorra, portando un cuchillo de grandes dimensiones con el que presuntamente intimidó a la empleada para apoderarse el dinero de la caja registradora. Tras conocer los hechos, el equipo Roca de la Guardia Civil inició una investigación que permitió identificar al presunto autor gracias al análisis de las imágenes de videovigilancia y a la colaboración ciudadana. Y un hombre ha fallecido este jueves tras colisionar el camión que conducía con un coche que estaba parado en la autovía AP36 dentro del término municipal de El Provencio, en Cuenca. Según han informado fuentes del servicio de emergencias 112, el siniestro tenía lugar a las 7 menos 10 de este jueves en el kilómetro 113 de la, como decimos, autovía AP36 en sentido La Roda. 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
2: Muy pendientes de lo que ocurre en Ceuta, comienza la quinta hora de Hoy por Hoy con Pedro Blanco.
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11: La ONCE y el Festival Internacional de Teatro Clásico de Mérida han firmado un convenio de colaboración que permitirá seguir desarrollando iniciativas destinadas a facilitar el acceso a las artes escénicas a las personas con ceguera o con discapacidad visual grave y reforzar así el carácter inclusivo de esta 72ª edición. A través del acuerdo se establece que la ONCE asume el apoyo y la coordinación artística del espectáculo de Medea de Eurípides, representado por la compañía de teatro Saboira de Palma de Mallorca, formada por personas con ceguera o con discapacidad visual grave. 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Asimismo, ha subrayado que la renovación de este convenio demuestra que la inclusión no consiste únicamente en facilitar el acceso al espectáculo, sino también en favorecer la participación activa de las personas con discapacidad visual en la creación artística. ONCE y el Festival de Teatro de Mérida llevan colaborando 8 ediciones con compañías integradas por personas con discapacidad visual, con el objetivo de que el público disfrute de un espectáculo absolutamente normalizado, en el que el talento se sitúe por encima de cualquier discapacidad.
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0: Ay, corta, te voy a decir una cosa.

0: Es que iba a decir, la sintonía esta que pone ahí 5 no la metemos. Pero se ha abierto el micrófono. Hola a todos. Esta música es un poco inquietante, ¿no?
1: La verdad es que sí, medio chamánica, ¿eh? Me dan ganas de hacer sacrificios humanos, ¿eh?
0: Así como de vamos a superar el verano.
2: Me invita al sueño, sí. Sí.
0: Bueno, va animándose. Olga Merino, hola, Olga, bienvenida.
2: Buenos días, Pedro.
0: Buenos días, psicóloga, directora general de salud mental, Avanta. Oliver Lowe,
3: muy
0: hola,
3: buenas, Pedro,
0: Oliver,
3: ¿qué tal?
0: Fisioterapeuta. En Instagram, por ejemplo, le buscan por Fisio Lowe.
3: Eso es.
0: Yo, a mí siempre me sale decir Fisio Lowe.
3: No, Fisio Lowe.
0: A Francecizo, o como se diga. En Sevilla, Samuel Santamaría. Hola, Samuel.
4: Buenos días, Pedro. Buenos días, compañeros.
0: Emergencias, defensa personal, autor del libro, me han puesto Manual de Supervivencia Urbana. Manual de Supervivencia Urbana. Y nuestro cómico y superviviente nato, Fernando Moraño.
1: Pues hola, aquí estoy, Fernando. Encantado de la vida. Y sin un ático, ¿eh?
0: Sí, se puede. Pues hay varios a la venta. Si quieres aprovechar
1: puedes
0: la oportunidad.
1: Comprar uno, sí. No tengo ático, pero estoy bien de la azotea.
0: Eso sí. Con lo que te paguemos de este verano, un trocito del ático.
1: Hombre, sin duda.
0: También
1: sin
0: te digo, lo que pasa es que tú no eres de Madrid.
1: Aún no.
0: No, porque iba a decir, los madrileños tenemos una parte del ático. Es nuestro. Vale, es nuestro.
2: En usufructo.
1: Yo me pido la bajante. Yo
0: la general. Bueno, pues nada. Venga, vamos a hablar de cómo superar el verano, que es lo que nos hemos propuesto a lo largo de este mes de julio y mes de agosto con todos ellos, ¿no? A Olga le vamos a preguntar hoy. Oye, ¿es posible trabajar en verano como primera aproximación? Imagínate, yo me quedo trabajando en verano. Yo mismo. ¿Es posible trabajar en verano sin frustración?
2: Pues buena pregunta. A ver, la realidad, ¿y a quién no le ha pasado, no? ¿Quién no se ha quedado uno o varios veranos, pues por motivos personales, económicos, familiares, sin poder irse fuera, ¿no? Yo creo que, fíjate, hoy, Pedro, venía yo con ganas de hacer apología de la normalidad y de la adversidad, ¿no? Es decir, yo creo que estamos tan acostumbrados a esa presión social que tenemos, donde solamente se muestra lo magnánimo, ¿no? Aquello que es extraordinario, pero no se muestra lo natural, ¿no? Y al final, oye, pues vamos a estar en verano acompañando a nuestros oyentes y creo que hemos cambiado ese término, ¿no? De irse de vacaciones, que al final es ese descanso vacacional por irte. Es decir, oye, el descanso vacacional lo que te ayuda es a cambiar las obligaciones, las rutinas, que te puedes ir. Oye, pues fenomenal, pero si no te puedes ir, creo que no es lo más importante, pero sin embargo esa presión social nos ha llevado a pensar que tenemos todos que estar fuera y que tenemos esa obligación. Y yo creo que aquí, pues la psicología no te va a cambiar la situación, pero creo que sí que te puede ayudar a vivirla de una forma más humana, más flexible y probablemente a sufrir menos.
0: Vale. Pues luego nos dices cómo. Nos das algunos truquillos, vale. Algunos rudimentos para sobrevivir. Oye, Oli, viajes largos. Ajá. Hoy, posiblemente, 31 de julio, mucha gente saldrá.
3: Está todo el mundo, la mayor parte de gente de España.
0: Atascazo.
3: Eso es, va a haber atascazo. Entonces, yo voy a hablar pues de viajes largos, en coche, en avión, en tren, y dolor de espalda, sobre todo.
0: Claro.
3: Cosas que se pueden hacer.
1: Hemos abandonado el pie, ¿no?
3: Vamos a dejarlo de momento hasta que llegues al punto de destino, pero ahora sí, ahora es medio de transporte.
1: A lo mejor el éxito de tus participaciones eran tus referencias al pie, ¿no?
0: Bueno, voy a decir una cosa, que lo estuve comentando con Oli el domingo, que coincidimos en otro sitio. Me dice, oye, ¿no veas la cantidad de haters que hay en redes con la sección de las semana pasada? Y dije, no puede ser verdad.
3: La gente tiene que hablar.
0: Pero entonces, ¿cómo que no? Dije, espera, que voy a mirar. Y sí.
3: Alguno había por ahí.
0: No, algunos varios. Algunos muchos.
1: Negacionistas de la podología.
3: No sé si por las chanclas, por la SER, por algo. Algo había aquí.
0: Bueno, igual más por la SER. Pero sí, gente que diciendo, ya está este, hablando de las chanclas. ¿Cómo que no se puede llevar chanclas?
1: Chanclófobos.
0: Claro.
2: Chanclófobos.
0: ¿Cómo que no se puede ir descalzo? De verdad. Señoras y señores, vamos a tranquilizarnos un poquito. Pues ya verás con la espalda.
3: Ya verás. Vamos allá.
0: Espérate. Bueno, Samuel, y hablando de viajes largos, esta cosa de, pues mira, mañana me voy de viaje, me voy, yo qué sé, de Madrid a Cádiz, 800 kilómetros, bueno, no sé cuántos hay, pues digamos 800. En el coche, ¿le has hecho algo al coche, chiquillo, chiquilla, para el viaje? Pero hay que prepararlo, claro, ¿no, Samuel?
4: Claro, hay que tener una mínima preparación, porque si no después vienen los imprevistos. Y como no hemos pensado encima en lo que me puede pasar, pues nos coge de sopetón, entramos en crisis existencial, nos entran los ataques de nervios y no sabemos qué hacer. Entonces hoy vamos a ver eso, vamos a hablar de que hay que preparar el coche y de que tenemos que preparar también o tenemos que tomar ciertas decisiones que son muy importantes.
0: Claro. Claro. Bueno, lo dejamos ahí, en todo lo alto.
1: Antes de subirse un coche hay que pensárselo, aunque sea un Peugeot, y te vas a ir por toda España, con quién vas, con quién no vas, hay muchos detalles.
0: Sánchez no se pensó lo de subirse a Peugeot y mira dónde ha acabado. Verdad, gestionando crisis ahora, que no lo dejan ni tener vacaciones. Bueno, y a ustedes les pedimos que llamen a 900-100-800, 900-100-800, para que nos cuenten qué viaje van a emprender. Es el día o el fin de semana del éxodo, del gran éxodo. Va a haber millones de desplazamientos según la DGT. Bueno, ¿a dónde van? Cuéntenos.
1: Van a desovar como los salmones.
0: ¿Dónde van a desovar? 900, 100, 800. Cuéntenos el viaje que van a emprender. ¿A dónde les va a llevar? Si van en coche, si va a ser un viaje largo, si van con niños, ¿cómo lo preparan? Si van con el suegro o la suegra, con la familia, si lo han conseguido evitar este año. En fin, ¿a dónde van? 900, 100, 800. Cuéntenos cuál va a ser su éxodo. Venga, seguimos en Hoy por Hoy y ya a la vuelta de la publicidad lanzamos nuestro gabinete para superar el verano. Oh.

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3: Hola a todos, soy Jess. Nos vamos a un retiro de transformación que se llama Tranquilum. Os pasaría el link, pero no están en redes. 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
4: Joder, Ben, ¿lo has hecho aposta?
5: Es la carretera, me va a romper el coche.
4: Ahora tengo que grabarlo todo otra vez.
5: No hace falta.
4: Sí hace falta.
5: Por cierto, creo que estamos llevando esto de la mejora personal demasiado lejos. 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
8: Con Olga Merino, Oliver Lowe, Samuel Santamaría y Fernando Moraño intentamos todos los viernes superar, digamos, indemnes con todas las partes de nuestro cuerpo en nuestro cuerpo el verano. Lo intentamos. No sé si lo conseguimos. Bueno, oye, Oliver, voy a empezar por ti. Por cierto, no sé cuántos de vosotros os vais de viaje hoy o mañana.
9: Hoy.
10: Yo hoy mismo. Vale. Recomendaciones que voy a utilizar.
8: Ah, vale, perfecto. Sí,
11: sí. Yo a Villanueva de la Vera, 3 fechas mañana en la plaza central del pueblo.
8: Espera, di eso.
12: Apunta.
8: Sí, sí. 3 fechas mañana, sí. O sea, mañana pasado y pasado.
11: Mañana pasado y pasado, o sea, sí. Viernes, sábado, domingo.
8: Pasado y pasado no existe.
11: Pasado y pasado. Y con Pedro Herrero y con mi mujer, Diana de Padrón, estaremos actuando allí en la plaza del pueblo.
8: Bueno. Oye, éxito asegurado.
11: Y el 14 de agosto en Madrid. No le doy crédito, mi espectáculo de comedia más política.
8: Venga, apuntado queda. Samuel, ¿tú te vas de viaje?
13: Yo me quedo en la piscina de mi pueblo, Pedro, no importa, ¿no?
8: No, a mí no, que va. Si no les importa lo de la piscina de tu pueblo...
13: Yo ya he cumplido.
8: ¿Tú ya has cumplido? Vale, bueno.
13: ¿Qué le vamos a hacer?
11: Bueno, invita, ¿no? Por lo menos.
13: Ahí tenéis el pase abierto, vamos, lo que necesitéis.
11: Exactamente.
8: Bueno, oye, Oliver, viajes largos. Uh-huh. Viajes largos, igual, dolor de espalda.
10: Depende.
8: No siempre,
10: vale, claro.
8: ¿De qué depende?
10: No hay que categorizar. A ver, depende de la postura, lo primero, ¿vale? Uh-huh. Hay posiciones, por ejemplo, al conducir, que sí que se pueden regular. Por ejemplo, pues las manos en el volante, que vayan relajadas, pues la flexión de la cadera que haya en el asiento, pues no es ideal llevar las rodillas más elevadas de la cadera, por ejemplo.
8: Ah, vale.
10: Lo que tenemos que hacer es utilizar la palanca. Ajá. Para subirte la cadera, elevar un poquito la cadera y que siempre quede por encima de las rodillas. Uh-huh. Eso así para abrir el ángulo de la cadera. Otra recomendación es que el asiento no tiene que ir a menos de 90 grados, sino un poquito más de 90 grados, 100, 110 por aproximar, ¿vale? Uh-huh. Eso que va a hacer, relajar un poquito la zona lumbar y la zona de la cadera.
8: Vale.
10: Entonces, esos son algunas recomendaciones.
8: O sea, manos relajadas en el volante, cadera por encima de rodillas.
10: Eso es.
8: Y el asiento un poquito reclinado.
10: Eso es. Y sobre todo la espalda pegada en el asiento. Vale. Cuando hay una curvatura lumbar, y no está toda la zona apoyada, ahí empieza la fatiga muscular. Y de ahí viene el dolor.
11: Yo es que yo llevo muchos años de viajes constantes por toda la geografía española, en autobús, en avestruz, en todos los vehículos posibles. Y la verdad es que deberíais incorporar fisios en los trayectos, ¿no?
10: ¿Verdad?
11: Dale, una especie
10: un negocio.
11: Autofisios, ¿sabes? Que te puedan atender, que tú ya llegues a Bali masajeado y ya llegues a Bali y
8: que ya está, pues me dedico solo a variar.
11: ¿Qué hago aquí? Voy a estresarme en Bali porque ya vengo del vuelo perfecto.
10: Me voy a expandir, venga.
12: Al lado de los cargadores, yo veo ahí.
11: Me he hecho algún Valencia-Ferrol, que no lo olvidaré nunca.
8: Wow.
11: Para actuar en tiempos remotos. Mi madre me daba 2 relajantes musculares porque yo no duermo en los trayectos, no puedo dormir.
8: ¿Pero en autobús hiciste?
11: Sí, sí.
8: No.
11: Claro, yo no duermo si un vehículo se mueve, como que no me fío de él. Si no estoy en el mismo código postal, no descanso. Y mi madre me daba 2 relajantes musculares, claro, amanecí en Ferrol.
8: A los 3 días.
11: Viajé espaciotemporalmente. ¿Sabes? Vi a Franco besar a Carmen Polvo 16 años cuando bajé.
8: Vale, oye, y a veces a mí me pasa, Oli, que En un viaje muy largo, me acaba doliendo pues el pie o, uh-huh. o necesito de repente levantar el pie del acelerador y por aquello decir, tengo que hacer un giro del tobillo porque es que me está uh-huh. empezando a molestar.
10: Sí, también puedes utilizar, también puedes usar eso cuando estás mucho rato conduciendo, el quitar el pie, por ejemplo, el izquierdo. El derecho es más complicado, pero... No, o puedes poner si tienes el control de crucero, pues lo pones uh-huh. y puedes ir moviendo los pies. O sea, la postura, no hay postura buena, no hay postura mala. Lo que hay que hacer es cambiar de postura continuamente. El estar todo el rato en movimiento. Eso es lo que va a mejorar. Entonces, uh-huh. si te pasa eso, pues quitas el pie, lo mueves, flexionas la rodilla, te vas girando. O sea, que se pueden hacer cosas en un espacio tan chiquitín.
11: Vale. Siempre de cara a la conducción.
10: Hombre, siempre concentramos.
8: Estamos hablando de conducir. Sí.
10: A no ser que pequeños. tengas un Tesla.
11: Los pequeños detalles en la DGT me los agradeces.
8: Sí, hay que aclarar las cosas. No hablamos del 5000, ¿no? O de lo que se puede hacer en el 5000. Samuel, a ver, venga, va. Gente que va a salir hoy de viaje. Gente que va a coger el coche, que va a hacer un trayecto largo. Ya tenemos las recomendaciones para que no te duela la espalda. Pero vamos a salir seguros, vamos a viajar seguros. ¿Qué hacemos?
13: Bueno, primero tenemos que hacer un chequeo básico del vehículo, ¿vale? Los neumáticos, que estén en un correcto estado, que no estén cuarteados, que tengan la presión adecuada. Eso es súper importante, ¿vale? Porque si no, si salimos con los neumáticos con una presión inadecuada, encima el coche cargado a altas temperaturas, pues vamos a correr riesgo de pinchar o reventar una rueda, etcétera, ¿no? Entonces, y por supuesto no frenando a tiempo. Si tenemos que realizar una frenada de emergencia, eso va a influir negativamente en frenar a tiempo. Después vamos a revisar los niveles también, súper importante, el nivel de aceite, el nivel de líquido refrigerante. Combustible, yo siempre recomiendo salir con el depósito lleno, especialmente si vamos a hacer pues trayectos largos. Porque muchas veces, claro, pensamos, bueno, ya repostaré más adelante. Ya. Salimos con dos rayas del depósito, al final me encuentro con una retención prolongada, me tengo que desviar y la gasolinera que tenía previsto parar al final está mucho más lejos. Entonces, combustible a tope. Conocer la ruta, ¿vale? Es muy importante conocer la ruta que vamos a hacer, el trayecto. Está bien poner el GPS, yo soy el primero que lo hago, pero... vamos a mínimamente saber por dónde vamos a ir. Vamos a determinar puntos donde podamos parar, a descansar, a repostar, etcétera. Y también está bien conocer ciertos tramos o zonas donde normalmente hay retenciones, ¿vale? Eso nos puede ayudar. Y por último, Pedro, y lo más importante, algo que engloba todo lo demás que he mencionado, nosotros. ¿Vale? Nosotros mismos. Uh-huh. Es decir, antes de revisar el coche, tenemos que ser honestos y hacernos una pregunta que es muy importante, que es, ¿realmente estoy en condiciones de conducir? Porque muchas veces preparamos el vehículo, pero no nos preguntamos si estamos descansados, claro. Si tenemos sueño, si tenemos prisa. Sí. Y esto, ya termino, no es solo una sensación, es decir... Según la DGT, que Fernando antes mencionaba, pues según la DGT, la somnolencia interfiere directa o indirectamente en entre un 15 y un 30% de los accidentes de tráfico en España. Por eso, cuando te digo que claro. Si tenemos sueño tenemos que pararnos, una recomendación menor, es una cuestión pues de seguridad.
8: Y yo añado otro consejo. No siempre hay que hacerle caso al Google Maps.
13: Totalmente.
8: Yo recuerdo un viaje hace no mucho, a Valencia. Esto que de repente ves que el Google Maps te dice, esto que dura 3 horas dura 4 horas y media, porque hay un atasco, un rojo todo. Entonces te dice, aquí hay un trayecto alternativo. Me recorrí la provincia de Cuenca.
13: Claro.
8: Empecé a dar vuelta por los pueblos. Llegar al sitio que decía, ¿qué carajo hago aquí? ¿Por qué le habré hecho caso a Google Maps?
11: Vaya ruta turística gratuita.
8: Pues podía haberme quedado en el atasco.
11: A mí me pasó de irme a Andorra en vez de Andorra de Teruel. En Teruel, ¿qué nivel de vida?
8: Y esta estación de esquí en Teruel. Y estos relojes. Y esta tienda de chocolate. Que es lo que... Bueno. Vale, a ver... Olga, ¿qué es más? A ver cómo lo explico, a ver cómo lo pregunto. ¿Qué es más fácil de llevar o qué pesa más? ¿El tener que trabajar en verano o esta sensación de si es que yo debería estar de vacaciones, ¿no? Si yo debería estar descansando? ¿Qué nos perjudica más?
12: Pues yo creo que claramente son nuestros pensamientos, ¿no? Ya. Es esa radio que tenemos continuamente encendida y que puede empoderarnos o puede llevarnos a la más absoluta miseria, ¿no? Y fijaos, yo tomo lo que nos decía Samuel, ¿no? Y haciendo también relación a lo que el otro día dijo Fernando, una cosa que traigo a colación que me gustó mucho, que decía, pero ¿por qué hablamos de nosotros, ¿no?, como si fuéramos dispositivos electrónicos? ¿Por qué decimos tengo que cargar batería, ¿no? Pues bien, como Samuel dice, nadie saldría de vacaciones sin saber que está en condiciones su coche, su vehículo. Pero ¿por qué nosotros sí, ¿no? ¿Por qué nosotros, cuando esa batería que está al 10% y que nadie en su sano juicio no apagaría o no volvería a cargar, si cuando el cuerpo nos da señales, nosotros de alguna manera las obviamos, ¿no? Y decimos, pues un poquito más, claro, un poquito más. Pues yo vuelvo un poco a lo que decía Samuel, ¿no? Creo que lo importante es ver cómo estamos nosotros y que a veces, pues como comentábamos antes, pues las circunstancias no nos permiten irnos, que a lo mejor podemos descansar y vuelvo a recordar que descansar también es hacer algo, es cuidarnos, es dedicarnos, y creo que lo más importante no es dónde estoy, ¿no?, sino, oye, qué actitud tengo. Ojalá pudiéramos irnos de vacaciones y marcharnos al destino que nos apetezca, pero si no es posible, lo que me va a hacer sufrir no es estar aquí, sino ese discurso interno, esos pensamientos distorsionados que al final lo que hacen es ver la realidad de forma sesgada.
8: ¿Por qué? Igual a vosotros nos ocurre, ¿eh? Pero ¿por qué a veces nos da la sensación, o siempre, o muchas veces, o casi siempre, de que las vacaciones de los demás son mejores que las nuestras?
12: Sí. Y además es que lo cuentan, ¿no? Porque además tenemos este ritmo de vida en el que vivimos y nos hemos metido en la presión social, en las redes, donde solo se muestra lo magnánimo, ¿no? Solo se muestra, como decíamos antes, aquello que es extraordinario. Nadie va a mostrar sus miserias en las redes, ¿no? Y eso que nosotros vemos nos genera una sensación, una falsa sensación de cercanía y de realidad. Entonces pensamos que la normalidad es lo extraordinario y que lo normal es irte a un destino paradisíaco durante mucho tiempo con circunstancias probablemente que no sean lo normal en la población. Y yo creo que esa presión social es la que ha hecho que parezca siempre que aquellas vacaciones de los demás son mejores que las nuestras.
11: Claro, además los que no tenemos vacaciones, ¿sabes?, o trabajamos y estamos de vacaciones de manera subalterna, porque tenemos trastornos. Yo, por ejemplo, a mí lo que me pasa es que yo no me quedo dormido hasta que no oigo a la gente irse a trabajar.
12: Y ahí ya te quedas tranquilo.
11: O sea, yo hasta las 4 o 5 de la mañana, si no oigo a la gente ir a trabajar, digo, pues mira, ya dejo España en buenas manos.
8: Está todo en orden.
11: Entonces, me voy a dormir diciendo, ya me han tomado el relevo.
8: Ya hay alguien que trabaja, yo ya puedo dedicarme a...
11: Pero sin ese sonido a veces me lo grabo y me lo pongo, porque si no, no descanso.
8: Samuel, perdona, ¿qué vas a decir?
13: Nada, no, que digo que además parece que necesitamos contar pues dónde nos vamos, qué es lo que estamos haciendo, ¿verdad? Es una necesidad imperiosa, sin pensar muchas veces, y esto va a colación con el programa anterior, ¿no?, de los riesgos que los riesgos que tenemos a la hora de decir, oye, mira, estoy en tal hotel y me voy a quedar aquí tantos días, ¿no? Mira qué bien me lo estoy pasando. ¿Por qué? Porque mi vivienda ha quedado libre. Entonces, estamos contando nuestra vida y tenemos la necesidad, claro, de contar nuestra vida. Yo creo que muchas veces es innecesario, o deberíamos cuestionarnos y decir, oye, puedo esperar a lo mejor a llegar de vacaciones para subir las fotos, ¿no?, al Facebook o a Instagram, sí, ¿no?
8: Incluso pueden no subirla, que no pasa nada.
12: Claro, no pasa nada.
8: Por WhatsApp con tus colegas y ya está.
12: Efectivamente.
11: ¿No? Claro. Es que esta pornografía de, por ejemplo, enseñar todo lo que has comido en ese mismo día...
8: Bueno,
12: es abusivo.
8: Eso lo hago yo un poco. Pero no es lo mismo.
11: Mientras no llegues...
13: Para dar envidia. Eso lo hace para dar envidia, eso sí.
12: Yo creo que nos hemos metido en una dinámica de hacer, ¿no? Vivimos una sociedad del hacer y no tanto del ser, que es, sí, viene un poco a ser lo que estábamos comentando, donde al final es, y ya no es disfrutar el momento, sino además enseñar que lo estoy disfrutando. O sea, vivimos tanto para los demás que nos olvidamos a nosotros mismos.
8: Pero mira, uno se puede desintoxicar de estas cosas.
12: Totalmente.
8: A mí me pasó el otro día cenando en un sitio de Madrid, donde se come de maravilla, por cierto, en la zona de Pueblo Nuevo. Y hice ahí un par de fotos a la comida, con intención de subirla a Instagram. Pero luego dije, ¿para qué?
0: Claro.
8: O sea, de verdad, ¿para es qué mío. Le voy a enseñar a la gente esta cecina de Guayú?
11: Muy rica, muy rica.
8: Maravilla, si la estoy disfrutando ya y eso me está sabiendo riquísima. Pues bueno, pues punto.
11: Es que podríamos caer en la tentación ya de hacer fotos de lo que es el proceso alimentario ya completado. Es que es la última barrera de la obsesión humana, ya creo. Sí.
12: Y mirad,
11: hacer un resumen de todo.
12: Habréis visto en muchas ocasiones, y ahora sale muchas veces, los conciertos, la gente que no vive el momento, sino que están tan pendientes de grabarlo.
8: Solo con la casita.
12: Lo van a disfrutar después.
10: Si has estado en la casita o no has estado en la casita.
8: Sí, sí, sí.
10: Eso era. ¿Has ido al concierto de Bad Bunny? ¿Has estado en la casita?
11: Sí. Bueno, en este caso es el casito.
12: El casito.
8: Una cosa más, Oli, vamos a escuchar ahora a la primera oyente que nos ha llamado, pero... Vale, nos has dado consejos para que no me duela la espalda, para que no nos duela la espalda conduciendo. Pero ¿y si nos duele?
10: Vale.
8: Es decir, ¿y si no te hacemos ni caso? No cumplimos tus consejos y hacemos un viaje largo y efectivamente entramos en un momento a lo largo del viaje en el que ya empieza a dolernos. ¿Qué hacemos?
10: Claro, pues ahí lo ideal ya, si vas en coche, es parar. Si vas en tren, es levantarte y activar los músculos. Aquí lo que pasa es eso, una postura mantenida, fatiga la musculatura, deja rígidas las articulaciones, entonces lo que hay que hacer es darle movimiento. Si tú le das movimiento a eso, no hay problema. Si vas conduciendo, pues hay que parar. 3 minutos, ya no te digo hacer ejercicio, sino 10 sentadillas, puntas talones, ponerte de puntillas, o dar un paseo de 3 minutos, con eso ya es suficiente, ya sea en el avión, ya sea en el tren o ya sea parando en el coche.
11: ¿Y danza contemporánea?
10: Pues también no. Lo puedes hacer, si sabes bailar, si no sabes bailar.
11: ¿Puedo levantar en mitad del tren y de repente...?
10: Pues estaría genial,
8: bueno,
10: eso, ¿eh?
8: Hay gente que hace... cosas peores en los trenes, ¿eh? Bueno, no peores, más molestas que lo de la danza contemporánea. A ver qué nos quiere contar Almudena, que nos llama desde Fuenlabrada, 900-100-800. Almudena, hola.
9: Hola, Pedro. Buenos días. Buenos Encantada días, de hablar contigo.
8: Igualmente. ¿Se va de viaje?
9: Gracias. Nos vamos, sí.
8: ¿A dónde?
9: Nos vamos a Asturias.
8: ¡Oh!
11: ¡Uy, qué bien!
8: ¡Qué envidia! ¿Qué parte de Asturias?
9: Pues por la parte de Villaviciosa, sí. Ay, vamos todos los años, pero bueno, este año con más motivo, claro, por el tema del eclipse.
8: Ah,
9: claro.
13: Y por la sidra, seguro, ¿verdad?
9: Seguro, sí.
8: claro, entonces, la mochila este año, o la maleta, no sé qué preparas, si mochila o maleta.
9: Sí, las dos cosas.
8: Las dos cosas. Es un poco diferente, sí. ¿Hay que prepararse para el eclipse o no?
9: Claro, hemos comprado gafas este año y bueno, esperemos que el tiempo acompañe y no se nos nuble, que puede ser una posibilidad también, claro, estando allí, pero bueno, esperemos que no. Vamos a ir unos días antes a buscar el mejor sitio para poderlo ver, porque como no es muy alto donde va a estar el sol a la hora del eclipse, pues queremos que no nos pille ninguna montaña ni nada por el estilo, para tenerlo todo ya... súper preparado el día del eclipse.
8: O sea,
9: claro,
8: que Almudena, llevas, bueno, igual no, pero vas a empezar desde hoy a mirar el pronóstico del tiempo día a día, ¿no? A
9: sí, ver si... ya lo estoy mirando. Ya.
11: Si no, claro. Lo del sol lo lleva a Marco Llorente. Él te dice más o menos.
8: Lo del sol y lo de las gafas, es cosas de...
11: Eso te lo lleva
8: Marco
11: él.
8: Marco Llorente. Bueno, oye, sí, sí. Pues buen viaje, Almudena, sí. Y que disfrutéis mucho de las vacaciones y del eclipse, ¿vale?
9: Muchas gracias, Pedro. Un placer hablar contigo.
8: Gracias, Almudena, igualmente. Vamos a hacer una cosa. Habíamos pinchado a José Manuel de Sevilla. Le vamos a pedir perdón a José Manuel porque te vamos a pedir 2 minutos más. Solo 2 minutos, José Manuel. A la vuelta de la publicidad nos cuentas a dónde te vas de viaje. Y seguimos aportando claves para superar este verano. Luego te quiero preguntar, Oli, por esta cosa del hormigueo. Oye, es que tengo hormigueo en las piernas. Llevo tanto rato sentado en el avión, por ejemplo. Porque claro, tú dices, levántate, para en el coche. Vete a la hora de servicio, da un paseo, ya. Pero si te vas a... ¿A dónde podemos ir muy lejos? Argentina.
10: Ajá.
8: y empieza el cosquillo, ¿qué haces? Bueno, no me lo cuentas. Venga, seguimos.

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0: 11:41, 10:41 en Canarias. Seguimos sumando una serie de consejos siempre muy útiles para sobrevivir al verano. Con Olga Merino, Oliver Lowe, Samuel Santamaría y Fernando Moraño. Y los oyentes a los que hoy les preguntamos, ¿a dónde se van de viaje? Porque hoy es 31 de julio. Bueno, mucha gente va a salir hoy o mañana. Igual mañana para no coger el atasco de hoy. Entonces cogerán el atasco de los de mañana. Que esto es la ley de Murphy. Dice, bueno, voy a ir el sábado por la mañana, que así no salgo como todos los demás. Pero es que hay mucha gente que también piensa eso y se va el sábado por la mañana. Entonces, cuéntenos a dónde van, 900, 100, 800, y qué viaje están preparando. José Manuel, al que le hemos hecho esperar un poquito más, nos llama desde Sevilla. José Manuel, buenos días.
1: Buenos días, ¿qué tal?
0: ¿Qué tal, José Manuel?
1: Bien, gracias.
0: ¿Se va hoy o mañana?
1: Nos vamos mañana.
0: Mañana, vale. ¿Y a dónde van?
1: Pues vamos al balneario de Alhama de Granada.
0: ¿A un balneario? Bien.
2: Precioso.
0: Sí. Bien, bien. ¿Cómo van? ¿En coche? ¿Cogen bus o cómo hacen?
1: Sí, en coche. Vamos en coche. Vamos hasta allí un par de semanitas.
0: ¡Qué bien!
1: Que nos la merecemos.
0: Ah, ¡qué bien! ¿Hay mucha distancia de Sevilla al balneario?
1: Unos 250 kilómetros aproximadamente.
0: Ah, bueno. Viaje medio.
1: Está bien.
0: Viaje medio. Vale, vale. Y nada, entonces van a estar ahí viviendo la vida, ¿no? Estas dos semanas. Muy bien.
1: Claro, descansando, que es lo suyo. Hay que desconectar y descansar las dos cosas.
0: Exacto. ¿Han estado ya allí alguna vez?
1: ¿Perdón?
0: ¿Sí han estado allí alguna vez ya, en el balneario?
1: Sí, sí, nosotros vamos cada año.
0: Ah, bueno.
1: Desde hace ya un montón de tiempo. Lo que pasa es que en verano no hemos ido nunca. Siempre hemos ido en Semana Santa y este año hemos cambiado. En vez de irnos a la playa, hemos estado en junio en la playa y ahora vamos a Alhama.
0: Muy bien.
1: Que está mejor, está más tranquilo.
0: ¿Y tienen ya mochila, maleta preparada, todo listo?
1: Sí, sí. Vale. Yo, siguiendo las recomendaciones de este chico, de Samuel,
0: sí,
1: que hemos leído, por cierto, su libro, mira, muy bueno,
0: oye,
1: muy bueno,
0: oye,
1: lo recomiendo. Y hemos, bueno, lo primero que hemos hecho ha sido el revisar el coche. El coche está en perfecto estado. Después nosotros nos hemos hecho también una revisión a fondo y estamos bien para poder conducir para todo, sin problema ninguno. Y bueno, en el coche pues llevamos esa mochilita interesante que con las cosas que tiene nunca habíamos descuidado. Es curioso, ¿eh? Como no cae nunca uno que pueden pasar ciertas cosas y no está preparado. Entonces, nosotros vamos muy preparados, la verdad. Eso tenemos que agradecerse.
2: Está ahí bien. Están ustedes bien instruidos, por lo que veo.
0: Sin embargo,
2: bien, bien,
0: muy
2: bien.
0: ¿Cómo leer
2: muy
0: tu
2: bien
0: libro?
1: Es Samuel, ¿no?
0: Sí, es Samuel, sí.
1: Vale, encantado, yo soy José Manuel.
2: Pues mucho gusto, hombre, mucho gusto. Si le sobra un hueco en su vehículo, no me importaría.
0: Samuel, que no.
2: De Alhama, de verdad, porque...
0: Que tú estás
1: te llevo, te traigo y no te cobro nada.
2: Pues genial, ahora le paso mi teléfono y sin problema, y hablamos.
3: Hombre, ya no yo te gusta tanto la piscina de tu
0: ya,
3: pueblo, ¿eh?
0: Ya.
2: Bueno, se hace un esfuerzo, Fernando. Yo soy así, soy altruista.
0: Bueno, gracias, José Manuel. Que descanse usted mucho. Buen viaje. Voy a aprovechar, Samuel, que José Manuel nos lo ha puesto en bandeja para que nos cuentes... ¿Qué es eso mínimo, básico, necesario que debemos llevar en esa mochila en el coche? Que es verdad, y yo creo que José Manuel tiene razón. Solo cuando alguien nos lo dice, caemos a la cuenta de, oye, pues es verdad, hay que llevar estas cosas básicas.
2: Pues sí, Pedro, es muy importante. Mira, aquí podríamos hablar de un concepto, de algo que desarrollo yo en mi libro, Manual de Supervivencia Urbana, y que es el concepto del kit vehicular. El kit vehicular es básicamente un conjunto de elementos que yo llevo preparado en mi coche para darnos autonomía y capacidad de respuesta por si tengo una avería o sufro un accidente o me veo que estoy en una retención prolongada o cualquier otra incidencia que me pueda surgir en la carretera. Se puede llevar o bien una maleta, una mochila, como dice este señor, o cualquier elemento. Yo, por ejemplo, llevo una caja rígida anclada en uno de los laterales del maletero para que no se mueva mientras conduzco. Y lo importante es que sea accesible, que yo lo tenga, todos estos elementos los tenga localizados, ¿vale? Sea accesible, lo pueda encontrar fácil, inclusive pues en condiciones de baja visibilidad, ¿vale? Y sobre todo con nervios, porque normalmente este tipo de situaciones va a haber cierto nerviosismo. Ahora, ¿qué tiene que llevar ese kit vehicular? Bueno, pues yo te enumeraría, si tenemos tiempo lo digo.
0: A ver, venga.
2: Pues oye, seis cositas.
0: Vale, seis sí. Hay que 53 cosas.
2: Claro,
0: bueno, pues...
2: Claro. Mira, por ejemplo, agua. El agua es imprescindible. Como hablábamos en el programa anterior, hay que estar hidratado. Vamos a evitar, sobre todo ahora en verano, que nos pueda dar un golpe de calor. Y yo recomiendo siempre 3 litros de agua por persona, ¿vale? ¿Por qué? Porque creemos que a lo mejor una avería en media hora está resuelta, pero si la cosa se complica, que tenga agua suficiente. Uh-huh. Después, ¿algo de alimentación? ¿Un bocadillo? Bueno, vale, puedes llevar un bocadillo, pero yo prefiero algo, alimentos no perecederos, oye, barritas energéticas, frutos secos, latas inclusive, que en una emergencia pues me las como frías si es necesario, me da igual. Después, una batería externa. ¿Para qué? Para yo tener mi dispositivo móvil cargado. Hay muchas, claro, muchas veces salimos con un 20% de batería en el móvil, ¿vale? Entonces tenemos que tenerlo siempre operativo para una emergencia. Una linterna, básico, sobre todo, importante, si la avería se produce, o el accidente, se produce de noche o en horas con poca visibilidad. Y aquí les recomendaría a los oyentes esa linterna tipo frontal que nos ponemos en la cabeza, ¿sabéis cuál es?
3: Sí, sí, sí, sí. La de minero, digamos.
2: Eso es, luz, sí, tipo minero. Uh-huh. Porque además de tener las manos libres, me ofrece me ofrece versatilidad. ¿Por qué? Porque puedo ponerlo en modo parpadeo, o inclusive luz estroboscópica, que se me va a ver a legua con ella. Entonces, uh-huh, es interesante la frontal. Y además de los elementos de señalización que debemos de llevar obligatoriamente, la baliza, como la V16, bueno, sí, claro, los triángulos, etcétera, ¿no? El botiquín. Un botiquín básico. Esto es súper, súper, súper importante. Si tomamos algún tipo de medicación, vamos a incluirla en ese botiquín, ¿vale? Si no necesitamos medicación, pues nada. Y ese botiquín, desde mi punto de vista, debe de llevar obligatoriamente un torniquete, ¿vale? Yo soy fiel defensor del torniquete. ¿Por qué? Porque en un accidente de circulación hay muchísimas posibilidades de sufrir una hemorragia masiva, ¿vale? Una hemorragia masiva que, lógicamente, no podemos solventar con presión directa. Entonces, si es sanguinante, si no podemos solventarla con presión directa, haríamos uso del torniquete. Lógicamente, en extremidades, brazos, piernas, no, por favor, en el cuello no, ¿vale? Claro. Vamos a, y un torniquete homologado, y lógicamente hay que saber usarlo, Pedro, porque...
0: Claro, sí, sí, a mí me pides que lo use.
2: Claro, no. De nada sirve llevar un torniquete si no sabemos usarlo, entonces... Pues básicamente, bueno, pues en eso consiste el kit vehicular.
0: Vale, vale. Bueno. Pues entonces, José Manuel de Sevilla, suponemos que se ha hecho más o menos esa mochila, uh-huh, para irse al balneario.
2: Efectivamente.
0: Oye, Oli, errores que cometemos, digo, pues yo qué sé, de posturas, por ejemplo, cuando, uh-huh, hacemos un viaje largo. Que ya no hablo de conducir. A lo mejor quien te acompaña en el coche o en un autobús de Ferrol a Valencia. De Valencia al pasado franquista, sí, sí, sí, en su ensoñación. Claro. ¿Qué errores solemos cometer?
4: Es que aquí hay un montón, pero tampoco puedes evitarlos. Por ejemplo, el ir hablando en el autobús con tu pareja, pues vas con el cuello girado, claro, continuamente, pues no lo puedes evitar, no le puedes decir, no te voy a mirar porque me han dicho que tengo que ir mirando para adelante, y entonces, pues eso no lo puedes hacer, claro. Claro. Cosas lógicas.
3: Muestra cierta psicopatía.
4: Eso es. Es que me han dicho que no te mire.
0: ¿Cruzar las piernas?
4: Cruzar las piernas, vale, hay que intentar evitarlo, pero el ir cambiando de pierna, pues también, uh-huh, te puede ayudar. Vale. Por ejemplo, el ponerse la cartera en el bolsillo del pantalón, en la parte de atrás, lo que hace es desequilibrar la pelvis, y ahí pues ya vuelve a haber otro desequilibrio de los que hablábamos, de los pies y, ajá, todo, pues aquí vuelve a pasar lo mismo, un desequilibrio.
0: Vale, yo voy en un autobús, me quedo dormido, ¿qué hago con mi cabeza?
5: Lo que puedas, sí, lo que puedas, Pedro.
3: ¿Existe alguna posibilidad de controlarla?
4: Yo he visto vídeos de gente que se ata con una, pues sí, eso, con la, sí, chaqueta, sí, sí, se, sí, lo ata, sí, aquí, sí, y al final termina pues el viaje yendo con la cabeza recta. No puedes evitar que se te incline la cabeza.
2: Mm-hmm. Pues, claro. Yo sugiero amordazarlo con cinta americana. De eso, ¿eh?
4: Esa es buena,
2: eso no falla.
3: Hombre, así también te aseguras de no girar la cabeza.
4: Ahí
3: hablar
4: está,
3: con tu padre,
4: claro,
3: ¿no?
4: Lo mismo, lo mismo.
0: Lo de la, ¿no?, cabeza es comprometido, ¿eh? Es
3: que parece que te vayan a trepanar.
4: Son cosas muy complicadas. Claro. Aquí, que puedes, ¿cómo se puede prevenir? Haciendo mucho ejercicio. Entonces, al final, al hacer ejercicio, vas a hacer que, aunque estés en una postura mantenida en un viaje de 2 horas, pues no tengas ningún,
3: pues,
4: problema.
3: Pues ve andando, ¿no?
4: Por, y ya, ejemplo, matando, haciendo pesas.
0: Oye, Olga, ¿qué nos podemos decir a nosotros mismos? Dame un consejillo.
5: Venga.
0: Cuando estamos en ese momento de... Por ejemplo, yo la semana que viene debería estar de vacaciones. Debería estar
5: y
0: de
5: estos
0: vacaciones.
5: Ya están
0: debería
5: fuera.
0: Debería estar de vacaciones. Ninguno de estos está aquí. ¿Qué desastre es este? ¿Qué hago yo aquí? ¿Qué me puedo decir a mí mismo para hacerlo más fácil?
5: Venga, pues lo importante es lo que tú te dices a ti, ¿no? Como dices, Pedro, ¿qué te puedes decir? Yo creo que algo muy importante es no focalizar en lo negativo, vale, sino en lo positivo. Decir, oye, vale, ¿cómo estoy? ¿Estoy bien? ¿Qué tengo? Pensar en lo que sí tenemos, no en lo que no tenemos, ¿no? Uh-huh. Y para mí algo muy importante, fíjate, algo que intento hacer, y además a mis hijos siempre lo digo por las noches, ahí va un pequeño tip, cuando nos acostamos, tres cosas positivas. Acaba el día, cuando nos acostamos empezamos a pensar, ¿verdad?, en todo lo que no hemos hecho, en todo lo que viene mañana, el mundo encima, ¿verdad, Fernando? Oye, ¿y si empezamos a cambiar, a focalizar nuestro cerebro en, oye, ¿y qué cosas buenas? Pues mira, voy a tener un rato que Oli y yo no estaremos. Samuel está en Sevilla, pero Fernando lo tienes aquí, ¿no? Pues mira, un ratito que veo a Teresa y nos vamos a tomar un café. Voy a salir ahora a esta terraza maravillosa que tienes. Vale. Vamos a intentar cambiar ese discurso.
0: Vale. Vale.
5: ¿Lo vas a intentar?
0: Yo lo voy a intentar.
5: Sí, venga.
0: Sí, lo voy a intentar.
4: Y con los niños también. Hay que decírselo ahí para que lo hagan también, los niños, claro. Claro.
5: Sí, los niños es fundamental que aprendan a pensar y sobre todo a acostarse por las noches a pensar en positivo. Yeah. A pensar en esas cosas bonitas que han tenido en el día que a veces dicen, no he tenido nada. Sí, piensa. Seguro que ha habido algo.
0: Hay una pregunta que es, yo creo que muy chula, que podemos hacer a los niños y que en mi caso hacemos algunas noches cuando nos acordamos. Luego las respuestas son muy random y muy locas, ¿eh? Pero que es preguntarle, ¿qué ha sido el mejor momento, lo más bonito del día para ti? Luego nos pueden responder cosas muy marcianas. Que dice, bueno, pues nada, si para ti lo más bonito ha sido...
4: Pero ya se van con ese buen recuerdo a lo mejor a dormir, que es lo que dices tú, ¿no, Olga? Entonces así...
5: Y algo muy chulo que has dicho, y a mí me gusta mucho con los peques, que es el compartir, el aprender a expresar, ¿no? Oye, ¿qué os ha gustado más del día? Pues mira, a mí, y además primero nosotros, ¿no? A mí, pues me ha gustado llegar a casa y que me des un abrazo, ¿no? Y también les enseñas a ello, proyectamos en ellos cómo queremos que saquen esas cosas positivas.
0: Déjame que...
2: Además, Olga...
0: Sí, Samuel, sí, sí.
2: Ay, perdona, Pedro. No, digo que además, Olga, los invitamos a reflexionar a nivel cognitivo, es bastante importante, ¿no?
5: Sí. Muy importante, es clave. Nosotros al final somos su ejemplo, ¿no? Y modelamos sus conductas conforme nosotros pensamos y actuamos. Y yo creo que esos momentos de compartir esa parada en familia es esencial.
0: A ver, que me quedan un par de minutos para escuchar a otro oyente que está de viaje. Santiago, buenos días.
6: Hola, buenos días, Pedro.
0: ¿Dónde estás, Santiago?
6: Estoy a 173 kilómetros de Cracovia.
0: ¿De Cracovia?
4: ¡Anda!
0: ¿Pero qué se te ha perdido en Cracovia?
6: En Cracovia nada especialmente. Son 20 y tantas paradas las que vamos a hacer. Salimos el día 23 de julio.

0: lo estamos viviendo contigo.
1: Pero todo esto en un vehículo. En tu propio vehículo.
2: Sí, claro.
1: Oye, y con BlaBlaCar.
3: ¿Cuántos años?
2: No, el mío.
3: ¿Cuántos años tiene tu hijo?
2: Mi hijo tiene casi 18.
3: O sea, que no puede conducir, te lo chupas tú todo.
2: Todo. Sí, yo todavía tengo edad de conducir y me gusta muchísimo conducir. No soy camionero porque soy profe.
1: Ah, bueno. Son las 24 horas de Le Mans casi, ¿eh? O sea, ese,
3: mira,
1: ese
3: yo niño... sí. También hice un viaje hace años por Polonia, en coche, y es una maravilla de país.
1: Anda.
2: Es precioso.
3: Es una maravilla.
2: Llevo 35 horas y 4 minutos en el coche, que lo tengo contabilizado por aquí, ahora mismo.
1: Yo tengo a mi hermano en Varsovia.
3: Mira, pues sí, saludos.
2: A Varsovia vamos en unos cuantos de días.
1: Ah, pues mira, mándale un recado de mi parte.
3: Dile que me devuelva lo que me debe. Bueno, oye, Santiago, buen viaje. Gracias por escucharnos desde allí, qué maravilla.
2: Muchas gracias, tío. Escucho los viajes, sí.
3: Qué bien. Un abrazo, Santiago. Qué maravilla, Polonia. Pues mira, en un viaje a Polonia he vivido la situación más desesperante de mi vida, porque se me acababa la gasolina y no encontraba una gasolinera. Con Chema, claro, con un amigo que hicimos el viaje.
0: ¿Ves? O sea, qué no mal. No leíste el manual de Samuel, claro.
3: Bueno, es que... gracias a todo el mundo. La semana que viene más. Venga, que seguimos en Hoy por Hoy.
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0: Es mediodía, son las 11 en Canarias. Finlandia pide que todos los países de Europa apoyen la propuesta de Italia y suspendan la libre circulación de personas con España por la crisis de Ceuta. Toñi Fernández.
1: Dice el gobierno finlandés que España ha fracasado en la protección de la frontera europea, Antonio Martín.
2: Sí, posición que fija en un mensaje en redes. Mari Rantanen, ministra del Interior de Finlandia, dice que España ha fracasado al proteger la frontera exterior de Schengen de la inmigración ilegal y pide al resto de Europa que respalde la petición de la italiana Giorgia Meloni para que España no sea miembro del espacio de libre circulación europeo, algo que, por cierto, no puede decidir ningún Estado miembro de la Unión de forma unilateral. El gobierno finlandés lo conforma una coalición de derechas con presencia de un partido de extrema derecha y Rantanen, precisamente, ha sido protagonista en el pasado por comentarios racistas. En 2023 alertó de que en Finlandia iban camino de dejar de tener ojos azules por los cambios demográficos y en 2016 había defendido detener por cualquier medio las embarcaciones de inmigrantes en el Mediterráneo. Otros dirigentes de extrema derecha europea, como Marine Le Pen o Alice Weidel de Alternativa para Alemania, están aprovechando la situación en Ceuta para exigir el cierre de fronteras y la deportación de inmigrantes.
1: Hay dos movimientos en torno a la frontera de Ceuta. Uno de entrada, que han contado por decenas de miles, otro de regreso a Marruecos, que se cuenta por cientos. Gente que voluntariamente vuelve por mar o a pie al país, entre los que se encuentra Hussein, con el que hemos hablado en Hoy por Hoy. Tiene 53 años.
3: ¿Tiene usted dinero ahora mismo?
4: Tiene un 25 dirham ahí. Dos euros.
3: Eso iba a decir, 25 dirhams, Pedro, son 2,5 euros. Me comentaba que, de hecho, va ahora mismo hacia la frontera porque va a volver a Marruecos, ¿no?
4: Sí, va a volver a Marruecos, pero no puede que sentado como es.
3: Dice que no puede estar sentado, que está sin hacer nada y que no puede seguir en la ciudad, ¿no?
4: No, estoy un pobre.
1: Dos fuentes ministeriales han asegurado a la SER que son más de 49.000 las personas que se estiman cruzado a Ceuta en las últimas 24 horas. Es el dato que tiene en su mano el Departamento de Seguridad Nacional de Moncloa. Otras fuentes técnicas de la ciudad autónoma de Ceuta afirman a la SER que el número de menores que han cruzado, en su mayoría a nado, son unos 7.000, aunque se trata también de un cálculo provisional, dato que ha subrayado la portavoz de Save the Children, Jennifer Zuppiroli.
5: Necesitamos asegurar que todos los niños, niñas y adolescentes sean identificados para que sean derivados de forma rápida a cualquier recurso de protección que se pueda poner en marcha. Evidentemente, en paralelo, es prioritario habilitar nuevos espacios de acogida y además agilizar los traslados a otras comunidades autónomas para que Ceuta pueda recuperar su plena capacidad de acogida y de protección.
1: El Partido Popular ya ha registrado en el Congreso una petición para que el presidente del Gobierno comparezca ante esta crisis migratoria. Pedro Sánchez acaba de llegar a Ceuta. El presidente de la Generalitat de Cataluña, mientras tanto, el socialista Salvador Illa, pide unidad.
6: Me parece que en esos casos lo que piden los ciudadanos es que se actúe con la máxima unidad posible, no buscando desde el primer momento la crítica fácil. Creo que la apelación a la unidad en esa situación es la oportuna.
1: Además, jamás responde. La organización palestina confirma el acuerdo para su desarme anunciado por Donald Trump, aunque lo vincula con que Israel abandone Gaza de forma definitiva. Sara Aranda.
7: Se lo ha confirmado un miembro del equipo negociador de Hamas a la agencia Reuters. El grupo habría acordado su desarme gradual en Gaza y han aceptado entregar las armas para su almacenamiento al Comité Nacional Palestino, un organismo propuesto en el marco de la Junta de Paz. Pese a su predisposición, apuntan, su desarme está condicionado a que Israel firme el acuerdo y retire sus tropas del enclave. Hamas exige que el Comité y las fuerzas internacionales garanticen el desmantelamiento de los grupos armados respaldados por Israel. El gobierno de Netanyahu aún no se ha pronunciado y continúa con sus ataques. El impacto de varios drones en la ciudad de Gaza, en el norte, deja en esta mañana al menos 2 heridos.
1: La ola de calor se va a ir antes de lo que estaba previsto. El domingo va a refrescar algo, pero de momento este viernes, tercer día de esa ola de calor, 11 comunidades están en aviso por altas temperaturas, que es de grado 2 naranja y, por tanto, peligro para Canarias, Andalucía, Aragón, Castilla-La Mancha, Extremadura y la Comunidad Valenciana. En el caso de Aragón también hay avisos por tormentas. Vamos con la actualidad deportiva. Marta Casas, ¿qué tal?
8: Hola, Toñi, muy buenas. Carlos Espí es el último fichaje del Real Madrid. Llega procedente del Levante. Se espera que llegue hoy a Madrid y que pase pronto las pruebas médicas para incorporarse al trabajo a las órdenes de Mourinho en cuanto el equipo regrese de Estocolmo, en donde mañana van a jugar un nuevo partido amistoso. También amistoso el que espera hoy al FC Barcelona, su segundo test de la pretemporada con el estreno de Adeyemi con la camiseta blaugrana. No va a estar Ter Stegen, que se marcha al Ajax, al tiempo que en las oficinas culés, en media hora, firma su contrato el belga Bisigu, 18 años, firma para 5 temporadas. La noticia de la mañana es el adiós de Franco Baresi, el histórico capitán del Milán, con el que ganó 3 Champions, también de la selección italiana, con la que conquistó un Mundial, ha muerto a los 66 años. Y en página polideportiva, en marcha los europeos de deportes acuáticos, han arrancado con la natación sincronizada. España ha competido, ha terminado primera en la prueba de dúo libre, clasificándose para la final que se va a celebrar mañana y en la que luchará por una medalla. Y en tenis, la cita está en Washington. Rafa Jodar va a buscar las semifinales contra el italiano Musetti, que es el número 4 del mundo.
1: Seguimos en Tiempo de Hoy por Hoy con Pedro Blanco.
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0: Bueno, a ver. Espera, estaba llamando mi madre, he tenido que cortar.
2: Porque seguro que te estaba llamando para decirte qué temazo estáis poniendo en Hoy por Hoy.
21: Menos mal que ya llene la charca.
0: Bueno, ya os hablaré.
2: Menos mal.
0: Ya os contaré. Pero es verdad, me estaban llamando.
2: Bueno, bueno, bueno.
0: Bueno, no, no me estará oyendo porque si me estuviera oyendo.
21: Claro,
0: me
21: sabría, sabría que no te tiene que llamar.
0: Bueno, charqueros, ¿cómo va?
2: Charqueros, qué a gusto nos quedamos ayer, ¿eh? Ayer estuvimos, nos quedamos bien tranquilitos, aliviados, hicimos un trajecito a medida. Que bueno, meter un poco de caña a alguien que la ha liado, pues siempre sienta bien.
0: Sí, es como ir al fisio, ¿no?
2: Eso es.
0: Sales así como, uff,
2: uy, te sacan un nudo y dices, ¡ay, que voy con el día! Pues hoy nos queremos ir de finde igual de tranquilos.
0: ¿Y machacáis a alguien hoy?
22: Sí, vamos a machacar a este señor que estamos escuchando ahora mismo, a Kanye West, que actuaba ayer en el Metropolitano aquí en Madrid.
0: Ay, ahora que lo dices, es un tema que se me olvidó esta semana. Porque lo pensé la semana pasada, de tenemos que hacer algo, de si debería prohibirse o no el concierto, como ha ocurrido en otros países.
2: Tranquilo,
0: no,
2: Pedro, que te hemos leído la cabeza.
0: Ya, sí. Vale, bien. Venga. Sí.
21: Porque es verdad que no hemos venido a hablar de su música, aquí cada uno pues tiene su gusto y no vamos a entrar. Ni tampoco vamos a hablar del despliegue de medios que fue su concierto de ayer, en el que, por ejemplo, no hubo público en pista. Esto, pues, por lo que sea, pues el concierto dijo él.
2: Sí.
21: ¿Para qué voy a hacer un concierto y que la gente disfrute de pie? Pues allí donde está la pista, lo que hizo fue montar una cosa tecnológica gigantesca con una especie de semiesfera que simulaba un globo terráqueo.
23: Y el tío se cantó ahí dos horas. Bueno, yo lo que me han contado, porque no estuve. Dos horas de concierto, completamente solo, subido ahí en esa semiesfera. Y pues fiel a su estilo, no hubo pantallas ni músicos en un concierto, pero bueno, eso es otro tema. Y Kanye West no dirigió ni una sola palabra de saludo al público en todo el concierto de dos horitas.
2: Porque es un mal educado, Pedro.
0: Ya, ya veo, sí.
2: Bueno, tampoco hace falta por esto del concierto, que ya venía de antes, pero bueno.
0: Pero en estos casos yo me pregunto, vale. ¿Y la gente por qué va? Quiero decir, alguien que no interactúa contigo.
23: A la gente le gusta.
0: Pero bueno, pues que se pongan los discos. Pero quiero decir, ir a un espectáculo en el que...
22: Es que ni te saluda.
0: Claro, o sea, quien, tu ídolo al que vas a ver hace como si tú no estuvieras viéndole, ¿no?
23: De hecho...
0: Claro,
22: velo en el móvil.
0: Claro, no sé.
23: Y el concierto en sí, según lo que hemos leído en la crítica, el concierto fue un espectáculo como de pirotecnia de luces a lo loco, que, a ver, está bien si te gustan las canciones, pues supongo que te lo pasas bien como si estuvieras en una discoteca.
21: Te puedes ir a las fallas, por ejemplo, claro, a disfrutarlo mucho más, ¿sabes? Si quieres un espectáculo de pirotecnia.
22: ¿Cuántos pagó la gente que fue?
2: Pues el precio de la entrada era entre unos 250 a 300 euros en grada, claro, estamos hablando.
22: Sí, y en reventa, imagínate hasta dónde ha subido eso.
0: Hay que pagar la bola esta.
2: Una locura.
0: Enorme, y todas las
2: luces. Una locura. Pues
24: yo agradezco que la gente estuviera sentada. Es como Rafael en sus conciertos obliga a que todo el mundo esté sentado. No es por nada también, porque hay mucha gente mayor que no.
0: Y, entonces,
24: y yo estoy en ese bando.
0: Pero
24: yo necesito estar sentado en el Metropolitano viendo un concierto.
0: Al que se pone de pie, ¿qué hace? ¿Le da un capón?
24: Ya, eso te iba a decir.
2: Esto es un dilema, ¿no? Porque si tú vas a un concierto a Ingrada y por lo que sea te pones de pie para bailar una canción, claro, yo tengo siempre ahí un poco de conflicto de decir, estoy molestando al de atrás.
0: Claro, sí, está molestando al de atrás, sí.
2: Vale, o sea, tú eres el que se quejaría, vale, bueno. Pues nunca iremos a un concierto juntos y ya está.
0: No, pues no, nunca iremos
2: menos,
0: a la grada.
2: Y menos a la grada, eso es. Y menos de Rafael. Claro. Bueno, el caso, Pedro, es que con Kanye West podemos hacer una semana de charca. Incluso te diría que toda te da para un abierto. Fíjate si no te vendemos temas.
0: Claro, vamos a contarle a la gente por qué este equipo es discutido. Que no lo, o sea, que no es discutido porque no le hable a los espectadores de un concierto, que a lo mejor también les molesta, sino por otras cosas que estoy diciendo cuando sí habla, ¿no?
2: Eso, estuvo una polémica en 2009, cuando yo tenía, por cierto, 9 años, por si acaso tal. Bueno, en 2009...
22: Innecesario dato.
21: Completamente.
2: Eso, es que a
0: Taylor... ¿Pero por qué esta ofensa?
2: Bueno, para recordarte también en qué grado estamos de modernidad. La modernidad.
0: Bueno, vale,
2: El tema. En 2009 Taylor Swift ganó un premio y Kanye West se subió al escenario a decir que la que merecía ganarlo realmente era Beyoncé. A la Taylor Swift se le cayó el mundo encima, les dedicó un disco más adelante. Bueno, eso es otro episodio de nuestra charca.
21: Otra era.
2: Sí. En 2018 también mostró públicamente su apoyo a Donald Trump. Y en 2020, ni corto ni perezoso, se presentó como candidato independiente a la presidencia de Estados Unidos.
0: Bueno, pero a ver, de momento todo lo que has dicho así como para cancelarle, que quiere ser candidato, bueno, que apoya a Donald Trump, bueno, pues hay mucha gente que le vota.
2: Espera, y no son cancelables.
22: Tiene más, ¿eh?
0: Bueno,
3: no. También ha montado una iglesia, ¿no?
21: Sí, bueno, sí. Hay que decir que, bueno, por comentar un poco de aquellas elecciones, no consiguió más de 70.000 votos en Estados Unidos, que es menos del 0,1% del total nacional. Y además su campaña fue un tanto caótica, porque solo había papeletas en algunos estados, porque, sorpresa, no cumplió muchos de los requisitos necesarios para poder presentarse a las elecciones. Para él era un poco, pues quiero ser presidente. Pues levante la mano quien quiera que lo sea, claro. Básicamente así.
22: También, siendo afroamericano, declaró que la esclavitud fue una elección de la población, y ha hablado también muchas veces de la figura de Hitler.
4: I see good things about Hitler also. I love everyone, and Jewish people are not going to tell me this guy that invented highways.
23: En fin, en esta entrevista, que vestido con un pasamontañas que le tapa toda la cara, dice que Hitler, que inventó las autopistas, las inventó él, y el micro que él mismo utiliza para cantar, pues también tuvo un gran valor.
21: Las autopistas son los pantanos de Hitler, de Estados Unidos,
23: en Alemania,
21: ¿no?
23: Sí,
21: claro.
2: En shock. Sí. Estás en shock total.
0: Sí, sí. Es verdad que yo, cuando vi que había bronca por el concierto en España, quise saber por qué, ¿no? Porque no, yo la historia de este señor no la tenía muy controlada, es decir. Y claro, efectivamente vi estas alabanzas a Hitler, las cosas que había dicho sobre la esclavitud. También vi que es que él se explica diciendo que es que tiene un trastorno.
22: Sí, que es bipolar, ¿no? Dice.
2: A ver si con eso lo vamos a justificar.
22: Ahora dice que es autista.
0: No, o sea, que no digo que sea verdad. Pues a lo mejor ni tiene el trastorno. Claro. Y que entonces que a veces dice cosas que no quiere decir.
3: Que él no las piensa. Salen de su boca, sí, sin que él las controle.
0: Esto leí, que no sé si es verdad o no.
21: Bueno, No sé.
2: El
21: problema está en que no sé si podemos hablar de trastorno. Por ejemplo, que pasea a su mujer, que es Bianca Censori, semidesnuda, como si fuera un trofeo, y en las que claramente, en las fotos en las que se le ve juntos, ella no tiene una expresión de estar a gusto con la situación. Sí. Claro, entonces llega y dice, no, es que yo tengo un problema, yo tengo tal. Bueno, pues no sé hasta qué punto eso justifica que pases a tu mujer como si fuera un jarrón.
22: Lo de taparse la cara lo ha hecho muchas veces. En este último concierto salió con la cara tapada. Y bueno, en general también él se dedica como a sus parejas a controlar su manera de vestir y a, bueno, dominarlas por completo. Y con Kim Kardashian, por ejemplo, con la que ha estado un mogollón de años y tiene 4 hijos.
2: Otra que tal baila, ¿eh?
22: Esa también tiene pacharca tela. Pero de ella, por ejemplo, ha dicho, después de divorciarse, que se tendría que haber casado con su amiga, que es Paris Hilton, porque por lo menos ahora tendría hoteles.
2: ¡Ay, Dios mío!
22: De su mujer, su exmujer, con la que ha tenido 4 hijos, ha dicho eso.
2: Kanye West que no la para de liar. Esto, entre otras perlas, como que ha sido acusado de abusos sexuales.
21: No,
2: en la
21: hombre.
2: Semana de la moda de París apareció con una camiseta que decía White Lives Matter, o sea, las vidas de las personas blancas importan, como un poco tarotas. Se ha dejado ver exponiendo simbología nazi. Entonces, bueno, ayer el Metropolitano estaba lleno a pesar de todo esto. Claro. Efectivamente, porque en los países donde sí que ha sido cancelado su concierto, todos esos fans han venido al Metropolitano a disfrutar de verle ahí como un monigote.
24: Pero es que hay que decir que, aunque todo lo tiene mi María Antonia, que se suele decir cuando tienen todos los defectos en uno, este hombre los tiene, luego es que es muy bueno musicalmente.
22: Es que tiene
24: ha hecho
22: temazo,
24: cosas
22: ese
24: muy
22: es el
24: buenas.
22: Problema, claro,
24: además,
22: claro.
24: Ha renovado parte de la industria.
2: Toma
0: bueno,
2: ya.
0: Oye, a ver si la semana que viene podéis traer a alguien de quien habléis bien.
2: Hombre,
22: lo vamos a intentar.
0: No, así con
2: cariño. No te creas que no lo intentamos todos los días.
24: Hay que acabar algún viernes como el rollo.
0: Lo pone muy difícil.
21: Es que claro, lo intentamos, pero
0: no sé no lo conseguís. La música de hoy, entre otras cosas porque a mí se me ha olvidado sacar la canción para cerrar, la pone Teresa.

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1: Antes, cuando Teresa presumía de que no sé en qué año tenía 9 años.
2: 2009.
1: Añadía, has dicho algo así como la modernidad.
2: Para marcar el límite de la modernidad, y voy y pongo Juan Luis Guerra.
1: Ay, la modernidad. Pero está bien, o sea, Juan Luis Guerra siempre hace las cosas
3: a la vez. A mí me encanta, es un clásico, un moderno y un todo.
1: Mucho mejor que Kanye West. Va, ¿dónde va?
4: Hombre.
1: Este siempre hace que acaben las cosas en alto. Bueno, chicas y chicos, modernos y menos modernos, buen fin de semana para
3: igualmente.
1: Todos.
3: Igualmente.
1: Y buen fin de semana también para ustedes. Nos volvemos a encontrar el lunes a las 6 de la mañana, a las 5 en Canarias, a ver si los acontecimientos históricos se toman un respirito, que no estaría de más. Que pasen un muy buen fin de semana. Hasta lunes.
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6: ¿Qué tal? ¿Cómo están, amigos? Muy buenos días, bienvenidos. Os reciban ya a esta hora el saludo de los compañeros de la redacción de la SER. Tenemos 31 grados aquí en Cuenca a esta hora, 32 en Tarancón, 32 también en Landete, 28 en Vega del Codorno. Y tenemos también muchas citas de cara al fin de semana que enseguida os vamos a contar. Antes, ya a esta hora, lo primero, abrimos el tiempo de actualidad para estar al día de esta mañana de viernes, día 31 de julio. Saludamos a nuestra compañera Aurora Duque. Aurora, ¿qué tal? Buenos días.
7: Hola, Paco, muy buenos días.
6: Y os contamos que el presidente de la Diputación, Álvaro Martínez Chana, ha pedido que la política se quede en el ámbito político y que no se recurra constantemente a los tribunales para paralizar todos los proyectos, porque eso perjudica a los ciudadanos.
7: De esta manera se ha referido a la reciente sentencia del Tribunal Supremo, que ha desestimado el recurso presentado por Ecologistas en Acción e Izquierda Unida contra el acuerdo aprobado por el Consejo de Ministros en febrero de 2023 para el cierre del tramo ferroviario Tarancón-Utiel. Martínez Chana ha destacado que el Supremo, al igual que lo hizo en la sentencia que desestimó el recurso interpuesto por varios ayuntamientos, entra en el fondo de la cuestión y es contundente, desmontando los argumentos para paralizar el plan por Cuenca. Respecto a la intención de ambas organizaciones de seguir litigando contra los acuerdos urbanísticos que toma el Pleno del Ayuntamiento de Tarancón, el presidente no cree que paralicen las obras previstas porque no hay medidas cautelares.
8: Ese recurso constante, puesto que siempre en todo es recurrir, bueno, pues al final la justicia llega y en este caso ha sido para avalar un plan que, como digo, vemos muy positivo para nuestra provincia. No es que lo veamos, es que ya está constatable. Es pasarse por los municipios donde pasaba el tren y donde ahora hay un servicio alternativo, es pasarse por la estación del AVE.
7: Martínez Chana ha avanzado que en agosto finaliza el proceso de licitación para adjudicar las obras previstas en Tarancón. Respecto a las instalaciones deportivas de Cuenca, ha comentado que se ha modificado el proyecto, pero que estará listo para salir en breve a licitación.
6: La Guardia Civil ha detenido a una mujer como presunta autora de 11 delitos contra el patrimonio cometidos en Quintanar del Rey en una investigación desarrollada por el equipo Roca de Motilla del Palancar.
7: La operación, iniciada a finales de junio tras detectarse un aumento de robos en esta localidad, ha permitido esclarecer 2 robos con fuerza en viviendas y 5 hurtos en el interior de vehículos. Además, también se ha esclarecido un delito de hurto y uso de vehículo a motor, un hurto en grado de tentativa y un delito de daños. Según la investigación, la detenida actuaba de noche, desplazándose a pie o en bicicleta y accediendo a viviendas y vehículos mediante llaves falsas para sustraer joyas, dinero en efectivo, teléfonos móviles y otros objetos de valor.
6: Tenemos que lamentar la muerte de un hombre que fallecía anoche en el provincia ayer tarde tras arder el camión que conducía al chocar con un vehículo que se encontraba parado en la AP36.
7: El accidente se produjo a la altura del kilómetro 113 en sentido La Roda y los 3 ocupantes del turismo resultaron ilesos. El servicio de emergencias 112 ha confirmado que el siniestro se produjo en torno a las 7 de la tarde. Según estas fuentes, el camión chocó contra el turismo que se encontraba parado en la vía, lo que hizo que volcara y se incendiase sin que al conductor le diera tiempo a salir. ¿cuáles?
6: El Partido Popular pide que se dote de nuevos medios y efectivos al equipo Roca de la Guardia Civil de reciente creación en Cuenca. Ha sido el diputado popular Daniel Pérez Osma quien asegura que la creación de esta unidad se debe, dice, a una iniciativa parlamentaria de los populares que se registró en el Congreso, en la que pedían mayor protección frente al incremento de robos en el medio rural.
7: Advierte de que los populares van a vigilar que la creación de este equipo no suponga debilitar a otros cuarteles de la Guardia Civil de la provincia. El dirigente popular ha explicado que la seguridad se ha convertido en una de las principales inquietudes de numerosos municipios conquenses debido al aumento de robos y delitos contra explotaciones agrícolas, ganaderas y patrimonios particulares.
0: Hemos realizado diversas iniciativas parlamentarias porque no queremos un equipo Roca que quite vehículos a otros cuarteles de la provincia para dotarse. No queremos a un equipo Roca creado con agentes de los propios pueblos, de los propios cuarteles de la Guardia Civil de la provincia de Cuenca.
6: El Ministerio de Transportes ha adjudicado por más de 700.000 euros el contrato para mejorar la iluminación del enlace entre la A3, la A31 y la A43 en Atalaya del Cañabate.
7: Se van a sustituir las luminarias por lámparas LED para un mayor ahorro energético y reducir las emisiones de CO2. La actuación permitirá mejorar la seguridad vial de este tramo, se incluye dentro del programa de conservación y mantenimiento de la red de carreteras del Estado, en el que el Ministerio de Transportes ha invertido más de 290 millones de euros desde junio de 2018 en la provincia de Cuenca.
6: UGT Castilla-La Mancha destaca el incremento de las autorizaciones de trabajo a personas extranjeras en toda la región, cerca de un 60% más que el año pasado en las mismas fechas.
7: En Cuenca, según los datos publicados por el Ministerio de Trabajo, de enero a abril se han concedido 215 autorizaciones. El sindicato asegura que este incremento muestra la capacidad de absorción de mano de obra extranjera que mantiene el mercado de trabajo en la región. Además, afirma que es una prueba de la conveniencia de haber realizado el proceso extraordinario de regularización de personas inmigrantes irregulares.
6: La Diputación de Cuenca destina 100.000 euros al Plan Concilia para impulsar la corresponsabilidad y facilitar la conciliación familiar, ayudas que permiten a los ayuntamientos ofrecer recursos para menores de 14 años que favorezcan la crianza en el medio rural.
7: Están dirigidas a los municipios de entre 1.800 y 10.000 habitantes que podrán solicitar subvenciones de hasta 8.000 euros. La diputada de Servicios Sociales, Eva García, ha señalado que se trata de apostar por políticas para avanzar hacia una sociedad más igualitaria.
4: Una línea de ayudas que está dotada con 100.000 euros y destinada a apoyar a los ayuntamientos de la provincia en el desarrollo de servicios que faciliten pues esa conciliación familiar.
6: El Ayuntamiento de Campillo de Alto Buey ha inaugurado la remodelación integral del ayuntamiento, una actuación que ha supuesto una inversión de 1,3 millones de euros.
7: Las obras han permitido renovar por completo los más de 1.000 metros cuadrados del edificio, reorganizar los espacios para mejorar la atención al público y las condiciones de trabajo del personal municipal. El alcalde Paco López ha destacado que esta reforma era una necesidad para ofrecer un mejor servicio a los vecinos y unas mejores instalaciones para los trabajadores municipales.
9: Esta obra, que se conforma de una subvención de fondo europeo que el Gobierno de España, creo que es del Ministerio de Vivienda y Transición Ecológica o algo así, que al final ha sido casi 1.300.000 euros entre arquitectos, dirección de obra, mobiliario, que ha sido financiada por 1 millón de euros del Gobierno de España que nos lo ingresaron antes de empezar las obras, eso no ha ocurrido casi nunca.
6: Y la campaña de limpieza intensiva de la ciudad de Cuenca llega este viernes a San Antón y alrededores de la universidad.
7: Hasta el miércoles, la empresa concesionaria FCC realizará una limpieza en profundidad de esta zona de forma paralela a la limpieza diaria.
6: Previsiones del tiempo de cara a este fin de semana, informa Isabel Escribano.
10: Los cielos estarán poco nubosos o despejados, sin descartarse nubes de evolución por la tarde en la serranía, con calima ligera y el viento soplará flojo variable, por máximas de 37 grados. Se esperan 34 en Beteta, 37 grados en Cuenca, 38 en Motilla del Palancar y 39 en Tarancón. Mañana tendremos cielos poco nubosos con algún intervalo de nubes altas y con nubes de evolución en la serranía y en zonas aledañas, donde podrían darse chubascos o tormentas durante la tarde con calima. Es una información de AEMET.
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6: Comienza la pretemporada para el Conquense con su primer partido amistoso.
7: Mañana sábado a las 7 de la tarde los blanquinegros reciben en el Estadio Municipal de la Fuensanta al Rayo Majadahonda, equipo recién ascendido a Primera Federación. Comentar que la entrada es gratuita para todos los públicos.
6: El Estadio Municipal de Tarancón será el escenario el próximo 15 de agosto del triangular que abrirá el trofeo Junta de Comunidades de Castilla-La Mancha.
7: La competición arrancará con el derbi provincial entre el Tarancón y el Conquense. Posteriormente el Puertollano se enfrentará primero al perdedor y después al ganador de este encuentro. El campeón del triangular avanzará en el trofeo de la Junta de Comunidades.
6: A partir de las 2 en hora 14 ya sabéis de nuevo las noticias de Cuenca aquí en La SER. Hasta luego, Aurora.
7: Hasta luego, Paco.
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0: Las 12:30. Mira, por aquí la música de Cuero. Esta canción se llama Bienvenidos.
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0: Estos días os contábamos que el pleno del Ayuntamiento de Cuenca había aprobado poner una placa en recuerdo a este grupo de música de Cuenca. Ya que van a poner la placa ahí en la travesía Fernando Fernán Gómez, donde estaba la Sala Babilón, que incluyan también que estuvo esa sala ahí y lo que supuso como movimiento cultural en Cuenca, con una amplísima programación de conciertos durante muchos años. Y en la placa también, homenaje a Cuero y a lo que supuso la Sala Babilón, ¿no?, para la cultura de Cuenca. Dicho queda. Avanzamos citas en la programación de Cuenca Cultura a Cielo Abierto. Hoy viernes a las 10 en la Plaza de la Merced, la actuación del grupo Torcas con música tradicional. Dulceineros de Cuenca están mañana al mediodía en la Plaza Mayor, y el domingo también a esa hora y en ese sitio, Dulceineros Pipirigay. Y el domingo día 2 también a las 10 de la noche en el barrio de La Paz, tributo al pop rock con el concierto del grupo Kilómetro 3. También en la programación del Eclipse hay visitas guiadas y observación con productos. En la Plaza Mayor la cita hoy a las 9, visitas teatralizadas a las 7, a las 8, a las 9 en el Mirador de Florencio Cañas. Mañana a las 10 de la mañana, a las 11, a las 12, a las 7, a las 8, a las 9, también durante todo el día. Hay un escape room en la Casa del Corregidor mañana al mediodía, y el Planetario y la Maleta Astronómica están mañana sábado en Noales. Sí, la Europa del bienestar que tantos buscan, saltando fronteras, ¿no?, que os vamos a contar conforme está la actualidad en Ceuta, sin ir más lejos. Bienvenidos, la música de Cuero. Tenemos otras muchas citas que compartir con vosotros. Enseguida abrimos la agenda de los viernes aquí en Hoy por Hoy Cuenca. Emitimos en Ser Cuenca y en Radio Tarancón.
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1: Edición verano, sí, más corta y antes de la una, pero que empezamos, como siempre, con el cine. Repasando los estrenos que vienen a renovar la cartelera de Cuenca. Tenemos 4 películas nuevas. Venga, vamos a ver una por una. La primera es una película británica, se llama Mother Mary.
2: Llevaba más de 10 años sin verla, pero noté que venía hacia mí a miles de kilómetros.
3: No sabía dónde ir.
2: Dime, ¿cómo te lo imaginas?
3: Como yo.
2: Ah, sí, me acuerdo. Esto trata solo de ti. ¿Qué canción vas a cantar?
3: Te la pongo, si quieres.
2: No quiero romper mi racha.
3: ¿De qué?
2: De no escuchar tu música.
1: La película cuenta la intensa relación entre la cantante de pop Mary y San, una antigua amiga suya, diseñadora de moda, que se vuelven a reunir tras la necesidad de la primera de la cantante de un vestido para su nueva gira de conciertos. Anne Hathaway protagoniza esta película que escribe y dirige David Lowery. Se llama Mother Mary. Vamos a ver ahora una comedia francesa, se llama Atrapa el millón.
4: Yo no me dedico a los robos.
5: Pero es que no es lo que tú crees. ¿Ves este maletín? Tengo que devolverlo a una caja fuerte antes de las 6 de la mañana. 1,000,000 euros es la comisión del letón.
6: ¿Le has robado 1,000,000 euros a Richard?
7: Mañana por la mañana a las 6 cogeré el dinero de la caja fuerte.
6: Cuando Richard sepa que has querido robarle su dinero, te echará. ¿Qué te crees?
1: Pues Christian Clavier y Ryan Bersetti protagonizan esta película creyendo erróneamente que su empresa no le ascenderá. Stan se derrumba y decide robar una maleta con 1,000,000 euros de dinero negro de la caja fuerte de su jefe. Se dirige al aeropuerto con su novia, pero de camino una llamada le anuncia que conseguirá el ascenso soñado. Tiene una noche para enmendar su error y devolver el millón a la caja fuerte. Para ello recurrirá a Hippolyte, un cerrajero con pocos escrúpulos. Comedia francesa Atrapa el millón, se llama. Quedaros con ese nombre si queréis pasar un rato divertido en el cine. Vamos a ver ahora una película italiana. Además viene con muy buenas críticas esta peli. Se llama La última ronda en Venecia.
8: Queremos invitarte a tomar la última copa.
9: ¿Esperáis a un amigo?
8: Un amigo. Genio lo era todo para nosotros. Robábamos 30 o 40 pares a la semana. Habíamos creado un negocio con un valor de cientos de miles de euros. Cuando fueron a casa de Eugenio a buscarlo, se había escapado.
9: ¿Y qué pasó con todo ese dinero?
1: Buena pregunta. Guiados por el impulso del momento, Cario Bianchi y Doriano, dos veteranos amigos, desbaratan la rutina de Giulio, un joven y tímido estudiante de arquitectura que busca su lugar en el mundo. El inesperado trío emprende así un viaje por las llanuras venecianas que, entre excesos, reencuentros y pequeñas revelaciones, pondrá a prueba todas sus certezas. Es una comedia dramática, una road movie sobre la amistad. Llega desde Italia, La última ronda en Venecia. Y nuestra película recomendada de esta semana es también el estreno comercial, la nueva de Spider-Man, Brand New Day.
10: ¡Eh, Spider-Man! ¿Estás bien? ¿Te deshiciste del monstruo que llevabas dentro?
11: Creo que iré a ver a MJ.
10: No te saldrás con la tuya.
11: Puede que él sí.
10: No sabía que podías hacerte tan grande. ¡Estás en peligro! ¡Tienes que confiar en mí! Bien.
2: Todo esto puede dar mucho miedo.
12: ¿Quién es esa?
13: ¿Quién eres tú?
10: Frank, por favor, no tengo otro sitio donde ir.
2: Pero la gente que te quiere...
13: ¿Vas a dejar que vaya solo?
2: Te quiere porque eres tú.
12: Si vas a hacer algo, mejor que lo hagas ya.
1: Han pasado 4 años desde los acontecimientos de No Way Home y Peter Parker ahora es un adulto que vive completamente solo. Ha desaparecido voluntariamente de las vidas y recuerdos de quienes ama. Combatiendo el crimen en una Nueva York que ya no conoce su nombre, se ha dedicado por completo a proteger su ciudad, un Spider-Man a tiempo completo. Pero a medida que aumentan las exigencias sobre él, la presión desencadena una evolución física que amenaza su existencia, al mismo tiempo que un extraño nuevo patrón de crímenes da lugar a una de las amenazas más poderosas a las que se ha enfrentado. Tom Holland se pone el traje de Spider-Man en esta nueva entrega que dirige Destin Clayton. Se llama Spider-Man Brand New Day. Es también nuestra peli recomendada de esta semana. Estos son los estrenos, hay otras películas, hacemos el repaso al resto de la cartelera, también podemos ver en Cuenca estos días Omaha.
4: Sé que es temprano, cielo, pero tenemos que irnos.
1: El sueño americano.
14: Nuestro punto fuerte es la conexión con el jugador.
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21: ¿Habéis escrito una película de monstruos?
22: Sí, con Pika Kaiju.
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23: Recuerdo una esposa, un hijo, el hogar.
1: Tres de más.
24: Me encantaría veros de padres una temporada.
1: Toy Story 5.
25: Cada día encontramos a más juguetes abandonados.
1: Obsession.
26: Deseo que Nicky me quiera más que a nadie en el mundo.
1: Y Bayana.
27: Historia acaba de empezar.
1: Y estas son también las películas que vemos este fin de semana en el cine de verano de Tarancón. Obsession esta noche de viernes y mañana sábado y el domingo Bayana a las 10:15, Centro Escénico San Isidro en Tarancón. Y no es esto todo lo que tenemos en cuanto a cine se refiere. Vamos a hablar de otra peli porque la Escuela Municipal de Cine de Cuenca estrena mañana sábado Crononautas. Es una producción dirigida por el cineasta conquense Juanra Fernández que mezcla viajes en el tiempo, misterio y una aventura familiar. Se ha rodado en escenarios de la provincia como El Provencio y en el Castillo de Santiaguillo de la Torre. La película reúne a un amplio equipo técnico y artístico formado en buena parte por jóvenes intérpretes de esta escuela de cine y el estreno va a ser mañana sábado a las 8 en el Centro Social Polivalente Julián López del Provencio, con alfombra roja incluida. Juanra Fernández, ¿qué tal? ¿Cómo estás? Buenos días.
28: Hola, buenos días, Paco. Con ganas de estrenar ya.
1: Sí, que no quede por hacerlo a lo grande, si se puede, ¿verdad?
28: Sí, sí, vamos a hacerlo a lo grande con alfombra roja, me han dicho.
1: Sí. ¿Cómo nació esta idea? ¿Qué puede esperar el público? ¿Qué puedes contar?
28: Bueno, es un piloto de una serie que estamos preparando en la Escuela de Cine con los alumnos de la Escuela de Cine Infantil y con los alumnos de la escuela ya superior que hacen la parte técnica. Entonces es el teaser que hemos rodado con ellos, se llama Crononautas, es una historia de viajes en el tiempo y en este primer episodio, que es el que hemos terminado, el teaser piloto, ellos viajan a 1808 tras una visita en un museo y tal, bueno, que tampoco puedo desvelar mucho más. Pero bueno,
1: tú verás lo que puedes contar.
28: Sí, eso sí. O sea, viajan en el tiempo a través de una daga que perteneció a Napoleón Bonaparte y la aventura de todo lo que va a ser la temporada de los episodios es encontrar a Napoleón para devolverle la daga porque creen que esa es la razón que les va a devolver o la causa que les puede devolver a la actualidad.
1: Qué bien, una serie de aventuras. Esto de momento, como dices, está ese primer capítulo. ¿Tiene posibilidades de seguir adelante? ¿Lo queréis hacer en el próximo curso? ¿Cuál es el plan?
28: Claro, esa es la idea, durante el próximo curso desarrollar la serie.
1: Claro. Oye, habéis rodado, decíamos, en El Provencio, en ese castillo de Santiaguillo de la Torre. ¿Qué ha aportado todo esto al objetivo final?
28: Bueno, pues aparte de que son unas localizaciones estupendas, el Ayuntamiento del Provencio nos cedió todo para poder rodar y se adaptan perfectamente a lo que buscábamos, que fueran escenarios parecidos a 1808, a esa época napoleónica, ¿no? Napoleónica española, pero con la invasión de Napoleón, ¿no? Entonces, por ejemplo, el castillo de Santiaguillo es que está perfecto, porque como no está lo suficientemente restaurado, nos mantiene ese ambiente, ¿no?, del siglo XIX, de principios del siglo XIX, en el que se puede desenvolver todo lo que es la acción.
1: Fantástico. Bueno, uno de los pilares del proyecto es el protagonismo de los jóvenes actores y actrices de esta Escuela Municipal de Cine del Ayuntamiento de Cuenca. ¿Qué ha supuesto para ellos participar en una producción como esta, Juanra?
28: Bueno, pues ha sido alucinante. Tenemos una muy buena cantera de actores. Son todos niños, los protagonistas, bueno, también hay algún actor adulto, pero sobre todo los niños, que son los que le dan el alma, ¿no?, a esta serie. Y lo que es la parte del guión, lo hemos escrito todo con los adultos, con la parte de la escuela de adultos, pues hicimos el desarrollo del guión de este piloto, y si la serie sale adelante, que va a salir, pues lo que haremos será seguir escribiéndola todos en conjunto en la escuela.
1: Bueno, la presentación, ese estreno del que hablábamos, era mañana a las 8 y en el Provencio. No sé si también ha habido figuración por parte de los vecinos de esta localidad. ¿Os van a acompañar? ¿Qué podemos adelantar de la fiesta de mañana, Jonra?
28: Bueno, pues todo lo que fue la figuración se consiguió ahí en el propio Provencio. Y la verdad es que muy bien, porque hubo muchísima gente, todos participaron y todos encantados, y son los que van a acompañar a las estrellas de la película.
1: ¿Y la Escuela de Cine seguirá el próximo curso?
28: Claro, sí, en otoño retomamos otra vez y ya abriremos el plazo pues para los que se quieran apuntar, tanto en la infantil como en la superior, para poder desarrollar o trabajar en este proyecto.
1: Pues día de estreno mañana para la Escuela Municipal de Cine del Ayuntamiento de Cuenca, en el Provencio, donde se va a proyectar ese primer capítulo de Crononautas, una fantástica aventura familiar a través del tiempo que dirige Juanra Fernández. Que vaya muy bien la cita de mañana, Juanra. Muchísimas gracias, como siempre, por atendernos, y buen curso, ¿vale? Hasta luego.
28: Muchas gracias a ti.
1: Bien, pues seguimos. Ahora vamos a acercarnos aquí en nuestra agenda de los viernes hasta Buenache de la Sierra, que volverá a convertirse este fin de semana en un punto de encuentro para quienes buscan una forma diferente de disfrutar de la música, del arte, también de la naturaleza. Llega una nueva edición del Buen Fest, un festival independiente con conciertos, sesiones de DJs, talleres, poesía, gastronomía, muchas propuestas culturales. Vamos a saludar a Jesús Masó, es miembro de la organización de este festival. Hola, Jesús, ¿qué tal? ¿Cómo estás? Buenos días.
0: Hola, buenos días.
1: Oye, ¿cómo definirías este festival? ¿Qué lo hace diferente de otros eventos musicales, culturales, que podamos encontrar en verano?
0: Bueno, pues la principal diferencia es que es un festival hecho por colegas, que es autogestionado totalmente, que es muy importante la participación voluntaria de la gente. Bueno, que tiene como una organización como muy fluida, muy orgánica, muy, muy natural. Somos amigos, nos ponemos en contacto y de ahí pues van saliendo propuestas propias de la organización, que participamos activamente también, creando, pinchando, haciendo conciertos o dando talleres o conferencias, o gente allegada a nosotros. Es como muy, muy cercano, es de una manera muy orgánica, de una manera también como altruista, se va formando.
1: El escenario es el Mesón Las Pedrizas, ahí en Buenache de la Sierra, que gestiona el propio Fernando Buenache, el creador de ese mundo mágico de los litos desde hace muchos años, que hace tan especial no solo Las Pedrizas, sino todo el entorno de Buenache de la Sierra. Es un lugar, digo, muy especial, en plena serranía. ¿Hasta qué punto también ese entorno, como dices tú, natural, artístico, forma parte de esta experiencia del festival?
0: Bueno, pues es fundamental, es como un dato imprescindible. Las Pedrizas, Fernando, ha sido uno de los motores por los que nos hemos movido para hacerlo. Nosotros teníamos la idea, pensamos en Fernando como pues es un creador que siempre nos ha inspirado. Nosotros estudiamos Bellas Artes entre 2006, 2012, 2013, allí en Cuenca, y era un lugar siempre de referencia. Y el tema de la piedra, La escultura, ¿no? Como que todo lo que trabaja Fernando es un eje transversal. Nosotros trabajamos alrededor de la piedra. Luego hay eventos o acciones que no están tan relacionadas, pero, por ejemplo, hacemos una subasta de obra de arte, vamos a hacer el sábado por la tarde, y las piezas tienen que estar inspiradas en las piedras. Hay conferencias, y si pueden estar relacionadas, pues mejor. Hay algunas que sí, otras que no. Como que los ejes son, pues eso, Las Pedrizas de Fernando, la piedra, Buenache, la serranía de Cuenca. El espacio tiene mucho que ver, lo cuidamos y lo respetamos y lo integramos. Y luego los componentes que hemos estudiado Bellas Artes con las diferentes disciplinas y todo lo que cada uno de nosotros sabe hacer.
1: Claro,
0: y los llegados.
1: Veo que hay conciertos, hay sesiones de DJs, hay talleres, poesía, hay arte en directo, gastronomía. ¿Cómo conseguís que disciplinas tan distintas convivan con naturalidad durante todo este fin de semana, Jesús?
0: Pues es lo que te digo, nosotros somos así, cada uno ya tenemos como esas disciplinas en nosotros, ¿no? Cada uno, y las integramos en nuestro día a día, simplemente es ponerlas en conjunto. Es que imagínate como una mesa de comedor con diferentes comidas y que vayas picando un poco lo que quieras. Sí. Entonces es de una manera muy orgánica, porque hay una filosofía que nos une y que es que surge de una manera, eso son muy, muy fluida. Entonces es de una manera muy, muy natural. Tenemos pues eso, desde taller de dibujo que posamos nosotros y lo damos nosotros. Unas compañeras también van a hacer otros talleres. Hay conferencias, hay un momento también en que ponemos en común, en qué punto nos encontramos, ¿no? Como en nuestro punto vital relacionado con el arte. Y luego, pues eso, hay DJs, hay actuaciones. Hoy empezamos, por ejemplo, con DJs. Luego está la actuación, por ejemplo, de Natalia Fatalia, El Hijo de la Revoltosa. Hay jam session donde cada uno puede también interactuar. Tenemos mercadillo también con camisetas, fanzines, láminas. Hay gente que va a hacer macramé. Es simplemente lo que hacemos. Sí que es verdad que hacemos como una especie de comisariado de selección, pero de una manera como muy, muy fluida. Y luego mañana, pues eso, todo el día también se puede estar ahí. Es verdad que es importante eso, la aportación, ¿vale? Que la gente colabore, porque en un principio la gente que viene a participar no se lleva nada.
1: Sí, evento autogestionado, entrada por aportación, ¿eh? Es claro, lo que entonces se dice ya en el propio cartel. Nos gusta esta propuesta. Buen FES, este fin de semana en Buenache de la Sierra. Jesús Masó, que os vaya muy bien. Muchísimas gracias.
0: Muchas gracias. Saludo.
1: Vamos a repasar otras citas. Son las fiestas del Barrio de la Paz en Cuenca Capital, que comienzan esta tarde a las 9 con el pregón de la profesora Rosa Isabel Huerta Chavarría y Disco Móvil. Y el domingo hay una exhibición de gimnasia rítmica del Club Esperanza Calvo a las 8:30. Plaza del Romero, Cuenca Capital. La programación de conciertos del Eclipse de la Diputación llega hoy a Valdemeca y mañana a Sotos, con el ciclo de música itinerante. En Landete hay concierto de Seguridad Social este domingo. Se celebra la Albarada de Cañete durante este fin de semana, con los combates, con el desfile medieval, con el mercado, con el desfile de antorchas. Albarada en Cañete. En Huete tenemos, en el claustro del Convento de Jesús y María, en la Fundación Antonio Pérez, cena gastromusical. Será mañana a las 9:45. Festival de Coros y Danzas Raíces Manchegas en Las Pedroñeras, en el Parque Municipal, mañana sábado, desde las 9:30 de la noche. Soledad y Piedad Teatro en la Casa de la Cultura del Peral, hoy viernes. También tenemos al titiritero de Huete, Mario Enzo, que estará actuando hoy en Villanueva de la Jara y mañana en Horcajo de Santiago. En Las Valeras, en la Nave Municipal, mañana hay sketches, homenaje a Tricicle, y el domingo hay Señoras al Bingo de Improvencia en el local Odisea de Albaladejo del Cuende. También el domingo, Azabache Flamenco, compañía Eva María, en la Plaza de Correos de Belmonte. Y otra más para el domingo en Villa Alpardo, de Gafapastas, décimo aniversario. En Palomera, en la Casa de las Marionetas, Parias, de Javier Aranda, hoy y mañana a las 8:30. Se celebra en Torralba el Festival Alcarria Rock, con grupos como Laura de Secá, Presidentas Vivas o Canteo, los conquenses Canteo. Y el circo Canteura, de la compañía onírica, llega al Mercado de las Artes Luisa Sigea de Tarancón el domingo a las 7 de la tarde. Ah, por cierto, el domingo también Televisión Española emite el Gran Prix, en el que concursa el pueblo conquense de Quintanar del Rey, que se enfrenta a San Juan de la Rambla, el municipio canario, en la 1 de Televisión Española. Ahora mismo seguimos, estamos en Hoy por Hoy Cuenca, en la SER.
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1: Y una cita más para terminar, la programación de Actuamos en Patrimonio de la Diputación hoy a las 10 en el Teatro Romano de Segóbriga, esta noche concierto de Hey Kid, de Santi Vansells, el chico de Los Lugares Donde Irán. Pues con su música terminamos con esta noche de San Juan. Nos citamos para el lunes, de nuevo aquí en la SER. Gracias por escucharnos, buen fin de semana, disfruten de la radio, adiós.

0: Es la 1:00 a.m. en Canarias. El presidente del gobierno acaba de calificar la entrada de 49.000 ciudadanos marroquíes a Ceuta como un ataque a la integridad territorial de España, una violación que condena, dice Pedro Sánchez, al más alto nivel.
1: Definir lo que ha sucedido en el día de ayer como un ataque, una violación de la integridad territorial de España. Ceuta es una ciudad española y lo sucedido en el día de ayer merece todo nuestro reproche, toda nuestra condena en

0: el nivel más enérgico posible de rechazo, de condena y de consideración de deplorable la violación y el ataque a la integridad territorial de una ciudad española como es la ciudad de Ceuta.
1: Toda España, ha dicho el presidente, está con los ceutíes. Lo que subyace de lo ocurrido es la lectura interesada de una sentencia del Tribunal Supremo utilizada por las mafias, ha asegurado Pedro Sánchez. Lectura que ha corrido como la pólvora hasta producir una avalancha como la que se ha registrado.
0: Lo que subyace es la lectura interesada que las mafias que trafican con seres humanos han hecho de una sentencia del Tribunal Supremo, que lo que hace es ratificar una sentencia previa del Tribunal Superior de Justicia de Andalucía, mediante el cual se dice que no tiene encaje en las repatriaciones en frontera la repatriación de aquellas personas que entren en nuestro espacio a nado, por el mar, por considerar que no existe una frontera física, como sí existe, por ejemplo, cuando se atraviesa una frontera terrestre.
1: Nos vamos a Ceuta, donde sigue la comparecencia del presidente del Gobierno, de Pedro Sánchez, ahora mismo con preguntas.
2: Toda la ciudad, no solo por el entorno fronterizo.
3: Así es.
2: Me gustaría saber si el Gobierno de España se ha dado un plazo para esas devoluciones y, sobre todo, cómo se va a realizar esas devoluciones, porque es bastante complicado, como le digo, porque no solo están en el entorno fronterizo.
0: Bueno, tiene usted razón, lo hemos tratado precisamente en la reunión conjunta que hemos tenido con las fuerzas y cuerpos de seguridad del Estado, con el Ejército, con las Fuerzas Armadas en definitiva y también, lógicamente, con el Gobierno. Lo que se ha pedido también es a la policía local, a las autoridades de la ciudad autónoma de Ceuta, que informen también a estos migrantes que están en otras partes de la ciudad y no en la frontera, de que se han abierto esas fronteras y que ya pueden proceder a su salida. Por tanto, hay, además de, digamos, todo lo que tiene que ver con la comisión que se está celebrando de asilo y, por tanto, los expedientes de expulsión que se vayan produciendo, lo que hay también, yo creo que es una labor de información para que, en efecto, estas personas puedan voluntariamente también salir de la ciudad autónoma de Ceuta y regresar a sus ciudades de origen. El plazo, cuanto antes. Cuanto antes. Tenemos experiencia, desgraciadamente hemos vivido una situación muy semejante en el año 2021. Creo que la colaboración y la cooperación con la ciudad autónoma de Ceuta fue extraordinaria. La solidaridad del resto de territorios del país también fue muy positiva, sobre todo cuando hablábamos de menores, pero en todo caso lo más urgente ahora mismo es recuperar esa normalidad, garantizar la seguridad y sobre todo no poner en riesgo la convivencia. La convivencia. Me atrevo, lógicamente, con todo el respeto y a institucional que le tengo al presidente de la ciudad autónoma de Ceuta, hemos hablado muchas veces de la importancia de la convivencia en esta ciudad. Yo creo que esa también, su diversidad, es uno de sus principales atractivos y también de sus fortalezas. Y eso es algo que creo tenemos que preservar todos los gobiernos, no solamente con nuestras políticas y nuestros actos, sino también, lógicamente, con nuestros discursos. Y el Gobierno de España siempre va a estar en esa situación. Y luego, si trasladarles dos cosas más, nosotros hemos hablado con las autoridades marroquíes, están dispuestas a cooperar para agilizar toda esa repatriación de ciudadanos de su país de origen. Y finalmente trasladarles, se me había olvidado comentarlo en la introducción, que el ministro Fernando Grande-Marlaska permanecerá también aquí unos días para que siga en persona la evolución de esta crisis.
4: ¿Qué dice, señor presidente? Quisiera preguntarle, usted estuvo al frente de la crisis en el año 2021, conoce perfectamente lo que ocurrió, ahora está, digamos que supera 4 o 5 veces la de aquella en el número. ¿De verdad cree que existe colaboración por parte de Marruecos, teniendo en cuenta que alguien que va a la frontera y durante horas observa cómo no existe ningún tipo, entre comillas, de tapón al otro lado y que se entra como el que entra en una feria, exactamente igual? Venían al grito de Viva España y muy contentos, no sabiendo exactamente prácticamente hacia dónde iban. Me gustaría saber si realmente cree que existe cooperación de origen antes de la solución que se pueda dar ahora por parte de Marruecos. Y segundo, en relación al tema de los menores, claro, se está hablando de 7.000 menores. Ya ha costado reducir el número de menores de la ciudad de Ceuta, teniendo, a pesar de tener la modificación de la ley de extranjería, ¿cómo se va a canalizar esa derivación hacia otros territorios?
0: Bueno, muchas gracias por sus preguntas. En relación con la primera, lo primero, no olvidemos el marco. El marco, el contexto en el que se produce esta crisis, es un contexto en el cual, durante estos últimos años, de manera sostenida, lo que se ha registrado ha sido una reducción del flujo de la migración irregular. Esto es así. En términos agregados, en términos generales, un 36% en el año 2026, lo que llevamos de año, y un 40% en lo que llevamos, o lo que en relación con el año 2024, en el año 2025. Esto es el marco, es el contexto. Evidentemente, hay lugares específicos, como es la ciudad autónoma de Ceuta, en donde hay repuntes, y los ha habido durante estos últimos días, efectivamente, como consecuencia de una propagación en las redes sociales, a través de las mafias, de una lectura, yo creo que también interesada, de una sentencia del Tribunal Supremo, que efectivamente tenemos que ver cómo gestionamos. Cómo gestionamos, no solamente desde el punto de vista, vamos a decirlo, más aparente, situando boyas para que se vea desde el punto de vista administrativo que existe una barrera de contención y, por tanto, se puede producir y desarrollar esas repatriaciones en frontera, pero también desde el punto de vista legislativo, si tenemos que modificar algunos aspectos de las leyes para poder garantizar esas repatriaciones en frontera de la manera más eficiente posible. Y en eso está el Gobierno de España, las dos cosas, en lo urgente, pero por supuesto también en lo importante. Segundo, si nosotros hemos tenido estos datos de reducción de las llegadas de migrantes irregulares, es porque hemos tenido una colaboración muy, muy razonable con los países de origen y de tránsito. Yo puedo entender la situación que ahora mismo está atravesando la ciudad autónoma de Ceuta, pero es evidente que si nosotros queremos luchar contra las mafias, reducir la migración irregular, necesitamos cooperar con los países de origen y de tránsito. Y eso es lo que está haciendo el Gobierno de España con todos los países del norte de África y también del África Occidental, Mauritania, Senegal, Gambia y también, lógicamente, interlocutando con otros países, en este caso del Sahel, a los cuales antes he hecho referencia. Eso no significa, bueno, pues que hayamos manifestado a nuestro país vecino y un país aliado el que tenemos que agilizar y que tenemos que dar una respuesta mucho más contundente a lo sucedido desde el día de ayer en la ciudad autónoma de Ceuta. Pero creo que esto es muy importante subrayarlo, porque entre otras cosas la interlocución durante el día de ayer con las autoridades marroquíes fue constante, fue fluida, fue muy, muy razonable, a diferencia de lo que sucedió en el año 2021, y por tanto lo que esperamos es que esa cooperación pues se intensifique y permita agilizar esas repatriaciones en las próximas horas y en los próximos días con el objetivo de recuperar esa normalidad. Y la segunda de las cuestiones es que, en efecto, nosotros ahora mismo tenemos, yo creo que, un marco legal, en fin, siempre respetando el Estado de Derecho, al Poder Judicial, a la Fiscalía, pero tenemos un marco legal mucho más seguro, mucho más certero a la hora de gestionar la realidad de los menores. No me atrevería a decir una cifra, porque efectivamente eso serán las autoridades de Interior quienes pues trasladen, espero que durante las próximas horas, las cifras de esta crisis, pero lo que sí que quiero decir es que tenemos un marco mucho más, vamos a decirlo así, seguro a la hora de proceder a la gestión de los menores. Y no olvidemos tampoco, y querría también recordarlo, porque en fin, vivimos también lo que vivimos en el año 2021, que también muchos padres y madres de estos menores marroquíes demandaron su regreso después de esta crisis. Y eso también pues será un elemento que tengamos que incorporar en nuestra interlocución con Marruecos. Y con esto me gustaría terminar trasladando, por supuesto, lo que he dicho al principio, que nos hacemos cargo de la situación, que el Gobierno de España está con Ceuta, como lo está todos sus compatriotas, todos los ciudadanos españoles y españolas, y por supuesto que nosotros vamos a defender la seguridad, la convivencia, la prosperidad y la tranquilidad de los ciudadanos de Ceuta como si vivieran en la M30 de la capital de España, porque no hay periferia y centro cuando estamos hablando de la seguridad, de la prosperidad, de la convivencia y la cohesión de cualquiera de los territorios y de cualquiera de las ciudades de nuestro país. Nada más y muchas gracias.
1: Son las palabras de Pedro Sánchez desde Ceuta. Subrayamos que el presidente del Gobierno ha calificado de violación y ataque a la integridad territorial de España la entrada de decenas de miles de ciudadanos marroquíes. Pero hay más mensajes, Guillermo Lerma.
3: Sí, hay dos anuncios, Toñi. El primero en relación con la seguridad. El presidente ha cuantificado ese refuerzo del dispositivo en 400 efectivos de la Policía Nacional y de la Guardia Civil, además del despliegue de la Armada y de esas fuerzas del Ejército para hacer labores de apoyo. Eso en cuanto a lo que busca garantizar la convivencia y la seguridad ciudadana en Ceuta. El segundo anuncio relacionado con lo que va a hacer el Ejecutivo para intentar restablecer esa situación. No ha descartado el presidente hacer modificaciones legales, las necesarias para devolver a los migrantes cumpliendo con la legalidad. Ha dicho Sánchez que el gobierno está estudiando si es necesario o no hacer esa modificación de la ley, porque ha achacado lo ocurrido a un efecto llamada de las mafias provocado por esa sentencia del Supremo que declara ilegales las devoluciones de los migrantes también cuando entran a nado a través del mar. Y ha anunciado también, Toñi, el despliegue de boyas en el espigón del Tarajar para dar cumplimiento a la sentencia del Supremo, y ha dicho crear una barrera física que desde el punto de vista administrativo pueda facilitar las devoluciones en frontera. Ha dicho el presidente Doñi que está en contacto con las autoridades marroquíes para intentar agilizar todo lo que tiene que ver con los expedientes y con la repatriación de los inmigrantes que han entrado de manera irregular.
1: Gracias, Guillermo. Los servicios informativos de la SER seguimos trabajando hoy centrados en Ceuta. Volvemos en tiempo de Hora 14 con Javier Líbana.
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Estamos de vuelta, ¿qué tal? Muy buenas a todos y a todas. Hasta las 2 de la tarde nos sumamos todas las emisoras de la SER en Castilla-La Mancha. Estamos bajando el telón a este mes de julio. Arranca la operación salida en poco más de una hora, a las 3 de la tarde, y para la que hay previsto un total de 857.000 desplazamientos por las carreteras de nuestra región. Como siempre decimos e insistimos, mucha precaución al volante. Bueno, en un último día de julio en el que seguimos pendientes de los efectos que ha dejado el paso de los incendios por Castilla-La Mancha. Lo venimos contando, son decenas de miles las hectáreas las que han sido arrasadas por el fuego, con todo lo que ello supone también para la fauna, que se ha quedado sin alimento en algunos puntos. Enseguida nos marchamos hasta Las Pedroñeras, en la provincia de Cuenca, para conocer una de las distintas iniciativas solidarias que se han puesto en marcha estos días para colaborar en el suministro de alimento para estos animales. Por otra parte, en Ciudad Real siguen de enhorabuena porque, algo que anticipamos aquí hace unas semanas, la prestigiosa revista National Geographic ha seleccionado el entramado funerario del yacimiento de Alarcos como candidato a mejor descubrimiento de España. Enseguida les contamos más. Pero antes de nada, a esta hora 1 y 14 minutos, lo primero, ya saben que es de obligado cumplimiento, vamos a darles cuenta de todo lo que es noticia en la región.

0: En las últimas horas sabemos que Ceuta vuelve a situarse en el centro de la actividad actualidad nacional por la fuerte presión migratoria que vive la ciudad autónoma. La llegada masiva de inmigrantes ha llevado a la Asamblea Ceutí a pedir al Gobierno de España la declaración de la emergencia nacional y la adopción de medidas extraordinarias para reforzar la seguridad y el control de la frontera. Bueno, pues en base a esta situación, Elena Tundidor, ¿qué tal? Muy buenas.
1: Hola, Kevin, ¿qué tal?
0: Desde el Ayuntamiento de Guadalajara se ha querido mostrar el respaldo a esa petición.
1: Sí, el Ayuntamiento de Guadalajara exactamente ha mostrado hoy su apoyo a la decisión, a la declaración aprobada por unanimidad en la Asamblea de Ceuta en relación con la presión migratoria. Durante el Pleno Municipal celebrado esta misma mañana, la alcaldesa del PP, Ana Guarinos, ha leído una declaración institucional en la que reclama al Gobierno Central medidas urgentes ante lo que el equipo de gobierno local define como una crisis de gravedad. En el texto, el consistorio alcarreño ha pedido a Moncloa que active la Ley de Seguridad Nacional, una vía que, según la postura defendida por Guarinos, permitiría movilizar recursos extraordinarios y reforzar a las fuerzas y cuerpos de seguridad e incluso al ejército en la frontera. Desde el equipo de gobierno municipal sostienen que el Ejecutivo Central debe actuar con mayor firmeza, sumándose así al posicionamiento político trasladado desde la ciudad autónoma de Ceuta.
0: Pues nada, asunto del que seguimos muy pendientes. Gracias, Elena. Te escuchamos en Hora 14.
1: Gracias a ti.
0: Bueno, y a vueltas con la operación salida de este mes de agosto, nuestros compañeros de Radio Albacete, Kiko Aznar, ¿qué tal? Muy buenas.
2: Buenas tardes.
0: Están contando hoy que el 40% de los conductores que han fallecido en accidentes de tráfico en carreteras de esta provincia, la provincia de Albacete, y en lo que llevamos de año, habían consumido alcohol o drogas.
2: Sí, la Dirección General de Tráfico está alertando del elevado consumo de estas sustancias estupefacientes. La jefa provincial en Albacete, Cruz Hernando, nos ha contado que 5 de los 13 fallecidos en carreteras de la provincia en este 2026 dieron positivo a las pruebas de alcohol y droga y que hay un sexto conductor cuyos análisis están aún pendientes. Una situación que lamenta y de la que recuerda que nuestra percepción y el nivel de reflejos se reduce sensiblemente con el consumo de estas sustancias. Los efectos de los accidentes, dice, son además mayores que en estado de sobriedad, porque hasta los tratamientos médicos son distintos en uno y otro caso.
3: El año pasado en todo el año hubo 13 fallecidos, 6 dieron positivo a alcohol y drogas, o drogas, casi la mitad. Este año de los 13 fallecidos que llevamos, 5 han dado positivo a alcohol o drogas. Y hay uno pendiente de confirmación, o sea que vamos igual, que no puede ser que el 50% de los fallecidos hayan consumido. Es decir, primero, el alcohol y las drogas merman nuestras capacidades de la conducción. Lo segundo, en caso de tener un accidente, son muchísimo más graves las consecuencias. Hay mayor lesividad, porque además no te pueden hacer los mismos tratamientos en el hospital.
2: Y una segunda parte, o una cara B en este caso, nos cuenta Cruz Hernando que en la última campaña de control de alcohol y drogas al volante, hace apenas 10 días, en Albacete, la provincia, hubo muchos conductores que no dieron positivo porque registraron menos de 0,20 miligramos de alcohol en sangre, pero que estuvieron muy cerca, que es muy habitual que muchos conductores no lleguen a dar positivo, pero que sí que conduzcan con alcohol. Y advierte que la única recomendación que hace la DGT ahora, en esta campaña que va a arrancar a las 3 de la tarde o en cualquier momento del año, es 00.
0: Pues esa es la mejor recomendación que podemos dar, sin duda. 857.000 desplazamientos por las carreteras de Castilla-La Mancha en una operación que, como decía Kiko, arranca a las 3 de la tarde, en apenas poco más de hora y media. Gracias, compañero.
2: Un abrazo.
0: Abrimos ahora página de sucesos en Ser Cuenca. Saludamos a Paco Uñón. Hola, Paco.
4: Hola, Kevin.
0: La Guardia Civil ha detenido, Paco, a una mujer como presunta autora de 11 delitos contra el patrimonio cometidos en Quintanar del Rey en una investigación desarrollada por el equipo Roca de Motilla del Palancar.
4: La investigación se inició a finales de junio después de que los agentes detectaran un incremento de robos y hurtos en esta localidad. Las pesquisas permitieron identificar a la supuesta responsable, que seguía un mismo modo de actuación. Según la Guardia Civil, se desplazaba a pie o en bicicleta durante la noche y accedía tanto a viviendas como a vehículos utilizando llaves falsas. Entre los efectos sustraídos figuran joyas, dinero en efectivo, teléfonos móviles y otros dispositivos electrónicos. La operación culminó el pasado 28 de julio, esta misma semana, con la localización y detención de la sospechosa, que ha sido ya puesta a disposición judicial. La Guardia Civil recuerda la importancia de adoptar medidas preventivas para reducir el riesgo de este tipo de delitos, como mantener cerradas viviendas y vehículos, evitar dejar objetos de valor a la vista y guardar las pertenencias en lugares seguros. Asimismo, recomienda comunicar de inmediato cualquier comportamiento sospechoso a través del teléfono de emergencia 062 o de la aplicación Alerts Cops.
0: Te escuchamos en hora 14. Gracias, Paco.
4: Hasta luego.
0: Chao. Venga, seguimos, porque en relación a los incendios en la Sierra Oeste de Madrid y Almorox, donde ya está en nivel cero, ahora llega la hora, el momento de hacer balance de daños. Lucía Blanco, compañera de Ser Toledo, ¿qué tal? Muy buenas.
5: Hola, muy buenas, Kevin. Pues sí, uno de los factores que más peligro corrían era en Página Ganadera, ya que en la mayoría de estas localidades afectadas había grandes explotaciones, aunque, como recalca la delegada provincial de Agricultura, Ganadería y Desarrollo Rural, Elena Martín, lo peor ya ha pasado.
6: Ha habido comunicación constante con todas las autoridades, facilitándoles esos salvaconductos, ¿no?, que se propuso para dejarles pasar a ver el ganado. O sea, ya no solo que pudieran beber, porque también esa incertidumbre, ¿no?, de cómo están los animales. Afortunadamente no tenemos que lamentar daños. Ya están las 11 localidades devueltas afortunadamente a sus pueblos y, bueno, pues ahora con cierta tranquilidad de que lo peor parece que ya ha pasado.
5: Además, la Guardia Civil ha puesto a disposición de los vecinos de las urbanizaciones El Romillo y El Pinar, en Almorox, una oficina de atención móvil a los afectados por el incendio que se inició el pasado 22 de julio y que se propagó a la vecina Comunidad de Madrid. Los vecinos de ambas urbanizaciones con daños en sus viviendas o en vehículos por este incendio podrán presentar en la oficina correspondiente una denuncia. El horario de atención será de 9 de la mañana a 8 de la tarde, de forma ininterrumpida durante todo el día.
0: Muy bien, pues nos quedamos con esa información. Gracias, Lucía. Chao.

0: Bueno, y cerramos nuestra ronda informativa en Ciudad Real. Mireia Morollón, ¿qué tal? Muy buenas.
1: Hola, muy bien.
0: Porque hoy estáis de celebración, 31 de julio, día grande de la Pandorga, con el acto institucional en el que Antonio Martín Ciscar será proclamado Pandorgo de Ogaño 2026.
1: Sí, y va a compartir un momento hoy muy especial con su padre, Antonio Martín Pérez, que recibió este nombramiento en el año 2001. Junto a él, Andrea León va a ser nombrada Dulcinea. Y esta coincidencia está cargada de simbolismo y convierte a esta familia en protagonista de una noche muy especial para la capital. Esta mañana en Hoy por Ciudad Real, Antonio Martín, hijo, reconocía que toma el relevo de su padre, confesaba que el blusón que su padre le entregó después de ser nombrado Pandorgo fue precisamente uno de los motivos que le animó a dar el paso. Así nos contaba la anécdota.
2: De tal manera que cada día que abría a coger un pantalón o a coger una camisa, veía el blusón. Y el blusón me estaba llamando cada vez con más intensidad. Y yo creo que al final eso y la cantidad de amigos que tengo en la hermandad pues han sido los que me impulsaron a tomar la decisión.
1: La proclamación del Pandorgo y la Dulcinea marcará el inicio de los actos centrales de la fiesta. Esta tarde, tras el acto institucional, se celebrará el desfile hacia la catedral, la ofrenda a la Virgen del Prado y la convida a limoná y puñado por parte del Pandorgo. Kevin, han tenido que preparar 600 litros de limoná y 50 kilos de puñado.
0: Ahí que, es me, nada, que me dejen un poquito, ¿eh? Que voy para allá, pero en cuanto acabe el programa.
1: Bueno, y la fiesta continúa con el festival folclórico, los bailes populares en distintos puntos del centro de la ciudad, con orquestas, con música por todo Ciudad Real, antes de los toros de fuego, ¿no? Que son los que ponen el broche a la noche a partir de las 2 de la madrugada. Así que aquí estamos ya esta mañana todos con el pantalón vaquero, la camisa blanca y el pañuelo de hierbas.
0: Hombre, el pañuelo de hierbas, claro que sí, ya digo. Yo en cuanto acabe el programa me he visto de Pandorga porque es un día muy grande en Ciudad Real y hay que celebrarlo por todo lo alto. Mireia, gracias.
1: Pues
0: a disfrutar del día, cuídate.
1: Tú también, adiós.
0: Chao. Bueno, pues enseguida vamos a escuchar a nuestra compañera Mireia sobre otro asunto, porque ya digo que Ciudad Real últimamente está de enhorabuena. 1:24, hacemos un pequeño alto en el camino y saludamos ya protagonistas.
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0: Venga, continuamos en este Hoy por Hoy Castilla-La Mancha y nos vamos a detener a hablar de, bueno, pues todos los efectos que ha dejado los incendios, el paso de los incendios en Castilla-La Mancha. Sabemos que fundamentalmente, bueno, ese incendio que se originó en Burgondo, en la provincia de Ávila, y que prácticamente se juntó con el originado entre Almorox y la Comunidad de Madrid, pues ha dejado aquella zona muy, muy, muy afectada. Particularmente también el Valle de Iruelas, ubicado en la provincia de Ávila, y los incendios que evidentemente, bueno, pues han afectado y de qué manera a toda la fauna, a todos los animales que viven por la zona. Y nos vamos a hacer eco durante los próximos minutos de una iniciativa que nos lleva hasta la localidad conquense de Las Pedroñeras, porque allí se ha habilitado un punto de recogida para recolectar tanto paja como heno, en una llamada pues prácticamente de socorro, de urgencia también para cuidar de estos animales, insistimos, que se han visto afectados por los incendios. Vamos a saludar a María José de la Llave, que está detrás de esta iniciativa. ¿Qué tal, María José? Muy buenas.
1: Hola, Kevin. Buenos días.
0: Bueno, gracias por estar con nosotros. Nos gustaría hablar de otros temas un poco más amables, pero es que el paso de los incendios por aquella zona, el Valle de Iruelas y demás, ha dejado a la fauna, bueno, pues en una situación complicada.
1: Totalmente destrozada. O sea, de hecho, en la tele, por experiencia propia, te digo, mi familia está allí, no se está viendo ni la mitad de las cosas que están sucediendo. Hay que recordar que han sido más de 70.000 hectáreas las que han calcinado el valle. Yo no sé si conoces el valle, pero bueno, aquello era una reserva natural, principalmente pues sitio de protección de un montón de aves, como por ejemplo los buitres, que estaban protegidos, y ahora mismo no queda nada. Entonces, los mayores afectados, aparte de la gente, por supuesto, son los animales, la fauna salvaje o silvestre, como la quieras llamar, que son los que han perdido absolutamente todo.
0: Y es por ello que habéis hecho un llamamiento urgente para recolectar, decíamos, fundamentalmente paja y heno. Entiendo que depende un poco del animal, ¿no?, al que se le quiera prestar esta ayuda. Cuéntanos un poco.
1: Pues principalmente lo que más pedimos es paja y heno, como tú acabas de decir, pero tenemos un problema grande con eso, porque sí que tenemos donaciones de paja, de heno no, porque por esta zona se ve que no hay. El problema que tenemos es que no tenemos cómo transportarlo hasta allí. O sea, tengo 20.000 kilos de paja parados esperando que alguien me diga: María José, te dejo un camión o vamos con un camión para poder llevarlo. Entonces están pidiendo diferentes cosas, como tú dices, porque hay muchísimos animales afectados, por ejemplo, maíz. A ver, son cosas que son muy baratas, que tienen importes económicos muy bajos, o sea, no son cosas caras. Por ejemplo, para los jabalíes, pues maíz, trigo, cebada, pienso de mantenimiento porcino. Luego también estamos cogiendo pienso seco de perro y de gato, porque tanto los zorros como los jabalíes, pues se lo comen. La verdad que el jabalí, gracias a Dios, come de todo. Sí. Para pájaros, por ejemplo, aquella te digo que es una reserva de aves y no tienen que comer, pues pipas de girasol con cáscara, o sea, lo que es pipas de girasol de toda la vida, mezcla de semillas, alpiste. Luego, para los ciervos, para los corzos, pues alfalfa, empacas, sacos de pellet, heno, mezclado de cereales, pienso de rumiantes. Bueno, todo esto por esta zona es a lo mejor un poco complicado de conseguir, porque esto es una zona de agricultura, no hay ganadería, entonces es un poco complicado de conseguir. Pero bueno, entre todos yo creo que alguna cosa se puede. De hecho, ya tenemos un montón de material recogido. Lo importante es que la gente no se olvide de esto, Kevin, porque esto no es, esto no va a pasar en 6 meses, o sea, esto no se va a repoblar. Yo, de hecho, no creo que vuelva a ver el Valle de Iruelas como estaba en mi vida, y creo que mis hijos tampoco lo van a poder ver, porque la destrucción ha sido masiva y los animales, lógicamente, tienen que comer.
0: La imagen tiene que ser absolutamente terrible, desoladora, de cómo ha quedado, ¿no?, ese Valle de Iruelas, y no solo esa zona. Evidentemente lo hemos comentado durante todos estos días en el programa, Castilla-La Mancha, que también lo ha sufrido, y de qué manera, especialmente la Sierra Norte de Guadalajara. Y me parece, oye, pues importante, ¿no?, también hacer llamamiento para que los animales se puedan alimentar, que ahora mismo también están viviendo momentos complicados. María, ¿de dónde parte un poco esta idea? Entiendo que lo primero, por tu amor por los animales, y lo segundo, por esa necesidad también de ayudar en una zona que te toca muy de cerca.
1: Sí, básicamente. A ver, sí es verdad que no es la primera vez que hacemos esto. En 2022 ya tuvimos que hacer otra recogida masiva también por otros incendios que hubo. Cuando la guerra de Ucrania también hicimos recogidas. A ver, nosotros somos personas activistas que no podemos quedarnos viendo la televisión sin hacer nada. O sea, no podemos y más teniendo en cuenta, como tú muy bien acabas de decir, que aquella es mi tierra. Pero aunque no lo fuera, también lo haríamos. O sea, que es mi valle, que son mis montañas, que es mi gente, que son mis vecinos, que son mis amigos, que mucha gente ha perdido todo. Entonces, hay que ayudar, hay que ayudar. O sea, yo me quedé con una frase que se dijo en La Dana, que además se ha vuelto a hacer real otra vez, y es que el pueblo es el que ayuda al pueblo. Si no nos ayudamos entre nosotros, no podemos tirar para adelante, porque ya te digo que lo que ha ocurrido allí es una auténtica tragedia. Es un desastre nacional, porque eso es una reserva natural y nos hemos quedado sin ella. Entonces, tenemos que poner todos de nuestra parte, intentar poner nuestro granito de arena. Ya te digo que una bolsa de pipas de girasol no le cuesta 5 € a nadie, que cuesta bastante menos, pero con esas pipas pues ya podemos ayudar. O sea, el caso es ayudar. Ya te digo que yo no me puedo quedar sentada viendo la televisión sin hacer nada.
0: Sin
1: No
0: duda.
1: puedo.
0: María José, y para todo aquel o aquella que nos esté escuchando y que quiera ayudar, echar una mano, decíamos que el punto de recogida habilitado está en, si no me equivoco, en Las Pedroñeras, que es donde tú resides. ¿Cómo
1: Sí.
0: podemos ponernos en contacto contigo? ¿Cómo lo haríamos?
1: Bueno, pues a ver, esto es muy sencillo. Si hay gente por aquí cerquita, todo el mundo que quiera traer material, aquí va a ser bien recibido. De hecho, cuando vayamos a sacarle el primer cargamento para allá, sí que empezaremos a coger alimentos perecederos como zanahoria, patata y boniato, que es, además son muy nutritivos, tienen muchísima, muchísima proteína para ellos, les vienen muy bien. Pero claro, hasta que no sepamos qué viaje vamos, cuándo vamos a salir, no lo podemos recoger porque lógicamente eso se pone malo, ¿vale? Pero cualquier persona que pase por aquí, que nos quiera traer un saco de pienso, que nos quiera traer un saco de heno, pues aquí en la calle Pascualillo número 2 de Las Pedroñeras, aquí se está recogiendo todo. Para personas que no puedan venir, porque evidentemente está muy lejos, a lo mejor están en otro punto de Castilla-La Mancha y quieran colaborar también, bueno, pues no pasa nada, porque pueden llamar a grandes superficies, no quiero decir nombres, y encargar la comida para allí, dejarlo pagada y directamente que los repartidores se encarguen de traerla para acá. Y luego se ha habilitado también un número de teléfono de Bizum, donde pueden hacer también las aportaciones que quieran para que nosotros podamos hablar con los almacenes de pienso y poder comprar material para poder llevarlo para allá. Entonces, hay varias maneras de colaborar. El que quiere colaborar, de verdad que lo haga, porque es que hoy somos nosotros, pero aquí somos vecinos, esto es nuestro país y tenemos que luchar juntos por ello. No sabemos cuándo le va a tocar a otra persona, a otra zona. Tenemos que luchar y tenemos que intentar salvar dentro de la desgracia, que de verdad ha sido muy grande, pues tenemos que intentar paliar un poco los daños que se han ocasionado.
0: Pues con ese último mensaje nos vamos a quedar. Nada, que vaya bien la iniciativa, esa recogida de alimentos para todos los animales afectados, para esa fauna silvestre afectada en toda la zona del Valle de Iruelas, provincia de Ávila, pues muy cerquita de la Comunidad de Madrid, por supuesto también de Castilla-La Mancha, una iniciativa que parte de María José de la Llave, que reside en Las Pedroñeras, en Cuenca. Gracias, María José, muchísimas gracias.
1: Gracias a vosotros, que viene un abrazo fuerte.
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0: 1:36, continuamos en el programa. Es momento de hablar de historia, como hacemos cada viernes, lo hacemos en buena compañía. Carlos Abengózar, compañero, adelante, cuando quieras.
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6: Hoy ya sí que sí, 31 de julio... Ni un ratito, ni los viernes, ni... Vamos, María Arce, vacaciones totales.
7: Sí, sí, yo salgo de aquí
6: y servidor seguimos.
7: Y me voy.
6: ¿Qué tal? ¿Cómo estás?
7: Muy bien, muy bien. La verdad, muy contenta.
6: Para los oyentes de Toledo, despedimos una temporada completa. Para los oyentes de Castilla-La Mancha, pues cerramos un mes de junio en el que hemos conocido diferentes elementos. Es verdad que lo hemos centrado mucho en algo que este año 2026 es importante, yo creo, para la región y para toda España, porque la Catedral de Toledo es la catedral primada de España. Y con ese 800 aniversario, coincidiendo, como te dije al inicio de la temporada de verano, con el 800 aniversario de la parroquia de Santa María la Mayor de Alcázar de San Juan, donde está la partida de bautismo de Miguel Cervantes.
7: Ese que participó en la batalla de Levante.
6: Por ejemplo, uno de ellos. Pues evidentemente queremos invitar a toda la gente de la región a conocer esa exposición primada de la Catedral de Toledo, pero también aprovechando para otras
7: circunstancias. Bueno, es que la exposición es una auténtica maravilla.
6: Merece la pena.
7: ¡Buah! Es que el problema es que no puedes salir de allí. O sea, el problema es que es demasiado, demasiado larga. En fin, hay visitas guiadas, ¿no? El que quiera contratarlas te lo hacen un poco más resumido, pero si lo quieres ver por tu cuenta y tienes un poco de interés en el arte, la exposición merece mucho la pena. Bueno, hoy para cerrar el mes de julio voy a hablar de un cuadro del Greco. No es de gran tamaño, la verdad, es un cuadrito más bien pequeño, formaba parte de un retablo y representa la figura de San Agustín. San Agustín pintado hacia el año 1590 por el Greco, o sea, no es de sus últimas obras en la ciudad de Toledo. Es un óleo sobre lienzo, lo que vemos en primer plano es la figura del santo, la vemos pues ataviado con sus ropas de padre de la iglesia, pero también con un báculo y con, o sea, está vestido de obispo, porque él fue obispo de Hipona.
6: ¿Hipona qué es?
7: Hipona es una ciudad. Hipona es una ciudad que estaba en Argelia. Bueno, actualmente es una ciudad en Argelia que se llama Annaba. Pero la ciudad actual tiene, pues, la ciudad moderna, con su puerto, etcétera, y luego tienes el yacimiento arqueológico de la antigua Hippos Regius, que era Hipona. De Hipona fue obispo San Agustín.
6: Ajá. Por eso y San Agustín es uno de los grandes.
7: Bueno, San Agustín es uno de los grandes. Pero fíjate que antiguo, San Agustín nació en el siglo IV. Murió en el V, es decir, vivió ahí a caballo entre dos siglos, pero todavía en época del Imperio Romano, es decir, que no es casi ni Edad Media. Siempre se le considera como el padre, bueno, pues con sus libros, ¿no? Porque San Agustín, cuando era joven, pues él vivió una vida disoluta, digamos. Él no era un hombre que hubiese sido llamado por el Señor a sus filas, sino que él vivió una vida como la de cualquier otro joven, ¿no? Y luego, pues, él parece que recibe esta llamada, se hace, al final, bueno, se hace religioso y llega hasta esos puestos tan altos, ¿no?, de la jerarquía eclesiástica. Y San Agustín esto lo escribe muy bien en un libro que se llama Las Confesiones, que es su vida, ¿no? Luego escribió otro, bueno, es gran escritor, pero otro de sus grandes libros, La Ciudad de Dios, en el que habla, pues, de esta dicotomía que hay entre la ciudad espiritual, que representa la Iglesia, el reino del espiritual que representa la Iglesia y cómo somos todos parte de ella, y bueno, según San Agustín, obviamente, y la ciudad terrenal, que es el imperio, que, bueno, pues él anticipa su caída. Realmente él habla de que lo terrenal es eso, terrenal, llegará un momento en que desaparecerá, y sin embargo lo espiritual pues nunca desaparecerá. Es uno de los grandes filósofos, muy influyente en la Edad Media, además, porque él intenta conjugar fe y razón. Él dice que para poder creer hay que comprender y que para comprender hay que tener fe. Entonces él busca esta fórmula, y esta fórmula en la Edad Media funcionó mucho. Él influye muchísimo en otros filósofos pensadores de la Edad Media, como por ejemplo Santo Tomás de Aquino, ¿no? También muy importante. Y bueno, pues lo vemos representado con este báculo y también con una pequeña maqueta de una iglesia que lleva en la mano, una iglesia muy pequeñita.
6: ¿Por qué?
7: Pues mira, en la mano. Se lo representa muchas veces así, con esa maqueta, con esa especie de iglesia pequeñita, por tres razones. Porque es una manera de decir que San Agustín es defensor de la Iglesia, ¿no? Con esas obras fundamentales que escribe, como te he dicho, como La Ciudad de Dios. También de esta manera se le considera un fundador espiritual, porque es el arquitecto de esa unidad entre fe y razón. Y por otro lado, se lo representa así como protector de la Iglesia, ¿no? Su papel como protección, como protector y como guía de la institución.
6: ¿Eso te lo tienes que ganar? Quiero decir que no cualquiera puede.
7: No, cualquiera no, desde luego. No, desde luego que no. Y bueno, pues no olvidemos que en la otra de las grandes obras más famosas, ¿no? De, quizás, no sé si decirte que es su gran obra, porque es que tuvo tantas, del Greco, que es el entierro del Señor de Orgaz, pues también aparece San Agustín ahí junto a San Esteban. O sea, es uno de los padres de la Iglesia importantes. En este caso, en la obra que tenemos en la exposición de la catedral, es simplemente la figura de él con estos símbolos que te he dicho, y luego ese cielo ese cielo de nubes, azul, blanco, gris, tan característico del Greco, esa manera de pintar las nubes con esa pincelada así tan suelta. En fin, una maravilla. Este cuadro normalmente sí está expuesto en el museo, se puede ver en la exposición de tesoros, y ahora pues está en la exposición de la catedral, porque la figura lo vale, lo merece. San Agustín es uno de los grandes padres de la Iglesia católica.
6: Pues merece la pena ser visto este cuadro y todo lo que esta exposición primada tiene ante cualquiera que la pueda y creo que deba ver. Se crea más o menos, pero es necesario.
7: Ah, bueno, esto está claro. O sea, una cosa no tiene nada que ver con la otra. Si se puede hacer de todo en esta vida, ver el fútbol y ir a una exposición en la Catedral de Toledo.
6: Desde luego que sí. E incluso alejarse unas semanas del micrófono, también, que no nos va a venir mal.
7: Bueno, qué bien.
6: Para desconectar. María, muchísimas gracias por esta temporada y por estar también con nosotros este verano para toda la región.
7: Bueno, pues nada, gracias
6: que
7: a
6: descanses.
7: Vosotros. Igualmente, adiós.
6: Kevin, un abrazo grande.
7: Adiós.
8: Un abrazo para los dos. Hasta luego.
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0: Bueno, durante los próximos minutos en este Hoy por Hoy Castilla-La Mancha nos vamos a detener en todo ese entramado funerario del Parque Arqueológico de Alarcos, que ha sido seleccionado por National Geographic como candidato a mejor descubrimiento. Esto es algo que hace apenas un par de semanas comentamos aquí en la antena y es un reconocimiento que sitúa a Ciudad Real entre los hallazgos arqueológicos más destacados del país y que pone de relieve el valor científico y patrimonial de las investigaciones que se desarrollan en este enclave histórico. La candidatura de Alarcos, que compite en esta categoría junto a otros importantes descubrimientos arqueológicos realizados en España, como por ejemplo el pecio romano de Ses Fontanelles en Mallorca, la colección epigráfica romana de Cádiz, el santuario romano de la Cova de Les Dones en Valencia y el ajuar de un enterramiento prehistórico en Sevilla. Pero, lo dicho, queremos detenernos en lo que hace tan importante el descubrimiento de Alarcos. Mireia Morollón, ¿qué tal? Muy buenas.
20: Hola, muy buenas, Kevin. Pues fíjate, ¿no?, qué casualidades de la vida, ya hacías tu referencia, que no hace mucho tiempo en este mismo programa contábamos las peculiaridades del Parque Arqueológico de Alarcos y contábamos precisamente que uno de sus descubrimientos más relevantes era la necrópolis ibérica, que ha permitido documentar un centenar de enterramientos pertenecientes a distintas fases de ocupación de este yacimiento, con hallazgos muy singulares. Pero yo creo, Kevin, que mejor nos lo va a explicar Charo García Huerta, que es profesora de Prehistoria de la Universidad de Castilla-La Mancha y es la directora del proyecto de investigación.
0: ¿Qué tal, Charo? Muy buenos días.
21: Hola, buenos días. ¿Qué tal?
0: Bueno, no sé dónde te pillamos, cómo has acogido la noticia, porque esto es un bombazo.
21: Pues sí, la verdad es que la noticia la hemos recibido, bueno, en primer lugar con una gran alegría y bueno, y también una gran sorpresa. Hace como 3 semanas me escribieron de National Geographic comunicándome que estábamos seleccionados para ser candidatos. Eso es. Yo, bueno, pues no sé, me quedé absolutamente sorprendida, no porque Alarcos no lo merezca, ni las necrópolis, que lo merecen muchísimo, pero bueno, hay tantos yacimientos en España que, bueno, que te seleccionen, bueno, que te preseleccionen, ya me dejó, dije, bueno, pues esto se quedará ahí.
0: Sí, sí.
21: A la semana o así me escriben diciéndome que hemos sido seleccionados como candidatos, entonces, bueno, pues sí, me pasada ya la sorpresa, bueno, pues una gran alegría porque efectivamente da una visibilidad y, bueno, pone de relieve algo que todos conocemos, que es la importancia de este yacimiento, pero claro, son muchos yacimientos los que hay, entonces, bueno, que te distingan con la candidatura, pues ya es un premio en sí mismo.
0: Sin duda.
21: Vamos a ir en los Oscar, pero es verdad.
0: Vamos a ir paso a paso, Charo, y no vamos a adelantarnos demasiado, pero ya solo estar, como dices, entre la lista de candidatos es una maravilla, porque estamos hablando de una revista muy prestigiosa y de mucho reconocimiento como es National Geographic, pero ¿qué puede suponer para el Parque Arqueológico de Alarcos conseguir ser elegido como mejor descubrimiento?
21: Bueno, paso a paso. Yo creo que somos candidatos, pero como tú has señalado, pues competimos con otros yacimientos también muy importantes. Y entonces, y además, bueno, esto van a votar. Todavía no lo hemos conseguido. Yo creo que ya la candidatura, lo digo de verdad, ya es un premio porque te da una visibilidad que yo creo que Alarcos es un yacimiento bastante conocido, desde luego en Castilla-La Mancha muy conocido, está declarado parque arqueológico. La necrópolis, que es, bueno, lo que se ha nominado, las necrópolis, pues se están excavando desde hace pocos años, pero bueno, estamos trabajando mucho, publicando mucho, lo estamos dando a conocer. Pero creo que como National Geographic es una revista de tanto prestigio, de tanta difusión, pues desde luego va a servir para dar una mayor difusión y para que también la gente de Castilla-La Mancha, que yo creo, bueno, desde luego los de Ciudad Real, creo que casi todo el mundo conoce el yacimiento, pero a lo mejor de otras zonas no, pues también, no sé, se sientan más orgullosos al ver ese reconocimiento por parte de una entidad, bueno, una revista muy, muy prestigiosa. Para nosotros, pues es una gran alegría porque investigamos, pero trabajamos para la sociedad. Entonces, que haya ese reconocimiento, ya digo, solo con la candidatura. Yo lo del premio, bueno, pues eso lo veo más lejano porque, bueno, porque es difícil, pero yo creo que, vamos, todo el equipo nuestro y la propia universidad, bueno, pues tiene que estar muy contenta de que estemos trabajando en un yacimiento en el que los trabajos realizados, bueno, pues están sirviendo para este reconocimiento, ¿no? Entonces creo que sí, que va a ser importante, sobre todo para difundir su conocimiento.
20: Y para sentir, Charo, como bien decías, ¿no?, más orgullo de lo nuestro y de los grandes tesoros que tenemos en Castilla-La Mancha y en concreto en la provincia de Ciudad Real. ¿Cuál es el siguiente paso? Cuéntanos para que vaya sumando puntos y consiga bueno, al final ser seleccionado, ¿no?, como mejor descubrimiento. Es una votación pública, ¿no?, a través de la web.
21: Es una votación pública, sí, sí. Uh-huh. Con ese enlace que está ya circulando por todos los grupos, que la propia universidad ya también ha puesto, yo creo que el Ayuntamiento de Ciudad Real también. Entonces, bueno, que todo el mundo lo hará así, porque ahora es la gente quien selecciona. Entonces, hay de plazo hasta el día 12 de octubre, creo, para votar. Uh-huh. Es decir, que el periodo es largo. Lo que pasa es que ahora, como es el primer momento, bueno, pues circulará más, luego pues eso, se olvidará. Entonces es importante que no se olvide y que se vote. Pero ya digo que bueno, para mí ya la gran satisfacción es la candidatura. O sea que si ya llegamos al premio, que eso sí que lo veo, bueno, muy difícil, pero también no pensé que nos fueran al final a nominar, porque claro, se compite con tanta gente.
0: Sí, sí,
21: o sea que bueno, pues ahora es difundirlo para que la gente lo vote, claro.
0: Venga, vamos a hacer fuerza entre todos, claro que sí. Hay que acudir a esa página web de historia de National Geographic y votar por el Parque Arqueológico de Alarcos para que sea designado como mejor descubrimiento por esta
21: sí,
0: revista.
21: Sí.
0: Charo, no sé cómo fue un poco la comunicación con National Geographic, qué es lo que os dijeron, porque estamos hablando en concreto de este entramado funerario del parque. ¿Cómo lo encontraron? ¿Qué tiene de particular esta necrópolis? ¿Cómo enterraban a sus muertos nuestros antepasados?
21: Pues a ver, esta necrópolis es sobre todo, es una necrópolis de época ibérica y es muy importante sobre todo porque está muy bien conservada. Entonces, al estar muy bien conservada, pues contiene un gran número de tumbas y la mayor parte, pues eso, bien conservada, que no es lo habitual. Entonces, bueno, para nosotros es muy importante porque en Alarcos no conocíamos más que una necrópolis pequeña de 25 tumbas. Entonces, para el conocimiento, digamos, de la cultura ibérica en la zona, en nuestro territorio, era importante. Pero al estar también conservada, está ofreciendo muchísimas novedades desconocidas en otras necrópolis ibéricas. Es decir, que está aportando una información nueva, y esto nos va a hacer pues replantearnos muchas cosas. Nos está dando información no solo sobre las creencias, los rituales funerarios, la organización de la sociedad, la economía. Es decir, estamos encontrando elementos, bueno, por ejemplo, la famosa crátera griega, que he hablado mucho de ella, que viene de Atenas, es decir, una pieza magnífica, bien conservada, en la que hay enterrado una mujer. Además, nosotros estamos también en la línea ahora también de estudiar los estudios de género, ¿no?, en estas sociedades. Encontramos piezas que vienen de Cerdeña, es decir, que nos está indicando, bueno, un comercio, es decir, Ciudad Real, que está, bueno, Alarcos, que está en medio de la meseta, ¿no?, que parece que no tiene contactos, pues vienen piezas de toda la zona mediterránea. Pero aparte también de esto, es decir, nos está aportando elementos rituales que no conocíamos en otros yacimientos y que, bueno, que estamos ahora dando a conocer. Entonces, bueno, la necrópolis evidentemente es muy importante, pero bueno, como tantos yacimientos.

0: pero la parte esta del entramado funerario llevamos 5 o 6 años nada más, que es lo que han premiado, pero el yacimiento, claro, es conocido desde hace más tiempo.
1: En
0: Entonces,
1: todo
0: bueno, así
1: caso.
0: se, no tengo ni idea, y bueno, que no nos hemos presentado, es decir, porque no se funciona como otros premios que te presentas tú
2: Claro.
0: y te selecciona, no, no. Alguien nos ha presentado, o la propia revista, es que no sé cómo
2: Ellos vienen
0: funciona
2: y se
0: esto.
2: comunican directamente porque están al tanto de, por supuesto, de
0: Sí,
2: cómo son
0: sí.
2: los enclaves de todo el territorio nacional, claro. Me imagino que sí.
0: Sí, supongo, es que no sé cómo funciona, porque yo sé que hay otros premios que te tienes que presentar. Y nosotros, desde luego, a lo mejor nos ha presentado alguien y de Nation, no lo sé, no lo puedo decir. Ya digo que encima yo como que no reaccioné porque me quedé tan. Y pensé, bueno, pues Eva, será, bueno, no creo que nos nominen. Luego cuando nos han nominado, y entonces cuando me preguntara, bueno, cuando se lo comuniqué al equipo, hice, pero todos y quién, pero ¿quién nos habrá propuesto? ¿Cómo? Pues bueno, no sabemos. Y bueno, es verdad que trabajamos y publicamos mucho, pero bueno, que hay tantos yacimientos en los que se investiga y con un alto nivel científico, que bueno, y muy importantes también, que bueno, pues algunos tienen que seleccionar, pero no sé cómo ha sido.
2: En cualquier caso, estamos en la lista, que es lo más importante, ¿eh? Así
0: Eso
2: que.
0: es lo más importante, estar ahí ya, y ya digo que bueno, que ahora ya para nosotros estamos todos muy contentos. La universidad también, los trabajos realizados, la Junta supongo que también, porque bueno, pues es muy importante. Ellos han invertido también mucho en este yacimiento. De hecho, los trabajos que llevamos a cabo están financiados gran parte, una parte de ellos, por la Junta de Comunidades de Castilla-La Mancha, también nos financia la universidad y también el Ayuntamiento de Ciudad Real. Y bueno, ahora vamos a realizar en breve, el día 18 empezamos a la campaña de excavación de este año, en la que participan también muchos alumnos, con lo cual, en este sentido, este yacimiento también es muy importante porque sirve también para formar a los alumnos de nuestra universidad. Y ya, entonces, nada, vamos a estar muy contentos este año y pendientes de cómo avanza esto de la nominación hacia el premio.
2: Pues ojalá pueda ser elegido este entramado funerario del Parque
0: Sí.
2: Arqueológico de Alarcos como mejor descubrimiento por parte de la revista National Geographic. De momento estamos entre la lista de candidatos y oye, es un orgullo, ¿eh?, que un enclave, bueno, tan importante y tan histórico de Castilla-La Mancha esté en esa lista. Pues nada, Charo García Huerta, profesora de Prehistoria de la Universidad de Castilla-La Mancha, directora del proyecto de investigación. Gracias por estos minutitos y enhorabuena también por la parte que te toca, claro.
0: Bueno, pues gracias sobre todo por ayudar a difundir precisamente esta candidatura y que eso sirva pues, para que efectivamente consigamos más votos. O sea que muchísimas gracias.
1: Enhorabuena, adiós.
2: Todo el mundo a votar, ¿no,
0: Adiós.
2: Mireia?
1: Yo ya he votado, también
2: Tú ya has
1: lo
2: votado,
1: digo,
2: ¿no?
1: yo ya voté ayer,
2: Venga,
1: sí.
2: pues todo el mundo corriendo a la página web de Historia de National Geographic para votar al Parque Arqueológico de Alarcos como mejor descubrimiento. Gracias a las dos, hasta luego.
1: Adiós.
0: Muchísimas gracias. Adiós, adiós.
2: Venga, que nos quedamos sin tiempo y ponemos aquí el broche al programa. Regresamos el lunes. Feliz fin de semana y precaución en la carretera. Adiós.
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0: Son las 2, la 1 en Canarias. 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
1: ¿Qué tal? Buenas tardes. Pedro Sánchez denuncia una violación de la integridad territorial de España en la entrada de decenas de miles de migrantes en apenas 24 horas por la frontera de Ceuta.
2: Definir lo que ha sucedido en el día de ayer como un ataque, una violación de la integridad territorial de España. Ceuta es una ciudad española y lo sucedido en el día de ayer merece todo nuestro reproche, toda nuestra condena en el nivel más enérgico posible.
1: El presidente del Gobierno, que ha hablado de situación inédita, ha comparecido desde la ciudad autónoma, donde ha exculpado al gobierno de Marruecos, señalando a las mafias, y ha anunciado que se van a desplegar más efectivos en la frontera y que el Ejecutivo no descarta cambiar la ley para agilizar las devoluciones. Guillermo Lema, buenas tardes.
3: Buenas tardes. Esa es una de las prioridades que se fija el gobierno, garantizar la seguridad y la convivencia en Ceuta. Os recordado Sánchez el refuerzo del dispositivo de seguridad con más policía,

0: más Guardia Civil y el despliegue del ejército en la ciudad autónoma. La segunda prioridad, acelerar la devolución de las personas que han entrado de manera irregular, dice el presidente del gobierno, que además de agilizar los expedientes, situar boyas disuasivas en el espigón, el Ejecutivo estudia si es necesario hacer algún cambio legal para facilitar las expulsiones de las personas que entran a nado. Sánchez ha vuelto a señalar a las mafias, exculpando a Marruecos de toda responsabilidad en lo sucedido.
1: Lo que subyace es la lectura interesada que las mafias que trafican con seres humanos han hecho de una sentencia del Tribunal Supremo, que lo que hace es ratificar una sentencia previa del Tribunal Superior de Justicia de Andalucía.
0: Ante las críticas de quienes hablan de tardanza en la reacción y de abandono a Ceuta, el presidente ha anunciado que el ministro Marlaska estará varios días en la ciudad autónoma haciendo seguimiento de la situación.
2: La cifra de migrantes fallecidos es ya de 34, la acaba de actualizar el presidente de Ceuta, Juan Jesús Vivas, que ha explicado que unas 60.000 personas han entrado en la ciudad autónoma en 24 horas. Interior reduce la cifra a 50.000.
3: La situación que está viviendo nuestra población es absolutamente insostenible. Las estimaciones apuntan a que en nuestra ciudad han entrado con motivo de este episodio unas 60.000 personas. Eso significa el 70% de la población de Ceuta.
2: Para poner en contexto, Ceuta tiene algo más de 83.000 habitantes censados. Es, por tanto, la mayor crisis migratoria allí, aunque durante la mañana miles de estos migrantes están volviendo a territorio marroquí, cruzando otra vez la frontera de manera voluntaria. Ahí está Nicolás Castellano. Nico, buenas tardes.
4: Hola, buenas tardes, Javier. Pues sí, la escena está ahora mismo en la playa del Tarajal, es la de la salida. Están saliendo entre 300 y 400 personas por minuto. Nos hablan fuentes militares y del Instituto Armado aquí de la Guardia Civil que podrían haber salido solo esta mañana más de 25.000 personas.
2: Mientras en el lado marroquí se han producido enfrentamientos entre la policía y los miles de marroquíes que durante la mañana se han agolpado cerca de la frontera tratando de cruzar a España. Ahí está Marc Ferrá. Marc, buenas tardes.
5: Buenas tardes. Sí, la policía acaba de lanzar varios bombas de gases lacrimógenos justo aquí donde nos encontramos. Poco a poco, durante toda la mañana, podemos decir que han ido avanzando por esta carretera que conecta la frontera con Castillejos, con dos camiones de agua a presión y con gases lacrimógenos. Poco a poco la gente, los miles de personas que se han ido acumulando aquí durante las 24 horas, van saliendo en dirección contra la frontera hacia Castillejos.
2: A las 2:30 también estaremos en Melilla, donde sigue la frontera cerrada y centenares de coches y de turistas que han llegado en barco están esperando a que reabra para poder cruzar a Marruecos. Mención aparte merece Europa. Es llamativo el silencio en Bruselas, pese a que esta es también su frontera sur. Esta mañana Francia ha reforzado sus controles. Finlandia se ha posicionado del lado de la Italia de Meloni para algo imposible, que es excluir a España del espacio Schengen. Y la única que se ha posicionado a favor de nuestro país acaba de ser Alemania. Antonio Martín.
6: El mensaje de Friedrich Merz es el único respaldo explícito a España hasta el momento. Dice que apoya la posición del gobierno de Sánchez de impedir la entrada irregular de personas en territorio comunitario desde Bruselas. Respuesta fría de la presidenta de la Comisión. Recuerda que Europa no va a permitir que nadie entre a la fuerza sin cumplir nuestras normas. El gobierno de Francia, como dice, refuerza la vigilancia en la frontera con España. Decisión que, por cierto, se ha tomado en multitud de ocasiones antes por otros motivos, desde huelgas a la pandemia. Pero el escenario sí que abona el terreno para la extrema derecha, desde la italiana Meloni, la ministra del Interior de Finlandia o los partidos ultras de Francia o Alemania piden sacar a España del espacio Schengen, algo que ningún país puede hacer. Sí que el grupo parlamentario de la extrema derecha ha pedido hace apenas unos minutos una reunión extraordinaria del Parlamento Europeo por esta crisis.
2: En unos minutos nos iremos al detalle de esta crisis sin precedentes, pero hoy también es día de Operación Salida. Empieza en menos de una hora y desde hoy y hasta el domingo se esperan 5,6 millones de desplazamientos por carretera. DGT, María Manjabacas, buenas tardes.
7: Buenas tardes, pues ya han empezado los problemas. Lo peor lo tenemos ahora mismo en Valencia, la A7 en Paterna por un accidente. En Andalucía, tráfico complicado en Málaga, en Fuengirola y en las carreteras que van de Sevilla a Cádiz. Las salidas de Madrid y A3 están mal, la A1, la A3 y la A5 es la foto en este momento de las pantallas de la DGT.
2: Y en la redacción de informativos, Toñi Fernández.
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2: pendientes de los incendios y del tiempo.
8: 7 días después, el incendio de Castellón no está controlado, aunque los avances en la extinción permiten la vuelta a casa de miles de personas en Zamora. La situación del fuego que afecta al Parque Nacional de los Arribes del Duero mejora y vuelven a sus hogares los vecinos de una docena de poblaciones. Y la cuarta ola de calor del verano se va el domingo. Tendremos un respiro que, si se cumplen las previsiones, va a acabar alrededor del martes. De momento, 11 comunidades están en aviso por altas temperaturas. Lo peor, Aragón, que además de calor, suma otro aviso por tormentas.
2: Además, Más Madrid acaba de anunciar que va a denunciar por lo penal la compra del ático de lujo por parte del gobierno de Isabel Díaz Ayuso por valor de 6 millones de euros. Consideran que existe un delito de malversación. Con la producción de Minerva Marcos y con Nick Sutherland y Miguel Lejosa en la técnica comenzamos. Son las 2 y 6 minutos.
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10: ¿Qué tal? Buenas tardes. Hoy arranca la operación salida del 1 de agosto a las 3 de la tarde, para el que la Dirección General de Tráfico tiene previsto un total de 857.000 desplazamientos por las carreteras de Castilla-La Mancha. La provincia de Toledo se espera que sea la que más tráfico albergue en sus carreteras, con 250.800, seguido por Ciudad Real, Albacete, Cuenca y terminando Guadalajara. La previsión de movimientos de este año 2026 supone un incremento del 3,84% con respecto a los datos reales del año 2025. Vamos a conocer hasta ahora cómo están las carreteras de Castilla-La Mancha. Daniel González, Dirección General de Tráfico.
11: ¿Qué tal? Muy buenas tardes. A esta hora, por fortuna, aún han aumentado los desplazamientos. Se circula con bastante normalidad. Tan solo encontrarán algo de tráfico lento en Cuenca, en la Autovía 3, en los entornos de Minglanilla, y Contreras, con esas obras de mejora de la calzada que solo dejan un carril en sentido Valencia. El resto despejado, pero como les decía, a partir de las 3 de la tarde da comienzo la operación salida con motivo del verano.
10: En este sentido, Ángel Medina, capitán de la Guardia Civil y jefe del subsector de tráfico de Ciudad Real, señalaba los días que más tráfico habrá durante este fin de semana.
12: El mejor día en un principio para viajar es el sábado por la tarde, donde presumiblemente hay menos tráfico. Claro, entendemos, y es así, el viernes por la tarde la DGT ya tiene previsto con sus aforadores la mayor intensidad de circulación prevista, y el sábado por la mañana hasta mediodía, y luego el domingo casi todo el día.
10: Además, durante estos días se suma también que hasta el 15 de septiembre está activa la operación Paso del Estrecho. Desde el 15 de junio, cuando se inició, han pasado por el área de descanso de Valdepeñas, una de las más importantes del país, ubicado en el punto kilométrico 211 de la A4, casi 800.000 personas. En los últimos años se está registrando una bajada de en torno a un 6% del tráfico que pasa por esta ruta de apertura por las nuevas rutas de ferry que conectan con el norte de África. Y ojo al dato en Albacete, porque el 40% de los conductores que han fallecido en accidentes de tráfico este año en la provincia de Albacete habían consumido alcohol o drogas. Radio Albacete, Javi Pintado. Parece que no podemos escuchar el corte. Las 2 y 9 minutos.
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10: El Ministerio de Transporte ha adjudicado por 770.000 euros el contrato para mejorar la iluminación del enlace entre las autovías A3, A31 y A43 en Atalaya del Cañabete, en la provincia de Cuenca, Ser Cuenca. Aurora Duque.
14: Se van a sustituir las luminarias por lámparas LED para un mejor ahorro energético y para reducir las emisiones de CO2. La actuación permitirá mejorar la seguridad vial del tramo. El enlace de la autovía A3 con la A31 y la A43 en el entorno de Atalaya del Cañabate dispone de un sistema de alumbrado que abarca los distintos ramales de estas autovías y el núcleo central del enlace. El nudo sirve de conexión a tres autovías y soporta un gran volumen de tráfico que requiere de un sistema potente de alumbrado.
10: En página de sucesos, un hombre ha fallecido este jueves tras colisionar el camión que conducía con un coche que estaba parado en la autovía AP36 dentro del término municipal del Provencio en Cuenca. Según ha informado fuentes del Servicio de Emergencias 112 de Castilla-La Mancha, el siniestro tenía lugar a las 7 menos 10 horas de este jueves en el kilómetro 113 de la AP36 en sentido La Roda. Estas mismas fuentes indican que el camión colisionó contra un coche que estaba parado en la autovía, lo que hizo que el camión volcara y se incendiase, quedando atrapado el conductor en el interior de la cabina, lo que causó su fallecimiento. Por su parte, los tres ocupantes del coche resultaron ilesos. Por otro lado, la Guardia Civil, en el marco de la operación Cerrillo, ha detenido a una mujer como presunta autora de 11 delitos contra el patrimonio cometidos en la localidad de Quintanar del Rey, en Cuenca. La investigación, desarrollada por el equipo Roca de la compañía de Motilla El Palancar, se inició a finales del mes de junio de 2026 tras detectarse un incremento de diversos ilícitos contra el patrimonio en la localidad. Además, la Guardia Civil, también de la Comandancia de Guadalajara, ha detenido a una persona como presunta autora de un delito de robo con violencia e intimidación cometido en un establecimiento comercial de Fontanar. Los hechos tuvieron lugar el pasado 22 de junio cuando el presunto autor accedió al interior del establecimiento con el rostro cubierto con un pañuelo y una gorra, portando un cuchillo de grandes dimensiones con el que presuntamente intimidó a la empleada para apoderarse del dinero de la caja registrada. Tras conocer los hechos, el equipo Roca de la Guardia Civil inició, como decimos, una investigación que permitió identificar al presunto autor de estos hechos gracias al análisis de las imágenes de videovigilancia y la colaboración ciudadana. Por otro lado, la Asociación de Industrias del Pistacho Español de Castilla-La Mancha, ADIPE, ha celebrado su Asamblea General Extraordinaria para analizar los temas sectoriales de interés antes del inicio de la campaña de la cosecha del pistacho. En este sentido, las empresas que forman parte de ADIPE, que son las máximas representantes del sector en el procesado del pistacho de España y de manera particular en Castilla-La Mancha, estiman que en 2026 la producción alcanzará las 14.000 toneladas, una cifra que en el histórico del pistacho nunca se había alcanzado y que se debe a que las nuevas plantaciones comienzan este año a dar sus mejores resultados. De hecho, superará, dicen, en 3.000 toneladas a la producción del pasado año 2025, que alcanzó las 11.000.
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10: El sindicato Comisiones Obreras en Castilla-La Mancha celebra la transformación de 1.376 contratos temporales en definidos gracias al plan de choque de la Inspección de Trabajo. De los 1.376 contratos convertidos en indefinidos, 422 corresponden a Toledo, 370 a Ciudad Real, 308 a Albacete, 160 a Cuenca y 116 a Guadalajara. En este sentido, el análisis por sexos han sido 786 los contratos temporales transformados en el caso de los hombres, lo que representa el 61,2% de los inspeccionados, y 590 en el caso mujeres, lo que supone un 50,8%. En función de la edad, las mayores transformaciones de contratos se dan en personas trabajadoras de entre 16 y hasta 44 años de edad, mientras que por nacionalidad se han transformado 1.089 contratos de personas trabajadoras españolas y 287 de personas extranjeras. Los sectores en los que más se ha producido una mayor transformación en números absolutos de contratos temporales indefinidos son comercio, hostelería e industria. Más asuntos. El gobierno de Castilla-La Mancha ha programado alrededor de 250 funciones para los meses de agosto y septiembre dentro de la red de artes escénicas y musicales de la comunidad autónoma. En estas funciones se encuentran dentro de temporadas Circuito 2026, que se desarrolla a lo largo de todo el año, y de otoño 2026, que va desde el 1 de julio de 2026 al 6 de enero de 2027. En lo que respecta al Circuito de 2026, se van a desarrollar en 70 municipios de Castilla-La Mancha durante el mes de agosto, un total de 97 funciones que pertenecen a 51 compañías con 54 espectáculos. A todo esto también se van a sumar en el mes de septiembre un total de 16 funciones de 14 compañías con 14 espectáculos en 16 municipios de la región. En caso de otoño 2026, en el mes de agosto, serán 90 funciones de 40 compañías y 41 espectáculos que llegarán a 48 municipios, a lo que se tiene que sumar también en el mes de septiembre un total de 46 funciones en 33 compañías y 34 espectáculos de la región. Volvemos a contar el tema del día, y es que va a arrancar a las 6 de la tarde la operación especial de la DGT con motivo de las vacaciones de agosto, que se extenderá a este próximo domingo. La provincia, ya lo saben, se espera más de 250.800 desplazamientos. A las 3 de la tarde, como decimos, arranca esta programación. Toledo va a ser la provincia que más desplazamientos esperan, con 250.800 desplazamientos. Por otro lado, el 40% de los conductores que han fallecido en accidentes de tráfico este año en nuestra provincia habían consumido alcohol o drogas. Por otro lado, en deportes, el Albacete Balompié ha jugado esta mañana un nuevo amistoso de pretemporada. Lo ha hecho la Ciudad Deportiva Andrés Iniesta. Se ha enfrentado al Real Madrid Castilla. Ha perdido por 2-1, pero de nuevo deja buenas sensaciones el conjunto albaceteño en su pretemporada para afrontar una nueva más en la Liga Hypermotion. Por otro lado, en Tercera Federación también los equipos comienzan a hacer sus pretemporadas. Esta mañana ha sido el turno del Club Deportivo Toledo, que ha hecho un entrenamiento a puerta abierta. Es el primero de la temporada donde ha asistido la afición del club verde y blanco, que, como decimos, ha jugado un partido de entrenamiento entre ellos con un empate a 3, y también se han estrenado los goleadores esta temporada. Además, también tenemos noticias en cuanto a baloncesto. También se ha conocido el calendario de la segunda FEF.

0: 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Aurora Duque.
1: Buenas tardes. La sentencia del Tribunal Supremo desestimando los recursos de Ecologistas en Acción e Izquierda Unida respecto al cierre del tramo ferroviario Tarancón-Utiel pone de nuevo en evidencia que el plan por Cuenca es bueno para la provincia. Los pueblos por donde pasaba el tren han ganado con el transporte alternativo y el AVE ha rebajado sus tarifas. Así lo cree el presidente de la Diputación, Álvaro Martín Echana, que lamenta los continuos recursos que se presentan, ha dicho, solo con fines políticos. Vamos con ello. Antes el tiempo, con temperaturas muy altas en toda la provincia. Entramos así en el fin de semana y despedimos también el mes de julio. Isabel Escribano, buenas tardes.
2: Buenas tardes. Los cielos estarán poco nubosos o despejados, sin descartarse nubes de evolución por la tarde en la serranía, con calima ligera y el viento soplará flojo variable, por máximas de 37 grados. Se esperan 34 en Beteta, 37 grados en Cuenca, 38 en Motilla del Palancar y 39 en Tarancón. Mañana tendremos cielos poco nubosos, con algún intervalo de nubes altas y con nubes de evolución en la serranía durante la tarde con calima. Es una información de AEMET.
1: El presidente de la Diputación, Álvaro Martín Echana, ha pedido que la política se quede en el ámbito político y que no se recurra constantemente a los tribunales para paralizar todos los proyectos, porque eso perjudica a los ciudadanos. De esta manera se ha referido a la reciente sentencia del Tribunal Supremo, que ha desestimado el recurso presentado por Ecologistas en Acción e Izquierda Unida contra el cierre del tramo ferroviario Tarancón-Utiel, un cierre que fue aprobado por el Consejo de Ministros en febrero de 2023. Martín Echana ha destacado que el Supremo, al igual que lo hizo en la sentencia que desestimó el recurso interpuesto por varios ayuntamientos, entra en el fondo de la cuestión y es contundente, desmontando los argumentos que piden la paralización del plan por Cuenca.
3: Ese recurso constante, puesto que siempre en todo es recurrir, bueno, pues al final la justicia llega y en este caso ha sido para avalar un plan que, como digo, vemos muy positivo para nuestra provincia. No es que lo veamos, es que ya está constatable. Es pasarse por los municipios donde pasaba el tren y donde ahora hay un servicio alternativo, es pasarse por la estación del AVE.
1: Respecto a la intención de ambas organizaciones de seguir litigando contra los acuerdos urbanísticos que tome el Pleno del Ayuntamiento de Tarancón, el presidente de la Diputación no cree que paralicen las obras previstas porque no hay medidas cautelares. Además, insisten que los ciudadanos ya se manifestaron en las últimas elecciones regionales y locales porque el Partido Socialista las ganó con este proyecto. Ha lamentado que se estén presentando recursos que solo tienen fines políticos y que lo que provocan es que se retrasen proyectos buenos para los ciudadanos.
3: Son razones políticas los que se esgrimen y además también en ese sentido el Tribunal Supremo ha sido contundente, ha impuesto unas costas de 4.000 euros a Ecologistas en Acción por esta sentencia. Yo creo que la judicialización del marco político debería salir. Lo único que hace es provocar, aparte de retrasar proyectos que son muy buenos para nuestra provincia y para la ciudadanía, supone también un coste económico.
1: Martín Echana ha avanzado que en agosto finaliza el proceso de licitación para adjudicar las obras previstas en Tarancón. Respecto a las instalaciones deportivas de Cuenca, ha comentado que se ha modificado el proyecto, pero que estará listo para salir en breve a licitación.
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1: Sucesos. Un hombre falleció ayer tarde en el Provencio tras arder el camión que conducía al chocar con un vehículo que se encontraba parado en la AP36. El accidente se produjo a la altura del kilómetro 113 en sentido La Roda y los tres ocupantes del turismo resultaron ilesos. El servicio de emergencias 112 ha confirmado que el siniestro se produjo en torno a las 7 de la tarde. Según estas fuentes, el camión chocó contra el turismo que se encontraba parado en la vía, lo que hizo que volcara y se incendiase sin que al conductor le diera tiempo a salir. Los servicios sanitarios desplazados hasta allí solo pudieron certificar el fallecimiento del hombre. Hasta el lugar se desplazaron también efectivos de la Guardia Civil, bomberos de Villarrobledo, bomberos forestales y una ambulancia de soporte vital básico. Y la Guardia Civil ha detenido a una mujer como presunta autora de 11 delitos contra el patrimonio cometidos en Quintanar del Rey en una investigación desarrollada por el equipo Roca de Motilla El Palancar. La operación, iniciada a finales de junio tras detectarse un aumento de robos en esta localidad, ha permitido esclarecer 2 robos con fuerza en viviendas y 5 hurtos en el interior de vehículos. Además, también se ha esclarecido un delito de hurto y uso de vehículo a motor, un hurto en grado de tentativa y un delito de daños. Según la investigación, la detenida actuaba de noche, desplazándose a pie o en bicicleta y accediendo a viviendas y vehículos mediante llaves falsas para sustraer joyas, dinero en efectivo, teléfonos móviles y otros objetos de valor.
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1: El Gobierno regional destina 128.000 euros para la rehabilitación integral de la Iglesia de Santa María Magdalena en Poyatos. En la primera fase se actuará sobre las cubiertas, las bóvedas, los muros y otros elementos decorativos de esta iglesia, uno de los templos de mayor tamaño de la provincia de Cuenca. La delegada de la Junta en Cuenca, Marian López, ha explicado que la aportación del Ejecutivo Autonómico incluye 25.000 euros destinados a la redacción del proyecto y otros 103.000 para ejecutar una primera fase de las obras.
4: Desde el Gobierno regional aportamos 128.000 euros para la redacción del proyecto y para parte de las obras junto a la Diputación Provincial de Cuenca y al Obispado. Entre todos vamos a recuperar cubiertas, bóvedas, muros y otros elementos de la iglesia, porque estamos convencidos que conservar este patrimonio es también cuidar nuestra historia y sobre todo la identidad de nuestros pueblos.
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1: El Festival Internacional de Cortos de Villamayor de Santiago será festival calificador de los premios Goya. Una gran noticia que marcará la edición de este año, la 19ª, que se celebrará del 5 al 8 de agosto. El director Javier Alonso ha explicado que la edición de este año se han presentado 800 cortos, de los que se han seleccionado 24.
11: Que son 45 festivales en toda España los que son calificadores, en ficción hablo. La comarca más pequeña, como la Galia, de Asterix y Obelix somos nosotros. O sea, ahí está, para que os hagáis una idea, Medina del Campo, Sevilla, Huelva, Málaga, y ahí está Villamayor de Santiago. Eso es un orgullo para mí, por pesado, he sido muy pesado con eso.
1: El 20% de la población mayor, los afectados por ictus, los pacientes de ELA, Alzheimer o Parkinson, padecen disfagia o dificultad para tragar alimentos sólidos y líquidos. La Asociación Parkinson Cuenca ha editado una guía que repartirá en centros de salud, centros sociales y establecimientos de hostelería, donde se explica en qué consiste esta patología y se dan consejos para facilitar que las personas que la padecen puedan seguir disfrutando de la comida. Beatriz Hernández es la directora de Parkinson Cuenca.
12: La disfagia no es comer puré, la disfagia es mucho más y a fin de cuentas que comer tiene que ser un placer todos los días de nuestra vida para todas las personas. Es una necesidad humana y aparte es un derecho fundamental de todas las personas, sobre todo también en estos tiempos de calor, residencias de mayores donde nuestras personas mayores a nivel geriátrico también pues sufren más problemas en cuanto a la disfagia.
1: Así llegamos a las 2:30, sigue la información aquí en la cadena SER en Hora 14. Buenas tardes y feliz fin de semana.

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1: 2:30, 1:30 en Canarias. Es la cifra que nos hace darnos cuenta de la magnitud de esta crisis sin precedentes. Al menos 50.000 migrantes, según cifras de Interior, 60.000, según el presidente de Ceuta, han entrado desde Marruecos en las últimas 24 horas. Entre 4.000 y 7.000 son menores. Para hacernos una idea, la ciudad autónoma tiene una población censada de unos 83.000 habitantes. Es la mayor crisis migratoria allí desde que hay registros. Aunque es cierto que los últimos datos apuntan a que unos 25.000 de estos migrantes ya han vuelto de manera voluntaria. A eso de la 1:00 p.m, ha comparecido el presidente del gobierno, Pedro Sánchez, que ha denunciado una violación de la integridad territorial de España, pero quitando de toda culpa al gobierno de Marruecos y señalando a las mafias.
2: Definir lo que ha sucedido en el día de ayer como un ataque, una violación de la integridad territorial de España. Ceuta es una ciudad española y lo sucedido en el día de ayer merece todo nuestro reproche, toda nuestra condena en el nivel más enérgico posible.
1: Mientras, la cifra de migrantes muertos en estas 24 horas asciende ya a 34. Sobre el terreno, la imagen durante toda la mañana ha sido el cruce de personas por la frontera entre ambos países. Con una foto, eso sí, que destaca muy por encima de la otra y es la del gran número de migrantes que cruzaron ayer y que están volviendo hoy a Marruecos. El ritmo ha llegado a ser el de 250 personas por minuto y aunque la sensación de colapso continúa, se nota que hay bastante menos gente. En Ceuta, junto a esa frontera, está Nicolás Castellano. Nico, buenas tardes.
3: Hola Javier, ¿qué tal? Buenas tardes. Sí, ha entrado tanta gente a Ceuta en 24 horas como al conjunto de la frontera española en estos primeros 7 meses del año. Prácticamente el triple. Aquí más de 48.000 personas en el conjunto de la frontera de España, unas 16.000 personas. Ahora mismo estamos viendo sobre todo cómo está saliendo ese flujo de personas. Nos dicen fuentes del Ministerio del Interior que han salido solo esta mañana prácticamente la mitad de las personas que han entrado hasta aquí. Son 25.000 las que han salido hasta esta hora del mediodía. La escena, Javi, ahora son los submarinistas de la Guardia Civil, distintas embarcaciones que siguen trabajando en la cabecera del espigón para intentar nuevos cadáveres, más de una treintena de víctimas en esta tragedia que está aconteciendo en esta frontera entre España y Marruecos.
1: Se le entiende regular a Nico, pero se le termina de entender la información porque hay muchísima gente y muchísimos problemas de conexión. Enseguida volvemos con él, pero en el centro de Ceuta está nuestro compañero Antonio Martín. Antonio, ¿cómo se está viviendo este día por allí? Cuéntanos, buenas tardes.
4: Pues se está viviendo de forma muy complicada para los ceutíes porque continúa el trasiego de personas marroquíes por el centro de la ciudad. Unos suben, otros bajan y otros, ante el calor que aprieta a esta hora del mediodía, bueno, pues buscan cobijo sentándose o tumbándose en zonas de sombra. Y bueno, escucharán el sonido de, en este caso es de la Policía Nacional, es la banda sonora aquí en la ciudad, en pleno centro, porque continuamente van pasando vehículos de la Policía Nacional, de la Guardia Civil, vehículos también de la policía local, y muchos de estos marroquíes preguntan dónde pueden comer, porque es el gran problema que se encuentran marroquíes y ceutíes, puesto que las grandes superficies y los establecimientos de comestible han cerrado hoy sus puertas durante todo el día, y los que lo han hecho, bueno, pues han tenido problemas ante la avalancha de marroquíes que han entrado, obligando a tomar fuertes medidas de seguridad, a cerrar, o incluso ya la policía local ha recomendado el cierre de estos establecimientos. El tráfico de vehículos ha aumentado, ya que es la hora, pues, del término del trabajo, al igual también que el número de usuarios en el servicio de autobuses. Y otro problema con el que se están encontrando los conductores es que muchos de los marroquíes no cruzan por los pasos de cebra, sino que lo hacen en avalancha, lanzándose a la calzada con el peligro que ello supone. Las fiestas patronales que comenzaban mañana han sido suspendidas y los comercios, grandes franquicias incluidas, permanecen cerrados.
1: Gracias, Antonio. Del lado marroquí, durante la mañana nuestro compañero Marc Ferrà nos ha estado contando cómo miles de personas se han agolpado en la carretera y en los montes que rodean la zona cercana a la frontera con nuestro país. A medida que han ido pasando las horas, ha ido habiendo mayor presencia policial y se han producido algunos enfrentamientos. ¿Cuál es la situación allí hasta ahora, Marc? ¿Se ve cómo muchos están cruzando de vuelta? Buenas tardes.
5: Muy buenas tardes. Sí, la situación es completamente diferente aquí en el lado marroquí. Hemos conseguido llegar hasta escasos metros del puesto fronterizo y es carretera entre Castillejos y el puesto fronterizo está prácticamente despejada. Sigue habiendo centenares de personas, pero sobre todo que se dirigen en sentido inverso a lo que han hecho estas últimas 24, 48 horas. Muchas personas que nos explican que han decidido volver a Marruecos por su propio pie porque no hay nada para comer o porque la situación no era para nada fácil. Otros lo han hecho también por la presión policial. Durante toda la mañana han lanzado gases y gases lacrimógenos, también han utilizado camiones de agua a presión para intentar despejar toda esta zona, la más cercana a la frontera. También vemos que por la playa algunos pequeños grupos sí que se están todavía dirigiendo hacia Ceuta. La policía también los está intentando parar, pero digo, la dirección ahora mayoritaria que vemos aquí es desde la frontera hacia el interior de Marruecos, hacia la ciudad de Castillejos.
1: Marc, te dejamos conectado y con cualquier novedad te volvemos a dar paso. Gracias.
5: A vosotros.
1: Bueno, esta es la última hora en Ceuta, pero vamos a buscar también cómo se está viviendo la mañana a unos 400 kilómetros de allí, en Melilla, donde la frontera sigue cerrada después del intento anoche de cientos de marroquíes que también trataron de cruzar, incluso algunos lo lograron. El embotellamiento en Melilla es muy grande porque durante toda la mañana no han parado de llegar coches y barcos de turistas o trabajadores que también quieren pasar a Marruecos, ¿no? Melilla, Toñi Ramos.
6: La delegada del gobierno ha dicho que no se sabe cuándo se va a abrir el paso fronterizo de Benianzar. Entre 1.000 y 2.000 personas intentaron cruzar la valla de Melilla. No se sabe exactamente el número exacto, ya que se fueron moviendo a lo largo del perímetro para intentar despistar a los cuerpos y fuerzas de seguridad del Estado. Lo que se está viviendo ahora, además de una crisis migratoria, es una crisis humanitaria, ya que todas estas personas que pertenecen a la operación Paso del Estrecho y que llegaron anoche y esta mañana de los buques procedentes de la península están aquí embolsados, esperando, además sin tener solución de poder salir hasta que no se abra la frontera y la circulación vuelva a tener fluidez.
1: Para atajar esta situación, Pedro Sánchez ha anunciado 3 ejes de actuación, entre los que se incluye incluso la posibilidad de modificar la ley para devolver a estos migrantes a Marruecos. Guillermo Lerma, buenas tardes.
7: ¿Qué tal? Buenas tardes. El primero de esos ejes para intentar de alguna manera garantizar la seguridad y la convivencia en la ciudad autónoma, que en las últimas horas, como nos contaba Nico, ha visto duplicada su población por la entrada de los migrantes. Sánchez ha anunciado ese refuerzo del dispositivo de seguridad con más Policía Nacional, más Guardia Civil y el despliegue del Ejército en Ceuta. Ha anunciado además que se van a estudiar ayudas para los comercios que han tenido que cerrar ante esta situación sobrevenida. A partir de ahí, la otra prioridad es agilizar el regreso de las personas que se encuentran en la ciudad, y para ello el Ejecutivo habla de 2 decisiones: instalar boyas disuasivas en el espigón del Tarajal. Eso lo que busca es cumplir con la interpretación que hace el Supremo en la sentencia de la que venimos hablando en las últimas horas y que dice que quienes entran a nado no están superando elementos de contención fronterizos y por lo tanto no pueden ser devueltos a su país. Es al uso de esa sentencia por parte de las mafias a lo que el gobierno, a lo que el presidente atribuye la llegada de esas miles de personas.
2: Lo que subyace es la lectura interesada que las mafias que trafican con seres humanos han hecho de una sentencia del Tribunal Supremo, que lo que hace es ratificar una sentencia previa del Tribunal Superior de Justicia de Andalucía, mediante el cual se dice que no tiene encaje en las repatriaciones en frontera la repatriación de aquellas personas que entren en nuestro espacio a nado.
7: No ha descartado además el presidente en impulsar los cambios legales que crea necesarios para adaptar la ley a esa lectura de la sentencia. La Moncloa confía en que buena parte de esas personas vuelvan a su país como lo están haciendo, voluntariamente y por sus propios medios.
1: Hasta ahora la mayor crisis migratoria reciente en nuestra frontera sur había ocurrido en el año 2021. En aquel momento, después de que nuestro país se posicionase del lado del Sáhara, entraron 12.000 personas en 48 horas. Ahora, insistimos, han sido al menos 50.000 en 24. Pese a ello, Guille, el presidente del gobierno ha dicho que la coordinación con Marruecos es excepcional.
7: El gobierno insiste en que, pese a las imágenes que estamos viendo, no hay nada que haga pensar que detrás de la entrada de esos migrantes haya una decisión política del gobierno de Rabat de relajar los controles militares. Dice, de hecho, que la cooperación con Marruecos está siendo óptima y lo tiene que seguir siendo, asegura, para así asegurar la vuelta de todas esas personas.
2: La interlocución durante el día de ayer con las autoridades marroquíes fue constante, fue fluida. Fue muy, muy razonable, a diferencia de lo que sucedió en el año 2021, y por tanto lo que esperamos es que esa cooperación pues se intensifique y permita agilizar esas repatriaciones en las próximas horas y en los próximos días, con el objetivo de recuperar esa normalidad.
7: Ante las críticas de quienes hablan de tardanza en la reacción y de abandono a la ciudad de Ceuta, el presidente del Gobierno ha anunciado que el ministro Marlaska estará durante los próximos días en Ceuta monitorizando toda la situación.
1: Lerma, gracias.
7: Hasta luego.
1: Bueno, vamos a volver a Ceuta. Nicolás Castellano, esto es lo que dice el Gobierno, que no se sale de ese discurso, pero es evidente que la situación actual no se produce si Marruecos no lo permite, ¿no?
8: Sí, desde luego. Las fuentes especializadas en el control de fronteras, aquí Javier, nos dicen fuentes que llevan muchos años trabajando aquí en el Tarajal, que algo ha fallado al otro lado. Dicen, por un lado, que podrían haberse visto sorprendidos las autoridades marroquíes en el día de ayer, pero habían avisado, tanto la Guardia Civil como la Policía Nacional, a la delegación del Gobierno en Ceuta, de que algo parecido se podría producir. No en el número que se desencadenó hace 24 horas, pero sí habían advertido que el flujo continuo de esos nadadores desde prácticamente el 20 de julio advertía que se podría incrementar. Dicen estas fuentes especializadas que falló la vigilancia al otro lado y que tanto la gendarmería, el ejército, como las fuerzas auxiliares marroquíes no tuvieron preparado un dispositivo acorde con lo que ha pasado aquí en Ceuta en las últimas 24 horas. Recordemos, prácticamente 50.000 personas en un flujo por la escollera que no tiene precedentes. A esta hora, como decimos, Javier, sobre todo esa riada que se producía hace 24 horas es ahora en el sentido contrario. Están saliendo ahora mismo muchísimos de esos jóvenes, aunque a cuenta gotas, a esta hora de mediodía todavía siguen entrando en esa cabecera del Espigón.
1: Sobre esto que nos cuenta Nico, es importante destacar la postura que ha expuesto esta mañana en Hoy por Hoy la fiscal de menores de la Fiscalía General del Estado, Teresa Gisbert, sobre todo para poner el foco donde hay que ponerlo. Esto es una tragedia humana. Nadie se juega la vida si no busca una vida mejor.
9: Aquí lo que hay es una tragedia humana, que es lo que a mí me gustaría resaltar. Es una tragedia humana. Han entrado bebés, niños de 2 años, con su madre nadando, envueltos en plástico. Han entrado muchísimos menores. Y el problema es que hay que plantearse, y es lo que el punto de vista que yo quiero dar, ¿cuál debe ser la desesperación para lanzarse madres, hijos, padres, jóvenes, mayores a emprender una travesía de tanto riesgo? Entonces también hay que componerse en su lugar y entender las razones por las que vienen.
1: Por poner en contexto, España tiene una renta per cápita de unos 30.000 euros anuales, mientras que en Marruecos se sitúa entre los 3.200 y 3.400 euros al año. Nico, estamos viendo cómo muchas personas, como nos cuentas, están ya volviendo, pero aquí la clave son los menores. Son entre 4 y 7.000 los que han entrado y que están amparados por la legislación tanto española como europea. Es una cuestión humanitaria y una vez que sean identificados, la ley establece que sean acogidos por el resto del territorio español.
8: Está claro, por encima de los discursos securitarios o de control fronterizo están los derechos de esas personas que han cruzado la frontera y especialmente los derechos de los menores. Javier, hay que tener en cuenta una cifra que está manejándose ahora mismo por parte de la Ciudad Autónoma y también están compartiendo con el Ministerio de Infancia y con otros departamentos del gobierno de Pedro Sánchez. Se calcula, y es una estimación de la policía, que habrían entrado desde ayer unos 4.000 menores a los que habría que sumar otros 800 que están ya en los centros de acogida de la Ciudad Autónoma. Nos dicen desde aquí que de momento, hasta que no sean filiados, identificados y saber definitivamente la cantidad de niños que se quedan, no podrán hacer una estimación de las necesidades que tienen, pero que en todo caso están dispuestos a pedir esa aplicación de la reforma del artículo 35 de la ley de extranjería para agilizar esos traslados una vez que se ha triplicado la capacidad de acogida que tiene la Ciudad Autónoma de Ceuta para los menores. Se ha superado con creces, así que van a esperar a saber exactamente cuántos han pasado. Se calculaba 7.000 a primera hora de la mañana, según estas fuentes especializadas. Ahora hablan de 4.000, pero estamos siendo testigos de cómo algunos de esos menores están saliendo. Hace unos minutos, Javier, por ejemplo, Adi, que tiene 17 años, que llegaba de Fez, nos pedía el teléfono para llamar a su madre por primera vez y decirle que estaba bien, que estaba vivo y que estaba en Ceuta. Su madre, en Darilla, le ha echado la bronca y le ha pedido que vuelva a Fez. Él ahora mismo está aquí en la frontera pensándose con sus amigos qué hacer frente a la riada, que vuelva a Marruecos o quedarse aquí en España.
1: Nicolás Castellano, muchísimas gracias, un abrazo.
8: Hasta luego.
1: En este sentido, el Partido Popular y Vox han alcanzado acuerdos en Aragón, Extremadura, Castilla y León y Andalucía en contra de la acogida de estos menores migrantes. De hecho, en los acuerdos de gobierno aparece la frase «no más menas». Y desde ayer, la reacción de la derecha y de la extrema derecha es muy parecida, Adriana Jordán.
10: Sí, Pepe y Vox no van a arrimar el hombro, hablan de una invasión y piden las devoluciones en caliente de todos. Dicen que hay que ponerles de patitas en la calle. Alertan de que el territorio español está siendo ocupado y acusan al gobierno de Pedro Sánchez de ser cómplice. El líder del PP va por la gestión del Ejecutivo, lo de las boyas en el mar le parece una improvisación y llama a reformar de urgencia la ley de extranjería para que se produzcan esas devoluciones inmediatas. A golpe de comunicado, Núñez Feijóo dice que la respuesta del gobierno no está a la altura. El secretario general Miguel Tellado pide más firmeza.
11: De no legislar. La crisis en la frontera de Ceuta es consecuencia, en definitiva, de la dejación de funciones del gobierno de Pedro Sánchez. Y hay que decirlo alto y claro.
10: En el PP aprovechan para pedir paso y despliegan una lista de medidas. Llamar al ejército, cerrar la frontera, practicar esas devoluciones inmediatas y declarar Ceuta como situación de interés para la seguridad nacional. E incluso activar otros mecanismos constitucionales. Algunos ya están en marcha, puestos por el Ejecutivo. Mientras en Vox van más allá, su líder Santiago Abascal llama a los españoles a echar a los marroquíes que han entrado a territorio español. Hacerlo ya, con los medios que sea. José María Figaredo responsabiliza del llamamiento al gobierno de Sánchez.
12: Es que lo están haciendo a propósito, están llamando a toda África para que venga a invadir España. Y mientras tanto los españoles no pueden ni salir a la calle.
10: PP y Vox afirman que la regularización de migrantes ha sido la causa, el llamamiento para que se produzcan estas entradas, un argumento que comparten líderes de ultraderecha en Europa y en el mundo y que está arengando la oposición en España.
1: La Iglesia española, por cierto, acaba de poner un mensaje en redes pidiendo que se respete la dignidad de las personas y que se evite la manipulación con fines partidistas. Y luego nos lo comentaba ahora Adri, está Europa. Recordemos que esta frontera sur no es solo española, es también europea. Pero el silencio desde Bruselas es muy llamativo y esta mañana ha habido dos movimientos importantes. El primero, que Finlandia y Dinamarca se han posicionado a favor del movimiento populista e improbable de Italia de excluir a España del espacio Schengen, que es algo que no está siquiera contemplado en ningún sitio. Y la última reacción ha sido la de Alemania, Antonio Martín.
13: Así es, ningún país puede echar a otro de Schengen. Es más, no existe un procedimiento específico para que lo hiciera la Unión en su conjunto, así que es una idea irrealizable, un bulo, al que además de Meloni se han sumado dos gobiernos, el de Finlandia y hace unos minutos, como dices, el de Dinamarca, que por cierto es gobierno socialdemócrata. También distintos partidos de extrema derecha europea como Alternativa para Alemania o la agrupación nacional de Le Pen. La única medida posible para el resto de países de la Unión es reforzar los controles fronterizos y aún en ese caso esos controles pueden afectar a nacionales de terceros países pero no pueden discriminar a ciudadanos de los 27. Acaba de hablar de Ceuta el primer ministro británico también. Andy Burnham habla de una situación preocupante, añade que está en contacto con España para prestar ayuda si hace falta. El único respaldo ha llegado vía Berlín. El canciller Friedrich Merz escribe que respalda la posición de España de no permitir el paso ilegal de personas a territorio comunitario. Bélgica, Suecia o Portugal han confirmado por su parte que el gobierno español les está informando debidamente de la evolución de la crisis. Y por parte de la Comisión Europea, pues ha escrito Ursula von der Leyen, ha calificado de inaceptables las imágenes de Ceuta y se limita a pedir que las devoluciones sean rápidas, así que respaldo a España, ninguno por su parte.
1: El segundo movimiento a remarcar, Antonio, es el de Francia, que ha reforzado sus controles en la frontera sur, que es justo con nuestro país.
13: Sí, es un ejemplo de lo que acabamos de comentar. Francia sí ha activado esa herramienta de reforzar la vigilancia fronteriza, medida que tampoco es extraña, que se ha dado otras veces desde motivos como la lucha antiterrorista hasta por huelgas o protestas, por ejemplo, de los camioneros. Lo ha explicado esta mañana el ministro del Interior francés, Logan Núñez. Ha recordado que ya existe un control fronterizo reforzado, además, en los últimos meses con la presencia de una fuerza móvil francesa que está presente de forma continua junto al territorio español. Los medios franceses aseguran hasta ahora que Emmanuel Macron está en conversaciones tanto con España como con Marruecos para ayudar a solventar la crisis.
1: Gracias, Antonio.
13: Hasta luego.
1: Esto en torno a todo lo que tiene que ver con esta crisis sin precedentes, pero además desde esta mañana en la SER les estamos contando que la Fiscalía va a tomar medidas contra el gobierno de Aragón por haber suprimido la paga semanal de 17 euros a los menores migrantes. María Lourido, buenas tardes.
14: Buenas tardes. Va a estudiar presentar una denuncia por presunto delito de odio y otra demanda por discriminación y desprotección de los menores. En Hoy por Hoy, la fiscala de menores no pudo ser más clara, Teresa Gisbert.
9: porque esto es evidentemente una discriminación por nacimiento, por raza y por condición personal. Y eso es contrario a la ley de extranjería.
14: La fiscalía está trabajando conjuntamente con el fiscal de delitos de odio para analizar, llevar a los tribunales al consejero de Vox y vicepresidente del Gobierno de Aragón, Alejandro Nolasco.
9: Si existe o no un presunto delito de odio por esa discriminación, sería en su caso cometido por personas mayores de edad, que sería el consejero, el gobierno, etcétera, y eso le correspondería a los compañeros de delito de odio.
14: Ambas fiscalías están esperando a que Nolasco les remita toda la información que le han requerido. Fuentes de la consejería dicen ahora que la medida de suprimir la paga de los 17 euros a la semana se aplicará a los 3 centros de menores tutelados más conflictivos.
1: La otra gran noticia del día está en las carreteras, porque en las próximas horas muchos empiezan las vacaciones de verano. Termina julio, empieza agosto, es día de Operación Salida, y desde las 3 de la tarde, en poquitos minutos, en esos unos 10 minutos, hasta el domingo por la noche, se esperan 5,6 millones de desplazamientos. Así que vamos a buscar la situación hasta ahora en la DGT. Sigue María Manjabacas. María, buenas tardes.
15: Buenas tardes. Y hasta ahora, además, la información es vital, porque si no ha salido todavía puede resetear el viaje, teniendo en cuenta estos problemas que estamos viendo en las pantallas de la DGT. En Valencia, el A3 en Paterna. En Barcelona, la AP7 en Barberá del Vallès, en los dos sentidos. En Andalucía, en Málaga, Fuengirola, Sevilla y Cádiz. Y Madrid, capítulo aparte, suelen ser los primeros que salen. Y ya tenemos tráfico lento y retenciones el A1, el A3, el A5 y el A6 por un accidente en Guadarrama. Este año, además, Javi, la mayor operación del verano tiene una complicación añadida, cuadrado, y se junta todo, los que se van, los que vuelven, los del fin de semana y las carreteras cortadas por los incendios, no hay que olvidarlo. Mañana también todo apunta, va a estar mal. Y recuerden, obligatoriamente, la baliza, que no tienen muchos, con multa de hasta 200 euros, y novedad, ese número 018, que les puede ser muy útil si tienen un accidente en carretera.
1: Gracias, María. Para todos los que se echan a la carretera, tienen que saber también que llenar el tanque es mucho más caro que hace un año. El diésel cuesta un 23% más y la gasolina un 12%. Sira Valdés.
16: Millones de españoles están deseando salir del trabajo para empezar sus vacaciones, pero esta operación salida será un poco más agridulce, porque les va a tocar rascarse el bolsillo mucho más que otros años. Esto lo van a notar especialmente aquellos que tengan un vehículo diésel, porque el litro de gasóleo cuesta ya de media en Península y Baleares 1,79 euros. Es un 23% más que en la operación salida de agosto del año pasado. También lo van a notar aquellos que conduzcan un vehículo de gasolina, aunque el incremento de precios es sustancialmente menor. De media, el litro cuesta hoy 1,68 euros. Así que llenar un depósito de 55 litros supone ahora gastar casi 10 euros más que el verano pasado, y 18 si es de diésel. Pero eso sí, si toca repostar, mejor hacerlo hoy que mañana, porque el descuento aprobado por el gobierno para hacer frente a la crisis energética se reduce con la llegada de agosto y pasa de 15 céntimos a 10.
1: Por cierto, que al parar en la gasolinera, aparte de unas patatas o una barrita de chocolate, hay que acordarse del agua, porque estamos en medio de esta cuarta ola de calor. El calor que aprieta y que sigue complicando las labores de extinción en los incendios que siguen activos. La situación en las últimas horas en Zamora, en el que se originó los arribes del Duero, ha mejorado. El que sigue sin estar controlado es el de la Vall d'Uixó, en Castellón. Y también preocupan varios fuegos activos en el Bierzo. Javier Ruiz Martínez, buenas tardes.
17: ¿Qué tal? Buenas tardes. En este último incendio, el de Veguellina, los trabajos de extinción han mejorado en las últimas horas. En el flanco este se ha decidido el realojo de los vecinos de, por ejemplo, San Martín de Moreda y el Valle de Finolledo. Por prudencia se mantienen evacuadas Moreda, San Pedro de Olleros y Prado de Somoza. La extinción está provocando cortes en algunos carriles de la A6. Luego está, como dices, el de Zamora. Trabajan allí UME, BRIFS, bomberos forestales y los medios aéreos. ...11.000 hectáreas quemadas... ...se han levantado los confinamientos en Fermoselle... ...en Fariza se permite el regreso de los evacuados... ...del resto de poblaciones excepto Pinilla de Fermoselle... ...en el Parque de los Arribes de Duero... ...una zona de gran valor ecológico y paisajístico... ...donde vemos imágenes desoladoras... ...en el de la Sierra de Espadán en Castellón... ...se han quemado 9.500 hectáreas... ...el 12% del parque natural... ...los vecinos desalojados... ...excepto los de dos municipios... ...vuelven a su casa... ...quedan desalojados solo 2.800... ...se trabaja en perimetrar la zona para estabilizarlo hoy.
1: 2:53.
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1: Y tenemos una última hora porque en Santander se está investigando como un posible nuevo crimen machista el asesinato de una mujer. Nos vamos hasta allí, Fermín Mier, cuéntanos, buenas tardes.
21: ¿Qué tal? Buenas tardes. La Policía Nacional ha detenido al presunto autor del asesinato de su pareja, una mujer de 27 años de edad. Todo ocurrido en la vivienda familiar situada en el número 12 de la calle Perines de Santander, según han confirmado a la cadena SER fuentes policiales. Los hechos han ocurrido poco después de mediodía en el domicilio familiar situado en esa calle santanderina. Todos los indicios apuntan a que se trata de un crimen de violencia de género, aunque no constaban denuncias previas en el sistema de seguimiento Biogen. La Policía Nacional mantiene abierta la investigación para esclarecer los detalles de este posible nuevo crimen machista. Sería la segunda víctima de violencia de género del año 2026 en Cantabria.
1: Sobre el escándalo en la Comunidad de Madrid, el Partido Socialista ha pedido oficialmente visitar el ático de lujo comprado por un valor aproximado de 6 millones de euros para que inicialmente fuese utilizado por Ayuso como oficina, pero que finalmente se ha puesto en venta para financiar, dicen, la reconstrucción en las zonas afectadas por los incendios. Además, Más Madrid acaba de anunciar que va a denunciar por lo penal la compra de este inmueble. Radio Madrid, Ana Iriarte, buenas tardes.
22: Buenas tardes. Los socialistas madrileños advierten, quieren ver ese inmueble, siguen sin conocer el expediente de la compra, incluso están estudiando acciones legales. Mar Espinar acusa a Ayuso de querer vivir como Dios, mientras que Más Madrid lo que anuncia es una demanda por lo penal. Escuchamos primero a Mar Espinar y después a Hugo Martínez Abarca.
23: Los veranos de Ayuso son esto. El verano pasado lo vimos, cuando nos enteramos por sorpresa que había adquirido la finca de Rascafría para hacerse una residencia de verano, y este verano ha intentado hacerlo de nuevo, y esta vez con un aticazo más en el distrito de Chamberí para convertirlo en oficinas cuando sabía de sobra que no podía hacerlo. Y ha mentido,

0: este inmueble. Las declaraciones tuvieron una hora de vigencia y hoy el PP no ha vuelto a decir nada sobre esto. Tellado ha comparecido esta mañana para hablar de otros asuntos y ni ha hablado de este ni ha permitido preguntas de los medios.
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8: Hora 14. Javier Liébana.
0: El Euribor ha cerrado julio en el 2,86%. Es un nivel más alto en casi 2 años. Un repunte que va a afectar especialmente a las personas que tengan una hipoteca variable. Pablo Anzola.
9: Sí, el índice de referencia hipotecario cierra la media mensual casi 8 décimas por encima de lo que marcaba el año pasado y es además su nivel más alto desde septiembre de 2024. Este último repunte se traduce directamente, Javi, en el bolsillo de los hipotecados. La cuota mensual subirá entre 48 y 60 euros en función de si se revisa anual o semestralmente, así que hablamos de un golpe extra de más de 700 euros al año. Estos son cálculos del comparador ROMS, tomando como referencia una hipoteca media de 150.000 euros a 25 años. Hay que recordar que el Euribor comenzó a escalar en marzo con el estallido de la guerra y es previsible que siga haciéndolo porque el Banco Central Europeo prepara ya el terreno para un incremento de tipos a la vuelta del verano.
0: Esto mientras que la banca ha pulverizado todos sus récords en los primeros 6 meses este año. En total, los grandes bancos han ganado más de 20.000 millones de euros. Bueno, llega el fin de semana, tenemos muchos estrenos de cine. Spider-Man, la verdad que lo está petando, está yendo todo el mundo a verlo. Y nosotros lo vamos a contar todo este fin de semana, también todas las novedades que haya en esa frontera entre Ceuta y Marruecos. Nosotros volvemos mañana desde las 2, la 1 en Canarias con Almudena Lopesino. Que tengan un feliz fin de semana. Adiós, se quedan con Ser Deportivos.
8: Hora 14. 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
10: ¿Qué tal? Muy buenas tardes. Comienza el deporte láser. El fútbol, como la vida, es un juego de velocidades extremas en donde el destino se escribe en un parpadeo, en donde todo cambia en cuestión de minutos. El fichaje de Carlos Espí es la prueba perfecta. Hace unas horas estaba haciendo las maletas para jugar en Inglaterra. Hoy ya ha entrenado y ha entrado en su primera convocatoria con el Real Madrid de José Mourinho. Sin embargo, esta cara brillante de la moneda esconde también una realidad paralela, podríamos decir, la que a menudo se encuentran los jóvenes de la cantera de los grandes clubes, que a veces ven como también, de la noche a la mañana, se le cierran todas las puertas de triunfar en el equipo de sus sueños. Sirva como ejemplo el camino inverso, el que ha recorrido un Gonzalo García, que ha tenido que hacer las maletas después de jugar en el primer equipo del Real Madrid e irse a buscar la vida fuera, a Inglaterra, como tantos otros. Son las 3:01, aquí empieza Ser Deportivos.

julio, aquí estamos los de Ser Deportivos para intentar acompañar y para intentar resumir todo lo que ya ha pasado o lo que va a pasar en las próximas horas. Un día en el que Carlos Espí ha amanecido como nuevo jugador del Real Madrid, ya está en Madrid, ya ha entrenado y ya ha entrado en la lista incluso para el amistoso de mañana con el equipo de Mourinho. Y un día en el que el FC Barcelona juega en Inglaterra contra el Birmingham, en la que va a ser la primera oportunidad para ver

0: de Yemi vestido de culé, mientras que Ter Stegen, por ejemplo, hace las maletas rumbo al Ajax o el Atlético de Madrid, que viaja a Estocolmo para enfrentarse mañana contra el Manchester United. Con Sara Núñez y Luis Gaspar en la producción, con Borja González y Miguel y José en la parte técnica, lo ponemos todo en orden con la noticia, el sonido, el protagonista y también con la imagen del día. El protagonista Carlos Espí. El Real Madrid ha apostado por él después de una operación fugaz. Después de destacar el pasado curso en el Levante, el valenciano llega hasta el 2031, ya ha pisado Valdebebas y ya ha entrado también en su primera convocatoria. Héctor González, hola.
1: ¿Qué tal, Marta? Muy buenas. Sí, ayer por la mañana el Madrid no había vendido todavía a Gonzalo y hoy Carlos Espí ha entrenado a las órdenes de Mourinho y mañana podría debutar en el partido amistoso que juegan los blancos contra la Fiorentina en Austria. Todo ha ido muy rápido. El Madrid vendió a Gonzalo al Fulham por 40 millones. Se puso a sondear delanteros que encajaran en ese papel de revulsivo, de nueve puro, un Joselu. Y apareció Carlos Espí, al que el Levante, según nos cuentan nuestros compañeros de Radio Valencia, estaba intentando vender a la Premier. Pero cuando apareció el Madrid, todo lo demás se detuvo. Para Espí, el club blanco pagó la cláusula de 25 millones de euros y el jugador se queda en nuestra liga.
0: La noticia es la guerra abierta que ha estallado entre FIFA y UEFA, con el boicot de la UEFA que avisa no va a jugar torneos mundiales si Infantino mantiene su idea. Antón Meana, buenas tardes.
2: ¿Qué tal, Marta? Buenas tardes. Un plante de las federaciones europeas, de la UEFA que preside Zeferin y que, por ejemplo, afectaría al Mundial 2030. Nadie se imagina que España y Portugal, federaciones UEFA, organicen una Copa del Mundo cuando los equipos no disputarían el torneo. Por tanto, parece que la sangre no va a llegar al río porque, repetimos, Marta, es importante, no están de acuerdo las federaciones UEFA, tampoco las de CONCACAF, y parece que este pulso lo va a perder Infantino, pero iremos contando en las próximas horas en la cadena SER cómo puede afectar este movimiento a la candidatura de España al Mundial 2030.
0: Gracias, Antón. El sonido es el de una leyenda del Rayo Vallecano opinando de lo que se está viviendo dentro del club. Lo hacía anoche en el Larguero. Michel.
3: Es tremendo, es increíble que esto nos pueda pasar. Como vallecano, como rayista, creo que no lo merecemos. La gestión es malísima y bueno, la realidad es que venimos de soñar con un título europeo y te encuentras antes de que empiece la liga en una situación que la afición no va a poder disfrutar de su equipo en donde nosotros queremos, que es en Vallecas. Es algo muy duro. Muy duro y que los rayistas y los vallecanos no nos merecemos. Irresponsabilidad y falta de gestión clarísima.
0: Las obras de rehabilitación del estadio siguen sin comenzar. El club está buscando uno alternativo para el comienzo de la liga. Ha ido contando José Palacio que las opciones ahora mismo sobre la mesa son Albacete, Burgos y también Valladolid. Ha habido una reunión en las últimas horas entre Martín Presa y la plantilla. Y José Palacio, el capitán de la plantilla, acaba de emitir un comunicado. Es la imagen. Muy buenas.
4: Hola, ¿qué tal? Muy buenas, Marta. Sí, es un comunicado firmado por todos los jugadores del primer equipo, compartido por Óscar Valentín, el primer capitán del Rayo Vallecano, que lo he ido compartiendo también otros jugadores, en el que dice que la plantilla del primer equipo del Rayo quiere expresar ante todo su deseo y voluntad de seguir jugando en Vallecas, junto a nuestra gente y nuestro estadio. Luego sí que ya viene denunciando que a través de vídeos, imágenes y numerosos testimonios, el estado de nuestro estadio durante mucho tiempo, estas advertencias no han recibido la atención que merecían, dice el comunicado de los jugadores, por parte de la Comunidad de Madrid y el Rayo Vallecano. Hoy nos encontramos con las consecuencias, un estadio en decadencia con unas instalaciones obsoletas y un mantenimiento claramente insuficiente. Han terminado llevando a una situación que nunca debió producirse. Esto podía haberse evitado. Y además cierra en ese comunicado la plantilla del Rayo Vallecano, que quieren que la llama de Vallecas nunca se apague. Ampliaremos en ser deportivos en el tramo local, Marta, pero es un comunicado de los jugadores en el que no señalan a nadie, reparten culpas y parece realmente bastante tibio.
0: Luego lo ampliamos, son las 3 y 6, aquí empieza a ser deportivos.
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0: Menudas últimas horas en los despachos del Real Madrid. Operación relámpago para hacerse con el delantero Carlos Speed desde el Levante, que ha viajado a Madrid, ha entrenado y ha entrado en su primera convocatoria, en la que, por cierto, no está más tan tuono Héctor González. Cuéntanos, muy buenas, otra vez.
1: Sí, el equipo viaja mañana por la mañana a Klagenfurt, donde se verá las caras a las 6 de la tarde contra la Fiorentina de, entre otros, David De Gea. El protagonista de la lista es Carlos Spi, que con un solo entrenamiento entra en esa lista de convocados, y Dumfries, el otro fichaje que mañana tendrá sus primeros minutos. La ausencia más notable, como decías, es la de Mastantuono, pendiente de cerrar su marcha, cedido tras no haber convencido a Mourinho, y también teniendo en cuenta que el club tiene que aligerar fichas. Se queda en Madrid Hausen con una pequeña lesión, y también Asensio baja hasta septiembre. Y de los que están en duda su futuro, sí viajan con el equipo Endrick o Camavinga.
0: 25 millones para el Levante, en el que ya es el segundo mayor traspaso de su historia. El Barça, por su parte, también continúa con la operación salida. Se desencalla la marcha de Ter Stegen, que hoy deja Inglaterra, en donde los de Flick van a jugar esta tarde contra el Birmingham. Nils, hola, hola.
8: Hola, ¿qué tal, Marta? Pues sí, aquí estamos en Birmingham esperando a que Marc-André Ter Stegen llegue dentro de media hora al aeropuerto de Birmingham. Se va a marchar, cedido al Ajax, mañana reconocimiento médico. Unos que se van, Marc-André Ter Stegen, otros que llegan, Jesse Bisibu, que ya ha firmado su contrato con el Barça este mediodía. Va a pagar el Barça 8,5 millones por el futbolista belga. Está previsto incluso que pueda llegar a Inglaterra esta noche junto al director deportivo Decon, que evidentemente no estará para el partido, en el que tampoco en principio deben estar Rafinha y Balde, todavía con molestias, aunque han hecho parte del entrenamiento ya que en el grupo. Va a debutar Karim Adeyemi, por cierto, noticia de última hora, nos cuentan que Jude Bellingham va a estar en el partido de esta tarde entre el Birmingham y el Barça.
0: Anda, vais a tener espías ahí siguiendo de cerca al equipo de Hansi Flick. Hoy juega el Barça, mañana lo hará el Real Madrid contra la Fiorentina, como nos contaba Héctor, y también mañana el Atlético de Madrid contra el Manchester United. Hoy ha sido el último entrenamiento antes de viajar y van a viajar sin Pablo Barrios. Hola, Fullana, muy buenas.
9: ¿Qué tal, Marta? Muy buenas. Sí, en 50 minutos, a las 4 de la tarde, partirá la delegación del Atlético de Madrid rumbo a Estocolmo, donde se juega este partido frente al Manchester United en la jornada de mañana, 3 de la tarde, sin Pablo Barrios, que es el único que es baja por esa sobrecarga que arrastra desde hace varios días y le va a mantener al margen del equipo. Está Tomás Lemar, que ha entrado en la lista porque hoy ha entrenado con normalidad. Por tanto, segunda prueba importante de pretemporada después de la victoria frente al Getafe esta semana, mañana frente al Manchester United.
0: Gracias, Pedro. Por cierto, Nil, la Federación le ha abierto expediente al Barça después de la denuncia interpuesta por el Atlético de Madrid por todo eso del tema Julián. No sé cómo ha caído por allí en Inglaterra.
8: Pues tranquilidad absoluta, sabían que la notificación iba a llegar, desde el club nos dicen que incluso en la propia denuncia las pruebas no son importantes, tranquilidad, van a presentar alegaciones, pero creen en el Barça que no va a tener recorrido alguno este expediente que le advirtió la Federación Española.
0: Gracias, Nil. Más del Rayo Vallecano, lo decíamos antes con José Palacio, el Rayo está buscando un estadio en donde jugar sus primeros partidos de Liga, todos ellos, eso sí, de momento, son de fuera de la Comunidad de Madrid. Palas.
10: Como ya veníamos avisando durante toda la semana, no había opciones en la Comunidad de Madrid, salvo el de Butarque. Por lo que nos contaban anoche, el Leganés no está receptivo a ceder su estadio para que el Rayo Vallecano juegue no sabemos cuánto tiempo fuera del estadio de Vallecas, y se abren opciones. El Rayo Vallecano habló ayer con el Burgos está receptivo. El Rayo Vallecano habló ayer con el Valladolid. Bueno, con el Valladolid lleva hablando bastante tiempo. El problema es que el Valladolid había pedido jugar las tres primeras jornadas fuera de casa. Entonces, no sería un estadio receptivo para el 20 de agosto, el día del partido contra el Deportivo Alavés. Y esta mañana ha hecho los contactos con el Carlos Belmonte de Albacete. En el Albacete ven con más dificultades que puedan dejarle el estadio al Rayo Vallecano. El problema, Marta, no tienen por ahora estadio alternativo, aunque sigue creyendo Raúl Martín Presa y el Rayo Vallecano que se va a jugar en el estadio de Vallecas por toda la documentación que tienen de que el estadio es seguro.
0: Quedan capítulos en esta historia. Y antes de seguir de pretemporada, recordamos la noticia con la que nos hemos despertado hoy. El adiós de una leyenda del fútbol en Italia. José Antonio Duro, hola.
11: Hola, Marta, es el adiós a una leyenda. Franco Baresi, el nombre propio del día, mítico líbero italiano, uno de esos nombres que suena a fútbol y de qué forma. Nos ha dejado hoy a los 66 años, víctima de una enfermedad en uno de sus pulmones. leyenda absoluta del fútbol italiano, con la Gazzetta y con Tutto Sport en Italia, abriendo hoy precisamente de esa forma, despidiendo a su leyenda para siempre, campeón del mundo en el 82, precisamente en el Mundial de España, y recordado por su capitanía en la selección azzurra y también durante más de 20 años en el Milan, tres Copas de Europa en su palmarés, una leyenda, lo dicho, que el fútbol italiano, que el fútbol mundial despide, Marta, este último día del mes de julio.
0: Que descanse en paz, como dice Duro, una de las grandes leyendas del mundo del fútbol.
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0: Rondita de amistosos. 5 partidos en la agenda del día. Uno es el del Barça, que ya hemos comentado. Hoy también juega el Sevilla, al tiempo que sigue rastreando el mercado. Manolo Aguilar, hola.
15: Hola, ¿qué tal, Marta? Buenas tardes. Primer amistoso de cierta importancia. Se enfrenta al NEC Nimega, el tercer clasificado el año pasado de la Liga de los Países Bajos. Mientras tanto, sigue intentando avanzar en la planificación. Sobre todo, el objetivo ahora es un delantero. Suena con mucha fuerza el jugador argentino David Romero, pero no es el único y abre la posibilidad de traer hasta 2 delanteros para el equipo de Luis García.
0: También juega hoy la Real Sociedad, es el cuarto amistoso de la pretemporada de los de Matarazzo. Habrá que ver si hoy ya con minutos para jugadores como Susic o Take Cubo. Jorge Beristain, hola.
16: Hola, ¿qué tal? Muy buenas, Marta. El Toulouse francés pone a prueba a la Real Sociedad esta tarde a las 7 en Tarbes. El equipo Xuri Urdin quiere continuar con las buenas sensaciones y resultados, sobre todo tras la última doble victoria en Inglaterra ante el Wolverhampton y el Aston Villa. Lucas Susic apunta a ser la gran novedad en este cuarto encuentro amistoso. El croata completó ayer por primera vez su primer entrenamiento con el grupo, mientras Cubo y Guedes se ejercitan parcialmente. A Oyarzabal no se le espera hasta el próximo 10 de agosto. Veremos si Matarazzo vuelve a oponer un once titular blanquiazul competitivo a 21 días de su debut liguero en Sevilla ante el Betis.
0: Gracias, Jorge. Y otros dos amistosos que se han jugado ya por la mañana, huyendo del calor. El Alavés de Quique Sánchez Flores, que sigue construyéndose. Javier Lecuona, hola.
17: Hola, buenas tardes. Victoria 0-3 del Deportivo Alavés ante el Castellón, con goles de Lucas Bolledos y uno Mariano Díaz. Se ha jugado en el Royal Bert Training Center del Val d'Embás, lugar de concentración del conjunto de Primera División, en el que ha debutado Miguel Rodríguez. Minuto 19, gol de Boye de penalti. Minuto 26, gol de Boye tras una cabalgada. Minuto 80, gol de Mariano tras un pase filtrado de Denis Suárez.
0: Y también madrugadores han sido Elche y Córdoba. Adrián Caro, buenas tardes.
18: Buenas tardes, Marta. Pues sí, han sido madrugadores. A las 10:30 ha arrancado el partido en las instalaciones de Oliva, en un empate entre el Elche y el Córdoba a 2, en un enfrentamiento donde Martín Anselmi ha sacado el 11 más reconocible hasta la fecha. Ha debutado Ferniño y el protagonista ha sido Umaru, el canterano franjiverde, que ha anotado doblete. Es el pichichi en esta pretemporada de un Elche Club de Fútbol que todavía no conoce la derrota, a pesar de que queda mucha faena por hacer en el apartado fichaje.
0: El Villarreal, por su parte, sigue en Italia. Mañana va a volver a jugar contra el Lens, con buenas noticias para Íñigo Pérez, que ya tiene trabajando a todos sus mundialistas. David Costa Rosa, muy buenas.
19: ¿Qué tal? Muy buenas, sí, porque Renato Veiga y Alex Freeman, que llegaron a octavos de final en el Mundial, se incorporan al stage de Novarello y permiten al técnico navarro trabajar por primera vez con todos sus internacionales de cara al inicio de la Liga. Tras las buenas sensaciones de los tres últimos amistosos contra PSV, Alula y Como, los Groguets disputan mañana a las 8 de la tarde la final de la Como Cup ante el Lens, en lo que será la penúltima prueba de pretemporada antes de iniciar la Liga el próximo 16 de agosto en el Sardinero.
0: En la Comunidad Valenciana resuena el nombre de Carlos Espí. El Levante sabía desde hace tiempo que iba a volar. ¿Sabemos algo de su posible sustituto, Chimo Masmano? Hola.
20: Hola, ¿qué tal? Muy buenas. No, ya, ahora ya, con la buchaca llena, como decimos aquí, ¿sí?, en Valencia, con el bolsillo bastante lleno y con ese dinero que no se va a destinar todo, obviamente, a fichar a un delantero, te diría yo que ni la cuarta parte, pero ya están moviéndose. Lo primero es recuperar a un jugador que era el jugador estrella la temporada pasada, lo fue en la primera vuelta y luego desapareció con la irrupción de Espi, que no es otro que Eta Ellón, jugador que sigue siendo de la plantilla de Levante. Primero recuperar a él y luego peinar el mercado. Se dan bastante tiempo, aún así ya se han fijado, por ejemplo, en el joven delantero del Brujas, Musuayi. Vamos a ver, porque ahora ya te digo, todavía están digiriendo lo de entrar 25 kilos y a partir de ahora a buscar un jugador que se necesita, porque los goles de Spi le dieron la permanencia al equipo.
0: Gracias, Chimo. En el mercado también se sigue moviendo el Celta, que ha encontrado uno de esos refuerzos que reclamaba Giraldez, nuevo central que llega desde Leverkusen. Paula Montes, hola.
21: El Celta se mueve en el mercado para cumplir los deseos de Claudio Giraldez. El club vigués tiene atado un refuerzo para su defensa. Se trata del central senegalés Abdoulaye Faye, que llegará en calidad de cedido desde el Bayer Leverkusen. El futbolista zurdo de 21 años firmó por el conjunto alemán en verano de 2025, pero tiene un contrato de larga duración y la temporada pasada ya estuvo cedido en el Lorient francés. Viene para darle descanso a Marcos Alonso, que es uno de los jugadores con más minutos en el Celta. Ahora faltaría cerrar al portero, que está muy cerca, y también al hombre de ataque para el inicio de la Liga.
0: Gracias, Paulinho. Y como siempre, miramos al fútbol internacional. Casemiro habla ya como jugador del Inter Miami. Luis Gaspar, hola.
22: Hola, ¿qué tal, Marta? Efectivamente, Casemiro ya ha sido presentado por el Inter de Miami. En su presentación habló que contactó con jugadores como Kaká para ver su experiencia en el MLS y sobre todo se deshizo en halagos de un jugador como es Leo Messi, que para él es el dios del fútbol.
23: Tenía muchas opciones, tenía Italia, tenía muchos equipos para jugar y estoy donde quiero estar y por supuesto de jugar con uno de los mejores. Entonces, eso quiero disfrutar, estar con él, hacerlo ganar, hacerlo más grande, que es uno de los dioses. Si no, el dios del fútbol. Entonces,
0: el dios del fútbol, casi nada. Palabras mayores de Casemiro hacia Leo Messi. Vamos con el polideportivo. Empezando por el tenis, Rafa Jodar busca las semifinales en Washington. Ángel García, muy buenas.
24: Hola, Marta. Hola. Tres victorias está Rafa Jodar de ser el nuevo número 12 del ranking ATP. Para ello, deberá primero ganar esta madrugada, eso de las 12 de la noche, al italiano Lorenzo Musetti en los cuartos de final del ATP 500 de Washington. La noticia en tenis también está en Murcia, porque esta mañana Carlos Alcaraz, con cambio de look incluido, con esas trenzas, ha completado su primer entrenamiento en el exterior, ya con todas las miradas puestas en el Masters 1000 de Cincinnati.
0: En baloncesto, la magia de Ricky Rubio no ha terminado en Badalona. Chávez, hola.
25: Pues sí, el McDonald's no continuará haciendo magia en Badalona. ¿Qué tal, Marta? Buenas tardes. La peña ha anunciado su renovación con un vídeo bajo el lema "Yo estaré, yo estaré". Era la gran incógnita del verano verdinegro, después de un curso en el que Ricky ha liderado al equipo hasta las semifinales de la Liga Endesa. Son 13 puntos, 5 asistencias y 17 de valoración los que ha promediado a sus 35 años Ricky Rubio, en la que ya es su mejor temporada estadísticamente hablando en la ACB. Así que Ricky seguirá siendo la piedra angular de un proyecto liderado por Dani Miret y ahora acompañado también por la Pro Vítola. Así que la magia no ha terminado, como decimos. Ricky se queda en casa.
0: Gracias, Asier. Desde hoy y hasta el próximo 16 de agosto, por cierto, tenemos los campeonatos de Europa de deportes acuáticos. 3:20, seguimos.

0: más cercano, con un poquito más de calma. Ya estamos contando que han sido unas horas muy intensas de mercado para el Real Madrid, aún con algunas cláusulas y pequeños temas por resolver con el Leipzig, que están dilatando el anuncio oficial del fichaje de Diomandé. Los blancos se han hecho con los servicios de Carlos Speed para reforzar su delantera en un movimiento express. El Real Madrid, lo contábamos ayer, ha vendido a Gonzalo al Fulham. Ha actuado muy rápido para hacerse con su relevo. Es uno de los jóvenes que destacaron en la Liga el curso pasado. 13 goles en 27 partidos, 21 años y un perfil de delantero pues que quizás sea distinto a lo que hay en la plantilla del Real Madrid, empezando por su altura, 1,91. Un fichaje que ve así Tomás Roncero.
1: Todo lo que sea que se vaya un canterano al Madrid me duele, pero también entiendo, porque eso lo sé por información por parte del jugador, que sabía que si se quedaba, que iba a jugar lo justo. Entonces, claro, Gonzalo en su edad, con su progresión, tiene que jugar. Si realmente explota, que yo estoy convencido que va a explotar en la Premier, pues bueno, el Madrid recauda de momento 40-42 millones de euros y le puede repescar. Bueno, te digo más, yo creo que lo que está haciendo el Madrid este verano con la venta de canteranos es para estudiar en una universidad de buena gestión. Hablo desde el punto de vista financiero. Todos estos canteranos, el Madrid recauda 200 millones de euros. Y cuidado, el único que de verdad juega en el primer equipo es Gonzalo. El Madrid ha conseguido crear un prestigio de su fábrica que hace que los clubes apuesten. Me gustaría pensar que luego el chico, si realmente se sale, pueda volver a casa. Eso sí, que el Madrid está amasando tanto dinero en la tesorería que se puede permitir el lujo ahora, del golpe porrazo en 48 horas, poner 100 y pico por Diomandé y 60 o los que toque por Rodri.
0: Un Carlos Speed que ya está en Madrid, que ya ha pasado el reconocimiento médico, que ya ha celebrado, ha participado en el primer entrenamiento a las órdenes de Mourinho y que ya ha entrado en la primera convocatoria del portugués para jugar el próximo amistoso, que va a ser mañana contra la Fiorentina. También mañana va a jugar el Atlético de Madrid contra el Manchester United en Estocolmo, en la que será una nueva oportunidad para ver a jóvenes como Mendoza, Arnau Ortiz o Jorge Domínguez. Pero antes de meternos con todo eso, me vais a permitir que le hagamos una llamada a un buen amigo del programa para acercarnos un pelín a una de las grandes figuras del fútbol italiano.
2: Sei per sempre Franco Baresi!
3: Sei un grandissimo giocatore. Io penso che Franco Baresi è il massimo come difensore.
4: Il tempo passa, ma non dimenticano, e questo mi ha fatto molto piacere e mi emoziona sempre.
5: Un immenso grazie a tutti quanti e forza Milan!
0: Y es que después de varios días en estado grave, su estado de salud comenzó a deteriorarse y hoy hemos conocido la triste noticia del fallecimiento de Franco Baresi, una leyenda absoluta del Milan con el que ganó 3 Champions y por supuesto también una leyenda absoluta de la selección italiana con la que consiguió un Mundial. Compañero, amigo, Alberto Cerruti, hola.
6: Hola, aquí estamos, un día triste, no solamente para el fútbol, sino para el deporte italiano, porque como has dicho tú, Franco Baresi ha sido una leyenda para el fútbol. Ha ganado todo con el Milan, 3 Champions, 6 títulos de Liga, en total 17 títulos en su carrera. Ha ganado un Mundial en el 82 en Madrid, segundo en el 94, tercero en el 90, 81 partidos. Mm. Pero más allá de los números, Baresi ha sido grande fuera del campo por su estilo, por su humanidad, y por esto todo el mundo llora por su muerte, que la verdad ha sido un luto tremendo para todos y para mí en particular.
0: Nosotros simplemente queríamos mandarte un abrazo muy grande, Alberto, porque sabemos que hoy es un día complicado para ti. Y de paso, para que nos acerques a esta figura de Franco Baresi, que dentro del terreno de juego y en esa vitrina de trofeos ya sabemos que tiene un montón, pero que, como dices, es una figura icónica que traspasó fronteras allí donde estuvo.
6: Sí, porque hemos escuchado la voz de Maradona, sí, hace poco. Él quiso su camiseta y se metió la camiseta de Baresi con mucho orgullo. Hoy ha llegado la noticia de toda Europa, a los diarios de toda Europa, y como siempre Real Madrid, gran club, ha sido el primero en presentar el pésame. Yo he recibido personalmente un mensaje de Antonio Galeano, y entonces esto para decir que Baresi pertenece al fútbol, al mundo del fútbol. La verdad que es un luto tremendo, a 66 años, demasiado poco para morir.
0: Para que los que estén en casa se hagan una idea, que a lo mejor los más jovencitos no lo han vivido, no lo han visto jugar, Alberto, su camiseta retirada por el Milan que tan solo ha retirado dos camisetas en su historia. Más de 700 partidos, 20 años vistiendo la camiseta de los rosoneros, ganó 3 Champions, un Mundial con Italia, como nos decíamos. Es que podríamos pasarnos así mucho rato hablando de todo lo que consiguió.
6: Sí, Berlusconi como siempre ha sido el primero porque nunca en Italia se había retirado una camiseta y en el 1997, después de su último partido, Berlusconi retiró la camiseta número 6. Hoy todos los mensajes dicen 6 para siempre. 6 ha sido su número desde el primer partido que yo vi en Verona, 1978, solamente tenía 17 años. 6 era el número de su camiseta de la selección y curioso para quien cree en los números que haya muerto al 66, 6, doble 6. Es una historia increíble. Él ha ganado todo en el fútbol, ha perdido mucho en la vida porque ha sido huérfano muy joven, ha crecido sin padres, pero su familia ha sido el Milán, su familia ha sido el fútbol.
0: El Milán, que ha perdido hoy a una de sus grandes leyendas, Italia, que ha perdido a uno de sus referentes, y el fútbol, a un defensa que marcó sin duda una época. Alberto, que no te quiero yo robar mucho más tiempo, simplemente te doy las gracias. Sé que no es una noticia de la que te esté gustando hablar, pero queríamos recordar la figura de Franco Baresi y, sobre todo, mandarte un beso y un abrazo muy, muy fuertes.
6: Gracias a ustedes que recuerdan a Franco Baresi, la cadena SER siempre la primera.
0: Hasta luego. Chao, Alberto. Y después de recordar la figura de una leyenda, vamos ahora sí con todo lo que envuelve y rodea el fútbol más cercano, empezando por el Real Madrid, que lleva 24 horas de lo más entretenidas. Lo saben bien Héctor González y Antón Meana. Hola a los dos, muy buenas.
7: Hola Marta, muy buenas.
8: Qué buen rato de radio has hecho, Casas. Me gusta mucho esto de que la radio se acuerde de las leyendas. Aparte, Baresi es de esos, ¿no?, que se decía en el colegio. ¿Tú qué te crees, Baresi? Cuando
0: sí,
8: uno defendía muy
0: verdad.
8: Bien y te robaba la pelota. Trasciende un poco lo futbolístico, ¿no? ¿Qué te crees, Maradona? ¿Qué te crees, Baresi? Pues creo que nadie mejor que Cerruti, ¿no?, que encima era amigo de Baresi, para darle a los oyentes un poco de contexto de quién era el mejor defensa de la historia de Italia, que ha tenido muchos además.
0: No, las leyendas no hay que olvidarlas nunca, Antón.
8: Nunca, Héctor,
0: menudas horas entretenidas las que te estás pasando, ¿eh? Fichaje express de Carlos Spi, en menos de 5 horas se cerró el traspaso del delantero, antes el lío con Gonzalo, te lo estás pasando bien.
7: Y la semana empezó con Diomandé y con Rodri, que ya
0: acuérdate.
7: Nos acordamos prácticamente, pero sí, en las últimas 24 horas es adiós de Gonzalo, marcha al Fulham de Arbeloa por 40 millones de euros, el Madrid se guarda una tercera parte de los derechos del jugador y el club blanco en el mismo día, en la tarde de ayer, encontró a su sustituto, Carlos Spi. Buscaba el Madrid, bueno, pues un 9 al estilo Joselu, que supiera cumplir desde un rol desde el banquillo, de revulsivo, también de 9 puro, esas características, como te escuchaba antes, que no tenía la plantilla de un delantero tanque, digamos, que supere el 1,90, lo ha encontrado en Carlos Spi, 25 millones de euros, esa cláusula de rescisión que también lo ponía fácil, porque a la hora de elegir Spi entre el Hull o el Brighton, que nos contaba ayer Javi Teruel, el compañero de Rayo Valencia, que eran los clubes que iban a pagar la cláusula, o el Real Madrid, pues evidentemente no hay color. Y como ya se ha podido entrenar hoy a las órdenes de Mourinho, pasa el reconocimiento médico, y Spi llevaba entrenando desde el 4 de julio, que fue cuando el Levante volvió al trabajo, pues más que de sobra preparado para debutar mañana, si así lo considera Mourinho, que yo creo que sí, contra la Fiorentina en Austria.
0: Antón, un fichaje que llega en plan sorpresa, un fichaje relámpago, sí, pero con el beneplácito de Mourinho.
8: Sí, y después de la marcha de Gonzalo, posiblemente el aficionado más romántico no entienda esto, porque se marcha Gonzalo del Madrid y viene Carlos Spi. ¿Es mejor Spi que Gonzalo? Creo que son momentos de fútbol. Gonzalo no podía estar una temporada más en el Madrid sin jugar. Gonzalo no podía ser el delantero suplente y que no acumule minutos. Creo que Spi sí. Spi puede venir para eso, para jugar poco, y encima el año pasado marcó bastantes goles en primera división, por lo que ya ha demostrado que para rivales de la máxima categoría del fútbol español, Spi está. Yo creo que hay un movimiento que va a estar en el ambiente, y ese tema lo controla bien Héctor, que es el de Endrick, o Endrick, como lo queramos llamar, porque tampoco va a asumir.
0: Hemos dicho alguna
8: sí,
0: vez, ¿no?
8: Y yo creo que Marta, que no va a asumir ser suplente, y que tampoco le conviene ser suplente, después de haber jugado bien minutos en el último tramo de temporada en Francia. Me parece correcto que apruebe este movimiento José Mourinho, y hace falta un delantero suplente, pues mira, Espilla ha demostrado que en la Liga es capaz de meter muchos goles.
0: Héctor, Gonzalo y Palacios, a ver qué pasa con Jacobo, Nico Paz, Fran García, son un montón de canteranos que se han ido, pero dejando muchísimo dinero en las arcas blancas, ¿eh?
7: Sí, son casi 200 millones de euros, para ser exactos. Pone de relieve lo bien que se hacen las cosas en la fábrica Maldebebas desde hace muchos años. Sirve también para que salgan las cuentas para fichar, no solo lo de Spi por 25 cuando vendes a Gonzalo por 40, sino bueno, pues también para esos fichajes de Diomande o de Rodri que están a la vista. Pero también es verdad, como decía Antón, que confirma una vez más lo difícil que es triunfar en el primer equipo siendo un canterano. Es verdad que el Madrid se guarda una opción de recompra, pero bueno, todos nos preguntamos en voz alta si Gonzalo o Nico Paz, por ponerte los ejemplos de este verano, no tendrían hueco en el Madrid. Igual esta temporada no, pero al medio plazo, pues todos creemos que sí, ¿no?
0: Es el quinto fichaje del nuevo Real Madrid, Antón. Se siguen concretando esas últimas cláusulas con el Leipzig por el tema de Diomandé. ¿Y si ha dejado en stand-by de momento lo de Rodri o no ha cambiado nada las últimas horas?
8: No ha cambiado nada, es lo que ha ido contando Héctor en los últimos días. El Madrid tiene una hoja de ruta que es buscar, hacer llamadas, buscar la forma de acercarse a que la operación de Rodri no sea muy costosa. Y el City quiere que sea, si se marcha Rodri, lo más costosa posible. Y no deja de ser eso, una negociación de mercado con dos gigantes del fútbol europeo por el medio. El Madrid quiere a Rodri en lo futbolístico y no quiere pagar tanto en lo económico. Es casi un tema de creencia. El Madrid apuesta por gente joven, no le duele pagar 25 por Spi, que mucha gente dirá, iba a venir Haaland con Riquelme y ha venido Spi del Levante al final en julio. Bueno, no es así, pero que al Madrid por gente joven no le duele pagar, es una idea que tú pagas 25 por Spi y a poquito que haga lo vendes por lo mismo o por más, si le sale mal en el Madrid. Igual con Diomandé. ¿Por qué pagan por Diomandé 120 millones? Pues porque el Madrid, por gente joven, no le duele pagar. Por gente que tiene cerca de los 30, le duele. Le duele pagar cerca de los 100 millones. Y por tanto, el Madrid no quiere pagar más de 50, 60 por Rodri. Creo que es una operación, repito, que tiene que darse todo para que se haga. Pero yo lo decía el miércoles con Yago y lo mantengo. Para mí, la noticia sería que Rodri no jugará la temporada que viene en el Madrid.
0: Antón, ahora que mencionas eso de al Madrid no le duele pagar por gente joven, ¿no le dolió pagar la temporada pasada una millonada por Mastantuono, que no ha entrado en la convocatoria para ese amistoso de mañana y que está más cerca de salir que de quedarse? Está muy, muy cerca de salir, vamos a decir.
8: Sí, creo que no va por lesión, pero sí, está más cerca de marcharse que de quedarse. El Madrid pagó también mucha pasta por Hausen, que también es un jugador joven. Eso al Madrid no le molesta, porque piensa que eso se termina revalorizando y que por jugar un minuto en el Madrid ya más o menos igualas el precio que pagaron por ti en su día. Pero ayer lo hablábamos, Marta, a esta misma hora, y lo de Mastantuono, no le quiero llamar problema porque el chaval es muy joven y tiene tiempo de crecer, pero es una temporada para él muy importante.
0: Mucho,
8: Tiene que salir, tiene que elegir bien el equipo al que va, el entrenador al que le ponga. Y si ya no empiezas la pretemporada jugando, claramente estás en desventaja con el resto y cuando lleguen los primeros espadas más. Así que yo le deseo a Mastantuono lo mismo que le decía ayer a esta hora, que elija un entrenador que le ponga y que el año que viene vuelva al Madrid con más horas de vuelo que le permitan competir con los que estén en el frente ofensivo.
0: Héctor, y a todo esto tú recién llegado a Austria, ¿no? Mañana el tercer amistoso.
7: Acabamos de aterrizar en Klagenfurt, previa escala por Viena, un aeropuerto muy pequeñito porque esta es una ciudad de 100.000 habitantes. Aquí juega mañana el Real Madrid contra la Fiorentina, ya un amistoso de campanillas en un estadio que, por ejemplo, fue sede de la Eurocopa 2008. Después de esos dos amistosos medio a puerta abierta, medio a puerta cerrada que ha habido en Valdebebas contra el Alcorcón y con el Leganés. Y con las novedades en la lista, lo comentábamos, de Carlos Spi, también de Dumfries, que podría debutar mañana. Todavía no se han incorporado a la dinámica del grupo con Conaté, Bernardo Silva o Cucurella. Hasta ahora los otros tres fichajes confirmados. Y eso, como decías, la ausencia de Mastantuono, pendiente de su futuro, y de Hausen y de Asensio, en este caso los dos centrales por lesión.
0: Chicos, a los dos, mil gracias. Un besazo enorme.
8: Un beso, Marta. Chao.
7: Un beso, Marta. Hasta luego.
0: Y echamos un vistacito también a la actualidad del Atlético de Madrid, que mañana va a jugar el segundo amistoso del verano. Es amistoso ya como tal en Estocolmo y contra el Manchester United. Fullana, hola.
9: Muy buenas de nuevo, Marta.
0: Hoy ha sido el último entrenamiento antes de viajar. Lo han hecho el viaje sin Pablo Barrios, que se ha quedado fuera de la convocatoria con una pequeña sobrecarga, y es que no es momento de forzar.
9: No es momento de forzar, y menos con Pablo Barrios, después del año pasado que tuvo complicado con las lesiones, pasando mucho tiempo fuera del terreno de juego. Es un jugador capital en este Atlético de Madrid. No estuvo en el momento importante de la pasada temporada y por eso hay que cuidar las piezas importantes que tienes en el equipo, y más en un momento donde ahora mismo el estado de forma es importante, ponerse a punto, ponerse bien, tener todo el tiempo necesario para coger la forma, y ahí es clave para jugadores como Pablo Barrios y otros futbolistas del Atlético de Madrid. Por tanto, se queda en Madrid. Sí viaja Tomás Lemar, que hoy ha entrenado con normalidad y también venía con una pequeña sobrecarga, y el resto, salvo los internacionales, que vuelven todos ellos el día 10, los que jugaron la final, los argentinos y los españoles, viajan a las 4 en punto de la tarde a Estocolmo.
0: El partido es mañana, Pedro, y volverá a ser una oportunidad para esos muchos que quieren ganarse la confianza del Cholo y que quieren más protagonismo este año. No sé si Mendoza, Obed Vargas, Ruggeri, que aún sin Grimaldo es el lateral de la plantilla, los canteranos que están llamando a la puerta. Es una oportunidad el partido.
9: Sí, bueno, sobre todo aquellos que están un poco en duda, ¿no?
0: Claro.
9: Ya sea los que no tuvieron minutos el año pasado, caso de Mendoza, que este año tiene claro y decidido que va a jugar en el Atlético de Madrid, que él no va a salir cedido. Por eso la opción del Atleti ya desde antes de la temporada era Obed Vargas, a la espera de ver cómo ha evolucionado el mercado. Y los que están un poco en duda, caso de Jiménez, que por ejemplo el club cuenta con su salida y él también se quería marchar, pero no hay una oferta en firme encima de la mesa para despejar dudas, sino hacia adentro, también hacia afuera, aquellos que puedan pensar en Jiménez como un refuerzo de cara a la próxima temporada. Lemar, al que se le busca equipo. Jugadores como, por ejemplo, también Nahuel Molina, en cuanto vuelva, se tiene que marchar o se tiene que quedar, y será importante lo que vendrá por delante. Pero de cara a mañana, los pocos que están todavía en duda son los que se tienen que ganar el puesto, o al menos convencer a Simeone o al que les quiera de cara al futuro.
0: De que se merecen un puesto en la plantilla. En el tema del mercado, Pedro, fichajes hechos, ya están Julman, Grimaldo y Caninli. Todo pasa ahora por las salidas. La que parece más cercana de concretarse es la de Almada, ¿no?
9: Sí, la hoja de ruta del Atlético de Madrid no ha variado porque el caso Julián sigue como estaba. Era el factor diferencial que podía alterar la hoja de ruta del Atlético de Madrid. La que está marcada desde principios de mayo y que ya contamos en la cadena SER, eran 4 refuerzos si se marchaban los que se tenían que ir. Se han ido todos menos Jiménez. Por eso el cuarto, que es un central, no ha llegado todavía, porque sí se ha marchado Lenglet, pero no Jiménez. En cuanto se marche Jiménez, si termina marchándose, se fichará el central, que culminaría las 4 necesidades claras que tenía el Atlético de Madrid: el lateral izquierdo, el centrocampista y el jugador polivalente ofensivo para sustituir a Antoine Griezmann, que es Kangin Lee, que a priori se va a incorporar ya al equipo la próxima semana en Corea, porque todavía no ha resuelto su asunto administrativo con su país. Y a partir de aquí, ahora para fichar, tienen que salir. Y el más cercano, como ya contábamos días atrás, es Almada. El club tiene bastante avanzado un acuerdo con el Flamengo de en torno a 23 millones de euros. El Atlético de Madrid pagó 20 millones por el 50% del futbolista, por tanto incluso le ganaría algo de dinero si se cierra esta operación. No está cerrada todavía, y ya sabemos que este verano ha habido operaciones que estaban prácticamente hechas, como la de Bernardo Silva, y se han ido al traste a última hora. Por tanto, está avanzada, sí, pero el club tiene que dar el visto bueno y dar luz verde ya para cerrar definitivamente esta opción y que Almada salga, para mí, si es por 23 millones, como una buena venta.
0: Y el que está esperando acontecimientos es Nico González.
9: Con Nico pasa algo importante. A ver, Nico quiere jugar en el Atlético de Madrid y el Cholo quiere a Nico para la próxima temporada. Pero el club tiene muy claro que antes hay otras prioridades. Y Nico se fichará si hay opción y si hay dinero. Es decir, si el Atlético de Madrid primero ya ha cerrado los 3 fichajes importantes. Ahora, si sale Julián, se va a actuar de una manera determinada. Fichar un buen delantero de referencia, jugar con jugadores ofensivos que le puedan dar más al equipo. Si se marcha Jiménez, van a fichar el central, que es el que hace falta. Si hubiera oferta por algún jugador diferente del equipo y hubiera un acuerdo, se ficharía esa posición, porque todo el que salga se va a reponer. Y cuando se cubra las necesidades, si hay dinero, se fichará a Nico González. Es una prioridad para Simeone, sí, para el futbolista también, para el club es una necesidad relativa. Si hay dinero y cumple el club con lo económico, con los que establece la liga, la idea es fichar a Nico a bajo precio. Si el club tiene otras necesidades que no puede cubrir primero, Nico tendrá que esperar, como está esperando todo el verano, y si cuando llegue el momento se da la opción, se fichará porque lo ha pedido el entrenador.
0: Pues mañana el amistoso del Atlético de Madrid contra el Manchester United. Pedro Fullana, mil gracias, un abrazo.
9: Hasta ahora.
0: Y la tragicomedia de la semana la tenemos en Vallecas por tercer día consecutivo desde que se anunciara la intervención de la Comunidad de Madrid. Las obras siguen sin empezar Y José Palacio, ya contabas anoche en El Larguero las opciones que se manejan como alternativas para jugar los primeros partidos de Liga. Ninguna en la Comunidad de Madrid. Hoy reunión de los jugadores con Martín Presa, comunicado de la plantilla. Tú lo pones todo en orden.
10: El nuevo capítulo es que no ha habido hoy técnicos de la Comunidad de Madrid en el estadio de Vallecas porque se presentaron ayer a eso de las 7 de la tarde con una notaria para levantar un acta que dicte y adjuntarla a esa denuncia que tienen ante la Policía Nacional para dar fe de que el Rayo no deja entrar a la Comunidad de Madrid, propietaria del inmueble, al estadio de Vallecas. Por eso la comunidad ya ha desistido de ir esta mañana a realizar esos trabajos de reforma urgente que necesitan el estadio de Vallecas. Y luego ha venido el cabreo de los jugadores del Rayo Vallecano. Están viendo con estupor esto que está ocurriendo otra vez más. Recordemos que hace 5 meses los jugadores del Rayo Vallecano sacaron un comunicado después del sainete del Rayo Oviedo y del Rayo Atlético de Madrid que se tuvo que jugar en Butarque. Y hoy han tenido una reunión de la Ciudad Deportiva cuando ha terminado su entrenamiento, en la que ha estado también el presidente Raúl Martín Presa, y en la que yo creo que han sacado un comunicado un poco tibio y que no señalan a nadie. Probablemente tengan razón en que son culpables ambas partes, pero cae más en la Comunidad de Madrid que en el presidente y en el Rayo Vallecano. Lo hemos visto a través de las redes sociales de uno de los capitanes, del primer capitán Óscar Valentín, en el que dice ese comunicado que la plantilla del primer equipo quiere expresar su deseo y voluntad, primero de todo, de estar jugando en Vallecas. Y aquí viene Marta, en el segundo párrafo, el reparto de culpabilidades. Hace muchos años que los aficionados de Vallecas vienen denunciando a través de vídeos, imágenes y numerosos testimonios el estado de nuestro estadio. Durante demasiado tiempo, estas advertencias no recibieron la atención que merecían por parte de la Comunidad de Madrid, primero, y luego del Rayo Vallecano. Hoy nos encontramos con las consecuencias: un estadio en decadencia, con unas instalaciones obsoletas y un mantenimiento claramente insuficiente. Han terminado llevándonos a una situación que nunca debió producirse. Pero esto, de un día para otro, podía haberse evitado. El podía haberse evitado, están echando parte y parte de culpa. Parte a la Comunidad de Madrid, como propietaria del inmueble, y parte al Rayo Vallecano con el mantenimiento. Ya luego sí que dicen que lo que quieren es una situación de estabilidad y tranquilidad para seguir compitiendo, que vieran por su gente y que no quieren que la llama de Vallecas se apague.
0: Pues nada, estaremos. Espérame un segundín, José, que nos comemos la desco y ahora vuelvo. Espera.
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0: Perdona, que que te he dejado con la palabra en la boca y enseguida vamos con un protagonista que ya también nos está escuchando. Dale, José, perdona.
10: Sí, a ver si podemos seguir. A la segunda va la vencida. Decía que ese comunicado de los jugadores del Rayo Vallecano, aparte de señalar primero a la Comunidad de Madrid, y creo que este es el gran punto de ese comunicado, señalan a la Comunidad de Madrid en un par de ocasiones y luego al Rayo Vallecano, reparten culpas, pero yo creo que señalan primero y más a la Comunidad de Madrid, es decir, que se ponen de parte de Raúl Martín Presa. Dice que la llama de Vallecas nunca se apaga, que ese es lo que quieren para esta temporada. Veremos si es la llama de Vallecas, la llama de Butarque. Me pasaba ahora Óscar Ejido, el hombre Leganés de la cadena SER, una información de Javier Mantín, el compañero del diario AS, que confirmaba lo que contábamos anoche en El Larguero, que tanto la Liga como el Rayo Vallecano se habían puesto a disposición, se habían puesto a llamar al Leganés para pedirle Butarque y que el Leganés iba a pensar en los suyos. Bien, lo que contamos anoche en El Larguero es que el Leganés en principio le había dicho que no al Rayo Vallecano para ser campo alternativo, que no sabían cuánto tiempo iba a ser, entonces el Rayo comenzó a llamar a otros clubes. Con el Valladolid ya había estado hablando, no solo esta temporada, para ser campo alternativo. El Valladolid tiene el problema que el 20 de agosto había pedido ya que no jugaran esa jornada fuera de casa porque está en obras el estadio. Han llamado al Burgos. El Burgos parece el que ha recibido mejor la llamada del Rayo Vallecano. Quería ir al plantío. Y el último al que ha llamado el Rayo Vallecano esta misma mañana es el Albacete, para ir al Carlos Belmonte. Anoche contamos en El Larguero que no eran muy reticentes los directivos del Albacete, también por tal y como está la situación del club con el ayuntamiento y la concesión que tienen del Carlos Belmonte. Así que ahora mismo todo apuntaría a que el mejor posicionado es el plantío de Burgos, aunque Marta sigue Raúl Martín Presa empeñado en que el estadio del Rayo Vallecano es seguro, tiene documentos que lo acreditan, los mostrará, me dicen que hoy no, probablemente ya esperarán hasta el lunes cuando lo hagan en una entrevista, pero dicen que el estadio de Vallecas es seguro y que se va a jugar en el estadio de Vallecas, pero aún así ya está llamando a estadios fuera de la Comunidad de Madrid por si acaso no se puede.
0: Pues toda la información al detalle, como siempre, del Rayo Vallecano de José Palacio. Gracias, José, un abrazo.
10: Un abrazo, chao.
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0: Pues vamos con un ratito de baloncesto, porque uno de los grandes acontecimientos de este verano es sin duda la Copa del Mundo Femenina, que se va a jugar del 4 al 13 de septiembre en Alemania, y ya estamos descontando los días para que se inicie la concentración de una selección que ilusiona y que nos hace soñar. Seleccionador nacional Miguel Méndez, muy buenas.
18: Hola, buenas tardes.
0: Levanta la cabeza y dime qué ves.
18: No, no quiero hacerte eso.
0: Es que eres buena persona, sí, sí. Pues la playita es lo que ve el seleccionador nacional, que está recargando pilas, como es normal, Miguel, antes de dos meses que van a ser cuanto menos intensos.
18: Sí, bueno, tengo la suerte de vivir, en mi opinión, en uno de los mejores lugares de España para vivir y puedo trabajar y puedo seguir haciendo mi trabajo, pero con los pies mojados.
0: ¡Jo, qué suerte y qué envidia! Sí, llevas razón, qué envidia. España que vuelve a un Mundial 8 años después, Miguel, ¿qué ganas?
18: Pues sí, la verdad es que sí, mira, va a ser mi primer Mundial, no... Es verdad que hay en el baloncesto europeo hay pocas cosas que me falten por hacer, porque he tenido la suerte de trabajar en diferentes países y en muy buenos equipos, gracias a Dios, y, Y bueno, me falta esto con la selección, ¿no? Hemos jugado unos Juegos Olímpicos, hemos jugado Campeonatos de Europa y me faltaba el Mundial y estoy muy contento de poder debutar.
0: Claro, es que a ver, yo sé que estoy hablando con un coleccionista de títulos, el entrenador con más Euroligas en su palmarés, un coleccionista también de medallas, pero yo intuyo que se siente diferente esto de afrontar un Mundial a todo lo demás.
18: Bueno, yo creo que el trabajo con la selección es completamente diferente al resto, ¿no? Además, hay una carga de responsabilidad diferente, ¿no? Yo creo que en un club lo que estamos pendientes es de conseguir los mejores resultados posibles, obviamente también formar jugadoras, pero bueno, el hecho de jugar el mejor baloncesto posible, el tratar de dar espectáculo y por supuesto ganar títulos y pensar en la carrera deportiva de uno, ¿no? En los contratos que puedas conseguir y bueno, con la selección yo creo que es completamente diferente y la responsabilidad es que el baloncesto español esté representado, que este equipo que estamos construyendo y sea cada vez un poquito mejor, independientemente del entrenador que esté, pues que el año que viene, y dentro de dos, y dentro de cinco, estoy seguro que será mucho mejor equipo, y esa es la responsabilidad con la que cargamos el staff de este año.
0: Y ese es el objetivo, que cada día sean mejores que el día anterior. Es una generación joven, Miguel, que ilusiona, venimos de esa plata en el Eurobásquet, llegamos ahora al Mundial, ¿y con qué objetivo? ¿Qué les vas a intentar transmitir a las chicas ya desde el primer día?
18: Bueno, nos cuesta a todos los entrenadores definir objetivos, ¿no? Yo a ver, no quiero estar un poco equilibrado entre el deseo de ganar cada partido que juguemos, porque esta selección, pues dada la, bueno, pues incluso en conciencia de muchas de las jugadoras jóvenes que tenemos, pues no dicen que no a nada y hay que tener la vista puesta siempre en ganar cada partido, pero también nos damos cuenta y pies en el suelo, por eso quiero equilibrarlo, que es un Mundial, igual que los Juegos Olímpicos están los mejores equipos, equipos campeones del mundo, subcampeones del mundo hace 4 años y que bueno, que tenemos que ir con cautela porque nuestro escenario es muy diferente también al de otro tipo de preparación que hemos hecho en los últimos años.
0: Te voy a preguntar, me entenderás, por nombres propios, por ejemplo, Agua Fam, número 3 del draft, estatus de estrella, el que está teniendo ya la WNBA, numerazos los suyos. Sabemos lo que es y lo que ha hecho ya, pero tú que la conoces bien, ¿hasta dónde la ves capaz de llegar? ¿Te estás sorprendiendo lo rápido que está avanzando en todo?
18: No me sorprende mucho porque que ella tiene en su talento y en su capacidad atlética, tiene todo eso que estás diciendo, pero también te digo que es una jugadora de, bueno, muy muy jovencita y para nosotros es una jugadora en formación, es una jugadora a la que tenemos que seguir enseñando y hacer cosas, es una jugadora que independientemente de que tiene un presente, bueno, que a todos nos maravilla, con 18 años el verano pasado pues fue titular en todos los partidos y tuvo un impacto tremendo en el equipo, pero como digo es una jugadora en formación y mi deseo es seguir enseñándola y seguir formándola y acompañarla en este camino, independientemente que en NBA juegue lo que tenga que jugar, en función del equipo y de las victorias del equipo. Hay otras jugadoras de mayor potencial que están en otros equipos y que tienen menos espacio para demostrar su potencial, ¿no? Bueno, yo creo que cada caso es diferente.
0: También nos ilusiona mucho, claro, y Yana Martín, elegida también en ese draft. Lo pasó muy mal en el Eurobásquet del año pasado, se fue entre lágrimas de Salamanca, inicia ahora una nueva etapa. Ojalá este sea su torneo, con el corazón en la mano, te lo digo.
18: Sí, bueno, me gustaría que disfrutase sobre todo, ¿no? Porque ella es verdad que nos ha dado mucho en la preparación y en los primeros partidos, pero nos, bueno, se ha quedado por esos problemas de salud que tuvo, se ha quedado un poquito con la miel en los labios de no poder disfrutar de las rondas finales del torneo y además fue una baja obviamente muy importante para nosotros, ¿no? Y lo primero que me gustaría que disfrutase de todo lo que es llegar a la selección absoluta y hacerse un hueco en el equipo y poder, bueno, pues disputar minutos y ayudar al equipo a ganar. Eso, ese disfrute para ella a nivel personal, pues me gustaría que lo tuviera y a nivel profesional, pues también destaco que sería muy importante para nosotros tenerla porque es una jugadora joven, pero con, como digo, mucho desparpajo. Es una jugadora de esas especiales que sale una de cada millón. La anterior, yo creo que es Alba Torrens, que tiene 20 años menos. O sea que yo creo que Yana va... Es de ese tipo de jugadoras especiales, de ese tipo de personas especiales.
0: Ya que me la mencionas, Alba Torrens, es una jugadora que conocemos de sombra, pero ¿qué extra, fuera de las pistas, le aporta al equipo el tener a una jugadora tan especial para ti como ella, además?
18: Bueno, fuera de las pistas mucho, obviamente. Es la capitana que con su ejemplo enseña muchas cosas, pero todavía me parece muy digno destacar que me interesa mucho más lo que ofrezca dentro de la pista. Yo tengo en España, no lo digo por ti Marta, ni siquiera por los medios de comunicación en general, pero sí al aficionado parece que le cuesta bueno, pues darle toda la importancia que tienen este tipo de jugadoras, ¿no? Y enseguida queremos que vengan jugadoras cuanto más jóvenes mejor, ¿no? Alba Torrens hace justamente un año y un mes, ha estado en el quinteto ideal del campeonato que disputó. O sea, quiere decir que ha sido una de las mejores jugadoras del equipo nacional, seguro, y una de las cinco mejores jugadoras de todo el europeo. A mí me interesa eso, sobre todo lo que puedo ofrecer dentro de la pista, aunque es verdad que fuera de la pista, con su ejemplo, con su comportamiento, ayuda mucho a formar ese equipo. Yo creo que es importante mezclar todo este tipo de cosas, ¿no? Todo, la juventud, la capacidad atlética, la experiencia, el saber estar. Bueno, pues de ese mix salen los mejores equipos.
0: Yo te voy a decir una cosa, Alba Torrens siempre, siempre, siempre en mi equipo. Son varias las nuestras, Miguel, que están jugando en la WNBA esta semana. No sé, Agua, María Conde, Raquel Carrera, por ejemplo. Un seleccionador piensa, qué bien, van a venir con ritmo y aún más curtidas. O piensa, ojalá estuvieran tranquilitas en la playa como estoy yo.
18: Pues te lo disfrazo un poco. Yo creo que un aficionado al baloncesto está encantado de que cada vez tengamos más jugadoras en la mejor liga del mundo, pero un entrenador profesional español lo que quiere es que estén aquí, que estén en nuestra liga, que disputen minutos con los equipos españoles y que todos los aficionados españoles las disfrutemos todos los días. Pero bueno, ellas han elegido ese camino y yo, que vivo con ellas y que formo parte de su vida, pues estoy muy contento de que cumpliendo su sueño y demostrando, bueno, pues lo que es la jugadora española en una liga tan dura como es la americana, ¿no? Yo en ese sentido estoy contento y nos adaptaremos como nos queda y como hemos hecho en otras ocasiones, nos adaptaremos a lo que está pasando seguro a este nuevo escenario.
0: Tú sabes que yo te quiero mucho, pero me he guardado la más complicada para el final. Y es que, bueno, que me imagino que ha sido un año duro en el Fenerbahce, llegar y ganar la Euroliga, otra vez fuera de casa. ¿Esta temporada sabes ya si vas a seguir en Turquía o vas a parar o qué vas a hacer?
18: No, sí, lo tengo decidido, voy a parar.

0: el pie de acelerador y cuidarme un poco y dedicarme, como digo, al equipo más importante de mi vida ahora mismo, que es el equipo nacional.
1: El equipo nacional, volvamos a soñar, ¿no, Miguel Méndez? Ese es el lema de esta aventura, soñaremos a lo grande.
0: Bueno, intentaremos, seguro que nuestro equipo sueña y, como te digo, no sé si es inconsciencia o confianza en sí misma, estoy seguro de que soñamos lo más grande y lo que quiero es que todos los aficionados españoles pues disfruten de este equipo, que es el suyo, y para eso jugamos.
1: Seleccionador nacional Miguel Méndez, muchísimas gracias por este ratito, disfruta de lo que te queda de descanso, a por ello y date un bañito por nosotros, ¿vale?
0: Venga, muchas gracias por acordaros del mejor deporte, del baloncesto femenino, y olvidaros un poquito de la monotonía del fútbol, de Rodri, de Diamanté y de todo esto que en estos días nos tiene tan preocupados a todos.
1: Un abrazo enorme, Miguel, gracias.
0: Muchas gracias, un abrazo a todos.
1: El Mundial Femenino del 4 al 13 de septiembre en Berlín, en el que vuelve a estar España y con ella todos empujando. Minuto antes de terminar, nos quedaba por hablar del Getafe, Luis, que está a punto de cerrar un nuevo fichaje.
2: Muy buenas, Marta, otra vez. Efectivamente, está a un paso de firmar a Sava Sazonov, el central georgiano que llegará libre tras su etapa en el Torino para reforzar la defensa de Bordalás, un movimiento que el club azulón ya intentó cerrar el verano pasado, pero no pudo, ya que las últimas horas del mercado no pudieron completar toda la documentación necesaria desde Italia. Es un central que prioriza la contundencia defensiva y el marcaje y se le compara en algunas circunstancias con Gere y también con Omar Aderete.
1: Gracias, Luis, nos vamos. Las citas para hoy, a las 8:30 hora 25 Deportes con Toni López, desde las 11:30 El Larguero con Yago de Vega, nosotros volvemos el lunes con Sonia Luz en el mismo sitio y a la misma hora, ahora se quedan en compañía de La Ventana y de Marta Delvado, ha sido un placer, hasta luego, adiós.

0: Son las 4 de la tarde, las 3 en Canarias. Donald Trump asegura que la crisis migratoria en Ceuta es culpa de las políticas de extrema izquierda, dice, del gobierno de Pedro Sánchez. Políticas que asegura nos van a llevar a la extinción de nuestra identidad. Es la primera vez que el presidente estadounidense se refiere directamente a la situación que atraviesa la ciudad autónoma. Victoria García.
1: Buenas tardes, le dijo el presidente norteamericano a una periodista sobre la crisis migratoria de Ceuta, que él ya había avisado de que esto iba a pasar, que si continúan implementando políticas de extrema izquierda y globalistas, incluido el permitir migraciones masivas, esto iba a ocurrir. Advierte que si Estados Unidos vuelve a gobernar los demócratas de izquierda, una horda de inmigrantes ilegales ocuparán aquel país. Así estaremos nosotros en 3 años, dice. Si llega al poder el bando equivocado, si llegan los demócratas, no vamos a vivir muy bien. La portavoz de la Casa Blanca añadió sobre estas declaraciones que España y otros países han adoptado filosofías destructivas y deben cambiarlas inmediatamente para revertir el peligro o corren el riesgo de desaparecer.
0: El juez Calama rectifica y admite el incidente de nulidad del expresidente José Luis Rodríguez Zapatero, que busca estudiar si se han vulnerado sus derechos en la causa. Miguel Ángel Campos, última hora.
2: El juez Calama había rechazado el recurso de nulidad de Zapatero por presentarlo fuera de plazo. Su defensa le hizo ver el error y el juez rectifica ahora. Había comenzado a contar cuando el expresidente aún no había tenido acceso a las actuaciones. El magistrado acuerda en su auto admitir el incidente de nulidad por vulneración de derechos fundamentales de Zapatero, porque la causa se inició con la apertura de una pieza separada en un procedimiento que ya había sido archivado. El magistrado acuerda dar traslado a las partes para que aleguen y con posterioridad se estudiará si la causa debe ser declarada nula o se permite la continuidad de la investigación. Se prevé una larga batalla jurídica.
0: Viernes de operación salida por el primer fin de semana de agosto. La DGT prevé para este fin de semana más de 5 millones de desplazamientos. Dirección General de Tráfico, José Antonio Pedrosa, buenas tardes.
3: Muy buenas tardes, pues inmenso ya en esta operación salida con diferentes accidentes, ya complicando el tráfico en diferentes puntos. En Madrid de salida por la P6 en Guadarrama, en Valencia otro, en la 7 en Vétera, también en Murcia en estas 7, pero ya en la zona de Librilla, y en ambos casos complica

0: en ambas direcciones, y otros dos más también en esta A7, pero en Málaga, uno de salida de la capital de la Costa del Sol ya por la Cala del Moral y otro en Estepona, sentido Algeciras. En cuanto a retenciones, se complican ya la salida de Madrid, especialmente la 1 en el circuito del Jarama, la A42 en Fuenlabrada y también la A5 en Arroyo Molinos, al igual que en Toledo, en las zonas tanto de Maqueda como Santa Olalla. Tráfico intenso también en Barcelona por la AP7, en Barberá del Vallès y Lleida, todo ello sentido Tarragona, y ya de entrada a Valencia por la A13 en Aldaya. Finalmente, en Andalucía, complica a la 7, tanto en la zona de Marbella, en Málaga, en ambas direcciones, como también en Cádiz, en esta 7 en San Roque, de entrada a Algeciras, y finalmente las salidas de Sevilla ya por la 4 en Dos Hermanas, como por la AP4 en Lebrija.
1: Así llegamos a las 4 y 3, las 5, las 3 y 3 en Canarias.
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1: Más noticias con Miguel Galindo. Buenas tardes.
3: ¿Qué tal? Buenas tardes. La delegación del Gobierno en Baleares ha pedido a la Dirección General de la Policía Nacional que expediente a los agentes que el pasado domingo se excedieron en el uso de la fuerza durante el final de la protesta contra la masificación en Palma. Radio Mallorca, Lucía Bórquez.
4: El delegado del Gobierno en Baleares, Alfonso Rodríguez, ha remitido un escrito a la Dirección General de la Policía en el que formula una solicitud para que se abra un expediente y se determine si se pueden emprender acciones disciplinarias contra algunos de los agentes. Las cargas policiales y el uso de la violencia por parte de algunos de los efectivos asignados al dispositivo de seguridad provocó al menos 8 heridos, entre ellos un fotoperiodista que se encontraba trabajando. El exceso de violencia empleado en una protesta que discurrió de forma pacífica generó una ola de críticas contra Rodríguez, que ostenta el mando de las fuerzas y cuerpos de seguridad del Estado en Baleares. Ahora, desde la delegación del Gobierno, han reclamado la apertura de un expediente de información reservada para determinar si pueden derivarse responsabilidades disciplinarias de determinados comportamientos llevados a cabo por parte de los efectivos policiales.
3: Y las emergencias de la Comunidad de Madrid recuerdan que está prohibido el baño en el pantano de San Juan. Pide que se eviten los desplazamientos tras el devastador incendio en la Sierra Oeste. Alfonso Gea, buenas tardes.
5: Así es. Buenas tardes. El pantano de San Juan es este fin de semana una zona cerrada con el baño absolutamente prohibido. Francisco Martín es el delegado del Gobierno en la Comunidad de Madrid.
6: De responsabilidad al conjunto de la ciudadanía para que no se acerquen al pantano de San Juan en este fin de semana. Está prohibido, pero es que es verdaderamente peligroso. Sigamos así. Sigamos trabajando para la extinción y sigamos trabajando desde la prudencia para evitar ningún daño personal de los vecinos, vecinas, también.
1: De momento es todo. Comienza La Ventana con Marta Delgado.
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0: ¿Qué tal? Muy buenas tardes. Abrimos la ventana de este viernes 31 de julio con Matías Vallés en Radio Mallorca. Matías, buenas tardes.
1: Buenas tardes, Marta.
0: Patricia Simón en Málaga. Hola, Patricia.
2: Hola, Marta. Buenas tardes.
0: Iñaki de la Torre está en los estudios centrales de la cadena SER. Hola, Iñaki.
3: Hola, ¿cómo estáis?
0: Y en Ceuta vamos a saludar a Kautar Mribet. Kautar, buenas tardes.
4: Hola, buenas tardes.
0: Tú eres una chica ceutí, tienes 30 años, llevas, estamos viendo en redes sociales cómo llevas días ayudando en la medida que puedes a las familias que están llegando a Ceuta con niños muy pequeños. ¿Cómo les estás ayudando?
4: Pues bueno, dentro de lo que cabe, sobre todo lo que es a los niños pequeños, agua y pues un poco de comida, aunque hoy hemos amanecido que ni agua ni comida tenemos ni siquiera nosotros porque los supermercados están cerrados, así que estamos un poco desabastecidos, pero bueno, nuestro objetivo principal son los niños.
0: ¿Por qué es eso? ¿Están llegando niños muy, muy pequeños?
4: Sí, incluso recién nacidos.
0: ¿Cómo cruzan las familias con niños recién nacidos, Kautar?
4: En las mismas circunstancias que cualquier otra persona adulta.
1: Y ahora, Kautar, con lo que se dice de la ley y los menores, ¿cómo es? ¿Estos niños se pueden quedar en Ceuta? ¿Se tienen que ir con sus padres? ¿Cuál es la situación?
4: La verdad es que no tenemos ni idea. No tenemos ni, bueno, yo por lo menos no carezco totalmente de la información. Sabemos que hay algún decreto de ley que prohíbe la deportación.
0: Sí, ahora se lo vamos a preguntar a nuestro experto en migraciones esto, pero quería preguntarte, Kautar, ¿con qué motivación vienen estas personas? ¿Qué te están contando? ¿Qué se están encontrando en esta travesía que les lleva pues unas horas, ¿no? En el mar? Llevamos ya 43 personas fallecidas, según las autoridades españolas, del lado español, porque del lado marroquí no están ofreciendo datos. ¿Qué te están contando con la gente con la que hablas?
4: Pues la verdad es que hay de todo. Hay personas que realmente es justificable que estén dentro de lo razonable, que estén arriesgando sus vidas porque a lo mejor tienen madres enfermas de cáncer en Marruecos y necesitan de cualquier forma ayudarlas económicamente, etcétera. Y luego pues hay gente que, desde mi opinión, no veo tan necesario que arriesguen sus vidas y sobre todo la de sus hijos en esas condiciones y en esas circunstancias. Han entrado casi 70.000 personas, no todas están en riesgo de exclusión social absoluta como para tener que arriesgar tu vida y la de tus hijos sobre el mar, es la realidad.
0: Entonces, ¿qué van buscando? ¿Qué les cuentan? ¿Por qué lo hacen?
4: Hay una idealización de Europa y yo creo que también esto es culpa de las redes sociales, de no un poquito de la idealización de que en Europa hay muchas oportunidades, cosa que también es cierta, no vamos a negarlo, pero esas oportunidades también se trabajan y hay mucho esfuerzo detrás y todo el mundo merece una segunda oportunidad. Yo no digo que no, por supuesto, tú puedes querer cambiar tu estilo de vida y mejorarla, pero no a costa de tu vida ni la de tus hijos.
2: De hecho, hay personas que ya están retornando una vez que se han dado cuenta de que los rumores que les habían llegado, de que era fácil conseguir papeles o de que se iban a poder quedar en buenas circunstancias, pues eran mentiras, ¿no? Y parte de esa instrumentalización. Kautar, yo te quería preguntar, porque haces una labor de sensibilización muy importante a través de las redes sociales, que explicas cómo a la vez que estas personas necesitan una atención humanitaria porque es una crisis humanitaria y que por eso estáis tantas personas intentando asistir, la situación de la ciudad de Ceuta también es muy grave y tú haces un llamamiento a que esto tiene que parar, ¿no? Explícanos eso también, cómo está la ciudad de Ceuta y cómo las mismas personas que entendéis que están, bueno, las personas que están cruzando pues están viviendo una crisis humanitaria muy grave, la ciudad tampoco puede dar respuesta a lo que está pasando.
4: Exacto, ambas cosas pueden ir de la mano perfectamente. Al final somos humanos y como humanos que somos, entre nosotros hay que ayudarnos. Y si veo a alguien en una situación vulnerable que necesita ayuda, se la voy a brindar, pero eso no va a hacer que no critique la gestión que está haciendo el gobierno en relación a lo que está pasando. Lo estamos pasando muy mal, los negocios han cerrado, hay tensión en las calles, hay crispación. Hay de todo, es caótico, es algo que nunca en Ceuta hemos vivido. Sí que es verdad que hubo algo parecido hace unos años, pero no a este nivel, creo que ahora mismo lo supera con creces. Es incómodo tanto para nosotros como para ellos, porque al final ellos están en la calle, están en la intemperie. No hay un techo sobre sus cabezas, se ven obligados a hacer sus necesidades en las calles porque no tienen dónde. Hay bebés durmiendo en las calles, sobre bancos. Es muy incómodo tanto para nosotros como para ellos. Entonces, no hay los suficientes autoridades en las calles. Yo no he visto suficiente guardia civil, suficiente policía, suficientes militares. Cuando Ceuta es una ciudad muy militarizada, tenemos hasta grietas en las carreteras de los tanques, que no sé ahora mismo dónde están. No hay suficiente asistencia sanitaria y muchos de ellos entran con heridas, entran algunos incluso desmayados. Es que no dan abasto. Esa es la realidad, no se da abasto.
1: La versión oficial, Kautar, culpa de lo que ha ocurrido a las mafias. ¿Estas familias te han hablado de mafias? ¿Ellos han pagado un dinero para hacer esta travesía?
4: No, yo personalmente no he escuchado a ninguna de estas familias mencionando que hayan pagado. En lo personal, no me he topado con nadie. No sé si habrá alguien, pero yo no me he topado con nadie.
0: Vamos a esa frontera, el punto justo por donde están cruzando miles de personas. Ahí está Nicolás Castellano. Nico, buenas tardes.
3: Hola, buenas tardes, Marta. Buenas tardes a todos.
0: Hola, Nico. Nico es nuestro periodista especializado en migraciones. ¿Qué estás viendo ahora mismo? Tú estás del lado ceutí en el Tarajal, para entendernos.
3: Sí, estoy en la playa del Tarajal, escenario dramático en muchas ocasiones de tantas muertes y de tanta violación de derechos humanos. Y Marta, estamos muy pendientes de la cifra de entrada. Son prácticamente 50.000, lo reconoce el Ministerio del Interior, aunque ha salido ya más de la mitad de manera voluntaria. La riada de salida es constante. Pero en esta playa han recogido ya más de 43 cadáveres. Nunca se habían recogido tantos cuerpos en esta playa, ya demasiado acostumbrada en demasiadas ocasiones a la muerte y a la violencia del cruce de fronteras. Así que yo creo que hay que destacar de nuevo esa cifra. Y ayer a esta hora en la ventana hablábamos de esos coches fúnebres viniendo a recoger cadáveres. Y la escena que tengo ahora mismo, Marta, se parece mucho a la de mayo del 21. Un grupo de jóvenes con las piernas y medio cuerpo metido en el agua y un grupo de guardias civiles, de GRS y militares del ejército, porra en mano, intentando retener. No pasen, no avancen más a la ciudad autónoma. Estas son las escenas que se veían en 2021. Lo que hacen estos grupos de militares es recoger a esa parte de esa gente que está en el agua y llevarle directamente a la puerta de salida. Es decir, por primera vez desde que empezó esta crisis, hace prácticamente 11 días, las fuerzas y cuerpos de seguridad del Estado de España están creando ahora mismo ese cordón de seguridad y tratando de impedir que estas personas entren. Así que podemos hablar de que hace prácticamente una hora que el goteo de entrada se está cortando, al menos desde esta playa, pero vemos en el horizonte, pues, a 200 metros donde me encuentro, cómo hay de nuevo nadadores con flotadores naranjas, con flotadores azules, que están traspasando el espigón. Así que el flujo es constante y estamos en horas claves para saber si, sobre todo al otro lado, empiezan a controlar ese paso por la escollera y aquí, pues continúan con estas devoluciones que están practicando aquí en directo.
1: Como estamos un poco descreídos con las informaciones oficiales, Nicolás, yo creía que confirmaras, pues ya sé que tú solo puedes hacer una estimación, si efectivamente más o menos la mitad de los que llegaron pues ya se han vuelto. Y hay una cosa que no entiendo en estos que tú has comentado que vuelven. Si han pagado a una mafia, si han pagado unas cantidades que son estratosféricas, incluso lo serían muy elevadas para un español, ¿por qué vuelven? Es decir, ¿qué sentido tenía, con perdón por emplear la palabra, esta aventura?
3: Bueno, yo creo que no tiene ningún sentido volver a aludir al cuento de los Reyes Magos, de las mafias, ¿no? ¿Crees que hay 50.000 personas a que le han engañado, gente vendiéndole a tocar a la puerta de su casa o en las redes sociales engañándole y pagar un dinero para cruzar a nado, jugarse la vida con sus bebés? Ese es el discurso fácil de la clase política, es el discurso fácil de los que tratan la inmigración como una cuestión policial, militarizada, o una cuestión de supuesta agresión o amenaza a la soberanía. La realidad de las migraciones es mucho más sencilla. Al otro lado, aquí a unos metros donde estoy, y lo decía hoy también el presidente de gobierno, es la mayor diferencia de renta per cápita en el mundo. Las expectativas al otro lado, la vigilancia extrema de muchos de los barrios de Snides, de Castillejo, la falta de libertades, la falta de prosperidad de muchos de esos jóvenes hacen que el horizonte al otro lado, las luces que se iluminan en Ceuta y Melilla o en el Estrecho, sean unas luces de esperanza. Y esto se da por distintas circunstancias. Ahora que el resorte del paso de esa estimación, porque nadie nos puede decir la cifra, Matías, nadie los ha afiliado, nadie les ha preguntado el nombre, nadie los ha contado. Es una estimación que hace el gobierno según el Ministerio del Interior y el Ministerio de Defensa. También la estimación de esos 4.000 menores más los 800 que ya están dentro, pero en realidad no lo vamos a saber hasta que finalmente se queden los que se queden, se les identifique, se les aplique entonces sí la ley de extranjería y se piense si se expulsan o no. Así que yo creo que hay mucho mito para intentar explicar esto como si fuera un trazo grueso, como si fuera una masa inhumana, como si fueran animales que nos vienen a cuestionar nuestra soberanía, nuestro bienestar. Esto es un hecho que se sigue produciendo desde que el control migratorio se ha conformado en los elegidos y los no elegidos, los pobres, no los pobres, los que tienen acceso a un visado no lo tienen. Y al otro lado de aquí hay mucha gente a la que se les truncó la vida porque con el cierre de fronteras, especialmente por la crisis del 21, el COVID, etcétera, etcétera, toda esa economía informal que dependía al otro lado de Ceuta y Melilla de entrar y salir, trabajadoras domésticas, etcétera, etcétera, esa economía se acabó. El comercio informal, las famosas porteadoras, se acabó. Y por tanto la economía que está al otro lado está muy dañada. Así que podemos hacer el trazo grueso de los que de la ultraderecha, de la derecha, de los simplistas y de los securitarios sobre las migraciones, pero los motivos de cada uno de estos niños que están mojados ahora delante de mí y que intentan acceder a Ceuta van mucho más allá del cuento de las mafias, ¿no?
2: Nico, hace 5 años, cuando cubrimos la crisis de 2021, fue precisamente la ciudadanía la que asistió, la que se organizó para dar una respuesta humanitaria y humana a todas esas personas que consiguieron cruzar. ¿Ahora qué te has encontrado en ese sentido?
3: Pues, Patri, la situación es bastante parecida. De nuevo, lo mejor de la sociedad ceutí está reflejado, también lo peor, porque también se están organizando algunos grupos que insultan, que amenazan y que llaman a hacer pues una especie de cacería contra los moros, como le llaman los fascistas y los racistas a este lado de la valla. Pero me quedo, como dices tú, con la respuesta solidaria, con el ejemplo de esta chica que acaba de entrevistar Marta y de todas estas familias que están acogiendo a niños que he visto cómo conservan esos flotadores, esos zapatitos con los que han cruzado, la ropa mojada, y la verdad es que con el escenario que hemos descrito de supermercados cerrados, tiendas cerradas, cafeterías, la mayor parte de los niños que me he encontrado y de los jóvenes que se están volviendo se van porque no han podido comer ni beber agua. Claro. La situación en este sentido es mucho más acuciante que en 2021, donde el cierre de la persiana, diríamos, duró unas horas, pero es que aquí resulta prácticamente muy complicado para esta gente que está deambulando por la ciudad, que no conoce la ciudad, encontrar un sitio donde abastecerse. He visto esta mañana escenas de la policía dando porrazos a las puertas de los supermercados porque ellos querían comprar algo de comida, los supermercados estaban cerrados o algunos con clientes dentro, y todo esto son elementos que dan una magnitud de, primero, volver a insistir en que nunca se había dado una circunstancia de ese tipo en ese número, tanto el número de entradas como el número de muertos, y que lo mejor es que la sociedad ceutí responde incluso por encima de las instituciones, ¿no?
0: Dice el presidente del gobierno que se están aprovechando estas mafias de estas personas vulnerables después de la sentencia del Supremo que determinó hace 3 semanas que no se pueden devolver en caliente a quienes entren a nado en Ceuta y en Melilla, ¿no? O sea, la expulsión exprés solo sería aplicable a quienes entran por las vallas. Responsabiliza a las mafias y a la vez resalta la cooperación reiterada, constante y fluida con Marruecos. Pero claro, yo me pregunto, si hay una cooperación constante y fluida, ¿dónde ha estado el fallo? ¿Es que los servicios de inteligencia marroquíes, en plena fiesta del trono, no se percataron de que había cientos y cientos y miles de personas viajando desde Tánger, desde Tetuán, a la frontera española desde hace días? Porque esto no ha sido en 24 horas. ¿O lo sabían y no se lo han comunicado a España? ¿Qué ha pasado con Marruecos para que permita un hecho de estas dimensiones, ¿no? Voy a sumar a la conversación a Diego Boza, que es experto también en migraciones, de nuestra frontera sur de la Asociación Pro Derechos Humanos de Andalucía. Diego, buenas tardes.
5: Hola, buenas tardes.
0: Me gustaría conocer tu análisis de lo que está pasando.
5: Bueno, las primeras palabras me gustaría que fueran para las personas fallecidas, ¿no? Nos olvidamos en esta situación de que ya hay más de 40 cadáveres que han aparecido en la frontera española, no sabemos cuántos en territorio marroquí, y eso creo que es lo más importante en este momento. Después, por supuesto, valorar la cuestión analizando, como decía, cuál es el papel de Marruecos. Creo que en este sentido el discurso de Sánchez solo se puede entender por la voluntad de no querer volver a molestar a Marruecos en esta línea. Pero es evidente que lo que ha ocurrido porque Marruecos, el gobierno marroquí, las autoridades marroquíes, si no lo han alentado, al menos no lo han detenido. Y eso, cualquiera que conozca la realidad marroquí sabe que este volumen de personas no se mueven en Marruecos sin que la gendarmería marroquí sea absolutamente consciente, sin que los servicios de inteligencia sean absolutamente conscientes. Decían los compañeros antes, rememoraba Patricia los hechos del 2021, recordamos lo que pasó en el 2021, que es lo mismo mismo o algo parecido a lo que pasó en 2018 en Península o lo que pasó en 2014. Marruecos ha utilizado, utiliza a estas personas, a las personas que pretenden cruzar la frontera, como instrumento para presionar en distintas negociaciones o ante situaciones que se producen en su relación con España.
6: Estaba pensando yo también que, y un poco al hilo de lo que decía Nico, de que esto no puede ser una cosa de las mafias que se han organizado, porque estaba yo pensando, no sé si sabemos que si son todos marroquíes, pero si fueran mafias, las mafias les venden, entre comillas, billetes a marroquíes y a no marroquíes, a africanos de todas las partes que acaban entrando a través de estos lugares. O sea que algo pasa para que solamente sean marroquíes, si es que es así. No sé quién...
5: Bueno, sí, esto está siendo bastante habitual y esto, Nicolás, que también maneja perfectamente esta situación, estamos viendo cómo la migración subsahariana desde Marruecos se produce sobre todo por vía Canaria. La frontera norte se queda únicamente, nuestra frontera sur se queda únicamente para personas de origen de origen marroquí. Esto lo demuestran los análisis de cifras y también en este caso en Ceuta, que es muy parecido a lo que ocurrió en 2021. Y creo que esto es importante tenerlo en cuenta porque en este punto España, la Unión Europea, ha externalizado el control de las fronteras hacia otros países, en el caso español hacia Marruecos, pero se da la circunstancia que Marruecos no solo gestiona, no solo es país de tránsito, también es país de origen, por la situación de desigualdad, por la situación de exclusión, de pobreza que existe en este país, por la falta de expectativas a las que se hacía referencia antes. Entonces creo que esto es importante para valorar cómo nos relacionamos con Marruecos en este ámbito.
1: Yo creo que es muy importante decir que ahora mismo Ceuta monopoliza las portadas de todo el mundo. Es decir, es muy difícil encontrar un medio de comunicación significativo en todo el planeta, Europa, Estados Unidos, en cualquier sitio, que no tenga esta noticia como la primera y además dominando la portada. Es decir, creo que la magnitud no es comparable a nada que haya ocurrido, y creo que todo el mundo, y además es por primera vez es así, todo el mundo se ha dado cuenta de que esto es un cambio de situación, un cambio de dimensión, es una circunstancia que jamás se había dado.
0: De hecho, Matías, Donald Trump acaba de aludir a la situación en Ceuta. Victoria García, buenas tardes.
7: ¿Qué tal, Marta? Buenas tardes.
0: Victoria es nuestra compañera de Internacional, que ha dicho Trump.
7: Pues ha dicho que él ya había avisado que esto podía pasar y que si en Europa, o sea, en España, continuaban implementando políticas de extrema izquierda y políticas globalistas, incluido permitir migraciones masivas, pues esto iba a ocurrir. Ha aprovechado el tirón para decir que si en Estados Unidos vuelven a gobernar los demócratas de izquierdas, una horda de inmigrantes ilegales van a ocupar el país y que eso no va a ser nada bueno para la población. Pero, Marta, yo quería llamar la atención sobre unas declaraciones que Trump hizo hace apenas 3 semanas.
8: Ah, the Spanish, the members of NATO, but not very good members of NATO. They say, no, we don't want to help other people. What are we doing, huh? They are not behaving nicely.
7: Está ironizando con que España es miembro de la OTAN, que no ayuda a nadie, pero ¿y qué vamos a hacer con ellos? Pues bueno, vamos a hacer algo, dice, y vamos a hacerlo pronto. Y ellos van a ver que eso que vamos a hacer no les va a gustar mucho. España dentro de la OTAN sí, pero dice que no quiere ayudar ni colaborar y que en breve van a sufrir las consecuencias. Puntualizamos aquí también que Marco Rubio, el secretario de Estado norteamericano, escribía hace 15 días por primera vez que Ceuta y Melilla eran enclaves en disputa, no españoles, sino reivindicados por Marruecos. Trump, en esa alocución, terminaba diciendo que España tuvo mucho y que se quedó sin nada, que tuvo Cuba, que tuvo...
6: Puerto Rico.
7: Sí, y que al final se quedó sin nada y que ahora que se preparara porque va a pasar lo mismo. Lo último que ha ocurrido, Ben-Gvir, que es un ministro ultra del gobierno israelí, ha felicitado al presidente español, obviamente en tono irónico también, por su profundo compromiso con la inmigración y la diversidad. Y de paso le dice, llévate a los gazatíes y así vas a contribuir a la diversidad de España, a incrementarla aún más. Eso es el ministro del gobierno de Netanyahu. Y después...
6: Dominguero, vamos.
7: Sí.
0: No, es que si ampliamos el foco, no es baladí resaltar la alianza entre Estados Unidos, Marruecos e Israel en contra de la posición española, Matías.
1: Esta es la última interpretación, lo ha explicado muy bien Victoria. Por cierto, en el trozo que habéis dado, Trump ataca a los españoles. Es gravísimo, porque en la primera vez que atacó a España, con Merz, ¿os acordáis?, con el canciller alemán, dijo el gobierno español. Porque dijo, España es un gran país, sí, los españoles muy bien, pero solo era el gobierno español. Ahora ya son los españoles. Y entonces aquí tenemos La enésima causa, porque hemos tenido la sentencia del Tribunal Supremo, justificaría esto. El viaje a Argelia de Pedro Sánchez, la devolución de pasaportes a los saharauis. Yo he escuchado en serio, y lo iba a proponer en broma, la disputa por la final del Mundial, si se ha de hacer en Rabat o se ha de hacer en Madrid. Y ahora tenemos la última razón, que parece que será definitiva, y es que Estados Unidos e Israel, Netanyahu, hemos visto el ministro parafascista de Israel diciéndolo, que utilizan a Marruecos como trampolín para castigar a España por sus posturas en tanto el no a la guerra, vamos, el no a la guerra de Gaza, sí, sí, y el no a la guerra de Irán.
2: Por supuesto, el contexto internacional da más argumentos para entender lo que está haciendo Marruecos, pero como bien decía Diego y Nico, Marruecos lleva instrumentalizando a su población más pobre, mientras esa población pobre que asiste al enriquecimiento de una élite cada vez más evidente desde hace más de 30 años, que es cuando la Unión Europea y España decidieron que la política contra las personas migrantes iba a ser la externalización, el pagar a terceros países para impedir que lleguen y que quienes lleguen pues lo hagan en condiciones muy precarias. Y yo quería preguntar precisamente a Diego eso porque explica también lo impúdico de cómo Marruecos ya se permite a las claras pues echar a su gente, alentarla para precisamente pues estar más fuerte en las negociaciones. Y es, Diego, ¿qué ha ocurrido, en qué ha convertido a Marruecos, ¿no?, que se está israelizando de alguna manera, esta impunidad con la que ha jugado durante estas más de 3 décadas chantajeando a la Unión Europea y a España para conseguir más dinero para hacer de policía malo en nuestras fronteras y también alentar no solamente esa salida, sino lo que estamos viendo con esas más de 40 personas muertas, ¿no?
7: Marta, a mí me gustaría, ahora cuando termine Diego, hacerle una puntualización a la compañera que acaba de intervenir ahora. Esta no es la frontera sur de España, es la frontera sur de Europa. Entonces, esto no solamente afecta a España, no es una cuestión Marruecos-España, frontera y tal, no, es la frontera sur de la Unión Europea. Por lo tanto, las medidas que se tomen o las decisiones que se tomen deben estar focalizadas en los 27 estados de la Unión Europea.
0: Sí, porque ahora hablamos de Marruecos, pero mañana podemos estar hablando de Turquía. Ah,
7: exactamente. Sí, sí, sí.
1: Además, por eso se han pronunciado Italia, Finlandia, Dinamarca, von der Leyen, es decir...
7: Y no todos en modo muy amigable.
1: Tenemos la desventaja de ser españoles en estos momentos, porque lo vemos lógicamente desde nuestra perspectiva española, pero es un asunto global, es un asunto que nos desborda absolutamente.
5: Sí, lo que ocurre es que llevamos una dinámica, como decía Patricia, de 30 años haciendo lo mismo, insistiendo en las mismas políticas, y estas políticas lo único que han hecho es darle cada vez más poder, cada vez más capacidad de influencia al gobierno marroquí. Todas las soluciones que se han adoptado en situaciones anteriores, 2014, 2018, 2021, fueron ceder hacia un mejor trato hacia el gobierno marroquí, darle más dinero, colocarlo en mejor posición. Esto a largo plazo nos está llevando a este punto. Claro, aquí hay un planteamiento y querría matizar una cuestión. Se ha hablado de la sentencia del Supremo. La sentencia del Supremo en realidad lo que cambia es la devolución en caliente por vía marítima, pero las personas que llegan pueden ser expulsadas. Lo que no van a ser expulsadas es inmediatamente, pero sí en el plazo de 72 horas que marca la devolución, que marca la ley de extranjería. Yeah. Por lo tanto, la ley de extranjería ya permite expulsar a estas personas en un plazo muy corto. Lo único que sí que hay que abrir un procedimiento y permitir que estas personas, aquellas que puedan o aquellas que lo necesiten, soliciten asilo. Esto creo que es importante tenerlo en cuenta porque en la ley, las normas ya establecen ese punto. Y España, al contrario de lo que se plantea, al contrario de lo que dice Trump, no tiene unas políticas favorables a la migración. Es todo lo contrario. Las posibilidades de migrar regularmente desde Marruecos o desde países de África hacia España son absolutamente limitadas. Y eso es en realidad lo que genera la presión. La presión la genera en que no hay otras vías de cruzar. Sí. En estos días se ha abierto la frontera entre la línea y Gibraltar y el tránsito ha sido lo más normal del mundo. ¿Por qué? Porque no hay esa necesidad, no hay esa situación. Es totalmente distinto a la situación de esta frontera, sí, que se plantea desde ese punto de vista. Además, se mezclan, porque creo que esto es una cuestión que va más allá de lo migratorio, va desde lo humanitario. Yo no puedo considerar una persona migrante alguien que viene y al día siguiente se vuelve. Yo creo que eso no es un migrante. Eso es, estamos en otra figura, estamos en otra situación y la realidad es mucho más compleja que trazarla con brocha gorda. Pero sí que creo que hay que plantearse unas soluciones a corto plazo para facilitar la situación en Ceuta, es decir, para evitar que la ciudad autónoma siga padeciendo esta situación, y con eso, con el compromiso del resto del Estado, creo que es absolutamente obligatorio, y después a largo plazo para reducir la capacidad de influencia de Marruecos hacia España en estos...
0: Estamos escuchando el sonido de fondo, Nico, ahí en la frontera. Si nos puedes describir lo que estás viendo.
3: Pues Marta, están llegando nuevas unidades, nuevas brigadas del ejército. Se están desplegando, como decimos, delante de nosotros, entre el espigón que separa justo la frontera y la segunda de las playas. Esos miembros del ejército de tierra están ya creando esa barrera por la que están intentando parar esa entrada que se ha empezado a registrar hace en torno a una hora. Y se acaba de actualizar, Marta, también un dato de última hora por parte del Ministerio del Interior español, que eleva 37.500 las personas que habrían retornado voluntariamente a Marruecos en lo que llevamos de viernes. Es decir, que prácticamente pues más de las tres cuartas partes de la gente que ellos estiman que han entrado habrían salido. No obstante, quedarían en Ceuta más personas de todas las que cruzaron en mayo del 21. Sobre Marruecos sí que me gustaría añadir una cosa, Marta, y que insistían en las fuentes marroquíes al respecto en las últimas horas, que no parecía, ¿no?, al menos esta fuente lo decía, no parecía que fuera el mejor día, el día de la celebración del ascenso al trono de Mohamed VI, apenas 20 kilómetros que estoy viendo ahí en el horizonte donde está su palacio y donde suele recibir a las personas célebres del reino. No parecía el mejor día para montar, entre comillas, esta situación, este escenario. Sin embargo, lo que sí nos dicen otras fuentes militares, Tánger y en Tetuán, y es que pues al rey tampoco le ha interesado mucho la situación de los jóvenes y la situación de la economía del norte en los últimos años, y que la respuesta de los jóvenes es una respuesta a esa situación perenne de subdesarrollo que hay en esta zona. Y sobre todo, Marta, me gustaría insistir en una cosa, los niños.
0: Es lo que te iba a preguntar, que era la pregunta que había hecho antes Matías. Hay entre 4.000 y 7.000 menores a los que no se les puede en ningún caso devolver en caliente, digamos. Esto es una situación que no tiene precedentes.
3: Hay 800 ya acogidos por la ciudad autónoma. Están saturados centros como Pinier, que era un centro provisional donde hay más de 600 niños. Y calcula la policía que han entrado entre 4.000 y 7.000. Lo que pasa es que hemos visto que muchos niños están saliendo. Y ahí, por cierto, no hay nadie que les pare ni les pregunte cómo se llaman ni qué edad tienen, ¿no? Ni la Guardia Civil lo hace, ni tampoco el ejército. Así que todavía esa cifra está por conciliar, pero en cualquier caso la ciudad autónoma tiene un reto formidable, y el gobierno del estado, que está muy preocupado, distintos ministerios están en constante contacto con la dirección del menor de Ceuta, con la directora del menor, para intentar buscar una salida. La ciudad autónoma lo que está haciendo es intentar reclamar a la policía que filien a esos niños para saber cuántos niños habría ahora mismo en situación de calle aquí en la ciudad autónoma.
0: Nico Castellano, muchísimas gracias. Pídenos paso en cuanto quieras, en cuanto veas alguna novedad.
3: Perfecto.
0: Diego Boza, Cautar Rivet y Vicky, muchísimas gracias.
7: Gracias a ti.
5: Muchas gracias.
4: Gracias a vosotros.
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0: minutos para llegar a las 5 menos 20, a las 4 menos 20 en Canarias. Seguimos en La Ventana con Matías Vallés, con Patricia Simón, Iñaki y yo, y saludamos a nuestro sonidista, al mejor sonidista de España, Carlos de Hita. Buenas tardes.
1: No ha venido, ¿qué tal?
0: ¿Cómo estás? Teníamos muchas ganas, nos hemos estado acordando muchísimo de ti estos días, porque con los incendios que hemos visto en la península, bueno, pendientes de los daños, por supuesto, materiales, personales, que afortunadamente no hemos tenido que lamentar, pero bueno, la flora, la fauna se han visto altamente perjudicadas, y en el caso de las aves hemos visto a muchísimas desorientadas, ¿no?, por el humo, claro, de los incendios.
1: Claro, tú pensad que esta tragedia de los incendios, esta primera fase de la tragedia, porque la tragedia seguirá en agosto, ha empezado al final de la época de cría. Mira un dato, en la provincia de Ávila se han quemado 120 nidos de buitre negro, casi todos ellos con el pollo todavía grande, a punto de volar, pero todavía en el nido, ¿no? Buitre negro, águilas reales, águilas imperiales, otros nidos de águila perdicera. En fin, estas son las especies como emblemáticas, ¿no? Pero por debajo del vuelo de los buitres está todo lo demás. Está todas las aves, todos los animales, todo el ecosistema vivo que pulula por ahí debajo. Entonces la tragedia es monumental, es monumental, porque ha sido un impacto. Me decía esta mañana un amigo de Radio Ávila, de la cadena del programa El Guardabosques, que en Ávila se han medido intensidades de fuego, de temperatura, de energía, energía térmica, nunca registrados en España, en ningún incendio.
2: Madre mía.
3: Sí, sí.
2: Ayer preguntaba,
1: o sea,
2: yo...
1: No es el más grande, es el más grados, caliente, sí, sí, de todos grados, los que ha habido nunca, ¿no?
2: Sí. Ayer me preguntaba yo, lo preguntaba en antena, no recuerdo a quién, si las aves y el resto de la fauna tratan de volver luego a casa las que
1: sí,
2: han quedado vivas.
1: Sí, claro, lo intentan volver, pero se encuentran que su casa está quemada. Y no hay comida y no hay dónde posarse, entonces se tienen que ir a otro sitio. Eso son las que pueden escapar, claro, porque los... Y cuando llegan a otro sitio están ocupados por otras aves,
2: claro,
1: que
2: claro,
1: no les dejan entrar, evidentemente, ¿no? O sea, esto es una expulsión, no hay un desplazamiento.
4: Vale. Pero desde la ingenuidad, Carlos, ¿lo tienen, sí, mejor para huir de un incendio? ¿Lo tienen más fácil? ¿Lo pensamos que por poder volar les resulta más cómodo?
1: Claro. Las aves, sí, las aves que vuelan. Los pollos de los buitres, ¿no?
2: Claro.
1: Que estaban a punto de echarse a volar, incluso alguno ya estaría dando sus primeras voladas, pero no tienen capacidad para escapar. Y luego incluso, tú imagínate, Matías, con esas térmicas brutales, ese fuego ardiendo, los pirocúmulos, las aves que vuelan en el aire están sometidas a unos temporales de fuego que difícilmente pueden dirigir su vuelo. O sea, es que es todo tiene muchos enfoques, ¿no? El primero es la seguridad de la gente, pero la catástrofe ambiental no tiene muchos precedentes.
0: Tú que has grabado todo en la naturaleza, también has grabado incendios.
1: Sí, esa es una secuencia de un incendio de hace unos años, y estamos con los bomberos, con las focas que nos echan el agua encima. El ruido del incendio es como el ruido de un quirófano, ¿no? Siempre muchos miedo, ruido, voces, y a continuación escucharemos el sonido más doloroso, que es el de los árboles, el de la vegetación ardiendo. Fijaos que a veces parece que los árboles gritan.

0: Y al final, esto. El sonido del bosque, si el sonido de la naturaleza es la banda sonora de la biodiversidad, el sonido después del incendio es el sonido del silencio negro, el silencio de la muerte.
1: Es que hasta hoy hubiera dicho que la radio estaba en inferioridad de condiciones para narrar un incendio, pero me has hecho cambiar de opinión, Carlos.
0: Es otro punto de vista el de la radio.
1: Exactamente, es otra perspectiva.
0: Sí, claro que sí.
2: Hablando de aves, claro, nosotros te habíamos citado porque de hace un tiempo para acá estamos observando que el interés por una gran parte de la población que están interesados en conocer más sobre el mundo de las aves, en rastrearlas, en identificarlas, está creciendo muchísimo.
0: ¿Sí?
2: En nuestros países de nuestro entorno y en nuestro propio país. Sí. La sección infantil y juvenil de SEO BirdLife, por ejemplo, es una de las más demandadas.
0: Y de las más cañeras, de las más combativas también de la Sociedad Española de Ornitología, SEO BirdLife, ¿no? Sí, es una... Esto está dejando de ser una afición de cuatro frikis que salíamos al campo, bueno, hacía mucho que somos algo más de cuatro, ¿no? Pero que salíamos al campo con unos prismáticos, una cámara a ver aves, a ver plantas, a coger setas o a reconocer mariposas, y se está convirtiendo en una afición creciente, y cada vez hay dos sectores que crecen mucho el número de aficionados, ¿no? Uno, por gran parte, están los jubilados y jubiladas, que encuentran que es una actividad saludable, interesante, estimulante, se viaja, se conoce gente, se leen libros, se pinta y cosas de estas, ¿no? Uh-huh. Pero donde más está creciendo, y esto es una esperanza, es entre la gente muy joven, de los chicos y las chicas de 14, 15, 16 años ahí para arriba, ¿no? Es donde han encontrado muchos de ellos una manera de escapar de las pantallas, de escapar de su casa, de escapar, no estar todo el día ahí en el barrio pendiente o en la ciudad, de escapar al monte, irse con amigos, con amigas y practicar actividades sumamente liberadoras, ¿no? Y es el, posiblemente, hay datos, los tienes por ahí, Marta, como muy, muy sorprendentes, la cantidad de gente que está empezando a salir. En Reino Unido hay 750.000 chicos y chicas de 14 a 20 y tantos años.
3: Toma ya.
2: Que practican el pajareo.
0: Ellos dicen birdwatching, ¿no? La palabra pajareo se ha asimilado hace poco al diccionario, se ha incorporado al diccionario de la lengua.
3: ¿Ah, sí?
0: Como, aparte de pajarear, que es cazar pájaros, como ir al campo como aficionado a verlos.
3: Ah, no sabía, lo habéis conseguido.
0: Y en el Reino Unido hay 750.000 chavales y chavalas saliendo al campo con unos primates a ver pájaros.
4: O sea, ¿y cuál es la fascinación que crees que encuentran, Carlos, siendo tan pequeños, bueno, siendo niños y niñas?
2: Espera un momento que se lo vamos a rebotar a alguien para que te lo...
0: Que te lo diga un especialista.
2: Efectivamente. Elvia Gómez, buenas tardes.
5: Buenas tardes.
2: ¿Cuántos años tienes tú?
5: 14.
2: Te reboto la pregunta de Patricia. ¿Cuál es la fascinación que le encuentras tú al mundo, a pajarear, al mundo de los pájaros?
5: Pues bueno, yo no solamente me fijo en los pájaros, sino en su comportamiento, en la magia que me transmiten, porque al final, dentro de la naturaleza me encanta todo, pero hasta ahora, hace pocos años, me ha empezado a interesar mucho más el tema de las aves, y yo creo que son unos seres mágicos en los que no solamente debemos de fijarnos. Por ejemplo, hasta a mí me ha llegado a doler el hecho de estar en clase, estar haciendo un examen de matemáticas, y escuchar una corneja al fondo y decirlo, y que me llamase la atención.
3: Y no era la profesora, la corneja.
0: Pero eso no es copiar, ¿no?
5: No es copiar, pero me ha pasado más de una vez. O estar en el patio y tumbarme en el suelo para observar un milano real, que según mis compañeros es una águila calva, pero bueno. Entonces, bueno, a mí lo que me gustaría es que gente como con mi edad salga para que descubra que no solamente está bien por el hecho de respirar aire puro, etcétera, sino porque al final se puede perder. Ahora mismo estamos viendo que con los incendios mucha fauna se está perdiendo. Yo siempre digo esto, yo veo muchos documentales para aprender de sitios donde no he estado, disfrutar, a veces también para descansar, nos lo ponemos de siesta, pero a mí me gusta aprender de ellos, pero luego salgo al campo. ¿Qué quiero decir con esto? Quiero decir que dentro de, no sé, 50 años quizás tengamos que ver documentales obligados porque no tengamos nada que ver fuera. Entonces yo creo que se debería aprovechar el hecho de que tengamos toda esta magia fuera de casa.
1: Y para contagiar a tus compañeros, Elvia, ¿cómo nació en ti esta magia de pajarear? ¿Cómo lo descubriste? ¿A qué edad era?
5: Pues bueno, el tema de la naturaleza empezó todo desde la tripa de mis padres, bueno, de mi madre, porque...
3: Sí, no, tu padre no tiene tripa, ha venido y hemos visto que
2: tiene. Fernando, buenas tardes, vamos a incluir en la conversación.
5: Y pues bueno, era el que precisamente le ponía a mi madre los cascos en la barriga para que yo escuchase los sonidos de los anfibios y las aves sobre todo, así que nací un poco con eso en la sangre. Y bueno, a medida de que he ido creciendo, yo no me he dado cuenta de que me he enamorado de la naturaleza y de sus habitantes, y que de alguna forma, si algo lo quieres, pues quieres protegerlo, ¿no? Entonces un poco mi misión ahora, que como a mis 14 años he descubierto que aparte del que rastreo es mi vida, es lo que da vida al final, es descubrir, explorar, que a mí me encanta, y yo creo que es algo que debería...
0: Porque tú eres rastreadora.
5: Sí.
0: Rastreadora.
3: ¿Qué es eso de rastreadora?
5: Científica y exploradora. Pues rastreadora, básicamente somos traductores de la naturaleza. Nosotros a la hora de ir al campo no solamente vamos haciendo trekking con los cascos, bueno, no solamente, nunca lo hemos hecho, y simplemente salimos para desconectar de lo que estamos, del trabajo, de oficinas, de ordenadores y pantallas, y salimos para conectar con un ambiente que nos lleva llamando muchos años, pero hemos estado ignorando. Entonces, yo siempre salgo con mis padres, por ejemplo, en época escolar no me puedo ir a África, por ejemplo, pero aprovecho cada mínima ocasión para disfrutar de la naturaleza, ya sea 10 minutos que tarda el autobús en venir para recogerme en la parada de autobús, y escucho todas las especies, claro, escucho casi en todas las estaciones, menos en verano. Y disfruto un poco de todo, de lo que se me pone al alcance, no solo aves, también insectos, plantas, un caracol que está en la carretera, y miro a ver si viene un coche y voy a cogerlo. Y luego, evidentemente, pues con mis padres, salgo muchísimo al campo. De momento no salgo con nadie más.
2: Decía Elvia, claro, es que vemos muchos documentales para aprender, pero es que a lo mejor de aquí a no sé cuántas, una, dos, tres décadas, pues tenemos que verlo porque ya no existan estas especies. Antes pero estábamos hablando...
0: Fíjate que yo, que tengo algunos años más que Elvia, y llevo 40 y algo grabando sonidos de la naturaleza, cuando yo empecé a grabar sonidos hace 41 años, en el año 85, había pues un paisaje sonoro. Hoy día, en el año 2026, de esos sonidos quedan la mitad.
6: Sí,
0: en estos 40 y pocos años, eso lo han medido los ornitólogos, los científicos, en Europa Occidental y en Norteamérica han desaparecido la mitad de las voces, no de las especies, de los individuos. Es decir, que si yo antes salía al campo y escuchaba 10 alondras, oigo 5.
2: Ya.
0: Pues, o 10 codornices, oigo 3. Cuando Elvia tenga mi edad, que te llegará y llevarás más para allá, esperemos que no tengas que verlas en grabaciones antiguas.
1: Pero hay esperanzas. Hay esperanza, Carlos, mientras hay algunos ejemplares de esta especie, ¿no? Es decir, si crece la sensibilidad con personas como Elvia, o es irreversible la extinción.
0: No me queda más remedio que decir que sí, que hay esperanza.
3: Bien, hombre.
0: Vale.
1: Claro que sí. ¿Te has claro parecido sí, a Pedro
0: claro
1: Sánchez
0: sí,
1: hoy?
0: Claro que sí.
3: Elvia, igual que todos tenemos nuestra canción favorita, nuestra todo favorito, pero tu sonido favorito de la naturaleza, ¿cuál es? ¿El canto de algún pájaro concreto, de algún animal, la llamada de algún wow. animal?
5: Esa pregunta nunca me la habían hecho. Yo
3: es
5: creo...
3: que esto es la cadena SER. Esto es la, esto
5: sí,
3: es,
5: sí, mejor.
3: Las preguntas buenas, claro. Las preguntas buenas son aquí.
5: Sí, sí. Pues bueno, sonido favorito. Yo diría que en África, cuando lo escuché no sabía lo que era, y luego cuando llegué a casa estoy investigando un poco y se trataba del Pearl Spotted Owl, que creo que traducido es el búho perlado, algo así, con motas.
0: Sí, sí, sí, sí.
5: ¿Lo puedo hacer el sonido si queréis?
3: A ver, sí, sí, hazlo. Qué flipe, va subiendo cada medio tono, muy bien.
4: El
3: búho perlado.
4: ¿Conoces? Arte de la observación se ejercita, y claro, tú lo estás musculando continuamente, con lo cual sales a la calle y estás viendo muchas cosas que el resto no vemos y escuchando muchas cosas que los demás no escuchamos. ¿Cómo es todo ese mundo que tú percibes y que has ido aprendiendo a escuchar, a observar, que pasa desapercibido para la mayoría? ¿Cómo lo vives? ¿Cómo lo percibes, toda esa riqueza?
5: Pues bueno, yo desde pequeña, yo creo que desde los 6 años, digo que para mí es un superpoder. No es un
2: superpoder
5: el hecho
2: verdad.
5: De echar fuego o poder respirar bajo el agua. Un superpoder que te permite ver la magia que hay a través, pues, del simple hecho de ver un bosque, de ver un pájaro volar o un zorro pasar. Porque al final ves más allá de eso, ¿no? De hecho, yo cuando salgo al campo, nosotros, como he comentado, traducimos lo que vemos. Cuando vemos una huella, vemos, por ejemplo, si está agrietada, es decir, que igual ha dado el sol ya, o ha sido hace un día. Podemos ver una historia, podemos ver unas huellas de conejo, pero resulta que encima hay unas huellas de zorro. Igual significa que el zorro estaba persiguiendo al conejo. Y a mí me gusta también ese tema porque es como de misterio, como Sherlock Holmes, pero de la naturaleza. Y me gusta mucho investigar, sacar nuestras propias conclusiones. De hecho, me pasa mucho con sonidos. Cuando voy a otros países, claro, yo sí que intento primero apuntar, tengo mis libretas, por ejemplo, ahora me voy a Benín, pues estudio las especies de Benín, lo que puedo contar, lo que puedo aportar, y claro, cuando llego allí, evidentemente, yo las especies de allí no las controlo, por mucho que haya visto algún documental, porque al final de lo que se aprende es de la vivencia y de la experiencia, así que cuando yo estoy en este país, no sé qué especies están sonando. Entonces, lo bonito es que cuando tú llegas a casa, me pasó con una rana, que es la rana del caucho, y luego la rana corredora de Senegal. Estábamos mi padre y yo hablando tranquilamente así, y teníamos un DVD puesto de especies, pues, de África. Y empezó a sonar una especie, y le dije, oye, papá, hay un momento que creo que estamos escuchando la misma especie que escuchamos en África. Y así fuimos sacando conclusiones, y pues es lo que mola también un poco el rastreo. Y para mí, pues, el salir al campo es entrenamiento, porque al final, una vez que tienes los sentidos un poco desarrollados, ya no te lo puedes quitar de encima, o sea, convives con ello.
3: Bueno, Carlos era 41 años y no se lo ha podido quitar, ¿no?
0: Estabas hablando de magia. ¿Conoces Merlin?
5: Sí.
0: Merlin es una de esas ventajas que tiene la gente que empieza ahora. Es una aplicación para teléfono móvil que identifica a las aves visualmente y también por los cantos. Mm. De manera que tú estás en el campo escuchando un concierto natural, no sabes lo que es, pones Merlin y te indica. Si os parece, hacemos una prueba.
2: Venga.
3: Ah, venga.
0: Yo he hecho unas grabaciones en el... Tengo aquí Merlin en el teléfono móvil. Y he hecho unas grabaciones en el Retiro, en el Parque Retiro en Madrid. Y voy a hacer una chapuza porque le voy a poner los auriculares al teléfono.
3: Venga.
0: Para ver si... Debería grabar. Y a ver, Elvia, cuando empiecen a sonar, tú me vas leyendo lo que diga Merlin. Tú no te anticipes. Y sencillamente me vas diciendo lo que dice Merlin.
5: Petirrojo europeo. Mirlo común.

0: Es un como bueno, una especie de...
1: Es un Shazam como el de cazar Shazam, canciones.
0: Sí, pero claro, el Shazam lo que hacía era identificaba grabaciones,
2: claro,
0: de música.
2: Claro, ya estaban.
0: Este, el Merlin, se llama Merlin porque el mago Merlin, del rey Arturo, le enseñó a Arturo niño a hablar con los animales y a entender lo que decían.
2: Ah, no sabía yo
0: eso. Y entonces la aplicación se llama Merlin por eso, ¿no? Merlin es una guía, es un compañero, es un experto guía que te va diciendo lo que va sonando en cada sitio. Entonces supongo que cantidad de gente muy joven que pierde la cabeza por estar mirando el móvil ha encontrado por fin algo muy importante, muy interesante que ver en los móviles, no solamente otras cosas.
2: Hombre, precioso.
3: Oye, me quedaría hablando y escuchando, sobre todo hablar de pájaros toda la tarde. Elvia Gómez, muchísimas gracias por acercarte a la ventana con tus padres, muchísimas gracias a los dos y nada, te seguiremos en tus redes. Elvia la Arrastradora, que has ganado el premio a la mejor divulgadora junior de la Comunidad de Madrid. No hace falta que te den un premio porque todos los oyentes lo hemos comprobado.
2: Vamos.
3: In situ. Muchísimas gracias.
4: A vosotros.
3: Gracias, Carlos.
0: Venga, hasta pronto.
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0: tierno. Esta versión, Iñaki, qué preciosa de Ramito de Violeta.
1: Pues mira, me la has presentado tú, porque yo no la recordaba. La verdad es que sí, esta es Miguelichi López, me has dicho. Digo, pues voy a buscarlo, porque es una maravilla. Porque el domingo te he pedido que la pusieras, porque el domingo se van a cumplir 50 años desde que murió Cecilia en un accidente de tráfico. Y ella pasaba por ser una chica dulce, timorata, la típica chica bien educadita y que no molestaba de la España de los 70, pero que en realidad tuvo que vérselas un par de veces con la censura. Sí. Por ejemplo, su famosa Mi querida España, la grabación original quedó así, con el estribillo repetido.

0: Pero la censura dijo que tenía que ser así porque en realidad su letra era muy pesimista. Era esta España viva, esta España muerta, esta España nueva, esta España vieja, esta España en dudas, esta España ciega. Y dijo, no, no, repite todo el rato lo mismo, lo de esta España mía, esta España nuestra, que no nos gusta nada. Y en fin, tuvo también censura porque en Dama Dama, que hablaba de la alta sociedad y de su hipocresía, ella concretaba que Dama Dama tenía un desliz, una infidelidad en el sexto, o sea, en el sexto piso, pero le obligaron a cantar algún desliz inconexo.
1: Puntual cumplidora del tercer mandamiento, algún desliz inconexo.
0: No, en el sexto, no inconexo.
1: Buena madre y es...
2: Pues así recordamos también a Cecilia Matías. Patricia, muchísimas gracias.
3: Muchas gracias.
4: Un abrazo, feliz vacaciones.
2: Gracias, escucharé.

0: Son las 5 de la tarde, las 4 en Canarias. Más de 37.000 personas de las 50.000 que han entrado en Ceuta en las últimas horas han regresado ya a Marruecos. Adrián del Pozo, buenas tardes.
1: Marta, buenas tardes, Marta. Lo acaba de actualizar el Ministerio del Interior. Además, son ya 43 los cadáveres recuperados frente a la costa de la ciudad autónoma. Vamos en directo hasta allí, hasta Ceuta. Allí está Nicolás Castellano. Adelante.
2: ¿Qué tal? Buenas tardes. Sí, pues continúan las salidas de manera incesante. Todo el paseo marítimo que viene de la ciudad autónoma y que desemboca aquí en la playa del Tarajal sigue atestado de personas, de jóvenes que están saliendo. Todos insisten en que no hay comida, no hay agua, porque todos los establecimientos, también los supermercados, están cerrados. Ante mí ahora mismo un grupo de personas, unas 100 personas, que siguen con medio cuerpo en el agua y un cordón de militares y de guardias civiles que les están impidiendo acceder al territorio. Es decir, España lleva ya más de hora y media intentando limitar con este cordón de la Fuerza de Seguridad el acceso a territorio ceutí. 37.500 personas que han salido, prácticamente 4 de las 5 partes de las personas que entraron en las últimas horas, de las 50.000 que calculaba el gobierno, y delante de mí también la playa de la tragedia de la mayor documentada hasta ahora, porque se han recuperado ya 43 muertos. Nunca se había alcanzado una cifra de fallecidos así en esta frontera entre España y Marruecos.
1: Continúan llegando además reacciones internacionales. El ministro israelí ultra Ben Gavir se ha referido a la crisis migratoria en Ceuta de forma irónica en sus redes sociales. Felicita a Pedro Sánchez por su compromiso, dice, con la diversidad humana y le pide que acoja también a los residentes de la Franja de Gaza. Más asuntos. Viernes 31 de julio, operación salida por el primer fin de semana de agosto, que ya está dejando problemas de circulación en las carreteras españolas, en las principales vías. Se prevén de aquí al domingo más de 5 millones de desplazamientos. Vamos a comprobar cómo se circula a esta hora. DGT, Darío Carnicero, buenas tardes.
3: Buenas tardes. En estos momentos, pendientes de varios siniestros que complican la circulación en Valencia, en la A7 en Vétera, en ambas direcciones, y también en la entrada a Murcia por la A7 en Librilla. Al margen de ello, se complica la circulación en todas las salidas de Madrid, también en Barcelona, en la AP7 en Martorell y en sentido Tarragona, en Málaga, en la salida por la A7 en Marbella, y en Cádiz, en esta autovía A7 a la altura de San Roque, ya en dirección a Algeciras.
1: Y nos quedan los deportes. Adrián Moreno, buenas tardes.
4: ¿Qué tal? Muy buenas. La novedad en torno al Rayo Vallecano es que sus jugadores han hecho un comunicado conjunto. En él expresan que quieren seguir jugando en Vallecas porque consideran que hacerlo junto a la afición forma parte de la identidad del club. Pero sobre todo denuncian el deterioro del estadio, asegurando que durante años se han ignorado las advertencias sobre el mal estado de las instalaciones y creen que la situación actual era evitable. Recordemos que el Rayo ahora mismo no tiene estadio donde jugar porque la Comunidad de Madrid le quitó la concesión. Y del resto, a las 7 de la tarde, el Sevilla y la Real Sociedad disputarán sus siguientes amistosos contra el Nimega y el Toulouse, respectivamente.
1: En cuanto al tiempo, continúa la ola de calor, con los termómetros marcando temperaturas por encima de los 40 grados en amplias zonas del país. Son las 5 y 3, las 4 y 3 en Canarias.

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1: Y más noticias que les contamos con Miguel Galindo. Buenas tardes.
2: ¿Qué tal? Buenas tardes. En el plano económico, el gobierno permitirá que el sector eléctrico invierta hasta 35.000 millones de euros en los próximos cuatro años, tal y como publica hoy el BOE. Inversiones que luego se les retribuyen a las compañías y que buscan reforzar la seguridad del sistema y resolver los problemas de acceso a la red. Sira Valdés.
3: Hasta 35.000 millones de euros podrán invertir tanto Red Eléctrica como las compañías distribuidoras de electricidad en redes hasta el final de la década. Son 17.900 millones adicionales, tal y como publica hoy el BOE, una medida largamente reclamada desde el sector, que durante los últimos años ha pedido en reiteradas ocasiones que se elevase el límite de inversión para poder dar respuesta a los cuellos de botella de acceso a la red. En el caso de la red de baja tensión, esas inversiones tendrán que ir destinadas a permitir nuevas conexiones de vivienda, industria y transporte electrificado, a reforzar la seguridad del sistema o a aumentar su resiliencia ante fenómenos naturales extraordinarios, entre otras medidas.
2: Y en Mallorca han decretado prisión provisional sin fianza a un profesor de baile acusado de agredir sexualmente a cinco niñas. Radio Mallorca, Lucía Bórquez.
4: Los hechos se destaparon cuando la Guardia Civil recibió un aviso de un organismo internacional dedicado a la identificación de imágenes de menores agredidos sexualmente, en el que se advertía de la existencia de estos vídeos. La Unidad Central Operativa de la Guardia Civil se hizo cargo del asunto y logró identificar, tras una larga investigación, al presunto agresor. Se trata de un profesor de baile y las víctimas son algunas de sus alumnas. El juzgado ordenó la entrada y registro en el domicilio del hombre, que fue detenido el pasado lunes. Tras pasar este jueves por la tarde a disposición judicial, fue enviado a prisión por orden de la jueza. La investigación continúa abierta y no se descarta que pueda haber más víctimas.
1: De momento es todo. Sigue La Ventana con Marta del Vado.
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0: Alfonso Cardenal, director de Sofá Sonoro. Buenas tardes.
1: Hola, Marta.
0: Estamos repasando contigo las propuestas actuales de músicas de toda la vida. Hemos hablado de jazz, hemos hablado de soul y hoy te metes en la música latina, que no sé cómo lo vas a hacer porque esto es un inmenso océano inabarcable, diría yo.
1: Y muy divertido también, que vive una edad de oro en su camino, una conquista global que va desde Bad Bunny tocando en la Super Bowl a Rosalía firmando el disco del año de periódicos como The Guardian, ¿no?
0: Sí, sí.
1: Pero también se ve en el cine, en la literatura, en, pues diría que en todos los ámbitos de la cultura. En la música en concreto había cierto run-run desde hacía años con que las cosas estaban cambiando, que la música latina era el futuro, porque tiene una riqueza inmensa y porque en el mundo anglosajón, incluso europeo, es muy desconocida y tiene más margen de sorpresa, de crecer y de mezclar estilos y resultar fresca y novedosa. Y por eso estamos viendo muchas bandas y artistas emerger o brillar desde estilos muy diversos, desde la generación anterior con la magia de Jorge Drexler o Julieta Venegas a la generación siguiente con personajes tan geniales como Nati Peluso, que el año pasado se hizo un discazo de salsa.
2: Mal portada, porque no nos portamos mal.

0: Pues las semanas anteriores entré ya al programa en tres o cuatro nombres para profundizar un poco en sus historias. Hoy voy a hacer lo contrario, al abarcar la música de todo un continente, quiero traer más, enseñaros más canciones y contaros más historias. Una de ellas la protagoniza una banda de cumbia que me encanta.
1: Mira, creo que sé de la que me estás hablando porque te he visto más de una ocasión con una camiseta negra que dice la cumbia es de New Punk.
0: Cierto, a punto estaba de traerla hoy. Esa camiseta la compré en el concierto de Son Rompepera, una banda mexicana de marimbas que partiendo de ahí han mezclado esa música tradicional con la cumbia colombiana, con el rock, con el punk o con el ska y hacen una propuesta súper curiosa, muy divertida en directo. Esta es una banda que viene formada por dos hermanos, hijos de un padre músico que arrancan este proyecto en 2017 tras la muerte de su padre y desde entonces han tocado en el Vive Latino, han venido varias veces a España, han estado este verano por aquí para tocar en festivales y también de gira junto a otro grupo chileno, Chico Trujillo, que son muy divertidos y ver a estos grupos en directo es una descarga de adrenalina y además congrega a mucha gente latina que habita en claro. España y Madrid. Sus conciertos además pasan lista, ¿no? Como Bad Bunny en la Super Bowl, pues es que aquí viene gente de Colombia, de Chile, de México, de Ecuador, de Bolivia, gente que va con sus banderas además o con sus enseñas nacionales y también gente de España porque todo esto pues va calando también en España claro. Y normal, pues porque son muy divertidos.

0: Pues la salsa de Nati Peluso sí que la había escuchado, pero esta cumbia de Son Rompepera, ¿no? Y tiene rollo.
1: Tiene rollo. Además, yo creo que está trayendo algo muy importante, Marta, a los conciertos, que es bailar. Yo creo que se necesita bailar más en general.
0: Yo también.
1: Yo he sido muy de la escena americana, del jazz, de no sé qué, y he sido muy de más de codo en barra que de pista. Y últimamente, no sé, será la edad o será los calores. Que
0: he necesitamos catarsis colectiva
1: bailar,
0: también.
1: Bailar, saltar, botar, sudar. Y creo que en eso, pues la música latina tiene mucha ventaja respecto a otros géneros más tradicionales. Iba a ver si nos viajábamos un poco por el continente, pero igual nos quedamos todavía un poco en México. Quería poner a Son Rompepera porque, al igual que Nati Peluso, están partiendo algo con muchos años, como la salsa o la cumbia, y la están actualizando, mezclando y refrescando para que siga presente, para que siga teniendo peso y presencia, y conectando también con otro público, con otra gente de joven. Es una bonita manera, yo creo, de tratar la música, es también regrabarla y actualizar canciones centenarias para que no se pierdan, para que no se olviden, para que la gente la siga conociendo. Y eso es algo que lleva tiempo haciendo y que ha hecho recurrentemente a lo largo de su carrera Natalia Lafourcade, una de las voces femeninas más importantes del continente desde hace años. Lafourcade estaba en la cima después de triunfar con el disco Hasta la Raíz, que es un disco de temas propios, y después de eso dedicó dos álbumes a recuperar el folclore no solo de México, sino de todo el continente, cantando canciones muy antiguas, y las grabó en dos volúmenes geniales titulados Musas, en las que se acompañaba además de Los Macorinos, que era la banda de la difunta y eterna también Chavela Vargas.
0: Sí.
1: Cuando charlé con ella, me refiero con Lafourcade, no con Chavela Vargas, hace 8 años, me contó que Chavela estaba muy preocupada en sus años finales por el futuro de su banda, que iba a ser de ellos cuando ella faltase. Así que la mexicana se hizo cargo de la banda, la recibió en herencia. Uh-huh. Hicieron dos discos maravillosos que son un recorrido por el folclore de Latinoamérica con canciones como este Luz de Luna.

0: Es que lo que están haciendo los artistas contemporáneos, empezando por Bad Bunny, por Residente también, con aquella canción de Latinoamérica, pero es que mucho antes lo estaba haciendo Natalia Lafourcade, era esto, ¿no? Ir a la música raíz y crear ya no solo una identidad nacional, algo que me parece mucho más interesante, una identidad latinoamericana. Sí. Y esto lo estaba haciendo desde la música.
1: Eso además mencionabas a Residente. Residente habla mucho del continente latinoamericano y de la identidad latinoamericana, y eso se está exportando ahora también a Estados Unidos. También cuando se explotó la salsa en Estados Unidos en los años 70, se hablaba también de una identidad no solo boricua, sino de todo el continente, de unión de los hispanoparlantes, ¿no? Y eso creo que tiene algo muy bonito, y creo que Natalia lo ha sabido recuperar mirando siempre hacia todo el continente. Las músicas, las tradiciones al final son muy parecidas y se enriquecen una a otras, ¿no? La música colombiana, la cumbia colombiana ha influido en Argentina, el tango ha influido en Bolivia, ¿no? Y son músicas que han estado siempre muy, muy conectadas. Natalia Lafourcade, de todas maneras, es una de las grandes eminencias del país. Yo cuando la entrevisté, además, acababa de ganar el Oscar por Coco. Por el Recuérdame, que suena, que suena además en los créditos, no suena en la película, y estaba muy emocionada, y es una mujer súper interesante, y todo lo que hace lo hace además con mucho mimo. Este año ha estrenado una colaboración que a mí me ha vuelto loca, y la traigo aquí por ello, con David Byrne, líder de los Talking Heads, que muestra ese otro lado de la renovación del folclore, que es también el de acercarlo al inglés, algo que siempre ha traído mucho a David Byrne, que es un músico también muy inquieto y muy dado a colaborar con otros artistas, algunos de ellos que se alejan de su estilo musical. Yo creo que eso, cuanto más se alejan, más le gusta. Y la colaboración de este año entre ambos músicos se titula ¿Cuál es la razón? Y suena así.

0: Bonitas estas colaboraciones a dos idiomas, me gusta mucho. Una reflexión que me deja también este fenómeno latino que se está viviendo en el mundo anglosajón también, es que ha pasado de ser un producto de éxito, que siempre ha habido artistas de éxito, ha estado Ricky Martin también, ¿no? Incluso Los Panchos, muchos años antes, pero yo creo que lo latino siempre se veía desde lo anglosajón como un producto exitoso, pero de segunda calidad.
1: Sí, sí, sí.
0: Y ahora, esos discos de Rosalía o de Bad Bunny, que son discos del año en medios súper importantes y súper prestigiosos, es una validación que da un paso más en la dirección de no solo es un producto de baile o de sudar en la pista o de frotarse en parejas cariñosamente, sino que también tiene un trasfondo cultural muy importante, más allá de que sea divertido, y se desasocia ese concepto de que algo que es divertido no puede ser culturalmente valioso, ¿no? Y aquí la música es divertida y tiene un valor muy, muy, muy importante. Ahora, Marta, de Natalia y de México, quiero pasar a otra mujer que a mí, no sé si me gusta incluso más. Vamos a irnos a Chile con Mon Laferte.
1: Hombre.
0: Es una mujer que a mí me fascina, tiene unos discos geniales y tiene varios momentos además que han dejado huella y que han dado mucho que hablar. Creo que unos, lo curioso, no sé si te pilló a ti en Estados Unidos, que fue en los Grammys de 2019, cuando en medio de las protestas sociales en Chile, Laferte se presentó en la alfombra roja en topless con un mensaje escrito en su pecho: en Chile torturan, violan y matan. Esas imágenes dieron la vuelta al mundo, muestran, yo creo, de una manera muy, muy clara el carácter de esta mujer, que es una de las voces más potentes
1: y comprometidas
0: de Latinoamérica. Laferte tuvo una infancia dura, su padre las abandonó, su madre luego estuvo años en una relación tóxica con otro hombre. Todo esto se ha ido reflejando en sus canciones y la mirada que tiene Mon Laferte sobre las relaciones, también sobre el poder y también sobre las mujeres. Tiene una discografía que a mí me parece maravillosa, donde brilla muchos discos. Sin ir más lejos, su último trabajo, Femme Fatale, del año pasado, es tremendo. Pero cualquier punto es bueno para entrarse en su obra. Y hoy, sin embargo, me quiero quedar con una colaboración que hizo junto a la cantante mexicana Vivir Quintana, una canción sobre los feminicidios en México, que se ha convertido en un himno de las mujeres de todo el continente. Canción Sin Miedo.

0: Estamos hablando de artistas que tienen himnos y además, himnos regionales a nivel de toda Latinoamérica, ¿no? O sea, el orgullo latino viene porque también la lucha es compartida. Cuando hablamos de feminicidios, no son solo en México quienes los denuncian, también desde Argentina a toda Centroamérica.
1: Todo el continente, sí. Claro. Vamos, de hecho, cuando estuve en Canadá, las mujeres indígenas también es una lacra tremenda la cantidad de mujeres desaparecidas. Una de las grandes autopistas que recorren las zonas de los indígenas canadienses la llaman la carretera de las desapariciones, porque desaparecen cientos de mujeres de manera que nadie investiga, además, ¿no? Uh-huh. Esta canción se ha hecho muy popular en todo el continente, la cantan además muchas voces y en muchos lugares, y es muy popular, Marta, entre coros de mujeres, porque es una canción muy bonita para cantar acompañada, ¿no?
0: Uh-huh. Venga, ¿por dónde seguimos?
1: Pues a Puerto Rico, ¿no? Entonces, tierra de conquistadores de la música. La historia se puede contar, yo creo que de muchas maneras. Desde el punto de vista musical, Puerto Rico no es tierra conquistada, sino tierra de conquistadores. De allí salieron Héctor Lavoe, Ricky Martin, Daddy Yankee o Bad Bunny, estrellas internacionales todos ellos. También habría que añadir a Calle 13, la banda más contestataria interesante, yo creo, del país, con un discurso muy político donde no dan puntadas sin hilo. Calle 13 eran dos medio hermanos, René y Eduardo, residente y visitante, pero había otra hermana, Ileana Mercedes Cabra, que la conocían como Ile, una mujer con una carrera también genial. René la puso a cantar voces en los discos de Calle 13 cuando asomaba al lado del y desde entonces pues no ha parado. Estudió música, se enamoró de una eminencia como La Lupe, ha tocado por medio mundo sus canciones. Hay una historia que me gusta mucho, que es que una vez cantó el himno de Puerto Rico antes de un boxeo importante, un combate de boxeo, y allí estaba Bob Dylan en el público, no me preguntes por qué, al nivel de que quedó impresionado, incluso llegó a halagarla en público, ¿no? La interpretación. Ella mencionaba que era un incidente, por un lado, muy bonito, ¿no? Recibir un halago de Bob Dylan, y por otro, incómodo, porque Puerto Rico pues tiene también sus temitas, ¿no? Con sus himnos nacionales y a veces puede resultar incómodo.
0: Pero mira que son una familia de artistas, de artistazos, residente, visitante, es un gran productor, y sin embargo René siempre dice que la que mejor canta de toda la familia es Ile.
1: Hombre, con mucha diferencia. Ile ha grabado varios discos. El último, 2025, se titulaba Como las canto yo, y son sus boleros favoritos, de grandes voces, también del continente. Me gusta mucho esta mirada, Marta, de que nunca es canto las voces de mi tierra.
0: No,
1: la mirada es al continente, ¿no? Y eso creo que es una ventaja que no se da en ningún otro lugar del mundo. No hay esa mirada europea, no hay esa mirada americana.
0: Probablemente en África, ¿no? También hay un orgullo africano.
1: En África, muy
0: enraizado, pero en Latinoamérica yo creo que se está recuperando y que les hace mucho bien, ¿no? Por este sentido de inferioridad que siempre han tenido con respecto al norte.
1: Yo creo que es algo que se ve mucho a través de la música y de los artistas que están cogiendo esta visión. En el disco último de Ile hay una visión muy actualizada de los boleros, que les quita esa mirada a veces tan trágica y le da una perspectiva más empoderada desde el punto de vista femenino. Las canciones de duelo, de desamor, cantadas ahora desde la rabia o desde un punto de vista de alguien que ha superado, ¿no?, ese duelo, y me parece un disco maravilloso, y esta joya se titula Mientes.

0: Me encanta porque no me hubiera esperado nunca que me ibas a poner boleros en la ventana, yo, Alfonso, pero cada vez, muy fan, ¿eh?
1: Cada vez escucho como cosas que me hubiera sorprendido a mí yo de 20 años y cada vez las disfruto también más. Te traigo una cosilla más.
0: A ver.
1: Es un chico argentino que va a cumplir 20 años.
0: Sí.
1: Es Milo J. ¿Has oído hablar de él?
0: No.
1: Pues me parece una de las grandes figuras de la música argentina actual y que está provocando un fenómeno global muy importante. Es un chico que...
0: ¿De la generación de Bizarrap y de esta gente?
1: Yo creo que más pequeño todavía. Es un chico que parte del rap, del trap y en general, pues de las músicas urbanas. A los 13 años él comenzó a grabar maquetas que poco a poco empezaron a tener repercusión de sus temas en las redes sociales, ¿no? Que es donde se mueve ahora todos los músicos emergentes y los músicos que están dando sus primeros pasos y donde está su público, ¿no? Que es principalmente juvenil. Pero hay un proceso y un viaje de este chico que me llama mucho la atención. En 2023 llega ya su primer disco, hay una colaboración también antes previa de Bizarrap, que es otro de los grandes talentos argentinos, y la canción pega fuerte en Argentina. Es un tema ahí más próximo al rap, donde pues él reparte bien, donde retrata la vida y las inquietudes de la juventud del país, que imagínate si tenemos inquietudes en España, pues en Argentina los chavales cómo deben estar, ¿no? Y en 2024 sacó otro disco, y en el 2025 ya llega su gran joya. ¿Qué tiene este disco de interesante? Pues que de pronto un chico de 18 años que viene de la música urbana se adentra, Marta, en el folk y lo renueva mezclando cosas que no se habían mezclado, cogiendo lo que le gusta de la tradición, pasándolo por su filtro personal, acercándolo a los códigos de su generación y de su contexto social, y además pues colaborando con Silvio Rodríguez o con Mercedes Sosa, como en esta canción. Sí, wow.

0: bonita de recuperar, pues eso, sí, canciones tradicionales y además la boda de Mercedes
1: Sosa. Me ha faltado meter autotune a Mercedes Sosa, ¿no? Me parece muy, muy curioso.
0: No, pero funciona.
1: Reclamar a la gente que ha venido antes que ti, acercarla a tu generación.
0: Sí, sí.
1: Hacer ese viaje, porque imagino que desde donde él parte sus inquietudes cuando tiene edad de empezar a hacer música, hacer este disco, hay un viaje personal de descubrimiento, ¿no? Me recuerda un poco a lo que hizo Tangana en El Madrileño, ¿no? También partir del trap, de esa música, hacer una indagación de la, en este caso, de las distintas raíces de las músicas que te gustan, ¿no? Y es un artista muy curioso que está nombrado un poco como la voz de su generación y que ha hecho pues ese viaje, ¿no? De los sonidos de la música para acabar renovando el folclore. De hecho, en el disco se habla castellano, pero también hay otros dialectos como el quechua. Y es un tipo curioso y muy joven. Este año estuvo en Cara C, que es el podcast de nuestra compañera de los 40, Cristina Regadero, y ahí decía esto sobre ser un alma vieja.
2: Me da un poco de vergüenza, porque yo soy un tarado, no soy un alma vieja. Pero, bah, no sé, es raro que te digan alma vieja, la verdad. No tengo una opinión formada sobre eso. Uno dice lo que siente y lo que le sale. Después está la gente donde te pongan.

0: Camilo J se llama.
1: Sí, es un nombre que a mí me ha llamado mucho la atención. Un tipo que tiene ya una carrera muy interesante y que promete curvas en su viaje musical. Teniendo 20 años, me parece fascinante, ¿no?
0: Venga, ¿con qué nos despedimos?
1: Pues mira, me voy a recuperar un artista que ya ha sonado, Amon Laferte. A un momento que me encantó. Tuvo lugar en la pandemia, cuando la gente se grababa conciertos en casa. Amon Laferte fue invitada por Tiny Desk, que es el popular programa de actuaciones de la radio pública norteamericana. Uno de los invitados de esa época, por ejemplo, fue C. Tangana.
0: Sí,
1: que yo creo que muchos recordaréis aquella mítica sobremesa con los
0: una
1: Carmona,
0: mesa cuadrada,
1: con
0: gigante,
1: Kiko Veneno. Sí,
0: sí,
1: pues ese vídeo de Tangana me encantó. Fue muy viral, tiene 76 millones de reproducciones en YouTube. Creo que es uno de los Tiny Desk con más éxito. Pues Amon Laferte hizo, para mí, otra genialidad a su estilo. Ella entonces estaba embarazadísima y decidió grabarse en una pequeña iglesia colonial de México, vestida ella de novia, acompañada de una orquesta de 10 músicos y cantando una canción de desamor. Era una imagen súper potente ver a una mujer a punto de dar a luz, vestida de novia, totalmente despechada, cantando Tu falta de querer. A mí es algo que me pareció inolvidable y uno de los grandes momentos de esta mujer. Y hoy me quiero despedir así.
0: Venga, vamos.

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0: 6 menos 20, las 5 menos 20 en Canarias. Estamos ya listos, Iñaki. ¿Tienes el estómago? ¿Tienes hueco para seguir comiendo?
1: Es la pena, que yo siempre tengo hueco para seguir comiendo. Esa es la pena.
0: Vamos a saludar al chef de la ventana, Sacha Ormaechea. Sacha, buenas tardes.
2: Muy buenas tardes.
0: Tenía yo una pregunta. ¿Qué come un cocinero como tú con un calor como este?
2: Pues le sigue gustando las cosas que están bien hechas, y luego te contaré algunas de las cosas que me gusta cocinarme en verano y cocinar para los demás, porque eso no quiere decir que no comas bien y que no sea divertido.
1: Cambias,
2: no todo el mundo,
1: bien.
2: No todos son ensaladas.
1: Claro,
2: aunque
1: bien,
2: aquí sabes, que en esta sección conseguir una lechuga.
1: Sí, está siendo carito, sí.
0: Quería preguntarle a los oyentes, o pedirle a los oyentes, que nos llamen al 900-100-800 para que nos cuenten con qué receta mágica combaten el calor. 900-100-800, o lo que le quieran preguntar a Sacha, un truco, pues eso, para estas noches tan calurosas y tropicales que tenemos. Yo tiro de la nostalgia muchas veces y el melón con jamón nunca me falla.
2: Sí, bueno, pero hay una cosa que es mucho más excelente que el melón con jamón, que es tomarte, ahora que es tiempo, unas brevas con jamón, hierbabuena, una pizca de lima, un toque de pimienta, algo de aceite, frío, y es
0: rico,
2: mucho más sabroso que el melón.
1: Cállate, qué bueno, yo he comprado unas brevas que saben al mejor cartón ayer, y bueno, horribles.
2: Bueno, pues si, aunque sean así, si haces lo que te digo, serán un poquito
1: mejor. Mira,
2: mejores.
1: Le sacaré jugo, sí.
0: 900-100-800, para que nos cuenten nuestros oyentes eso, con qué receta mágica combaten el calor, cuál es su especialidad. ¿Nos vamos de fiesta?
2: Sí, nos vamos a la fiesta, que nos inviten, claro.
0: Venga, pues.

0: Hemos pasado por Zamora, hemos pasado por Valencia. Hoy nos vamos a ir a las Islas Canarias.
1: Pues nos vamos a Canarias, que es el verano permanente y en esto sí que saben de comer con temperatura estable y de comer mucho mejor de lo que la gente piensa. Casi todo el mundo piensa que en Canarias no hay cocina. En Canarias está parte de la gran cocina de este país y ten en cuenta que todo lo que nos pasó llegó por allí. Tomate, la papa, todo llegó por Canarias. A través de Canarias llegó a la península, con lo cual ellos no son unos ignorantes. Ellos empezaron a comer mejor que nosotros mucho antes.
0: Safe Cruz y Aida González del restaurante El Gofio, buenas tardes.
2: Hola, buenas tardes, ¿qué tal?
3: Hola.
0: La primera pregunta es, ¿nos invitáis a vuestra fiesta? Que nos hemos en realidad autoinvitado ya, para qué decir lo contrario. Pero, ¿cómo y cuándo son las fiestas de vuestro pueblo? Safe, empiezo por ti.
2: Bueno, es que claro, luego Canarias hay fiestas todo el año. Es una cosa, cada pueblo va viendo como el tour, ¿sabes? Y yo soy de Tablero, por ejemplo, en Tenerife. Una localidad que está al noroeste de Santa Cruz, digamos que más o menos somos zona norte, y las fiestas ahí son en mayo, en la primera quincena, y son unos fiestones, porque empieza en el Tablero, luego sigue hacia los pueblos de al lado, Llano del Moro, a La Esperanza, el Sobradillo, entonces en realidad es un tour, estás hasta septiembre de fiestas.
0: Vas enganchando una con otra, ¿y qué se come?
2: Claro. Súper cocina canaria, o sea, arraigo total. Estuve preguntándole a mi familia para refrescar un poco, sobre todo antes de que yo existiera, pero porque yo me acuerdo de chico comer mucho conejo en salmorejo, pescado salado, siempre había frangollo de postre, que es un postre que se hace con los restos del maíz triturado,
3: vale.
2: Que es muy típico.
3: Nos habíamos quedado los dos con hambre, pero con las cejas levantadas.
2: Claro, es que hay cierto desconocimiento de la cocina canaria en
3: general. Cuéntanos un poquito más, ¿cómo es el zarangollo? ¿Es una pasta? ¿Luego hacéis con eso un bizcocho, un flan? ¿Qué es?
2: Es como una especie de pudding que se hace con el maíz, el millo que le decimos nosotros, como medio desmigajado.
3: Vale.
2: Entonces se cocina con un poco de leche, pasa, a lo mejor le puedes echar algo de ron. Y es como un pudín.
1: A lo mejor.
3: Hay que echarlo.
2: Echarle o echártelo después. Pues. Ya como quieras. Pero mira, una cosa como muy tradicional de las fiestas del Tablero, por ejemplo, es hacer matanza de cochino. Normalmente en la zona donde yo era, todos los años se pillaba un cerdito pequeño y durante todo el año se le iba dando de comer entre todas las familias. Y en la semana de las fiestas, matariles. Asadero, chuletada y a comer todo.
0: Ya estamos con la lechuga.
3: Ya estamos con la lechuga otra vez, efectivamente.
1: Mira que nos estamos haciendo todo lo que es el país, la península, las islas, Canarias, todo, y lo de la lechuga. Así
3: que, sí. Que no aparece.
0: ¿A ir a la laguna?
4: Pues mira, yo soy de La Laguna y tenemos dos fiestas. Una que fue hace poquito, que suele ser el segundo domingo del mes de julio, y son las fiestas de San Benito. Entonces ahí son las carretas, en la romería, te van lanzando huevos duros desde la carreta, te van echando un bichito vino. Ahora, como novedad, que llevamos un par de años también, que se lanzan bolsas de plástico llenas de cotufas, que bueno, las palmitas, ¿no?
3: Ah, vale, gracias. Que en la península no nos enteramos. Vale.
4: Sí, cotufas en mi isla, pero en Gran Canaria se dice rosca.
3: Ah.
4: Y te va lanzando, después se hace fiestas en casa, siempre antes de ir a la romería, o después pinchitos morunos con mojito, con mojo picón, papitas arrugadas, carne fiesta, y también se come frangollo y gofio amasado. Eso es la romería. Y después las fiestas del Cristo, que son ahora en septiembre, el 14 de septiembre.
3: Uh-huh.
4: Ahí, bueno, en mi época, ¿no? La Plaza del Cristo, pues se iba a ver el Cristo, venía Manolo Vieira por la noche, los abandeños, eso no fallaba, ¿no?
3: ¿Os los comíais también, quieres decir? Porque como estabas diciendo platos y luego pasaba esto...
4: No, porque eso es la banda sonora.
3: Vale. Mientras masticas suena todo eso, vale. Claro, es que no se puede hablar, con todo lo que coméis, como para hablar, hay que poner música.
4: Y en los autobares, pues eso, te repartía la carne fría, estaba en pinchito moruno.
1: Pues fíjate, o sea, que al final lo de la lechuga tendremos que hacer una sección en otra cadena, pero que nos movemos. Y además hay una cosa que es una costumbre y hábito de todos los ciudadanos de este país en las fiestas, es que nos tiramos algo encima. No sé por qué hay esa manía de que si no es como la demostración de volver a casa y decir, hombre, ¿cómo que no vienes con vino, con palomita? ¿Cómo no vienes? Tú no has estado en la fiesta.
3: Claro. Oye, lo voy a preguntar sin broma. Lo más ligero que uno puede tomar si no le gustan platos así contundentes, dentro de que sea tradicional y que sea del momento, ¿qué sería?
4: En la fiesta, dices.
3: Silencio de 3 segundos. No la habéis encontrado, ¿no?
4: No,
3: la semana que viene nos llamamos.
0: Una sopa, papas con mojo.
3: Ah, una sopa, vale.
1: Sí, ahí.
0: Oye, ¿cuál es el primer recuerdo que tenéis asociado a la comida? A ese tipo de comida, la comida más tradicional.
4: ¿Sabes tú?
2: Yo, por ejemplo, es que viví una época de abuelas y madres que siempre comíamos en casa, que apenas comíamos fuera, y en casa de toda la vida lo que se hacía era recetas tradicionales canarias, ¿sabes? Entonces eso, el conejo salmorejo, la carne fiesta, potaje de berro, ese era nuestro día a día. Y en las fiestas a lo mejor pues ya te mataban al cochino, te hacían como algo un poco más. Pero en el día a día siempre mi recuerdo es ver a mi abuela cocinando en la cocina y siempre con caldo. Siempre mi abuela tenía un caldo de pollo para como base para hacer el resto de cosas, que es algo que como cocinero hacemos siempre nosotros ahora, ¿no? Pero que ya mi abuela lo hacía, entonces como que eso siempre se me ha quedado mucho.
0: Es lo que os iba a preguntar, ¿qué importancia tiene esa comida tradicional para dedicaros ahora a la cocina o en vuestro restaurante, en el Gofio?
2: No, bueno, yo creo que todo, o una gran parte, porque es verdad que sí, la cocina moderna, todas estas cosas nos influyen mucho también, y queremos siempre darle como un twist a lo que hacemos para que tenga como nuestra personalidad y tal, pero la base es buscar ese sabor. Yo siempre busco que los platos que hacemos tengamos ese sabor que me recuerde a casa, a lo tradicional. Siempre que estén, aunque la forma sea media rara, de sabor siempre tiene que ser el que tengo en el recuerdo, ¿sabes?
1: Bueno, eso les ha hecho a ellos ser los embajadores de la cocina canaria en Madrid, donde están situados, y en el resto del mundo. Y es el cambio ese de descubrir que la cocina canaria tenía esa profundidad, que también había madres, abuelas, padres cocinando, que todo el mundo pensaba que la cocina tradicional no existía. Y como digo, es una de las grandes y suculentas cocinas de este país, en donde todo está pasando, menos las lechugas, evidentemente, pero pasa de todo. O sea, que la cocina canaria no solamente son las papas arrugas.
3: Estos platos que decís vosotros, ¿se cocinan en el día a día? ¿La gente sigue siendo cuidadosa con eso o está muy invadida la cocina de la gente común por los platos más estándar o directamente extranjeros?
0: Pues especie invasora, que decimos aquí.
3: Especie invasora, es verdad.
4: No, yo lo que quería decir, por ejemplo, que el frangollo que comentaba antes hace, que en el tablero se comía, y también en la laguna y en muchas fiestas de pueblo, nosotros justo ahora mismo lo estamos haciendo en Gofio, que iba con miel de palma de La Gomera, y cuando me vienen parejitas así de primera cita, pues de una edad de unos 20 y pocos años, no tienen, canarios me refiero,
3: sí,
4: no tienen idea de lo que es el frangollo, ¿sabes? Como que va desapareciendo de la memoria de las nuevas generaciones, por eso ahora es como tenemos frangollo sí o sí siempre de postre.
0: Yo lo estoy googleando porque he de decir que nunca lo he probado. Frangollo.
4: Tienes que probarlo.
3: Yo estoy enfadado porque tengo dos amigas canarias, buenas amigas, y no lo he probado. Entonces algo han hecho mal.
0: Oye, no vamos a... Algo ha hecho mal, que no te han llevado todavía al Gofio. Vamos a ir. Vamos a sumar a la conversación a alguien que no nos va a hablar de lechuga, pero sí de queso. Isidoro Jiménez, buenas tardes.
5: Hola, ¿qué tal? Buenas tardes.
0: Isidoro, tú eres de Arucas, creo que eso está en Gran Canaria, ¿no?
5: Sí.
0: Y eres un maestro quesero. Empiezo por las fiestas. ¿Qué es el plato que no puede faltar en la fiesta de Arucas?
5: Bueno, yo soy de Arucas, pero ya las fiestas ya pasaron. Y ahora mismo, por ejemplo, yo estoy en Tejeda, que Tejeda ahora viene la fiesta de Tejeda, uh-huh, que es la fiesta... Es la fiesta de los pastores, por eso yo me relaciono mucho con ellos, por el tema del queso, ¿no? Y los pastores, la transhumancia y todo ese tipo de cosas. Pero aquí, por ejemplo, igual que hablaba Aida antes, que lo estaba escuchando, y a Safe, que los conozco, el frangollo. es uno de los platos, pero Tejeda es conocida sobre todo por el tema de la almendra. Es un sitio de almendra, de hecho hay dulcería de almendra, o sea, de que trabaja muchísimo la almendra. Pero luego también las papas, el gofio, los higos y luego la carne de cabra y de oveja, ¿no? Y sin faltar el queso, claro.
1: Uh-huh. Bueno, el queso es fundamental. Bueno, yo la pregunta que te quiero hacer, ¿estás ahora al aire libre o en interior?
5: Estoy ahora mismo al aire libre en Tejeda, viendo el Roque Nulo de frente, que lo tengo aquí al lado.
3: Esta es la sección envidia, todas las tardes nos pasa esto.
1: Te conozco porque seguro que ahora está viendo ese paisaje que a mí me apasiona.
5: Esto, ¿no? Tú has estado conmigo por aquí arriba.
1: Sí, ahí te hice un retrato precioso, una foto en mi parte fotográfica.
5: La mejor foto que me han hecho.
3: Es un buen truco, lo de sigue posando que yo voy cogiendo queso.
1: Sí.
3: Lo distraes.
5: Sí, sí.
1: Bueno, pero ahora la reunión que tenéis es apasionante porque van a cocinar partes diferentes de tres grupos de transhumancia de pastores de la isla, ¿no?
5: Sí, porque esta fiesta, ya te digo que, bueno, tú has estado aquí con transhumantes. En verano la gente sube aquí arriba a aprovechar un poco los pastos de verano. Y este año, con las fiestas del socorro, porque en realidad aquí siempre se ha hablado de Tejeda, de las fiestas del almendro, que es en febrero, pero la verdadera fiesta, o sea, la patrona aquí es el socorro y es la patrona de los pastores. Entonces vienen pastores de toda la isla y se hace una fiesta junto con, o sea, con la Virgen, ¿no? Y entonces es una fiesta interesante porque, ya te digo, no solo se comen los platos de aquí de Tejeda, sino los que vienen de los que traen ellos, sobre todo los pastores estos de las medianías, la oveja, el queso. Y este año vamos a hacer una cosa interesante, o se va a hacer aquí, que van a hablar pastores del norte, del sur y del centro, que van a presentar la fiesta, ¿no? El programa de las fiestas, ¿no? Y nada, ya te digo, dentro de unos días empezaremos aquí ya con el movimiento.
1: Y bueno, ¿y qué contiene ese programa?
5: Pues mira, ese programa, date cuenta que, aparte del salir, porque la Virgen la lleva a los pastores, se monta una serie de comidas y de... Y bueno, lo que hay en todas las fiestas de España es de las calanifes y todo ese tipo de cosas, ¿no? Pero luego hay como una historia muy reservada a ellos, ¿no? Y luego el día que acaba la fiesta, dura casi todo el mes. Lo que pasa es que 11, 12 y 13, el 13 sería el día de la patrona cuando sale. Y luego el 14 hay esta historia más curiosa, que es... La gente, solo la gente del pueblo, hacen un sancocho. Yo no sé si sabes... Bueno, tú sabrás lo que es un sancocho, ¿no?
1: No, descríbemelo tú, porque ya tenemos aquí la
5: original que estás...
3: Sí, bueno, el sancocho, empiezo yo con la lista. Lo primero, lechuga.
5: Hay muchos tipos de sancocho.
0: Yo el sancocho que conozco es el colombiano.
5: Claro, es que es otra historia, porque fíjate, Tejeda está en el centro de la isla. Que tú dices, bueno, sancocho, el pescado es el sancocho. O sea, el sancocho aquí se hace con pescado salado, ¿no? Como ahí se usa el bacalao, pues aquí se usa... el tierne. Entonces ese día se sancocha pescado salado, que ya sabe salado, con papas, con batata, se coge el jugo ese, el líquido, y con eso se amasa gofio, ¿no? Y entonces es un sancocho para todo el pueblo, con ese pescado, esas papas, esa batata y ese gofio amasado, ¿no? Que bueno, cada pueblo tiene su forma, ¿no? Pero aquí... bueno, y con mojo, claro. Normalmente el sancocho lleva un mojo rojo.
0: ¡Qué rico! Uy. ¡Qué rico! Oye, nos están llamando los oyentes. Elena, desde Barcelona, buenas tardes.
6: Hola, buenas tardes.
0: ¿Cuál es esta receta que haces tú? No sé si en fiestas, pero bueno, para combatir este calor que estamos viviendo estas semanas de verano.
6: Pues, mira, yo hago varias cosas en realidad. Por una parte, las cosas más fresquitas que pueda, mucho gazpacho, mucha ensalada de pasta y, bueno, recetas un poco de estudiante. Y luego lo que hago también es intentar que la comida no se me ponga mala por el calor. Entonces, yo que tengo una nevera pequeña, pues la fruta está obligada a estar fuera, vaya.
0: Yeah.
6: Y nada, la congelo, normalmente plátano, que plátano es un éxito. Y la voy sacando, la descongelo en el micro y con eso me hago tortitas, postres o cosas así. Intento meter fruta por donde se pueda.
0: Ah, mira. Pues una opción.
1: Sí, además, visto lo que tienes de cocina, es excepcional, porque con lo poco que tienes ya haces maravillas.
0: Eso digo yo. ¿Qué has dicho? Cocina de estudiante, ¿no?
1: Sí,
0: nada de eso. Esto está más sofisticado.
6: Sí, un poco precaria la cocina, pero todo bien.
0: Muy bien. Gracias, Elena, por llamar. Jorge nos llama al 900-100-800 desde Madrid. Buenas tardes, Jorge.
7: Hola, buenas tardes.
0: ¿Cuál es tu plato estrella para combatir el calor?
7: Pues mira, hay un plato que es muy sencillo, que es un gazpacho, que eso lo podemos hacer todos, o comprarlo en el súper, depende de lo vago que estemos, y añadirle un salpicón de pulpo.
0: Ah,
7: también hay pulpo envasado ahora en cualquier supermercado, un picadillo de verdura, tomate, cebolla, pimiento verde, pimiento rojo, un poco de huevo duro, sal, pimienta, un poco de aceite, un poco de mostaza, un poco de vinagre, lo mezclamos todo y lo ponemos en el centro del gazpacho, tan fresquito y tan rico.
0: Gazpacho sofisticado.
1: Sí, bueno, claro, sí. Que tiene la inteligencia humana que tiene que aprovechar la cocina de supermercado para mejorarla. O sea, ¿no?
7: Claro.
1: Así que sí, no, el supermercado como tal...
7: Podemos hacer el gazpacho o tunearlo de manera cuca y parecer un plato de lujo.
1: O sea, también nos queda, tal y como estamos en este país con la ola de calor, es dejar una sartén en la terraza, dejar unos huevos allí y cuando vuelvas de trabajar ya están cocinados y hacerte...
0: No desideas.
1: Sí, sí.
0: No desideas. No, pero si tienes que recomendar así brevemente una receta fácil para, además de la de las brevas, para este calor.
3: Esa rápida, esa que vuelves y...
1: Muy rápida, pues a mí me parece que ahora coges una lata de atún, la mezclas con un poco de mayonesa, ¿vale? De una mayonesa que evidentemente puedas servir ahora. La dejas un poco en la nevera, si quieres la añades dos anchoas, y de repente de una lechuga iceberg entera...
3: Hombre.
1: La metes, por fin.
3: Se me saltan las lágrimas.
1: Las caldas en agua hirviendo.
0: Sí.
1: Las sacas del agua hirviendo, no. Las curres, la pasas por la un momento por la sartén para que por fuera se quede fría y por esa parte se quede caliente. La aliñas con un poco de aceite vinagre y lo juntas con esa base de esa mayonesa y te queda una parte crujiente, divertida y una textura muy diferente. Al fin y al cabo, los romanos, cuando hacían fiestas, no ponían agua, ponían lechuga.
3: ¡Anda, jolín!
0: Mira, ¿ves? Decías tú que la lechuga no aparece.
3: En el último minuto me ha ganado el corazón.
0: De poca fe. Safe Cruz, Aida González, Isidoro Jiménez, muchísimas gracias por este ratito en la ventana.
4: Un abrazo.
7: Muchas gracias.
3: Gracias.
1: Besos envidiosos para todos.
4: ¡Viva Canarias!
3: ¡Viva, viva!

0: Son las 6 de la tarde, las 5 en Canarias. El presidente del Gobierno, Pedro Sánchez, acaba de responder en redes sociales a las peticiones de varios países de la Unión Europea de excluir a España del espacio Schengen por la crisis en Ceuta. Adrián del Pozo.
1: Dice Sánchez que la empatía es opcional, pero el respeto a los tratados europeos no, y ha recordado los datos de entradas irregulares en la Unión Europea en los últimos 5 años por países, con Italia o Grecia habiendo recibido más migrantes irregulares que España. No es tiempo de dividir, escribe Pedro Sánchez. Mientras, el presidente de Estados Unidos, Donald Trump, acaba de calificar de catástrofe la crisis migratoria en Ceuta y asegura que si en Estados Unidos no pasa lo mismo es gracias a él y a los muros que ha construido su administración. Lo de España, dice Trump, es muestra de debilidad y mal gobierno. Victoria García.
2: Durante la reunión de su Consejo de Ministros, Donald Trump ha cargado contra España por tener, dice, un gobierno débil y haber hecho una mala gestión que ha permitido la catástrofe migratoria.
3: And what that is weak law.
2: Esta es una muestra de mala gestión, de un débil manejo gubernamental y una ley que si nadas un rato puedes entrar en otro país y ya ser legal. Para añadir que él ha evitado que eso pase en Estados Unidos, donde ha conseguido 0 entradas de ilegales por la frontera sur.
3: You know, I saw Spain yesterday and I watched the catastrophe.
2: He visto lo de España ayer y me dije qué catástrofe la que tiene lugar allí. Es la invasión de un país por cientos de miles de personas y eso es lo que pasaría aquí si los republicanos salen elegidos. Menos mal que yo construí cientos de millas de muro que nos protegen y va a utilizar este argumentario de desastre de España para abrirle los ojos a los estadounidenses, ha dicho.
1: En Castellón, los servicios de extinción dan por estabilizado el incendio de la Vall d'Uixó, que ha quemado casi 10.000 hectáreas. Recuerdan, eso sí, que aún no está controlado y que las labores siguen. Radio Valencia, Adrián Sánchez, última hora.
4: Lo acaba de anunciar el conseller de Emergencias, Juan Carlos Valderrama, que explica que ya no hay fuego activo y los bomberos han dado por estabilizado este incendio que se originó el pasado sábado y que ha mantenido durante varios días a miles de personas evacuadas. Con esta estabilización se permite a los que quedaban volver a casa, aunque el conseller insiste en la prudencia.
5: Y tenemos que tener todo el dispositivo preparado ante cualquier situación que se nos pueda plantear. Todos los ciudadanos de los municipios Leslida y Atarna y Artana pueden regresar ya a sus domicilios. Creo que es una gran noticia.
4: Un incendio que ha quemado 9.600 hectáreas, el 17% de un parque natural de Sierra de Espadán y del que se siguen investigando las causas. Todo apunta a que fue intencionado.
1: En cuanto al tiempo, continúa la ola de calor con termómetros marcando temperaturas por encima de los 40 grados en los valles del Ebro y el Guadalquivir y el sur de Castilla-La Mancha y superando los 35 grados en el interior del país y también en las islas. Las temperaturas dan un respiro hoy en zonas del norte. Así llegamos a las 6 y 3 de la tarde, las 5 y 3 de la tarde en las Islas Canarias.
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1: Más noticias con Miguel Galindo. Buenas tardes.
7: ¿Qué tal? Buenas tardes. Las pernoctaciones en alojamientos turísticos extrahoteleros, es decir, apartamentos, campings y albergues, disminuyeron un 2,8% en junio respecto al mismo mes de 2025. La estancia media por viajero fue de 4 noches. Estefanía Salvatierra.
8: En junio, las pernoctaciones en alojamientos turísticos extrahoteleros rozaron los 15 millones. Esto supone un descenso de casi el 3% respecto al mismo mes del año pasado. La caída más significativa se produjo en los albergues, donde el retroceso fue del 13%.

0: Se ocuparon solo un tercio de las plazas, es un 12% menos que el año anterior. Y Galicia fue la autonomía que más demandó este tipo de alojamientos. Si nos fijamos en los precios, fueron los apartamentos turísticos los que más se encarecieron, un 4%. Canarias fue el destino preferido para alojarse en apartamentos con más de 2 millones de pernoctaciones.
1: Y la EMET vuelve a cortar un día la duración de la ola de calor. La agencia asegura que termina este viernes, aunque se prevé que las temperaturas alcancen los 38 grados en el sur de la península. Laura Moreno.
2: La Agencia Estatal de Meteorología ha vuelto a cortar la ola de calor que comenzó el pasado miércoles. Inicialmente, la ola de calor acabaría este domingo, aunque hace unos días la agencia acortó el final a este sábado. Hoy vuelven a cambiar de opinión y afirman que la ola de calor terminará hoy. La EMET ha señalado que se espera que entre una masa fresca desde el norte que provocará el descenso de las temperaturas, aunque no parece que vaya a llegar el frescor, ya que se espera que algunos puntos de la península superen los 38 grados. Desde la EMET aseguran que los descensos serán ligeros, pero suficientes para no alcanzar el nivel naranja de aviso. Recuerdan que a pesar del descenso térmico, el riesgo de incendio continúa en valores muy altos o extremos en la mayor parte del país.
3: Y nos quedan los deportes. Adrián Moreno, buenas tardes.
4: ¿Qué tal? Buenas tardes. Dentro de una hora el Sevilla comenzará su quinto partido amistoso de pretemporada. Lo hará contra el Nimega holandés. A esta misma hora la Real Sociedad tiene también su cita amistosa contra el Toulouse, en el que es también su quinto amistoso de pretemporada. En cuanto a la propuesta de la FIFA e Infantino, esta se encuentra en jaque por el rechazo masivo del fútbol internacional. Ayer la UEFA, la CONCACAF y la AFC se opusieron a estas sugerencias. Hoy, hace unos minutos, lo ha hecho el primer ministro británico, calificando la propuesta como vergonzosa.
3: Pues de momento es todo. Sigue La Ventana con Marta del Vado.
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0: 6 y 8, las 5 y 8 en Canarias. Es hora de hacer las maletas. Mira, hoy vamos a hacer, Iñaki, un poquito de servicio público.
1: Venga.
0: Porque, Paco Nadal, buenas tardes.
2: Hola, hola, ¿qué tal, Marta? Hola, Iñaki.
1: Hola, Paco.
0: Estábamos pensando, ¿de qué hablamos, de qué destino hablamos en esta ola de calor? Van cuatro en lo que va de verano y hemos dicho, hablemos de piscinas naturales, que en España hay más de 500 piscinas naturales, playas fluviales, pozas, charcas de agua dulce, etcétera, y hay mucho que contar, ¿no, Paco?
2: Sí, es otra forma de bañarse de interior. Claro, a ver, no todo es playa. Hay muchas playas fluviales en España también, y también muchas pozas de todo tipo, que bueno, es lo que podemos hablar hoy. Yo conozco muchas de ellas, que son un alivio para esto que dice la cuarta ola de calor. Yo sinceramente vivo en una. Yo no sé si ha habido valle, pero yo vivo en la cima de una ola de calor desde que empezó julio. No sé si allí lo habréis notado.
0: Sí, sí,
2: pero,
1: un poquito. En Cáceres creo que se está fresquito ahora, justo. Sí, claro. O sea que no hace falta ni una recomendación para ellos.
2: Sí, no hay descanso entre una y otra.
0: Venga, pues vamos a empezar precisamente por Cáceres. Vamos al Valle del Jerte, a la garganta de los infiernos, Paco.
2: Sí, los famosos pilones de la garganta de los infiernos, que es una garganta, uno de los valles del Valle del Jerte. Es un sitio muy turístico, el segundo más visitado de Extremadura, junto con el Parque Nacional de Monfragüe. Y lo es por dos razones, lo traemos aquí por dos razones. Primero, por esas pozas, esas ocho pozas encadenadas, que son la playa del Jerte. Es el sitio donde ir a bañarse, están cerca de la carretera, tienes que caminar unos 45 minutos en cada sentido, eso no evita que se llenen, porque ya te digo, será la zona más bonita y más fresca para pasar el verano allí en el Valle del Jerte. Pero es que además, más allá del baño y del agua transparente y cristalina, es que son una raridad geológica. De hecho, esos pilones están catalogados de interés geológico por el Instituto Geológico y Minero de España. ¿Por qué? Porque son uno de los mejores ejemplos de marmitas de gigante. En geología, marmitas de gigante se llaman pozas de erosión hidráulica en roca granítica. Para ser un poquito más claros, cuando hay un lecho de un zócalo de granito muy duro y llega durante millones de años, miles, cientos de miles de años, el agua fluye en época de crecida muy fuerte, pues arrastra arena, gravas y cantos rodados. Si estas piedras quedan atrapadas en pequeñas imperfecciones del fondo, bueno, pues la corriente genera remolinos turbulentos y digamos que sería como un taladro natural, ¿no? Como algo, imagínate que estás tratando de pulir algo con un taladro. Bueno, pues esos cantos rodados hacen que se vaya puliendo, ensanchando y profundizando las cavidades circulares que llegan, bueno, pues eso, a moldear unas grandes piletas redondeadas que puedes encontrar de una o dos por ahí aisladas, pero en este caso es que hay 8 o 10 todas seguidas aquí en los pilones de la Garganta de los Infiernos, en el Valle del Jerte, en Cáceres, y forman un, ya te digo, para los amantes de la geología, es todo un espectáculo.
1: Oye,
2: aparte de para bañarse en verano.
1: Claro, bueno, que eso te iba a preguntar, ¿se puede uno bañar en verano? Tú te has bañado allí porque creo que están concurridas, ¿no?
2: Sí, sí, hay muchas. Yo he estado un par de veces, o tres veces, he ido a grabar vídeos, sinceramente nunca me he bañado, pero sí, una vez que estuve al principio de verano, pues están bastante ambientadas de gente, como cualquier poza de interior en estas fechas.
0: Venga, de Cáceres vamos a Alicante. A las Fuentes de Algar, les Fonts d'Algar, que es un paraje natural espectacular, a pocos kilómetros de Callosa d'en Sarrià, que tiene aguas cristalinas. Bueno, cuéntalo tú, Paco, que yo no lo
2: conozco. Sí, pues mira, y además está en el municipio de Callosa d'en Sarrià, en Alicante, muy cerquita de Benidorm, como unos 15 kilómetros, lo cual le mete presión, porque además es un sitio de pozas naturales también muy bonito, muy interesante. Es un paisaje kárstico, como corresponde a toda la cuenca mediterránea, que básicamente es caliza. El agua brota directamente de la montaña a través de un acuífero kárstico. Y bueno, pues que era un recorrido con saltos de agua, cursos fluviales sinuosos, pequeñas bahías de agua pura, pequeñas pozas, que eso, bueno, pues digamos que en la costa mediterránea y en verano es bastante difícil de encontrar. Es uno de los puntos turísticos más populares de la provincia de Alicante para refrescarse en el interior. playas tienen todas las que quieran. Y bueno, pues como te digo, en Cayo Sadenserria, las Fuentes del Algar, hay un circuito acondicionado, hay un recorrido, un sendero de 1,5 kilómetros, con pasarelas y escaleras para recorrer el lecho del río y, bueno, caminar por allí. Y eso sí, está regulado, hay un pago de entrada, creo que son 5 euros, la entrada general de adultos. Y bueno, pues es una manera también de controlar la afluencia de público y bueno, de utilizar ese dinero para mantener en buen estado un paraje que es sorprendente por estar en una zona bastante seca, sobre todo en el estío, en verano.
0: Mira, nuestra compañera de Radio Benidorm, Celia Rouco, se ha acercado a las Fuentes de Algar.
3: Cuando pensamos en Benidorm, lo primero que viene a la cabeza son playas y rascacielos, pero apenas 15 kilómetros hay un paisaje completamente distinto. Son las Fuentes del Algar, un paraje natural donde el agua se mantiene entre los 17 y los 18 grados todo el verano. Y hay una palabra que se repite entre quienes salen del agua.
4: Fría.
5: Y el agua que está muy fría.
6: Luego frío, cuesta meterse muchas veces.
7: Tiene muchos espacios abiertos, puedes ir a comer, hacer un picnic. Encima la entrada es súper barata.
8: Que es algo distinto a lo que estamos acostumbrados, tanto para turistas como para personas locales.
6: Y te puede llegar a sorprender la cantidad de animales que puedes ver.
3: Más allá del baño, el recorrido atraviesa cascadas, pozas naturales y pasarelas de madera. El valle que rodea las Fuentes del Algar está cubierto de nísperos, la fruta más representativa de la comarca, que tiene denominación de origen en Cayo Sadenserria, que también tiene un lugar destacado en la gastronomía local, desde postres hasta licores y mermeladas. La naturaleza y la gastronomía conviven en un pequeño oasis a menos de media hora de Benidorm.
0: Qué hambre me está entrando.
1: No, hombre, ya está bien, está dando una tarde que vamos.
0: Sí, sí. Oye, pues vamos ahora a unas piscinas naturales que conoces bien. Nos vamos a Murcia.
9: Yo quiero ser el centro de toda tu atención.
0: Es el Salto de Lucero, Paco.
2: Sí, hablábamos del reseco sureste peninsular de la provincia de Alicante. Bueno, más seco todavía es la provincia de Murcia, donde ver agua en superficie pues sí que es extraño. Son muy pocos los ríos que llevan agua en superficie. Y uno de ellos, aunque muy exiguo en verano, es el río Mula, que es un afluente del Segura. Nace en la comarca del noroeste, la parte verde de la región de Murcia. Y bueno, pues ahí el Mula aguanta como puede, sobre todo en verano, también por agua de acuíferos que van aportando. Y en la zona de Bullas, muy cerquito al municipio, una localidad que se llama Bullas, de esta comarca del noroeste, pues hay un salto, se llama el Salto de Lucero, donde hay una cascada, una gran poza de agua cristalina, es una formación de toba caliza, que incluso puedes entrar. Y bueno, pues es una zona de baño también muy conocida y muy apreciada en una zona, como te digo, donde el agua en superficie no abunda. Está catalogado como lugar de interés geológico también, integrado en la Red Natura en 2000, y bueno, tiene un aforo controlado. El Ayuntamiento de Bullas, pues hay que reservar plaza de entrada a través de una plataforma web que tiene el municipio para evitar el deterioro y la saturación. En la noche de San Juan ya pasó, la noche de San Juan se celebra un acto allí, se llama la Bajada del Amor, ahí hay una recreación histórica y muy festiva que trae a visitantes de toda la comarca. Y bueno, el Salto de Lucero es realmente bonito y llamativo. Ya te digo, no son las cataratas del Niágara ni las de Iguazú, pero en estas zonas tan resecas del sureste peninsular, cualquier atisbo de agua fresca, rumorosa, que cae y que forma pozas, pues es un atractivo que merece la pena visitar.
1: Oye, si vamos con niños o con gente un poco mayor, ¿qué tal está de acceso? ¿Cómo es de fácil?
2: Es muy fácil de hacer. Para llegar al Salto de Lucero hay que ir primero al Parque de la Murta, en el casco urbano de Bullas, y desde allí sigue un camino, el Camino del Río, y luego hay una carretera de 1,5 kilómetros que te lleva hasta el Salto, o sea que es un sitio de muy, muy fácil acceso y muy cerca del casco urbano.
0: Vamos a seguir recorriendo España en busca de piscinas naturales. La siguiente parada, las Canarias.

0: la Isla del Hierro, más concretos, al Charco Azul, Paco.
1: Sí, una de las piscinas naturales más bonitas de España. Mira, en todas las islas volcánicas es muy frecuente que las coladas volcánicas, en fin, todos los fenómenos de la vulcanología, pues creen al lado de la costa espacios que luego terminan por llenarse de agua, agua de mar, y forman piscinas naturales muy interesantes al abrigo del Atlántico, ¿no? Las hay en todas las Canarias, las he visto en Azores, en muchas islas volcánicas. Y una de las más conocidas y bonitas es este Charco Azul, que está en la Isla del Hierro, en la zona del Golfo. Uh-huh. Y es eso, es como una especie de oquedad que dejó la lava volcánica, como un pequeño tubo volcánico, con un muro natural también de la propia lava que lo protege del Atlántico, pero deja que el oleaje salte por encima, ¿no? Entonces llena esa piscina. Realmente es una piscina que los días tranquila, el contraste entre el azul del agua, la roca volcánica negra y la espuma blanca del oleaje, pues forman un espacio único. Este Charco Azul sería el ejemplo perfecto de una piscina natural formada por un entorno volcánico en una isla como la del Hierro, que conozco bien, que adoro y que siempre recomiendo visitar, porque no tiene nada que ver, tiene muy poco que ver con el resto de las islas canarias. Es muy distinta a la más lejana, la menos turística, y en la que prácticamente no se va a la playa. Al Hierro se van a hacer muchísimas otras cosas porque tiene pocas playas, pero tiene unos acantilados, unos miradores, unos bosques de laurisilva que merecen mucho la pena, aparte de estas piscinas naturales como la del Charco Azul.
2: No se crean los oyentes que lo que suena de fondo es verdaderamente sonido de allí. Mira, qué tranquilizador. Yo me voy a sacar un billete esta tarde ya para ir yendo. Por lo que cuentas y por lo que oigo, voy saliendo.
0: Qué bonito.
1: El hierro merece mucho la pena, ¿eh?
0: Pero entonces, este Charco Azul está habilitado para poder ir y bañarse ahí.
1: Sí. Está habilitado, es fácil llegar, hay accesos acondicionados, muy integrados para que conserve su aspecto virgen, pero bueno, hay una senda con escaleras, pasarelas de madera, todo muy integradito y está muy bien, y es accesible a cualquier hora, ¿no? Porque está abierto, pero hay que consultar el estado de la marea, ¿eh? Y sobre todo no meterse cuando hay un oleaje fuerte, porque la ola rebasa esas rocas exteriores, ese muro exterior, y puede generar problemas. Ya ha habido más de un caso trágico en este tipo de piscinas si te metes cuando el oleaje es muy fuerte.
0: Pues sí, bien, bien visto. Vamos del Hierro, vamos a Madrid.

0: No hay playa, pero los madrileños o los que pasen por Madrid sí que tienen opciones para visitar alguna piscina natural, ¿verdad?
1: Sí, mira, pensando en preparar el tema este, en buscar algo y estuviera también cerca de una gran ciudad como Madrid, pues se me ocurrieron las piscinas naturales de las Berceas, que están en Cercedilla. Realmente es muy distinto a esas otras que hemos estado hablando, porque si tú te acercas allí a este parque natural de las Berceas, realmente son dos piscinas artificiales, son dos piscinas grandes, muy grandes, en una zona con grandes pinos, pinada de pino silvestre, a 1.300 metros de altitud, ya en la mitad de la Sierra del Guadarrama, pero realmente tú lo que ves son dos enormes piscinas artificiales, pero se llenan con agua de los arroyos. El agua está tratada, está clorada, pero se llenan con agua de los arroyos de la zona, ¿no? Sobre todo el arroyo de la Venta. El agua está muy, muy, muy fría. Me estaba acordando ahora de estos, de los usuarios de la fuente del Algar, que decía que estaba muy fría, muy fría. Bueno, pues esta está muy fría. Y bueno, es un destino muy concurrido por la cercanía a Madrid, ¿no? Es un recinto realmente cerrado de 30.000 metros cuadrados. Tiene césped, vestuarios, duchas, aseos, merendero, un bar-restaurante. Y bueno, abre desde mediados de junio hasta finales, hasta primeros de septiembre, ¿no? Es un sitio muy popular en Madrid, sobre todo si estás en aquella zona de la Sierra Norte de Guadarrama, que bueno, afortunadamente el gran incendio de Madrid no llegó a esta zona, porque ya hubiera sido el desastre total, ha sido un desastre. Pero bueno, esto está en la Sierra de Guadarrama, más al norte de lo que fue afectado por este reciente incendio, que creo que ni siquiera está todavía del todo extinguido, el de Madrid y Ávila.
0: No, ahí sigue, ahí sigue. Dice Marta Estevez, yo es que conozco esta zona muy bien. Marta, buenas tardes.
2: Hola, buenas tardes.
0: ¿Te has bañado allí?
1: Hola, Marta,
0: ¿no?
1: ¿Tú te has bañado allí?
2: Me he bañado y, como decía Paco, es verdad, son piscinas muy familiares, están muy bien acondicionadas en plena Sierra de Guadarrama. El entorno es maravilloso, pinar, césped y los peros que les pongo es que hay que ir con tiempo para aparcar, porque no es fácil, porque se llena, claro, porque están muy concurridas y que el agua es para valientes.
1: Sí, el agua es... A ver, es que uno de esos peros es inevitable en un espacio natural cercano a una gran ciudad.
2: Pero merece
1: como
2: la
1: Madrid.
2: Pena.
1: Claro, cualquier parte de la Sierra de Guadarrama, La Pedriza, bueno, sí, ya no te digo Navacerrada o Cotos, ¿no? Bueno, pues sí, hay que madurar mucho y saber que, bueno, es que en Madrid vivimos muchos y lo llenamos todo.
3: Claro.
0: Claro que sí. Pues vamos a terminar este recorrido natural donde lo hemos empezado, en Cáceres, en un pueblo de apenas 400 habitantes, que es el paraíso de las piscinas naturales, yo diría, ¿no? Madrigal de la Vera, Paco.
1: Sí, en la Garganta de Alardos. Pues quizás sea el sitio donde más hay, porque es igual lo que os contaba de... No son marmitas de gigantes, pero bueno, este está en el valle contiguo, que yo era el Jerte, esto está en la comarca de La Vera, entre Cáceres y Ávila, y a su paso por Madrigal de La Vera, y bueno, pues es también un arroyo que baja de arriba de la montaña y genera un montón de charcas, una detrás de otra, el charco de Puente Viejo, el de Cardenillo, el charco negro, quizás sea la concatenación de charcos, de pozas naturales más larga de España.
0: Qué bonita. Para conocer más sobre esta región hemos hablado con María José Solano, que es agente de empleo y desarrollo local del Ayuntamiento de Madrigal de la Vera, y nos ha contado, explicado, pues lo mejor que tiene ese municipio.
4: Pues sí, podemos decir que Madrigal es el paraíso de las piscinas naturales. Las más conocidas son el Puente Romano o Puente Viejo, Charco del Negro, el Charco de la Caldera, y luego hay otras pozas y charcos distribuidos por toda la garganta. Es un auténtico paraíso porque además está a las faldas de Gredos, con lo cual tiene un paisaje abierto a la montaña espectacular. En todas las gargantas te puedes bañar y son gargantas a las que puede acceder toda la familia. En verano puede llegar a pasar por los diferentes charcos de la garganta Lardos alrededor de 35.000 personas. Son espacios naturales en los que se puede pasar un día en familia fantástico. Se puede disfrutar de la montaña, las aguas están cristalinas, vienen directamente de la montaña, de Gredos. La temperatura, aunque sí que es verdad que a veces es un poquito fría, pero a estas alturas de verano ya está más templadita. No es el agua templada del Mediterráneo, eso seguro. Ya.

0: nos lleven a lugares que por lo que sea no son tan conocidos como otros. Hoy le hemos pedido a nuestra compañera de Radio Galicia, Lara Salgado, que elija alguna de esas joyas, a lo mejor no tan conocidas como otras muchas que hay por Galicia. Vamos a escuchar lo que nos cuenta.
1: ¿Qué tal? Muy buenas tardes. Hoy nos acercamos a dos de los destinos turísticos más singulares de Galicia. El primero de ellos está ubicado entre los ríos Miño y Sil y es una de las grandes joyas paisajísticas del noroeste peninsular. Hablamos de la Ribera Sacra, conocida por sus impresionantes cañones o su patrimonio cultural. Uno de los mejores lugares para contemplarla es el Mirador de Vilouxe. Desde allí podemos ver sus viñedos en pendiente, un tipo de cultivo conocido como viticultura heroica y que se ha convertido en una de las imágenes y uno de los planes más reconocibles de este territorio.
2: Y por supuesto, gastronomía con el vino a la cabeza, que bueno, ese vino que cultivan personas que son fundamentales en la conservación de este paisaje cultural al que tanto aludimos ahora, y bueno, con la espectacularidad, ¿no?, de un trabajo muy duro que se hace en bancales de una manera prácticamente artesanal.
1: Pero las propuestas van mucho más allá. Entre las visitas imprescindibles destacan el monasterio de Santo Estevo de Rivas de Sil, con más de 1000 años de historia, y el mirador de Cabezoás en Parada de Sil, que ofrece una de las panorámicas más espectaculares del cañón. Y precisamente desde el agua se descubre otra de las grandes experiencias de la Ribeira Sacra, el recorrido por el río Sil en catamarán, que nos va a permitir ver los cañones desde una perspectiva diferente. Pero antes de abandonar este territorio, todavía podemos hacer una última parada en Cabo do Mundo, en la localidad lucense de Osaviñao, donde el Miño dibuja uno de los meandros más fotografiados de Galicia. Pero si hablamos de paisajes privilegiados, también hay que mirar hacia el norte de la provincia de Lugo. A Mariña se ha convertido en los últimos años en un auténtico refugio climático para quienes buscan escapar de las altas temperaturas del verano sin renunciar al mar.
3: La xente que escapa das altas temperaturas do sur do país, pois a Mariña cada vez está recibindo moitos máis visitantes. Tamén o boca a boca, bueno, a labor que facemos de promoción do territorio está axudando a que cada vez a Mariña sexa máis conocida.
1: Lo máis conocido é, sin duda, la playa de As Catedrais en Ribadeo, famosa por los arcos, por las cuevas que el mar ha esculpido en la roca, pero a Mariña ofrece muchas más opciones. Una de ellas no os la voy a recomendar yo, sino el reciente campeón de España de 1500 metros de atletismo, Adrián Ben.
4: A máis especial, ainda que vivo e entreno na praia de Cova, sempre foi a praia de Area, que na que iba sempre con miña mãe e con meu pai.
1: La playa de Area, un amplio arenal rodeado de naturaleza en el que podemos acabar la jornada después de pasear por el casco histórico de Viveiro o tras hacer una ruta por o Fuciño do Porco en Obicedo, una pasarela sobre los acantilados que ofrece algunas de las mejores vistas de la costa norte gallega. Dos destinos muy diferentes, uno de interior, otro de costa, pero con un denominador común: paisajes únicos, patrimonio y propuestas para descubrir algunos de los rincones más especiales de Galicia.
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0: Pues nada, Iñaki, yo con Sacha estoy apuntando recetas y con Paco destinos para mis excursiones que me voy a hacer a partir de ya.
6: Apunta también una entidad crediticia que conozco, porque para todo esto.
7: Pues mira, si vas por la Mariña, vete a la Mariña interior, a Mondoñedo. Solo por, aparte de que es una ciudad interesantísima, es la patria natal de Álvaro Cunqueiro. Oh. Y es una ciudad, como él decía, rica en aguas, pan y latín, y que hizo que fuera parte de la geografía. O sea, la geografía y las leyendas de Mondoñedo están muy presentes en la obra mágica, fabulosa de Álvaro Cunqueiro. Hala, ahí tienes trabajo para tus vacaciones.
0: Hala. Te cuento la vuelta. Faena. Un beso, Paco.
7: Un abrazo. Hasta el viernes.
6: Hasta el viernes, Paco.
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0: Vamos a seguir viajando, que nos vamos a Nepal.
6: Venga, y venga de envidia.
0: Esto ya sí que me pilla un poquito más retirado.
6: Sí, esto ya es.
0: Pero bueno, por eso tenemos a Mario Panadero. Mario, buenas tardes.
8: Buenas noches para mí, Marta, desde la aldea de Kagberi, en el área de conservación del Annapurna, en el Lower Mustang de Nepal, a unos 3.000 metros de altitud, muy cerquita de la cordillera del Himalaya.
0: Toma ya, ¿cómo ha ido estos días de expedición de la ruta Inti?
8: Bueno, pues la semana pasada hablamos desde el distrito de Lamjung, donde los 200 ruteros y ruteras que formamos Ruta Imti nos dividimos en 6 grupos para convivir durante 4 días con pequeñas comunidades de la etnia Gurun. Fueron unos días de convivencia fantásticos y de ahí nos fuimos a Pokhara, la segunda ciudad más grande de Nepal, donde estuvimos durante 3 días acampados en un monasterio budista, un monasterio e institución educativa donde viven 150 monjes de todas las edades. Allí estuvimos 3 días durmiendo allí, conviviendo con ellos. Asistimos a las pujas, los rezos ceremoniales a las 6 de la mañana. Aprendimos muchísimo sobre budismo y sobre cómo viven estas personas. Fue una experiencia increíble. Una de esas cosas que solo pasan en Ruta Imti que son tan difíciles de conseguir desde el turismo convencional. Un privilegio pernoctar en este lugar y formar parte durante unos días de este modo de vida. Y de ahí pues nos vinimos al Bajo Mustang, que es donde estamos ahora, en el área de conservación de la Annapurna, a más de 3.000 metros.
6: Vale. Ah, mira.
8: Está muy montañera de Ruta Imti, vamos a hacer caminata.
0: Es que es lo que tiene estar a más de 3.000 metros de la Annapurna.
6: Es lo que tiene vivir bien, vamos.
0: Es lo que tiene.
6: O sea, estamos ahí encima. No. Pero bueno, mira, ha sido una foto rápida y preciosa, que da unas ganas de ir, la verdad. Porque pues además lo de convivir con la gente de por allí debe ser alucinante.
0: No, en los próximos días vamos a volver para que nos cuenten cómo termina esta Ruta Imti.
6: Volvemos.

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12: Tenemos a las 6:36, 5:36 en Canarias una última hora relacionada con la crisis en Ceuta. Italia anuncia que suspende el acuerdo Schengen por esta crisis. Victoria García.
13: Pues vamos a ver, lo acaba de anunciar. Legalmente no es posible que un país expulse o suspenda a otro del espacio Schengen de forma unilateral. Sin embargo, si dos países no comparten frontera terrestre, por ejemplo España, Italia o Finlandia, un Estado miembro no puede cerrar una frontera física inexistente con otro país. Así que sí que puede suspender las fronteras marítimas y aéreas. Uh-huh. Entonces, ¿qué significa esto? Que va a establecer controles fronterizos. Ahora, cuando viajamos por Europa, los europeos pasamos, los que estamos en el espacio Schengen, por un canal que pone Schengen.
12: Sí.
13: Entonces, ahí normalmente no te piden.
12: Y sin pasaporte, podemos ir con el DNI, pero sin pasaporte.
13: A partir de ahora, Italia va a aplicar esta suspensión y entonces habrá que llevar identificación para entrar en Italia y no podrás entrar por la vía Schengen. Esto se ha hecho centenares de veces, Marta, desde que existe el Tratado de Schengen.
14: ¿Ah, sí?
13: Lo han hecho Francia e Italia. Cada vez que hay una gran avalancha de migrantes que llega al sur de Italia, Francia ha cerrado fronteras con Italia. Se ha cerrado cuando ha habido un gran evento deportivo, donde vienen hooligans, donde viene gente que otro país no quiere o quiere controlar quién entra y tal. Se ha hecho. No hay una cifra exacta, pero creo que son 107 veces las que se ha suspendido Schengen a nivel bilateral entre países. Lo que no se puede hacer hacer, que es lo que hablábamos hoy en el informativo Hora 14, es echar a un país de Schengen, que en su momento se hablaba de que Italia quería que España saliera y tal. No, lo que se hace es se suspende temporalmente el tratado en todos los países. Como no tenemos una frontera terrestre, lo que se hace es imponer controles en las fronteras marítimas y aéreas. ¿Cuánto puede durar esto? Lo que Italia considere que dura la emergencia de Ceuta, de la inmigración y demás. Suele durar de 3 meses a 6, dependiendo de la importancia de la crisis.
12: Bueno, de momento Interior asegura que la mayoría de personas migrantes que han entrado a Ceuta de forma irregular han regresado a Marruecos. Hablan de 48.000 de los 50.000 que estiman, y esta es la última hora que Italia anuncia que suspende el acuerdo Schengen por la crisis. Gracias, Vicky.
13: Un saludo.

0: Son las 7 menos 20, las 6 menos 20 en Canarias. Fernanda Fernández, compañera de A Vivir, que son dos días. Buenas tardes.
1: ¿Qué tal, Marta? ¿Cómo estás?
0: Pues muy bien, pensando que ha pasado un mes y una semana, si no me equivoco, del terrible doble terremoto que sacudió Venezuela y que dejó más de 5.000 fallecidos y una cifra inconcreta de miles de desaparecidos o de personas no contactadas. Vamos a escuchar este testimonio.
2: Este mes ha sido realmente difícil, muy, muy, muy triste. Sales a las calles, a los trabajos y todos en silencio, todos con mucha tristeza y dolor. También mucho miedo, porque han habido muchas réplicas y cada vez que tiembla o que hay un ruido fuerte o suena algo, uno se angustia porque queda ese miedo por lo que sucedió. Y una tristeza inmensa por la tragedia tan horrible que estamos viviendo, que hay tantas pérdidas, tantas muertes, tanta gente sin casa. Siempre hay alguien que conociste, hay alguien que conoces y perdió todo. Siempre hay historias bien cercanas que te llegan y todos tratando de ayudar en la medida de nuestras posibilidades, llegándole a los que lo necesitan de alguna forma.
0: Andrea, Ramón, buenas tardes.
3: Buenas tardes, Marta.
0: Cuando ocurrió el terremoto, creo que ya escuchamos a esta persona, Angie, que es un familiar tuyo, es tu tía.
3: Sí, es mi tía.
0: Y que está ahí en Caracas, ¿no?
3: Sí, sí, es mi tía Ángela González, o Angie, como le decimos de cariño. Bueno, lo que ella y otras personas con las que pude hablar destacaban últimamente después de este mes del terremoto, además de la solidaridad entre venezolanos, es la ayuda internacional. Al final todo está mal, pero desde luego sería peor sin esa ayuda que han mandado muchos países, España uno de ellos. Y bueno, tengo también otro testimonio de Zulay Contreras, desde Guatire, en el estado Miranda.
4: Caminé por La Guaira. Entregué alimentos en manos temblorosas. Vi personas caminando perdidas en plazas y resguardándose en carpas, pero no pude ver miradas, porque ahorita están perdidas. Las lágrimas ocultas, el sollozo ahogado. Hay una capa de impotencia, rabia, tristeza y decepción y mucha sed de justicia. Ahorita estamos rotos. Mi gratitud a quienes dirigen su mirada a Venezuela, a quienes están aquí y los que estuvieron salvando vidas. Mi corazón está junto a quienes padecen esta. Estuvieron salvando vidas. Mi corazón está junto a quienes padecen esta desgracia. Por favor, no quiten la atención en Venezuela, no retiren la mirada. Los necesitamos.
5: Es que además es una crisis que se ha sentido en muchos lados, además en Venezuela, porque todos tenemos a alguien cercano, ¿no? Esto lo decía la encargada de Cruz Roja de la gestión de la crisis, ¿no? En un podcast de El Hilo. Y es que además de esa ayuda, ¿no? Que hay que tener por parte de las organizaciones internacionales, está también la prensa internacional, ¿no? Que ha cubierto las consecuencias de la catástrofe y poco a poco pues puede ir haciendo lo que buenamente le dan chance, ¿no? Pero quienes siempre están dándole continuidad a narrar lo que sucede son los periodistas locales, y justo por eso queríamos hablar con Manuel Covela, que es compañero colaborador de Prisa en Venezuela.
0: Manuel, buenas tardes.
6: Hola, muy buenas tardes. Un saludo compartir con vosotras estos minutos.
0: Quería preguntarte, la primera pregunta es personal. ¿Cómo estás? ¿Cómo has vivido esto? Pues eso, un mes y una semana después, nos decía Zulay en el último audio que hemos escuchado.

0: ¿sabes? Que no nos quiten la atención. No sé si sentís los venezolanos desde allí que estamos quitando la atención de Venezuela.
1: Bueno, sin duda la atención mediática no es la misma actualmente que la que hubo hace un mes y medio cuando ocurrió el doble terremoto. Ese día o las horas posteriores, pues fue noticia de portada, fue noticia que abrió en los noticiarios de televisión, de radio, también muchísima información, mucha publicación en redes sociales, pero si bien no se puede decir que la atención ya no está puesta en Venezuela, no es lo mismo, y creo que pasa de manera natural en este último mes y medio. Con el transcurrir del tiempo, pues han pasado otros eventos noticiosos que, por ejemplo, si mirando desde la distancia a España, la semana pasada pues hubo una emergencia por incendios que todavía, si no me equivoco, está presente. Y también a esa emergencia, la otra emergencia, mientras tanto, aquí en Venezuela, pues ya digamos que a una crisis enorme de años, de décadas, crisis política, crisis social y crisis económica, se le suma la crisis generada por los dobles terremotos que agravan esa gran crisis que ya viene viviendo este país desde hace décadas.
2: Y Manuel, en este momento hace falta evidentemente de todo, pero ¿cuáles son las necesidades más inmediatas que tienen de cara a la búsqueda de desaparecidos? Pues justamente veíamos las cifras oscilan entre los 17.000 y los 40.000 dependiendo de la organización que recaba los datos, y también para gestionar los escombros.
1: Bueno, tú misma lo definiste de la mejor manera cuando empezabas a hacerme la pregunta. Hace falta de todo y sigue haciendo falta de todo. ¿Qué es lo que sigue pidiendo la gente en La Guaira, los vecinos, los familiares? Recursos, medios para encontrar bajo los escombros. Ya, por supuesto, pasado este tiempo, lo que esperan los familiares y vecinos y amigos y conocidos es encontrar los cuerpos de aquellas personas que siguen desaparecidas. ¿Cuántas personas hay desaparecidas? No se ha sabido nunca, porque nunca ha habido un número oficial de personas desaparecidas. Nunca el gobierno lo ha anunciado. Hay organizaciones, ONGs, tanto nacionales como internacionales, que hablan de decenas de miles, de 20.000, de 30.000. La ONU se atrevió en la primera semana a dar una cifra, 50.000 personas desaparecidas, pero de acuerdo a la cantidad de personas que han reportado sus familiares o sus conocidos como desaparecidos, pues a partir de esos testimonios es que se ha ido calculando que la cifra de desaparecidos son de decenas de miles. Pero mientras tanto, sigue esa búsqueda, siguen esas labores. Ayer, sin ir más lejos, pues empezaron demoliciones de los edificios de la Misión Vivienda, que es el programa gubernamental y que ha sido de construcción de viviendas y que ha sido muy cuestionado, porque la gran mayoría de las edificaciones caídas en La Guaira pertenecían a ese programa gubernamental de viviendas. Ayer en Catialamar, en Playa Grande, uno de los sectores de La Guaira más afectados por el doble seísmo, hubo la demolición de un edificio grande de la Misión Vivienda, que resultó afectado y se demolió porque estaba, ya tenía una inclinación bastante bastante pronunciada. Pero los vecinos allí dicen, están rechazando que se realicen demoliciones, porque dicen que todavía no se ha encontrado a todos las personas que están desaparecidas, y rechazan que se empiece a demoler sin antes haber culminado las tareas de búsqueda de cadáveres.
0: Qué horror. Manuel Jurado, buenas tardes.
3: Buenas tardes, muchas gracias por la invitación.
0: Gracias a ti por acercarte a la cadena SER. ¿Tú de dónde eres exactamente?
3: Soy de Puerto Cabello, estado Carabobo.
0: ¿Cómo se vive una desgracia así desde tan lejos?
3: Con mucha impotencia. Justamente estaba hablando con unos compañeros venezolanos que nos sentimos con esa impotencia de no poder ayudar más. O cuando ocurrió, ¿qué hacemos? Entonces, bueno, todos los venezolanos que estamos aquí en Madrid y en toda España empezamos a recolectar alimentos, medicina, para poder buscar la manera de llevarlos allá. Gracias a una organización ADN Venezuela, que se reunió un grupo de venezolanos, y gracias al alcalde de Leganés, estuvimos recolectando muchísimas comidas, medicinas, y bueno, ya envía esos recursos a Venezuela. Muchas organizaciones también, asociaciones de venezolanos que están aquí, también recolectaron influencers, artistas. Mm. Realmente fue muy, muy, muy bonito todo lo que ocurrió a través de esta desgracia, que todos los venezolanos, españoles también, muchísimos españoles se concentraban también a recoger alimentos y comidas para los venezolanos. Y es como un luto, tenemos realmente como un luto, no sabíamos qué hacer, qué decir, porque realmente no estamos allá, y esperar que todos los familiares de nuestros amigos estuvieran bien, todavía estamos como pasando ese luto poco a poco, y como decía el compañero, el periodista de Venezuela, ahora es que es momento de seguir ayudando, porque ya pasó la noticia, pero ahora hay que reconstruir lo que es La Guaira, todas las personas que se han quedado sin hogar, todos esos niños que se han quedado sin padres. Hay que seguir apoyando y ayudando. Hoy justamente, apenas salga de aquí, voy a ir a un concierto solidario donde se están recolectando fondos para poder ayudar a todo, reconstruir nuestro país, y poco a poco vamos a seguir haciendo lo que esté a nuestro alcance.
0: Ya ha dicho Fer, nos ha dado una pista con esto del concierto, pero preséntanoslo tú a Manuel Jurado. ¿Quién es?
2: Justamente con esta pregunta, ¿no?, que te hacías tú mismo, de qué más podemos hacer, a mí me viene a la mente una escena que quizás todos tengamos en la cabeza, que es el hundimiento del Titanic, y esa orquesta, ¿no?, y esos músicos que están en medio de la catástrofe y sin embargo saben que su trabajo no puede parar, que tienen que seguir allí tocando música porque es lo que hay que hacer. Y puede parecer inútil, ¿no?, pero de hecho tú eres director de una orquesta, la Orquesta Sinfónica Carlos Cruz Díez, y de hecho ustedes fueron invitados justamente a hacer un homenaje a todos esos rescatistas que estuvieron ayudando en el terremoto. Parece poco, pero yo creo que en un mundo donde a veces estamos tan sumidos, ¿no?, en necesidad, la cultura es una forma de seguir a flote, ¿no? No sé cómo tú lo veas con tu orquesta, porque sí, es el fin también con el que la creaste.
3: Justo, estaba hablando con los músicos antes de entrar a este homenaje, y nosotros lo que sabemos hacer es eso, música, no sabemos hacer otra cosa. ¿Cómo podemos ayudar? Yo creo que con la fe, como pasa con la fe, cuando tú oras, crees que puedes sanar, ¿no? Entonces, a través de nuestros instrumentos, yo creo que mandamos esa melodía ahí, yo creo que llegó allá a Venezuela. Y nosotros, con nuestro instrumento, estamos mandando esperanza, fuerza, y eso es lo que vamos a seguir haciendo. Vamos a seguir haciendo conciertos solidarios donde se recolecten recursos, también con nuestra música, mandar mucha fuerza a todos esos familiares, y seguimos en ese proceso.
4: Manuel, ¿qué tipo de repertorio hacéis en esos conciertos? ¿Un repertorio para subir el ánimo? ¿Un repertorio para recordar Venezuela especialmente? Porque supongo que tendréis mucho público venezolano, aunque estéis en España. ¿Cómo elegís ese repertorio para una ocasión tan especial?
3: Por lo menos siempre buscamos un repertorio clásico, para este caso, porque nosotros, la Orquesta Cruz Díez, siempre ha tocado repertorio clásico, bandas sonoras, música popular, sinfónica, con mucha energía, con mucha alegría, pero en este caso buscamos un repertorio totalmente clásico, y sobre todo canciones como El Alma Llanera, que es nuestro segundo himno nacional. También buscamos Venezuela, que lo escribieron unos españoles.
4: Perdón, voy a aclarar para los que no sean de Venezuela, que yo tampoco lo soy, pero me enteré hace poco. Cuando ellos dicen Alma Llanera, en Venezuela es como si aquí decimos El Volando Voy. Lo conoce todo el mundo, lo canta todo el mundo, y es una joya nacional.
3: Sí, y que realmente, cada vez que tú lo escuchas en cualquier país del mundo, te traslada a nuestro país. Entonces, también llevar a todas las personas, a todos los inmigrantes que están aquí, venezolanos, a través de la música, un pedacito de su tierra, siempre constantemente lo estamos haciendo.
0: ¿Los músicos que forman parte de la orquesta son venezolanos que viven en España?
3: Sí, bueno, la orquesta se funda en el 2019 con el objetivo de ayudar a los inmigrantes venezolanos que estaban tocando en las calles, que estaban trabajando otras cosas, músicos profesionales que habían viajado por todo el mundo junto a la Simón Bolívar, con el Sistema Nacional de Orquestas Infantiles de Venezuela que fundó mi maestro José Antonio Abreu. Ellos estaban pasando, o sea, como inmigrantes tenían que sobrevivir y estaban tocando en las calles y trabajando otras cosas. En principio fuimos 25 venezolanos que nos estrenamos ahí en la Plaza Colón en el 2019, pero poco a poco nos dimos cuenta que la problemática no solamente era el inmigrante que no tenía oportunidad, sino también del español, del argentino, de cualquier nacionalidad que se graduó en los mejores conservatorios de España y no hay suficiente orquesta para poder mantener a todos estos músicos. Entonces la orquesta poco a poco se ha convertido en una orquesta iberoamericana. Fuimos finalistas del programa Got Talent. Hemos participado en giras del maestro Nacho Cano. Ahorita en el 2026 estuvimos en el Santiago Bernabéu junto al Papa León 14. Y bueno, se ha convertido en esa orquesta que lo que quiere es ayudar a todos estos músicos a que puedan vivir algún día de lo que aman. Entonces, ahorita acabamos de abrir una sede que se llama Ibero Artes en Villaverde Alto, que lo que queremos hacer orquestas infantiles, orquestas juveniles y seguir ayudando a través de la música y a cambiar vidas a través de nuestro instrumento.
0: Estamos hablando de la Orquesta Sinfónica Cruz 10, vamos a escucharla.

0: Que suena así de bien. Tenemos todavía a nuestro compañero Manuel Covela en Venezuela escuchándonos. Manuel, no quería terminar la conversación sin preguntarte por las conversaciones para convocar elecciones en Venezuela, que en principio empiezan mañana. ¿Es con la oposición venezolana? ¿Con qué oposición? ¿Está el gobierno que encabeza Delcy Rodríguez implicado?
1: Bien, sobre este proceso y ya en las vísperas de la fecha prevista que empiece esas conversaciones, que es mañana, 1 de agosto, la certeza que se tiene es que empieza mañana, 1 de agosto, y que es entre gobierno y oposición. ¿Qué oposición está participando? Son un grupo de exlegisladores opositores que conformaron la Asamblea de 2015. ¿A esto por qué se le llama la Asamblea de 2015? Porque fue una Asamblea Nacional, el Poder Legislativo, que fue elegido en el 2015 y que en ese momento ganó la oposición. Fue la primera victoria de la oposición durante desde que el chavismo llegó a Venezuela en el año 1999. ¿Quién va a encabezar esa delegación de la oposición? Dinora Figuera, una política venezolana, ex diputada opositora, que por cierto, durante estos últimos 8 años ha vivido exiliada en España, en Valencia. Es médico de profesión, se ha conocido que en España no ejerció la medicina, sino que ha cuidado a personas mayores, pero ella es la designada, la última para Estados Unidos, es la Asamblea de 2015, es la última institución legítimamente electa en Venezuela. Y esta política va a encabezar a la delegación opositora. No se tiene confirmación de quiénes van a acompañarla hasta ahora, y va a negociar con Jorge Rodríguez, que es el presidente de la actual Asamblea Nacional, con mayoría del oficialismo, del chavismo.
0: Bueno, por estar claro, María Corina Machado no va a estar en esa negociación.
1: No va a estar en esa negociación. De hecho, el domingo ella junto a Edmundo González lanzó un comunicado por redes sociales en el que confirmó que no iba a participar en la negociación, tampoco Edmundo González, pero afirmaron que tampoco van a obstaculizar este proceso.
0: Manuel Covela, desde Venezuela, muchísimas gracias.
1: Gracias a vosotros.
0: Un abrazo.

0: Son las 7 de la tarde, las 6 en Canarias. Italia anuncia que suspende de manera unilateral el tratado Schengen con España por la crisis migratoria en Ceuta. Corresponsal en Roma, Joan Solés.
1: Sí, el gobierno italiano ha ordenado el cierre de las fronteras marítimas y aéreas con España, dice textualmente la agencia gubernamental de noticias ANSA. La decisión se ha tomado tras una reunión de urgencia de la Comisión de Inmigración y Seguridad de Fronteras, presidida por el ministro del Interior, Piantedosi, hombre fuerte vinculado a la derechista Liga de Salvini. Sin embargo, las fuentes oficiales italianas no citan en ningún momento la suspensión del Tratado de Libre Circulación Europea, Schengen, que por otro lado, no puede adoptarse tal medida en un país con el que no hay frontera terrestre, que es el caso de España. Según la agencia ANSA, se trata de reforzar los controles de frontera conjuntamente con Francia en el marco de los acuerdos de cooperación policial franco-italianos.
0: Más noticias, Adrián del Pozo.
2: Más de 48.000 migrantes ya han regresado a Marruecos de los en torno a 50.000 que habían entrado ilegalmente en la ciudad autónoma, según el Ministerio del Interior. Se han recuperado ya, además, 57 cadáveres del mar. Vamos hasta Ceuta con nuestro enviado especial, Nicolás Castellán, última hora.
3: ¿Qué tal? Buenas tardes. Sí, según fuentes directas de los dispositivos de la Guardia Civil que están recuperando los cadáveres, han sacado ya 42 cuerpos en la jornada de hoy, que sumados los 15 ayer son ya 57 los cadáveres que se están siendo acumulados en una carpa que está en el muelle pesquero cerca de la base de los submarinistas y del Servicio Marítimo de la Guardia Civil. Y como dices también, la otra cifra que ha ofrecido el Ministerio del Interior, prácticamente 49.000 personas, según el Gobierno de España, habría abandonado de manera voluntaria Ceuta, una cifra bastante similar al cálculo inicial que daban de entrada esta misma mañana. De todas maneras, todavía está por ver el número de menores que permanece en la ciudad y ahora mismo estamos viendo carreras en las calles del centro como grupos, incluso de ultraderecha, están echando a palos a algunos de los migrantes que quedan en el centro de la ciudad.
2: También hay noticia en Melilla, donde en las últimas horas han entrado ilegalmente 130 personas. Se acaba de reabrir allí el paso fronterizo de Beni Enzar. Última hora, Radio Melilla, Toñi Ramos.
4: Júbilo, gritos, palmas, de todo, porque ya se ha anunciado que se abre el paso fronterizo con Beni Enzar, tanto en la parte española como en la parte marroquí, que también se había cerrado. Después de llevar desde anoche cientos de personas esperando aquí en las inmediaciones de esta frontera, más todos los que han llegado esta mañana, salta el júbilo porque por fin podrán salir. Se han habilitado, comentan, cuatro carriles para que de forma fluida todas estas personas puedan atravesar la frontera.
2: Más asuntos. El novio de Ayuso ha puesto en venta también el ático de Chamberí, que está justo encima del piso que ayer conocimos que ya había puesto a la venta. Son dos pisos, pues, uno encima del otro, y que ahora González Amador quiere vender por más de 3 millones de euros en total. Miguel Galindo.
5: Sí, es una noticia que ha adelantado el diario El País. El empresario Alberto González Amador, pareja de Ayuso, ha puesto a la venta también el ático de Chamberí que compartía con la presidenta madrileña, que está justo encima del piso que ayer supimos que ponía en venta. El anuncio en la web de una inmobiliaria muestra un precio de 1,6 millones de euros. Entre los dos inmuebles, González Amador pide una cantidad de 3,3 millones de euros. Las ventas salen a la luz un día después de que la Comunidad de Madrid se viera obligada a admitir su error comprando un ático de lujo también en Chamberí.
2: Y nos quedan los deportes. Adrián Moreno, buenas tardes.
6: ¿Qué tal? Buenas tardes. Paco Serrano ha convocado al presidente del Rayo, Raúl Martín Presa, a una reunión este lunes para abordar los impedimentos a la intervención del gobierno regional. Recordar que ayer fue el segundo día que el personal de la Comunidad de Madrid no pudo acceder al estadio de Vallecas por segundo día consecutivo.
2: Pues de momento es todo. Sigue La Ventana con Marta del Vado. Las noticias vuelven a partir de las 8 a las 7 en Canarias y en tiempo de Hora 25 con Pablo Tallón.
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6: Abrimos la última hora de Ventana y si pronto empiezas las vacaciones y aún no sabes dónde ir, quizás puedas probar en alguna realidad alternativa.

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1: Miguel, buenas tardes.
2: Hola, muy buenas tardes.
1: ¿Cómo
2: pues
1: estás?
2: La verdad es que esto que estás comentando molería mucho el turismo multiversal, aunque seguro que habría turistificación a saco. Yo, por ejemplo, estoy seguro de que mucha gente querría ir al universo en el que Hora 25 la presenta Páramo.
1: Es verdad que nunca nos cuentas mucho de las versiones alternativas de tus compañeros de la radio.
2: Ya, sí, bueno, sí, es verdad. Pero es que es por no haceros sentir mal.
1: ¿Mal? ¿Por qué?
2: Pues aquí no te va mal. De hecho, estás a punto de irte de vacaciones, que es bueno. Pero es que lo que presentas en un universo alternativo que he visto esta mañana es que no lo adivinas en la vida.
1: ¿El qué es? ¿El telediario? ¿Nadie sabe nada? No, porque mi gracia. ¿Saber y ganar?
2: Pues no. Bueno, pensándolo bien, una mezcla. ¡Sí! Presentas la concursación, el concurso de humor y actualidad de la cadena SER, los sábados a la una de la tarde.
1: Esto lo llamo yo una promo trapera y cada vez me las cuelas antes, porque casualmente en este universo la presentas tú.
2: Sí, y este sábado tenemos a Santi Alberú, a Lalo Tenorio y a Maya Pixelskaya, que es un programa increíble.
1: Lo increíble es que yo siga cayendo en tus trampas. Venga, vamos a lo nuestro, por favor.
2: Venga, vale. A ver. Yo antes de venir siempre consulto qué se celebra para ver un poco por dónde profundizo en el tema, ¿no? Por ejemplo, Hoy es el Día Mundial del Aguacate y me parece fatal.
1: ¿Por qué?
2: Porque en coherencia con lo celebrado deberían ser los 5 minutos del aguacate, que es lo que tarda uno bueno en apocharse. Pero bueno, ¿sabías que hay una realidad alternativa en la que los millennials no se aficionaron a las tostadas de aguacate? ¿Y sabes lo que pasó allí con el mercado de la vivienda?
1: ¿El qué?
2: Nada, absolutamente nada. En serio, que no os tomen el pelo, que bastante jodido lo tiene la peña ya con no poder comprarse una casa, como para que encima le digan que es culpa suya por desayunar sano.
1: Vale, ya has metido tu cuña promocional, Tu apunte social, ¿podemos Así ir es. Al contenido de tu sección?
2: Bueno, vale, pero ve con cuidado de no chocarte con nada porque hoy respondemos a la pregunta...
0: ¿Y si hubieran construido el Titanic bien?
1: Por algo no hemos comentado nunca la selección musical de esta sección.
2: Sí, la verdad es que lo hemos hecho bien, no comentarlo.
1: Venga, ¿cómo es esto de que el Titanic... estaba mal construido? ¿No se hundió por un iceberg? Que lo he visto yo en una película, ¿eh?
2: Mira, ven.
1: ¿Dónde estamos? Hace casi tanto calor como la calle, en cualquier calle de España, en este día de verano.
2: Pues estamos en la carbonera número 6 del Titanic. Es la noche del 14 al 15 de abril de 1912 y el calor se debe a un pequeño incendio. Es que el carbón de este depósito lleva ardiendo desde antes de zarpar.
1: ¿Qué?
2: Sí, y la compañía lo sabe, pero no quiere afrontar la mala prensa que supondría parar para apagarlo. Así que ponen a parte de la tripulación a pasar el carbón a otros depósitos o a las calderas y hacen una respuesta, lo que sería respuesta política por antonomasia. Cruzan los dedos fuerte.
1: ¿Y lo del iceberg?
2: Bueno, pues el choque contra el iceberg va a tener lugar... Sí. Ahora, vámonos que yo no sé nadar bien. Los expertos están de acuerdo en que el choque contra el iceberg hizo que el barco se hundiera, pero algunos creen que el incendio aceleró el proceso porque había debilitado la estructura. Pero eso no fue un defecto de fabricación. Ven conmigo un poquito más lejos.
1: Estamos, ponle que en un astillero, ¿no?
2: Sí.
1: Donde se está fabricando el Titanic.
2: Muy buen ojo, o a lo mejor buen oído, porque a lo mejor has reconocido de fondo por ahí lo que están hablando, el acento de Belfast. Se reconoce porque el acento de Belfast no se entiende nada. El irlandés es el murciano del inglés. Mira, fíjate en estos remaches. ¿Vale?
1: Sí.
2: Y mira estos otros.
1: ¿No son iguales?
2: Exacto. De calidad estos son un poco más reguleras. Y mira cómo los está poniendo ese operario. A mano. No tengo el efecto de audio de esto, pero seguramente era algo que sonaba como... Ahora del bocata, ya acabaré esto luego. Y si te fijas por ahí, esas planchas metálicas son mejores calidades, pero solo en el sentido en el que lo dicen los anuncios de las inmobiliarias.
1: Ya entiendo.
2: Eso es. En definitiva, el Titanic chocó contra un iceberg, pero lo que realmente lo hundió fue el capitalismo y una serie de casualidades, a cada cual más improbable, porque tampoco era normal que hubiera icebergs en esas latitudes en ese momento, ni había prismáticos donde tenía que haberlos, y murieron más de 1.500 personas en parte porque no había botes salvavidas suficientes ni las puertas eran lo bastante grandes para que dos personas presuntamente enamoradas se acurrucaran y salvaran sus vidas, ¿eh, Rose? Vamos, que todo esto, yo ya no sé si es una casualidad o de hecho ya es una serendipia.
1: Si hay una persona que puede contestarse a eso, es un compañero de La Ventana, por cierto, divulgador científico y responsable del podcast Serendipias. Ignacio Crespo, buenas tardes.
3: Hola Marta, hola Miguel, ¿qué tal?
2: Hola Ignacio. Oye, ¿se puede considerar lo del Titanic una serendipia entonces?
4: Pues es muy buena pregunta porque solemos pensar que serendipias son simplemente cosas inesperadas que ocurren y en realidad, fíjate que la propia RAE, que no siempre define bien términos científicos, en este caso dice que es un hallazgo valioso que se produce de manera accidental o causal. O sea que sí, que es una casualidad, pero que además tiene que permitirnos descubrir algo importante, algo guay. Entonces, el Titanic en sí, por mucho que ocurriera por un conjunto de casualidades, voy a decir infortunios, no es en sí una serendipia, porque nadie quería que acabaran así las cosas, o al menos espero que nadie lo pretendiera.
1: Pero a veces este tipo de tragedias traen también algún avance. ¿Salió algo bueno del Titanic?
4: Sí, a ver, nos consolamos con lo que podemos. Y se dice siempre cuánto avanza la tecnología durante las guerras, ya sea porque se pueden poner en situaciones extremas las tecnologías que utilizamos, o porque tenemos que diseñarlas a prueba de balas, nunca mejor dicho, o porque, por desgracia, esto es algo que se repite y ahora desmentiré, durante la Segunda Guerra Mundial las barbaridades del régimen nazi permitieron estudiar determinadas cuestiones médicas en personas que ellos consideraban que no eran dignos de vivir. Hay que decir aquí que todos esos estudios bárbaros hechos con judíos, hechos con homosexuales, con gitanos, aparte de repugnantes y deshumanizadores, fueron totalmente estériles científicamente. No proporcionaron nada. La información que nos dieron no era relevante, no nos ayudó a entender mejor su fisiología, no nos ayudó a avanzar la ciencia. Era algo que se hacía de manera irreflexiva. Entonces, las tragedias, por lo general algo puede rascar de ellas, pero lo ideal es que no ocurran. Y en el caso del Titanic es verdad que la obsesión que generó el Titanic, ya no por parte de las personas a las que afectó y sus familiares, lógicamente, sino por parte del morbo popular, llevó a desarrollar mejores aparatos para poder descender a esas profundidades, por lo general miniaturizándolos para que cupieran por el casco del barco y pudieran explorar lo que había ocurrido. También desarrolló una necesidad de avanzar en tecnologías que ahora conocemos como el radar. Aunque no fue el único motivo, sí que es verdad que sentó algunas de las bases que luego se reforzarían durante la Primera y la Segunda Guerra Mundial y que hicieron posible que el radar como tal exista hoy en día. Pero si me preguntas, las muertes no compensan.
2: ¿Y alguna consecuencia científica más así guay?
4: Pues yo diría que nos señaló dónde mirar, porque es muy difícil acceder al fondo de los océanos, es una gran inversión de tiempo, de recursos, de personal para poder desarrollar las misiones necesarias para bajar hasta ahí. Y además, ¿cómo decidimos a qué punto de los muchos posibles del fondo del océano vamos a descender? ¿Dónde vamos a poner esa inversión? Bueno, en este caso nos vino dado porque la curiosidad por bajar a ver el Titanic señaló esta ubicación en el planeta, y al bajar y echar un ojo, es verdad que se encontró, por ejemplo, la cresta de Nargeolet Fanning, que es un lugar donde podemos encontrar actividad volcánica submarina, esponjas, peces, bueno, una comunidad bastante rica que nos ayuda a entender un poco más la diversidad de los océanos y que como mínimo tiene también la parte estética, que la ciencia tiene que reivindicar un poco, que la naturaleza es bonita. Y eso es un valor que si defendemos en las obras de arte que hemos creado nosotros, para cuanto menos tenemos que defender su importancia y su preservación cuando vienen dadas por el mundo natural. Y aparte de esto, pues hay otra cosa que también es chula, y es que hay una bacteria en concreto, Halomonas titanicea, el nombre ya va diciendo un poco de qué va el asunto, que fue descubierta justo en el casco de este barco. Se estaba alimentando de él, y evidentemente no es una bacteria que solo pueda alimentarse el Titanic, pero que es capaz de, en estas condiciones de profundidad tan extremas y de salinidad, alimentarse de estos metales. Y nos ayuda a entender también, por lo tanto, cómo se descomponen los pecios y cómo se va relacionando nuestra basura industrial con los océanos.
1: Gracias, Ignacio. Un
4: adiós.
1: Beso.
4: Hasta luego. Muchas gracias.
1: Esta canción de The Prodigy no me la esperaba aquí.
2: Ya, es que, bueno, como hemos hablado del radar y esto, y ellos estuvieron hace poco en el sonar, da igual. Ponte este salvavidas, porque la cadena SER sí tiene chalecos y botes salvavidas para todos sus trabajadores, por si acaso. Vamos.
1: Pero Miguel, ¿dónde me traes? Que está lloviendo un montón y este barco no se está quieto, nos vamos a hundir.
2: No, pero lo parece. Y eso es lo importante. Estamos en un buque que hace una línea entre Estados Unidos e Inglaterra. Y ¿ves a ese señor que está de color verde echando por la borda un desayuno que seguramente vale más de lo que cobran los marineros en un año?
1: Más o menos, me hago la idea.
2: Vale, pues es Joseph Bruce Ismay, y dentro de unos años va a encargar la construcción del Titanic. Pero esta escena que estás viendo en nuestra realidad no pasó. Anda, vamos, que te vas a poner mala justo antes de irte de vacaciones, venga. A ver, en este universo del que venimos se conoce que una mariposa movió sus alas en Pekín y provocó esa mala mar de la que acabamos de salir. Ismay volvía con su familia a Inglaterra después de vivir unos años en Nueva York, y en esta travesía se vio pues más para allá que para acá. Y el capitán del navío le explica que con otro barco un poquito peor, efectivamente hubieran acabado viendo un live action de La Sirenita más realista que el de Disney. Es posible que no use este símil exactamente.
1: ¿Y el tal Ismay le entró miedo?
2: Él siempre decía que miedo no, que respeto. Pero vamos, que sí. Que sabiendo que como él, como director general de la compañía, va a tener que hacer el viaje inaugural del Titanic, cuando pasa por la fábrica esa en la que hemos estado antes y ve la parte chapucera del asunto, ya monta un pollo tremendo y refuerza la seguridad en el Titanic. Bueno. Lo cual, y aquí está la clave, retrasa la botadura del barco.
1: ¿Que esto no va a ser una reivindicación del trabajo bien hecho y de la inversión en seguridad?
2: Bueno, un poco también. Hombre. Pero sobre todo, el Titanic se salva por lo mismo que se hundió en realidad, por puro azar. Al salir más tarde, el incendio de las carboneras está sofocado. El oficial tiene tiempo a decir que faltan unos prismáticos y, sobre todo, el iceberg ha pasado de largo. Así que en su viaje inaugural, el Titanic llega a puerto en Nueva York a finales de mayo. Y tan ricamente.
1: Supongo que esto afecta entonces a todo lo que nos ha contado antes Ignacio.
2: Sí, bueno, pero vamos, que al no hundirse el Titanic se hundieron otros barcos y con el tiempo acabaron llegando de todas formas todas esas mejoras, pero sin la épica.
1: Entonces, ¿vuelves a traernos otro universo sin cambios como el de la semana pasada?
2: No, para nada. Vámonos a otro sitio ahora, ven.
1: A ver.
2: Esto es el Shrine, bueno, donde dan los Oscars. Estamos en 1997 y ese que... Mira, es Sean Connery, que está leyendo la lista de nominados a la mejor película. Que va a decir ya quién es el ganador a la mejor película.
5: And the Oscar goes to Good Will Hunting.
1: El indomable Will Hunting.
2: Claro, Will Hunting. En esta realidad, James Cameron no hizo ninguna película sobre el hundimiento del Titanic. Hace una cosa sobre un accidente de bici que tuvo de chaval, que le impactó mucho, pero claro, no es igual. Sin el éxito del Titanic, no consigue financiación para Avatar. Y en su lugar hace películas buenas. Es increíble. De hecho, para lamerse las heridas del fracaso de su peli de bicis, se vuelca en la saga Terminator. La última entrega es Terminator 7, Rise of the Morons. El villano, en lugar de ser Arnold Schwarzenegger, es una especie de chat GPT que, en lugar de exterminar a la humanidad, se conforma con hacernos idiotas. Parece un documental, pero no lo es. Es una peli de acción que triunfa a lo bestia y consigue levantar el rechazo frente a la IA en todo el mundo. Estalla la burbuja y la gente tiene que volver a leer, porque ya no puede pedirle a la IA que le haga resúmenes. Y descubre que lo de leer, pues no está tan mal. Y leen cosas interesantes y dejan de fiarse de los tecnobros y sus aliados políticos. Y bueno, ya sabes, al final todo es una sociedad idílica, una maravilla.
1: ¿Y si te pidiera que eligieras una diferencia fundamental entre esa realidad y la nuestra? Lo que más te llame la atención o lo que más nos aleje a unos de otros, ¿cuál sería?
2: Pues mira, que el Miguel Anómalo de allí está haciendo un multiverso sobre qué hubiera pasado si se hubiera hundido el Titanic, y su conclusión es que no existirían los megocruceros. Desgraciado.

0: Son las 7 y 20, las 6 y 20 en Canarias. 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
1: Empezamos a cerrar la ventana con nuestra versión más literaria de la mano de este grupo de Voces de Alejandría, que interpretan, ya saben, historias muy vivas de autores ya muertos. Macu de la Cruz, buenas tardes.
2: Hola, buenas tardes, Marta.
1: Con este calor que venimos arrastrando de todo el mes de julio, te propongo que nos vayamos o que elijas alguna historia de libros que nos refresquen. ¿Cómo lo ves?
2: Sí, lo veo bien.
1: Destinos ideales.
2: Sí, es que con este calor dan ganas de irse a algún sitio, sí, fresco, que esté un poquito lejos. Bueno, igual podíamos irnos, yo qué sé, al hemisferio sur. Ahora allí es invierno.
1: También.
3: Pero bueno, a ver, perdonad, pero no queremos renunciar al verano. Solo al ambiente este tórrido. Queremos algo que sea más suave, más natural y ecológico. ¿Qué tal un viaje ecológico?
1: Lo veo.
2: Sí, bueno.
1: Araceli, buenas tardes.
4: Hola.
2: Me parece buena idea. Entonces, bueno, siempre podemos acompañar al señor Darwin, que es muerto con libro vivo, ¿eh? Porque dio la vuelta al mundo en el siglo XIX y seguro que podemos ir con él a algún lugar donde el calor no aplaste y que sea precioso.
1: Lo veo. Su viaje como naturalista alrededor del mundo a bordo del Beagle fue un hito en la historia de la humanidad. Ya nunca se pudo mirar al mundo de la misma manera y su nueva mirada cambió para siempre la nuestra. Uh-huh. Así que empecemos por Tahití, para empezar. ¿Cómo lo ves?
2: Lo veo bien, si quieres, pero ya, te recuerdo que ya estuvimos el año pasado, bro.
1: Pero a Tahití siempre nos viene bien volver.
2: Vale, entonces hemos llegado a Tahití.
5: Los habitantes son en realidad encantadores. Tienen sus facciones tal dulzura de expresión que no es posible imaginar que sean salvajes. Los trabajadores van desnudos hasta la cintura y así es como mejor puede admirarse a los tahitianos. Son altos, bien proporcionados, anchos de hombros. En una palabra, verdaderos atletas. No sé quién ha dicho que el europeo se acostumbra con facilidad al espectáculo de las pieles oscuras y que éstas llegan a parecerle tan agradables y tan naturales como la suya blanca. Un hombre blanco que se baña al lado de un tahitiano hace el mismo efecto que una planta blanqueada a fuerza de cuidados al lado de un hermoso brote verde oscuro que crece vigoroso en medio del campo.
2: Y los tahitianos y las tahitianas han enamorado a mucha gente interesante. Aquí, por ejemplo, pasó muchos de sus tías el pintor Paul Gauguin y también estuvo Robert Louis Stevenson, Tusitala, que es como le llamaban en los mares del sur a Stevenson, el que cuenta historias. Aunque donde se hizo la casa fue en otro lado, fue en Samoa.
1: Samoa. Me encanta asomarnos a Tahití, pero yo creo que podemos seguir acompañando a Darwin a otro lugar maravilloso.
3: Bueno, yo siempre he querido ir a las Galápagos.
4: Toma, ¿y yo? ¿Y quién no?
1: Rivero, hola.
4: Muy buenas.
2: Vale, pero también estuvimos el año pasado, pero...
1: A las Galápagos también nos viene fenomenal volver.
3: Yo creo que sí, porque además una miradita a las tortugas gigantes entrando y saliendo del mar siempre es espectacular.
1: Ya repitamos.
6: Las tortugas. Este archipiélago forma por sí solo un pequeño mundo.
2: Bueno, perdonad un momento. Voy a recordar aquí, con permiso del señor Darwin y del señor Rivero, que las Galápagos las descubrió en el siglo XVI, es decir, 3 siglos antes de que llegara allí Darwin, un español, Tomás de Berlanga, un dominico soriano, que él iba en realidad de México a Lima para mediar en las disputas coloniales, pero las corrientes le desviaron y le llevaron a unas islas preciosas llenas de Galápagos. Ese es el nombre que puso el señor Berlanga a las tortugas gigantes cuando le comunicó cómo había llegado a estas islas al emperador Carlos. Y con ese nombre se quedaron las islas. Pero bueno, habíais pedido viajar con Darwin, mirar las tortugas. Venga, sigamos.
6: La Las tortugas que habitan las regiones bajas se ven obligadas a hacer largos viajes cuando tienen sed. A fuerza de pasar por los mismos sitios, han trazado verdaderos caminos que irradian en todas direcciones, desde los manantiales hasta la costa. Siguiendo estos senderos, fue como descubrieron los españoles los manantiales. Es muy curioso ver cerca de los manantiales un gran número de estas inmensas criaturas dirigiéndose unas con mucha prisa hacia el agua con el cuello extendido y las otras marchando en calma con la sed satisfecha. Es muy divertido adelantarse a uno de estos monstruos que marcha tranquilamente. En cuanto observa al hombre, silba con fuerza, encoge las patas y la cabeza cubriéndolas con el caparazón y se deja caer con abandono sobre el suelo, como si hubiese sido víctima de un golpe mortal. Muchas veces montaba yo sobre la concha y golpeando en la parte posterior de esta, se levanta el animal y sigue marchando. Pero es muy difícil sostenerse de pie encima de ellas cuando andan.
2: Muy bonito este paseo con las tortugas. De momento estamos viajando siempre rodeados de agua del mar.
1: Sí.
2: Pero hablando de agua, ¿qué os parecería el Nilo? Es tan largo que hasta nace en el otro hemisferio, que yo quería ir desde el principio, y porque ahora allí no hace tanto calor. Entonces, ¿nos vamos a las fuentes del Nilo?
1: Sí, pero más al sur, o sea, nos saltamos a Egipto, porque si hablamos de calor, allí van bien servidos. Vamos al sur-sur, donde empieza el Nilo.
2: Vale, de acuerdo. Y tiene gracia, porque resulta que el descubridor del Nilo Azul y de las fuentes del Nilo, muy al sur, también fue otro español, un viajero singular, un jesuita del 16 y el 17, Pedro Páez Jaramillo, de Olmeda de las Fuentes, un pueblo que antes era de Toledo y ahora pertenece a Madrid. Y este señor, he leído que fue uno de los primeros europeos que probó el café, que a mí me encanta, el primero que se refirió por escrito a esa maravillosa bebida.
7: También fue el primer extranjero que tuvo acceso a los libros sagrados de Etiopía y desde luego el descubridor de las fuentes del Nilo Azul. Y algunos de sus grandes libros están publicados en España, como su monumental Historia de Etiopía.
1: Alfonso Armada, buenas tardes.
8: Hola.
1: Tú que has pisado muchísimos sitios de África, seguro que sabes bien todo ese descubrimiento de las fuentes del Nilo Azul.
7: Bueno, solo lo que puede leerse. El jesuita Páez estudió en Coimbra, cuando España y Portugal eran un solo reino en tiempos de Felipe II, y años después escribió su Historia de Etiopía en portugués, que más adelante sería traducida al español. Javier Reverte habla del ilustre viajero en Dios, el Diablo y la Aventura, que se publicó en el año 2001. Un interesante libro sobre la gran aventura vital del jesuita y su llegada a las fuentes del Nilo Azul.
9: Confieso que me alegré de ver lo que tanto desearon ver antiguamente el rey Ciro y su hijo Cambises, el gran Alejandro y el famoso Julio César.
7: Eso escribe Pedro Páez en el capítulo 26, libro primero de su Historia de Etiopía. Y eso recuerda a Reverte, que Páez llegó allí, al monte Gise, donde empieza a surgir de la tierra el agua del Nilo Azul, en abril de 1628. Páez acompañaba a un grupo de soldados portugueses en la expedición del emperador etíope Susinios. Pero Páez no le dio más importancia a aquello que cuando veía rinocerontes y cosas así, y no se proclamó descubridor de nada.
2: No se proclamó, pero sí se sintió muy contento, como acabamos de escuchar, al ver lo que tantos habían querido ver desde los tiempos de la Grecia antigua, Aristóteles, Ciro, Alejandro, Julio César.
7: Cierto, pero lo más interesante es que en ese libro que cita Reverte, Páez, además de sentirse contento, hace una descripción exacta y científica del lugar y de por dónde y cómo, de modo subterráneo a veces, transcurren las aguas de lo que luego será el Gran Nilo, que se hace mucho más grande cuando va recibiendo agua de muchos arroyos. El Nilo Azul, os recuerdo, llega al lago Tana a unos 100 kilómetros de su nacimiento.
9: Y llegando al borde de la laguna, en un lugar alto, me pareció que pasa el río por dentro de ella como una lengua y se puede observar muy bien el hilo de su corriente cuando la laguna está en calma, como entonces estaba. Y cuando sale de la laguna, lleva más agua que cuando entró. y aunque allí el río es muy grande, todavía en algunas partes donde se remansa puede pasarse a pie en verano.
1: Es que viajar mentalmente a través de los libros, la verdad, es que es un privilegio. Que yo diría que nos llevéis a algún otro lado más, si es posible.
2: Podríamos, yo qué sé, descubrir el Mediterráneo con Don Quijote, cuando llega al mar y Sancho se queda ojiplático, como suele decirse, preguntándose cómo son los pies de esos barcos que están en el agua.
6: No tengo nada contra el Mediterráneo, pero el Mediterráneo está muy masificado y no es exótico. Y además, no sé si ahora seguirá siendo así, pero durante años y años la mayoría de los madrileños, donde estamos ahora nosotros pasando calor, veraneaban en algún lugar del Mediterráneo. Yo creo que preferimos algo más lejano y refrescante.
1: Mira que aquí... Y gracias a Macu y a las voces de Alejandría, todos remamos muy a favor del Quijote siempre. Pero bueno, el caballero y su escudero solo viajaron por La Mancha, que no es poco, pero bueno, un poquito de Aragón también, por Cataluña al final, ¿no? Llegaron a Barcelona.
2: No. Fueron, a ver, viajaron muchísimo más allá. Es que no os acordáis, viajaron al espacio. No con traje espacial, sino con los ojos tapados. Y llegaron a la tercera región del aire. No pongáis esas caras de incrédulos que os estoy viendo. Os voy a refrescar la memoria enseguida. Vamos, escuchad a Sancho cómo vuela.
6: Vamos, señor, que las lágrimas de estas señoras las tengo clavadas en el corazón. Y no comeré bocado que bien me sepa hasta verlas en su primera lisura. Suba vuesa merced y tápese primero. Que si yo tengo que ir a las ancas, claro está que primero sube el de la silla.
2: Y bueno, como te digo, suben por fin a Clavileño con los ojos vendados.
8: Dios te guíe, valeroso caballero.
2: Dios sea contigo, escudero intrépido.
8: Ya vais por esos aires rompiéndolos con la velocidad de una saeta.
6: Señor, ¿cómo dicen estos que vamos tan altos si alcanzan acá sus voces y no parece sino que estén aquí hablando junto a nosotros?
9: No repares en eso, Sancho, que como estas cosas y estas volaterías van fuera de los cursos ordinarios, de mil leguas verás y oirás lo que quisieres. Y no me aprietes tanto que me derribas. Destierra, amigo, el miedo, que en efecto la cosa va como ha de ir y el viento llevamos en popa.
7: Unos grandes fuelles les estaban haciendo aire. También trazada estaba la tal aventura por el duque y la duquesa y su mayordomo, que no le faltó requisito.
9: Sin duda alguna, Sancho, que ya debemos de llegar a la segunda región del aire, a donde se engendra el granizo. Los relámpagos y los rayos se engendran en la tercera región. Y si es que de esta manera vamos subiendo, presto daremos en la región del fuego.
7: En esto, con unas tropas ligeras de encenderse y apagarse desde lejos, pendientes de una caña, les calentaban los rostros.
6: Que me maten si no estamos ya en el lugar del fuego o bien cerca, porque una gran parte de mi barba se me ha chamuscado.
7: El duque y la duquesa y los del jardín, que recibían sus pláticas contentos, queriendo dar remate a la extraña y bien fabricada aventura, por la cola de Clavileño le pegaron fuego con unas estopas, y al punto, por estar el caballo lleno de cohetes tronadores, voló por los aires con extraño ruido y dio con Don Quijote y con Sancho Panza en el suelo, medio chamuscados.
8: Ya se habían desaparecido del jardín todo el barbado escuadrón de las dueñas, y los del jardín quedaron como desmayados, tendidos por el suelo.
7: Don Quijote y Sancho se levantaron maltrechos, y mirando a todas partes quedaron atónitos de verse en el mismo jardín de donde habían partido, y de ver tendido por tierra tanto número de gente.
2: Fijaos el poder inmenso que tiene lo que escribe el ingenioso Cervantes, que una página después, cuando Sancho ya se ha recuperado un poco de la caída y ya está viendo a las dueñas sin barba, muy guapas y tal, y entonces la duquesa le pregunta qué es lo que ha visto en el viaje. Fijaros lo que cuenta Sancho.
10: Mm.
6: Yo, señora, sentí que íbamos, según mi señor me dijo, volando por la región del fuego. Y quise descubrirme un poco los ojos, pero mi amo, a quien pedí licencia para descubrirme, no la consintió. Mas yo, que tengo no sé qué brignas de curioso, bonitamente y sin que nadie lo viese, por junto a las narices, aparté tanto cuanto el pañizuelo que me tapaba los ojos. Y por allí miré hacia la tierra. Y parecióme que toda ella no era mayor que un grano de mostaza. Y los hombres que andaban sobre ella, poco mayores que avellanas. Porque se vea cuán alto debíamos de ir entonces.
1: Este poder tan bonito y tan mágico, ¿no? Que tiene un buen libro, que hasta los personajes se creen todo lo que les pasa.
2: Bueno, yo también, y nosotros también. ¿No? Nos lo creemos todo. Yo creo que esta tarde, por ejemplo, hemos estado, sin duda, en Tahití, no sé si con Darwin o con Gauguin, en las Galápagos, con su descubridor español, en las fuentes del Nilo Azul, y en la tercera región del aire con Rivero, con
1: Sancho. Nuestro Sancho. Bueno, amigos, que viajéis bien este verano allá donde vayáis, y muchísimas gracias por estas tardes.
3: Gracias a ti, Marta.
1: Hasta la próxima.
2: Un beso.
0: Por parte del Grupo Alejandría, hoy han participado Julián Salgado, José María Rivero, Araceli González Campa, Alfonso Armada y Macu de la Cruz.

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2: Empezamos a cerrar la última ventana de julio con los compañeros más jóvenes del equipo de La Ventana en la mesa del estudio principal de la cadena SER. Paula García Viana, David Lasso, Pablo Lumbreras, buenas tardes.
3: Hola.
2: Fernanda ha escuchado a Dani y dice, yo no me voy, yo porque me voy a ir.
4: Esto es la ampliación americana.
2: Esto es. Claro. Este señor es el responsable de que hayan subido las escuchas en español en Estados Unidos, Iñaki.
5: Bueno, es que este semestre que acaba de terminar, pues tiene siempre un informe que sale en Estados Unidos muy gordo de una auditoría que se llama Luminate o Luminate, el que lo quiera buscar, que es la que le cuenta a las discográficas, es como el árbitro entre las discográficas que mide las audiencias en audio y en vídeo. Y, por supuesto, no solamente audio y vídeo en cuanto a cinematografía y en cuanto a series, sino en las propias canciones, los vídeos musicales y el audio. Entonces, es buenísimo porque hay una gran noticia. Es la primera vez de la historia en la que las escuchas en inglés caen y, en cambio, baten récord las escuchas en español. ¿Qué se atribuye todo eso, según dice el informe, a, sobre todo, el impulso de Bad Bunny, que estaba sonando de fondo y que ha sido no solamente por su disco, sino por sus conciertos? Total, que voy a dar las cifras porque es estupendo.
2: A ver.
5: La música allí en Estados Unidos en inglés está en el 87%, o sea, al mínimo desde que hay datos. Y a cambio, la música cantada en español, venga del país que venga, ya está casi en el 10%, que también es un récord histórico.
6: 1, 2, 3, 4.
5: Bueno, el caso es que lo que tiene la gracia es que no solamente es que haya un 87%, o sea, hacéis la cuenta en inglés, sino un 10% en español, sino que dices, bueno, hay otro 3% para completar hasta el 100%, 87 más 10, 97, el otro 3%, ¿qué idioma diríais que es?
7: Pues,
4: ¿portugués?
5: Pues hay muchos idiomas, claro, porque hay un montón de idiomas, pero el primero de todo ese 3% es, gracias al K-pop, pues... ¿Qué es?
8: El coreano.
5: Fíjate qué gracioso. O sea, el primer idioma dentro de ese 3% que no es ni el español ni el inglés es el coreano.
2: Bad Bunny ha tenido mucho que ver, pero no me equivoco si digo que parte de este auge de la música en español en Estados Unidos, incluido el propio fenómeno de Bad Bunny, se viene cocinando a fuego lento desde hace años por la NPR, la radio pública de Estados Unidos, y sus Tiny Desks, Fer.
4: Justo, el formato es sencillo en apariencia, ¿no? Músicos que tocan en directo y, como dice el nombre, lo hacen en un escritorio chiquito, en los estudios de NPR en Washington. Esto se empezó a hacer en 2028 y lo hicieron Stephen Thompson, que es productor de NPR Music, y Bob Boylan, que era el copresentador de All Songs Considered, sí. Un programa insignia.
5: All Songs Considered, sí, fantástico. Por cierto, aclaro, la NPR es como la Radio Nacional de España, pues allí en Estados Unidos es la NPR, sí.
4: Justo, y entonces fueron al concierto de una cantante que se llama Laura Gibson y salieron cabreados porque no escuchaban nada, el público estuvo haciendo un montón de ruido y entre broma y broma dijeron, ¿sabes qué? Ella podría tocar en tu escritorio, ¿no?
5: Oh, qué bueno.
4: Y entonces dijeron, pues vamos a hacerlo. Y la llamaron a la cantante, la grabaron, la colgaron el video en YouTube. Y desde entonces hay más de 1,000 conciertos de este escritorio chiquito, haciendo, ya que todo se traduce en este país, pues yo lo traduzco por mi manera. Y nada, haciendo feliz a la audiencia melómana y también generando representación y expresiones musicales hiperlocales que de alguna forma conectan con audiencias con las que en apariencia no tienen nada que les una.

0: Esta es Gaby Moreno, que es una de esas artistas latinas que ha estado en el NPR, que además ha colaborado con De Pedro, con mucha otra gente. Me parece que ella es panameña o guatemalteca, una cosa así. Pero es fantástica, porque tanto hace música así de estilo iberoamericano como hace música muy gringa, como decís vosotros.
1: Justo. Vamos a saludar a Ana María Zaire, que es productora del Tiny Desk de la NPR. Ana María, buenas tardes.
2: Hola, ¿cómo están?
1: Pues
2: hola.
1: Contentos de saludarte, no exageramos, ¿no? Porque el auge de la música en Estados Unidos tiene buena parte, tenéis vosotros buena parte de culpa de que la música en español pues ya no sea una música marginal en ese país.
2: Bueno, es que de verdad, o sea, me encanta escuchar esa historia de cómo nació todo el Tiny Desk, porque de verdad sí nació de una manera tan sencilla y natural y más bien por el amor de la música. Entonces, o sea, sí, claro, cuando yo entré, pues sí, mi objetivo, mi guía, mi meta en todo era llevar más música de Latinoamérica, de países hispanohablantes. Entonces esto ha sido más o menos lo que he hecho ahí. Ha sido un gran éxito porque pues el mundo de la gente que habla en español, sí, a todos nos encantamos la música, entonces pues ha funcionado súper, súper bien.
3: Ana, y por ejemplo, digamos, esto ya se viene haciendo, ¿no?, de tiempo para atrás. Félix Contreras, que es compañero tuyo en el programa Alt Latino, fue de los primeros en intentar producir sesiones con artistas latinos. No sé si en este momento en el que también estamos como pues siendo criminalizados y señalados, ¿no?, también ha agarrado otro tinte el seguir dando espacio a cantantes que cantan en español.
2: Pues sí, yo diría que, o sea, cualquier cosa muy visible, diría yo, o sea, culturalmente en los Estados Unidos ahora mismo tiene, pues, trae algo más, tiene un peso por ahí que viene de sí, como lo que es ahora mismo ser una persona de Latinoamérica, de un país hispanohablante, de lo que es, o sea, hablar por lo menos en español, o sea, sí es, digo, tiene un peso políticamente. Entonces, pues sí, claro, o sea, llevar artistas que cantan en este idioma, que trabajan en ese idioma, que son de este mundo, pues sí, dice algo muy importante, pero para mí es como un súper orgullo, así como llevarlos y darles la plataforma para hablar, platicar, compartir la cultura de donde venimos y que amamos.
0: Oye, estaba pensando que, no sé si has oído la noticia que hemos dado antes de que han subido las escuchas, según Luminate, de la música en español, del español venido de cualquier país de donde se hable español, con respecto a otros años, que se ha batido el récord, está en el 10%. Seguro que habéis tenido mucho que ver, pero no sé qué comentario te merece.
2: Pues sí, yo siento que hay algo muy curioso pasando en el país, como que estás viendo que hay chance más presión o más atención a lo que es ser latino, hablar español ahora mismo en los Estados Unidos, que pues viene del gobierno, de obviamente, o sea, como que es algo muy, no sé, como sí, como que hay un peso, como dije, pero a la vez estamos viendo, creo que una subida también en el orgullo,
0: claro,
2: de lo que es hablar español, escuchar esta música. Yo siento que hay más y más y más gente escuchando música en español en plan, así como en público, ya es mucho más chido, es mucho más, sí, considerado, ya mucho más como, ay, es algo popular. O sea, la gente puede decir sin pena que, ay, me encanta Benito, me encanta Bad Bunny, o sea, hasta que él estaba tocando en el Super Bowl. Entonces siento que es una ola que como que no es importante que se...
0: Ya no hay quien pare la ola, quería decir, que ya no hay quien pare la ola.
2: Exacto.
0: Fernanda.

0: Yo creo que muchos de los oyentes les sonará este Tiny Desk.
1: Yo todavía era corresponsal en Washington cuando actuó C. Tangana en la NPR, y eso fue como un fenómeno.
0: Total, y además, Ana, si no me equivoco, este fue de los primeros Tinies que tú produjiste. No sé si incluso el primero.
2: Fue el primero que yo, sí, en que no. Yo trabajé, de hecho.
0: Te digas que esta es tu primera chamba, ya te abre puertas a todos lados.
3: Tiene poco de Tiny este Tiny Desk.
2: Es súper fuerte.
4: Solo por añadir los números, los hemos mirado justo hoy, y ahora mismo el de C. Tangana tiene 77,6 millones de visualizaciones, que se dice pronto.
0: Y además, Ana, hay una cosa que a mí me llama mucho la atención como hispano-mexicana, y es que en el alt latino, ¿no? Se habla de música en español, música española también. Y no sé si lo comentaban, ¿no? Esas barreras en lo musical también en algún momento se van a borrar, ¿no? Como con las personas.
2: Sí, yo siento que esto es algo que, de hecho, yo y Félix, mi compañero, o sea, lo hablamos mucho, porque al final música viene de todo, es de todos, y sigue creciendo y moviendo y cambiando en las manos de todos al final. Entonces, para mí es como que me da mucho gusto escuchar, o sea, gente, músicos, compartir diferentes sonidos, mezclarlos, o sea, cruzando fronteras y todo lo demás. O sea, como que para mí me emociona mucho y pucho, o sea, se te engana. Él tiene un súper talento por hacer esto de una manera que yo siento que suena muy genuino, suena muy natural, y esto al final es el punto, que la música viene de un lugar que es del corazón, del amor por la música y la gente de donde viene esta música. Entonces yo, pues para mí él es un genio.
5: Pero ahora os habéis empeñado especialmente desde hace un par de años, calculo yo, en que empiecen a venir más artistas hispanos o españoles o de cualquier país. Porque yo recuerdo que hasta entonces, por ejemplo, ver cosas como Flor de Toloache, que son un cuarteto, no sé si mexicano o ya nacidas en Estados Unidos, era una excepción, no se veía casi nadie cantando. No sé si hubo un momento en el que disteis un botón y dijisteis, a partir de aquí hay que invitar a muchos más artistas latinos o españoles. ¿Hubo una decisión consciente?
2: O sea, para mí más, o sea, yo entré en 2021, el principio del año, y para mí fue pues algo, una meta muy personal. Lo quería hacer, entonces lo hice, y así funcionamos como equipo. O sea, si hay campeones por ciertas formas de música o de lugares, ciertos lugares, o sea, así es como funciona al final. Entonces era como para mí una pasión, que quería llevar este tipo de música, música de muchas partes del mundo que hablan español. Entonces es lo que he hecho, y para mí en específico, que, o sea, me emociona mucho la escena en España. O sea, siento que en España pues hay mucha innovación musicalmente. Entonces, pues nada, hay muchos artistas que me inspiran ahí, entonces lo querían llevar, y pues ya, así, ahí sí lo hicimos.
4: Y funcionó muy bien. No sé si te da la sensación, porque a nosotros nos lo parece, que sobre todo en el Tiny Desk vemos diferentes, muchísimos estilos diferentes, ¿no? A veces la música en español en Estados Unidos se asociaba a un número de géneros, y ahora mismo, en parte gracias a vosotros, creo que eso está cambiando, ¿no? ¿Cómo lo veis desde allí?
2: Sí, yo siento que más y más, o sea, mientras la gente, como les dije, como se sienten más orgullosos, o sí, como escuchar música en español sin pena, a la vez, como que estamos viendo todavía más y más estilos que están rompiendo estas barreras y entrando al país. O sea, como, sí, definitivamente, yo siento que con cada explosión de este, no sé, tal nuevo género de no sé qué tipo de música en español, vamos viendo más y más y más que más pueden entrar.
5: Oye, lo que yo tengo una pequeña crítica que haceros. Al principio era una especie de juego técnico en el que decían, bueno, tú con dos micrófonos te tienes que apañar y te tienes que traer los instrumentos que sea. Se mezclaba la antigua, es decir, dependiendo de la distancia a la que estabas en el micrófono. Pero luego habéis empezado a permitir a todos traeros un poco más de juguetes, ¿no?
1: Díselo a C. Tangana, que bueno, se trajo juguetes, sí, y media familia. Y
5: exactamente, todos los primos del pueblo. Eso, bueno, no sé si también fue una decisión consciente.
2: Pues yo siento que obviamente mientras la plataforma sí fue creciendo, sigue creciendo, o sea, obviamente hemos invitado muchos distintos tipos de artistas. O sea, hay que pensar también que al principio fue artistas tipo Lord Gibson, que estaban nomás ella con guitarra, o sea, entonces yo siento que naturalmente como que ha crecido, pero de hecho Esta es la decisión que tomamos conscientemente siempre, todos los días con cada show, es intentar a mantenerlo medio, digo, pequeño. O sea, como que sí. La idea es todavía que sea más tranqui, más acústico y más bien que se acaba bien el sonido, que el sonido se acaba bien en el espacio.
5: Claro.
0: Y de hecho cuando hablas, ¿no? Como de pequeño, digamos, parte de la representación de las distintas manifestaciones culturales que tenemos en España son también de artistas que hablan en otras lenguas, ¿no? Por ejemplo, La Unoa, que fue en 2019 y fue la primera cantante catalana en participar en el Tiny Desk, expresaba cómo fue su experiencia aquí.
5: Esta es ella cantando.
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5: Para que nos pongamos en situación, y esto es lo que decía Fernanda.
7: El Tiny Desk para mí llegó en un momento muy inesperado de mi carrera. Estaba empezando, llevaba 2 años tocando la guitarra y no tenía ningún disco en el mercado. Y es una demostración de la belleza del Tiny Desk y de la mentalidad de Bob, de que cualquier artista así se puede valer por sí solo, sin backing tracks, sin banda, ¿no? Sin amplificar. Entonces no importa, pues si tienes 5 Grammys o no lo conoce nadie. Empezó a ser una carta de representación muy buena, ¿no? Por lo que representa en Estados Unidos, por cuando se empezó a dar a conocer más en Europa, mucha gente de Latinoamérica que también lo conocía. Es realmente la prueba de fuego para los artistas que quieren dedicarse a hacer música en vivo hoy en día.
0: En las canciones que suenan en idiomas, Ana, que son distintos al inglés, el video a veces incluye subtítulos. No sé si crees que es importante entender también las letras de estas canciones.
2: Bueno, yo siento que sí, o sea, de hecho, el primer artista con que incluimos subtítulos fue Jorge Drexler, porque obviamente un gran parte de su carrera, de su música, es la belleza, la poesía de su letra. Entonces, pues es algo que ya hemos adaptado por muchos artistas y yo siento que todavía nos conecta más y da más oportunidad para todos que lo que ven, que escuchan, entender completamente el arte que presentamos ahí.
1: Ana María Zaire, productora de Tiny Desk de NPR, muchísimas gracias por este ratito en la ventana.
2: No,
1: y
2: a
1: por
2: ustedes.
1: El trabajo que hacéis también allí. Un abrazo.
2: Ay, gracias. Gracias a ustedes, gracias. Argentina.

0: Por supuesto, Donald Trump también ha amenazado a la radio pública con retirar los, sí, los fondos federales, los,
1: no me
0: los medios públicos. Sí, sí. Bueno, Paula, David, Pablo, Fernanda, muchísimas gracias por todo este mes de julio. Os voy a seguir escuchando. Vamos a cerrar aquí la ventana, que volverá a abrirse el lunes a las 4, las 3 en Canarias, como siempre. Esta vez con Iñaki de la Torre a los mandos. Iñaki, disfrútalo mucho.
2: Lo voy a disfrutar mucho, sobre todo después de tu máster de radiofonía.
0: Te escucharé atentamente. Se quedan con Hora 25, con Pablo Tallón. Un abrazo muy fuerte.

0: Son las 8, las 7 en Canarias.
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0: Más de 48.000 personas han regresado a Marruecos a través de la frontera con Ceuta después de la crisis sin precedentes que vive la ciudad desde hace un par de días. Estos son datos del Ministerio del Interior, que ha cifrado en 50.000 las entradas totales. Ahora bien, el dato más terrible, el más insoportable, es que solo hoy se han recuperado los cuerpos de 46 personas. Estas se unen a las 15 que ayer perdieron sus vidas. Un total de 61 personas muertas, con sus nombres, sus apellidos. En Ceuta está Nicolás Castellanos. Nico, buenas tardes.
2: ¿Qué tal? Buenas tardes, Pablo. Pues sí, acabamos de ser testigos de cómo los submarinistas de la Guardia Civil vuelven a izar desde el suelo, desde el profundo suelo del espigón del Tarajal, otros 4 cadáveres, muchos de ellos con pantalones cortos. Están siendo llevados en bolsas blancas y luego trasladados en otras embarcaciones hacia una nave que se encuentra en Ceuta, en la zona del muelle pesquero, en la base de la Guardia Civil, donde se acumulan ya, como dices tú, más de 60 cadáveres. De momento están siendo analizados por 2 forenses y de momento no están siendo refrigerados, en lo que es también, según alguna fuente del Instituto Armado, la necesidad de intentar conservar esos cuerpos para identificarlos. Una tragedia sin precedentes en la frontera hispano-marroquí en cuanto al número de cuerpos recuperados, pero como dices también, en la dimensión de la entrada y salida tan rápida que está sorprendiendo también a los cuerpos y fuerzas de seguridad del Estado. Según Interior, han salido prácticamente 49.000 personas, que es el cálculo inicial que había hecho Interior de la entrada, pero somos testigos de que todavía quedan miles de personas dentro de Ceuta, así que las cifras no cuadran de lo que dice el gobierno de la entrada y de la salida. De todos modos, hemos hablado con algunos de los que están abandonando Ceuta, como Abdelatif y su hijo.
3: ¿Tú por qué viniste?
4: Porque viste que se
5: Porque podía. Sabía que la puerta estaba abierta, que dejaban a la gente pasar. Tengo que ir, no puedo dejar a mi hijo solo ahí.
2: Abdelatif y su hijo dice que se van después de pasar anoche en Ceuta porque tenían hambre y sed. Continúan todos los establecimientos cerrados y la foto está ahora mismo, Pablo, es aquí un grupo de niños jóvenes, de jóvenes que están rodeados de militares y también de algunos efectivos de la Guardia Civil y que van a ser de nuevo expulsados al lado marroquí.
0: Gracias, Nico. Insoportable. 61 personas han muerto en las últimas horas intentando llegar a España. Y hace unos minutos les contábamos que la frontera de Marruecos con Melilla iba a reabrir de un momento a otro. Pues bien, esta reapertura se ha tenido que suspender por un nuevo intento de entrada. Última hora, Toñi Ramos. Buenas tardes.
6: Hola, buenas tardes. Efectivamente, de pronto los gritos, las palmas, la alegría, ya nos vamos, pero enseguida a la vez, aproximadamente un grupo de unas 1.000 personas en el lado del vallado de Marruecos intentaban acceder a la zona española. Antidisturbios, tanto por parte de Marruecos como de España, han intentado disuadir a ese grupo numeroso de personas que se iba también desplazando hacia otro de los puntos de la frontera. Por lo tanto, no se ha abierto, la espera continúa y se ha convertido todo en un silencio de desesperación y desolación a las personas que llevan aquí desde anoche. La ciudad autónoma ha preparado el pabellón polideportivo Lázaro Fernández con 236 camas para que las familias que tienen bebés, niños, puedan ducharse, dormir tranquilamente, además de todo el avituallamiento alimenticio. Pero la preocupación y la tensión va a surgir dentro de un cuarto de hora, media hora, cuando llegue otro de los buques de la operación Paso del Estrecho, con 259 coches, aproximadamente unas 800 personas. Están intentando ver dónde se coloca a esta cantidad de gente y cómo a la vez se le atiende.
0: Gracias, Toñi. También lo vamos a seguir muy de cerca. Les vamos a contar ahora la repercusión internacional de esta crisis en Ceuta. Les vamos a contar si se traduce en algo este anuncio grandilocuente de Giorgia Meloni de haber suspendido el espacio Schengen con España. Ya les advierto de que no. Y les vamos a contar también las críticas de Donald Trump, pero antes... Antes del tiempo, Nuria Seró, buenas tardes.
7: Hola, muy buenas tardes. Despedimos el mes de julio y también la cuarta ola de calor de este verano. Hoy se han alcanzado los 42 grados en Córdoba. Mañana será un día que empezará tranquilo, pero por la tarde en el este peninsular, en zonas de montaña, tendremos chubascos y tormentas que podrán ser fuertes, incluso ir acompañadas de granizo y rachas muy fuertes de viento. Las más intensas y fuertes las esperamos en la Comunidad Valenciana. El domingo será una jornada tranquila, con temperaturas que bajarán sobre todo en la mitad sur peninsular y con algunas nubes que irán entrando por el oeste. Mañana esperamos una máxima de 41 grados en Sevilla, 31 en Valencia, 24 en Santander.
0: Y en media hora lo que esperamos es Hora 25 Deportes con Toni López. Hola, Toni.
8: ¿Qué tal, Pablo? Muy buenas.

0: Novedades con el Rayo Vallecano. Debería haber dejado ya entrar al estadio a la Comunidad de Madrid después de le quitara la concesión. Aún no lo ha hecho y por ello el consejero ha citado para el próximo lunes al presidente, a Raúl Martín Presa, en un viernes con 5 amistosos con equipos de primera. Al descanso, la Real gana 2-1 al Toulouse, el Sevilla empata 1 con el Nimega. A las 9 menos cuarto juega el Barça contra el Birmingham con el fichaje a Adeyemi titular.
1: Gracias, Tony. Empieza ahora 25. Y vamos a empezar intentando aclarar qué ha pasado con Italia. Joan Soler, Roma, buenas tardes.
2: Buenas tardes.
1: Porque leíamos a Giorgia Meloni en un tuit grandilocuente diciendo, pues sí, hemos suspendido el espacio Schengen con los ciudadanos que vengan de España. Poco después empezaba a matizar su propio ejecutivo y vamos leyendo la letra pequeña, Joan, y nos vamos dando cuenta que a lo mejor hay más humo que política concreta detrás de este anuncio.
2: Sí, es muy probable que sea una decisión que es sin precedentes, propagandística sin duda. Habrá que ver en qué consisten estos controles de documentación de las personas procedentes de España en puertos y aeropuertos, quizás también en pasos fronterizos terrestres. Fuentes del Ministerio Italiano del Interior evitan indicar si se trata realmente de una suspensión unilateral del Tratado de Schengen, quizás porque no está previsto algo así en la normativa europea entre dos países sin frontera común. La medida estará vigente todo el mes de agosto y coincide precisamente con el inicio de vacaciones de muchos españoles en Italia. A última hora, el Ministerio Italiano del Interior precisa que los controles serán aleatorios, algo que añade todavía mayor confusión. Resulta increíble, además, porque Italia adopta esta medida cuando la mayoría de migrantes llegados a Ceuta han regresado ya voluntariamente a su país. Da lo mismo, el ministro italiano de Exteriores, Tajani, hace una hora ha insistido en que es una decisión que se adopta para la seguridad de los italianos y de defensa de las fronteras europeas.
1: Pues populismo y demagogia encima de la mesa. Seguiremos pendientes de la letra pequeña de cómo se aterriza. Joan, gracias.
2: A vosotros.
3: Definir lo que ha sucedido en el día de ayer como un ataque, una violación de la integridad territorial de España. Ceuta es una ciudad española y lo sucedido en el día de ayer merece todo nuestro reproche, toda nuestra condena en el nivel más enérgico posible.
1: Pues ya lo escuchan, el presidente Pedro Sánchez denunciaba la entrada masiva de personas migrantes a Ceuta como una violación de la integridad territorial de España, es el término que ha utilizado. Son miles, según Interior, las personas que ya han vuelto a Marruecos, lo decíamos en portada, y ahora mismo en Ceuta se respira, podríamos decir, un ambiente de calma tensa con todos los comercios cerrados. Vamos a buscar la fotografía en directo. Radio Ceuta, Miguel Ángel Mendoza, buenas tardes.
4: Buenas tardes, Pablo. Pues a mis espaldas estamos en la playa de la Ribera, habitualmente repleta un viernes por la tarde, tarde, por cierto, con Levante, con Chiringuito incluido, también a mis espaldas, pues está todo cerrado. Un soldado tapona el acceso a través de una larga escalera. Los migrantes que se encontraban en la arena son llevados hacia la parte de arriba. Ya no hay ninguno. El ejército se ha hecho además el dueño de las comunicaciones terrestres por la ciudad, acordonando zonas para ir redireccionando a las personas que han entrado estos días. El objetivo, llevarlos hasta la frontera. De hecho, en el tiempo que estamos aquí hablando con vosotros, han pasado ya aproximadamente una treintena de migrantes. Los comercios cerrados, como dices, apenas hay alguno abierto, un estanco en pleno centro con colas importantes. El centro ha quedado prácticamente con normalidad, como si fuera un domingo en el que no sale nadie, muy diferente a lo que ocurría esta misma mañana.
1: Pues vamos a seguir también buscando la fotografía durante toda la noche. Gracias, Miguel Ángel. Y en el otro lado de la frontera, en Marruecos, a lo largo del día la policía ha ido empujando a la gente lejos del cruce. Ahora muchas personas, lo estamos contando, están buscando la forma de volver a sus casas tras haber regresado por esa frontera. Vamos también en directo a Marruecos, corresponsal Mar Ferrá. Buenas tardes.
5: Muy buenas tardes. Sí, estamos yendo dirección hacia la frontera y sobre todo lo que nos encontramos son centenares de personas que hacen el trayecto opuesto durante todo el día. La policía ha intentado desalojar las zonas más cercanas de esta frontera, también las montañas cercanas donde miles de jóvenes han pasado las últimas 24 horas. También coincide con la gente que ha decidido volver a Ceuta, volver a Marruecos después de cruzar a Ceuta el jueves. Toda esta gente ahora mismo se dirige hacia la ciudad de Finide, también conocida como Castillejos, esta ciudad fronteriza que ahora mismo también está abarrotada. Miles de personas, la mayoría que han pasado la noche en la calle, que están buscándose la vida para poder volver a sus casas. Además, con el añadido que también las tiendas, restaurantes están cerrados. Ahora mismo es muy difícil encontrar dónde comer y en la las rotondas, en las salidas de esta ciudad, se acumulan las personas haciendo autostop y esperando un vehículo que le pueda devolver a sus casas.
1: Gracias, Marc. Esta es la fotografía a los dos lados de la frontera. Decíamos antes, Sánchez ha visitado esta mañana Ceuta. El expresidente ha responsabilizado a las mafias de la entrada masiva, ha exculpado nuevamente a Marruecos y ha anunciado la colocación de boyas frente a la playa del Tarajal para que sirvan como una especie de frontera visual y poder así devolver a las personas, por lo menos intentarlo, devolver a las personas que intenten entrar a España nadando. Guillermo Lerma, buenas tardes.
6: Buenas tardes. Una medida disuasoria con la que el gobierno busca ajustarse a la doctrina fijada por el Supremo en su sentencia. El tribunal considera que quienes entran a nado en Ceuta no están superando ningún elemento de contención fronterizo, como puede ser una valla, y por lo tanto no pueden ser devueltos de manera inmediata. El gobierno entiende que colocando esas boyas a lo largo del espigón se cumple con esa interpretación. Sánchez ha anunciado también que el Ejecutivo estudiará posibles cambios legales para agilizar este proceso en el futuro y ha insistido en culpar a las mafias de lo sucedido.
3: Lo que subyace es la lectura interesada que las mafias que trafican con seres humanos han hecho de una sentencia del Tribunal Supremo.
6: El presidente quita así cualquier responsabilidad al gobierno marroquí. De hecho, ha puesto en valor la cooperación con ese país.
3: Es evidente que si nosotros queremos luchar contra las mafias, reducir la migración irregular, necesitamos cooperar con los países de origen y de tránsito. Y eso es lo que está haciendo el gobierno de España.
6: Sánchez, que ha llegado a Ceuta, entre abucheos y pitidos de algunos vecinos, se ha comprometido a estudiar posibles ayudas para los comercios y negocios que se han visto obligados a cerrar durante el día de hoy.
1: Y el Partido Popular habla de improvisación del gobierno, vuelve a pedir cambios en la ley de extranjería, y Vox, aprovechando que ha pactado auténticas barbaridades con ellos en los gobiernos autonómicos, ¿qué ha hecho hoy? Pues exigir a sus cargos que apliquen uno de los puntos de esos pactos, que suspendan las ayudas con las ONGs que colaboren con personas migrantes. ¿Qué quiere decir eso? ¿Hablan de Cáritas? ¿Hablan de la Cruz Roja? Pues no lo especifican, Adriana Jordán.
7: Buenas tardes. El Partido Popular defiende que a través de Ceuta se ataca la soberanía española y culpa al gobierno por no tener política migratoria. En el partido se lanzan al lenguaje de Vox. Alma Ezcurra, vicesecretaria del PP.
8: Hay que poner a toda esta gente de patitas en la calle. Tienen que marcharse de Ceuta ya. Tienen que regresar a Marruecos. Y tenemos que tomar medidas inmediatas para que esto no vuelva a suceder. Las fronteras de España no pueden decidirse en Rabat. Es urgente.
7: Núñez Feijóo dice que Pedro Sánchez ha mostrado debilidad en esta crisis y que no ha estado a la altura. Además, inciden que se ha comprometido la relación con otros socios europeos. En Vox, a través de Patriots, movilizan a la ultraderecha en Europa y elevan el tono en los gobiernos que comparten con el PP. Los vicepresidentes de Vox en Andalucía, Aragón, Castilla y León y Extremadura anuncian que van a retirar las subvenciones a las ONGs que colaboren en la invasión de Ceuta, aunque fuentes del partido no saben acotar cuáles son o qué se considera colaborar con estos organismos.
1: Pues así está el patio. Luego está Donald Trump.
9: And what that is weak law, bad management.
1: El presidente de los Estados Unidos, que califica esta tarde de invasión la crisis de Ceuta y que carga contra el gobierno español, le llama débil. Trump, que ya prepara la campaña para las elecciones de medio mandato, dice que si los demócratas llegan al poder, esto se puede reproducir allí, claro. Lo dice un Trump cuya política ha matado, por ejemplo, cuya policía ha matado a 4 personas migrantes en una semana, Victoria García.
10: Estaba Trump con su gabinete reunido en la residencia de verano de Camp David y antes de que nadie le preguntara,
9: you know, I saw Spain yesterday and I watched the catastrophe.
10: Ayer vi lo que pasó a España, presencié la catástrofe que ocurrió allí. Parece una invasión del país por parte de cientos de miles de personas. Y como lema de campaña en las elecciones de mitad de mandato, dijo que iba a advertir a los norteamericanos de que eso mismo les iba a pasar a ellos si no elegían a los republicanos, solo que será peor y a mayor escala, con un acceso mucho más fácil si no estamos en el poder, nuestro país sufrirá una invasión de tal magnitud que lo de España parecerá insignificante. En España no saben qué hacer, todo se debe a leyes débiles y a una mala gestión, pero sobre todo a leyes muy permisivas.
9: Weak law, bad management.
10: Aprobaron un par de leyes, la gente se enteró, ya saben, la gente es lista, se informan desde otros países y cruzaron a nado esos 3 kilómetros. Nadie había visto nada igual.
9: Swim, however they got in, but nobody seen anything like it.
1: En fin. Y en Israel, Alejandro Becerra, buenas tardes.
11: ¿Qué tal, Pablo? Buenas tardes.
1: Allí uno de los ministros más ultras del gobierno de Netanyahu, el colono violento Ben-Gvir, de hecho ya tiene otras polémicas, ha cargado esta tarde de forma irónica contra España.
11: Sí, dice, como decías, de manera irónica, mis felicitaciones al presidente del Gobierno de España, Pedro Sánchez, por su profundo compromiso con la acogida de la inmigración y la diversidad humana. Como alguien que demuestra una gran preocupación por Hamás y los residentes de Gaza, le llamo a traducir las palabras en hechos. Abra las puertas de España y conceda refugio a los residentes de Gaza que solicitan emigrar. Esto, como lo decimos, lo dice el miembro más ultra del Gobierno de Netanyahu.
1: Pues bueno, Europa, lo decíamos en portada, se va reposicionando. Italia ha sido la primera en anunciar la suspensión del espacio Schengen, que luego ya veremos en qué queda. Pero es que a lo largo del día hemos escuchado a dirigentes conservadores, también de la ultraderecha europea, saliendo en tromba contra el gobierno español, poniendo el foco en la regularización masiva. Bruselas y Berlín reclaman el retorno rápido de los que han cruzado la frontera, y Macron, en los últimos minutos, ha mostrado su solidaridad con España. Adrián del Pozo, buenas tardes.
12: Buenas tardes. Hay divergencias y Pablo de tono en las capitales europeas. Así que la presidenta de la Comisión Europea, Ursula von der Leyen, ha tirado por el camino de en medio y se ha limitado a escribir en redes que las imágenes de Ceuta son inaceptables y que no se puede permitir que nadie entre en la Unión sin cumplir las normas. Entre los países críticos con España, además de Italia, Polonia, con Donald Tusk sacando pecho del refuerzo fronterizo polaco y diciendo a España que haga lo mismo si quiere que Schengen sobreviva. Por el norte, Finlandia y Dinamarca han pedido también la exclusión de España de Schengen. A estos críticos se han unido políticos conservadores y ultraderechistas de todo el continente. Hay, eso sí, países más comprensivos con España. Desde Francia, Macron ha mostrado su solidaridad y ha ofrecido toda la ayuda necesaria, aunque, eso sí, van a quintuplicar el número de agentes en la frontera con nuestro país. Desde Alemania, Friedrich Merz ha dicho que España quiere recuperar el control en Ceuta y que acoge con satisfacción que nuestro país no permita que los inmigrantes ilegales entren en el continente europeo. Desde fuera de la Unión, apoyo también del primer ministro británico, Andy Burnham, que ha ofrecido ayuda a nuestro país.
1: De hecho, Sánchez ha respondido esta tarde con un mensaje en redes sociales. Dice que la solidaridad y la empatía son opcionales, pero el respeto a los tratados europeos y a los datos, no. Añade el presidente del gobierno el número de entradas irregulares en Italia entre el 2021 y el 2026. También las cifras de Grecia, las de España, son peores, las del resto de países. Y dice Sánchez, no es tiempo de dividir, es tiempo de seguir construyendo una Unión Europea fuerte y unida.
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1: Y noticia que hemos conocido esta tarde, la pareja de Ayuso ha puesto a la venta el ático que está justo encima del piso que ayer se destapó, que también estaba en venta. Por lo tanto, González Amador va a vender las dos viviendas que comparte con la presidenta madrileña. Una noticia que ha adelantado El País, Miguel Galindo.
0: El empresario Alberto González Amador, pareja de Isabel Díaz Ayuso, ha puesto hoy en venta también el ático de Chamberí que compartía con la presidenta madrileña, que está justo encima del piso que ayer supimos que ponía en venta. El anuncio en la web de una inmobiliaria muestra un precio de 1,6 millones de euros. Entre los dos inmuebles, González Amador pide una cantidad de 3,3 millones de euros. Estas dos ventas salen a la luz tan solo un día después de que la Comunidad de Madrid se viera obligada a admitir su error comprando un ático de lujo, también en el barrio de Chamberí, en el que iba a instalarse provisionalmente el despacho de la presidenta mientras se realizaban unas obras en la sede de la Puerta del Sol. Por normativa, no se podía instalar en ese piso una oficina y el equipo de Ayuso decidió ponerlo en venta junto a otros cuatro inmuebles para ampliar el presupuesto destinado a la reconstrucción del incendio en la Sierra Oeste madrileña.
1: Y es un goteo constante e insoportable nuevo crimen machista en nuestro país. Un hombre ha matado a su pareja, a una joven de 27 años a puñaladas en su piso de Santander. El hombre de 39 ha confesado el crimen y se ha entregado a la policía. Cantabria, Fermín Mier.
19: Ha sido el hombre el que ha llamado a la policía. Cuando los agentes han llegado al domicilio de la pareja, se han encontrado a la víctima con varias heridas de arma blanca. Los sanitarios no han podido hacer otra cosa que certificar su fallecimiento. El agresor ha confesado los hechos y ha quedado detenido. La mujer tenía un hijo de corta edad que no se encontraba en la vivienda en el momento del crimen. La Policía Nacional lo investiga como un nuevo caso de violencia machista, aunque no constaban denuncias previas. Ninguno de los dos estaba tampoco en el sistema Biogen. Este sábado a las 10 de la mañana se ha convocado una concentración de repulsa en la plaza del Ayuntamiento de Santander.
1: Y hoy les estamos contando en la SER que la Fiscalía estudia denunciar al gobierno de Aragón, donde están el PP y Vox, por un posible delito de odio y desprotección. Esto después de que el vicepresidente aragonés del partido de Abascal eliminara la ayuda semanal a menores migrantes que viven en la comunidad Mariola Lourido.
20: Buenas tardes, Pablo. La fiscal de Sala de Menores se ha tomado muy en serio este asunto y actuará con contundencia. Ha abierto un expediente y está a la espera de que el consejero de Vox, Alejandro Nolasco, le envíe toda la documentación que justifique suprimir los 17 euros semanales solo a los menores extranjeros no acompañados tutelados. Teresa Gisbert.
21: Porque esto es evidentemente una discriminación por nacimiento, por raza y por condición personal. Y eso es contrario a la ley de extranjería.
20: La investigación de la Fiscalía evaluará también una denuncia penal por odio contra el consejero.
21: Si existe o no un presunto delito de odio por esa discriminación, sería en su caso el consejero.
20: Tras el anuncio de la Fiscalía en la cadena SER, fuentes de la Consejería del Gobierno de Azcón señalan ahora que eliminarán las propinas a menores migrantes en los tres centros más conflictivos de Aragón.
1: Y el incendio de la Vall d'Uixó en Castellón, uno de los peores de este verano, se ha dado por estabilizado esta tarde y se levanta la evacuación de todas las poblaciones. Radio Castellón, David Costarrosa.
22: ¿Qué tal? Muy buenas tardes. Sí, tenemos noticias muy positivas desde aquí, desde el puesto de mando avanzado de la Vall d'Uixó, y es que por fin, después de 7 días de intenso trabajo de los equipos de extinción contra el fuego, se ha logrado dar por estabilizado este incendio que ha asolado la provincia de Castellón en la última semana. Además de dar por estabilizado el incendio, el CECOPI, realizado hoy a las 5 de la tarde, ha concluido que por fin los municipios de Artana y Eslida se podían, regresar sus vecinos a sus casas después de tantos días evacuados. Eran los dos últimos municipios que quedaban por desevacuar en la provincia de Castellón, así que ya se puede decir que todos los ciudadanos y ciudadanas de la provincia están en sus casas después de una semana que ha sido complicada para muchos porque la han tenido que pasar lejos de sus hogares.
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1: Son casi las 8 y 23, las 7 y 23 en Canarias y es noticia de la tarde. En los tribunales, el juez Calama rectifica y admite el incidente de nulidad que planteó Zapatero, porque dice que a lo mejor se vulneraron sus derechos. Becerra.
11: Sí, el juez de la Audiencia Nacional rechazó en un primer momento las nulidades que planteó el expresidente Zapatero por entender que lo había presentado fuera de plazo. Su defensa le hizo ver el error y el juez rectifica ahora. Había comenzado a contar cuando el expresidente aún no había tenido acceso a las actuaciones. El magistrado acuerda admitir el incidente de nulidad porque la causa se inició con la apertura de una causa separada en un procedimiento que ya había sido archivado.
1: Pues ya lo ven que es complicado de entender, pero lo que está pidiendo el presidente es anúleme esto porque no se han hecho bien las cosas. Pero es que mientras el juez Pedraz, el juez del caso Leire Díez, ha autorizado el rastreo de 6 cuentas del PSOE para buscar pagos a la presunta fontanera y también a otros imputados. Miguel Ángel Campos.
24: De acuerdo con la Fiscalía, el juez Santiago Pedraz ha abierto una pieza separada para investigar 82 cuentas bancarias relacionadas con la causa, de las que 6 pertenecen al PSOE, para comprobar los pagos de este partido a Leire Díez, a 2 abogados, al exvicepresidente andaluz Gaspar Zarrías y al medio Crónica Libre, supuestamente para entorpecer causas que afectaran al gobierno. El juez destaca que adopta esta decisión porque hasta el momento solo tiene las facturas de los pagos, sin que pueda determinarse que fueron efectivamente abonadas ni el destino final de los fondos. La pieza separada económica permitirá expurgar aquellas transacciones sin interés para la causa y limitar el acceso a las partes para impedir la difusión de datos que afecten a la intimidad.
1: Pues enseguida seguimos con la información. Les recordamos, eso sí, que estamos muy pendientes de Ceuta, estamos muy pendientes de Melilla, estamos muy pendientes de toda la repercusión internacional. A partir de las 10, hora 25, de nuevo va a ser monográfico. Vamos a estar sobre el terreno, vamos a tener todo el análisis. Antes, a las 9, vamos a actualizar situación y después cogeremos un poquito de aire. Viene Litus con su guitarra y les vamos a querer escuchar a ustedes. Queremos que llamen, no ahora, a partir de las 9, al 900, 100, 800. Piensen en alguna canción que le quieran pedir y nosotros se la vamos a ofrecer. Llegamos así al minuto 25 de hora 25.
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1: Y más cosas, Donald Trump ha anunciado hoy un acuerdo para el desarme total de Hamas, es decir, del grupo armado que actúa en Gaza. Esto lo ha acordado la supuesta Junta para la Paz, al margen de la ONU que preside el mismo. Netanyahu de momento no dice nada, pero es cierto que el anuncio está chocando con la realidad del territorio porque Israel asegura que no se va a ir hasta que se desarmen, y de hecho Hamas está vinculando su desarme a que los israelíes se vayan. Para entenderlo un poco mejor nos vamos a Oriente Próximo. Elena Pelícano.
2: Gaza vive su momento político más decisivo desde la entrada en vigor del alto al fuego hace casi un año y pactada con Israel. Jamás ha dado el visto bueno a un plan para entregar su arsenal por fases a un nuevo organismo civil que administrará la franja bajo supervisión internacional. El acuerdo fue anunciado anoche por el presidente estadounidense Donald Trump, quien lo ha calificado como un gran avance y ha asegurado que Israel está satisfecho con el pacto. Pero la euforia de Washington choca con el silencio de Tel Aviv. Benjamin Netanyahu no se ha pronunciado y fuentes israelíes citadas por medios locales aseguran que su país no acepta la propuesta ni retirará sus tropas de la franja, como exige el acuerdo. Hamas, por su parte, avisa que no dará un solo paso si Israel no cumple primero. El plan prevé que el desarme se complete en unos 200 días, vigilado por una comisión internacional y una nueva fuerza de estabilización que, por ahora, apenas suma unos cientos de efectivos sobre el terreno. Un acuerdo que Trump vende como histórico, pero que en la región, empezando por Israel, nadie da todavía por seguro.
1: Y el delegado del gobierno en Baleares ha pedido a la dirección de la policía que expedienta a los agentes que cargaron contra los manifestantes en Palma el pasado fin de semana durante una protesta contra la masificación turística. Radio Mallorca, Lucía Borquez.
3: El delegado del gobierno en Baleares, Alfonso Rodríguez, ha remitido un escrito a la Dirección General de la Policía en el que formula una solicitud para que se abra un expediente y se determine si se pueden emprender acciones disciplinarias contra algunos de los agentes. Las cargas policiales y el uso de la violencia por parte de algunos de los efectivos asignados al dispositivo de seguridad provocó al menos 8 heridos, entre ellos un fotoperiodista que se encontraba trabajando. El exceso de violencia empleado en una protesta que discurrió de forma pacífica generó una ola de críticas contra Rodríguez, que ostenta el mando de las fuerzas y cuerpos de seguridad del Estado en Baleares. Ahora, desde la delegación del Gobierno, han reclamado la apertura de un expediente de información reservada para determinar si pueden derivarse responsabilidades disciplinarias de determinados comportamientos llevados a cabo por parte de los efectivos policiales.
1: Y hoy es viernes, es día de estrenos, pero esta semana en las salas solo se habla de una película. A lo mejor ya han tenido la suerte de verla. Spider-Man Brand New Day, que está reventando todos los récords de espectadores en las salas. Lucía Bermúdez.
4: Spider-Man Brand New Day encabeza los estrenos de la semana.
5: Yo solo soy un vecino del otro lado del pasillo.
6: Amigo y vecino.
4: La nueva entrega de Marvel retoma la historia de Peter Parker cuando nadie es capaz de recordar quién es realmente. El Hombre Araña tendrá que hacer frente a una serie de amenazas que despertarán una oscura transformación que pondrá en peligro a la ciudad y a sí mismo.
5: Perdone, Dr. Banner, necesito su ayuda.
25: ¿Cómo has dicho que te llamas?
4: Tras su paso por la Odisea de Nolan, Anne Hathaway regresa a los cines con Mother Mary, que mezcla drama psicológico y elementos sobrenaturales para retratar el complejo vínculo entre una diva del pop y una vieja amiga.
26: ¿Por qué estás aquí,
27: Sam? Necesito un vestido.
4: Para quienes busquen unas risas, la opción es Atrapa el Millón, una comedia francesa de enredos protagonizada por Christian Clavier.
28: Es un trabajo muy delicado, altamente cualificado.
4: También se puede disfrutar La Última Ronda en Venecia, una entrañable película italiana que sigue el viaje de dos veteranos y un estudiante por el paisaje veneciano.
29: Esta mierda
6: Ha un sapore strano.
7: Analcólica.
4: Y de cine español, Mala Bestia, una historia que retrata desde la mirada de una niña el miedo a crecer y a la soledad.

0: Ya ven que tienen dónde elegir. La que no parece que vaya a llegar a los cines es una película inédita que protagonizó Nicolas Cage. ¿Qué pasó aquí? Pues que Netflix en teoría la encargó. Los productores aseguran que una vez rodada les dijeron: aquí tenéis la película, pero que después esa cinta, bueno, supongo que no sería cinta, ese documento digital, alguien lo robó. Es decir, en teoría alguien lo tiene. ¿Qué ocurre ahora? Bueno, pues que Netflix se enfrenta a una demanda millonaria. Millonaria después de esta desaparición, insistimos, de una película inédita protagonizada con Nicolas Cage. Con esto, con información de cine, de películas, llegamos a las 8:30, a las 7:30 en Canarias.
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0: Hola de nuevo, Tony.
2: ¿Qué tal, Pablo? ¿Cómo estás?
0: Que nos hemos aburrido poco con el deporte y por si acaso iba a decaer la cosa, que no parecía, va al Madrid y empieza a agitar un poquito el mercado, ¿eh?
2: Sí, bueno, yo lo agito durante el Mundial, lo que pasa es que estábamos centrados en ganar el Mundial, que no sé si te acuerdas que
0: sí.
2: Lo ganamos, Pablo, que ya lo
0: hemos hablado
2: alguna vez. Sí, sí, sí, hace un par de semanas ya.
0: Ganó algo España, habrá que celebrar, ¿no?
2: Bueno, ya se celebró, aunque todavía queda alguno, sí. Sé que en Foyos, en Valencia, están todavía probando el homenaje a Ferran Torres, así que todavía queda alguno. Pero bueno, volviendo al Madrid, que es el que está animando al mercado, ya lo hizo durante el Mundial y sigue haciéndolo, es el claro animador este verano, fichó a Dumfries, a Bernardo Silva, a Cucurella, a Konaté, y desde anoche a Carlos Spi, el delantero que viene a sustituir a Gonzalo García, una operación, yo creo, puramente económica, pagan menos por Carlos Spi de lo que van a recibir por Gonzalo García, una operación express con la que el Real Madrid tiene nuevo delantero, el ya ex del Levante, Carlos Spi.
3: La verdad es que ha sido todo muy rápido, una sensación única, inexplicable. Estoy muy feliz por ello y voy a dar el máximo. Todo muy buena gente, me han acogido muy bien y muy contento por el primer día. La verdad que es único trabajar con todos los jugadores del Madrid, con toda la gente que, del staff, de todo, que están muy con nosotros y la verdad que es increíble.
2: Spi convocado con el Madrid para el amistoso que juega mañana en Austria contra la Fiorentina. Allí no están ni Gonzalo ni Mastan Tuono, dos que van a salir del conjunto blanco. Gonzalo vendido, Franco, lo más seguro, cedido. Otro palo más a la cantera blanca o, para algunos, otra ayuda más de la fábrica a la economía del Real Madrid. Gracias al Madrid el mercado está tan movido, gracias a muchos, pero en la Liga sobre todo al Real Madrid. Hay un exmadridista, por cierto, que ha sido presentado en las últimas horas como nuevo jugador del Inter de Miami, en el que están Leo Messi, en el que está Luis Suárez, Carlos Enrique Casemiro, el centrocampista muy querido entre los aficionados del conjunto blanco, igual y un poco menos, ha endiosado, y con razón yo creo, a su nuevo compañero, a Leo Messi.
4: Tenía muchas opciones, tenía Italia, tenía muchos equipos para jugar y estoy donde quiero estar y por supuesto de jugar con los mejores. Entonces, eso quiero disfrutar, estar con él, hacerlo ganar, hacerlo más grande, que es uno de los dioses, si no el dios del fútbol. Quiero ayudarle a seguir ganando porque es un ganador y por supuesto estoy aquí por él. Estoy aquí por él y para ayudar a él. Soñaba todos los días de estar con él, de jugar junto con él y claro, yo sé que es imposible parar, imposible. Yo nunca he conseguido pararlo. Siempre tenía que tener ayuda de mis compañeros para pararlo, porque es imposible.
2: Hoy hay varios amistosos, ha ganado el Alavés al Castellón, el Elche ha empatado con el Córdoba, juega el Sevilla, juega la Real Sociedad y a las 9 menos cuarto juega el Barça contra el Birmingham y lo hace con Adeyemi, el fichaje como titular. Otros como el Atlético de Madrid o el Rayo juegan mañana, el Rayo juega en Bélgica, y deja atrás en Vallecas una de las semanas más ridículas de su historia. La Comunidad de Madrid sigue sin poder trabajar en el estadio después de haberle quitado la concesión al Rayo. La comunidad, por eso, ha citado a Raúl Martín Presa, al presidente, el lunes para poder iniciar las obras. Y los jugadores han hablado, han emitido un comunicado tibio. El comunicado de la plantilla ha sido tibio, en el que lo más fuerte que dicen es una obviedad. Todo esto se podría haber evitado. ¿Quién lo podría haber evitado? ¿Por qué? Ha faltado un poco de dureza, yo creo, en ese comunicado de la plantilla del Rayo Vallecano, en el día en el que el mundo del fútbol ha despedido a Franco Baresi, la leyenda del Milan, que ha fallecido a los 66 años por una enfermedad pulmonar. Para quien no lo haya visto nunca jugar al fútbol, fue un central tan grande, tan bueno, que hasta Maradona se cambió la camiseta con él.
5: Cuenta de un grandísimo jugador. Yo pienso que Franco Baresi es el máximo como defensor, pero bueno, cuesta un recuerdo que me lo portero por toda la vida.
2: Diciendo que era el mejor defensor y que se llevaba un recuerdo para toda la vida. Descanse en paz, Franco Bares. Y en ciclismo, mañana es la Clásicoa en Donosti y tiene una baja de última hora, la de Primoz Roglic. Ha sufrido un atropello, no muy grave, pero lo suficiente para provocarle un hematoma en el muslo derecho, con el que será mañana baja en San Sebastián. También será baja para la Vuelta a Burgos y es duda para la Vuelta a España a finales de agosto. Y esta noche, en horario de larguero, sobre las 12 de la noche hora española, Rafa Jodal juega los cuartos de final del Masters 500 de Washington contra el italiano Lorenzo Musetti. Hay mucho deporte para terminar la semana y hay muchos mensajes en el WhatsApp de Hora 25 Deportes.
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7: Hola, buenas tardes. Acabo de escuchar que Gonzalo, del Real Madrid, ha sido vendido al Fulham. La verdad es que no lo entiendo muy bien. Vender jugadores nacionales y fichar de fuera, se supone que mejores. En fin, como sigamos así, se van a acabar vendiendo a los utilleros y fichándolos en la Premier.
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2: Con Carlos Higueras, con Juanjo Hidalgo en la parte técnica, en la producción está Iria Vieira, en este Hora 25 Deportes.

0: estamos en Birmingham, donde está el Fútbol Club Barcelona, donde está la cadena SER, porque hay partido amistoso del Barça, un Barça que además tiene bastantes noticias. Nils Solà, Birmingham, muy buenas.
1: Hola, ¿qué tal, Toni? Pues sí, ambientazo aquí en Birmingham, en St Andrews, donde apenas 10 minutos va a comenzar el primer partido amistoso, podamos decir, medio oficial del Barça, que va a poder ver todo el mundo, con sorpresas, pero no hace bastante titular por lo que tiene Flick y algún mensaje escondido. Es titular Karim Adeyemi en la derecha, juega el Barça con Tec, Xavi Spar, Christensen, Gerard Martín y Jofre en defensa, Casado, Bernal y Ibrima Tuncara, ojo a este nombre, arriba Adeyemi, Kluivert y Hamza Abdelkarim, en una tarde en la que Ter Stegen ya ha puesto rumbo a Ámsterdam para cerrar su sesión al Ajax, donde se va a reencontrar con Mitchell, y el Barça hace pocos minutos, nada, un cuartito de hora, ha anunciado a Jesse Bisibu, extremo que firma hasta el 2031, viene del Brujas y por el que el Barça ha pagado 8,5 millones de euros.
0: Gracias, Nil. Enseguida certificamos el inicio de ese partido amistoso. La cadena SER está en Birmingham y la cadena SER está en Austria. Héctor González, ¿qué tal? Muy buenas.
2: ¿Qué tal? Saludos desde Klagenfurt, Toni, muy buenas.
0: Porque mañana juega allí el Real Madrid con una novedad muy importante. Y hay más de un fichaje que está allí contigo en Austria.
2: Sí, Carlos Espí, el hasta ayer jugador de Levante Unión Deportiva, que el Real Madrid ejecutaba su cláusula, 25 millones de euros. Fichaba rápidamente el Real Madrid al sustituto de Gonzalo. Esta mañana Espí pasaba el reconocimiento médico, se entrenaba en Valdebebas a las órdenes de José Mourinho y entra en la convocatoria para ese amistoso de mañana en Klagenfurt, en esta pequeña localidad muy cerca de la frontera con Eslovenia y con Italia, donde el Madrid mañana se enfrenta a la Fiorentina, con Carlos Espí gozando seguro de sus primeros minutos con la camiseta blanca.
0: Ahora te pregunto por el apartado de salidas, pero claro, Carlos Espí sale del Levante, que va a ingresar bastante dinero. ¿Qué va a hacer con todos esos millones el conjunto granota, el Levante? Chimo Marmano, muy buenas.
3: Hola, Toni, buenas tardes. Con una delicada situación económica en los últimos años, con obligaciones de hacer grandes ventas y destinar poquito a fichajes, y eso es lo que hará. Intentar encontrar una oportunidad de mercado en la delantera, asequible. Volver a apostar por un jugador que maravilló en la pasada primera vuelta, Etae Young, el delantero que todavía sigue en las filas del Levante. Y de momento lo que sí ha hecho el Levante es no fichar todavía un delantero, sino un portero, a Matt Ryan, que volverá a ser, por segunda temporada consecutiva, el portero granota.
0: Gracias, Chimo. Y ahora sí, Héctor, apartado salidas, sobre todo pendientes de Mastantuono, ¿no? A ver dónde se va.
2: Sí, hay varias ausencias en la convocatoria, las de Hausen y Asensio por lesión, pero también la de Mastantuono, porque se le está buscando ya salida. Venimos contando en los últimos días que el argentino tenía difícil continuar en el Real Madrid y el club ya le busca una salida, en este caso cedido, así que Mastantuono a punto de cerrar su marcha del Real Madrid. Veremos cuál es su destino, todo apunta a un club europeo. Contaban el otro día los compañeros de The Athletic que él quería volver a River, pero el club le interesa que Mastantuono se marche a un club europeo, así que son las últimas horas del argentino en el Real Madrid. De los que está en duda su continuidad o no, Camavinga y Endrick sí que han venido para jugar este partido en Austria.
0: Gracias, Héctor, disfruta en Austria. El Real Madrid juega en tierras austriacas, el Barça juega dentro de unos minutos en Birmingham y mañana el Atlético de Madrid juega en Estocolmo contra el United y hay convocatoria. Marta Casas, muy buenas.
4: Hola, Toni, muy buenas. La segunda parada de la pretemporada para el Atlético de Madrid, que ya está en Estocolmo para jugar mañana a las 3 de la tarde contra el Manchester United, todavía sin los finalistas del Mundial, que volverán al trabajo el día 10, sin Barrios ni Cardoso, con unas molestias. Ambos han trabajado al margen esta mañana y finalmente se han quedado en tierra, y en lo que va a ser una nueva oportunidad para jugadores que quieren ganarse el sitio, como Rodrigo Mendoza, para seguir viendo al único fichaje que de momento trabaja con el equipo, como es Julman, a la espera de Grimaldo, y también de un Kanin Lee que continúa en Corea resolviendo unos trámites personales y al que seguramente ya se le espere precisamente en Corea de cara al amistoso del próximo día 9 contra el Manchester City. Mañana también con hasta 12 canteranos con nombres como Arnau Ortiz o Miguel Cubo, que quieren convencer a Diego Pablo Simeone.
0: Gracias, Marta. Seguimos en Hora 25 Deportes, en la SER.
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0: Cinco partidos en este viernes con equipos de Primera División. Hay dos que se han jugado ya esta mañana. Por ejemplo, el del Alavés, que ha jugado contra un equipo de Segunda, contra el Castellón, y ha terminado ese encuentro con victoria. Javier Lecuona, muy buenas.
11: Hola, buenas tardes. Victoria 0-3 del Deportivo Alavés ante el Castellón, con goles de Lucas Bolledos y uno Mariano Díaz. Se ha jugado en el Royal Bear Training Center del Val d'Envás, lugar de concentración del conjunto de Primera División, en el que ha debutado Miguel Rodríguez.
12: Primeras sensaciones con el grupo muy positivas, estar ya en el césped con ellos es lo que lleva ya esperando mucho tiempo y ya con muchas ganas de empezar.
11: Minuto 19, gol de Boye de penalti. Minuto 26, gol de Boye tras una cabalgada. Minuto 80, gol de Mariano tras un pase filtrado de Denis Suárez.
0: Gracias, Lecu. También ha jugado el Elche, también contra un equipo de Segunda División, contra el Córdoba. En este caso no ha ganado, ha empatado. Adrián Caro, hola.
13: Buenas tardes, Tony. El Elche Club de Fútbol ha empatado esta mañana ante el Córdoba 2-2, en el que ha sido el cuarto partido de pretemporada para los chicos de Martín Anselmi. Hoy por fin hemos visto un Elche reconocible, con los internacionales Bubba Sangaré y David Affengruber, con un Ferniño que ha hecho el debut con la franjiverde y donde el protagonismo de nuevo ha sido para el canterano franjiverde Umaru Konaré, que ha anotado doblete, que es el pichichi en esta pretemporada con 4 dianas y que ya veremos si no tiene una oportunidad en el primer equipo. Un Elche que jugará el próximo amistoso el sábado que viene contra el Toulouse, ya que todavía le hacen falta muchos futbolistas para arrancar la temporada.
0: Gracias, Adrián. Hay 2 partidos desde las 7 de la tarde, está jugando el Sevilla. Manolo Aguilar, muy buenas.
14: Hola, ¿qué tal, Tony? Muy buenas. Está jugando el Sevilla en los Países Bajos. Primer rival de cierta entidad es el Nenni Mega, tercero en la liga la pasada temporada. Empata 1 el Sevilla. Marcó primero el conjunto local, estamos en el minuto 82. Empató Isaac Romero también en la primera parte. Y un Sevilla que ha ido mezclando jugadores del filial del primer equipo. Acaba de tener una ocasión clarísima que no ha sido capaz de convertir. Minuto 82 de partido. Empate 1 entre Nenni Mega y Sevilla.
0: Gracias, Manolo. Y llegando a ese minuto, está en el minuto 80 el partido de la Real Sociedad, que está jugando contra el Toulouse. Está perdiendo por 2-1. Metió el gol de los de Mataracho, Carlos Soler. Está jugando Unai Marrero, está jugando Susic. Está jugando ahora en el segundo tiempo Orri Oscarsson, Barrenechea. Es decir, bastantes jugadores titulares con los que está perdiendo la Real contra el conjunto de la Primera División francesa, contra el Toulouse. Certificamos si ha empezado el partido del Barça o no. Le quedaría un minuto, no sé si se han adelantado. Nils Solá, ¿está jugando ya el Barça en Birmingham o no?
1: Todavía no, saltan ahora los futbolistas al césped, fuegos de artificio. Por cierto, no le he comentado en la anterior conexión, va a estar presente Jude Bellingham, el futbolista del Real Madrid. Aquí están cantando y ambientazo en St. Andrews Park. Va a empezar en breves el primer partido del Barça, 26-27, Birmingham-Barça.
0: Entonces, Neil, esta noche Bellingham en el larguero, ¿no? ¿Lo podemos anunciar o...?
1: Bueno, puedes dejarlo más o menos anunciado. Eso vamos, vale, a luchar, pero me parece bien que estará algo complicado.
0: Gracias, Neil.
1: Un abrazo.
0: El tema de esta semana, sin duda, es el Rayo Vallecano, que está en guerra con la Comunidad de Madrid, que le quitó la concesión del estadio, que no habían hablado hasta hoy ni prensa, ni los jugadores, ni nadie. Entonces vamos a escuchar a las tres partes. Vamos a escuchar, o no, o cuándo vamos a escuchar, mejor dicho, a Raúl Martín Presa, vamos a escuchar a aficionados y vamos a escuchar o saber lo que han dicho los jugadores. ¿Cuándo vamos a saber si dice algo Raúl Martín Presa? José Palacio, muy buenas.
15: Muy buenas, Tony. Pues no tiene pinta de que sea hoy. Quieren desde el entorno del presidente que rompa el silencio de una vez el lunes. Pero el lunes los primeros que quieren escucharle son los miembros de la Consejería de Turismo, Cultura y Deporte de la Comunidad de Madrid. Le han convocado a las 12 de la mañana, mediodía, lunes, en la sede de la Consejería para intentar iniciar esas obras de remodelación urgentes que quiere llevar a cabo la Comunidad de Madrid para que sea el Estadio Vallecas un lugar seguro y sobre todo que les explique por qué les impiden entrar al campo. También comunicaba la Comunidad de Madrid que ayer a las 7 de la tarde se presentaron con una notaria para levantar acta de que no les dejaban. Ya hay una denuncia ante la policía, Tony, hay un acta notarial y una convocatoria para el lunes a las 12 de la mañana, que a ver si se presenta Raúl Martín Presa.
0: La llamando al despacho, como al colegio. Va a ir de la mano para acompañarle y echarle la bronca. ¿Qué dicen los aficionados? Ha estado con ellos Alejandro Gallego todo el día en Vallecas. ¿Qué tal, Alejandro? Muy buenas.
16: Buenas tardes, Tony. Pues hoy mañana algo más tranquila en el estadio de Vallecas, con alguna pintada nueva que rezaba el tan repetido Presa vete ya. Los que no han parado de llegar han sido los aficionados para renovar sus abonos de cara a la próxima temporada, aunque todavía sin saber en qué estadio jugará el Rayo, si tendrá que desplazarse 200 kilómetros. Sobre todo esto les hemos preguntado y esto nos han contado.
17: Nosotros somos socios de algunos años aquí. Hemos comprado para verlo aquí en el estadio, porque si no hay aquí en casa, nosotros cogemos que nos devuelvan el dinero, porque antes de comprar las entradas no nos dijeron nada.
18: Cuando lo saqué todavía no habían dicho que no teníamos la concesión. Ahora no sé qué hago con mis 430 euros. O me los devuelven, o me pagan los desplazamientos, o veremos.
19: Al final, yo aquí vengo por mis hijos y si no puedo ir con ellos, pues es que no tiene ningún sentido. Entonces yo creo que si te mandan a Albacete, es que ni lo contemplo. Sería una locura. Me puedes mandar
0: Albacete, que es una de las opciones que contabas, Palacio, anoche, que valora el Rayo Vallecano. Y quien ha hablado hoy, de aquella manera, si podemos decir que han hablado, han sido los jugadores, Palas.
15: Sí, un comunicado en las redes sociales de los jugadores. El primero que lo publicaba era el primer capitán, Óscar Valentín, en el que decían que la plantilla del primer equipo lo que quiere jugar es en el Estadio Vallecas, faltaría más. Y luego ya lo más mollar es el segundo párrafo, en el que buscan responsables. Y para ellos dicen que la afición de Vallecas viene denunciando a través de vídeos, imágenes y diversas publicaciones todo lo que ocurre en el Estadio de Vallecas, y que esas advertencias no recibieron la atención que merecían por parte, uno, de la Comunidad de Madrid y dos, del Rayo Vallecano. Hoy nos encontramos con estas consecuencias y dicen que es algo que podía haberse solventado hace mucho tiempo. Y en otro párrafo también ponen por delante a la Comunidad de Madrid como responsable antes que al Rayo. No mencionan en ningún momento la gestión de Raúl Martín Presa, y hay que recordar que hace tan solo 5 meses los jugadores sacaban un comunicado, esta vez de manos de la AFE. La AFE no ha sabido nada de este comunicado, sí atacando la gestión de Raúl Martín Presa.
0: El de hoy tibio, ese fue duro, pero el de hoy... Por hablar en presente, el de hoy, bastante tibio el comunicado de los jugadores de Rayo Vallecano. Gracias, Palacio. Esta es la guerra Comunidad-Rayo, que está bastante abierta, y también está la guerra bastante abierta entre FIFA y UEFA. ¿Cuáles son las novedades de hoy? Antón Meana, ha habido una dimisión, ¿verdad? Muy buenas.
20: Sí, presente. ¿Qué tal? ¿Cómo estás, Tony? Buenas tardes. Carlos Cordeiro, asesor de la FIFA, un hombre muy cercano a Infantino, ha dicho en sus redes sociales que quiere dejar claro que no ha tenido nada que ver con esta propuesta de Infantino y que se opone a ella. Dice que es un mal acuerdo, atención, para las federaciones miembros de FIFA, para el fútbol y para el largo plazo de este deporte. Y por ese motivo dimite como asesor de FIFA y de su presidente Infantino, que no tiene a favor a las confederaciones, ni a UEFA, ni a la CONCACAF, ni tampoco a la asiática, pero veremos si finalmente todas las federaciones de cada confederación se oponen. Este partido creo, Tony, que lo va a perder Infantino, pero que no va a ser una guerra definitiva. Y por cierto, durante el fin de semana, sábado y domingo, haremos 2 capítulos en El Larguero con Álvaro Benito sobre cómo afecta esta guerra FIFA-UEFA a la Federación Española, al Mundial de 2030 y también a la final de ese Mundial, porque la Federación Española evidentemente firma el comunicado de UEFA y va de la mano de Infantino, pero es una federación partidaria al diálogo y no a la ruptura. Así que, como digo, el fin de semana con Benito contaremos en un serial de 2 episodios cómo está el Mundial 2030 y cómo afecta esta guerra UEFA-FIFA a la Federación Española de Fútbol.
0: No le dé mucho la tabarra a Álvaro Benito, aunque vendrá con ganas de vacaciones, y este tema seguro que le gusta, los que lo conocemos, seguro que le gusta, y a ti también te gusta, así que largueros para escuchar el 2 del fin de semana. Gracias, Antón.
20: Un abrazo, gracias.
0: Aquí seguimos en Hora 25 Deportes, en la SER.

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1: Hay más cosas de fútbol. ¿Puede haber más cosas de fútbol? Hay más cosas de fútbol, porque hoy ha recibido una sanción de aquella manera, el Chelsea. Rema Alcaraz, muy buenas.
2: ¿Qué tal, Tony? Eso es, la Federación Inglesa de Fútbol ha multado este viernes al Chelsea con 10 millones de libras. ¿Pero por qué? Pues por la gestión del anterior dueño, de Roman Abramovich, que rompió 74 normas de la Federación Inglesa. Él admitió luego que secretamente había pagado cerca de 55 millones de euros a agentes y terceras partes durante 8 años. Es cuando ahí viene la sanción. Lo que en un principio era una deducción de 6 puntos, la prohibición de fichajes durante 2 ventanas de mercado consecutivas y la multa económica, se ha quedado solamente en esa multa económica por el hecho de el actual presidente colaborar con la Federación Inglesa. Se pospone lo de los puntos y los fichajes hasta junio de 2027.
1: Bueno, pues veremos en qué queda esta sanción, porque que el Chelsea no pueda fichar sabiendo que se ha gastado 300 millones o más de 300 millones en este mercado, la verdad es que sería noticia. Gracias, Reme. En el Chelsea hay un entrenador español que es Xabi Alonso, del cual, por ejemplo, Cole Palmer está hablando maravillas estos días. En el Liverpool hay otro entrenador español que es Andoni Iraola, que no tiene ningún problema en el Liverpool. No lo tienen con él, pero sí que hay algún problemilla. Juan Marín, muy buenas.
3: ¿Qué tal, Tony? La llegada de Iraola a Liverpool pues no es por el momento sinónimo de buen ambiente. Tras el partido amistoso de ayer ante el West Ham, se vio como jugadores de peso como Szoboszlai o Curtis Jones discutían con otros miembros de la plantilla. En el resto de noticias, esta tarde el Newcastle ha hecho oficial la dimisión de Eddie Howe del banquillo de las Urracas. Y en selecciones, la Federación Checa ha confirmado la llegada de Santi Denia al banquillo checo, y su segundo, además, será Pablo Amo, el que fuera asistente de Luis de la Fuente en la Euro de 2024.
1: Suerte para ellos, suerte menos cuando se enfrenten a la selección española, obviamente, pero Pablo Amo, que fue uno de los héroes de esa Eurocopa que consiguió la selección española. Gracias, Juan, y hablamos ahora de tenis. Aparcamos ya, por fin, el fútbol, porque hay dos noticias de tenis. La primera, que esta noche tenemos en marcha a Rafa Jodar en Washington. Jorge Palma, muy buenas.
4: Muy buenas, Tony. El tenista madrileño jugará hoy los cuartos de final contra el italiano Lorenzo Musetti a las 12 de la noche, hora peninsular. Recordemos que Rafa Jodar viene de ganar de forma contundente al japonés Kei Nishikori y que no para de sumar hitos. El español es el más joven en disputar los cuartos de final en Washington este siglo.
1: Y hay otra noticia en tenis, es que tenemos ya la lista para las finales de la Billie Jean Cup, la lista de Carlos Suárez, Jorge.
4: Exacto, España disputará las finales de la Billie Jean Cup 2026 en Shuangxing, China, pero Paula Badosa no ha sido convocada por la capitana Carla Suárez Navarro, que decía esto sobre su elección.
5: Bueno, el equipo es el que creo que más nos puede ayudar, ¿no? Jugadoras con experiencia, jugadoras jóvenes, cada vez están consiguiendo esa unión. Iremos a competir al 100%, son unas finales, podemos ser campeones del mundo y ese es el objetivo que tenemos en mente. Kazajistán es un rival complicado, las chicas son conscientes de la dificultad, del reto que tienen por delante, pero confían plenamente en sacar esa eliminatoria adelante y ojalá optar por el título, que me consta que tienen muchas ganas de eso.
4: El equipo anunciado está formado por Katilin Quevedo, Jessica Bouzas, Marina Bassols y Sara Sorribes, y falta una quinta jugadora por confirmar. España debutará frente a Kazajistán y liderada por Elena Rybakina.
1: Gracias, Jorge. Y también en noticias de baloncesto, por fin se ha hecho oficial algo que veníamos contando estos días en Oro 25 Deportes, en Ser Deportivos, en El Larguero, ese caso Mario Gessionia. Hoy oficialmente ha llegado a su fin. Iria Vieira, muy buenas.
6: ¿Qué tal, Tony? Muy buenas. Pues como dices, como venimos contando en la cadena Ser estos días con Marta Casas, los rumores ahora son una realidad. Mario Gessionia deja el Real Madrid tras 4 años en el club y pone rumbo a la NBA, concretamente a los Cavaliers, donde ha firmado por una temporada. La franquicia de Cleveland anunció el acuerdo con el jugador durante la tarde y unas horas después el Real Madrid ha confirmado su marcha, por lo que parece que se acaba aquí el culebrón. El alero de 31 años finalmente regresa a la NBA 6 años después.
1: Gracias, Iria. Y hay novedades también en Camp Barça, no de jugadores, y en el organigrama. La verdad es que el Barça está cambiando bastante. ¿Qué cambios ha habido? Asier Chávez, muy buenas.
7: ¿Qué tal, Tony? Buenas tardes. Juan Carlos Navarro continuará en el Barça, lo hará hasta 2029, pero deja de ser general manager y queda completamente desvinculado de la gestión del primer equipo. La leyenda blaugrana, que este verano ya no ha tenido ningún tipo de peso en las decisiones de mercado, ejercerá un papel principalmente institucional, lo hará como embajador de la sección y como mentor de los jóvenes de la cantera, sobre todo en su proceso de profesionalización. El acuerdo reparte hasta 2029 el salario del año de contrato que le quedaba y Xavi Puyol será quien asumirá sus funciones como director deportivo. Lo hará a partir de la semana que viene, que es cuando previsiblemente será anunciado.
1: Gracias, Asier. Y ahora hablar de ciclismo, porque hay varias noticias. Una es mala para el ciclismo nacional. Es verdad que no es una vuelta muy importante, pero por los casos de incendios que ha habido últimamente en nuestro país, que hemos contado aquí en la cadena SER, por ejemplo, en la región de Ávila, se ha cancelado la Vuelta a Ávila, lo que es una mala noticia. Lorena García, muy buenas.
8: ¿Qué tal, Tony? Buenas tardes. Los efectos del incendio que también se dejan sentir en el mundo del deporte y, como comenta, la Vuelta Ciclista a Ávila no se disputará este año. La organización de Por Ávila y la Diputación Provincial de Ávila han decidido suspender la prueba que tenía previsto comenzar el próximo 7 de agosto como consecuencia del incendio forestal declarado en Burgondo el pasado 22 de julio. El recorrido, especialmente las etapas entre Arenas de San Pedro y Sotillo de la Drada y la salida desde el Barraco, atravesaba en varias de las zonas más afectadas por el fuego las comarcas del Valle del Alberche, Pinares y Alto Tietar. La organización en un comunicado ha explicado que la prioridad es garantizar la seguridad y no interferir en el trabajo de los servicios de emergencia. Además, ha trasladado su apoyo a los damnificados y su agradecimiento a quienes han participado en la extinción del incendio y en la recuperación de la zona.
1: Gracias, Lorena. Y la otra noticia, las otras noticias, es las carreras que hay este fin de semana que son importantes en el mundo del ciclismo. Adrián Moreno, muy buenas.
9: ¿Qué tal, Tony? Muy buenas. Ya veníamos diciendo en este Hora 25 que Primo Roglic ha sufrido un golpe de un coche mientras entrenaba, lo que le ha dejado un enorme hematoma en su muslo derecho. La consecuencia es que Roglic será baja para la clásica de San Sebastián de este sábado y la vuelta a Burgos. Citas que, por cierto, le servirían como puesta a punto definitiva para la vuelta, en la que de momento su presencia es duda, aunque todo apunta a que podría llegar, pero eso sí, con poco rodaje. Lo que arranca mañana también es el Tour de Francia femenino. En él se recorrerán un total de 1.175 kilómetros desde Suiza hasta Niza. Dentro de ese recorrido, las corredoras se enfrentarán a grandes puertos como el Tourmalet, el Alpe d'Huez y el Col de la Madeleine.
1: Gracias, Adri. Sevilla 1-2 al Nimega, ha perdido la Real Sociedad 2-1 contra el Toulouse, por la mañana el Alavés 3-0 al Castellón y el Elche empatado 2 con el Córdoba. ¿Cómo va el Barça en Birmingham, Ninsola?
10: Pues ahora mismo Toni se llega al minuto 10 de partido y ha tenido las dos primeras Karim Adeyemi partiendo desde la derecha en la posición habitual de la media mano. Lo ha podido finalizar bien, muy interesante lo que demuestra en los primeros minutos el alemán, aplaudido y mucho por Hansi Flick.
1: Gracias, Nil. Sigue Hora 25 con Pablo Tallón a las 11 y media al Larguero con Yago de Vega. Adiós.
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0: respondido en redes sociales el ministro español de Exteriores, José Manuel Álvarez. Basta de confusión interesada, escribe el ministro. Adrián del Pozo, buenas noches.
1: Buenas noches, Pablo. Tras una breve alusión a que la mayoría de personas que han entrado en Ceuta ya han vuelto a Marruecos, el titular del Ministerio de Exteriores recuerda en redes sociales que no es posible trasladarse de Ceuta a la península sin identificarse en un control de policía, por lo que, asegura Álvarez, la integridad de Schengen está absolutamente garantizada. Acaba ese mensaje así, como decías, basta de confusión interesada. Recordemos que esta reacción se produce tras el anuncio del gobierno italiano de que suspende ese espacio Schengen con España, aunque poco después ha dado, como decías, marcha atrás y ha matizado que esta medida solo se aplicará a ciudadanos no europeos.
0: Pues a la espera de ver en qué queda el anuncio de Italia, Ceuta vive una noche de calma tensa después de que, según el Ministerio del Interior, ya hayan regresado a Marruecos la mayoría de personas que han entrado ilegalmente en los últimos días. Hablamos de más de 48.000, según el Ministerio, de los 50.000 que entraron. Vamos en directo ahí a la ciudad autónoma donde sigue el enviado especial de la SER, Nicolás Castellano. Buenas noches.
2: Hola, Pablo, buenas noches. Pues vuelven a entrar poco a poco, eso sí, en un flujo mucho más pequeño, nadadores desde el lado marroquí. Ahora unos niños de apenas 10 años, los veo con camisetas de fútbol, una de ellos de Brasil, y con la camiseta de Argentina. Acaba de cruzar un sudanés de 18 años que dice que quiere pedir asilo en nuestro país. Dice que ha pasado por Marruecos, que procede de Sudán, que ha huido de la guerra y que quiere pedir asilo en España. Nos preguntaba dónde estaba el campo, el campamento, en referencia al CETI, y se dirigía allí mojado con esa camiseta de Messi para pedir asilo en nuestro país. A esta hora de la tarde, la Guardia Civil y el Ejército se han retirado de esta playa del Tarajal, al menos de esa barrera que pretendían establecer durante la tarde, y ahora sí, están pasando en grupos muy pequeños hacia el otro lado. Eso sí, sigue siendo mucho mayor el flujo de salida. El interior calcula en 49.000 prácticamente las salidas, pero todavía queda mucha gente dentro de Ceuta, sobre todo menores de edad. Y el dato, como hemos sido testigos hace unos minutos, prácticamente 62 los cadáveres recuperados en las últimas 24 horas y las patrulleras y los submarinistas de la Guardia Civil que apuran las últimas horas de luz para seguir intentando recuperar cuerpos.
0: Qué insoportable, 62 personas han perdido la vida en esta crisis, no lo olvidemos, es el dato importante, gracias Nico. Y al otro lado de la frontera sigue el corresponsal de la SER, Marc Ferrà, buenas noches.
3: Buenas noches.
0: Marc, ¿qué ves desde ahí? ¿Cuál es la foto hasta ahora?
3: A esta hora continúan llegando miles de personas, este punto en el que nos encontramos en el otro lado, en el lado marroquí de la valla, personas que llegan desde Ceuta y que lo hacen con una mezcla de enfado y frustración por lo que han vivido estas últimas 24 horas. También mucha presencia policial en este punto. Precisamente durante todo el día la policía ha realizado varias cargas para desalojar a las miles de personas que se han ido acumulando desde ayer en esta explanada que hay enfrente del paso fronterizo. Como decíamos, mucha presencia policial y también muy pendientes de lo que pueda pasar estas próximas horas. En la ciudad de Castillejos siguen quedando miles de personas varadas ahora mismo, personas que están intentando encontrar la manera de poder volver a sus casas después de pasar la noche en la calle.
0: Y hoy hemos conocido además que el Ministerio de Sanidad ha reforzado los servicios en Ceuta a raíz de la crisis migratoria en la ciudad autónoma. El departamento que dirige Mónica García también ha aumentado la seguridad en los centros de salud, Mariola Lourido.
4: El Instituto Nacional de Gestión Sanitaria, el INGESA, mantendrá activado en principio hasta el lunes el dispositivo especial en atención primaria y especializada ante la presión migratoria en Ceuta. Sanidad ha aumentado en los centros de salud el número de médicos y enfermeras, dice el Ministerio, que el refuerzo de personal ha sido especialmente importante en el del Tarajal. Se ha potenciado también la asistencia del 061 con 3 unidades medicalizadas, se ha dotado de más recursos a los servicios de urgencias y se ha reforzado la seguridad en los centros sanitarios para garantizar el correcto funcionamiento de las instalaciones.
0: Gracias, Mariola. Y vamos a ir en directo hasta Melilla, porque antes decíamos, va a reabrir la frontera. Después hemos dicho no, porque ha habido un intento. Pues bien, la última hora es que ahora mismo se está produciendo otro intento. Toñi Ramos, ¿cuál es la situación? Buenas noches.
5: Pues, buenas noches. Efectivamente, estamos escuchando, lo escucharán de fondo, la actuación, el sonido de los antidisturbios en la parte de Marruecos, también con la colaboración de las fuerzas y cuerpos de seguridad española, porque se está produciendo otro intento de entrada en una de las partes del perímetro fronterizo cercano a este paso de Beniansar, que permanece cerrado desde anoche. No ha dado tiempo a que se abra, porque en ese momento cerca de 1.000 personas han intentado saltar la valla, que como decimos ahora mismo lo están intentando volver a empezar. Por otra parte, se está reagrupando a toda la gente que se encuentra aquí para dejar espacio para los coches que van a llegar ahora, porque acaba de atracar un

0: barco que también viene cargado con vehículos y pasajeros de la operación Paso del Estrecho. Se calcula unas 800 personas y hay 259 vehículos, aunque no se sabe cuántos serán de la operación Paso del Estrecho, pero se piensa que es la mayoría. Están escuchando de fondo, no sé si lo oyen, esa carga de por parte de la policía. Mucha expectación y mucho nerviosismo porque no se sabe qué va a pasar. La gente ya no se quiere mover, aunque van a llegar ahora los autobuses para desplazarse a familias con niños hasta el pabellón Lázaro Fernández, donde la ciudad autónoma ha habilitado con Cruz Roja 236 en camas, en un sitio en el que podrán descansar, dormir, ducharse, etcétera. Esta es la situación ahora mismo desde el puesto fronterizo de Beniazar.
1: Gracias, Toñi. Vamos a estar pendientes. Vamos a volver enseguida. Vamos a volver a partir de las 10, hora 25, monográfico a partir de las 10, con esta crisis de Ceuta que también ha llegado a Melilla, como nos contaba ahora mismo. Vamos a seguir muy pendientes de las reacciones nacionales e internacionales. Vamos a tener análisis, pero también vamos a hacer un pequeño alto en el camino. Hoy es viernes. Habíamos prometido que les queríamos escuchar a ustedes los viernes, que queríamos hablar de música. A la vuelta de esta pausa, Litus en hora 25. Vayan llamando, vayan pensando con qué canciones queremos reposar durante la próxima hora. 900-100-800. 900-100-800. Nos escuchamos a la vuelta.
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1: 9:07, casi 9:08, 8:08 en Canarias. Habíamos dicho que queríamos que este espacio fuese un espacio, pues efectivamente, de hoguera. Queríamos una hoguera en la playa, pero ¿saben qué? Que hoy no nos apetece ni el sonido del mar, porque nos recuerda a esas 62 personas, por lo menos 62 personas, que han perdido la vida en Ceuta intentando entrar en las últimas horas. No queremos tampoco sonido de hoguera, porque nos recuerdan estos incendios tan terribles que han asolado España en lo que llevamos de año, más de 150.000 hectáreas quemadas llevamos ya, el sufrimiento de la gente que ha sido desalojada, confinada, de las casas destruidas, los negocios, nos recuerda demasiado a eso, pero sí que la música a veces tiene algo terapéutico y por eso hemos querido mantener esta sección. Queremos seguir sentados con ustedes, sí, pero nos van a permitir que sea sin mar, que sea sin hoguera, pero lo dicho, que la música se quede. Litus, todo tuyo.
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0: maravilla. Litus, buenas noches.
1: Buenas noches.
0: ¿Por qué esta canción?
1: Mira, era muy complicado empezar, la verdad.
0: Sí, no era un día fácil.
1: No era un día fácil, pero voy a contarte una historia, ¿vale?
0: Venga.
1: Esta canción se llama Caruso. Caruso fue uno de los tenores más importantes del siglo XX. Era un italiano que quería triunfar, entonces sí. él era napolitano.
0: Sí.
1: Vivía en
0: Espera, mientras la cuentas, déjame recordar el teléfono, que así pueden ir llamando. Aprovechando que hemos usado esta música como terapia, si te parece, Litus, vamos a pedir que hoy sea esa canción que les sirvió como terapia, que les sirvió para superar momentos complicados, 900-100-800, 900-100-800, y que nos lo cuenten. Te he cortado, decías, triunfar.
1: Quería irse de su país, irse a otro lugar para buscar algo mejor, ¿no? Es un poco lo que... Bueno, en fin. Entonces, era muy complicado en ese momento irse a Estados Unidos si tú eras un napolitano que vivías en el Golfo de Surriento. Sí. Pero el tío era muy valiente y se fue. Eso significaba coger un barco y estar un mes viajando. Y llegar a Estados Unidos y cuando llegas, bueno, a ver qué va a pasar, ¿no?
0: Claro.
1: Pero el tío lo consiguió y se convirtió en el tenor más importante de principios del siglo XX.
0: Wow.
1: Pero
0: qué historia.
1: Sí, pero a los 40 años le pilló algo en la garganta. No sé exactamente, seguramente un cáncer. Y él vio que estaba jodido, que le quedaba poco. Y entonces, bueno, por ejemplo, algo que damos por supuesto, pero que no lo es. Irse a Estados Unidos significa que el Golfo de Surriento, tu casa, no la vas a volver a ver nunca más, ¿no?
0: Claro.
1: Entonces, como él vio que estaba jodido, dijo, quiero volver al el Golfo de Surriento para pasar mis últimos días en mi casa. Y volvió. Y entonces volvió y se fue a un hotel con una chica y estuvo como 10 días de juerga. Un poco Living Las Vegas, ¿sabes?
0: Qué bueno.
1: Y un día, el último día, dijo, quiero que subáis el piano que estaba en el comedor.
0: Vale.
1: En la terraza. Porque quiero tocar en la terraza viendo el mar.
0: Qué maravilla.
1: Y era famoso, imagínate, era muy famoso Caruso en ese momento. Era como Sinatra, yo qué sé. Mm-hmm. Entonces, de pronto los camareros, pues... como pudieron, agarraron el piano y lo subieron a la terraza. Y empezó a cantar sin micro, por supuesto, pero tenía un vozarrón que sonaba por toda la bahía.
0: No hacía falta micro.
1: No hacía falta micro. Y era un momento, como era un pueblo de mar, era un momento en el que los marineros iban a salir a pescar. Y estaba toda la bahía oscura, porque era de noche, pero había pequeños destellos de los barcos. Pequeñas luces de los barcos.
0: Vale, lo imagino, lo visualizo, sí.
1: Y los barcos, cuando escucharon a Caruso, pensaron, no vamos a salir, nos vamos a quedar a escuchar a este pavo.
0: Como para irse, claro.
1: Claro. Y ese fue el público que tuvo ahí. Y hizo un concierto brutal y al día siguiente murió.
0: ¿En serio?
1: Sí.
0: Wow.
1: Pero espérate, hay una segunda historia. ¿Te suena Lucho Dalla?
0: La verdad es que no.
1: Vale, no pasa nada, es normal. Lucho Dalla es un artista italiano que triunfó en los 60 haciendo como una especie de yeye italiano. Entonces, perdona, es que es complicada la historia. Es un triunfó en los 60, pero nos vamos de pronto a principios de los 80. Cuando Lucho Dalla era un artista que ya actuaba como haciendo revivals, ¿no? Como cantando las canciones que triunfaron en los 60, ¿vale?
0: Uh-huh.
1: Y, por supuesto, nadie esperaba que Lucho Dalla hiciera una canción mejor que las que había hecho en los 60.
0: Sí.
1: Nadie esperaba nada de Lucho Dalla. Y de pronto, un día, de vacaciones con su familia, con un barquito... de pronto el barquito se escacharra justo en el Golfo de Surriento.
0: ¿En serio?
1: Sí, tío.
0: ¿Ese día?
1: Se escacharra. De pronto... Y la barca se para. Y para justo en el hotel donde había estado Caruso en esos 10 últimos días. Él no lo sabe. Lucho Dalla no lo sabe todavía eso. En ese momento Lucho Dalla se caga en todo. Dice, joder, estaba de vacaciones con mi familia y ahora qué voy a hacer. Iba a buscar a alguien del pueblo. ¿Tú me puedes arreglar eso? Y dice, sí, pero con calma. O sea, píllate habitación en el hotel porque esto va para largo. Y él dice, vale, vale. Y en principio para él es como, joder, menuda mierda, ¿no? O sea, como es no es algo chulo. Pero, como tiene que quedarse esos días en ese hotel, conoce a el camarero que le ponía las copas a Caruso en esos 10 últimos días. Y ese camarero le cuenta la historia de esos 10 últimos días. Y Lucho Dalla alucina con eso. Dice, hostia, ¿en serio? ¿En serio? ¿En serio? Y se flipa. Incluso aprende el dialecto napolitano. Y compone la mejor canción de su vida. De pronto, cuando nadie esperaba nada de Lucho Dalla, compone la canción que os he cantado. Que es una canción que habla de lo que de la historia que os he contado, pero si a alguien le apetece indagar, es una canción muy interesante porque habla de la vida, la muerte. Incluso el estribillo es en dialecto napolitano. Que es, ti voglio bene, sai. Es como... podríamos traducirlo como... te deseo el mejor bien del mundo.
0: Ah.
1: Pero eso en napolitano significa te quiero.
0: Ah, qué bonito. Qué bonito. No sé si sabe napolitano. José, buenas noches.
2: Hola, buenas noches.
0: Pablo, ¿El italiano cómo lo lleva?
2: Bastante bien, mi padre es italiano.
0: ¿Qué me está contando? Pero si es que todo son casualidades, todo está ligado.
2: Y una lágrima subido, mira el color de amor. Sí, bueno, sí.
0: ¿Qué tal ha pronunciado Litus? ¿Qué tal ha pronunciado?
2: No. ¿Sí? Estupendo, estupendo, sí, sí.
1: Gracias.
0: Es muy políglota,
2: Es que, bueno, hay varios acentos. Mi padre es de la Nangreta, de la punta de la bota.
0: Qué bueno.
2: En fin.
0: ¿Desde dónde llama usted?
2: Yo llamo de Segovia.
0: De Segovia,
2: y
0: vale.
2: Me acabo de mudar hoy mismo, además.
0: ¿Qué dice? ¿Desde dónde?
2: Sí, desde Bilbao.
0: ¿Solo?
2: Y empiezo a trabajar el miércoles y bueno, me he mudado hoy. Ya estoy en la habitación y tal. Hoy mismo, además, esta tarde.
0: Uf.
2: Y la canción que a mí me gustaría escuchar, porque me trae muchos recuerdos y además la toco la guitarra, porque me encanta para calentar los dedos.
0: Sí.
2: Es Dust in the Wind, de Kansas.
0: Hombre, pero...
2: Dime.
0: No te iba a preguntar, claro, es que estás ante un cambio de vida importante.
2: Bueno, yo soy bastante nómada, yo... He viajado por toda España, por toda Europa, por América y tal, trabajando, estudiando y siempre dedicándome a mi profesión. Y ahora pues me ha salido este trabajo en Segovia y estoy muy contento.
0: Qué bueno. ¿Cómo te ha acogido en estas primeras horas?
2: Pues en principio pues el dueño del piso, yo tengo una habitación compartida con otras chicas, pero muy bien, yo estupendo, vamos, hoy me ha pasado que no podía abrir la habitación porque la llave no funcionaba o algo, pero bueno, resuelto el problema y ya estoy aquí instalado y me he paseado por Segovia, que no la conocía del todo.
0: ¿Sí?
2: Y muy bien, y
0: qué
2: muy
0: bueno
2: contento.
0: Qué bueno, pues Litus, hacemos...
2: El cambio es bastante importante porque me voy a quedar bastante tiempo y empezar en una ciudad que no conoces, tienes que hacerte a la gente y tal, pero yo soy muy camaleónico y...
0: Y no, Segovia no es problema. Mal sitio para camuflarse,
2: no,
0: y para...
2: Es fantástico,
0: ¿verdad?
2: Es fantástico. Yo he estado hoy pateando desde las 3 de la tarde hasta ahora. He estado pateando toda Segovia. Al acueducto tendrían que remodelarlo, yo sé, tirarlo abajo.
0: Es que tiene muchos años. Tiene muchos años.
2: Sí, tendrían que tirarlo y poner unos pisos payuso, no sé.
0: Eso. No entremos ahora en los áticos. Litus, ¿hacemos que se sienta como en casa o qué?
1: Claro que sí.
2: Sí, a mí me han hecho, bueno, la mejor bienvenida. Estoy encantado con mis compañeras de piso. Y bueno, yo acabo de llegar. Bueno, hoy voy a dormir. Y voy a dormir intensamente porque llevo desde las 3 de la mañana de pie. Y quería hablar contigo, Pablo.
0: Pues mira,
2: eso. Porque esto de mudarse, y cuando has dicho una canción que te recuerde a... Pues yo he dicho Dust in the Wind de Kansas. Porque aparte de tocar la guitarra, va muy bien para calentar las manos, empezar a tocar, porque luego ya hace muchas canciones, pero para calentar los dedos es muy buena.
3: Pues y entonces, venga, tienes razón.
2: Me encanta.
0: Pues vamos a poner la guinda a tu día con esta versión. José, un abrazo enorme, gracias por llamar y suerte en esta nueva vida.
2: A vosotros.
0: Hasta luego.

0: maravilla. Yo creo que José se puede dar ya, vamos, por día completísimo, ¿eh, Litus?
1: Qué chula. Eso espero, eso espero.
0: Qué hipnótica esta canción. Vamos a seguir recibiendo llamadas, es que está llamando mucha gente, Litus. Lo que pasa es que las voy perdiendo a medida que se va actualizando el chat, que me van diciendo, las voy perdiendo, pero... Luis Miguel, buenas noches. A ver si está claro, es que yo voy... Pilar, pues Pilar, buenas noches, Pilar.
2: Buenas noches.
0: Ah, Pilar sí que está. Pilar, ¿desde dónde llama?
2: Llamo desde Madrid.
0: ¿Desde Madrid? ¿Y qué canción quiere pedirnos?
2: Quiero la de el abuelo Víctor.
0: Hombre.
2: Víctor Manuel.
0: ¿A dónde...?
2: Porque me recuerda mucho a mi abuelo.
0: Así, ¿eh? ¿Cómo sí, era? ¿Cómo era su abuelo, Pilar?
2: Ya, mi abuelo era una persona, de verdad, no es porque fuera mi abuelo, es que era bondadoso, era bueno, y nos daba a los nietos, nos daba cariño, nos daba de todo. Y es que mi abuelo llevaba la boina,
0: ¿sí?,
2: y también su cigarrillo ahí puesto, en la boca.
0: Eso era muy típico, ¿eh?
2: Y yo cuando sacó... Víctor, la canción, a mí, bueno, yo me emocioné y lloraba.
0: ¿Piensa, por eso... ¿piensa a menudo todavía en su abuelo?
2: Hoy sí. Y hace ya muchos años que ha muerto, pero yo no tengo crucifijo en la cabecera de mi cama. Tengo a mi abuelo.
0: ¿De verdad?
2: De verdad.
0: Entonces, seguro que habla con él a menudo.
2: Pues sí. Cuando he tenido miedo, cuando me ha pasado algo, yo, y no solamente yo, sino una hermana mayor mía también. O sea, pues, que nuestro abuelo es algo especial, ha pues, sido.
0: Pues Pilar, ¿le hacemos un homenaje en forma de canción a ese abuelo? Mira. ¿Cómo se llamaba, por cierto?
2: Se llamaba Mariano.
0: Mariano. Pues a Mariano... Mira,
1: Pilar... Antes de entrar, estoy aquí con unos amigos y hablábamos de mi abuela. Yo llevo un crucifijo, no es un crucifijo, llevo como un colgante, que es la cruz de Caravaca, que es de mi abuela. Y mi abuela la llevaba en el sostén. Y yo siempre pensé que era un símbolo cristiano, pero en realidad es un símbolo de brujería.
0: ¿De verdad?
1: De brujería de estar por casa, de brujería de curar el dolor de barriga, estas cosas. Y mi abuela es la... Coincido contigo que mi abuela es como la persona más buena que yo conocí cuando era niño. Pero además, su marido, que era mi abuelo, cantaba tangos. Y me vas a permitir que te cante un tango que le escribía a mi abuelo. ¿Te parece bien?
0: Hombre, ya que estamos de curiosidades...

0: Bravo, Pilar. También sí. ¿Hay algo que le ha removido, también le ha recordado, también ha conectado de alguna forma con Mariano?
1: Pues sí, porque yo tengo guardado su petaca y su mechero.
0: Qué bonito.
1: Pero tengo la petaca con poquito de tabaco todavía.
0: Todavía, ¿eh?
1: Sí.
0: Maravilla. Pues Pilar...
1: Esa la tengo yo como un paño.
0: Pues Pilar, desde aquí ese homenaje a Mariano, a todos los abuelos, a todas las abuelas. Gracias por llamar y un abrazo enorme.
1: Igualmente, Pablo.
0: Que vaya muy bien. Pilar, buenas noches.
1: Buenas.
0: Uy, Pilar, que creo que la hemos perdido. A ver, Pilar, buenas noches. Conchi, pues Conchi, buenas noches. Aquí van pasando nombres. Conchi, buenas
2: Hola,
0: noches.
2: Pilar.
0: ¿Cómo estás, tal? Conchi?
2: ¿Me oyes?
0: Conchi, ¿desde dónde llama?
2: Desde Tenerife.
0: ¿Desde Tenerife? ¿Usted llamó ya la semana pasada?
2: No, sí, la casualidad que...
0: Ah, claro, sí, ya somos de la familia ya.
2: Sí, me puse aquí a comerme un helado, porque hace mucho calor aquí, hay una ola de calor en Tenerife ahora.
0: ¡Hombre!
2: Y me puse a escuchar la radio y yo digo, caramba, es el mismo programa, a la misma hora.
0: Hombre, sí, es mi sección, claro. Esto ya empieza a ser su sección, Conchi. Usted ya como en casa. ¿Ha ido bien la semana?
2: ¿Eh?
0: ¿Ha ido bien la semana?
2: Sí, más o menos, sí, más o menos. Pasa que, claro, ahora desde el miércoles hay una ola de calor tremenda.
0: Claro, sí, sí, eso se nota. ¿Qué canción quiere pedir y por qué?
2: Ah, pues el otro día también la pensé cuando llamé por lo de Miguel Ríos, pero me llamo por la canción esta de Roberto Carlos, la del gato que está triste y azul.
0: Sí.
2: Porque es la primera canción, como le dije antes a su compañero, que aprendí. Bueno, no me la aprendí porque era muy pequeñita yo, pero me dijeron que el escritor de una revista que me habían dado, mis padres,
0: sí,
2: ponía el nombre del escritor, del que escribió en el artículo de la revista.
0: Sí.
2: Y yo, cuando era pequeña, pues no sabía leer ni nada. Entonces, cuando fui creciendo, quería saber de esa revista que yo la tenía guardada, qué canción era, aunque estaba escrita y yo no sabía porque no podía leerla.
0: Claro.
2: Y cuando me dijeron el título de la canción, me lo dijeron mi familia, yo dije, caramba, pues tengo que saber qué canción es esa, porque es la primera canción que yo vi escrita en una revista, que la revista me parece que se llamaba Pronto.
0: Ah, La Pronto, esto es un clásico del corazón, claro.
2: Es una revista muy antigua, sí. No sé, fue la primera que vi que me interesaba leerla, aunque no sabía. Que con el tiempo, cuando fui grande y aprendí a leer, ya me enteré qué canción era y se me quedó ahí para todos los restos de mi vida.
0: Oh, qué bueno, qué bueno. Pues vamos a volver a esa infancia. Litus, ¿esta la tenemos o qué?
3: Sí.
0: ¿Esta sí? ¿Nos atrevemos?
3: Además, mira, te voy a contar una historia.
0: Claro.
3: Cuando estuve en Argentina hace años, conocí había un grupo en los 80 en Argentina que se llamaban Los Abuelos de la Nada, que no los conocemos aquí, pero que fueron famosísimos, y conocía al hijo del cantante, que se llamaba Manuel Abuelo, creo. Y ¿sabes cómo llamó a su hijo?
0: ¿Cómo?
3: Gato Azul.
0: ¿Cómo va a llamarlo
3: pero
0: Gato Azul?
3: De nombre, o sea...
0: Nombre Gato Azul, así, es compuesto, ¿eh?
3: De nombre Gato Azul, que es bonito, pero pensé, joder, pobre chaval.
0: Hombre, es hundirle un poco la vida, Gato Azul, que también está bien. Conchi, para usted, el gato que está triste y azul, va.

0: Qué bonito. Conchi, hemos vuelto a la infancia, ¿eh?
1: Sí.
0: Pues a disfrutar del helado. Un abrazo enorme y hasta la próxima, Conchi. Gracias por llamar y gracias por escuchar.
1: Muchas gracias a ustedes.
0: Que vaya muy bien. También nos está escuchando Luis Miguel, buenas noches.
2: Buenas noches.
0: ¿Ustedes de dónde llaman?
2: Buenas noches. De Sevilla.
0: De Sevilla. También debe hacer calor en Sevilla, me imagino.
2: Sí, un poquito, sí.
3: Un poquito.
0: ¿Verdad? Sí. ¿Qué canción quiere plantear usted?
2: Yo quería Llorona, de Chavela Vargas.
0: Hombre, esa es de las intensas, ¿eh?
2: Sí, porque estoy ahora mismo convaleciente de una rotura de cadera.
0: Sí.
2: Y un poco entristecido, pero perdí a una hija muy joven y cuando quiero, no sé, trasladarme a... Como que me facilita, me proporciona bienestar recordándola a ella.
0: Hay música, Luis Miguel, que abraza, que acompaña, que te da un poquito de calor, incluso en momentos tan duros como esos, incluso cuando se recuerda. Mire, le voy a explicar una cosa. La semana que viene vamos a empezar una sección que es la máquina del tiempo. Vamos a ir hacia el futuro, vamos a contar cosas del futuro, pero también hacia el pasado. Y vamos a recordar años. Uno de los años a los que vamos a viajar, y creo que va a ser el jueves, va a ser a 1993. Y vamos a recuperar una conversación entre Iñaki Gabilondo y Chavela Vargas. La Llorona, que ahora usted está pidiendo. Le aseguro, porque me la ha escuchado entera, le aseguro que esa entrevista le va a llevar a muchos sitios, porque también es maravillosa. Es una de esas charlas para enmarcar, para no moverse de la radio, y eso va a ser el jueves. Así que...
2: ¿Es el jueves? ¿A qué hora?
0: Yo creo que va a ser el jueves sobre esta hora, entre 9 y 10, todavía más hacia las 9 y media que hacia las 10, pero el jueves que viene yo creo que vamos a remitir esa entrevista a Gabilondo, Chavela Vargas, que es una delicia, de
2: bueno,
0: verdad.
2: Muchas gracias por avisarme.
0: Así que hacemos un doble homenaje a esa hija, si le parece. Lo hacemos ahora con la Llorona de Litus y la semana que viene con esa entrevista a Chavela, que también le sirva de abrazo.
2: ¿Le parece? Muy amable y muchas gracias.
0: Pues vamos a ir primero con la versión de Litus. Litus, pues, Llorona,
3: voy a empalmar con otra que conozco más. Voy a hacer un trocito de Llorona.
0: Venga.
3: Pero la junto con una canción que me encantó cuando fui ahí, que es del mismo autor y que creo que os va a gustar.

0: Wow. Qué bonito de Luis Miguel. Luis Miguel ya no está.
1: Me reconforta muchísimo.
2: Ay, qué bien.
0: Pues qué bien. Pues nos alegramos un montón. De verdad que le mandamos un abrazo enorme. Recupérese de esa cadera y que la radio la acompañe este verano mientras sigue esa recuperación. Gracias por escuchar y por llamar, Luis Miguel. Un abrazo.
1: A ustedes siempre. Muchas gracias.
0: Pueden seguir llamando, al 900-100-800. Claro, Litus, tú les vas regalando esto, pues claro, llaman masivamente. Van llamando.
2: Muy bien, muy
0: claro,
2: bien, muy bien, muy bien.
0: Con estas versiones, como parando a llamar.
2: Me permito el lujo siempre de cantar canciones colindantes, ¿no?
0: O sea, no, pero está bien, porque además vamos a las que conocemos, a las que nos llevan a sitios, pero después también abrimos un abanico eso, para seguir removiendo otro tipo de sensaciones.
2: Porque no soy Spotify, ¿no? O sea, eso queda claro.
0: No, tú, ¿no?
2: O sea,
0: tú el algoritmo no. Tu algoritmo es un algoritmo curtido en bares. Ascensión, buenas noches. No está Ascensión. ¿A quién vamos? Sé que ha llamado mucha gente porque me habéis puesto nombre. Decidme a quién voy y yo voy. Y si no, Litus, pues mira, te dejo vía libre mientras recuperamos las llamadas que se han muy caído bien. Ahora todas así de repente. Teníamos cuatro personas en espera, no queda ninguna, pero alguna nos puedes llevar.
2: Mira, una canción que estoy cantando estas noches, estoy en Galicia, ya, y tú lo sabes, estoy en el Náutico, que es un lugar muy, muy, cada vez más famoso.
0: Es que está muy bien el Náutico.
2: Y mola mucho, mola mucho. Y aunque estamos cantando canciones más sudamericanas, y que me encanta, voy a cantar una canción en inglés que me da la sensación que es la canción favorita de mucha gente.
0: ¿La canción en inglés favorita de mucha gente? Pues sí. Venga, se la dedicamos a mucha gente entonces.
2: Eso es.

0: bonito. Esto la gente, claro, en los pubs debe vibrar lo más grande con esto.
1: Hombre, hombre, ¿cómo no?
0: Que quieren vibrar desde sus casas con la canción que ustedes quieran. O alguna que se parezca. 900, 100, 800, 900, 100, 800. Es lo que ha hecho Ascensión. Ascensión, buenas noches.
2: Hola, buenas noches.
0: Ahora sí.
2: Qué lío con las llamadas.
0: Nos lo cuenta nosotros. Nos lo cuenta además. Vamos a confesar una intimidad, que es que, claro, yo justo este viernes, por una cuestión que ya les contaré un poquito más adelante, estoy en Barcelona. Litus, por lo que comentaba del náutico, está en Galicia. Tenemos a todos los compañeros en Madrid. ¿Y usted que llama desde?
2: Yo llamo desde Barcelona.
0: Ah, vaya, entonces...
2: ¿Quieres tomar un café?
0: Claro, si hubiese podido venir aquí al estudio en la calle Casp, hubiésemos acabado antes pues que con sí. El teléfono.
2: Pues sí, quizá hubiera llegado antes.
0: Vaya que sí. Ascensión, ¿qué canción quiere pedir?
2: Pues le voy a poner un reto a Litus, ¿eh?
0: A ver, a ver, a ver.
2: Mira, me encantaría escuchar Il Mattino.
0: Ah, claro, usted ha visto el buen acento italiano que tiene Litus y ha dicho...
2: Sí, de Adamo. Creo que la primera vez que la cantó fue en un concurso. Y me retrotrae a los años 60 y o 60 y tantos, que estaban las canciones italianas tan de moda.
0: Hombre.
2: Yo entonces, sí, era una niña y estaba Gigiola Cinquetti y los cantantes italianos que cantaban canciones que parecían modernas y los cantantes mayores que cantaban baladas. Mis padres ponían los discos y bailaban, pero en la radio también sonaban. Entonces, claro, la radio era lo que nos transmitía todo.
0: ¿Cómo era esa Ascensión de niña que escuchaba Albano? ¿Cómo era?
2: Bueno, la Ascensión de niña que escuchaba Albano era muy niña, ¿eh? Porque entonces igual tenía 7 u 8 años, era muy niña. Era una niña que salía a jugar muy poco porque mi madre tenía una tienda y yo la ayudaba. Y que estudiaba mucho, que me gustaba mucho escribir y dibujar. Que era muy hacia adentro, muy tímida, era una niña muy tranquila, quizá demasiado.
0: No es malo, está bien,
2: no,
0: también.
2: No, ¿qué va? No era malo ni es malo, ahora soy una mujer, bueno, ya una persona mucho más extrovertida. La
0: claro.
2: Vida te enseña todo.
0: Vaya que sí. Litus, Albano, ¿qué? Sí. ¿Lo tenemos controlado o no?
1: No.
2: Pablo, quería decirte una cosa.
0: Sí.
2: Mira, hablando de la vida y de tal, he estado en el terreno con las plantas.
0: Sí.
2: Y he hecho una reflexión.
0: ¿Sabes? A ver.
2: Que una reflexión generalizada a las personas. ¿Sabes?
0: Venga.
2: Que hay personas que a veces te critican por detrás y luego te hacen buena cara y no sé qué.
0: Uy, sí, hay gente de esas, sí.
2: Y si le haces un regalo, te lo aceptan.
0: Sí.
2: Pues ¿sabes cómo se llaman estas personas?
0: ¿Cómo?
2: Estragón. Sí, el estragón es una planta que le podemos poner a las pizzas y al pescado y todo eso. Es como si fuera romero o salvia, el estragón, ¿sabes?
0: Vale, lo voy a buscar pues porque no lo conocían.
2: Pues una persona que se comporta así es estragón, porque se lo puede tragar todo.
0: Pues también es verdad. Ascensión.
2: Dime.
1: No, Ascensión, me he imaginado como no me la sé, porque no me la sé, no me las puedo saber todas, pero he pensado, no, como eras tan niña, a lo mejor la escuchaste mal y escuchaste otra que sí me sé, italiana,
2: no,
1: que es la que te voy a cantar.
2: No, sí.
1: Que a ver si te gusta, a mí me encanta.
0: Venga.
1: Penso que un sueño così...

0: Bueno, Ascensión no es la que ha pedido, sí. Pero el al Estragón le ha encantado la canción.
1: Sí, bueno, sí.
2: Ha colado.
1: Muchísimas gracias, sois muy amables.
0: Hombre, yo creo que sí. Ascensión, sí. Le mandamos un abrazo enorme. Gracias por escuchar y por llamar.
1: Un par de besos. Que vaya todo muy bien.
0: Otro
1: gracias.
0: Para usted. Cuídese, hasta gracias. Luego. Loli, buenas noches.
3: Hola, buenas noches, Pablo.
0: ¿Desde dónde llama usted?
3: Yo de Sabadell.
0: ¿De Sabadell, seguro?
3: Hombre, más seguro como que estoy aquí sentada viendo el Barça.
0: Pero vamos a ver, que está llamando y estamos los dos de Tarrasa y me está
2: estamos
0: llamando
2: de
0: desde Sabadell.
3: Ah, ¿estás en Tarrasa hoy?
0: No, no estoy en Tarrasa, pero somos de Tarrasa, Litus y yo.
2: A Tarrasa como puedas, perdón.
3: ¿Litu también es de Tarrasa?
0: También, ahora a ver si nos va a colgar ahora de repente Loli.
3: No. Mi hijo ya te dije hace dos semanas que mi hijo vive en Tarrasa.
0: Claro, por eso, cuando llame otra vez es Loli un poco de Tarrasa, entonces ya la dejamos pasar, si no, no.
3: No sabe, Pablo, ¿sabes por qué llamo hoy? Porque hoy cumple mi hermano los años.
0: Hombre, felicidades, ¿cómo se llama su hermano?
3: Mi hermano se llama José y vive en Villacollosa, al lado de Benidorm.
0: Bueno, ese lo aceptamos.
4: Cumpleaños feliz. Cumpleaños
3: feliz. Yo quería otra, ¿eh?
2: No, ya, pero bueno, no pasa nada.
0: Un poco de gusto.
3: Deseamos todo.
4: Cumpleaños feliz.
0: Bravo, cumpleaños feliz. Litus, por cierto, ¿quién compuso el cumpleaños feliz? ¿Eso se sabe?
2: Ostras, ¿sabes que lo descubrí hace poco?
0: ¿En serio?
2: Lo escribieron dos mujeres.
0: ¿Dos mujeres?
2: Y la canción...
3: No se oye, se oye muy mal.
2: ¿Nos oyes?
0: Yo creo que sí, mientras arreglamos el teléfono a Loli, decías dos mujeres, ¿eh?
2: La escribieron dos mujeres y en principio no estaba destinada a que fuera una canción para cumpleaños.
0: Fue una canción... Pues la letra es bastante inequívoca, ¿eh? Perdóname.
2: Sí, pero escribieron la melodía. Ah. Y la melodía era para niños. Eran mujeres que escribían melodías para niños. Y si te fijas, son melodías que se te quedan enseguida.
0: Es verdad. Qué bueno. Loli, creo que está por ahí otra vez, ¿verdad? Que decía, llamaba para pedir otra. ¿Cuál quería pedir usted?
3: Hombre, a mí me gustaría esa de Pimpinela, hermano, lo bueno y en lo malo.
0: Hostia. De Pimpinela, claro, se lo está poniendo difícil a Litus. Mira, hacemos
3: Bueno,
0: una...
3: vale, pues entonces ya está. Si es más difícil que un viejo bico, lo dejamos.
0: No, porque Litus puede con todo, pero mire, está sonando ya que se la estamos dedicando a su hermano. Mire, la escuchamos un poco.

0: Esquelitus, yo he tirado de prejuicio, dado por hecho que no te la sabes, pero a lo mejor sí.
1: No, no, pero voy a hacerte una canción de un compositor de Sabadell, ya que eres de Sabadell.
0: Ah, bueno, con puta.
1: Y no voy a decir cuál, pero
0: lo convalidamos. Que la conoces. Venga, Loli, esta para usted y para

0: qué bonito. Pues creo que hemos perdido a Loli, pero le dedicamos a su hermano. Fíjese, ha sonado Pimpinela en la SER en honor a su hermano y uno de Tarrasa ha cantado una canción de uno de Sabadell.
1: Ojo, ojo.
0: No está mal, Liritus, no está mal. Creo que nos queda tiempo para una. Lo siento por los que os vais a quedar en cola. Llamad el viernes que viene porque habrá más viernes, habrá más hogueras de verano. Pero vamos a acabar con alguien. Litus, esta, no sé qué canción va a pedir, pero te la vas a saber, Litus.
1: Vale.
0: Manuela, vale. Buenas noches.
2: Hola, buenas noches.
0: ¿Desde dónde llama usted?
2: Llamo de la provincia de Almería.
0: De Almería. Almería. Ah, qué bien, Almería. Sí. ¿Y qué canción quiere pedir?
2: Pues me gustaría escuchar a John Lennon. Imagine.
1: Hombre.
0: ¿Por qué? ¿Por qué pide John Lennon y este Imagine?
2: Porque los Beatles me encantaban, pero John Lennon más.
0: Así
3: por
0: es.
3: Por fin.
0: Usted
3: te quiero.
0: Era...
3: Es que te quiero.
2: Soy un poquito ya mayor también.
0: Hombre, pero Paul McCartney no le gusta, sí, también, ¿no?
2: Sí, Paul McCartney y John Harrison.
0: Lo que pasa es que usted es más de John Lennon, ¿no?
2: Yo soy más de John Lennon, sí.
1: Normal.
0: ¿Y ha sido también de carreras en solitario de o Beatles?
2: Beatles también me gustaban mucho, pero luego cuando quedó en solitario John Lennon, pues yo me encantaba. Sí.
0: ¿A qué le recuerda esta canción?
2: Pues bailaban mucho mi marido y yo.
0: Oh. ¿Habían bailado muchos Imagines?
2: Sí.
0: Pues Manuela, ¿le parece que se la dediquemos a su marido?
2: Sí, mi marido no lo va a oír. Lleva,
0: oh, sí.
2: lleva ya fallecido 12 años y medio.
0: Pues donde esté, se la dedicamos como homenaje, ¿le parece?
2: Claro. Si yo muchas veces la tengo en el sonido del móvil.
0: Así, Pues Manuela, vamos a recordarlo. Le mandamos un abrazo enorme. Gracias por llamar y gracias por escucharnos.
2: Igualmente.
0: Cuídese
2: muchísimas
0: mucho.
2: Muchísimas gracias, Muchísimas gracias.
0: Gracias. Adiós. A usted, Manuela. Un abrazo y dedicamos este Imagine pues a tanta y tanta gente que seguro que se va a sentir reconfortada.

0: Pues Litus, una barbaridad. Nos vemos la semana que viene. Ay, me parece la mejor canción para lo que tendremos que comentar ahora.
1: ¡Ah, qué maravilla!
0: Un abrazo, Litus. A la vuelta, el análisis. A la vuelta, nos vamos hacia Ceuta.
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0: Son las 10, las 9 en Canarias.
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0: La cifra es escalofriante. Al menos 62 personas han muerto en la crisis de Ceuta de las últimas horas. Al menos 62 personas, una a una con sus nombres y apellidos.

0: dulces en poca cosa. Vemos declaraciones altisonantes como estas de Trump de es que España es débil, es que esto va a pasar como yo no gane las siguientes elecciones en Estados Unidos. Vemos también al PP o Vox en España culpando a Sánchez, a las políticas woke o a la regularización de personas sin papeles que se aprobó aquí, de todo lo que hemos visto en Ceuta en las últimas horas. Y ya tendremos tiempo para ver si el gobierno pudo haber hecho las cosas de manera distinta, pero lo que nos dicen los expertos que estamos consultando es que nada de esto habría pasado si Marruecos no quisiera que pasara. De hecho, es que ha sido así a lo largo de las últimas décadas. Pero como seguro que algunos piensan, no, claro, esto lo dicen expertos de parte, los que están de acuerdo con la gran invasión, pues vamos a ver lo que dicen los datos. Vamos a comparar, por ejemplo, el gobierno ultra de Meloni, ese de la mano dura con la inmigración, con el gobierno woke de Sánchez, el del efecto llamada. Fíjense, Giorgia Meloni llegó al poder a finales del 2022, así que no vamos a hacer trampa. De ese año no vamos a coger ningún mes. Vamos a coger el periodo comprendido entre 2023 y 2025. En esos tres años, según datos oficiales de instituciones europeas, llegaron a nuestro país 157.000 personas sin papeles. A Italia, 296.000, es decir, casi un 90% más. Y dirán, bueno, ya, ¿y la tendencia qué? Pues último año con registros, 2025, a Italia llegaron sin permiso más de 66.000 personas. A España, menos de 37.000. Y todavía habrá quien diga, no, claro, más trampas, si es que la regularización de inmigrantes sin papeles se ha aprobado este 2026. Ese es el verdadero efecto llamada. Vale. Esta regularización la pactó el gobierno con Podemos en enero. Se aprobó en abril. Fíjense, del 1 de enero al 15 de julio, las llegadas irregulares a España cayeron casi un 25%. Llegaron casi 5.000 personas menos comparado con el mismo periodo del año anterior. En rutas como Canarias, esa caída fue del 61%. ¿Qué quieren que les diga? Como efecto llamada deja que desear. Pero ¿saben qué? Que las cifras importantes no son ninguna de estas. La cifra realmente importante es la que les decíamos al principio. Solo durante esta crisis de Ceuta, al menos 62 personas han muerto en el agua intentando llegar a nuestro país. Y esta cifra, me da igual la ideología, nos debería hacer estremecer absolutamente todos. Hoy vamos a comentar la actualidad, esta crisis, con Sergio Pascual. Buenas noches.
1: Hola, muy buenas noches, Pablo.
0: Ana Salazar, ¿cómo estás?
2: ¿Qué tal, Pablo? Muy bien.
0: Y Víctor Vázquez, buenas noches, Víctor.
3: Hola, buenas noches, Pablo.
0: Venga, va, nos vamos hacia Ceuta. Porque lo decíamos ahora, Nicolás Castellano, ¿qué tal? Buenas noches.
4: Hola, Pablo, buenas noches.
0: Decíamos, la cifra más terrible es esta que está encima de la mesa, estas al menos 62 personas que han perdido la vida en esta crisis, pero después, Nico, tenemos la gestión en sí de todo lo que hemos estado viviendo. Lo contabas ya en la última conexión, lo que dicen desde el Ministerio del Interior es que la mayoría de las aproximadamente 50.000 personas que calcula Interior que entraron a España, la mayoría de ellas ya han vuelto. Lo que pasa es que también nos decía sí, pero ojo, porque están volviendo a entrar algunas. ¿Ahora cómo está la situación, Nico?
4: Pues ya con noche cerrada aquí en el espigón del Tarajal, estoy siendo testigo ahora mismo de cómo un grupo de niños de apenas 12, 14 años están entrando, uno por cierto, con un flotador de una sandía, otro con una rueda de coche inflada, y están entrando por este espigón a cuentagotas. Es un ritmo mucho más bajo del de los últimos días, y en contraste, en el paseo marítimo, en esta carretera que lleva al paso fronterizo del Tarajal, el río de gente de salida sigue siendo incesante, con lo cual, desde que el Ministerio del Interior informó de supuestamente la salida de 49.000 personas, han salido varias miles más. Es decir, que la estimación de la mañana o la estimación de la tarde ha fallado, porque desde luego a la hora en la que dio la salida de 49.000 personas han salido muchas más, y quedan muchas más todavía, Pablo, en las calles de Ceuta. Y como dices, este mar que tengo delante, con esa patrullera semirrígida de la Guardia Civil que está justo en la cabecera del espigón, y todos los trabajos increíbles, formidables de los GEA, de los submarinistas de la Guardia Civil, han recuperado en lo que llevamos de día más de 45 cadáveres, más los 15 de ayer. Estamos hablando de más de 60 muertos, 60 cadáveres que están apilados en una carpa en el muelle pesquero cerca de la base de la Guardia Civil aquí en Ceuta, y que me decía un veterano de la Guardia Civil, un GEA, un profesional que lleva muchos años de experiencia, que era impresionante ver todos esos cuerpos juntos, muchos de ellos de niños jóvenes en pantalón corto que están siendo apilados. Hay solo dos forenses intentando acelerar las labores para identificar esos cuerpos, a ver si tienen pasaporte, algún elemento de identificación para intentar comunicarse con su familia, y también el reto formidable de ver qué se hace, porque ni siquiera de momento tienen instalaciones refrigeradas. Están estudiando la posibilidad de ampliar los dispositivos, y desde que vuelva

0: la luz solar a esta zona del espigón del Tarajal mañana al amanecer. Van a intentar recuperar más cuerpos, porque nos dicen esas fuentes que están participando directamente en las labores, Pablo, que hay más cadáveres, incluso de ellos, algunos de ellos al otro lado del espigón, el lado marroquí, que todavía hay que seguir recuperando.
1: Terrible, durísimo. Lo peor que nos deja esta crisis, sin duda, es estas decenas de vidas muertas. Ya veremos cuántas vidas que nos dejan intentando llegar, pues, a España, buscando un futuro, un horizonte definitivo. Nico, ¿te quedas con nosotros y vamos hablando durante la noche?
0: Muy bien.
1: Venga, vamos a seguir enseguida en Ceuta, pero es que tenemos que ir a Melilla porque hay una noticia de última hora. Toñi Ramos, buenas noches.
2: Hola, buenas noches. De forma continuada y en distintos puntos del perímetro fronterizo cercano al paso de Beniazar se están produciendo intentos de salto. De esta forma intentan dividir los cuerpos y fuerzas de seguridad del Estado con el uso de material antidisturbio por parte de las fuerzas marroquíes, que por ahora están repeliendo ese intento. Mientras tanto, cerca de 200 de vehículos acaban de llegar en el buque que ha atracado en el puerto de Melilla. Se les está redirigiendo, alineando y a la vez acoplando en esta explanada. Más de 800 pasajeros que se suman al colapso que ya teníamos desde anoche y desde esta mañana. La ciudad autónoma tiene ya listos los autobuses para llevar hasta el pabellón polideportivo a aquellas familias que tengan niños o que tengan bebés y que quieran descansar allí. Han preparado 236 camas con Cruz Roja. Pero repito, la presión migratoria continúa en distintos focos. Los vemos por el humo, por el ruido, por el griterío, y calculamos que son decenas y decenas de personas las que están intentando saltar la valla. La Guardia Civil y Policía Nacional está utilizando su equipo de drones para controlar y ver qué está pasando en el perímetro fronterizo, en la parte de Marruecos.
1: Pues esta es la fotografía a esta hora que nos llega desde Melilla. Gracias, Toñi. Seguimos pendientes, seguimos en conexión permanente. Pero decíamos, en Ceuta están intentando recuperar una cierta normalidad en esta calma tensa. En la zona del Sardinero está Antonio Martín. Antonio, buenas noches.
3: Hola, buenas noches.
1: ¿Cuál es la fotografía allí ahora mismo?
3: Bueno, pues estamos en una barriada que está junto a un centro comercial, junto también a un supermercado, y es la zona de paso del CETI, y también la zona de paso hacia el centro o la zona de paso hacia la periferia. Además de la labor desarrollada por las fuerzas de seguridad del Estado y de la policía local, pues desde la jornada de hoy ha sido clave el despliegue del ejército en distintos puntos de la ciudad. Los militares en algunos casos pues van patrullando a pie, otros en vehículos, o están ubicados en diferentes lugares considerados estratégicos, pues impidiendo en un lado el paso de los marroquíes al centro de la ciudad y desde el otro derivándolos hasta la frontera. Este es precisamente uno, como decíamos, de los puntos críticos, uno de los puntos estratégicos. Vemos a dos vehículos de la policía local, vemos también al ejército que está derivando a todos los marroquíes que llegan, les señala la frontera. Y estamos en una barriada en la que los vecinos se han echado a la calle, han salido a la calle porque veíamos desde anoche, es un edificio, una urbanización con dos grandes bloques, con bajos, que esta noche han dormido allí los marroquíes, tenían miedo y han salido a la calle, y los propios vecinos le están haciendo como una especie de cordón para que no accedan a esa urbanización. Hay, como digo, agentes de la policía local, agentes también de la Policía Nacional que se acaban de incorporar, y los integrantes del ejército que van instando a que se dirijan hacia la frontera. No usan la fuerza si no es necesario, incluso hablan en árabe, pues recomendándoles que lo mejor es que vuelvan a Marruecos. Ahora mismo tranquilidad, pero eso sí, los vecinos aquí en la barrera del Sardinero se han echado hoy a la calle.
1: Pues ya lo ven, todavía quedan personas que no han vuelto, dice el Ministerio del Interior. La mayoría lo han hecho, pero efectivamente nos está contando ahora mismo Antonio Martín sobre el terreno, cómo no todos todavía han regresado, algunos se resisten, quieren seguir aquí. Nos decía, hay vecinos que están intentando contribuir, intentar que se vayan, que sea todo pacífico, que sea todo ordenado, que vaya todo bien. Seguimos también hablando, Antonio, pero es que seguimos buscando puntos de conexión. Miguel Ángel Mendoza, buenas noches.
4: Buenas noches, Pablo.
1: Tú estás en el recinto de la feria, creo que la están desmontando, viendo que la situación poco a poco se va reconduciendo. ¿Cuál es ahora mismo la imagen ahí?
4: Pues mira, hay que decir que estoy justo debajo de la portada de la feria, que en 24 horas debía comenzar. Está a oscuras, no hay absolutamente nadie a su alrededor, pero si hacemos un recorrido por ella, podemos encontrar incluso a algunos marroquíes que han entrado estos días, nos los hemos cruzado, observamos cómo los diferentes puestos están cerrados y con visos de evidentemente no abrirse. Hay ya alguna que otra atracción que se ha marchado esta tarde rumbo hacia la península y alguna que otra que está desmontando a esta hora. También observamos cómo las diferentes casetas empiezan a vaciarse. Incluso alguien de alguna caseta me ha dicho qué pena por no poder celebrar la feria. Podemos comprobar cómo todos los retoques que se habían hecho hasta ahora. Este es el helicóptero que está llegando. Estamos muy cerca del helipuerto, si están escuchando el ruido. Hay que decir que en cuanto a lo que son las diferentes atracciones, durante toda la tarde se ha estado desmontando paso a paso las más, entre comillas, sencillas. Hay algunas que necesitarán al menos un par de días para terminar de convertirse. Y cerca de donde estamos nosotros, dos cosas. Hay un bar abierto, algo raro en esta jornada que está prácticamente todo cerrado, y había un estanco que, por cierto, se ha quedado sin tabaco.
1: Ayer nos decíais, Miguel Ángel, muchas de las personas que han llegado pedían agua, pedían comida. ¿Se ha podido abastecer a esta gente?
4: Lo cierto es que, en realidad, han sido muy, muy y contados los negocios que han abierto. Negocios ya en los que se han acumulado personas para comprar simplemente una botella de agua. Algo que no ha sido fácil en determinadas ocasiones. También hay que señalar, por ejemplo, me estoy cruzando ahora mismo con otro chico que va ciertamente desorientado, posiblemente lleve aquí casi 48 horas y no sabe exactamente hacia dónde va, está dando vueltas alrededor de la feria. Yo sigo recorriendo las instalaciones, me voy encontrando con algunos que incluso están sentados en algunas de las atracciones, esperando posiblemente, pues no sé si tener alguna oportunidad, porque hay que contar a los oyentes que una vez que termina la feria, estamos pasando precisamente entre las diferentes atracciones, una vez que termina la feria se inicia lo que se conoce como la operación feriante, una operación en la que se busca que nadie se cuele en esas atracciones. Bueno, pues puede ser una posibilidad, de hecho estoy viendo a varios de ellos que incluso intentan ayudar a las personas que están desmontando las atracciones, o sea que hay de todo.
1: Claro, pues esta es la fotografía, seguimos pendientes, Miguel Ángel, cualquier novedad, cualquier fotografía, cualquier testimonio, vamos a estar hasta las 11:30, gracias.
4: Un saludo.
1: Un saludo, esta es la foto desde Ceuta, desde Marruecos. Mar Ferra, buenas noches.
5: Buenas noches.
1: Nos decías antes, hemos estado viendo durante el día cómo van volviendo poco a poco estas personas, cómo ha habido algunos episodios de tensión entre los que todavía intentaban entrar. Ahora mismo, ¿cómo describirías la situación?
5: Pues sigue este venir de gente, centenares de personas, que en hilera, porque también es un espacio muy estrecho, ¿no? Cuando quieren volver, es un espacio muy estrecho, prácticamente van de uno en uno, bordean la valla que ya hay en el lado marroquí entre la carretera y el mar, y cuando llegan a un punto hay una puerta por la que pueden acceder a esta carretera. Después la policía les enseña el camino porque hay varios vehículos policiales, también unidades que lo que hacen es dirigirles hacia la ciudad de Castillejos, de que hay un kilómetro a pie hasta esta ciudad que estos últimos días se ha convertido en el epicentro de este intento de llegar a Ceuta. En la ciudad continúa habiendo miles de personas jóvenes que ahora, cuando escuchaba a los compañeros en Ceuta y describían un poco la situación que viven en la ciudad, pues una vez que cruzan se encuentran un poco lo mismo, porque aquí también los comercios están cerrados, los restaurantes también. Está siendo muy difícil encontrar algo de comida, un sitio abierto, incluso comprar agua. Mucha gente que ha pasado, que hoy va a pasar la segunda noche durmiendo en la calle. Los ves en las rotondas, en las salidas de esta ciudad, haciendo autostop, intentando subirse a algún camión, intentar salir de este punto para ir quizás hacia Tetuán, quizás hacia Tánger, y poco a poco ir rehaciendo los pasos que hace más de 24 horas les llevaron a venir hasta aquí. En este punto en el que nos encontramos hoy también ha sido el epicentro de toda una presión policial que ha intentado empujar a la gente que estaba más cerca de la frontera. Ahora lo que queda es mucha policía y también las autoridades que intentan que parezca que la normalidad ha vuelto. Operarios limpiando, barriendo el suelo que estaba cubierto de una alfombra de piedras y tierra, grúas que se llevan los coches incendiados, todavía aquí quedan unos cuatro, una sensación que poco a poco va volviendo, podemos decir, una cierta tranquilidad, pero queda lejos todavía de la normalidad.
1: Desde luego, con esas imágenes de gente que decías, pues sin comer, sin beber tantos días, cansancio. Pues Marc, seguimos también pendientes de la fotografía en Marruecos, pero vamos a abrir una primera ronda de análisis. Ahora iremos con la geopolítica, ahora iremos con la refriega política en España. Pero claro, estas fotografías que nos llegan, Sergio, empiezo contigo, son durísimas. Es que son durísimas.
6: Claro, y yo me pregunto qué dicen esas fotografías de nosotros como especie, como españoles, como europeos. Estamos hablando de 50.000 seres humanos, de ellos muchísimos, de ellos jóvenes, con toda la vida por delante, con un futuro que no tienen en su país y en su continente, que se arriesgan a morir, como han muerto, bueno, más de 60 de ellos, niños incluso, ¿no?, que cruzaban envueltos en plásticos con sus madres, y a los que hemos recibido negándoles el agua y el pan, y invitándoles a volver a su desesperanza de la forma más expeditiva posible, ¿no? Incluso el propio presidente Sánchez, con la declaración que hacía de riesgo para la ciudadanía española, lo que hacía era habilitar, ¿no?, algunos de los aspectos del Pacto Europeo de Migraciones y Asilo más duros que van a permitir ese retorno acelerado, ¿no? A mí me parece que esto, insisto, dice mucho, ¿no?, de el momento en el que estamos, en términos de espíritu de época, ¿no? Así como hace 4 años el Parlamento Europeo, pues, criticaba a Marruecos por utilizar a su gente como arma arrojadiza contra España y contra Europa, hoy nos encontramos a los países europeos aprovechando el asunto para hacer política local de la forma más repugnante y por cierto también de la forma más estúpida, ¿no? Como si los marroquíes que han cruzado a Ceuta fueran a montarse en un avión para aterrizar en Italia, un país con el que España no tiene fronteras, ¿no? Insisto, es algo realmente que pone los pelos de punta por lo rápido que esta Europa está perdiendo los valores, por lo rápido en lo que nos estamos dejando atrás, ¿no? Aquello que eran los pilares de la sociedad occidental que habíamos construido en este continente.
1: Ana.
7: Sí, yo agradezco y me gusta mucho el enfoque que le estamos dando o le estáis dando hasta ahora en lo que llevamos de programa a la crisis de Ceuta, porque efectivamente es que cuando vemos la fotografía y empezamos a hacer lupa, vemos tantísimos elementos que bien necesitan un análisis. Es decir, no estamos solamente en una crisis, en un debate sobre una crisis de quién tiene razón o no quién tiene razón, sobre la migración, sobre políticas migratorias, ¿no? O sea, lo que está pasando en Ceuta nos habla de cuestiones que son mucho más profundas y que nos interpelan también como sociedad y como profesionales. Nos están hablando de la desesperación humana, por una parte, nos está hablando por otra parte de cómo una sociedad reacciona cuando siente el control, siente que pierde el control ante una situación. Nos habla de cómo los partidos políticos están intentando o intentan transformar esas emociones, todos esos miedos, en un relato político. Y nos habla también de cómo esos relatos ya no se quedan dentro de nuestra frontera. Sergio apuntaba ahí, ¿no? Estos relatos están alimentando futuras campañas electorales o estadios o periodos preelectorales y debates públicos también en otros países, como también un acontecimiento local está alimentando una narrativa internacional, no solamente en Europa, sino también en Estados Unidos, ¿no? Y estas narrativas, desgraciadamente, no están teniendo en cuenta todas las cuestiones que ya llevamos puestas encima de la mesa, que son 62 personas, 62 muertes, motivos por los que apuntan los expertos, la desesperación humana, en fin, y todo esto. Yo, sinceramente, os agradezco a todos que le dediquemos este ratito de análisis esta noche.
1: Es que es durísimo, Víctor, nos decía Nico, lo que le dicen las fuentes es en las próximas horas van a ser más. Y lo que le decía gente que tiene mucha experiencia es, me pone los pelos de punta a ver a estos chavales, los cadáveres de estos chavales con sus bañadores, con sus acumulados. O sea, es que es durísimo. ¿Víctor?
8: Son unos sucesos, ¿se me oye?
1: Ahora sí, ahora sí.
8: Ah, sí, son unos sucesos extraordinariamente graves. Obviamente, en primer lugar, desde la perspectiva humanitaria, ¿no? Son 70, 62 muertes, creo que ahora iban contabilizadas, y nos da pues la trascendencia que tiene desde el punto de vista moral y humano lo que ha ocurrido. En cualquier caso, yo creo que es un hecho políticamente de una gravedad extraordinaria, y creo que es un antes y un después en la manera en la que España y la Unión Europea va a tener que abordar el estatuto jurídico de estas dos ciudades españolas en África y las políticas de control de la inmigración.
1: ¿En qué sentido? Es decir,
8: pues que 50.000 personas entrando en una ciudad de 85.000 es absolutamente insostenible. Y entran porque, en primer lugar, no sabemos, pero podemos intuir que el grado de cooperación, por mucho que diga el presidente del gobierno, de las autoridades marroquíes, ha sido nulo. Es muy difícil pensar que con buena fe por parte de Marruecos es posible una quiebra en las fronteras de este calado. Estamos hablando de 50.000 personas. Obviamente yo creo que esto también merecerá tarde o temprano una comparecencia parlamentaria. Y en segundo lugar, pues al hilo de la famosa sentencia del Supremo, que yo no creo que haya una relación causal entre lo que ha ocurrido y una sentencia del Tribunal Supremo, pero sí es cierto que ya en el año 2015 se tuvo que reformar nuestra ley de extranjería tomando en consideración la situación de Ceuta y Melilla, que es una situación absolutamente trágica, pero que es una circunstancia de la realidad política española. Y nuestro país no podría asumir de ninguna forma, ni esto, además, pensémoslo en términos humanitarios, lo que significa flujos de miles de personas quebrando una frontera como ha ocurrido hoy. Entonces, realmente se necesita reformas legales, se necesita dotar de seguridad a esas fronteras, y se necesita no solo, porque hoy el presidente del gobierno ha dicho algo extremadamente grave, que es que ha habido una quiebra de nuestra integridad territorial. Pero ya no solo por eso, sino por los propios motivos humanitarios. Es decir, una fragilidad en la frontera como la que hemos visto hoy es un centro de calamidad, un centro de muerte y un centro de desastre. Me parece que hay un antes y un después en nuestra política, que tendremos que hacer mucho análisis de cuáles son, dentro del marco de la Convención Europea de Derechos Humanos, de nuestra Constitución, las políticas que se pueden hacer para reforzar esa frontera. Y luego, no creo que todo lo que hayamos visto hoy es un fenómeno migratorio causado por la carencia. Yo leí ahora mismo varios artículos también en la prensa internacional. A mí no me gusta nada el término guerra híbrida, porque me parece que ya tiene una connotación suficientemente dura la realidad política internacional como para añadirle el término guerra, pero sí es cierto que en esas 50.000 personas que han entrado en un momento determinado en España, obviamente habrá casos muy trágicos de penuria, de necesidad humanitaria, y es lo durísimo de afrontar esto jurídicamente. Es muy difícil, pero no podemos descartar que haya también un trasfondo de política internacional que haya favorecido que esto se produzca. Desde luego es un hecho gravísimo, importantísimo para el país, y para que lo afronte con serenidad, al margen de populismos, con una capacidad de explicarlo a la ciudadanía, con una capacidad de que el Parlamento, que el Congreso, es que estamos hablando de que aquí se reconoció la propuesta de Estados Unidos y de Marruecos con respecto al Sáhara, sin que hubiera acuerdo en el Consejo de Ministros, sin que se pasara por el Congreso, cuando estamos hablando de que era uno de los lugares comunes más estables de la política exterior española con respecto a Marruecos desde el 75, yo creo que eso ya no puede ser así. O sea, la política española con respecto a Marruecos y con respecto a estas dos fronteras y de la Unión Europea tiene que estar a la altura de la gravedad de lo que hemos visto hoy, que es terrorífico.
1: Pues ahora entramos en ese debate, efectivamente en el geopolítico, en el debate de qué hay que hacer a partir de ahora. Es cierto que una ciudad como Ceuta no puede asumir a 50.000 personas en tan pocas horas, eso es absolutamente cierto, pero por otro lado, para abrir todos esos debates, lo decíamos ayer, seguramente tiene que haber un punto de partida que es imprescindible. Nicolás Castellano, vuelvo contigo, porque Nico, estás, ¿verdad?, por aquí.
0: Sí, por aquí estoy.
1: Porque claro, tú has estado recorriendo las calles durante todo el día. Muchas veces cuando se hacen este tipo de análisis de estas 50.000 personas, se intenta deshumanizar, se intenta reducir a una cifra, se intenta pues vender casi casi como un asalto de delincuentes que quieren colonizar Europa. ¿Con quién te has encontrado tú, Nico, en estas horas
0: Pues sí, Pablo, como dices, la masa deshumaniza. Cuando hablamos de ellos como un grupo, como una cifra, como si fuera la bolsa, como si nos influyera en la geopolítica y no en el corazón, deshumanizamos a la gente. Ninguno de los decenas y decenas de personas con las que he hablado me han dicho que ninguna red haya ido a buscarle a su casa para convencerle de cruzar, que hayan tenido que pagar para cruzar a este lado de la frontera. Nada tiene que ver en los sucesos de los últimos días aquí en Ceuta con las redes de tráfico de personas que sí quizás operan en las pateras, en algunas zonas del norte de Marruecos o en la ruta de Canarias. Nada tiene que ver con que hayan visto en las redes la supuesta bondad de una sentencia del Supremo. Creo que los análisis alejados del terreno y que deshumanizan, pues están muy lejos, por ejemplo, de testimonios como el de Abdelatif, que ha pasado aquí una noche y que ha cruzado de vuelta a su casa con su hijo hace solo unos minutos.
9: ¿Tú por qué viniste? Porque viste que se
10: Porque
9: podía.
10: Sabía que la puerta estaba abierta, que dejaban a la gente pasar. Tengo que ir, no puedo dejar a mi hijo solo ahí.
0: Era Abdelatif, que nos decía que tenía que regresar, que las dificultades para permanecer en Ceuta en estas horas han sido complicadas porque no podían acceder, como hemos repetido, a alimentos, a agua, etcétera, etcétera. Pero Abdelatif es un perfil, es carpintero, ha cruzado, porque su hijo ha cruzado, 14 años, venía por él. Pero es que acabamos de ver cruzar a un chico vestido de camarero que venía del café de Tánger en el que estaba trabajando. Esta mañana una amiga que tiene una casa en Tetuán me decía que sus padres habían ido a buscar churros y el churrero había cruzado esta mañana. Otro amigo que había ido a arreglar el coche, los dos mozos que trabajaban en el taller habían cruzado y solo quedaba el señor mayor en el taller. Han cruzado todo tipo de perfiles, como Abdelatif, que explicaba qué pensaba cuando su hijo de 14 años había cruzado este lado.
10: Estoy un poco asustado por mi hijo, porque es mayor de edad, tiene 14 años.
9: Menor.
10: ¿Sabes? Uh-huh. Es menor de edad.
9: Sí.
10: Tengo otro hijo en Marruecos, tiene 10 años. Mi cabeza, mi corazón están con ellos. Hemos entrado pensando que vamos a poder lograr el asilo para poder ir a España y poder prosperar y con el tiempo poder traer a mi mujer y a mi otro hijo.
0: Pues el sueño ha durado poco, como la supuesta invasión ha durado poco. Esos 50.000 personas que supuestamente entraron y que ya han salido, según el Ministerio del Interior. Y entre esos perfiles hay que tener cuidado y cuidado al rigor jurídico. No solo en la protección de menores, con los posibles solicitantes de asilo. Hemos sido testigos esta tarde como por primera vez han entrado personas de los países del sur de África, entre ellos este sudanés que nos ha contado que iba directo al CETI a pedir asilo.
11: من نيالا من نيالا وجيت عندي حوالي 8 شهور هنا وجيت بدي اخش سبت بدي
9: اسمك
11: اسمي شباب صلاح محمد
9: موسى
11: شباب
9: حوال
11: شباب شباب صلاح محمد موسى اذا
9: you are from Sudan too
11: come
9: you speak English
0: de la clase política y de otros opinadores, ¿qué hay detrás de las personas que cruzan a este lado? Y son ellos los que nos pueden explicar qué es realmente lo que ha pasado en las últimas horas.
1: Es esto, ¿eh? Cuando hablamos de 50.000 personas, cuando hablamos de invasión, cuando hablamos de todo esto, pensemos que detrás de cada cifra para llegar a este 50.000 son las historias que nos está acercando Nico. Gente como esa, padres preocupados, madres preocupadas, niños de 14, gente mayor, el churrero de delante de casa. Hablamos de eso, ¿eh? Estamos hablando de eso. Ahora vuelvo contigo, Nico. Guillermo Pulido, buenas noches.
12: Hola, buenas noches, ¿qué tal?
1: Él es politólogo, es autor del informe Marruecos, el estrecho de Gibraltar y la amenaza militar sobre España. ¿Tiene usted alguna duda de que esto se ha producido porque Marruecos ha querido que pase?
12: Evidentemente no hay elementos de juicio sólidos, pero parece bastante que los indicios que se han podido, que hemos podido ver todos, como las autoridades no impedían el flujo migratorio masivo que vimos durante el día de ayer, incluso parece ser que lo facilitaron durante el último día, ¿no? Previos a los acontecimientos. Por tanto, parece ser que las pruebas indiciarias, por llamarlo de alguna manera, apuntan en esa dirección. Sin embargo, no tenemos ninguna prueba sólida, pero es que hay poco margen para la duda, por lo menos en mi opinión.
1: ¿Qué puede pretender Marruecos con algo así? ¿Qué le está diciendo a España? ¿Qué le está diciendo a Europa?
12: La verdad es que el detonante exacto de por qué ha sido exactamente el día de ayer, más allá de que fuese el día del trono, es motivo de especulación. Todos los expertos de las relaciones de Marruecos con España y de los asuntos internos marroquíes no tienen claro por qué ha sucedido, ¿no? Por tanto, hay algo que se nos está escapando y que ocurre tras bambalinas, pero desde luego sí hay una cuestión de fondo, de fuerza profunda histórica, y es que Marruecos, una vez se hubiese consolidado, se consideraba, ¿no?, incluso el primer ministro marroquí en 2020. Así lo dijo públicamente, se consolidase el asunto saharaui y ya Sáhara formaba parte del territorio marroquí. El siguiente paso era abrir la cuestión de Ceuta y de Melilla, que ellos lo ven como el próximo paso, ¿no? Como el próximo Sáhara. Por tanto, más allá de que fuese hoy, el mes pasado, o hubiese ocurrido el año que viene, eso creo que es secundario. La cuestión de fondo es que ellos creen que Ceuta y Melilla debe ser de Marruecos y no de España.
1: Es decir, ¿usted cree que en los próximos años, no sé si meses, de hecho en su informe pues apunta a ello, el objetivo de Marruecos es que estos territorios pasen a ser soberanía marroquí?
12: Desde luego, fue parte de la ideología del Gran Marruecos, pero más allá de una cuestión concreta del Gran Marruecos, la cuestión es que eso la mayoría de los marroquíes lo ven así. Y como te digo, y como le comentaba, las declaraciones del primer ministro en 2020, poco después de que Donald Trump anunciara que reconocía la soberanía de Marruecos sobre el Sáhara, indicaban que en un momento del futuro se iba a discutir la cuestión de Ceuta y de Melilla, que tendría que ser, según ellos, devueltos a Marruecos, aunque nunca formó parte de la soberanía del actual Estado marroquí, ¿no? Y de hecho están en una carrera de armas con Argelia regional para lo que ellos llaman, los propios especialistas marroquíes, de conseguir una preeminencia militar regional, ¿no? Por tanto, la cuestión es, mucho más allá de solamente el Sáhara, incluso de Ceuta y Melilla, si quieren ser una potencia preponderante, pero Ceuta y Melilla desde luego está en la agenda y probablemente sea los próximos pasos que vayan a dar. No sé exactamente cuándo va a ocurrir. Yo diría que ya ha ocurrido el primer conflicto, ¿no? El primer conflicto serio por la cuestión de Ceuta y Melilla. Yo cuando hice este informe en 2021, yo daba por hecho que iba a ocurrir, no sabía si iba a ser en 2026, 2030, etcétera. Pero desde luego yo diría que este es el primer disparo de ese conflicto por la marroquinidad o la españolidad, defender la españolidad de Ceuta y de Melilla.
1: Claro, sorprende porque el gobierno español dice no, si tenemos las mejores relaciones posibles ahora mismo con Marruecos, y es cierto, se ha reconocido la solución para el Sáhara que se planteaba desde ahí. ¿El gobierno español dice esto desde la inocencia o lo dice porque hay que decirlo, porque la diplomacia obliga a cierta teatralización?
12: La verdad es que desconozco también los motivos concretos de por qué el gobierno español está negando la realidad, porque ni siquiera creo que eso sea beneficioso política o electoralmente, porque todos hemos visto lo que ha ocurrido y están diciendo que es un problema de mafias, etcétera. Eso creo que le hace perder credibilidad en las próximas elecciones generales que tienen que hacerse adelante. Me es completamente ignoto, y tanto porque no tengo elementos de juicio como porque es que no le encuentro ningún tipo de razón instrumental de por qué niegan la realidad de esa manera. Hay muchas teorías de la conspiración que todos hemos oído en alguna ocasión, pero no lo sé. Es que sencillamente me resulta completamente incomprensible, porque además estamos perdiendo credibilidad. Para mantener la disuasión, yo daba por hecho hace unos años que iba a ocurrir un conflicto posible por Melilla, y para mantener la disuasión hace falta tener capacidades militares y también la credibilidad de que se va a usar la fuerza para defender tus intereses, ¿no? Si se pierde la credibilidad, como creo que está haciendo el gobierno de España, de que no es capaz de tomar medidas duras, por más que tengamos superioridad material ante Marruecos, es que probablemente, digamos, que como se suele decir, nos tomen por el pito del sereno, ¿no? Es decir, se pierde la credibilidad, como se diría del mundo académico, ¿no? Entonces, es que no le veo ningún tipo de sentido y me es completamente ignoto de por qué actúa de esa manera el gobierno de España.
1: Citaba ahora a Donald Trump, a Estados Unidos. ¿Puede haber tenido algún tipo de influencia o por lo menos convivencia con esto que hemos visto en Ceuta?
12: No sé si connivencia, porque el propio Departamento de Estado en sus redes sociales se solidariza con la agresión que está recibiendo a España, ¿no? Esta agresión híbrida. No sé si connivencia, pero desde luego lo que sí doy por seguro es que por lo menos el gobierno de Marruecos cree que podría tener el apoyo del gobierno estadounidense. Como tienen muy buenas relaciones con Marruecos, la autopista que iba hasta el Sáhara la han llamado Donald Trump, ha tenido públicamente buenas palabras con Mohamed VI y el gobierno marroquí, las buenas relaciones también con Israel. Entonces, podría dar, es decir, podría haber un error de cálculo. Yo no creo tanto que haya una connivencia, porque sería demasiado grave de que el gobierno estadounidense, además Donald Trump está a otras muchas cosas, está pendiente de China, de lo que pasa en Irán, de lo que pasa con Rusia, como para ponerse a pensar de lo que pasa con el gobierno de Pedro Sánchez, ¿no? Pero sí podría ocurrir que el gobierno de Marruecos crea que tiene, que tendría ese apoyo estadounidense, y eso lo lleve a un error de cálculo, de tensar demasiado la cuerda creyendo que tienen el respaldo estadounidense, pero a la hora de la verdad, quien está en la OTAN, que tiene de las bases más importantes que tiene Estados Unidos, están en España, hay muchísimos vínculos industriales y económicos entre España y Estados Unidos, mucho más que los de Marruecos con Estados Unidos, y quizás podría haber habido un error de cálculo del gobierno marroquí, que dado que tiene buenas relaciones personales con Trump, pues le va a recibir el apoyo.
1: Pues Guillermo Pulido, politólogo, autor del informe Marruecos, el estrecho de Gibraltar y la amenaza militar sobre España. Gracias por estar esta noche en Hora 25.
12: Gracias a ustedes. Hasta la próxima.
1: Hacemos un pequeño alto en el camino a la vuelta. Volvemos sobre el terreno a la vuelta. Seguimos con el análisis.
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23: 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Hora 25. 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
1: Faltan 20 minutos para las 11, para las 10 en Canarias. Seguimos con Sergio Pascual, Ana Salazar, Víctor Vázquez. Y vamos ya con toda la derivada geopolítica, con cómo se está aprovechando desde gobiernos ultras esta crisis que está en marcha. Claro, ha tenido que salir el ministro de Exteriores español, José Manuel Álvarez, criticando la confusión interesada que se ha creado desde Italia. Dice Álvarez, es que claro, no es posible trasladarse de Ceuta y Melilla a la península sin identificarse, sin pasar por un control policial, con lo cual la integridad del espacio Schengen está garantizada. ¿Por qué ha tenido que decir esto el ministro? Joan Soler, Roma, buenas noches.
2: Buenas noches. La primera ministra italiana y sus vicepresidentes están utilizando un lenguaje muy peculiar. Hablan de suspensión del Tratado de Libre Circulación Schengen con España. Del dicho al hecho hay un largo trecho, como dice el refrán. En realidad no se suspende Schengen ni la libre circulación y todas las medidas se limitan a un control policial aleatorio de personas procedentes de España durante el mes de agosto. Pero insisten, Meloni ha afirmado esta noche que se trata de una medida extraordinaria para tutelar la seguridad nacional. Su vicepresidente Tajani, el hombre fuerte del Partido Popular Europeo en Italia, ha dicho también esta noche que así se garantiza la seguridad de los italianos y se defienden las fronteras europeas. El otro vicepresidente, Salvini, ha celebrado que esta sea la política de su partido, la derechista Liga. A desenmascarar la situación se ha apresurado el ex primer ministro Conte, que a un año de las elecciones generales en Italia acaba de advertir que la extrema ultraderecha, el nuevo partido futuro nacional del general del ejército de tierra Bonacci, crea tal psicosis en el gobierno italiano de Meloni, Tajani y Salvini.
3: Psicosi Bonacci spinge il governo italiano
2: que les empuja a operaciones de saqueo.
3: E cosa fa adesso Meloni?
2: ¿Y qué hace Meloni? Se ha preguntado Conte.
3: Ataca la España, addirittura rivendicando la sospensione di Schengen.
2: Ataca a España e incluso con la suspensión del Tratado de Schengen. Buenas noches.
1: Buenas noches, Joan. Es que claro, Giorgia Meloni anunciando a bombo y a platillo, hemos suspendido el espacio Schengen. Después esto dista mucho de lo que se ha anunciado el gobierno italiano matizando, ya lo han visto, no van a ser controles aleatorios, en fin. Confusión absoluta, pero Alejandro Becerra, buenas noches.
4: ¿Qué tal, Pablo? Buenas noches.
1: Claro, después ha sido Europa quien ha tenido que decir la obviedad que ha recordado el ministro. Es decir, ni una sola persona que ha cruzado a Ceuta desde Marruecos ha entrado en territorio continental. Lo ha tenido que recordar Europa ante este tipo de decisiones, de declaraciones. Becerra.
4: Sí, el comisario de Interior, Magnus Brunner, acaba de escribir en redes sociales que ha hablado con el ministro de Exteriores español, con Álvarez. Dice que le ha informado que prácticamente todas las personas que habían entrado en Ceuta ya han regresado. Añade, no ha cruzado ni una sola persona al territorio continental de la Unión Europea. Mantendremos un contacto estrecho y estamos en comunicación con ministros de toda Europa. Pero es que antes, un portavoz comunitario ante la decisión anunciada de Italia ha dicho que el cierre de fronteras interiores se debe utilizar únicamente como último recurso ante una amenaza grave para el orden público o la seguridad interior y con la obligación de notificar la medida a las instituciones europeas y al resto de socios comunitarios. Bruselas le recuerda a Italia además que Ceuta y Melilla ya están sujetas al régimen específico previsto en el artículo 40-41, por lo que quienes salen de ambas ciudades autónomas con destino al resto del espacio europeo deben someterse a las verificaciones correspondientes. Otro tuit, Pablo, otro mensaje en redes sociales de hace unos minutos, es del secretario de Estado del Gobierno de España para la Unión Europea. Dice, el 97% de las personas llegadas irregularmente a Ceuta han regresado a Marruecos en pocas horas, gracias a la gestión española y la cooperación con Marruecos, completamente y sin precedentes.
1: Claro, Europa, gracias Becerra, tiene que salir a decir todo esto por lo que ha hecho Italia, pero no solo. Victoria García, buenas noches.
5: Hola, Pablo, buenas noches.
1: Porque a lo largo del día es verdad que ha habido otros gobiernos que también han amagado con esto que finalmente ha intentado solemnizar Italia, con esto de decir, no, no, yo me estoy planteando reducir, suprimir la libre circulación de personas en Europa.
5: Bueno, han estado todos bastante fríos con España, aunque algunos han mandado mensajes de apoyo, pero incluso los franceses anuncian que van a quintuplicar, o sea, 5 veces más los controles en la frontera con España. Aunque ellos no hablan de Schengen, eso en realidad es hacer controles que ya no sean aleatorios. Y la presidenta de la Comisión Europea, Ursula von der Leyen, dice que las imágenes de Ceuta son inaceptables y que no se puede permitir que nadie entre en la Unión Europea sin cumplir las normas. Otro de los más críticos es Donald Tusk. Este hombre no es de extrema derecha, es el de Polonia. Sí. Y ha sacado pecho y dice, España lo que tiene que hacer es aprender cómo lo hace Polonia. Nosotros tenemos una frontera con Bielorrusia y por ahí no entra nadie. Y por el norte, Finlandia y Dinamarca han pedido, pues eso, la exclusión de España del Tratado de Schengen. A estos países han unido otros políticos conservadores. Desde Europa, fíjate, no desde Europa, fuera de Europa, porque es el Reino Unido.
1: Sí.
5: El primer ministro ha sido el único que ha mostrado realmente solidaridad con España. Le escuchamos.
6: But it is a cause for concern and we are making contact with the Spanish government, the Spanish authorities.
5: Estamos preocupados, obviamente, pero estamos en contacto con el ejecutivo de Sánchez y estamos tratando de ayudar en la medida de lo posible. Este hombre, Burham, es, digamos, socialista, de lo que ahí sería laborista. Desde Francia, Macron ha mostrado solidaridad a nivel público, pero luego, como te decía, ha dicho que va a incrementar los agentes en la frontera. Y Friedrich Merz, el alemán, que ha hablado esta tarde, ha dicho que acoge con satisfacción que España no permita a los inmigrantes ilegales que entren en el continente europeo, pero también ha añadido que a lo mejor España tenía que utilizar más los servicios de Frontex, porque a fin de cuentas esa frontera no es de España, es de la Unión Europea.
1: Pues ya lo ven, quien más, quien menos, poniendo en duda la actuación de España, diciendo, claro, es que mira la que nos estáis montando, cuando no hay gobiernos como el de Dinamarca, teóricamente socialdemócrata, amagando con, bueno, es que a lo mejor lo de suspender Schengen, en fin, Europa un día más que no está a la altura. Victoria García sí que lo ha estado, como siempre. Vicky, gracias.
5: Buenas noches, Pablo.
1: Un abrazo. Y otro habitual, Donald Trump, que aprovecha esta crisis, cómo no, para hacer su propia campaña.
7: We're not in office. Our country will be invaded at levels that made Spain look small time. And when I watched it, I said, boy.
1: El que dice que España hoy ha estado muy débil, el gobierno español, y dice, atención, atención, porque esto es lo que va a pasar en Estados Unidos, esto es lo que viene si los demócratas llegan al poder. Claro, lo dice a pocos meses de las elecciones. Este es Donald Trump, este es el presidente de Estados Unidos. Ana, ¿cómo valoras esta reacción de Europa, esta gesticulación hiperventilada de Italia sin demasiados efectos prácticos? ¿Cómo lo valoras?
8: Sí, la de Donald Trump también, ¿no? Y es que Ceuta hoy es el foco de la extrema derecha internacional porque es que significa su propio relato. Y no olvidemos, tú lo habías mencionado antes, que Estados Unidos está en puertas de unas elecciones intermedias, Italia también va a unas elecciones y este Ceuta representa el laboratorio ahora mismo o el escenario de dos maneras diferentes de entender el concepto frontera y el concepto Europa, ¿no? Pero antes de llegar ahí, Pablo, permíteme que me detenga un poco en cómo se están construyendo los marcos mentales de esta situación, ¿no? Porque ahí es donde empieza la comunicación política, cuando cada actor, ya sea un partido político español, ya sea un gobierno extranjero, intenta convencernos de lo que está significando cada hecho y toma medidas para de cara a ese hecho, ¿no? Los hechos son para todos comunes, pero las interpretaciones no lo son. Y aquí estamos viendo dos marcos narrativos perfectamente diferenciados. Uno que es que tiende a la tranquilidad institucional, que es el marco que ha puesto sobre la mesa el gobierno de España. Me hace y aquí retrotraigo a las palabras del politólogo de Guillermo Pulido, que comentaba, dice, bueno, no tengo muy claro, ¿no? No tenía muy claro por qué el gobierno de España no estaba siendo contundente. Bueno, hablar de un ataque o una vulneración de la integridad territorial al Estado me parece que tiene la suficiente contundencia, pero también tenemos que tener en en cuenta que no podemos ir por la vida creando guerras y generando más una crisis sobre otra crisis, ¿no? Cuando hay una crisis, todos los manuales el saber hacer de una crisis es bajar, aplacar y después tomar medidas políticas con, bueno, pues con servicios de inteligencia, con cuerpos diplomáticos, en fin, ¿no? Hay muchas maneras de hacerla. Pero como te decía, tenemos ese primer marco del gobierno, que es vamos a mantener la tranquilidad, vamos a atender a la tranquilidad, el Estado tiene el control de la situación, que nos podremos creer o no nos lo podremos creer. Para eso que pone medidas sobre la mesa. Y
1: luego iremos a ellas, sí.
8: Luego iremos a ellas. Entonces, ¿qué nos dice esta narrativa? Estamos ante una situación grave, pero el Estado responde. Tranquilos, porque el Estado responde. Ese es un marco. Otro marco que tenemos enfrentado, porque vivimos en un mundo polarizado y siempre tenemos dos marcos ahí que confrontan claramente, es el que ha puesto sobre la mesa la extrema derecha. No solamente Vox en España, sino en Europa y en Estados Unidos, que es el concepto de invasión, el marco de invasión. No se está hablando de crisis, se utiliza una palabra como es esta invasión, que cambia completamente la percepción, porque una crisis se puede gestionar. Una crisis el Estado puede hacerle frente, pero una invasión está implicando un enemigo al que hay que batir. Y este marco lo que busca es activar emociones que son muchísimo más intensas. Tenemos dos emociones confrontadas, uno que es tender a la tranquilidad y otro que es el marco de la amenaza, ¿no? La amenaza como realidad emocional. Y dentro de estos dos marcos es donde cada uno de los actores empieza a jugar. Cuando aparece, cuando vienen los actores europeos, ¿no? ¿Hacia dónde llevamos el debate? Ya no solamente es una crisis únicamente de problemas migratorios, sino que llevamos a la discusión lo que significa hoy proteger una frontera. Ya la batalla no es por la frontera, sino por el significado de frontera. Por eso te hablaba antes de los marcos, porque aquí la cuestión está en dónde poner el significado y en cómo significar cada una de las situaciones. Y aquí vemos dos modelos. Un modelo que es el que se ha propuesto y que le hemos visto a Italia, ¿no? Respuesta nacional, cada Estado se protege sus propias fronteras, que, bueno, eso discursivamente, porque después hemos visto que las medidas están muy matizadas, pero con más controles, más restricciones, más soberanía, y yo me protejo a lo mío. Ese es un modelo. Y el otro modelo es una respuesta coordinada, una respuesta unida, una más política migratoria común, más responsabilidad compartida, que debería ser la respuesta de Europa. ¿Por qué son importantes todos estos marcos, Pablo? Pues porque en política no gana quien tiene mejores argumentos, ni siquiera gana quien tiene la razón. En política gana normalmente quien consigue definir el significado de los hechos. Y esa batalla dialéctica, esa batalla narrativa, la tenemos encima de la mesa.
1: Víctor.
0: Sí, yo creo que las declaraciones que hemos escuchado, para mí especialmente graves las de Antonio Tajani, el ministro de Asuntos Exteriores italiano, porque tienen el agravante de que él fue presidente del Parlamento Europeo y él sabe que la Unión Europea es una comunidad de derecho y la falta de respeto al derecho de la Unión Europea es un desprecio a lo que la Unión significa. Sin considerar la importancia que tienen los acuerdos recogidos en los tratados de la Unión Europea, es imposible respetar lo que este proyecto significa. Y en esos tratados, si quisiéramos identificar el ADN, un elemento imprescindible es el espacio Schengen. Y el reglamento que desarrolla el espacio Schengen es absolutamente claro, y lo saben todos los jefes de Estado y de Gobierno europeos, que no es un club de que uno pueda salir, entrar, suspenderlo a la primera de cambio cuando ve unas imágenes por televisión. Las causas para suspender la vigencia de Schengen en un determinado territorio están muy tasadas, son muy graves, son ataques serios a la seguridad nacional y se tienen que llevar a cabo a través de un procedimiento absolutamente controlado y supervisado por parte de las autoridades europeas. Todo lo que hemos visto es fuego de artificio por parte de la Italia de Meloni, por parte de algún país escandinavo, pero es un fuego de artificio que nos sirve para hacer un diagnóstico, en mi opinión, muy deprimente de la Unión Europea y lo que significan ciertos liderazgos populistas, soberanistas para el proyecto de la Unión. Lo que ha ocurrido hoy en Ceuta es un problema, por supuesto, español, es un problema europeo. Absolutamente. Es que no. Y lo que tendríamos que haber encontrado a la primera de cambio en los líderes europeos es una muestra de seguridad y de apoyo a España para hacer valer unas fronteras que son fronteras de la propia Unión Europea. Y no lo hemos visto, ni tampoco creo que por parte de Ursula von der Leyen hayamos tenido la respuesta con la contundencia que había merecido el apoyo al Estado español ante un hecho que, como ya dije en mi primera intervención, me parece gravísimo. ¿Peligra el espacio Schengen? Pues absolutamente no. ¿Qué es la Unión Europea sin Estado, sin el espacio Schengen? Es absurdo, y las medidas que está tomando o que ha anunciado tanto Italia como Francia, pues bueno, son un incremento de los controles rutinarios, máxime, como muy bien ha dicho, yo creo que lo ha aclarado en dos palabras el canciller alemán, cuando para acceder al continente europeo desde Ceuta y de Melilla ya hay unos protocolos previos establecidos que se cumplen con rigurosidad, y por lo tanto en ningún momento esto iba a suponer un aluvión de inmigración ilegal en la Unión Europea. Lo que sí que ha supuesto pues es una oportunidad para medir la mediocridad, ¿no?, de algunos líderes con respecto al proyecto europeo ahora mismo.
1: Pues Sergio, enseguida voy contigo, pero es que claro, tenemos reacción de altura. Miguel Tellado, que parece que no se alegra de que parece que poco a poco se vaya reconduciendo la situación. Todavía hay mucha gente, todavía hay mucho por hacer, mucho por saber, mucho por repensar, pero parece que se reconduce. Pero él contesta al Bares, le dice: aquí no ha pasado nada, según el ministro de Exteriores. El subalterno de Zapatero, es decir, mezclándolo todo, el subalterno de Zapatero zanca la crisis de seguridad y soberanía nacional de Ceuta con un tuit. ¡Cuánta irresponsabilidad y qué poca altura política! Bueno, un tuit para responder a un tuit, en fin. En nada, seguimos con el análisis. Faltan 3 minutos para las 11, para las 10 en Canarias.
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1: Son las 11, las 10 en Canarias.
13: 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Hora 25. 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
1: Y volvemos a buscar la última hora sobre el terreno. Nos vamos hasta Ceuta. Miguel Ángel Mendoza, hola de nuevo. Uy, Miguel Ángel, hola.
14: Sí, hola, ¿qué tal, Pablo?
1: Ahora sí que te escuchamos. No sé dónde estás ahora mismo, no sé qué ves. ¿Cuál es la situación ahora sobre el terreno?
14: Pues mira, me he venido hacia el centro, hacia la calle Real.
1: Vale.
14: La calle que habitualmente tiene un gran hervidero de personas, incluso hoy viernes, evidentemente, donde todo el mundo estaría en la calle está completamente vacía. Yo creo que se escucha incluso el vacío por completo de una vía muy transitada habitualmente.
1: Vamos a quitar un segundito la sintonía, vamos a quitarla, que así podemos escuchar el sonido ambiente que llega. Efectivamente es nada.
14: Ese es el silencio que no es...

0: estaba con una botella de agua y que nos pedía qué hora era. De hecho, esa es la foto que podemos ofrecer ahora, absoluta tranquilidad, como en al menos en el centro, como si no hubiera pasado absolutamente nada.
1: Pues ahora volvemos, Miguel Ángel, ya lo ven, la vida paralizada, paralizada ahora mismo en Ceuta, en un viernes por la noche, la ciudad desértica, todavía con personas que han llegado en las últimas horas, pues con una botella de agua, preguntando la hora, intentando ver dónde van, intentando retomar sus vidas. No sé si, Antonio Martín, tú también compartes esa fotografía de la Ceuta fantasmagórica casi que nos describía ahora Miguel Ángel.
2: Bueno, aquí, buenas noches, aquí hay mucho más movimiento. Seguimos en la barriada del Sardinero. Estamos en el mismo punto que la anterior conexión. Ya hay menos vecinos. Lo que sí hemos comprobado hacia esta urbanización, hacia estos edificios, que también hay vecinos en edificios colindantes que, más que vigilar la zona, como está ocurriendo aquí en el edificio España, lo que están es impidiendo que los marroquíes accedan al garaje, porque decían que esta madrugada, cuando salían a trabajar, se habían encontrado con marroquíes durmiendo en el interior de esos garajes. Ahora mismo el descanso del guerrero. Vemos a los integrantes del ejército que están reponiendo fuerzas. Si hace un ratito, hace poco más de una hora, eran decenas de marroquíes los que pasaban en dirección a la frontera, ahora el flujo es prácticamente mínimo, pero siguen pasando. Ahora mismo pues vemos un grupo de hasta 5 jóvenes, algunos de ellos con aún todavía las mantas de cruz roja, y hablamos de esa estrategia que se está siguiendo, y es, valga el símil, es como una especie de red de almadraba. Se va haciendo el cerco por parte de las fuerzas de seguridad, por parte también del ejército, por parte de los militares. Se va acercando a los marroquíes, insistiéndole en que vuelvan a Marruecos, que es lo mejor, siempre desde el punto de vista del diálogo, como decíamos, en árabe, y las fuerzas de seguridad pues que refuerzan también esa labor de los militares, por lo que le van indicando el camino, un camino que comienza pasado el CETI y que finaliza precisamente en las cercanías de la frontera del Tarajal. Insisto, es como una especie de red durante todo el camino para que ya no accedan a otros puntos de la ciudad. Ya siempre habrá fuerzas de seguridad o habrá militares que les indiquen el camino hacia la frontera.
1: Gracias, Antonio. No sé si en Melilla, Toñi Ramos, hola de nuevo.
3: Hola.
1: No sé si haya sido posible ya esta reapertura de la frontera, si siguen estos intentos para entrar, para nada,
3: Sí, sí. Para nada, porque los intentos continúan desde que se ha producido el primero a las 6 de la tarde, y es continuo. Además, ahora con la noche ya cerrada, estamos siguiendo dónde se produce, pues con esas postas que llevan ese gas en pimienta que está utilizando al parecer la policía marroquí, porque el viento trae y hace que los ojos te escuezan, y es donde estamos viendo dónde se están produciendo los distintos intentos de salto. Ahora el último es por la zona del dique sur de la playa. Aquí el ambiente, la policía decía, parece esto una romería, y es que han llegado unos 200 coches del último barco que ha atracado, con muchísimas personas. Algunos detrás de la cinta de seguridad de la policía local han puesto todas las sillas y están mirando como si de un cine de verano se tratase, viendo pues lo que muchos dicen, esto que es fuegos artificiales, que son esas postas, esas bengalas que se ven, escuchando el ruido, mientras que a la vez se les está repartiendo bocadillos, agua, zumos, etcétera. La situación es desoladora para muchas familias, sobre todo con bebés, que dicen una noche más aquí. Y es que no hay visos con esta presión migratoria y con los disturbios que nos comentan que existen en el interior de Marruecos, de la zona cercana a Melilla, no hay visos de que se vaya a abrir en las próximas horas el paso fronterizo de Beni Ansar.
1: Pues Toñi, tú cuídate de ese gas pimienta y nos sigues informando.
3: Pues sí. Muchas gracias.
1: Hasta ahora. Mar Ferrá, desde Marruecos, decía Toñi, la situación es esta. ¿Cómo está ahora mismo la situación ahí en la frontera?
4: Buenas noches. Hemos ido acompañando todas estas personas, centenares, que estamos volviendo a Marruecos, y os contábamos, ¿no?, que cruzaban una valla para hacer esta carrera que les lleva hasta Finide.
1: Tenemos algún problema de cobertura con Marc. Recuperamos enseguida la conexión. Vamos a estar muy pendientes de esto, pero es que ya saben que en la SER pasan más cosas. Y que después de este especial dedicado a esta crisis en Ceuta, también en Melilla, saben que después llega el larguero con Yago.

0: De Vega, hola Iago.
1: Hola Pablo, ¿qué tal? Muy buenas. Dos apuntes rápidos que la actualidad manda. Amistoso del Barça acaba de terminar hace unos minutos. Ha empatado 2 contra el Birmingham. Los dos goles del chaval de Hansa y luego ha perdido el Barça en los penaltis. Pero bueno, cogiendo sensaciones. No ha estado Rafinha, que se incorporaba el miércoles, y sin Ter Stegen, que ha abandonado la concentración y se va al Ajax de Mitchell. Y el Real Madrid viaja a Austria mañana para jugar amistoso contra la Fiorentina. Podría debutar Dumfries e incluso Carlos Spi. Anoche se anunciaba el fichaje. Hoy ha entrenado con Mourinho y mañana podría debutar. El que no ha viajado es Mastantuono, al que se está buscando salida.
0: Gracias, Iago.
1: Hasta luego.
0: Y muchos de ustedes estarán pendientes del tiempo, la previsión para las próximas horas. Nuria Sero, buenas noches.
2: Hola, muy buenas noches. Tenemos por delante una noche tropical en buena parte de la mitad sur peninsular y en el Mediterráneo. Temperaturas mínimas que no bajen de los 20 grados, incluso la noche puede ser tórrida, estar por encima de los 25, tanto en Andalucía como también en la región de Murcia. Mañana el día será bastante tranquilo en general, pero atención por la tarde en el este peninsular, que podremos tener chubascos y tormentas fuertes, especialmente en la Comunidad Valenciana. El domingo bajarán las temperaturas máximas, sobre todo en la mitad sur peninsular, y llegarán algunas nubes por el oeste. Mañana esperamos una máxima de 40 grados en Lleida, 33 en Palma, 29 en Cádiz.
0: Gracias, Nuria Seró. Son las 11 y 8, 18 en Canarias. Y nos faltaba escuchar a Sergio Pascual comentando pues esta posición del gobierno italiano, esta gesticulación, esta hipérbole permanente, este decir no hemos suspendido el espacio Schengen, que después, bueno, tenía mucha letra pequeña. Sergio, ¿qué está pasando en Europa? ¿Qué está pasando con Italia? ¿Qué está pasando en general en el mundo?
3: Bueno, lo primero es que, y un poco por seguir el hilo narrativo, ¿no?, de Ana, lo que ha hecho Italia no es construir una interpretación sobre unos hechos diferente a la del gobierno español. Lo que ha hecho ha sido construir hechos alternativos, ¿no?, que es lo que habitualmente hace la extrema derecha, ¿no? Atrapa un acontecimiento que visualmente es impactante y construye una narrativa que es claramente ficticia y basada en irrealidades o en mentiras, ¿no? El hecho cierto es que Ceuta y Melilla no son parte del espacio Schengen tal y como lo entendemos. De hecho, un ceutí de toda la vida tiene que pasar por un control fronterizo en el que enseñar su DNI español antes de poder montarse en un barco que lo lleva a Algeciras. Hasta ese punto, ¿no?, están protegidas, digamos, las fronteras de lo que sucede en Ceuta respecto a lo que sucede en el continente. Y eso evidentemente lo sabe Italia, lo sabe la primera ministra italiana, lo sabe la primera ministra danesa y lo sabe el primer ministro finlandés y el austriaco, que han emitido estos comunicados, desde mi punto de vista, absolutamente denigrantes, ¿no? El caso italiano se explica en parte porque hay elecciones en Italia a principios del año que viene y, bueno, todo lo que emiten desde las terminales políticas en Italia ahora mismo ya está centrado en esa precampaña que los lleva a esas elecciones. Y la cuestión migratoria ha sido y sigue siendo uno de los caballos de batalla del gobierno de extrema derecha de Giorgia Meloni, que aparece como una extrema derecha suave, por decirlo de alguna manera, pero es extrema derecha y a veces se nos olvida. Y el objetivo y el caballo de Troya sobre el que se han montado todos los gobiernos de extrema derecha para llegar al poder en Europa es la inmigración. Así que no puede sorprendernos que tergiversen la realidad, que construyan hechos alternativos y que armen este discurso que claramente rompe con la cohesión europea y que demuestra cómo cuando en Europa gobiernan gobiernos de extrema derecha, cosa que no sucedía hace 4 años, las cosas cambian, ¿no? Hace 4 años el Parlamento Europeo apoya a España en su labor de protección de las fronteras. Ahora nos encontramos con esta reacción. Y un apunte muy rápido para terminar. Todo esto no obsta para que, y aquí coincido en parte con lo que planteaba también Víctor, con que lo que ha sucedido o lo que está sucediendo todavía en Ceuta, yo creo que tenga que ser mirado no solo desde la óptica migratoria, o incluso ni siquiera no principalmente desde la óptica migratoria. O sea, en este momento más del 97% de los migrantes que entraron en Ceuta ya no están en Ceuta. Eso significa que el problema no es o no ha sido un problema migratorio en sentido estricto, sino que es un problema, como ha señalado el propio presidente, de integridad territorial española. Y estamos ante un país que es un país, desde mi punto de vista, hostil, aunque el gobierno español no lo haya querido ver así, que lo ha demostrado en numerosas ocasiones. Recordemos que el gobierno marroquí forzó al gobierno español a cambiar de ministro de Exteriores, que González Laya, Arantxa González Laya, tuvo que salir del Ministerio de Exteriores apenas 2 meses después de la crisis migratoria provocada porque acogimos humanitariamente a Ibrahim Gali, al líder del Polisario, que tuvo que internarse médicamente en La Rioja, ¿no? Y recordemos que las medidas que ha ido adoptando el gobierno español en favor de Marruecos han sido absolutamente, entre comillas, no correspondidas por parte de Marruecos en términos de garantías, por ejemplo, de expulsar del discurso público marroquí el hecho de que Ceuta o Melilla sean aspiren a que sean territorio de ellos, ¿no? Así que en ese sentido yo creo que convendría, y en esto sí convendría, que todos los partidos políticos españoles y deseablemente Europa centrarán en los esfuerzos en hacer ver que Ceuta y Melilla son territorio español, que lo han sido siempre, porque además en este caso no hay un problema de colonización, porque no hay un problema, nunca fueron territorio marroquí, y que centremos el tiro en señalarle a Marruecos cuáles son los excesos que no estamos dispuestos a soportar, ¿no?
0: Es que claro, mientras sigue este baile geopolítico, este cálculo casi partidista, podríamos decir, donde cada uno pues está intentando construir, como decíamos, su marco, su relato, luego está la realidad sobre el terreno, las vidas de estas personas. Nicolás Castellano, hola de nuevo.
4: Hola Pablo, buenas noches.
0: Creo que tú te has ido moviendo para ver cómo están también las calles de Ceuta, qué está ocurriendo ahí, y lo que te has encontrado es policía, en este caso usando incluso las porras para que la gente que ha llegado a España, a Ceuta en este caso, abandone el país y vuelva hacia Marruecos.
4: Sí, lo que hemos encontrado en el camino desde que hemos ya salido del Tarajal, desde nuestra última conexión, es como por primera vez tanto el ejército como la Policía Nacional se ha ejercitado, digamos, ha empleado sus porras para desalojar a la gente que estaba especialmente en la zona del centro, en la zona amurallada, en el istmo que separa, digamos, las dos orillas de Ceuta. Hemos visto emplearse con intensidad, hemos visto esos controles de esos blindados instalados sobre todo en el centro de la ciudad administrativa de Ceuta, y hemos recorrido, Pablo, toda la costa hacia Bensú, hacia el otro punto fronterizo al otro lado de Ceuta, y ahí nos hemos encontrado en la playa de Benítez con centenares de jóvenes, la mayoría subsaharianos, durmiendo al raso en la playa, custodiados por la Policía Nacional porque ya no caben en el CETI, en el Centro de Estancia Temporal de Inmigrantes. Así que la escena es muy diferente a la de las últimas noches aquí, Pablo. Las calles de Ceuta del centro están prácticamente vacías porque han sido desalojadas en la mayoría de los casos, en algunas zonas ajardinadas, parques donde hasta esta tarde había muchísima gente. Ha sido el Ejército y la Policía Nacional quien ha echado a esas personas, y la riada de personas, como digo, está creciendo en estos momentos en dirección a la frontera. Así que con respecto a las últimas 24 horas, y sin saber exactamente esos cálculos que hace el Ministerio del Interior, lo que está claro es que va a ser muy reducido el número de personas que va a dormir en el centro de la ciudad autónoma, aunque hemos visto, eso sí, algunos jóvenes meterse en el monte para ocultarse y pasar la noche allí.
0: Pues veremos cómo evoluciona. Gracias, Nico. Cuídate.
4: Un abrazo, buenas noches.
0: Un abrazo, Nico. Ante todo esto, Pedro Sánchez ha ido a Ceuta y ha anunciado cambios para evitar crisis como la de estos días. Lo venimos comentando, el presidente del gobierno considera que se ha producido una violación de la integridad territorial, así es como lo llama, anuncia una nueva línea de boyas que dibujen una frontera para poder así expulsar a quienes intenten entrar nadando, y se plantea modificar, si hiciera falta, la ley de extranjería para que en un futuro sean más fáciles estas devoluciones de personas. Guillermo Lerma, buenas noches.
5: ¿Qué tal, Pablo? Buenas noches.
0: Y a pesar de todo lo que hemos visto, a pesar de todo, Sánchez insiste en esa idea, también lo hemos ido comentando, de que la colaboración con Marruecos es total y de que la culpa de todo esto que ha ocurrido es de las mafias.
5: Ha insistido, sí, el presidente en que no ha habido ninguna orden política de Marruecos para rebajar los controles militares, descartando de esta manera también esa teoría de las represalias por el restablecimiento de las relaciones de España con Argel. Sánchez ha defendido que la cooperación con el país está siendo óptima.
6: La interlocución durante el día de ayer con las autoridades marroquíes fue constante, fue fluida. Fue muy, muy razonable, a diferencia de lo que sucedió en el año 2021.
5: Y por tanto, el presidente atribuye lo sucedido al efecto llamada que han provocado las mafias del tráfico de personas por esa reciente sentencia del Tribunal Supremo.
6: Lo que subyace es la lectura interesada que las mafias que trafican con seres humanos han hecho de una sentencia del Tribunal Supremo.
5: Lo que ha anunciado Sánchez son cambios para ajustarse a la doctrina fijada por el tribunal, que considera que quienes entran a nado en Ceuta no están superando ningún elemento fronterizo, como puede ser una valla, y por lo tanto no pueden ser devueltos de manera inmediata. El gobierno entiende que colocando esas boyas a lo largo del espigón del Tarajal se cumple con esa interpretación. Sánchez ha anunciado también que el Ejecutivo estudiará si es necesario cambiar la ley para agilizar los procesos de devolución, y ha calificado de violación la entrada masiva de migrantes por la frontera.
6: Una violación de la integridad territorial de España. Ceuta es una ciudad española y lo sucedido en el día de ayer merece todo nuestro reproche, toda nuestra condena.
5: Palabras del presidente desde Ceuta, donde ha sido recibido entre abucheos y pitidos de algunos ciudadanos y donde ha querido mostrar hoy empatía hacia la población local, prometiendo estudiar ayudas a los comercios que han tenido que cerrar y anunciando que el ministro Marlaska se quedará en la ciudad monitorizando la situación.
0: Ahora vuelvo contigo, Guille, pero es que el Partido Popular aprovecha esta crisis para desgastar a Sánchez todo lo posible. Le acusa pues de no estar a la altura, de improvisar con las medidas que hoy ha anunciado. Vuelve a plantear esa reforma urgente de la ley de extranjería, pero es que después, Adriana Jordán, buenas noches.
7: Hola, ¿qué tal? Buenas noches.
0: Después tenemos a la extrema derecha, a Vox, concretamente a Santiago Abascal, que aspira a ser vicepresidente de Feijóo, que ha cruzado todas las líneas, que ha entrado en un terreno peligrosísimo, que viene a decir a los españoles que se cojan la justicia por la mano, que expulsen ellos mismos a las personas que han llegado a España. Esto es terrible. Pero es que no solo eso, sino que agarrándose a aquello, a aquella infamia que el PP ha firmado con ellos, pide a los gobiernos autonómicos, de los que forman parte, que suspendan ayudas a ONGs, dicen ellos, que colaboren con personas migrantes. Claro, no sabemos, Adriana, si aquí entra pues Cáritas, Cruz Roja.
7: Sí, PP y Vox coinciden y compiten. Tanto Feijóo como Abascal se movilizan con Ceuta, ponen a trabajar a sus equipos de crisis o preparan visitas en el terreno. El Partido Popular habla de irresponsabilidad histórica y utiliza el mismo lenguaje que Vox. Avalancha, invasión. También coinciden en la teoría de que el origen es la regularización de migrantes. Miguel Tellado, secretario general del PP.
8: Este es el resultado de no tener política migratoria, de regalar papeles para todos y de regularizar y de golpe a más de 1 millón de inmigrantes que han entrado en España de forma ilegal.
7: PP y Vox ciñen sus críticas a Pedro Sánchez, al que acusan de líder débil o de ser cómplice. José María Figaredo.
9: Es que lo están haciendo a propósito. Están llamando a toda África para que venga a invadir España.
7: Pero Vox también aprovecha y pasa la factura con este tema al Partido Popular, en los gobiernos autonómicos que comparten. Los 4 vicepresidentes de Abascal amenazan con que van a suspender toda la ayuda económica a las ONGs que colaboren o favorezcan la invasión migratoria que se está viviendo en Ceuta. Un órdago que eleva el tono con su socio de gobierno, pero del que en Vox tienen pocos detalles.
0: Bueno, pocos detalles. Esto en cuanto a la oposición, pero después tenemos a los socios de investidura que evitan echar más sal a la herida, que principalmente señalan a Marruecos por haber provocado esta crisis, y tenemos pues también críticas hacia la derecha por utilizarla con finalidades partidistas. Hay una excepción, Guille, que es Junts, que en un ejercicio de surrealismo difícil de explicar propone su receta para evitar situaciones como la de Ceuta, que es que el gobierno delegue a Cataluña las competencias en inmigración.
5: Que, por cierto, Pablo, es uno de los acuerdos que el gobierno alcanzó con Junts y que aún está pendiente de materializarse por la falta de apoyos en el Parlamento. En todo caso, esa delegación de competencias no cambiaría la política migratoria en Cataluña, como dice Junts, porque se seguiría aplicando la que ha diseñado el Ejecutivo Central. Pero los de Puigdemont han visto en la crisis una oportunidad para recuperar algunas de sus consignes habituales en la competició con Aliança Catalana.
10: Es pot seguir sense fer res davant de les imatges que ens arriben des de Ceuta i que, per tant, segueixin creixent els extrems, sobretot l'extrema dreta.
5: Los independentistas catalanes ponen el foco en Marruecos, que es algo que también hacen los socios de izquierdas. Sumar, el coordinador federal de Izquierda Unida, Maillo, denunciaba la dejación de funciones del gobierno de Rabat.
11: Y una dejación de funciones donde conscientemente ha dejado de vigilar en la frontera, le importa un bledo la vida de sus propios ciudadanos.
5: Se desmarca del PSOE el socio minoritario de la coalición, que en un comunicado culpa a Marruecos de provocar la muerte de decenas de personas.
0: Olga Hernández de Paz, buenas noches.
12: Hola, buenas noches.
0: Es abogada, es portavoz de la Asociación Extranjeristas en Red. ¿Tiene algún sentido las propuestas que hoy ha puesto encima de la mesa el gobierno, el presidente?
12: Las propuestas sí, porque evidentemente entendemos que desde un punto de vista político algo hay que hacer frente a lo que parece que es una maniobra en clave de política geoestratégica e internacional del país vecino.
0: Es decir, con desde estas... Perdón. No, le iba a preguntar, es decir, ¿estas boyas pueden servir para efectivamente evitar episodios como los que estamos viviendo ahora mismo en Ceuta y en Melilla?
12: Disuasorias serán, que sean eficaces no lo sabemos porque nunca se han utilizado. O sea, las vallas se pueden saltar y las boyas se podrían de alguna manera sortear, ¿no? Pero frente a esta crisis actual, que por lo que ha dicho el ministro parece ser que la mayoría de la gente ya ha regresado, pues vemos lógico desde un punto de vista, digamos, de ciudadanos, que se pongan las medidas oportunas para frenar esta situación de emergencia que ha aparecido desde hace 48 horas, ya casi.
0: ¿Hacen falta cambios en la legislación?
12: No. La legislación, nosotros tenemos una legislación, hay que perder de vista que la ley que todo el mundo habla de la ley de extranjería es una ley, además, aprobada por el Partido Popular, que se ha modificado una vez, ¿no? Es una ley del año 2000, que es una ley orgánica, y es una ley orgánica porque hay en juego derechos fundamentales, y los derechos fundamentales en relación a las personas. Y cuando hablamos de personas, pues hablamos de todas las personas. No discriminan, y de ahí que nuestra Constitución exige esa ley orgánica. Posteriormente, el Tribunal Supremo y el Tribunal Europeo de Justicia ha ido pues matizando ciertos controles, pero la ley es suficiente. Lo que pasa que ante la situación actual de que está ocurriendo en Ceuta, claro, es difícilmente atajable, ¿no? Cuando lo que entendemos, o creo que todo el mundo quiere mirar, al menos desde un punto de vista de política exterior, es que aquí se está jugando, insisto, en un tema de más de política internacional, más que desde el punto de vista migratorio, porque según las noticias todo el mundo está regresando. Uh-huh. El tema de Italia, por ejemplo, es flagrante, ¿no? Porque dice Italia que si hace una excepción en el espacio Schengen. A ver, es que están en Ceuta, tampoco pueden salir de Ceuta.
0: Claro.
12: No pueden cruzar a nado, ¿no? Entonces, digamos que es bastante estéril en ese sentido, ¿no? O, bueno, populista, si se quiere llamar de alguna manera así.
0: Claro. ¿Se han respetado, entiendo, los derechos de estas personas que han llegado a Ceuta? ¿A la hora de animarlas a volver? Entiendo que sí.
12: Quien quiera volver voluntariamente, que vuelva voluntariamente. Es que la inmensa mayoría de las personas que hay ahí son marroquíes. Quien
0: claro.
12: quiera ejercer sus derechos como personas vulnerables, susceptibles de protección internacional o menores de edad, ahí no, ahí hay unos protocolos que establecidos legalmente, ¿no? El Tribunal Supremo ha dicho ya que las devoluciones que llamábamos todos en caliente son legales, pero con los menores no. Con los menores se tiene que establecer otro tipo de garantías legales, precisamente porque son niños y porque estamos todos y todos los países de la Unión Europea hemos suscrito la Convención de Naciones Unidas de Derechos de Niño, además de nuestras propias legislaciones internas, que las tenemos muy desarrolladas. Y para los europeos, los niños son hasta los 18 años de edad, vengan de donde vengan.
0: Claro. Pues Olga Hernández de Paz, abogada, portavoz de la Asociación Extranjeristas en Red. Gracias por estar esta noche en Hora 25.
12: Muy bien, gracias a vosotros. Gracias. Adiós.
0: Hasta luego.
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0: 11 y 27, 10 y 27 en Canarias. Nicolás Castellano, hola de nuevo.
18: Hola, Pablo.
0: Nico, estamos ya cerrando prácticamente esta hora 25, pero sí quería preguntarte qué debemos esperar durante las próximas horas. Tú que conoces bien cómo funcionan estos ciclos migratorios, estos procesos, ¿qué cabe esperar en las próximas horas, Nico?
18: Pues si nos atenemos a los últimos acontecimientos, por ejemplo en el 21 la gran entrada duró apenas 48 horas y luego empezaron las salidas. Bastante parecido a lo que está pasando en las últimas horas. El goteo ahora en la frontera era muy pequeño y me quedo con la imagen de las calles vacías del centro de Ceuta en contraste con lo que pasaba ayer. Todos los comercios siguen cerrados y ahora mismo los que están apurando el paseo son los guardias civiles, los policías nacionales que han llegado de otras provincias y que están reforzando los medios aquí en Ceuta, que se están distrayendo después de la intensidad de lo que han vivido en las últimas horas. Y lo que nos queda, Pablo, desgraciadamente, según esas fuentes de los equipos de búsqueda de los cadáveres, es que es bastante probable, por lo que nos dicen, por lo que han balizado en las últimas horas, que el número de cadáveres a recuperar siga creciendo, tanto en el lado español como en el lado marroquí. La gran duda, ¿cuántos de los menores se quedarán finalmente en Ceuta? Porque han seguido saliendo muchos por su propio pie, y ahí estará el reto de la administración de Ceuta y de los ministerios para intentar acoger a todos esos niños.
0: Pues un reto que no va a ser pequeño y que seguro que no queda exento del debate político que ahora comentábamos. Nicolás Castellano, un abrazo. Cuídate.
18: Un abrazo, Pablo.
0: Que vaya bien. Sergio, Ana, Víctor, os pido nada, 30 segundos, 20 segundos a cada uno de titular de reflexión final para cerrar este especial. Sergio, empiezo contigo.
3: Bueno, pues termino como empezábamos, ¿no? Tenemos que mirarnos como europeos, como españoles, y ver qué pasa con esas 50.000 personas que salían a arriesgar la vida al mar buscando un futuro mejor y que ahora están de vuelta a sus casas sin esperanza de ese futuro mejor, ¿no? ¿Cómo los trataremos la próxima vez que llamen a nuestras puertas?
0: Ana.
19: Sí, bueno, esta situación nos deja entender primero que por qué han entrado miles de personas en nuestro país. Segundo, porque esto ha tenido tantísima capacidad para impactar no solamente en la sociedad española, sino en la sociedad internacional, europea y americana. Y esto nos habla de varias cosas. Nos habla de confianza, nos habla de seguridad, nos habla de la capacidad del Estado, nos habla de Europa, nos habla de corrientes de pensamiento internacionales. Y al final me quedo con que esto no es solamente una cuestión de gestión de la inmigración, sino de cómo mantener la confianza ciudadana cuando los desafíos nos están superando.
0: Pues Víctor, me quedo con las ganas de escucharte, pero como tendremos ocasión de seguir hablando en próximos días, pues seguro que seguiremos reflexionando
20: sobre esto. Claro que sí, Pablo.
0: Sergio Pascual, Ana Salazar, Víctor Vázquez, gracias a los tres y nos encontramos pronto.
19: Gracias a ustedes, buenas noches.
20: Buenas noches.
0: Y gracias por acompañarnos, oyentes. Feliz fin de semana. Llega el larguero, llega Yago de Vega. Hasta el lunes.
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1: Las 11:30, las 10:30 en Canarias. Hola a todos, ¿qué tal? Buenas noches y bienvenidos al larguero de este 31 de julio, día en el que, entre otras cosas, ha jugado partido amistoso el Barça, que ha terminado hace relativamente poco. Ha jugado contra el Birmingham, ha empatado a dos, luego ha perdido la tanda de penaltis, pero bueno, lo importante es el ir cogiendo minutos en esta pretemporada. Los dos goles del chaval, de Hansa, el primero de ellos de penalti. Un partido en el que no ha estado Rafinha, que ya sabéis que se incorporaba a los entrenamientos el pasado miércoles, y un partido en el que tampoco ha estado Ter Stegen, el portero del Barça, que por la mañana ha abandonado la concentración con destino Ámsterdam, donde jugará en el Ajax a las órdenes de Mitchell, que ya coincidieron la temporada pasada en el Girona. Es cierto que se lesionó en aquel momento Ter Stegen durante bastante tiempo y la cosa no terminó de funcionar, pero ahora inicia una nueva aventura en el Ajax de Ámsterdam. Además, el Real Madrid viaja mañana por la mañana a Austria, donde disputa partido amistoso frente a la Fiorentina, un partido en el que podría debutar el último fichaje del conjunto blanco. Anoche os contábamos que Carlos Spi firmaba por el Real Madrid, procedente de Levante. Le pagaba al Real Madrid 25 millones de euros en la operación, es decir, la cláusula. Hoy mismo el jugador ya ha entrenado a las órdenes de Mourinho y, como digo, mañana mismo podría jugar sus primeros minutos con la camiseta blanca. También podría debutar Dumfries, que ha viajado con el resto de sus compañeros, mientras que Mastantuono se ha quedado en Madrid y se le está buscando una salida, una cesión, así que el argentino no ha viajado, o no va a viajar, mejor dicho, con el resto de compañeros. En el Atlético de Madrid viaja a Estocolmo para seguir con la pretemporada y donde jugarán partido amistoso mañana contra el United. Será a las 3 de la tarde. En cuanto al tema Julián Álvarez, sin novedades. De momento, tranquilidad. Hoy, en teoría, 31 de julio, se cumplía ese plazo que decía Laporta de lo deberíamos resolver en las dos últimas semanas de julio, pues en 28 minutos acaba el mes de julio. Julián Álvarez, que se tiene que incorporar a los entrenamientos del Atlético de Madrid el 10 de agosto, veremos si vuelve a la disciplina del Atlético de Madrid o si resuelve su futuro antes de tener que volver. En el Rayo Vallecano sigue el esperpento y me parece que va a durar bastante más. Tercer día sin poder trabajar los operarios de la Comunidad de Madrid en la remodelación del estadio. El Rayo, que sigue buscando campo donde jugar las primeras jornadas de Liga y donde ayer os contábamos que podía ser Albacete, Valladolid, Burgos. Veremos al final dónde lo cierra el Rayo Vallecano, que tiene que jugar en algún sitio en este arranque de temporada. Y a todo esto, en el día de hoy, comunicado de la plantilla del Rayo, donde se exige seguir jugando en el estadio de Vallecas. El problema es que el estadio no está en condiciones para jugar y necesita una remodelación, con lo cual la exigencia no tiene mucho sentido a día de hoy, teniendo en cuenta que hasta que no se reforme no se puede jugar en el estadio de Vallecas. Y si el presidente no deja entrar a los operarios de la Comunidad de Madrid, no se puede empezar la remodelación, es imposible. Además, dicen que denuncian la falta de mantenimiento y el deterioro de las instalaciones. Los jugadores sostienen que la crisis por la suspensión cautelar de la concesión era evitable y reclama una gestión que garantice la seguridad y la estabilidad de la institución. Además, otros tres, o mejor dicho, hasta cuatro. Sí, cuatro amistosos más hemos tenido en el día de hoy de equipos de primera división. NEC de Holanda 1, Sevilla 2, goles de Isaac Romero y de Sou. Toulouse 2, Real Sociedad 1, gol de Carlos Soler. Castellón 0, Alavés 3, dos de Lucas Boye y otro de Mariano. Y además ha jugado también el Elche contra el Córdoba, han empatado dos, goles para los ilicitanos del canterano Umaru, que está haciendo buena temporada. En tenis, a las 12 de la noche, en 26 minutitos, juega Rafa Jodar, partido de cuartos de final, torneo de Washington, será contra el italiano Musetti. Y una buena noticia, ya hemos podido ver a Carlos Alcaraz hoy entrenando a muy buen ritmo, ya con la raqueta, demostrando que ya le queda menos para su reaparición. Ojalá fuese en Cincinnati a mediados de agosto, pero bueno, tendremos que esperar a la confirmación oficial para saber cuándo reaparece Carlos Alcaraz. Y en baloncesto, hoy el Real Madrid ha confirmado que Mario Zonja abandona el Real Madrid y se mancha a jugar a la NBA, a Cleveland. 11:35, contado todo, empezamos, venga.

0: vamos a Birmingham, ha jugado amistoso el Barça, ahora analizamos el partido, pero creo que está Nil Sola con protagonista. Hola Nil, ¿qué tal? Buenas noches.
1: Hola, ¿qué tal, Iago? Muy buenas noches. Pues sí, acompañado de Carlos Vicente, exfutbolista del Alavés y ahora en el Birmingham. ¿Qué tal, Carlos? Buenas noches.
2: ¿Qué tal?
1: ¿Qué tal las sensaciones de este partido ante el Barça?
2: Pues muy bien, muy contento, tanto a nivel personal como por el equipo, como por la gente, que yo creo que ha podido disfrutar de un partido. Sabemos que era un partido de pretemporada para los dos equipos y era más preparación para nosotros, la última prueba real antes de empezar la competición oficial. Pero bueno, creo que ha ido muy bien y sobre todo la gente se ha ido contenta.
1: Ya llevas unos meses aquí en Inglaterra, ¿mucha diferencia respecto a la liga?
2: Sí, cambia todo, es una liga mucho más física, igual que... Cara el partido y pues ha sido un partido que el Barça intentaba tener más control y nosotros presionábamos al hombre. En partido oficial no suele pasar porque hay mucho más desplazamiento, más duelo, pero bueno, creo que estamos con mucha confianza y a pesar de que el cambio es muy diferente, creo que me adapté bien, así que no hay problema.
1: Hemos visto un Barça con mucho joven, evidentemente pocos titulares, faltan los campeones del mundo. ¿Algún futbolista que te haya sorprendido?
2: Bueno, pues creo que ha estado muy desequilibrante Bardaggi, el extremo derecho de la segunda parte. Creo que es muy buen jugador. Y luego, bueno, otros jugadores jóvenes ya lo han demostrado muchas veces que son buenos jugadores. Marc Bernal, Casado. Hay algunos jóvenes que no me sé el nombre, pero bueno, creo que han dado la cara, que es lo importante, y que el Barça tiene un muy buen futuro.
1: Perfecto, pues a Carlos Vicente, muchas gracias en esta temporada, que tengas suerte y ojalá el Birmingham pueda subir a la Premier League.
2: Eso espero, muchas gracias a vosotros.
1: Pues ya escuchas, Iago, las palabras de Carlos Vicente, justo acabar el partido aquí en St Andrews Park, un partidazo que ha estado visto por 30.000 personas y en el que el Barça ha acabado cayendo en los penaltis.
3: Sí, Carlos Vicente, que se iba de la disciplina del Alavés en este pasado mercado de invierno, así que como contaba ahora Nil, lleva unos mesecitos ya jugando en Inglaterra, a ver si le va bien por allí. En cuanto al partido, ¿qué te ha parecido, Nil? ¿Cómo ha estado el Barça? ¿Te ha gustado o no? Es cierto que es lo que
1: pues
3: decías,
1: mira,
3: mucho chaval,
1: sí,
3: mucho canterano.
1: Sí, falta de ritmo yo también creo, Iago, evidentemente. Es el primer partido, digamos, amistoso oficial. Hemos visto a Karim Adeyemi de titular, ha jugado 45 minutos, ha tenido un par de diagonales que en teoría son su punto fuerte, los que han acabado de decidir bien, se le veía bastante cansado. Me ha gustado a Hamza Abdelkarim, que ha marcado un doblete, y llevamos tiempo diciéndolo, pero es que Ebrima Tunkara, futbolista nacido en el 2010, es decir, que tiene tan solo 16 años, también ha estado muy muy bien, y me ha dado buenas sensaciones también Andreas Christensen, que es un futbolista que el otro día lo escuchamos decir que se quería reenganchar a la dinámica de este equipo, que podía aportar. Yo creo que hoy ha dado una buena muestra, y un poco preocupado porque si le pasa algo a Joan García, creo que el Barça ahí sí que tiene un problema.
3: Ahora escuchamos a Hansi Flick, que ha velado al terminar el partido, pero se ha producido una imagen curiosa. Hemos visto a Jude Bellingham, el jugador del Real Madrid, en la grada.
1: Sí, y además se ha producido, cuando lo han enfocado, han cantado el Hey Jude, pero luego más silbidos que no aplausos. Y es algo que me ha quedado pendiente de preguntar aquí a la gente, porque es verdad que estaba en el palco, que ha saludado a todo el mundo, pero algún silbido más que aplauso que me ha dejado sorprendido.
3: La imagen curiosa, Bellingham en el palco viendo este Birmingham frente al Barça, la habrá pillado por ahí de vacaciones y habrá aprovechado para ir a ver el partido. ¿Cómo estaba el técnico alemán del Barcelona al final del partido?
1: Pues mira, le hemos preguntado evidentemente también por el partido, pero le hemos querido preguntar aquí desde el Larguero por la situación de Ferran Torres, que evidentemente es una de las noticias, uno de los temas más calientes de las últimas semanas, y esta es la respuesta del técnico alemán.
4: No, for me it's like I had contact with
1: Contacto con él durante la Copa del Mundo, pero ahora Ferran está de vacaciones y es algo que yo respeto. Es un futbolista del Barça y ha demostrado en muchos partidos la temporada pasada su importancia y lo mucho que nos puede ayudar. Es lo que decía sobre Ferran Torres. Evidentemente nos ha mojado mucho Hansi Flick, de quien sí ha hablado. Es del otro 9 del que tiene ahora mismo, que es Hamza Abdelkarim, que también jugó el Mundial. Y hoy, jugando con el primer equipo del Barça, no es que haya metido uno, sino que ha metido dos goles.
4: I think he's very humble and he's what I can feel he has a good character. His mentality is
1: good, always. Tiene mucho carácter, su mentalidad es muy muy buena.
4: Is very good and how is it before? He has potential, a lot of potential.
1: Tiene un gran potencial y encima tiene una relación y una confianza cuando está dentro del área que le permite marcar muchos goles.
3: ¿El nombre de guerra es Hamza o Abdelkarim?
1: cuando sus compañeros le llaman Hamza, pero es verdad que hay la duda. Mira, para el próximo día que lo tengamos cerquita, vamos a saberlo, porque creo que es un nombre, Iago, que vamos a tener que estar pendientes de él.
3: Sí, que no nos extrañe que esta misma temporada sea uno de los chavales que veamos de forma recurrente en el primer equipo, ¿no?
1: Pocas dudas tengo de ello, y más de momento con la situación que tiene con el delantero Hansi Flick. Corpulento, descarga bien de cara. Yo ya he demostrado su mejor cualidad, que es estar cerca del gol. Ha forzado el penalti que ha transformado luego con carácter, con personalidad, asumiendo los galones, y ha aprovechado en un rechace del portero para poder marcar el segundo y marcar un doblete en el día prácticamente de su debut con el Barça.
3: Y de momento el Barça trabajando en lo deportivo, trabajando también en los despachos, dos incorporaciones, pero se trabaja en más, evidentemente.
1: Sí, se trabaja, además de hecho se ha hecho oficial justo nada, unos minutitos antes del partido de hoy, la llegada de Jesse Bisibu, porque el Barça va a pagar 8,5 millones de euros, es un extremo que viene del Brujas, en estos momentos está volando hacia Inglaterra para incorporarse esta misma noche a St. George's Park, donde está el cuartel de la selección inglesa, donde está el Barça, va a conocer a sus compañeros esta misma noche, y se ha marchado Marc-André Ter Stegen, que también lo hemos podido cazar en el aeropuerto. Tenéis las imágenes en las redes sociales de la cadena SER. Se marcha Ter Stegen, que por el que el Ajax va a pagar solo el 10% de su salario. Se han solucionado los problemas fiscales, era un problema que el Barça no quería tener encima y que Hansi Flick tampoco quería tener en el equipo. Se ha resuelto de esta forma, una nueva cesión para el que fue capitán del Barça.
3: Podemos escuchar a Ter Stegen.
5: Marc, ¿contento de volver a las órdenes de Micho?
6: Bueno, todavía no está todo hecho, pero...
3: Bueno, ese era Ter Stegen en el momento. Todavía no está hecho. Ahora ya podemos decir que está hecho. De hecho, si te acuerdas, Neil, anoche hablábamos con Mitchell y decíamos, bueno, oye, ¿cómo está lo de Ter Stegen y tal? Bueno, ya sabéis que me gusta. Hasta que no esté cerrado al 100%, no quiero decirlo, pero bueno, podemos decir hoy que Ter Stegen va a jugar esta temporada en el Ajax a las órdenes de Mitchell.
1: Sí, no está firmado, mañana va a pasar reconocimiento médico, pero tendría que ser algo muy muy extraño para que no jugara las órdenes de Mitchell, que ya ayer lo decía en el larguero, ya de hecho hace semanas. Es una petición express que ya la tuvo en enero en el Girona, le duró dos partidos y ha mantenido su opción de traerlo, y ahora que ha podido hacerlo con el Ajax, pues ya está llegando. De hecho, nos confirman desde Holanda que ya ha aterrizado en Ámsterdam, va a pasar el reconocimiento médico, y si no falla nada, pues se convertirá en futbolista del Ajax.
3: Se da una circunstancia, Anil, que mirando ahora mismo los inscritos del Barça para esta temporada, salen 18 jugadores, pero entre ellos no está ninguno de los porteros inscritos a día de hoy, y tampoco está ninguno de los fichajes. Quiero decir que otra vez se encuentra el Barça en una pretemporada trabajando inscripciones que le faltan para arrancar con garantías el inicio de la temporada, ¿eh?
1: Sí, en principio lo que nos dicen desde el club es que no habrá ningún problema, todavía quedan tres semanas para el inicio de liga, que va a estar todo el mundo inscrito, que no hay ningún sufrimiento, que esta temporada va a ser todo normal. Sí que hay algo de sufrimiento de cara a la próxima, por esto está previsto que el Barça también haga este esfuerzo económico en cuanto a los fichajes. Ya contamos hace unas semanas aquí que el Barça iba a pedir estos 210 millones de los derechos televisivos, un avance, ¿no? Una parte ahora en agosto y la otra en octubre, para poder afrontar estas situaciones, y en el club tranquilidad total, nos dicen que no habrá ningún problema y que se podrá inscribir a todo el mundo cuando se tenga que jugar partido de liga.
3: Y acabo con otros dos nombres propios, como decía Julián Álvarez, hoy se acababa esa supuesta fecha de caducidad que ponía el presidente Laporta, dos últimas semanas de julio, pues en 16 minutos acaba el mes de julio, y luego el futuro de Ferran, que lo hemos hablado, él también va a decidir lógicamente si llega a una oferta buena, si llega algo económico que al Barça le pueda venir bien. Es una incógnita ahora mismo el tema de la delantera en todos los sentidos, ¿eh?
1: En todos los sentidos. Yo creo que el tema Julián todavía le queda algún capítulo. Es verdad que Laporta dijo esto, no ha podido venir aquí a Inglaterra y tampoco ha podido de momento venir Deco, aunque se le espera para mañana, a ver si nos puede contar algún detalle más en cuanto a lo de Julián, que se presume evidentemente muy complicado, pero creo que no es una carpeta que en el Barça den por cerrada. Y la sensación, la información con el tema Ferran es de que el Barça le va a ofrecer la renovación en septiembre, cuando puede afrontar todas las operaciones después del mercado para darle la renovación con aumento de de salario, quizá no el que él espera, pero en el Barça cuentan con él, le quieren renovar, no es un problema los 8 millones que hay que pagar al Manchester City, y a partir de aquí pues veremos. De momento Ferran, al Barça no le ha llegado ninguna oferta por Ferran, veremos cuando regrese de sus vacaciones. Está previsto que se reincorporen los campeones del mundo entre el 10 y el 12 de agosto, a partir de aquí veremos, pero en el Barça, ya te digo, la intención es renovarle y se cuenta con Ferran.
3: ¿Lo próximo del Barça qué? ¿Qué tiene por delante ahora?
1: Pues mañana entrenamiento, el domingo doble sesión todavía aquí en Inglaterra, el lunes partido en St. George's Park ante el Preston, que es un equipo que también compite en la Championship de la segunda división inglesa. Regresarán a Barcelona el mismo lunes por la noche, la semana que viene entrenamiento, fiesta el martes, y el miércoles triangular en Udine.
3: Gracias, Neil, abrazo, hasta mañana.
1: Un abrazo.
3: De la concentración del Barça al Real Madrid, que viaja a Austria, donde mañana juega partido amistoso contra la Fiore. Héctor González, ¿qué tal? Muy buenas.
7: ¿Qué tal? Muy buenas, Yago. Saludos desde Klagenfurt.
3: ¿Qué tal la ciudad?
7: Pues pequeñita, 100.000 habitantes, pero muy bonita, la verdad, con un casco histórico precioso. Más tranquila de día que de noche, eso me ha sorprendido. El estadio está bien, es de 30.000 espectadores, fue sede de la Eurocopa 2008 y nada, es una población que tiene ya mucha influencia italiana, está cerca de la frontera con Italia, mucho restaurante italiano, también cerca de Eslovenia, así que un poco mezcla de culturas austríaca e italiana.
3: Eso está bien siempre, la mezcla de culturas siempre está bien. Que podrían debutar dos jugadores en el Real Madrid, ¿no? Dumfries y Carlos Spi, que contábamos anoche que se convertía en jugador del Real Madrid, hoy ya las órdenes de Mourinho y mañana a lo mejor debuta.
7: Más rápido no puede ser. Imposible. Todo. Ayer por la tarde el Madrid pagaba su cláusula, esos 25 millones de euros. Spi ya estaba ayer en Madrid, esta mañana ha pasado el reconocimiento médico, se entrenaba en Valdebebas a las órdenes de Mourinho, y al portugués, que es uno de los valedores en su fichaje, pues ya en esa primera toma de contacto le ha convencido, le meten la convocatoria y mañana lo normal es que tenga sus primeros minutos. Esto le ha dicho Carlos Spi, el delantero valenciano, flamante fichaje del Real Madrid, a los medios del club, feliz, contento de estar ya en el equipo blanco.
8: La verdad que ha sido todo muy rápido, una sensación única, inexplicable. Estoy muy feliz por ello y voy a dar el máximo. Todo muy buena gente, me han acogido muy bien y muy contento por el primer día. La verdad que es único trabajar con todos los jugadores del Madrid, con toda la gente del staff, de todo, que están muy con nosotros, y la verdad que es increíble.
3: Es un buen bicharraco, Carlos Spi, es grande, el tío es de este delantero corpulento, rematador. Es un perfil que ahora mismo no tiene el Madrid.
7: Sí, es un perfil que no tenía, de hecho, en las dos últimas temporadas, y que yo creo que van por ahí los tiros por los que el Madrid ha ido a por él, porque es verdad que al irse Gonzalo, tienes a Endrick, por supuesto a Kylian Mbappé, pero te falta ese delantero rematador, supera el 1,90, las cifras goleadoras en el Levante, más de 10 goles en Liga, 11 goles en Liga, más 2 en Copa del Rey, creo que son suficientes como para que el Madrid acometiera su fichaje, o al menos un equipo grande. Así que sí, era un perfil que le faltaba al Real Madrid. Ya tenía uno parecido en el lateral derecho, que era el de Trent Alexander-Arnold. Ahora tiene a Denzel Dumfries, un jugador de un perfil similar, que tiene una faceta ofensiva muy importante. También podría ser uno de los que debutará mañana, Iago, porque ya Mourinho le tiene entrenando desde el lunes y la ha incluido también en la convocatoria. Por lo tanto, es el primero de los fichajes mundialistas que podría debutar, porque Konaté, Bernardo y Cucurella todavía no se han incorporado.
3: Y luego está el tema Mastantuono. No ha viajado el argentino, no va a viajar con el Real Madrid. Es cierto que tiene unas pequeñas molestias, pero realmente, Héctor, lo que se está trabajando es en la salida de Mastantuono, que coja minutos en otro club, trabajar en una cesión.
7: Sí, fue un fichaje de club, una apuesta importante el verano pasado, la de Mastantuono, era la estrella de River Plate, de la Liga Argentina. El Madrid le ficha para que debute según cumpla los 18 años aquí en España, pero no ha salido bien, de más a menos. Con Xabi Alonso empezó gozando de minutos, es verdad que el Tolosarra también, con aquella llamada que contó Marcano, fue decisivo en que Mastantuono viniera al Real Madrid, pero luego se ha ido diluyendo según el paso de la temporada, y ahora tampoco ha convencido a Mourinho. Los dos amistosos, los ratitos que hemos podido ver, le hemos visto lejos de su mejor versión, y ahora el club trabaja en una salida para él en forma de cesión, porque se sigue confiando en recuperar al futbolista. Pero sí, se queda en Madrid, es una de las ausencias en la convocatoria. Tampoco están Asensio y Hausen, aunque en el caso de los dos centrales, por lesión. Lo de Asensio ya hemos contado que mínimo hasta septiembre el canario va a estar de baja. Lo de Hausen es un problema muscular que no reviste gravedad, pero bueno, por precaución se queda en Madrid.
3: Hombre, con el tema Mastantuono, tranquilo. O sea, lleva una temporada, el chaval cumplió 18 años estando en la disciplina, o prácticamente al llegar a la disciplina de Real Madrid, es decir, que tiene 19 años, tiene toda la carrera por delante. Lo que sí, y además lo hablábamos el otro día con Roncero, lo que sí tienen claro, Héctor, es que la cesión sea, si es posible, a un club europeo, para que se siga adaptando al fútbol europeo, porque creo que lo que quería el jugador era volver a River o ir a su país, donde iba a estar mucho más cómodo, pero creo que es una decisión muy acertada la del Real Madrid, la de hacerlo a un club europeo, ¿eh?
7: Sí, se lo leíamos a Guillermo Ryan de Athletic, que Mastantuono había pedido volver a River Plate, pero claro, no tiene sentido cuando lo que está claro, el diagnóstico es que necesita adaptación al fútbol europeo, a este ritmo de competición, y el club tiene claro que es el formato Hendrick, digamos, Hendrick en el Olympique de Lyon. Es verdad que también un poco de más a menos, pero bueno, la situación del equipo también ha sido un poco montaña rusa en Francia en los 6 meses que Hendrick estuvo allí, pero al final el brasileño tuvo minutos, metió goles, repartió asistencias, se hizo con un puesto para asistir al Mundial en la lista de Ancelotti, y es un poco la fórmula que se va a buscar con Mastantuono. Hay varios pretendientes, no va a ser por pretendientes, porque el argentino sigue teniendo buen cartel, nadie se olvida de lo que hizo en River y en la selección argentina, por lo tanto la salida a un equipo europeo se da por hecha.
3: Hablamos de la llegada de Dumfries, de Konaté, de Bernardo Silva, de Cucurella y Carlos Espí, estos ya confirmados, podrían llegar hasta otros 3 jugadores más, Diomandé uno de ellos, el otro Rodri y luego a lo mejor un central, ¿no? Pero primero se trabajaría el asunto Rodri, Diomandé, que parece que también está más avanzado. Bueno, yo de hecho, cuando me enteré de los 40 millones de Gonzalo, digo, joder, esto va a acelerar alguno de los fichajes, y justo poco después nos enteramos de lo de Carlos Espí, que eran 25 kilos lo que ha invertido el Real Madrid en este fichaje. Así que, si sale todo dentro de lo previsto para el conjunto blanco, podrían llegar hasta 3 jugadores más, ¿no?
7: Sí, bueno, lo de Diomandé está prácticamente hecho, son flecos habituales en este tipo de negociaciones, no se ha llegado a un acuerdo al 100%, pero nadie cree que esté en peligro ese acuerdo, ni muchísimo menos por el costamarfileño. Lo de Rodri va avanzando poco a poco, pero en la última semana se ha pegado un buen acelerón y todo va encaminado a que Rodri termine siendo jugador del Real Madrid. Lo normal es que el primero sea Diomandé y luego Rodri. Y luego lo del central es que es una petición de Mourinho desde aquella famosa noche en el Hotel Santo Mauro en Madrid, cuando aterriza en Madrid y se reúne con la plana mayor del club, también con Jorge Méndez, hace una lista de peticiones que se han ido cumpliendo todas. Está Mourinho diseñando la plantilla al completo, no puede estar más contento el portugués porque el club está accediendo a todas sus peticiones, y en aquella lista estaba un central, una idea que tampoco se le ha ido todavía de la cabeza. Es verdad que se hablaba de que para que llegara ese central debería salir otro, el que más papeletas tiene, Raúl Asencio. Veremos cómo le influye esa lesión que ha sufrido el canario, tampoco es muy grave, en septiembre estaría disponible para jugar, pero bueno, digamos que ahora mismo las prioridades son Diomandé y Rodri, y ya para más adelante ese puesto de central.
3: Y por supuesto pendientes del regreso de Vinicius, que todavía sigue de vacaciones evidentemente por el Mundial, un Vinicius que hemos contado ya que termina contrato a final de temporada, es decir, a día de hoy le queda menos de un año de contrato con el conjunto blanco. A partir del 1 de enero podría negociar con quien quisiese, y a partir de ahí se abren diferentes posibilidades, Héctor, entre la posible salida, la posible renovación, que se cumpla el contrato y se acabe yendo a la final de la próxima temporada. Hay que ver cómo se gestiona el tema Vinicius.
7: Es un tema muy complicado de gestionar, va a ser el tema del mes de agosto sin duda. Yo creo que no va a llegar al mes de enero sin que sepamos qué va a pasar con Vinicius. Alguna decisión se habrá tomado antes y todo el mundo está a la espera de lo que ocurra desde el lunes, que es cuando Vinicius termina sus vacaciones, y cómo se desarrolla esa especie de partida de ajedrez. En el club creen que todos los escenarios son posibles ahora mismo, hasta el extremo del traspaso del que venimos hablando en las últimas semanas. Ahora mismo saben que todo está en el aire. Vinicius, pues claro, quiere renovar, pero sus pretensiones tienen que encajar con las del Madrid. Vinicius no va a pedir irse de primeras, él quiere renovar, pero veremos si llega a un acuerdo con el club. Y luego, lo que sí que parece, según avanzan los días, Yago, es que aunque Diomandé comparte agencia de representación con Vinicius, no serían incompatibles el uno con el otro. Se había relacionado una operación con la otra. Es verdad que en el campo pueden ser competencia, pero en los despachos, que venga Diomandé no tiene por qué traducirse directamente en que se marche Vinicius. Son cosas independientes, pero bueno, en los próximos días sabremos qué hace Vinicius, y como hemos contado, hay varios clubes a la espera. Ahora mismo en la pole el Arsenal, pero de momento, ya digo, posicionados, sin ninguna oferta en firme hecha al Real Madrid.
3: Gracias, Héctor. Abrazo, hasta mañana.
7: Hasta mañana, un abrazo.
3: Mañana nos cuenta Héctor cómo ha ido ese amistoso del Real Madrid, donde, como decimos, podían debutar dos jugadores, Dumfries y Carlos Espi. José Palacio, ¿qué tal? Buenas noches.
9: Hola, Yago, ¿qué tal? Muy buenas.
3: Seguimos muy pendientes del culebrón del verano, el tema del estadio, el futuro del Rayo Vallecano, el lío con la Comunidad de Madrid. Hoy, entre otras cosas, ha habido ese comunicado de los jugadores de la plantilla, ¿no?
9: Sí, muchas cosas, porque además, fíjate, son las 11 y 55 y 30 segundos, es decir, que esto quiere decir que le quedan menos de 4 minutos al Rayo Vallecano para decirle a la Liga cuál es el campo alternativo en el que va a jugar si no juega en Vallecas. Tiene que darlo antes de las 12 de la noche. Y lo que podemos contar ahora mismo en la cadena SER es lo que venimos contando durante todo el día, que la opción número uno es el plantío, porque el Valladolid estaba dispuesto a ceder el José Zorrilla, pero a partir de septiembre, por esas obras que tenía concertadas el conjunto de Pucela y por lo que hacían que fueran a jugar las tres primeras jornadas fuera de casa. En el Albacete, al que han llamado esta misma mañana, simplemente ha sido una llamada de contacto, una toma de contacto, de a ver cómo lo verían ellos, pero el Albacete no iba a ser una de las opciones. El Leganés ya lo descartábamos ayer, pero hoy ha querido volver a comunicarnos que él puso unas condiciones, el club puso unas condiciones, el Rayo Vallecano no las aceptó y el Rayo Vallecano decidía otra cosa. Y eso parece que ha decidido, tal y como contaba nuestro compañero Pablo Villa de Radio Marca, que es el que está diciendo y asegurando que es el plantío el que va a ser el campo alternativo. A mí es la opción que más me cuadra, porque es la que puede jugarse ya directamente el 20 de agosto ese Deportivo Alavés Rayo Vallecano.
3: Sea cual sea, Palacio, vaya papelón. El irte a jugar a Burgos los primeros partidos de Liga, con una afición que es súper fiel además, y les estás obligando que los partidos de casa ya, entre otras cosas, se tengan que ir dejar la pasta para ir a verte al plantío. Claro, es que esto es lo de siempre. Aquí se toman las decisiones que se toman, pasa lo que pasa, pero el que lo paga siempre es el aficionado, el que sale perdiendo. Y en este caso, el que está saliendo perdiendo es el aficionado de Rayo Vallecano, que si quiere ir a ver a su equipo los partidos de casa, pues se va a tener que organizar un viaje, dejarse el dinero para poder ver al Rayo. Es
9: un
3: tremendo,
9: viaje
3: tremendo.
9: De 2 horas y media, de 243 kilómetros, es verdad que lo estoy calculando desde Gran Vía 32, pero no estamos muy alejados, sí, de claro, la calle Payaso Fofó, y va a ser un viaje, si nada cambia, de 2 horas y media. ¿Qué puede cambiar? Pues ahora mismo yo creo que poquita cosa, porque la estrategia que está preparando Raúl Martín Presa es presentar todos los documentos que lleva recopilando desde el martes, cuando le anunciaron esa extinción del contrato de cesión del estadio de Vallecas. Hoy la Comunidad de Madrid ha convocado a Raúl Martín Presa para el próximo lunes a las 12 de la mañana en la Consejería de Turismo, Cultura y Deporte con Mariano de Paco, con el consejero de la Comunidad de Madrid, para a ver si se inician ya las obras de una vez, es decir, si les dejan entrar al que es su propiedad, la propiedad de la Comunidad de Madrid, que es el ayuntamiento, el Estadio de Vallecas, y que les den una explicación de por qué no les han dejado entrar. Ayer a las 7 de la tarde fueron con una notaria, que ya era lo único que faltaba, levantar acta notarial de que no les dejan entrar al campo porque ya están denunciados por la Policía Nacional y todo. Y ahora, tremendo, como tú decías, la otra pata eran los jugadores. A mí me consta que por la mañana el ambiente estaba muy cargado, que los jugadores querían emitir un comunicado sin hablar con nadie, como debería ser, porque los jugadores tienen la potestad como vestuario de poder comunicar todo lo que fuera sin necesidad de pasar por el presidente, pero sí que ha habido una reunión con Raúl Martín Presa en la Ciudad Deportiva y ahí...
3: Bueno, y si tienen algo que consultar, a mí lo primero que me sale es AFE.
9: Con AFE no han consultado.
3: O sea, en serio. O sea, yo lo primero, como jugador...
9: Al menos yo me fío de AFE. Yo me fío de AFE y AFE me ha dicho a mí que no les han consultado.
3: Ah, muy bien.
9: Y el comunicado de la plantilla, la verdad es que te deja un poco frío. Es un poco tibio.
3: Sí, sí, mucho.
9: Es verdad que dicen que quieren jugar en el Estadio de Vallecas. Obviamente, faltaría más. Que el deseo de los jugadores del Rayo Vallecano es jugar en el Estadio de Vallecas. Y la clave está en el segundo párrafo, donde enseñan y señalan, digamos, a los culpables. Dice que la afición del Rayo viene denunciando durante mucho tiempo el estado del Estadio de Vallecas. Y dice, durante demasiado tiempo estas advertencias no recibieron la atención que merecían por parte de la Comunidad de Madrid, y el Rayo Vallecano. A lo mejor es una chorrada para todo el mundo, pero para mí me parece bastante curioso que se ponga primero a la Comunidad de Madrid y luego al Rayo Vallecano. Y dice que hoy nos encontramos con las consecuencias, instalaciones obsoletas, mantenimiento claramente insuficiente, han terminado llevando a una situación que nunca debió producirse y que se podía haber evitado. Esto no es una cosa de un día para otro. Y quieren y llaman a la gente de Vallecas que estén con ellos y que la llama de Vallecas no se extinga. Pero a mí me resulta bastante curioso y me llama la atención que en tan solo 5 meses, ¿qué es lo que pasó? El tiempo que ha pasado desde que el vestuario del Rayo Vallecano sacó un comunicado tremendamente duro en connivencia con la AFE, por, acuérdate, ese partido Rayo Oviedo que tuvo que ser suspendido por el estado del césped,
3: sí.
9: Ese comunicado era durísimo, durísimo contra Raúl Martín Presa y su gestión. El Rayo Vallecano en 20 días va a tener que jugar, por lo que todo parece, en el plantío. Y hoy se señala a la Comunidad de Madrid y algo al Rayo. Hay algo que ha cambiado y me parece un poco raro y extraño.
3: A mí me ha sorprendido, me ha sorprendido mucho este comunicado de los jugadores del Rayo Vallecano, poniendo como principal culpable, o por lo menos en primer lugar mencionando a la Comunidad de Madrid. Esto, para que la gente se haga una idea, es como cuando tú alquilas una casa. A ti te alquilan una casa y si se rompe una tubería, o sea, todo este tipo de cosas pasa por alguien que tiene que se fastidia la fachada, yo qué sé, el mantenimiento general sí depende de la Comunidad de Madrid porque es su propiedad. Pero el problema del Rayo Vallecano es que ha pecado de una dejadez

0: y como no entremos nosotros, esto se va a caer a trozos. Con lo cual, la Comunidad de Madrid ha entrado en el estadio de Vallecas cuando no le ha quedado otra alternativa, después de una auditoría, y decir, o entramos aquí o no hay quien resuelva esta situación. Y a pesar de que la Comunidad de Madrid dice, voy a hacer una primera reforma, 2 meses, para que puedas seguir jugando esta temporada en el campo, y vamos a hacer una reforma general de unos 24 meses, es decir, 2 años, en el que vamos a invertir 60 millones de euros, vamos a reformar todo el estadio e incluso vamos a aumentar el aforo. O sea, tú te dan una propiedad, la dejas, la destrozas, la ensucias, hace que no sea habitable. Viene el propietario, te dice, te lo voy a arreglar, te lo voy a poner en condiciones, voy a hacer que puedas volver a jugar aquí al fútbol, y te niegas. Joder, es que blanco y en botella. Yo no sé dónde está la duda en esta situación. Encima que la comunidad, en este caso, lo que hace es... Lo que podía hacer la comunidad es, ¿no estás cuidando el Estadio Vallecas? No te preocupes, te lo quito y lo utilizamos para otra cosa. Y que se busque la vida el Rayo Vallecano. ¿Por qué? Porque no ha sido capaz de cuidar aquello que le han dejado. Ahora encima, te vienen con la inversión, te dicen que te lo van a arreglar y les cierras la puerta a cal y canto, que lo único que estás haciendo es retrasar la posible vuelta al Estadio de Vallecas. Yo no sé, o se lo han explicado mal a la plantilla del Rayo Vallecano, o es una estrategia por parte del club, porque si no, no tiene ningún sentido. Porque yo creo que la cosa es meridianamente clara.
1: A mí me sorprende que 5 meses más tarde este comunicado sea, digamos, más indulgente con la directiva que el de 5 meses atrás. Porque la cosa ha ido a peor. Los jugadores se han quejado de que no hay agua caliente muchas veces en Estadio Vallecas y en la ciudad deportiva.
0: Ha ido tan a peor que no se puede jugar ahora mismo ahí.
1: Ayer... el spot que estaban grabando en un estadio ocupado, querían que fueran jugadores y no fueron jugadores.
0: Normal, si es que yo por eso
1: no
0: he entendido el comunicado.
1: Y hoy es una cosa que a mí me ha dejado bastante frío.
0: No lo he entendido.
1: Yo no sé si quieren ser conciliadores, que puede ser, hasta que se resuelva el tema, para ver si hay un acuerdo entre la comunidad y el Rayo Vallecano, pero yo, en contacto con la comunidad, me dicen que ellos siguen con su mismo plan. Es decir, que no se va a jugar en el Estadio Vallecas hasta que se hagan esas reformas. Si esas reformas se siguen dilatando en el tiempo, los 2 meses mínimo que nos dijo aquí Mariano de Paco se pueden convertir en 4 o en 6.
0: Pues nada, seguiremos informando de cómo va evolucionando y a ver cuándo el Rayo Vallecano es capaz de volver a su estadio, a volver a su estadio y el de sus aficionados. Porque una de las obsesiones que tenía Martín Presa es que le hiciesen un estadio nuevo y sacarlo de Vallecas. No. El Estadio de Vallecas tiene que estar donde está su gente, en Vallecas. Y si se puede reformar y mantenerse allí, yo creo que es la mejor solución. Pero bueno, no tiene la pedrada el presidente Martín Presa y de ahí no le saca nadie. Pues nada, iremos informando, Palacio, de cómo va evolucionando la situación, pero me parece que también va a ser venadito largo con el Estadio de Vallecas y el futuro del Rayo.
1: No va a ser el último capítulo, ni mucho menos.
0: Gracias, Palacio.
1: Un abrazo.
0: Además, para resumir el resto de partidos que nos ha dejado el día amistoso, hemos tenido varios, ¿eh? Ha ganado el Sevilla 1-2 en Holanda al NEC con goles de Isaac Romero y de Sow. Manolo Aguilar, ¿qué tal? Muy buenas.
2: Hola, Iago, ¿qué tal? Buenas noches. Ha conseguido la victoria el equipo de Luis García Plaza frente a su primer rival de cierta exigencia, el NEC Nijmegen de los Países Bajos, tercero en su liga. 1-2 ha sido el resultado final. Se adelantó el conjunto local en la primera parte, empató Isaac Romero su primer gol en esta pretemporada, y en la segunda mitad otro delantero canterano, Ibra, hizo el segundo y definitivo tanto. Un Sevilla que ha jugado con muchos jugadores de la cantera en la primera y en la segunda parte, jugadores mezclados con los del primer equipo, que espera ahora la llegada de Vargas y Sow, que han estado en el Mundial, y sobre todo espera la llegada de refuerzos para el ataque. Pero orden, trabajo y seriedad, las primeras constantes vitales del equipo de Luis García Plaza.
0: Más amistosos ha jugado el Alavés contra el Castellón y le ha ganado bien 0-3. Lecuona, muy buenas.
3: Hola, Diego, buenas noches. El Deportivo Alavés continúa concentrado en el complejo Torre Mirona de Navata, a 10 kilómetros de Figueres, en Girona, y ha jugado un partido amistoso esta mañana contra el Castellón. Ha ganado 0-3, 2 goles de Lucas Boyé y 1 de Mariano Díaz. Lucas Boyé ha marcado el primero en el 19 de penalti, luego el segundo minutos después, con una buena cabalgada que ha terminado con un disparo cruzado. Y en la segunda parte, Mariano Díaz, en el 80, ha hecho el 0-3 definitivo. Ha debutado Miguel Rodríguez, que viene del Utrecht y es nuevo jugador del conjunto vitoriano, y ya acaba.

0: Este fin de semana la concentración regresa a Vitoria y le queda pendiente el partido contra el Racing de Santander el día 7 de agosto en tierras cántabras. Buenas sensaciones de la escuadra de Quique Sánchez Flores. Ha sido superior al Castellón, que ha tenido también algunos momentos de lucidez, especialmente en la segunda parte, pero ha sido incapaz de marcar ningún gol. 0-3, por lo tanto, en la concentración de Girona, 0-3 en el amistoso del conjunto albiazul.
1: Gracias, Lecu. Hasta mañana, otro duelo entre equipo de primera y de segunda, Elche 2, Córdoba 2. ¿Cómo ha sido el partido, Adrián Caro? ¿Qué tal? Buenas noches.
2: ¿Qué tal, Yago? Muy buenas noches. Pues el Elche Club de Fútbol, que ha empatado esta mañana 2 ante el Córdoba, en el que ha sido el cuarto partido de pretemporada de la era Martín Anselmi. Por fin hemos visto un 11 reconocible, con la incorporación de los internacionales Buba Sangaré y David Affengruber, en el que ha sido el debut de Ferniño con la elástica franjiverde, y donde un día más el protagonismo ha sido para el canterano franjiverde, el delantero Umaru Konaré, que ha anotado doblete, que está siendo el pichichi en esta pretemporada y que ya veremos si no consigue hacerse con un hueco en la primera plantilla. 3 empates consecutivos, ninguna derrota de momento, aunque eso sí, se han marchado 8 jugadores y el Elche solo ha fichado 1, así que mucho trabajo por delante para la Secretaría Técnica de aquí al inicio de la temporada.
1: Y también ha jugado amistoso la Real Sociedad, ha perdido 2-1 contra el Toulouse, ha marcado Carlos Soler para los donostiarras. Las 12:08. Seguimos, venga.
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0: Pues suena esta sintonía por última vez en esta temporada 25-26 con el Sanedrín Ilustrado de hoy. Cerramos la temporada anterior y estamos a dos semanas de empezar la nueva temporada en Primera División, pero bueno, por ir cerrando fases, con esta cerramos la temporada 25-26. Ramón Besa, ¿qué tal? Buenas noches.
1: Muy bien, muy buenas noches.
0: Hola, Manuel Javois, ¿qué tal? Muy buenas.
2: ¿Qué tal? ¿Cómo estáis? Muy buenas noches.
0: ¿Qué tal la semana, Manuel?
2: Pues muy bien, de vacaciones, disfrutando del buen tiempo, de la familia y entre amigos. O sea que vamos, si esta semana se pudiese prolongar infinitamente, no me iba a quejar mucho, la verdad.
0: ¿Dónde hay que firmar? ¿Dónde hay que firmar?
2: Sí, sí.
0: ¿Y tú, Ramón?
1: También relativamente tranquila, sin ningún sobresalto. No diré que anodina, porque sigo pensando que las vacaciones, ahora hay un problema que me afecta de lleno, sobre todo a mi edad, que es que todo tiene que ser activo. Las vacaciones tienen que ser activas, la jubilación tiene que ser activa, todo el mundo tiene que estar activado. Y entonces a mí, de vez en cuando, me gusta tener un rato de pereza. Un rato de pereza significa no hacer nada. Y eso cada vez es más difícil de conseguir. Entonces, pese a todas las súplicas y réplicas de la gente, tienes que hacer ejercicio, tienes que hacer natación. Lo que sí hago ya es caminar, por lo tanto me doy por satisfecho, procuro controlar la alimentación y tal. Entonces esta semana sí que me he podido dedicar un poco al dolce farniente, ¿no?
0: Sí. Yo te digo una cosa, tengo ahora mismo, mi actitud ahora mismo es de no moverme en los próximos 20-25 días, pero de la cama a la playa, de la playa a la cama, o sea, sin hacer nada más, ni descanso.
2: Es bastante trabajo eso, ¿eh? Sí. Ya es bastante trabajo tener que levantarse y acercarse, ya podía venir la playa a la cama.
0: No, no, bueno, y acercarse al chiringuito para pedir algo, también hay veces que le dices, pásate tú y te invito, pero bueno, bien, benditas vacaciones y bendito descanso que viene bien para cargar pilas de cara a la próxima temporada. De todas maneras, dicho esto, Manuel, esta pretemporada ya no son las mismas. Yo recuerdo cuando llegaba el Teresa Herrera, el Colombino, el Carranza,
2: el Carranza.
0: Y ahora ya no existen estos torneos. Ahora ya que si uno se va a Inglaterra, bueno, se pusieron de moda las giras asiáticas, luego las giras por Estados Unidos, y ya ese romanticismo que teníamos en los veranos ya no existe, ¿eh?
2: Hombre, y hace una semana estábamos despidiendo el fútbol de competición. O sea, que imagínate qué pretemporadas puede ser esas. Yo soy muy mayor. Yo recuerdo, fíjate, las pretemporadas del Madrid en Cabeza de Manzaneda. Joder. En Ourense. Ahí se iban, sí. Efectivamente, ¿no? Y tenías la... Y ya esos torneos que has citado daban como ya una especie de relevancia a lo que iba a ser la temporada, ¿eh? Uh-huh. A veces los que estaban ahí, los que ganaban algunos de esos torneos eran los equipos más punteros. En fin, es otra cosa. Bueno, en fin, los clubes tienen que hacer caja a toda costa, y entonces pues empiezan las giras, empiezan las otra forma de hacer las cosas, nostalgias las justas, la verdad, ¿no? O sea, también ves los métodos de entrenamiento de antes y los ves los de ahora, y ves las costumbres alimenticias y ves las rutinas y te espantas, ¿no? Dices, joder, ¿cómo ha cambiado todo? Y ha cambiado para bien, es todo un poco más sofisticado, y bueno, pues lo que pasa es que lo que no hay es descanso. Es decir, no, es que el otro día yo estaba con la final del Mundial saboreando todavía, ¿verdad? Y de repente me encuentro, primer partido del Madrid contra Leganés o contra no sé qué, pero ¿qué el Madrid? ¿Cómo el Madrid? Si está... Se acaba de terminar el Mundial y efectivamente ya estaban ahí rodándose. Bueno, bien, todo bien. O sea, el que esté enganchado, pues va a estar enganchado todos los días del año. Ya no tiene ninguna semana de tregua.
0: No, no, tal cual. Es que además, Ramón, de hecho, todos los equipos han vuelto al trabajo cuando todavía se estaba disputando el Mundial. Los internacionales se incorporan más tarde, pero todos los equipos ya habían iniciado la pretemporada.
1: Bueno, sobre todo porque, como sabemos, el fútbol se ha convertido en un show de entretenimiento. O sea, ya no funciona como una serie los partidos, o funciona como una película, ya no funciona como simplemente un partido como ocurría en el caso del Barça del Gamper, que te servía para decir que está en sí o que está en tampoco, para ver eso como lo que comentabais, sino que ahora ya es un decir, oye, ¿qué ponen? ¿Qué película ponen? Pues hay siempre un partido, y no son los partidos que estábamos acostumbrados, como decías, de la pretemporada, en que había aquellas tanganas con los brasileños, me acuerdo. Los torneos acababan tardísimo, los diarios iban con muchos problemas de cierre, todo lo que quieras. Y ahora, pues bueno, que se vas viendo gradualmente, ¿no? Porque hasta que va a empezar la liga, y la liga empieza como empieza, ¿no? Con los clubes con el Barça ya no juega la primera jornada, sino que juega, empiezas con la segunda, con el calendario alterado, todo es diferente.
0: Y, o sea, a mí eso no me gusta nada, ¿eh? No, no me gusta.
1: No, y los jugadores, mira, yo recuerdo que, por ejemplo, yo vi debutar a Hugo Cholo Sotil en el Gamper. Y a Alan Simonsen, ahora los jugadores debutan. Entonces ahora, por ejemplo, tú a Gordon, en el caso del Barça, pues ya sabes que ha jugado con la selección inglesa, has visto los partidos del Mundial, ya no es aquella primera imagen de un futbolista que tú conocías por tus propios ojos, sino que ahora es a través de la televisión y llevas ya mucho tiempo sabiendo de él, sabes casi absolutamente todo, y si no lo sabes es que eres un lelo, porque tienes que estar puesto al día para decir no solo si es un buen jugador, sino si es lo que le conviene al equipo o no, si encaja, si no encaja, es otra historia. Pero bueno, como dicen, los tiempos cambian y en lugar de ponerse nostálgico, lo que hay que hacer es entomarlos y de alguna forma pues lidiarlos.
0: Sí, es muy ochentero y noventero, pero es verdad que se hacía, todos los equipos antes del debut liguero hacían el partido de presentación ante su afición, en el que se hacía la típica foto, los fichajes de la temporada, y eran presentados realmente. Ahora ya ese tipo de cosas ya no existe, o sea, ya se lo ha llevado todo por delante el calendario, el que ya prácticamente no hay pretemporadas al uso, y que ya este tipo de partidos es que es casi imposible.
2: Los que se hacen la foto el primer día de pretemporada son los que no van a jugar un minuto en toda la temporada, porque no, los demás están descansando de mundiales, de Champions, de historias.
1: ¿Os acordáis además los que no todavía no habían entendido que no los querían en la plantilla? Los ponían a correr, les llamaban los marginados o algo así, decían tú y tú, fuera. Y te pasabas dando vueltas ahí mirándoles como daban vueltas hasta que encontraban destino. Ahora ya estamos discutiendo la próxima fecha, lo que va a ocurrir en el próximo Mundial que ha acabado hace 2 días. Esto ya es una auténtica locura. ¿Cómo va a ser el Mundial dentro de 4 años? Ese Mundial que a nosotros nos toca tanto de cerca, ¿no? Con todo lo que está pasando con la FIFA. Fíjate, faltan 4 años.
0: Sí, tal cual. Pues mira, ya que abres el melón del tema del Mundial, está cogiendo mucha fuerza y cada vez más, con las buenas relaciones entre Marruecos e Infantino, el hecho de que la final no sea en España y sea en Marruecos. Yo no sé vosotros, pero yo... La organización, la federación, el país, yo no aceptaría organizar el Mundial si vamos como organizador principal, asociados con otros dos países como es Portugal y Marruecos, pero el principal peso lo lleva España. Yo, Manuel, si a mí no me dan la final, yo digo, bueno, pues hasta aquí hemos llegado y os buscáis otro país, pero yo no entro en esto.
2: Eso es, o sea, decisión es puramente política, o sea, vamos, de geopolítica pura y dura, ahí el deporte poco tiene que ver la influencia internacional que uno tenga en las instituciones, en la Unión Europea, en cualquier organismo, por supuesto, destinatario de todo eso, la FIFA. Es cierto, y aquí sí que voy a decir, así como antes defendí que las pretemporadas ahora sean como sean, porque defiendo el progreso siempre, a mí me gustaban los mundiales cuando los organizabas un solo país.
0: Claro, decíamos, y a mí.
2: O Marruecos, o España, sé que esto es una forma de contentar a más gente, sé que la organización cada vez es más compleja y a lo mejor se necesita de más países, pero luego van a surgir problemas como estos. A nadie le reventó la cabeza porque no era pues que entre Estados Unidos, Canadá y México, pues que se organizase la final en Estados Unidos, porque imagínate tú cómo se iba a poner Donald Trump o el gobierno estadounidense, porque ahí la superpotencia es la que es, y en el caso de España, Marruecos, etcétera, pues si España tiene la mayor carga de partidos o España tiene la mayor carga de organización del Mundial, lo lógico pasa porque la final se celebre en España. Y si no es así, evidentemente, pues no tiene ninguno, es que no tiene ningún sentido. O sea, imagínate que después de todo, no sé la estadística de partidos, pero creo que, pues no sé si la mitad o más de la mitad fueron en Estados Unidos del último Mundial. Imagínate que después la final se celebrase, que conste que la CECA me merece, creo que es uno de los mejores estadios del mundo, pero vamos, que pues entonces que lleve México el mayor peso de partidos, el mayor peso de calendario y mayor peso de organización, ¿no? No tendría sentido, pero insisto, cuidado, no creo que se dé. Pero si se da, bueno, es puramente político. O sea,
0: está Infantino de por medio, ¿eh? Puede pasar cualquier cosa.
2: Hay Infantino, los líderes políticos de cada país, dependiendo de quién esté mandando en cada país, dependiendo de quién sea amigo del que tiene que ser amigo y de la influencia que puedan tener. Pero bueno, si España es el que mayor peso tiene en ese Mundial, el que más organización va a desarrollar y en el que más partidos se van a coger, lo que no tiene absolutamente ningún sentido es que la final, que es el partido más importante, no se celebre en España.
0: Ramón.
1: Bueno, mientras no lo decida Trump, Pues espero que Trump...
0: Hombre, esperemos que no, pero bueno, siendo lo maleable que sea Infantino con Trump, cualquier cosa.
2: Si decide las tarjetas rojas, por eso puede decir también la final.
1: Por eso, tengo la sensación de que a veces... Y ahora ya no quiero hablar solo de Trump, quiero hablar de que los americanos, desde que no les concedieron el Mundial de 2022, como ocurrió cuando se adjudicó después el de Rusia y luego fue a Qatar, se lo han cobrado, con todo lo que pasó con las purgas de la FIFA, lo que está ocurriendo ahora, y entonces ahora estamos en un mundo del negocio, estamos en un mundo del show, estamos en otra esfera, y ahí creo que los agentes políticos tienen mucho que decir, no sé hasta qué punto afectarán a lo que ocurrirá en el próximo Mundial, pero tengo cierto pánico a ver lo que ocurre. ¿Verdad? No. Por ejemplo, ya tenemos un caso de las confederaciones. En el caso de la UEFA, está claro, no sé qué ocurrirá con la confederación americana, lo que pasará con las otras confederaciones, y estamos teniendo en cuenta que la FIFA hasta ahora era un organismo sin ánimo de lucro. A partir de aquí, con dinero se compran muchas cosas, se compran muchas complicidades, y no sé a quién... Van a seducir más o van a seducir menos, no lo sé. Pero esto ha cambiado ya desde Platini y desde todo esto, y hasta llegar a Infantino han pasado muchas cosas, y me imagino que pueden pasar muchas cosas para el próximo Mundial, para saber cuáles son las sedes. Ahora soy totalmente incapaz de saber qué es lo que va a ocurrir. Evidentemente, pues no sé ni si Trump continuará como presidente de Estados Unidos, si qué ocurrirá con Pedro Sánchez, ni acabará pasando con lo que está ocurriendo esos días en Ceuta. O sea, están pasando muchísimas cosas, ¿no? Y ahí esto incide, pues, para decir que nos conviene que sea más aquí o sea allá. Los criterios futbolísticos o deportivos cada vez han perdido más peso.
0: Tal cual, sí, sí. Esto es todo política, evidentemente. Política y economía. Pero vamos, yo soy la candidatura de España. Decide esto... La FIFA, y digo, perfecto, buscaros otro país para acompañar la candidatura de Portugal y de Marruecos, porque nosotros nos quitamos de en medio. Sería absurdo seguir en la candidatura, hacer todo el peso mayoritario de toda la competición y luego que el caramelito de la final se lo llevase otro país. No tendría ningún sentido, y desde luego la Federación Española quedaría en ridículo, con lo cual no debería hacerlo. Te iba a decir, Manuel, que esta semana se ha confirmado la salida de Gonzalo al Fulham. El canterano, 40 millones de euros deja en cartera, y ha fichado el Real Madrid ayer. Se hizo por la noche efectivo el fichaje de Carlos Espí, el chaval del Levante. 25 kilos paga el Madrid al Levante.
2: Pues te voy a confesar que es la primera noticia que tengo del fichaje. Sabía lo de Gonzalo.
0: Sabía que estabas desconectado, por eso te estaba...
2: No, estoy muy desconectado. Sabía lo de Gonzalo y me gusta mucho, y creo que es un delantero que joder, daba muchísimos recursos diferentes al ataque del Madrid. Ahora el precio es muy bueno. Y por lo tanto, tal y como está el Madrid arriba y con lo que necesita de cash, pues me parece bien, pero no tengo ni idea de lo que me acabas de contar del fichaje nuevo.
0: un chaval de Levante, no delantero, grande, rematador, un poco tipo, yo creo va a tener un poco rol Joselu, en aquella época que fichó el Madrid a Joselu, más o menos un poquito, yo creo va a tener ese rol en el Real Madrid. Tiene muy buena pinta, el chaval.
2: Ese a Gonzalo lo hemos vendido por 15. ¿No? Pues sí. Si hacemos el descuento, básicamente, no es traer un delantero que te ofrezca otras variedades distintas a las de Mbappé, pero vamos, no sé, a mí Gonzalo me gustaba mucho. Ahora, yo entiendo que por 40 millones es una buena venta.
0: Sí. Por cierto, Ramón, la Federación Española de Fútbol abre oficialmente un expediente disciplinario extraordinario al Barça tras la denuncia presentada por el Atlético de Madrid por tocar a Julián Álvarez con contrato en vigor. Que es cierto que esto lo hacen todos los clubes, pero no todos los clubes lo hace público como lo ha hecho el Barça. Con lo cual el Barça está reconociendo que ha hablado con el jugador. Que bueno, no sé dónde va a llegar esto.
1: El Barça lo que pasa es que o lo hace mal o lo publicita cuando no toca. Porque claro, el Atlético de Madrid también se llevó a Julián Álvarez como se lo llevó del City, y ha habido otras situaciones. Bueno, que se incoe un expediente ese día, pues... Veremos cómo acaba, no tengo ni idea. Yo es cada vez que se incoa un expediente me gustaría saber cuándo se cierra, porque de la misma forma que hay un alboroto y que hay toda que se tiene que instruir de la forma reglamentaria que corresponda, luego cuando ya han pasado un tiempo nadie sabe qué fue de aquel expediente. Yo lo que quiero saber es cómo acabará, más allá del expediente que le hayan abierto al Barça y que bueno, salvo que tenga una sanción de puntos o que le retiren, no lo sé, que tenga una cosa que una
0: cuando,
1: sanción
0: cuando suceden
1: que no
0: cosas de este tipo así. Cuando suceden cosas de este tipo y hay sanción, lo que le meten es a lo mejor dos ventanas sin poder fichar, es decir, el próximo mercado de invierno y la siguiente verano, por ejemplo, estoy poniendo un ejemplo. Eso
1: no,
0: sería
1: no,
0: más.
1: Para ya sabes que el Barça lo que hace es fichar, pero el problema es inscribir. Eso ya sí. Cada vez es difícil, ¿no? Porque no consigue estabilizar la economía, seguramente porque está condicionado por la herencia, la deuda que heredó y que le cuesta mucho estabilizarse económicamente. Y por lo tanto, veremos si es capaz de fichar no solo ya a Julián Álvarez, que era la petición de entrada del entrenador y que estaba de acuerdo toda la cúpula directiva y de los técnicos en fichar a Julián Álvarez. Si esto no es posible, igual el Barça no puede fichar a un 9, porque las alternativas que hay son menores y no busca tampoco un delantero centro como Spi, ¿no? Busca otro tipo de delantero centro. No lo sé. Yo creo que también el problema lo va a traer el Atlético de Madrid si es que Julián se niega a continuar el Atlético de Madrid y que además, por las noticias que yo tengo, igual estoy equivocado, él no quiere ir a la Premier. Por mucho que el Atlético de Madrid diga que va a fichar por el Arsenal y no sé qué, las noticias que tengo yo, puedo estar equivocado. Julián no quiere volver a Inglaterra, ni su familia, ni todo. O sea, él hizo un paso para dejar el City. Y bueno, el City ha sido el equipo hegemónico de los últimos tiempos. Veremos lo que ocurre. Bueno, ahora es el Arsenal, ¿no? Evidentemente el último que ganó la Premier. Pero quiero decir que tampoco será fácil para el Atlético de Madrid a ver qué ocurre con Julián Álvarez. De ahí sí que no tengo información del Atlético de Madrid. Es el entorno de Julián.
0: Yo, esto es mi opinión, y si tú firmas un contrato de 5 años, el club tiene esos 5 años de derecho sobre tu ficha federativa. Igual que si un club te quedan 4 años de contrato y te echa, te paga los 4 años que quedan de contrato. Si tú has firmado 5 años con un club, hay amigo, tendrás que cumplir los 5 años con ese club. Y si tienes una cláusula de 500 millones, o vienes con los 500 millones o cumples con los 5 años que has firmado con un club. Por mucho que te quieras largar, no firmes 5, firma 2. Firma 2 y así a los 2 años, si te quieres largar, te largas. Y si un equipo te firma 5 años y al año siguiente te echa, te paga los 5, no te echa 1. Con lo cual hay que proteger un lado y proteger otra parte. Que a mí, esto de no, que el jugador se declara en rebeldía y juega donde le da la gana, pues no, sanción de la UEFA. Tú has firmado un contrato y lo tendrás que cumplir. Es así de sencillo. Pero bueno, esto es más viejo que el hilo negro. Y quiero acabar con el tema del Rayo Vallecano. Me parece lamentable. Imagino que estáis al día de la situación. La Comunidad de Madrid, después de hacer una investigación y de mirar cómo está el estadio, decidió que lo tenía que reestructurar porque incluso podía tener peligro para los que allí asistían. La cesión del estadio, la explotación, la tenía el Rayo Vallecano como club. Entonces, lo que le ha hecho la Comunidad de Madrid es pedirle al Rayo Vallecano que le deje entrar en el campo para empezar la remodelación. Llevamos ya 3 días y el Rayo Vallecano no ha permitido a la Comunidad de Madrid entrar en el estadio para empezar la remodelación. Y a estas alturas tenemos a un Rayo que no tiene estadio, que no sabemos si lo va a tener para inicio de temporada, y unas obras que tenían que haber empezado que no se están iniciando. Y la situación, Manuel, es el que se fastidia aquí al final es el aficionado del Rayo, que no se sabe muy bien. Se está hablando de irse a jugar los partidos a Burgos, a Valladolid y Albacete. O sea, tú fíjate el sainete que hay montado en el Rayo.
1: Bueno, es que el Rayo, si no juega en Vallecas, para mí no es el Rayo. Ahora, claro, como lo tengo pensado, concebido, o sea, que le pongan otro nombre. No entiendo cómo se ha llegado a esta situación, porque se veía venir. Entonces, ¿qué es lo que ha ocurrido durante este tiempo? Que se sabía de las deficiencias que tenía el estadio, que se sabía de que había problemas y las negociaciones abiertas con la comunidad, y se haya entrado y se ha hecho de esta forma. Puede ser de que La intervención de la comunidad sea tan extemporánea como negligente la gestión del presidente del Rayo y de la directiva del Rayo, ¿no? De los propietarios del Rayo. Entonces, como bien dices, el problema, quien paga el pato son los aficionados, claro, y son los jugadores, el equipo, la plantilla. Y eso sí que es tremendo. Es cuando a veces hablamos de la diferencia entre el club y el equipo, creo que es manifiesto en el caso del Rayo. El Rayo es un club que tiene la simpatía y tiene la empatía de su afición y del barrio, y además precisamente por esa empatía hace que los demás clubs de la liga, así como algunos clubs extranjeros que se sorprenden cuando descubren el Rayo, que tengan un aprecio y un cariño. Eso es lo que le da la identidad, lo que le da la personalidad. Luego que tú tengas que arreglar porque el estadio, porque hay trozos que no son admisibles para jugar en la liga de fútbol profesional, yo aquí empezaría a pensar cómo se ha invertido el crédito que había concedido a los equipos de la liga cuando formalizaron ese acuerdo. No sé cómo han ido. Teóricamente los propietarios tenían que invertir en las instalaciones, no solo en fichajes, ¿no? Cuando se dijo, cuando se
0: mira, me dice Palacio, lo digo por concretarlo, me dice Palacio que al Rayo le congelaron esos fondos porque no aportó la documentación. O sea que...
1: Bueno, pues imagínate, pues claro, entonces la Liga tiene razón, ¿por qué no aportaron la documentación los que mandan del Rayo? Al final acabará, por eso digo que creo que hay negligencia por parte de quienes dirigen al Rayo. Ahora, yo por parte de la comunidad entiendo que había que hasta llegar a este extremo, no sé si es que había vías intermedias, y estoy empezando la Liga, como tú dices, porque, claro, el Rayo sí que ya tiene... No es un que pueda hacer como los grandes que dicen, no, ponme los tres primeros partidos fuera porque yo resulta que estoy jugando la Champions. Bueno, a los grandes esto se les permite por competición europea, porque están haciendo obras en su estadio, por lo que sea. Pues el Rayo, si se ha dado esa circunstancia, a lo mejor se podría decir, oiga, pues concédame los tres primeros o cuatro partidos mientras se arregla esto en un mes, no lo sé, estoy hablando por hablar porque no sé cuánto tiempo llevan esas obras. Pero a lo mejor se podría haber llevado a otro tipo de medida que la de simplemente decir, pues bueno, ahí ya no se juega más.
0: Manuel.
2: No, que perdona, decía que habíamos hablado ya varias veces de esto en programas anteriores, y es que es la tristeza y la paradoja de que un club como el Rayo, que ha hecho la campaña deportiva que ha hecho, sí, que ha mantenido la emoción hasta el final con un título europeo, que hace muchísimos años que no, bueno, nunca, ¿no?
0: Nunca.
2: No sé si había disputado algún
0: título europeo,
2: efectivamente,
0: nunca.
2: Efectivamente. Que esa paradoja de que las cosas salgan tan bien en lo deportivo, que haya un proyecto que ilusiona al aficionado y que al mismo tiempo ese aficionado tenga que sentarse en un estadio que desilusiona al aficionado por la dejadez, la desidia y la incompetencia del club, ¿no? Para mantener unas instalaciones dignas de las que ya se han quejado los rivales también en su momento. O sea, no. No es una historia que haya estallado de cero o que sea un culebrón de verano, es que esto se veía venir desde hace tiempo, ¿no? Que iba a haber algún problema del Rayo, del club Rayo, de los directivos del Rayo con la administración por el uso que se está haciendo del estadio de Vallecas.
0: Aquí hay
2: que
0: muchos...
2: no deja ser un estadio municipal, coño, que es que tal, además mal. Es que en fin, no se ha hecho tampoco nada fuera de lo común cuando unas instalaciones se están cuidando correctamente.
0: Tal cual.
2: Y si algún día hay un problema o un disgusto, pues de repente vendrán las responsabilidades, o sea, o actúas o no actúas.
0: Aquí hay varios culpables, pero el principal culpable son los dirigentes del Rayo Vallecano, que han ido dejando que el estadio se cayese prácticamente a trozos. Y esto hay que solucionarlo, no por el presidente del Rayo, sino fundamentalmente por esa masa social que tiene el Rayo detrás y que no se merece estar viviendo esta situación, así que espero que se resuelva cuanto antes. Pues nada, queridos, que acabamos la temporada, que os escucho ya en septiembre, que paséis un gran verano, que como siempre es un placer charlar con vosotros todos los viernes y que nada, que disfrutéis mucho, que nos vemos a la vuelta, que yo os recomiendo el Sonorama, que vayáis un año, que es de los festivales con el BBK Live en Bilbao, yo diría los dos mejores festivales del mundo, así que si un año queréis que vayamos los tres, yo me apunto y nos vamos para allá.
2: Y si nos suben al escenario a tocar algún tema, mejor.
0: Bueno, eso ya.
2: Los tres.
0: No es cuestión
2: de Mecano. Yo me pido a Ana Torroja y vosotros los hermanos.
0: Joder, no sé cuál elegir de los otros dos, macho, porque, madre mía. Chicos, mil gracias. Abrazo fuerte, cuidaos.
2: Un abrazo grande.
1: Igualmente, gracias a ti.
0: Casi mejor José María que Nacho, sí. Me pido a José María más que a Nacho Cano. Venga, seguimos.
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0: Y nos detenemos en el Larguero para hablar de un histórico, como es el Zaragoza, que ya sabéis que está pasándolo muy mal, probablemente uno de los peores momentos en toda su historia. Va a jugar esta temporada en primera ref, es decir, ha salido del fútbol profesional, y el gran objetivo evidentemente es volver cuanto antes, que no es nada sencillo, a segunda división. Y para el proyecto han elegido a Ibai Gómez como entrenador, como el que va a llevar las riendas del equipo para tratar de devolver al equipo a donde al menos se merece, que como mínimo es la segunda división, si no la primera, con la historia que tiene. Hola Ibai, hola Mister, buenas noches.
6: Hola, buenas noches, ¿qué tal?
0: ¿Qué tal estás? ¿Todo bien por ahí?
6: Bien, todo muy bien, todo muy bien.
0: La pretemporada, Arrancasteis ayer, tuvisteis amistoso.
6: Sí, semana y media muy, muy buena, con cosas muy positivas. El amistoso ayer traen pues, cosas muy positivas ya que vamos trabajando, generando esa identidad que queremos transmitir. Muy contento, la verdad.
0: Oye, ¿cómo surge la idea o la acción de, oye, Ibai, Zaragoza, proyecto interesante por lo que es el club, pero proyecto complicado por la situación en la que está?
6: Sí, bueno, a ver, durante el tiempo que hemos estado parados, los últimos meses ya hubo contactos con varios clubes y uno de ellos fue el Real Zaragoza. Nosotros, dentro de las experiencias que hemos tenido y creo que también por la cultura que he vivido yo en el Athletic, más social, pasión, pues creo que el Real Zaragoza en ese sentido era el sitio idóneo, es el sitio idóneo para estar aquí. Y bueno, pues a partir de informarnos bien de todo, porque creemos que es importante informarte pues del contexto, del entorno, de cómo que quieren, cómo lo quieren, pues sentíamos que era el lugar. Sabemos que es un reto absolutamente exigente, lo asumimos con naturalidad. Pero como bien decía Rodri en el Mundial, hay dos formas de enfocarlo, o el miedo a perder o la ilusión a ganar. Miedo a perder no podemos tener porque no tenemos nada como para perderlo, así que vamos con toda la ilusión del mundo para bueno, pues día a día conseguir que el Real Zaragoza vuelva donde debe estar.
0: Pues sí, lo que pasa, Ibai, que la pregunta del millón es cómo se gestiona un club histórico que no está acostumbrado a estar en esta categoría teniendo toda la historia que tiene detrás, porque evidentemente ni el club, ni la afición, ni nadie realmente del zaragocismo está acostumbrado a estar en estas.
6: No, no, acostumbrado seguro que no. Al final creo que hay espejos a donde mirarnos. El Depor, el Málaga hace 3 años están en primera red y ahora están en primera división. Lo digo, parece un tópico, pero lo digo siempre. Al final, sí, el Racing también. El fútbol es de los aficionados. Tenemos la suerte de estar en Real Zaragoza y los aficionados sostienen el club. Esto es así, es indudable. Y bueno, pues esa parte tiene su lado positivo y su lado negativo, tener una masa ciudad grande, porque sabes que para lo bueno y para lo malo, pues estás expuesto a críticas, sean positivas o sean negativas. Ahora mismo, nuestro principal objetivo, lo he dicho muchas veces, ahora nos toca dar, es el momento de dar. Ellos han vuelto a dar mucho, ya hemos visto en la campaña de abonados, y ahora pues nos toca generar ilusión en ellos, generar pues que la gente vaya feliz a Ibercaja, que vuelva a disfrutar con el equipo. Y bueno, pues nosotros intentaremos hacer de la manera que lo vemos nosotros, pues acercarnos pues a eso. Sabemos que todo al final gira en torno al resultado, pero el resultado no depende absolutamente de nosotros, entonces, de manera absoluta. Entonces, que aumente la probabilidad de ganar cada día.
0: Tú has estado en clubes donde tiene una afición muy importante, fundamentalmente el Athletic Club, donde ya sabemos la fidelidad que hay con esa afición. En Zaragoza pasa 3/4 de lo mismo. Lo que pasa es que, claro, Ibai, os encontráis a una afición completamente desencantada. Después de estar, me parece eran 13, 14 años en segunda división, llega el desastre, el descenso. Es que, tú lo decías ahora, pero es una afición muy necesitada de llevarse por fin alegrías, ¿eh?
6: Totalmente, muy necesitada y creo que de una forma muy merecida. Al final creo que son un ejemplo absoluto de sentido de pertenencia y como te digo, es que ahora mismo las palabras se las lleva el viento. Ahora nosotros lo que tenemos que dar son hechos y bueno, desde el día a día, desde los partidos amistosos, porque sí que es cierto que estamos en un contexto peculiar, porque considero que este tipo de contexto, pues para generar ilusión, tienes que ganar incluso en pretemporada, cuando en otro tipo de pretemporada el resultado muchas veces pues igual no importa tanto, pero es que nosotros tenemos que generar ese hábito de ganar, ese hábito de competir y también pues que nos duela perder en cualquier tarea de entrenamiento y que celebremos las victorias y que se vuelva pues en un entorno positivo, porque considero que una masa social así, si conseguimos que el entorno sea positivo, es el motor para conseguir objetivo.
0: Han llegado varios fichajes, como era lógico este verano. El más llamativo es evidentemente la vuelta de Ander Herrera, al que conoces perfectamente, has compartido vestuario en el Athletic. ¿Cómo se gesta el regreso de Ander?
6: Bueno, pues yo es cierto que fue bastante más tarde de firmar yo. Cuando me la sueltan por primera vez, les digo que vamos, que si se puede hacer, que se haga cuanto antes, porque yo, como es Ander, sé lo que nos puede dar tanto dentro como fuera del campo, sé lo zaragocista que es, que puede inculcar los valores del zaragocismo a toda la plantilla y bueno, pues a partir de ahí Sí que es cierto que no pensábamos que se pudiera hacer en verano porque él terminó el contrato en enero, pero su predisposición ha sido máxima y bueno, pues estamos encantados de poder tener un jugador de ese nivel.
0: Es que creo que has dicho una cosa que es clave y es el sentimiento de pertenencia, como lo tiene Ander y otros muchos chavales que tienen que estar en el Zaragoza apretando, para tener ese sentimiento que haga salir al Zaragoza de ahí, ¿eh? Que muchas veces hemos visto a muchos equipos que han perdido ese sentimiento de pertenencia a los jugadores que estaban allí. No quiero decirlo de esta forma, pero que a lo mejor no les iba ni les venía mucho la historia, no había ese sentimiento de por medio, sino que pasaban por allí.
6: Y yo creo, perdona.
0: Sí, y no digo que gente como Ander, precisamente para inculcar ese sentimiento y decir esto es el Zaragoza y enseñarlo, creo que es básico.
6: Ander, Francho y Rubén tienen que ser líderes en ese sentido sin ninguna duda y para nosotros es primordial. Yo ya te digo, he vivido hoy, soy del Athletic y el Athletic creo que tiene la historia que tiene gracias al sentido de pertenencia que hay ahí. Entonces yo sé lo importante que es y tenemos que generar ese contexto desde dentro.
0: Ibai Gómez, que mil gracias por sacar unos minutitos para atender al larguero, que te vamos a seguir de cerca y mucha suerte esta temporada porque el trabajo ya sé que lo vas a garantizar, mucha suerte que también hace falta y que saques al Zaragoza de la primera red, que vaya fenomenal, un abrazo.
6: Muchísimas gracias a vosotros, un abrazo, buenas noches.
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0: Seguimos en el larguero y vamos a hablar de la situación del Barça femenino, que en el día de ayer anunciaba un fichaje, Caroline Nicolli, pero ha sorprendido la cantidad de jugadoras importantes que se han ido. No por el hecho de la cantidad, porque ya en años anteriores, la temporada anterior, hasta 7 jugadoras abandonaron la disciplina del Barça, pero quizá no con el peso específico que tienen las que se han ido esta temporada. Hablamos de Alexia Putellas, de Mapi León, de Salma Parayuelo y de Ona Batlle, que han abandonado la disciplina del Barça para irse a diferentes proyectos. Ana Palet, ¿qué tal? Buenas noches.
17: ¿Qué tal? Buenas noches, Yago.
0: Y esto, evidentemente, debilita el potencial deportivo del Barça.
17: Sí, la situación es dolorosa como mínimo porque son 4 jugadoras, pero las 4 fueron titulares en la final de Champions que el Barça ganó en el mes de mayo contra el Olympique de Lyon, por lo tanto eran 4 jugadores de las más en forma que tenía el equipo: Alexia, Mapi, Salma y Ona Batlle. Los motivos, pues en cada caso son diferentes, no hay solo uno único, pero sí que hay algo preocupante y es cuando destacan que buscan más competitividad. Lo dijo Alexia el día de su presentación con el London City, que le apetecía competir cada fin de semana. Y es un problema real que tenemos en la Liga Española. También cada vez se paga más. Es un mercado, el del fútbol femenino, en crecimiento constante, muy inflado. Cada vez los traspasos son más caros. Prueba de ello es que el Barça ha gastado más de 1 millón de euros en fichar a Caroline Nicolli del Manchester City y tendrá que rehacerse y que sustituir estas piezas tan importantes, hasta 4 que ha perdido este verano.
0: Para comentar lo que está sucediendo en el Barça, hablamos con Fermín Suárez. Hola, Fermín, ¿qué tal? Muy buenas.
18: Hola, Yago, ¿qué tal? Muy buenas.
0: Y con Olga García, la conocéis de sobra, es jugadora de fútbol del Barça y del Atlético de Madrid, entre otros, y ha sido además comentarista, compañera nuestra durante este Mundial con los compañeros de Carrusel. Hola, Olga, ¿qué tal? Buenas noches.
19: ¿Qué tal? Buenas noches a todos.
0: Olga, ¿te preocupa y te sorprende esta situación en el Barça?
19: A ver, es cierto que está viéndose run-run mucho en redes y lo están comentando, pero ahora bien, para mí tampoco creo que haya que hablar del fin del Barça. Yo creo que sigue teniendo una de las mejores plantillas del mundo porque tiene a Aitana, tiene a Patrick Jarro, Claudia Pina, Eva Payo, y ahora yo creo que están haciendo la otra parte, que es coger a ese enorme potencial de jugadoras muy jóvenes. Lo que pasa es que sí que yo creo que aquí es mi sensación, y es el hecho de que ya lo que va a cambiar será esa sensación de la superioridad absoluta que había antes. Ya los otros equipos van a empezar a decir que tienen jugadoras como para poder competirle, sobre todo a nivel europeo.
0: Fermín, ¿cómo lo ves tú?
18: Bueno, es cierto que ha sido llamativo en cuanto a la concentración de titulares que de golpe y porrazo abandonan el proyecto, ¿no? Pero es cierto que, como decía Ana, pues cada una tiene sus motivos, pero a mí me parece que es cierto que se han concentrado, pero me parece parte inherente a un ciclo tan ganador, ¿no? Porque al final eso pues genera un estímulo que puede venir más de fuera que de dentro, porque llega un momento en que eres capaz de ganarlo todo de forma sostenida y también ya desde ese punto te apetece pues otro reto, otro equipo, otra liga. Luego son muy llamativas, por ejemplo, la liga inglesa, la liga de Estados Unidos, el Lyon tiene un proyecto también, como siempre, potente para competir por todo. Entonces yo ahí veo como diferentes motivos a los que aferrarse, incluso el económico, que realmente bajo el paraguas de Michel Kang, tanto London City como Lyon están pagando muy buenas cantidades. Esto, unido al reto, más un ciclo muy, muy, muy ganador, puede explicar parte de este proceso.
0: Yo, Olga, lo puedo entender desde el punto de vista meramente deportivo. La jugadora del Barça, es que lo voy a decir así porque así lo siento, la jugadora del Barça jugando la Liga se tiene que aburrir. Y realmente el gran objetivo es pelear por la Champions cada temporada. El resto prácticamente se da por hecho. Y esa, por desgracia, es una realidad que existe a día de hoy, donde nadie puede toser al Barça en nuestro país.
19: Para mí es el ejemplo que muchas veces decimos del Barça de balonmano. Tú sabes que la Liga la vas a ganar siempre y realmente te planificas y te preparas para llegar bien al tramo importante, que es el de la Champions. Pero eso no es que hable mal del Barça, al revés. La apuesta que hicieron en el 2016 de ser el primer club que profesionalizaba la situación ha dado sus frutos y eso ha hecho que los otros equipos fueran un poco por detrás. Ahora, ¿qué pasa? Que el momento más importante ahora es el decir lo que hablábamos de la Liga. ¿Qué tiene que hacer la Liga para que los otros equipos, aparte de la inversión personal, ayude a mejorar y que el talento cada vez no se esté fugando a otras ligas extranjeras? Porque ya lo estamos viendo, que la gente ya, en el caso del Barça, que es el que estamos hablando, es que de momento en el que lo has ganado todo, Liga, Champions, Copa, ahora ya muchas de ellas son ya ganadoras también del Mundial. Es que lo que buscas en ciertas edades ya es buscar ese aliciente de decir, pues mira, voy a intentar ganar la Liga de Inglaterra, la Liga de Estados Unidos o la francesa, independientemente y al mismo tiempo que económicamente les está pagando más dinero, claro.
0: Sí, sí, sí, claro, claro. Ahora hablaremos del tema económico que también influye. Pero claro, Fermín, esto lo hemos dicho muchas veces, no es nuevo, ¿eh? No es un tema de ahora de decir, oye, mira, el mérito del Barça de tomarse en serio el equipo femenino, de montar un equipazo temporada tras temporada, el de méritos del resto. Quiero decir, no llegamos a dar ese paso definitivo para realmente crear una liga competitiva, porque salvo el Barça, que es el único capaz de pelear en Europa por ganar la Champions, el resto de equipos españoles están, pero no, es que no te voy a decir un escalón, está 5 escalones por debajo del Barça.
18: Y eso también puede pesar a la hora del día a día, en el sentido que yo escuchaba en su día a Lluís Cortés, que siempre decía, para cuando nos haga falta, ¿no? Es decir, siempre esa concentración de el objetivo es ganarlo todo, va a haber un momento en que un equipo va a ser capaz de derrotarnos, pero seguramente va a estar en Europa, o sea, va a ser un Wolfsburgo, va a ser un Lyon, entonces siempre vas mirando ese horizonte de hay que hacer los deberes, y hay que estar realmente muy concentradas y tenemos que estar realmente muy bien para ese momento que pueda aparecer, ¿no? En cambio, otras ligas es cierto que te ofrecen más ese día a día competitivo, ¿no? O ese día a día en el que has de extremar las precauciones porque sabes que en cada giro va a haber un problema. Y eso es lo que pasa en Inglaterra, por ejemplo. O sea, en Inglaterra tienes un Chelsea, tienes un Arsenal, tienes un Manchester United, tienes un Manchester City, y ahora está apareciendo un nuevo actor en la liga, pujando muy fuerte y con grandes cantidades, y ahora pues montando un equipazo alrededor de Alexia, que es el London City. Entonces, sí, sí. Digamos que toda esa atención está mucho más dividida, y eso genera pues un estímulo. El producto está cuidado, las gradas también realmente tienen un nivel espectacular, entonces poco a poco ese producto se va trabajando, se va cocinando, y ves que es algo que estimula la carrera de una jugadora, y más cuando ya lo has ganado todo.
0: Claro, y esto va de la mano, perdona, no sé quién hablaba, Ana, creo, ¿no?
17: No, digo, Yago, sí, que dale. Creo que la salida de Alexia, obviamente por quién era y por sus 14 temporadas en el club, fue la que más titulares estuvo, pero me parece especialmente sensible la de Ona Batlle, porque a pesar de que sí, su sí. posición, la de lateral, no es de las más llamativas o de las que más te fijas en un partido de fútbol, está en su mejor momento, con 27 años, era una jugadora que volvía a casa, formada en la Masía, y el hecho de que el Barça no sea capaz de retener talento como el de Ona Batlle, creo que especialmente lo va a echar de menos esta temporada.
0: Olga, es muy interesante el hecho de que hay grandes clubes europeos que, digamos, ponen su escudo y ponen su nombre al equipo femenino, que ya de por sí, de base, ya nacen con unos seguidores. Pero hay otros equipos femeninos, como hay muchos en la Liga Española, que no tienen ese respaldo de una cultura y una tradición en una ciudad, y es mucho más difícil el captar aficionados. Cuando realmente, cuando coge el Real Madrid y monta un equipo, ya de base tiene seguidores, igual que le pasa al Barça, al Atlético de Madrid, al Athletic Club, pero hay muchos otros equipos que nacen de la nada y no tienen esos seguidores.
19: Por eso, de aquí la importancia de la Liga F. Yo al final me reitero, es que al final la industria es lo que tiene que vender de cara a esa ayuda. Yo creo que la profesionalización de la Liga F también pasa por proteger a los clubes que no tienen masculino. Muchas veces decimos, no, es que el Barça, Atlético Madrid y Real Madrid ya tienen esa infraestructura y esa estructura. Lo que pasa es que al final muchas veces necesitas que los otros equipos tengan esa ayuda de decir, pues mira, vamos a destinar esa partida económica para que todos los equipos tengan ese estadio que sea de césped, ok, que se cumpla. Vamos a mejorar, porque muchas veces también hablamos de esa infraestructura, pero después estamos viendo los partidos del VAR y en cada gol tienen que hacer una revisión de cuatro minutos, tremendo. Cuando a lo mejor es un centro lateral que marca el gol y no ha pasado absolutamente nada. Todas estas cosas pues al final también hace que mucha gente se desenganche, pero también a nivel de clubes es que es muy difícil competir cuando hay muchos clubes que al final, cuando ven los sueldos que se están pagando estas jugadoras, dicen, es que una niña de 14, 15 años ya muchas veces exige el sueldo de lo mejor alguna jugadora que tendrían el Barcelona o el Real Madrid. Entonces también creo que hay que desinflar esa burbuja y ser conscientes de lo que se está midiendo la realidad actual.
0: Uf, eso lo veo más complicado, Olga, ¿eh? Bajar la burbuja,
19: bueno,
0: el suflé.
19: Viendo en el fútbol sí. masculino, que se están pagando 140, 150 millones como si fueran aquí 20.
0: Sí, sí, por eso, o sea, si acaba de pagar por Elliot Anderson, me parece, el Manchester City, 135
19: sí.
0: millones, ¿qué dices tú? Pero bueno, o sea, se han vuelto locos, en fin. Ana,
17: bueno,
0: no sé
17: que
0: si
17: en fútbol
0: decir,
17: sí. Sí, digo que en fútbol femenino pagar 1 millón de euros hace un par de años o tres era impensable y ahora todos los clubes, tanto Real Madrid como Barça, lo están haciendo porque es que si no, no vas a fichar a jugadoras contrastadas. Y algo que también quería apuntar de lo que se han quejado los clubes y que me consta que Liga F lo está mirando es el hecho de separar femenino y masculino en cuanto a fair play,
0: bueno,
17: que al final
0: es que eso
17: forman
0: es tremendo.
17: Parte...
0: Es que eso hay que explicarlo, sí. Ana, porque es muy importante la situación del Barça, precisamente. O sea,
17: sí.
0: El límite salarial y el fair play económico va de la mano, quiero decir, lo que haga el femenino, sí, influye en el masculino y viceversa, que me parece tremendo que no se separe.
17: Sí, en el caso del Barça, que ha estado muy, claro, ajustado económicamente, lo ha sufrido y es eso, todas las secciones, también el fútbol femenino, forman parte de un mismo todo, entonces el club que no tenga problemas económicos igual no lo nota tanto, pero por ejemplo el Barça el verano pasado no se hubiese desprendido de 7 jugadoras si no hubiese sido por los problemas económicos y me consta que Liga F lo está mirando y la voluntad es de alguna manera separarlo y que vayan por caminos diferentes y que femenino no afecte a masculino ni viceversa, pero es algo que hay que tener en cuenta porque no puede ser que invertir en fútbol femenino al final sea un lastre y no una oportunidad.
0: En fin, veremos cómo evoluciona esto, pero a las primeras de cambio, el mejor equipo que tenemos en nuestro país y uno de los mejores del mundo, ve cómo grandes estrellas se van. Y luego, por cierto, hay que esperar, Fermín, a ver qué pasa con Aitana Bonmatí. Que
18: sí,
0: ella ya dijo que si va a tener que jugar con dolor, que sí, se vayan, sí, olvidando que ella con dolor no va a jugar.
18: Bueno, es que realmente puede haber unas molestias que tú toleras y otras que realmente sean mucho más limitantes. Yo eso lo entiendo perfectamente.
0: Sí,
18: y
0: sin lugar a dudas, claro.
18: Y el tobillo además es una zona bastante sensible y que ya había causado molestias a más jugadoras con anterioridad. O sea que es una cosa delicada, pero también es cierto que en esa línea entiendo que va el fichaje también de Caroline. Porque Caroline es una jugadora muy versátil, que puede jugarte arriba, pero puede jugarte en el centro del campo. Yo con Brasil la he visto mucho en el centro del campo, en Inglaterra la he visto más en posiciones más ofensivas. Es una jugadora muy versátil y que te puede llenar, por ejemplo, el hueco de Alexia o de Aitana si corresponde. Además tienes a Vicky, tienes a Clara Serra Jordi, tienes a Patri Guijarro, que sigue siendo una de las mejores del mundo, y poco a poco Juventud, que también va a llenar esa posición. Bueno, tienes a Sidney Shirtley, tienes a Kika Nazaret, o sea, bueno, yo creo que ahí el Barça, la zona ancha, es cierto que Aitana sí, está bien, te da el diferencial, ¿no? Pero me parece que el equipo está haciendo esfuerzos para que no sienta tanto esa hipotética baja.
20: Olga. Sí, yo creo que Caroline va más en el hilo de parte ofensiva, sobre todo
18: puede
20: porque
18: ser,
20: al final...
18: Sí, sí.
20: Yo creo que no es un símil diferente a Salma, porque al final estamos hablando que es una jugadora que es mucho más asociativa. Yo creo que al final ella quería venir, el Barça ha buscado un perfil que se pudiese adaptar, porque muchas veces lo que decimos, cuando tú fichas a un jugador muchas veces dices, ¿pero qué le pasa? ¿Por qué no es el mismo que estaba en otro club? Creo que ella es un perfil muy similar al Barça, pero sobre todo yo creo que también hay una cosa que es muy importante, y es que Caroline, si no recuerdo mal, también jugó en la Liga F, con el Madrid
18: CF,
20: hace mucho tiempo.
18: Sí, sí.
20: Entonces, claro, ya es una jugadora que conoce la liga, que quiere venir aquí, que al mismo tiempo también para Pere Romeu y toda la cúpula es un fichaje que encaja, y al final la baja de última hora de Salma, pues creo que desequilibra todo, pero yo no la... Creo que en Brasil sí que la hemos visto en zona de medio campo, pero para mí yo creo que es el enfoque de ponerla en uno de los dos extremos, o alguna
18: sí,
20: vez si Payor es así, meterla en punta.
0: Pues nada, veremos cómo va evolucionando, bueno, este último fichaje del Barça, a ver qué pasa con Aitana Bonmatí y veremos si en el futuro se siguen produciendo este tipo de salidas de la Liga F en España, jugadoras de talento, que la verdad es que sería una pena, y bastantes esfuerzos hace el Barça para mantenerse con esa plantilla y ser competitivo en Europa, que no es nada sencillo. Lo iremos contando, así que Olga, Ana, Fermín, gracias a los tres, un abrazo.
20: Abrazo a todos.
0: Remy Alcaraz, ¿qué tal? Muy buenas.
21: ¿Qué tal, Yago?
0: Tenemos a Rafa Jodar jugando desde las 12 de la noche, ¿no?
21: Eso es. Cuartos de final del ATP de Washington, ATP 500. Ahora mismo jugándose el primer set, 1-3 abajo para Jodar, así que Musetti con la delantera.
0: Bueno, pues vamos a ver si remonta el tenista español ese partido. Y nada, hasta aquí el larguero de hoy y hasta aquí mi temporada. Toca descansar un poquito. 16 años, 16 temporadas consecutivas haciendo el larguero. Y como siempre os digo, muchas gracias a todos durante toda la temporada que estáis al otro lado de la radio. Se aprecia mucho el notar que estáis ahí, así que si todo va dentro de lo normal, nos escucharemos en septiembre. Un abrazo para todos. ¡Adiós!
22: Son la 1 de la mañana, las 12 de la noche en Canarias. En ministro de Exteriores, José Manuel Álvarez, ha asegurado que la integridad del espacio Schengen está absolutamente garantizada. En una publicación en sus redes sociales, Álvarez ha señalado que la mayoría de personas que han entrado en Ceuta ya han vuelto a Marruecos. Ha añadido que no es posible trasladarse de Ceuta a la península sin identificarse en un control de policía. El ministro ha pedido poner fin a la confusión interesada. Esta reacción se produce tras el anuncio del gobierno italiano de que suspende el acuerdo de libre circulación de personas en Europa, conocido como Acuerdo Schengen, aunque poco después el ejecutivo de Giorgia Meloni ha dado marcha atrás y ha matizado que esta medida solo se aplicará a ciudadanos no europeos. Según el Ministerio del Interior, ya han regresado a Marruecos más de 48.300 personas de las 50.000 que han entrado en los últimos días. Escuchamos un testimonio recogido por nuestro compañero Nico Castellano.
1: Estoy un poco asustado por mi hijo porque es mayor de edad, tiene 14 años.
2: Menor.
1: ¿Sabes? Es menor de edad. Tengo otro hijo en Marruecos, tiene 10 años. Mi cabeza, mi corazón están con ellos. Hemos entrado pensando que vamos a poder lograr el asilo para poder ir a España y poder prosperar y con el tiempo poder traer a mi mujer y mi otro hijo.
22: En la mañana de este lunes, Pedro Sánchez ha declarado desde Ceuta que se ha producido una violación de la integridad territorial de España.
3: Definir lo que ha sucedido en el día de ayer como un ataque, una violación de la integridad territorial de España. Ceuta es una ciudad española y lo sucedido en el día de ayer merece todo nuestro reproche, toda nuestra condena en el nivel más enérgico posible.
22: El Ministerio de Sanidad ha reforzado los servicios sanitarios en Ceuta. El departamento que dirige Mónica García también ha aumentado la seguridad en los centros de salud. Mariola Lourido.
23: El Instituto Nacional de Gestión Sanitaria, el INGESA, mantendrá activado en principio hasta el lunes el dispositivo especial en atención primaria y especializada ante la presión migratoria en Ceuta. Sanidad ha aumentado en los centros de salud el número de médicos y enfermeras. Dice el Ministerio que el refuerzo de personal ha sido especial.

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Buenas noches. Dicen de él que escucha antes de hablar, que responde más a los silencios que las preguntas, y que cuando pone sus manos sobre algo, una piedra, un cuenco, un trozo de madera, la habitación cambia, como si el aire recordara algo. No viene a convencernos de nada, ni a vender un mundo oculto. Solo viene a contarnos cómo se vive cuando uno decide creer que la realidad tiene grietas por donde se cuela otra luz. Su nombre es Chamán Nayakú, o como él prefiere llamarse, uno que camina despacio. Esta noche hablaremos de símbolos, de memoria y de esa sensación tan humana de querer entender lo invisible.

0: Yaku, buenas noches.
1: Buenas noches. Un honor estar aquí.
0: ¿Cuánto tuvo usted la sensación de que su vida iba por otro camino distinto al de los demás?
1: No tuve maestro, tuve paisaje. La montaña me enseñó a esperar, el río a repetir, los animales a irme antes de tiempo, y mi abuela me enseñó a no contarlo.
0: Habla usted mucho de escuchar el silencio. ¿Cómo se escucha el silencio?
1: Entendiendo que el silencio no es la ausencia de sonido. El silencio es la presencia de lo que aún no se atreve a hablar.
0: Chamán Nayahum, este programa de radio tiene muchos oyentes, que además son personas sensibles, deseosos de comprender, de cambiarse a sí mismos, de mejorar y de ver esa luz que usted ha visto. Me gustaría preguntarle si estaría dispuesto a conversar con algunos de nuestros oyentes para que usted pueda, de algún modo, iluminarlos.
1: Claro, claro que sí. Para mí sería un privilegio poder hacerlo. En mis viajes a España he descubierto, además, que el pueblo español es un pueblo místico y de gran sabiduría. Así que, por supuesto, encantado de poder hablar con sus oyentes.
0: Vamos a recibir, por tanto, una llamada de Isabel. Isabel, buenas noches.
2: Buenas noches.
0: Tiene aquí al chamán Nayaku. Sí. Y puede formularle cualquier pregunta.
2: Perfecto.
0: Si tiene usted alguna duda de cómo alcanzar la sabiduría.
2: Sí, me gustaría preguntarle al chamán Nayaku. ¿Qué puedo hacer yo para conectar con el universo, por favor? Si pudiera darme unas sencillas indicaciones de cómo puedo yo tener conexión
0: Con el cosmos, con el universo,
2: por favor.
0: Chamán Nayaku, ¿cómo podemos ayudar a esta oyente? ¿Cómo puede ella, con unas sencillas indicaciones, conectar con el cosmos, con el universo, unirse a esa corriente eterna?
1: Primero, que deje de buscar la corriente como algo externo. El universo no es una corriente que arrastra, es un latido que acompasa. Ella ya

0: está en él. Para conectar, solo tiene que afinar su ritmo, respirar, escuchar y dejar que cada paso sea tan lento que el universo le alcance por detrás.
1: ¿Qué le parece, Isabel? La...
2: No he entendido bien la...
1: No ha entendido el...
2: No, no he entendido bien lo que tengo que hacer. O sea, quiero que sea más fácil. O sea...
1: Una explicación un poco...
2: Que sean unas indicaciones más sencillas.
1: Unas indicaciones un poquito más sencillas.
2: Un poquito más sencillas, pues... Que yo en la casa pudiera yo hacerlo sin...
1: Vale, hacerlo.
2: Que no me resultara difícil, por favor.
1: Llaman Nayaku. Nuestra oyente pide... Una explicación un poquito más sencilla para que ella pueda tener esa conexión con la corriente del universo.
0: No puede ser sencillo. Lo sencillo no abre puertas antiguas. Conectar con la corriente del universo exige un desgaste, como limar una piedra para encontrar dentro la veta luminosa. Nada que valga sucede de forma inmediata. Quien quiere atajos se queda fuera. Quien acepta la dificultad entra. La conexión cuesta, porque primero debes desaparecer un poco. Solo cuando te vuelves ligera, la corriente te reconoce.
2: Pues vaya.
1: No estás satisfecha.
2: Yo
1: de...
2: pensaba que esto iba a ser más sencillo. Pues.
1: No, claro, sencillo no.
2: Pensaba que esto iba a ser fácil, pero sí...
1: No, es fácil, no.
2: Conectar con la corriente del universo exige un desgaste.
1: Claro, exige un desgaste.
2: Como
1: claro.
2: Limar una piedra, ¿no? Para encontrar una beta. Yo no estoy para encontrar beta ni para pulir piedra. Yo estoy... Yo tengo ya 84 años.
1: Ya.
2: Yo no estoy ahora para pulir piedra ni encontrar beta. Yo lo que quiero ahora son soluciones rápidas.
1: Ya.
2: Si no hay soluciones rápidas, pues lo vamos a dejar aquí en este punto.
1: Bueno, Isabel...
2: Si no me conecto con el universo, pues no me conecto con el universo. He estado toda la vida sin estar conectada. Toda la vida. Y tampoco me ha ido tan mal.
1: Bueno, Isabel...
2: El universo por un lado, yo por otro. Con respeto, eso sí. Pero cada uno en su casa y Dios en la de todos.
1: Bueno, pues...
2: A mí no me hace falta conectarme. Hombre, si fuera fácil, sí.
1: No,
2: pero
1: no.
2: Si es tan complicado, pues...
1: Es complicado, claro.
2: Lo vamos a dejar aquí.
1: Pues Isabel, muchas gracias. Un fuerte abrazo. De verdad.
2: Venga, buenas noches.
1: Buenas noches. El chamán Nayaku está en España para impartir unas clases con discípulos españoles. Ha recorrido el mundo enseñando lo que sabe, lo que ha aprendido, lo que los ríos le han enseñado, lo que los montes le han dicho al oído, lo que la naturaleza, antigua y eterna, le ha revelado. Hoy tenemos el privilegio de que nos acompañe aquí, en la cadena SER. Chamán Nayaku, si tuviera que darnos un consejo, ¿cuál sería?
0: Si tuviera que darles solamente un consejo, les diría: no corráis hacia la luz, quedaos quietos y veréis cómo la luz viene hacia vosotros.
1: ¿Existen cosas que no se pueden contar?
0: Sí, claro. Existen cosas que no se pueden contar. Pero no porque sea algo prohibido, sino porque no existe lenguaje para eso. Las palabras son demasiado pequeñas.
1: Nos llama Abelardo. Abelardo, buenas noches.
3: Buenas noches.
1: Tiene aquí al chamán Nayaku. Es un privilegio.
3: Sí, señor.
1: ¿Qué le quiere preguntar? ¿Cómo quiere que el chamán le ayude?
3: Pues yo acabo de decir al chamán Nayaku que hay cosas que no se pueden decir.
1: Exacto.
3: Que hay cosas que no, que es imposible decirlas. Yo eso no lo entiendo.
1: Todo
3: se puede decir.
1: Ya.
3: Si yo tengo que ir a comprar algo, digo, pues voy a comprar algo. Si yo tengo frío, digo, tengo frío. Si tengo que decir que he de pagar al autónomo, digo, he de pagar autónomos. Todo puede decirse. No entiendo que este señor diga que hay cosas que no se pueden decir.
1: Ya.
3: Las cosas se hablan y se dicen.
1: Chamán Nayaku, nuestro comunicante, nos comenta que, bueno, que a él le cuesta entender que haya cosas que no puedan decirse.
3: Claro, pues,
1: ¿Qué le puede decir?
0: Hay cosas que no pueden decirse porque las palabras son herramientas demasiado pequeñas. Intentar meter ciertas verdades en una frase es como intentar guardar el mar en un cuenco. El cuenco se queda lleno, pero el mar sigue fuera. Lo indecible no es un secreto, es una dimensión. Para entenderla, no necesitas palabras, necesitas presencia. Cuando algo es demasiado grande para ser dicho, no se expresa, se atraviesa. Y solo lo comprende quien lo vive, no quien lo escucha.
1: Abelardo, ¿qué le parece la respuesta?
3: Pues que no.
1: Que no, que no.
3: Que no, que no.
1: Pero...
3: A mí me parece que este señor no es que haya cosas que no se puedan decir, sino que a lo mejor es que él no las quiere decir.
1: No.
3: A lo mejor,
1: no, hombre, yo creo...
3: señor chamán, es que usted no quiere decirlas.
1: No.
3: ¿Por algo?
1: No, yo, a ver, yo sin meterme en terrenos que no me corresponden, pero me parece que están hablando ustedes en dos lenguajes distintos. O sea, sí que es cierto que lo que comentaba usted antes, ¿no? Que lo de tengo que ir al bar y sé decir, pues tengo que ir al bar. ¿Tengo que pagar autónomos?
3: Sí.
1: Pues se dice, tengo que pagar autónomos. Pero creo que el chamán se está refiriendo a
3: ¿qué?
1: A cosas un poquito más profundas, que no tienen que ver con el día a día.
3: ¡Cháchala! Cháchara, no. Bla, bla, bla, ble, ble, ble, bli, bli, bli.
1: No, Abelardo.
3: Cháchara, no. Este señor no querrá decir cosas,
1: no,
3: por lo que sea.
1: No es eso,
3: a ver. Porque no lo apetece.
1: Chamán, Nayahu, este oyente...
3: no quiere decirlo.
1: Parece que le cuesta entender su explicación. Dice que a lo mejor es que usted no quiere decir ciertas cosas.
3: Claro.
0: No es que yo no quiera decirlas, créame. Si dependiera de mi voluntad, ya se las habría entregado como quien ofrece un vaso de agua. El problema no es la voluntad, es el tamaño. Hay experiencias que no caben en una frase, igual que un rayo no cabe en una caja. Si yo nos dijera, solo le daría una sombra, una reducción pobre, algo que no se parece nada a lo real. No es que me las guarde, es que al nombrarlas, las traicionaría. Por eso callo. No para ocultar, sino para no deformar.
1: Abelardo, ¿satisfecho con esta última respuesta?
3: A ver, este chamán dice que no me dice las cosas. Porque si me la dijera,
1: ¿sí?,
3: me daría solo una sombra.
1: Exacto.
3: De lo que es la verdad, ¿no?
1: O sea, solo le daría una sombra de la verdad, claro. La verdad.
3: Bueno, que me diga la sombra. Yo con la sombra me conformo. Con la sombra de la verdad ya me conformo. Dígame la sombra, va.
1: Ya.
3: Dígame la sombra. Al menos dígame la sombra.
1: ¿Qué le podemos decir, chamán, a este comunicante?
0: No, la sombra de la verdad tampoco puedo dársela. La sombra engaña. La sombra siempre parece verdad, pero no lo es. Y si se la doy, usted se quedará con eso y creerá que ya lo ha entendido, cuando en realidad estará más lejos que antes. Es mejor sentir la verdad total, aunque tarde, aunque cueste, aunque duela un poco. La verdad completa llega sola, como una marea lenta. La sombra no. La sombra distrae. Por eso no se la diré.
3: Los cojones. Los cojones.
1: Abelardo, por favor.
3: Los cojones.
1: Abelardo, por favor.
3: Que no me dice la sombra porque tampoco la sabe. No sabe ni la sombra, ni sabe nada, ni sabe nada.
1: Abelardo.
3: Aquí lo que hay.
1: Abelardo.
3: Es mucha mierda.
1: Abelardo.
3: Esto es lo que hay aquí. Buenas noches.
1: Buenas noches. El hombre que hoy nos acompaña no habla desde los libros, habla desde la experiencia. No estamos ante alguien que prometa respuestas fáciles, sino alguien que nos invita a escuchar lo que normalmente ignoramos. Su sabiduría no es ruidosa, es de esas que se notan cuando se calla. A veces la verdadera enseñanza está en la pausa, y él sabe manejar la pausa porque es un sabio. No viene a iluminar nada, viene a enseñarnos a mirar. Su presencia obliga de algún modo a afinar la escucha. Es un chamán, un guía que ha mirado muchas veces hacia adentro con esa mirada antigua. Chamán Nayahu, ¿qué podemos hacer ante el misterio?
0: Ante el misterio, lo primero es no atacarlo. No se entra en él empujando, sino retirándose un poco. El misterio no se resuelve, se habita. Es como una cueva. Si entras con antorchas y preguntas, solo verás humo y sombras. Si entras en silencio, con los ojos acostumbrándose a la penumbra, empiezas a distinguir formas. Lo único que podemos hacer ante el misterio es no exigirle que sea claro. Aceptar su oscuridad y quedarnos ahí, sin querer arrancarle secretos. Entonces, sin darnos cuenta, el misterio deja de ser un muro y se convierte en un pasaje. Eso es todo.
1: Nos llama ahora Fermín. Fermín, buenas noches.
4: Hola, muy buenas noches.
1: Tiene aquí a un sabio.
4: Sí, señor.
1: A un chamán. Al chamán Nayahu.
4: Nayahu, sí, señor.
1: Puede preguntarle lo que quiera. Adelante.
4: Pues, a ver, yo, señor chamán Nayahu, yo tengo ahora mismo 47 años.
1: Uh-huh.
4: Yo hice hace 5 años, yo hice un viaje de introspección.
1: Sí.
4: Muy profundo, muy profundo.
1: Uh-huh.
4: Tanto que, bueno, pues yo llegué a conectarme con, en fin, con la corriente del universo. Me conecté bien conectado.
1: Uh-huh.
4: No un poco, o sea, me conecté bien. O sea,
1: bien conectado.
4: Yo, uh-huh, yo me miraba y decía, Fermín, te has conectado, te has conectado.
1: Uh-huh.
4: Te has conectado.
1: Sí.
4: Pero ¿qué pasa? Que cuando estaba yo conectado,
1: uh-huh,
4: no sé, tampoco...
1: ¿Qué pasó?
4: Tampoco era para tanto. No, yo no veía yo ahí un...
1: No se sintió...
4: Una felicidad, nada, ya. Yo... Sí, sabía que estaba conectado, bien, estaba conectado con el universo,
1: uh-huh,
4: me sentía uno con el universo, pero de ahí no pasaba, bueno,
1: uh-huh,
4: que no veía yo gran cosa.
1: Uh-huh. Chamán Nayahu, ¿qué le puede decir a este oyente que ha tenido esa experiencia, que hizo un viaje personal, logró conectarse con el universo, pero no le vio...
4: No le vio la gracia.
0: Bueno, si dice que se fusionó con el universo y no le vio la gracia, es que no se fusionó. Lo que vivió fue una emoción intensa, una expansión momentánea, algo valioso, sí, pero no la unión verdadera. Cuando una persona se funde con el universo, no sale diciendo, no era para tanto. Sale transformada, sale despojada de sí misma, sale sin necesidad de contarlo. Lo que usted sintió fue un reflejo, un destello. No lo desprecie, pero tampoco lo confunda. La unión auténtica no busca impresionar, no da gusto, no da espectáculo, da silencio, da claridad y a veces da vértigo. Si no sintió eso, aún no llegó y no pasa nada, la puerta sigue ahí.
4: Bueno, chamán Nayahu, con todos mis respetos, pero hombre, que me diga que yo no me fusioné.
1: Bueno, él dice que...
4: No le digo que sí me fusioné. Su palabra contra la mía.
1: Ya.
4: Su palabra contra la mía.
1: Bueno,
4: yo me fusioné del todo. Yo era consciente de que entre yo y el universo no había una puta diferencia. Yo era el universo.
1: Ya.
4: O sea, no es que me pasase por la cabeza que a lo mejor yo podía ser el universo. No,
1: no
4: a lo mejor no. Yo era el universo. Yo era el puto universo.
1: Uh-huh.
4: Entero.
1: Uh-huh.
4: Y que me diga usted ahora que no.
1: Bueno, él también lo...
4: Ya digo, con todo el respeto que le tengo.
1: Sí, sí, no, está claro.
4: Pero...
1: Él lo ha comentado como que en su...
4: Me ha herido, me ha herido.
1: ¿Qué le puede decir, chamán Nayahu?
4: A ver.
0: No quiero herirle, ni poner mi palabra por encima de la suya. Solo quiero decirle algo con mucho respeto. La experiencia interior no se mide por orgullo, ni por quién tiene razón. Si usted siente que se fusionó, entonces esa fue su vivencia y yo no puedo negársela. No tengo autoridad sobre su interior. Pero permítame añadir esto. Las experiencias verdaderamente profundas no necesitan ser defendidas. No temen ser puestas en duda. No reaccionan con herida. La herida no viene de la experiencia, viene del apego a la experiencia. Yo no dudo de lo que vivió, dudo de la interpretación, porque a veces la mente se apropia de un destello y lo convierte en épica. No es su palabra contra la mía, es su camino. Y su camino lo anda usted, no yo. Si se sintió herido, escuche esa herida. A veces la herida es la puerta real, mucho más que cualquier fusión.
4: La madre que le parió, con todos mis respetos, ¿eh?
1: Fermín.
4: Con todos mis respetos. O sea que lo que falla es mi interpretación.
1: Bueno,
4: no
1: eso,
4: puede fallar
1: eso...
4: la suya. Se llaman Netanyahu. No puede fallar la suya,
1: bueno,
4: que tiene que fallar la mía.
1: Fermín, simplemente es la interpretación de nuestro chamán. ¿Alguna cosa más?
4: Sí, pues sí, una cosa más, que cuando una persona llama a la radio, una radio que ha oído toda la vida, porque yo soy oyente de la cadena SER de toda la vida,
1: sí.
4: Cuando una persona como yo llama a la radio y dice que se ha fusionado con el universo, lo último que espera escuchar es que le pongan a uno en duda.
1: No, pero no es...
4: Yo he escuchado la cadena SER toda mi puta vida. He escuchado a Gabilondo, cuando competía con Luis del Olmo, y oía a Gabilondo. He oído el hoy por hoy cuando lo hacían las dos esas y luego se fue y luego vino el otro. Oído toda la cadena SER.
1: Bueno, Fermín, pero
4: y así me se paga que no. Llamo a la radio y digo que me he fusionado con el universo y me dicen que no, que es un fallo de interpretación.
1: Bueno,
4: fallo de interpretación,
1: Fermín.
4: Tu puta madre.
1: Fermín,
4: tu puta madre.
1: Fermín. Hay personas que hablan y personas que hacen que el aire cambie. Nuestro invitado pertenece a esta segunda categoría. Tiene esa cualidad antigua de escuchar como si escuchara también lo que no se pronuncia. No viene a conquistar al oyente, viene a acompañarlo, aunque sea a lugares incómodos. Lo que dice puede sonar críptico, pero cuando se queda callado, ahí está la verdadera enseñanza. La radio se vuelve lenta y antigua cuando nuestro chamán habla. Siento que sus palabras no vienen de un pensamiento, sino de un lugar más frío, más antiguo y más profundo. Maestro, hay quien dice que usted ve más allá de lo visible. ¿Qué significa eso? ¿Qué es ver más allá?
0: Ver más allá no es ver más lejos, es ver más despacio. El mundo visible corre demasiado. Las cosas pasan delante de nosotros como pájaros asustados. Cuando una persona aprende a detenerse, cuando respira sin prisa, la realidad deja de huir y muestra lo que tiene detrás. No se trata de tener un don, se trata de tener tiempo. Quien mira rápido no ve, quien mira hondo, sí.
1: Chamán Netanyahu, tenemos más llamadas. Mucha gente está interesada en aprender de usted, de su sabiduría, aprender de todo lo que usted ha experimentado a lo largo de su vida. Nos llama Fernando. Fernando, buenas noches.
5: Muy buenas noches, ¿qué tal?
1: Adelante, Fernando.
5: Bueno, yo tengo una pregunta para el chamán.
1: Adelante, caballero.
5: A ver, mi mujer... se fusionó con el universo en el viaje de novios que hicimos a Mallorca.
1: Sí.
5: Hablo de los años 60, el viaje de novios.
1: Uh-huh.
5: Ella se fusionó, que le hacía ilusión fusionarse con el universo. Ella siempre le ha hecho ilusión.
1: Uh-huh.
5: Y se fusionó, bien fusionada.
1: Uh-huh.
5: Ya digo, en el viaje de novios.
1: Sí.
5: Y la mujer sigue estando fusionada con el universo.
1: Uh-huh.
5: Y
1: sigue fusionada ella.
5: A ver, me gustaría saber si esto es reversible. Quiero decir, si la puedo desfusionar a la mujer.
1: O sea, en el viaje de novios...
5: Se fusionó la Emilia con el...
1: ¿Y por qué quiere que deje de estar fusionada con el universo su mujer?
5: Pues porque esto no es vida ni es nada. Esto no es vida ni es nada. Es como estar con una muerta. Hombre. Con respeto, ¿eh? Lo digo con respeto, porque yo no tengo nada en contra de la gente que se fusiona con la
1: conciencia. Con el universo.
5: Nada en contra. Uh-huh. Pero vaya...
1: ¿Qué le cuesta?
5: Yo pensaba que esto iba a ser cuestión de una hora o dos, pero claro, es que...
1: Ya
5: son años.
1: Ya,
5: ahí en un trance que no es mío. El trance es suyo, ¿no?
1: ¿Y nota usted cómo...
5: A ver si, por favor, si el chamán me puede decir si yo a la mujer la puedo defusionar del universo. Por favor.
1: Chamán Ayahu, ¿es posible que una persona que se ha fusionado con la corriente del universo, que se ha hecho una con el universo, ¿es posible volver atrás para desfusionarla?
5: Es que así me aburro, me aburre. A mí, mi mujer, ella debe, por dentro debe tener una felicidad que no se la acaba, pero es que yo me aburro,
1: Chamán Ayahu.
0: No puedo desfusionar a nadie, ni quiero, y sobre todo, no debo. Si su mujer lleva años unida a lo que usted llama el universo, eso no es algo que se quite como un abrigo, ni algo que yo pueda desatar con un gesto. Las uniones profundas no se rompen desde fuera. No existe un rito, ni una palabra, ni un objeto que lo haga. Pero escúcheme bien, cuando una persona se funde con algo tan grande, lo que cambia no es ella. Lo que cambia es la mirada de quienes la rodean. Quizá usted no se aburre de ella. Quizá se aburre de no comprenderla. No le pida a un ser expandido que vuelva a encogerse para que usted esté cómodo. Es usted quien debe aprender a respirar al ritmo de ella o aceptar que su ritmo es otro. La desfusión no existe. Lo único que existe es la distancia. Y esa distancia solo la atraviesa usted.
1: Caballero, ¿satisfecho con esta respuesta?
5: Pues no, satisfecho no puedo estar, no puedo estar satisfecho. O sea, este señor, si él quiere que se venga él con mi mujer, si tanto le gusta estar fusionado con las cosas, que venga él y esté con mi mujer.
1: Ya,
5: que
1: bueno.
5: Se quede él con la Emilia. Y así están fusionados los dos.
1: Ya, bueno,
5: A ver si le gusta a él esto. A ver si le gusta estar todo el día mirando a los ojos a una persona que parece muerta. Que pase muerta, que bueno. Por dentro tendrá todo lo que tú quieras.
1: Vale.
5: Por dentro tendrá todo el gozo y toda la felicidad, pero por fuera es una muerta.
1: Bueno,
5: Que se quede él con la Emilia.
1: Bueno, amigo, simplemente...
5: Tanto le gusta la fusión. Bueno. Los cojones. Buenas noches.
1: Bueno. Chamán Ayahu, no puedo expresar con palabras el gozo, la felicidad de haber compartido un tiempo de radio con usted. Yo le he admirado siempre y siempre intento aprender de usted.
0: Muchas gracias por sus palabras tan cariñosas. He estado muy a gusto aquí en la radio y solo lamento no haber podido ayudar a las personas que han llamado. Ha sido un privilegio poder compartir un espacio y un tiempo con usted.
1: Muchas gracias y hasta siempre.
0: Gracias y buenas noches.
1: Y oyentes, fusionaos con el cosmos si os apetece. No es fácil. Pero la recompensa es enorme. Volveré el viernes que viene. Aquí, a la cadena SER. Esa corriente eterna de comunicación. Buenas noches. 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
8: Buenas noches, amigos, ¿cómo estáis? Bienvenidos a este repaso por la banda sonora de nuestra vida aquí en la cadena SER. We are walking like in a Dolce Vita. This time we got it right. Los 80 fueron una época dorada donde el pop y el rock y los sintetizadores se fusionaron para crear himnos que aún hoy nos ponen la piel de gallina. Una época en la que la música nos unía, donde cada canción era una historia y cada letra un sentimiento. Bailábamos sin parar al ritmo de esos hits que jamás pasarán de moda. Así que acomodaos, desempolvad los vinilos y los cassettes y empezamos. Soy Juanma Castillo y esto es la cadena SER. 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
8: Quiero que me llames y me cuentes qué significó para ti esa época, ese ambiente, esa música. ¿Cómo eras tú en los 80? Don't come easy. Don't come
1: easy. ¿Qué recuerdos tienes de la música de los 80? Llama a la radio y cuéntaselo a Juanma Castillo.
8: Los años 80 no fueron solamente una década. Fueron una actitud, un estilo de vida. Allí todo era posible. Éramos más libres. Y nunca se hizo una música mejor. Nos llama Sergio. Sergio, buenas noches.
9: Buenas noches, Juanma.
8: ¿Qué recuerdos te trae esta música, querido amigo?
9: Bueno, mogollón.
8: Mogollón.
9: Mogollón de recuerdos.
8: Claro.
9: En cuanto ha empezado el programa y has puesto la Dolce Vita, ¡joder!
8: Sí.
9: Me han empezado a venir a la mente recuerdos y recuerdos y recuerdos.
8: Era una época mejor.
9: Mucho mejor aquella, hombre. No comparen.
8: Sí.
9: Mucho mejor. Había menos cosas, pero también había menos dolor.
8: ¿Menos dolor?
9: Sí, había menos dolor. A mí ahora me duele la espalda. Cuando me levanto rápido, pues ya un gesto me duele la espalda.
8: Claro.
9: Pues antes no había dolor de espalda.
8: Es cierto, antes no había dolor de espalda.
9: Y había más amor.
8: Exacto.
9: Mi mujer me quería en los 80 y ahora ya no.
8: Claro.
9: En los 80 había más amor.
8: Sí, señor.
9: ¡Más amor!
8: Sergio, gracias por tu llamada.
9: Gracias a ti por poner esta música.
8: Buenas noches.
9: Buenas noches.
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8: Nos llama Luisa. Buenas noches.
10: Buenas noches, Juanma. Sube la música, sube.
8: Subo la música, subo. Muy bien, Luisa.
10: Aquí me voy.
8: Luisa.
10: A mí me gusta.
8: Muy bien.
10: Yo hago tu ché.
8: Luisa.
10: I'm not what you know what to play.
8: Luisa, escucha.
10: Believe in God.
8: Te emociona esta época, ¿no, Luisa?
10: Es que es la banda sonora de mi vida.
8: Claro.
10: Sube.
8: Subo. Bien. Luisa, escúchame. Luisa, escúchame. ¿Qué significa esta época, esta banda sonora de tu vida?
10: Pues significa una época de libertad.
8: Libertad.
10: De libertad total y absoluta.
8: ¿Eras libre?
10: Mucho, muy libre. Yo en los 80 hacía lo que quería.
8: Claro.
10: Por ponerte un ejemplo, Juanma.
8: Sí.
10: Yo desde el año 80 hasta el año 89.
8: Sí.
10: 9 años.
8: Sí.
10: Estuve yendo al trabajo cada día.
8: Sí.
10: Desnuda por la calle.
8: Desnuda por la calle.
10: Sí, sí, sí, desnuda por la calle, arrastrándome por el suelo, como un lagarto. Iba yo como un lagarto por el suelo, sin ropa. Olé. Arrastrándome. ¿Sabes por qué?
8: ¿Por qué?
10: ¿Sabes por qué?
8: ¿Por qué?
10: Porque quería hacerlo.
8: Claro.
10: Porque quería.
8: Porque eras libre.
10: Exactamente. It's a fine countdown.
8: La libertad de los años 80. La libertad para arrastrarse por el suelo si uno quería. Luisa, escucha.
10: Dime.
8: ¿Cuántos kilómetros recorrías desnuda y arrastrándote por el suelo cada día?
10: 25.
8: ¿25?
10: Sí, señor, 25 kilómetros.
8: ¿Y no te cansabas, Luisa?
10: No, porque iba yo arrastrada por perros.
8: Ah.
10: Tenía dos cuerdas atadas a los brazos.
8: ¿Sí?
10: Y los perros me iban arrastrando por la calle.
8: Vale.
10: Y así yo no tenía que hacer fuerza locomotriz, claro, ninguna.
8: Tú fíjate, Luisa, ahora eso se vería como algo...
10: No, ahora no se podría, ahora no se podría.
8: Dirían...
10: Dirían que no.
8: Saldrían...
10: Dirían que no, dirían
8: los
10: que...
8: defensores de los animales diciendo...
10: Pobres perros.
8: Luisa, gracias por tu llamada.
10: A vosotros.
8: Un fuerte abrazo.
10: Otro abrazo.
8: Adiós.
10: Adiós. Don't you want me?
8: En los años 80, sin internet, sin móviles, la gente vivía el momento. Si querías quedar con alguien, quedabas en una esquina a una hora y ahí estabas, porque no había manera de mandar un WhatsApp para cambiar de planes. La vida social era cara a cara y cada encuentro, cada fiesta tenía un toque de sorpresa. Los niños jugaban en la calle sin preocupaciones y en las casas se cenaba en familia viendo las noticias o el coche fantástico. Eran tiempos felices, felices, felices.
11: Voyage, voyage.
8: Gabriel, buenas noches.
12: Buenas noches.
8: ¿Qué recuerdos tienes de los años 80, amigo?
12: Pues recuerdos muy buenos, muy buenos. Mm. Ahora la gente, cuando los jóvenes, cuando van a buscar pareja,
8: sí,
12: se meten en la cosa esta del Tinder.
8: Exacto.
12: Pero nosotros conocíamos a las personas de cara a cara en los bares.
8: Exacto, cara a cara.
12: Era mucho más bonito. Yo conocí a la que ahora es mi mujer en un bar, charlando, claro, cara a cara, como se han de hacer las cosas.
8: Exacto, como se han de hacer las cosas, cara a cara.
12: Ahí está.
8: Viendo los ojos.
12: Exacto.
8: Qué hermoso era eso, ¿verdad?
12: Eso era hermosísimo, la forma que teníamos de acercarnos a la,
8: claro,
12: al amor. Era muy hermoso.
8: ¿Y sigues enamoradísimo de tu mujer?
12: No, no, que va.
8: ¿No?
12: Nos tenemos asco, pero bueno.
8: ¿Os tenéis asco?
12: Mucho asco. Vernos y asco. No, podía emplear otra palabra, pero...
8: Es asco.
12: Pero es asco lo que tenemos, lo que tengo yo por la Emilia y lo que la Emilia tiene por mí es asco puro. Pero bueno, pero nos conocimos como... Se tienen que conocer las personas cara a cara.
8: Cara a cara.
11: Guayas, guayas.
8: Y Gabriel, los niños, como decía antes, jugaban en la calle.
12: Exacto.
8: Se podían permitir el lujo de aburrirse, tirándose piedras unos a otros.
12: Estaba ahí, piedra al cráneo.
8: Exacto.
12: La piedra al cráneo.
8: Exactamente.
12: Eso era diversión.
8: Sí.
12: Eso era divertirse.
8: Sí, señor.
12: No como ahora. La PlayStation, los teléfonos móviles.
8: Sí, sí, sí.
12: Donde se ponga una piedra buena.
8: En el cráneo.
12: Arrojada al cráneo.
8: Sí, señor.
12: Y el futuro que les espera a estos muchachos de hoy día.
8: Sí,
12: el
8: sí.
12: El futuro que les espera.
8: Uf.
12: Yo lo veo negro, ¿eh?
8: Negro, ¿eh? Sí.
12: Negro, negro. Yo veo que estamos criando una generación que en el futuro van a ser personas tristes, tristes.
8: No serán felices como tú, ¿verdad?
12: Bueno, a ver, tampoco soy feliz.
8: ¿No eres feliz?
12: No, feliz no soy. Ya he dicho que la Emilia y yo nos tenemos asco, el trabajo tampoco me gusta. Mi vida es una mierda, Juanma Castillo, una mierda. Pero hice las cosas como se tenían que hacer.
8: Exacto, como se tenían que hacer de esa manera dorada y magnífica de los años 80, que jamás, por desgracia, va a volver, ¿verdad?
12: No, por desgracia eso no vuelve, no. Y me da pena por la gente de ahora, coño, que lo veo y digo, no van a tener la suerte que tuvimos nosotros.
8: Exacto.
12: De vivir en una época tan hermosa.
8: Es que si no lo remediamos, Gabriel, acabarán siendo tan desgraciados como nosotros, ¿eh?
12: ¡Viva los años 80!
8: ¡Viva!
12: ¡Viva los años 80!
8: ¡Viva! Gracias, amigo. Gracias.
12: Buenas noches.
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8: Daniel, desde Barcelona, buenas noches.
14: Hola, buenas noches.
8: ¿Cómo estás, amiga?
14: Pues muy bien, aquí escuchando la radio, muy bien.
8: ¿Cómo recuerdas los años 80?
14: Pues los recuerdo como la época más bonita, más hermosa que he vivido.
8: ¿Verdad que sí?
14: Sí.
8: ¿Qué resaltarías de esa época?
14: Bueno, pues resaltaría que en los años 80 había más libertad.
8: Sí.
14: Más creatividad y más juventud.
8: Había más juventud, ¿verdad?
14: Sí, más juventud. Yo lo comento con mis amigos y nos damos cuenta de que había más juventud. Yo, por ejemplo, yo tenía 26 años en 1980.
8: Claro.
14: Y mis amigos también. Y ahora no sé qué ha pasado, que tengo 70 años.
8: Sí.
14: O sea, aquí algo no estamos haciendo bien en esta época.
8: Exacto.
14: Mucha computadora, mucho internet, mucha inteligencia artificial.
8: Sí.
14: Pero
8: hay menos juventud, está claro.
14: Hay menos juventud.
8: Sí.
14: Algo hemos hecho mal.
8: Algo hemos hecho mal.
14: Yo me lo pregunto, ¿qué hemos hecho mal?
8: Sí.
14: ¿Por qué hemos dejado aquella época? No lo comprendo. Me matan y no lo comprendo.
8: Y la música que había en aquella época. Qué maravilla.
14: Era una música maravillosa, que la oías.
8: Sí.
14: Y la sangre te hervía.
8: Exacto.
14: Te hervía la sangre, te enamorabas.
8: Sí.
14: Oías una canción y te enamorabas.
8: Sí, señor.
14: Y ahora ya no te enamoras. Yo oigo la música, no te enamoras.
8: No te enamoras.
14: La música, además, que te provocaba, que te acercabas a una muchacha y el fuego sexual era enorme.
8: Sí.
14: La música te provocaba un fuego sexual que ahora ya no. La música de ahora no te provoca ese fuego sexual.
8: Sí. Ya no se saben hacer canciones como antes. Mira, escucha esta. Sí. Nunca en la historia de la música había habido tanta creatividad como en los años 80, ¿verdad?
14: Exactamente.
8: Tú compara esta música con la de otras épocas. Todas las épocas anteriores y posteriores salen perdiendo, ¿eh? Por ejemplo, escucha esto.
14: No tenían
8: la creatividad.
14: La creatividad de los años 80. Vaya mierda. Quita eso.
8: Quitémoslo y pongamos música de verdad. Sergio, gracias por tu llamada.
14: Gracias.
8: Un fuerte abrazo ochentero para ti.
14: Igualmente.
8: Buenas noches.
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8: Nos llama Mercedes, buenas noches.
15: Hola, buenas noches.
8: ¿Cómo estás?
15: Bien, aquí escuchando la radio, contenta de verdad.
8: ¿Y qué nos quieres decir, amiga?
15: Pues yo quería decir algo que más o menos lo han insinuado.
8: Sí.
15: Y es que el sexo era mucho mejor en los años 80, ¿eh?
8: ¿Tú crees realmente que el sexo era mucho mejor en,
15: mucho
8: en la década de los 80, ¿no?
15: Y yo pongo como ejemplo a mi marido, Tomás.
8: Sí.
15: Me acuerdo de Tomás en los años 80... Era un toro.
8: Claro.
15: Y ahora que estamos en los 2000, que nos dicen que hay muchas novedades, muchas cosas buenas, en lo que se refiere al sexo vamos mal, ¿eh?
8: La sociedad ha empeorado en lo relativo al sexo, ¿no?
15: Sí, sí, la sociedad ha empeorado mucho en el sexo. Yo, claro, yo puedo poner el ejemplo mío, que es el que tengo más cerca, ¿no?
8: Claro.
15: Ya digo, el Tomás, no solo que era un toro sexualmente, sino incluso yo.
8: Sí.
15: Tomás y yo estábamos, podríamos estar haciendo coitos, no quiero mentir, pero horas y horas y horas, ¿eh?
8: Claro.
15: Pero llegaron los años 90, llegaron los años 2000, cambios políticos,
8: claro,
15: cambios sociales.
8: Todo cambió. Sí.
15: Cambios tecnológicos, cambios de todo tipo.
8: Sí, sí, sí.
15: Que no digo yo que no estén bien, ¿eh?
8: No, seguro, claro.
15: Pero en cuestiones sexuales
8: hemos empeorado.
15: Ni
8: sí.
15: Tomás y yo no aguantamos nada. Algo está pasando en la sociedad.
8: Sí.
15: Algo estamos haciendo mal y estamos dejando a nuestros jóvenes una sociedad de mierda.
8: Sí, señora.
15: De mierda.
8: Sí, señora. Y es difícil explicar a los jóvenes,
15: claro,
8: lo que era aquella década, lo que supuso para todos nosotros aquella década.
15: Era maravillosa, sí.
8: Y da un poco de pena que la fuerza sexual no la puedan disfrutar los jóvenes como nosotros, ¿verdad?
15: Claro, claro, porque esto es algo que debe estar en el ambiente, en la sociedad.
8: Exacto.
15: Algo, y a mí me da mucha pena, porque claro, yo recuerdo, años 80, coitos de horas y horas.
8: Claro, sí.
15: Posturas de todo tipo.
8: Sí, sí, sí, sí.
15: Y ahora, 2024, que en teoría es el paladín de todo lo bueno.
8: Sí, sí.
15: Han desaparecido las ganas sexuales.
8: Totalmente.
15: Ya no hay ganas, no hay ganas.
8: Vivimos en una época.
15: Y tiene ganas mi Tomás, y tengo ganas yo.
8: Sí, sí, sí.
15: Un desastre. Esta época es un desastre.
8: Sí, sí,
15: un
8: sí.
15: Desastre absoluto. Yo no sé si seguimos así, ¿dónde vamos a llegar? Miedo me da. Miedo me da. Miedo me da. No
8: sí.
15: Ya por mí, ¿eh? No ya por mí. Por los jóvenes.
8: Por los que llegan.
15: Por los jóvenes.
8: Por los que llegan.
15: Chicos.
8: Sí.
15: Que no, siempre. Mucho internet y muchas hostias.
8: Sí, sí, sí.
15: Pero en lo esencial
8: vamos
15: van,
8: a peor.
15: Van para abajo.
8: Van para abajo. Sí. Querida amiga, gracias por su llamada y un fuerte abrazo.
15: Gracias a ustedes, un fuerte abrazo y viva los años 80.
8: Viva los años 80.
15: Viva los años 80.
8: Buenas noches. Buenas
13: noches. Los años 80 fueron una época irrepetible. La libertad era la norma y la felicidad estaba a la orden del día. Nos lo cuenta Peter Schoenberg, profesor de sociología en la Universidad de Cambridge.
0: Oh, Dios mío, los años 80 eran mejor que ahora en absolutamente todo. Por poner un ejemplo elegido al azar, la altura de las personas. Yo, en los años 80, medía 3 centímetros más que ahora. En esta época, tan en teoría moderna y avanzada, he menguado e incluso estoy más feo. No puedo dejar de preguntarme qué ha pasado. Definitivamente, esta sociedad actual está en crisis.
13: También ha empeorado en esta época algo mucho más importante y esencial. Hélène Gagnier, profesora de psicología en la Universidad de París, nos lo explica.
0: Las ganas de vivir.
16: La belle envie de vivre.
0: Las bonitas ganas de
16: Ils
0: vivir.
16: Ont diminué.
0: Han disminuido.
16: Dans les années
0: en la década de los 80, yo, por poner un ejemplo que conozco, tenía muchas ganas de vivir.
16: Je me, suis réveillée le matin,
0: me levantaba por las mañanas y todo me parecía precioso y estupendo. Desayunaba con ilusión. Tenía más energía. Y ahora, en esta época, no le encuentro sentido a nada y voy más cansada. Y esto me lleva a preguntarme, ¿qué estamos haciendo con esta sociedad? ¿Por qué estamos acabando con todo lo que realmente vale la pena?
13: Volverá la alegría de aquella época de cintas de cassette, tocadiscos, Walkmans, VHS y energía vital. Solo el tiempo lo dirá.
8: Voy a

0: Nos llama Alejandro. Buenas noches.
1: Buenas noches.
0: ¿Cómo estás, amigo?
1: Emocionado. Emocionado por todo lo que estoy oyendo de este homenaje a esta época tan bonita que se ha perdido.
0: Que se ha perdido, ¿verdad? Oye, hemos hablado de muchas cosas que han empeorado en esta época.
1: Sí.
0: El sexo,
1: sí,
0: la música,
1: sí,
0: las ganas de vivir.
1: Exacto.
0: ¿En qué notas tú que esta época es peor que la de la década de los 80, amigo?
1: Pues mira, lo noto en algo que no se ha hablado aquí.
0: Sí.
1: Que creo que es lo más importante de todo.
0: ¿Y qué es, amigo? Cuéntame.
1: Coño, la cercanía de la muerte.
0: La cercanía de la muerte.
1: Claro. Cercanía de la muerte en los años 80.
0: Sí, sí, es cierto, es cierto.
1: La muerte estaba más lejos.
0: Estaba más lejos, sí.
1: Y ahora no se sabe por qué.
0: Sí.
1: Está más cerca.
0: Sí, nos han vendido la moto, ¿eh?
1: Claro, totalmente.
0: Con la modernidad.
1: Totalmente.
0: Nos han vendido la moto.
1: Exactamente, sí, sí.
0: Y nos han jodido, bien jodidos, ¿eh? Porque es cierto
1: bien
0: que...
1: jodido.
0: No sé si todo el mundo lo nota, pero...
1: Sí.
0: Está más cerca
1: totalmente
0: el momento de la muerte.
1: El óbito, el óbito está
0: sí,
1: más cerca.
0: Sí, sí, sí.
1: En los años 80...
0: Estaba más lejos.
1: Esto los jóvenes deberían saberlo. En los años 80, yo la muerte la tenía... ¡Buah, lejos!
0: Lejos, claro.
1: Y ahora ya es que está a la vuelta de la esquina.
0: Sí, señor, sí, señor.
1: ¿Qué estamos haciendo mal en esta sociedad?
0: Sí, señor.
1: ¿Dónde vamos? ¿En qué nos hemos equivocado? Coño, que estamos hablando de algo muy serio.
0: Sí, sí.
1: Que estamos acercando la muerte. Estamos acercando la muerte.
0: Sí, señor, sí, señor.
1: Coño.
0: Sí, señor, sí.
1: La puta modernidad.
0: Sí, sí, nos han vendido un paraíso ficticio.
1: Claro.
0: Basado en el consumismo, basado...
1: Exacto.
0: En los ordenadores, en la inteligencia artificial.
1: En mierdas.
0: En la tecnología.
1: En mierdas.
0: Pero en el transcurso de todo eso hemos olvidado algo esencial, ¿no? Que es que la muerte antes estaba más lejos.
1: Estaba más lejos, señor.
0: Y ahora nos la han acercado.
1: La tengo aquí al lado.
0: Porque ¿cuántos años faltaban para tu muerte en los años 80?
1: En los años 80 faltaban 60 años para mi muerte,
0: claro.
1: de 50 años.
0: Claro, sí, sí, sí, sí.
1: Y ahora que la estoy viendo, la estoy... Oteando, la oteo cerca.
0: Sí, la oteamos todos, sí.
1: Puta mierda, de... hombre, de año 2000, los 2000. No nos han traído más los años 2000 más que mierda.
0: Sí, señor.
1: Más que mierda.
0: Sí, señor.
1: Y lo que decían los oyentes de antes, me da pena por los jóvenes de ahora.
0: Sí.
1: Por los jóvenes me da pena, por mis hijos, por mis nietos.
0: En fin, buenas noches, amigo. Gracias por tu llamada.
1: Buenas noches y que vaya muy bien todo. A ver si conseguimos volver a los años 80, por favor.
0: ¡Viva los años 80!
1: ¡Viva!
0: ¡Viva! 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Pues don't come easy. Amigos, hemos hecho un repaso precioso por esta década irrepetible. Don Camisi, nos vamos. No sabemos cuándo volveremos, no sabemos cuándo estaremos aquí de nuevo para hablar de la mejor época de la historia, pero siempre estaremos aquí, en tu corazón, en ese corazón lleno de cintas de cassette y de vinilo. Don Camisi. Adiós, amigos. Un abrazo enorme de parte de tu locutor favorito, Juanma Castillo. Desde aquí, desde la cadena...

0: Son las 2 de la mañana, la 1 en Canarias. Al menos 61 personas han fallecido en el intento de llegar a Ceuta desde Marruecos en los últimos días. La mayoría ahogadas al intentar bordear a nado el espigón fronterizo de El Tarajal. Según el Ministerio del Interior, ya han regresado a Marruecos más de 48.300 personas de las 50.000 que habían entrado. El presidente de Estados Unidos, Donald Trump, ha criticado la gestión de la crisis que ha hecho el gobierno español y ha aprovechado para defender sus políticas antiinmigratorias. Álvaro García Dotor.
1: Durante la reunión de su Consejo de Ministros en Camp David, su residencia de verano, Donald Trump ha vuelto a cargar contra España, como viene siendo habitual en sus intervenciones. Dice que el gobierno de Sánchez es débil y ha hecho una mala gestión de la crisis migratoria de Ceuta.
2: And what that is weak law, bad management.
1: Y añade que él ha evitado que eso pase en Estados Unidos, pero que si no sale vencedor en las elecciones de medio mandato, la catástrofe de España puede ser aún peor allí.
2: You know, I saw Spain. Yesterday and I watched the catastrophe that took place. It looks like an invasion.
1: Para terminar, aseverando que los norteamericanos aprendan del desastre español, lo que trae un gobierno liberal cuando vayan a votar en las próximas elecciones.
0: Más asuntos. El fuego de la Vall d'Uixó en Castellón se ha dado por estabilizado y se ha levantado la evacuación de todas las poblaciones tras calcinar más de 9.500 hectáreas. Redacción Comunidad Valenciana, Adrián Sánchez.
3: Tras 6 días activos, los bomberos dieron por estabilizado este incendio que ha calcinado 9.600 hectáreas de bosque y el 12% del parque natural de Sierra de Espadán. Con la estabilización, los últimos vecinos que quedaban evacuados han podido volver a casa, pero el conseller de emergencias, Juan Carlos Valderrama, sigue pidiendo prudencia porque los trabajos continúan y también las altas temperaturas.
4: Y tenemos que tener todo el dispositivo preparado ante cualquier situación que se nos pueda plantear.
3: Mientras continúa la investigación para determinar el origen de un fuego que, según la principal hipótesis del Seprona de la Guardia Civil, fue intencionado. Y en paralelo, la Generalitat anunció 12 millones de euros en ayudas directas para los afectados y 50 millones de euros en préstamos bonificados.
0: Del exterior, un ataque ruso contra Kiev ha dejado al menos un muerto y 3 heridos esta madrugada. Según ha informado el alcalde de la capital de Ucrania, que ha recogido Reuters. La agencia británica añade que se han escuchado fuertes explosiones en la ciudad. Kiev sufre desde hace tiempo una escasez de sistemas de defensa antiaérea capaces de interceptar misiles balísticos. Y en Portugal, el gobierno ha prohibido el uso de los móviles en los colegios hasta los 15 años, una medida que llega avalada por los resultados en los centros que la habían tomado de manera voluntaria o en cursos inferiores. Corresponsal Bryce Suárez.
5: Así es, ningún alumno de la enseñanza básica hasta los 15 años podrá usar el teléfono en los colegios portugueses, salvo muy contadas excepciones.